0: Saludos desde el canal 24 Horas de Televisión Española. El presidente de Estados Unidos, Donald Trump, presume de haber llegado a un acuerdo justo con Irán. A falta de conocer los detalles, lo que sí se sabe es que se firmará el viernes en Suiza y que a partir de ese día se reabrirá el estrecho de Hormuz.
1: So we had the unanimity that Russia is not winning.
0: Hay unanimidad, Rusia no está ganando, ha dicho el presidente ucraniano Volodymyr Zelensky, que ha asistido como invitado a la cumbre del G7. Además, los líderes europeos han mostrado su apoyo a Ucrania con más sanciones a Rusia para empujar a Vladimir Putin a negociar. Aquí en España, el juez rechaza retrasar la declaración del expresidente socialista José Luis Rodríguez Zapatero sobre las joyas que encontraron en el registro de su oficina. El expresidente del Gobierno, por tanto, responderá este miércoles como imputado sobre el rescate de Plus Ultra y sobre la nueva pieza separada de las joyas. La mesa del Congreso ha bloqueado la iniciativa de Junts per Cat para exigir a Pedro Sánchez que adelante las elecciones generales porque asegura que es competencia del presidente del Gobierno. Los de Carles Puigdemont iban a votar con Partido Popular y Vox. Para los populares, el gesto de Junts per Cat es importante. El PSOE lo ve como un atajo para evitar una derrota en una moción de censura. El Mundial de Fútbol, jornada de descanso para la selección española tras su decepcionante estreno ante Cabo Verde. Sí ha cumplido en su primer partido la selección de Francia, liderada por el madridista Kylian Mbappé, que ha logrado un doblete. Los de Didier Deschamps han ganado por 3-1 a Senegal, derribando la resistencia de los africanos en la media hora final. Irán nunca tendrá un arma nuclear, no podrá desarrollarla ni comprarla. Y en eso insiste Donald Trump, es lo único que importa del acuerdo alcanzado con Teherán y del que solo conocemos algunos detalles, como la reapertura del estrecho de Hormuz. El acuerdo entre Irán y Estados Unidos ha centrado las reuniones de los líderes del G7 en Francia. Donald Trump presume de llegar a un acuerdo justo con Irán. Hasta el momento no se conocen los detalles del documento que se firmará este viernes en Suiza.
2: La firma oficial del acuerdo entre Estados Unidos e Irán se espera que tenga lugar este viernes en este resort de la localidad suiza de Burgenstock, un lugar que ya fue escenario de conversaciones diplomáticas. Albergó la cumbre para la paz en Ucrania hace 2 años. A 3 días de la firma del acuerdo y a poco más de 200 kilómetros, líderes mundiales se han reunido en la cumbre del G7 en Evian, en Francia, y ese pacto ha centrado sus reuniones. Son pocos los detalles que se conocen hasta ahora. Para Trump, lo único que importa del acuerdo es que Irán nunca tendrá un arma nuclear. El resto es irrelevante, sinceramente, ha asegurado el presidente de Estados Unidos, que añade que el texto completo se hará público en unos días. Según Trump, la firma del pacto supondrá la apertura completa e inmediata del estrecho de Hormuz. Qatar ha aplaudido la labor mediadora de Pakistán, país clave en las conversaciones entre Washington y Teherán y que organizará el evento de este viernes. Mientras, Europa tiene dudas sobre si Irán a la larga dejará de cobrar peajes a los buques que crucen Hormuz y hay desconfianza sobre el margen de maniobra que tendrá Israel en Líbano. Netanyahu insiste en que no tiene intención de retirarse del sur del país.
3: En una sociedad, la israelí, demasiado acostumbrada a la guerra, poco a la paz, apenas percibimos alivio. Tenemos que esperar al viernes para ver si el acuerdo aguanta, nos dicen en este café, porque saben que en esta región no hay nada seguro. A casi todos les cuesta explicarnos qué ha conseguido Netanyahu. Irán sigue controlado por los mismos, nos cuenta Miki, profesor y soldado reservista. Y en el largo plazo no veo cómo esta guerra evita que mis hijos tengan que ir al ejército. Por lo que he leído, ni siquiera Netanyahu conocía exactamente lo que acordaban, añade esta chica. Los electores dudan de él. Netanyahu ayer les dijo que les había salvado de la destrucción, que Irán jamás tendría armas nucleares, que las tropas seguirán en el Líbano. Hay elecciones después del verano y se le acaba el tiempo para convencer a la gente.
4: En este lugar todos son equilibrios.

0: Netanyahu también debe mantener una buena relación con Donald Trump, en ello va la seguridad de Israel, pero además debe demostrar que mantiene cierta autonomía, que no se ha convertido en algo así como una marioneta del presidente de Estados Unidos.
1: Trump is good for Israel.
2: Pero Trump, al que aquí alaban, cada vez marca más distancias con su primer ministro.
3: Donald Trump eleva la presión sobre Netanyahu y le pide que respete el alto el fuego en Líbano. La ofensiva de Israel contra Hezbollah amenaza el acuerdo entre Estados Unidos e Irán, que sigue centrando la reunión del G7.
4: Por eso Trump ha enviado un mensaje a Netanyahu que sea más responsable. Le ha dicho que está matando a demasiada gente en su intento de acabar con Hezbollah. Es más, le ha sugerido que le deje a Siria este objetivo porque cree que pueden hacerlo mejor, ha dicho. Tras la ratificación del acuerdo, que será el viernes, finalmente en un lujoso complejo montañoso en el cantón de Lucerna, ambas partes tendrán 2 meses para negociar los detalles. Trump insiste en que los iraníes no tendrán un arma nuclear y que el estrecho de Hormuz se reabrirá completamente el viernes. Pero Europa teme que, por ejemplo, a la larga Teherán acabe cobrando peajes a los buques que pasan por el estrecho.
3: La guerra de Ucrania está siendo otro de los grandes temas discutidos en esta cumbre del G7. Hay unanimidad, Rusia no está ganando, ha dicho el presidente ucraniano Volodymyr Zelensky, que ha asistido como invitado. También hay consenso entre los líderes para presionar más a Rusia con nuevas sanciones para que se siente a negociar. Donald Trump, que se ha reunido a solas con Zelensky, también ha instado a Vladimir Putin a alcanzar un acuerdo y ha felicitado al presidente ucraniano por la evolución de la guerra. En esta guerra en Ucrania, Kiev ha lanzado nuevos ataques contra Rusia, golpeando una de sus refinerías.
5: Moscú no se ha librado del último ataque masivo con drones ucranianos. Aquí aseguran haber derribado hasta 60 aparatos no tripulados. Varios han burlado las defensas antiaéreas rusas, como el que ha impactado contra esta refinería, provocando un incendio ya extinguido. Es la más grande de la región de Moscú y, según Ucrania, produce casi el 40% de su demanda de gasolina y la mitad de la de diésel. Las autoridades rusas aseguran que el bombardeo no ha interrumpido la producción de la planta. Este año se han disparado los ataques ucranianos contra instalaciones energéticas en Rusia, lo que empieza a tener consecuencias incluso aquí en la capital, a donde los problemas siempre llegan más tarde. Por ejemplo, esta petrolera, la sexta productora del país, ya ha impuesto restricciones en toda su red de gasolineras. Ahora los turismos solo pueden repostar 30 litros de gasolina y 60 de diésel.
3: El exdiputado Eduardo Bolsonaro, hijo del exmandatario brasileño Jair Bolsonaro, ha sido condenado a 4 años de cárcel por el Tribunal Supremo por coacciones a la justicia. La condena guarda relación con sus gestiones ante el gobierno de Estados Unidos para que impusiera sanciones a Brasil y a varios magistrados encargados de juzgar a su padre por una trama golpista. Los 4 jueces de la primera sala del Tribunal Supremo brasileño votaron de forma unánime. El esperado encuentro entre Claudia Sheinbaum y Felipe VI podría confirmarse en los próximos días. Una reunión que la presidenta de México da prácticamente por cerrada, aprovechando el viaje del rey español al país azteca para asistir al partido entre España y Uruguay del Mundial de Fútbol.
6: El esperado encuentro entre el rey de España y la presidenta de México, Claudia Sheinbaum, está a punto de confirmarse y una vez que se confirme que se celebre esa reunión, se podrá poner fin a un periodo de 8 años en el que las relaciones entre ambos países han pasado por momentos realmente tensos. A preguntas de los periodistas, Sheinbaum ha asegurado que las gestiones están en marcha y que el anuncio oficial es inminente.
7: Y todavía está relaciones exteriores viendo con la Cancillería de España y con la representación del jefe del Estado español y ya yo creo que mañana o pasado les podemos informar.
6: A esta hora se deben estar cerrando los últimos flecos de ese encuentro que, como ha dejado claro la presidenta, se celebrará aquí, en Ciudad de México, en la capital. El rey ya había confirmado al gobierno mexicano y a la FIFA que asistirá al partido de fútbol entre las selecciones de España y Uruguay el próximo 26 de junio en Guadalajara.
3: Hace un mes que se detectó el brote de ébola en República Democrática del Congo. Las ONGs advierten que la pandemia podría durar un año más y el pico de contagio, según Cruz Roja, aún está por llegar.
8: El brote de ébola en la República Democrática del Congo podría ser el peor de la historia porque solo se controla al 12% de los casos. Siguen sin localizar a más de los 30.000 que se calcula estuvieron en contacto con enfermos, advierten los Centros para el Control y la Prevención de Enfermedades de África. La epidemia no ha alcanzado su punto máximo y podría durar otro año, informa Cruz Roja Internacional. El pico no ha pasado, está por llegar, alerta el jefe de operaciones de la organización.
9: Not behind us, but in front of us.
10: Detected, there are still people who are risking to infect other people, and we need to get.
8: Si la población no confía en nosotros, no podremos detectar los casos a tiempo, cuentan los trabajadores humanitarios. Desde Buni, epicentro de la crisis, cuestionan que la enfermedad exista. Muchas familias intentan enterrar a sus seres queridos según sus tradiciones, desafiando el riesgo de propagación y contagios que eso implica.
9: Without trust, we cannot detect cases early. We cannot stop the transmission.
8: Este domingo se informó de 72 nuevos casos en 24 horas, uno de los picos más altos desde que se detectó el brote el 15 de mayo en el este del país, una zona aislada y afectada por el conflicto. Los líderes del G7 piden una respuesta global y coordinada a la pandemia que facilite el desarrollo y la distribución eficaz de vacunas. Estados Unidos ya se ha comprometido con más de 700 millones de dólares.
3: Uno de cada dos niños del mundo está expuesto al menos tres amenazas climáticas. Un informe de UNICEF alerta que la sequía, el calor extremo y las inundaciones afectan gravemente al desarrollo de la infancia en todas las partes del mundo, tanto a niños en Sudán como a los jóvenes de Murcia, por ejemplo.
11: Inundaciones, temporales o sequías son algunos de los riesgos climáticos más frecuentes en el mundo, una crisis que viene propiciada por
12: una acción humana que está produciendo fenómenos meteorológicos y cambios que son cada vez más intensos y que además son más frecuentes.
11: Un nuevo informe de UNICEF alerta que prácticamente todos los niños del mundo están en riesgo. La región africana del Sahel es la zona más afectada. La falta de recursos de Sudán, Burkina Faso o Mali los hacen muy vulnerables.
12: En esa zona de Sahel hay niños y niñas que no tienen las capacidades ni los recursos para hacerles frente.
11: Cada vez es más frecuente que los niños tengan que dejar de vivir en sus casas por estos riesgos.
12: Una ola de calor les deja sin educación, les cierran las escuelas.
11: Las inundaciones destrozan hospitales, la sequía arruina los cultivos y la ganadería, y con ello la alimentación de un país. La vegetación seca provoca incendios. Pero esto no son solo problemas del tercer mundo. En España, más de la mitad de la población infantil está expuesta a las olas de calor y a las sequías. Solo en mayo, más de 100 personas murieron en nuestro país por calor, la cifra más alta de la última década.
3: Cambiamos de asunto. La Iglesia española espera que los mensajes de León XIV se traduzcan en acciones concretas y dejen una huella duradera en todos. Los obispos hacen balance de un viaje papal que califican de exitoso. Reconocen que la visita del Papa ha desbordado sus expectativas y agradecen al pueblo español la acogida recibida. El presidente de la conferencia, Luis Argüello, ha defendido que el encuentro con las víctimas de abuso se celebró sin vetos y admite que hay que seguir avanzando.
13: Desde luego hay que ofrecer la salvación y al mismo tiempo todo el trabajo de prevención, de acogida, de reparación, de restauración que podamos hacer. Y en esto no cabe duda de que venimos trabajando, pero hace falta un impulso nuevo.
3: El expresidente del Gobierno, José Luis Rodríguez Zapatero, tendrá que responder este miércoles a las preguntas sobre el origen de las joyas intervenidas en su oficina, cuyo valor asciende a 1,3 millones de euros. El juez Calama rechaza aplazar su declaración en la pieza separada que investiga supuesto delito fiscal y contrabando. El expresidente está citado a las 9 de la mañana para declarar como imputado por tráfico de influencias y blanqueo de capitales en el rescate de la aerolínea Plus Ultra. En el Senado, la directora de la Guardia Civil ha asegurado que nunca interfirió ni en la UCO ni en ninguna otra unidad de la Guardia Civil por petición de Leire Díez. Mercedes González también ha negado su participación en ninguna

0: trama para anular causas judiciales.
1: La directora de la Guardia Civil lo ha negado todo, también que hablara con Leire Díez de investigaciones contra el gobierno y ha criticado que la oposición esté lanzando una ola de furia contra ella. PP y Vox no se creen sus explicaciones y la acusan de mentir. Por ello, los populares avanzan que también la citarán en la comisión del caso Koldo.
2: La directora de la Guardia Civil ha negado la mayor desde el inicio de su comparecencia.
3: No he participado jamás, nunca, en ninguna trama o conspiración.
2: Afirma que sus encuentros con Leire Díez fueron cortos.
3: No más de lo que es el tiempo de un café, sin un tema de conversación previamente determinado.
2: Y asegura que tampoco ha presionado a ningún agente.
3: Nunca me pidió ni frenar, ni entorpecer, ni interferir en investigación en curso alguna.
2: Unas explicaciones que no convencen del todo a los socios.
4: Negar las reuniones para luego tener que desdecirse es lo que hace más sospechoso todo.
2: Y menos convencen a la oposición, que exige su dimisión.
5: Su nombre ha quedado vinculado directamente a las cloacas del PSOE.
6: ¿A quién rindió usted cuentas de esas reuniones? ¿A Marlaska, Santos Cerdán, a Pedro Sánchez?
2: La directora de la Guardia Civil ha hecho una defensa férrea del cuerpo y asegura que no tiene nada que ocultar.
0: Junts per Cat mueve ficha para presionar al gobierno y la mesa del Congreso lo frena. Los de Carles Puigdemont se habían sumado a una moción del Partido Popular para exigir al presidente del gobierno que convoque elecciones generales, pero PSOE y Sumar han vetado la iniciativa.
7: La decisión de convocar elecciones, insiste el PSOE, solo la puede tomar Pedro Sánchez.
8: Es prerrogativa del presidente del gobierno y le corresponde a él en exclusiva decidir cuándo se convocan.
7: Es el argumento que han dado junto a Sumar en la mesa para tumbar las propuestas de PP y Junts exigiendo disolver las Cortes.
9: És evident la situació d'extrema debilitat en què es troba el govern de l'Estat.
7: Para los independentistas, el movimiento demuestra la debilidad del gobierno. El PP cree que tienen miedo porque iban a perder la votación.
10: Esto acredita algo que ya sabíamos, que es que son mentirosos, que son corruptos y ahora confirma también que son cobardes.
7: No descartan acciones judiciales. Vox apoya cualquier iniciativa para echar al Ejecutivo.
11: En lo que esté en nuestra mano vamos a hacer todo lo posible por echarles.
7: El PNV, que públicamente pide urnas, evita pronunciarse.
12: Pedir la convocatoria electoral, ¿qué les parece?
13: No voy a hacer reclamos.
7: Socios como Esquerra y Bildu creen que deben agotar la legislatura.
14: Nosotros lo que le preguntamos al gobierno es aguantar, nos puede llegar a parecer bien, pero ¿para qué? ¿Para qué?
13: Todo lo que sea pedir elecciones creo que es favorecer a la derecha y nosotros no queremos.
7: En la Moncloa defienden su proyecto político. Están convencidos de que sacarán iniciativas adelante. Los socialistas animan al PP a pactar con Puigdemont y lo retan a presentar una moción de censura.
0: La actriz Elisa Mulià tendrá que ser localizada y llevada ante el juez. El magistrado que la investiga por presuntas calumnias a Íñigo Errejón ha ordenado su detención después de que no acudiera por tercera vez a declarar.
15: La cita era este lunes. Mulià estaba llamada a comparecer como investigada en la querella presentada por Íñigo Errejón, después de que la actriz le acusara públicamente de haber presionado a testigos del caso por la presunta agresión sexual que ella denunció. Pero Mulià no se presentó. Alegó que está trabajando en Oriente Medio y ofreció declarar por videoconferencia, una opción que, según su defensa, el juzgado no aceptó.
16: Pero lo que no se intenta, no se puede saber si es posible o imposible. Mínimo, haberlo intentado hubiera sido una buena idea.
15: La actriz ya había faltado a otras dos citaciones judiciales. Primero alegó problemas de salud y después un cuadro de ansiedad agravado por su situación judicial y mediática. El juez, sin embargo, recuerda que un forense concluyó que estaba capacitada para declarar y ya le había advertido de las consecuencias de una nueva ausencia. Ahora, en un auto, el magistrado considera que existe una clara e inequívoca voluntad de sustraerse a la acción de la justicia y dicta una orden de busca y captura para que sea detenida y tomarle declaración. Después, quedaría en libertad, salvo que exista otra causa que lo impida. Además, el juez ha pedido investigar si sus reiteradas incomparecencias podrían constituir también un posible delito de desobediencia a la autoridad judicial. La orden de detención permanecerá activa durante 5 años.
0: Competencia ha abierto expediente a los 6 grandes bancos españoles por posibles prácticas anticompetitivas hipotecarias. Competencia analiza si las declaraciones de altos ejecutivos de estas entidades habrían anticipado su política comercial.
17: Santander, BBVA, CaixaBank, Sabadell, Unicaja y Bankinter. Son las entidades bajo la lupa de la CNMC. El motivo, una posible práctica anticompetitiva en el campo de las hipotecas.
18: De ser rentable una hipoteca al 1,65 con alguien que no es tu cliente es muy complicado.
17: Para Competencia, las declaraciones públicas de altos ejecutivos de estas entidades podrían haber anticipado su política comercial en las hipotecas a tipo fijo. Esto supondría una práctica contraria a la normativa de competencia, tanto española como europea, que prohíben los acuerdos entre empresas competidoras. Desde la patronal bancaria defienden que las entidades cumplen la legalidad y que las hipotecas en España son casi un punto más baratas que la media de la eurozona. Actualmente, las hipotecas en nuestro país tienen de media un tipo 6 décimas más barato al de la media de la eurozona. La investigación llega un día antes de que venza el mandato de la presidenta de la CNMC, Cani Fernández. Ahora, el supervisor tendrá 2 años para instruir y resolver el expediente.
0: La selección de Francia ha mostrado sus credenciales en su primer partido en el Mundial, ganando por 3-1 a Senegal. El primer gol de los galos llegó en la segunda parte. Su autor fue el madridista Kylian Mbappé, tras un pase en diagonal magistral de Olise ante 5 jugadores africanos. Los de Didier Deschamps lograron el segundo gol en el minuto 82 gracias a Barcola, que acababa de salir al terreno de juego. Poco después recortó distancias en Mbaye para Senegal con una jugada individual y un potente disparo ante el que nada pudo hacer el guardameta francés. Y ya en el tiempo de descuento, de nuevo Mbappé firmó un auténtico golazo de media distancia para sentenciar definitivamente el bonito partido que disputaron. Seguimos en el grupo 1. Irak ha perdido 1-4 ante Noruega, que fue muy superior y que se pone como líder por delante de Francia. Mientras, la selección española ha vuelto al campo de entrenamiento tras su empate a 0 ante Cabo Verde en una sesión en la que volvió a reinar el buen ambiente a pesar de no conseguir la victoria en su decepcionante debut en el Mundial.
19: La selección española afronta una nueva jornada, en este caso de descanso, tras el entrenamiento que han tenido y que ha sido posterior a ese empate a 0 ante Cabo Verde en Atlanta. Hemos escuchado a Mikel Merino, ha sido uno de los protagonistas del día, que no ha estado en el último entrenamiento, pero sí que ha salido a hablar con los medios. Ha hecho autocrítica, ha dicho que todavía hay mucho margen de mejora, que ahora tienen que estar todos unidos y mentalmente fuerte de cara al partido del domingo. En este caso será en el mismo lugar, misma hora, Estadio de Atlanta, 6 de la tarde, hora española, pero ante Arabia Saudí, que viene de empatar ante Uruguay.
20: Hoy era un día de bajar un poquito la carga y quedarme dentro tratando, y bueno, me siento bien, me encuentro bien. He visto al equipo muy unido, preparado para seguir adelante, con mucha esperanza, con mucha ilusión de seguir haciendo las cosas bien, y como te digo, el mensaje lo tenemos que mandar el próximo partido con una victoria y haciendo las cosas muy bien.
21: Cabo Verde sabía la receta, poner el autobús, 9 jugadores defendiendo en 2 líneas muy juntas. De la Fuente lo advirtió en la previa.
22: Seguramente sea una de las sorpresas de este Mundial.
21: Y aún así la dieron contra España.
23: Es un empate con el que nadie cuenta, porque te ves en ranking FIFA, eres España, tienes que ganarle a Cabo Verde.
22: Empatar contra Cabo Verde no estaba dentro de ninguno de nuestros planes. Así de claro, es verdad.
21: España tenía el balón, 75% de posesión, pero incapaz de crear, de abrir huecos, de encontrar ideas. A España le faltó movilidad. Oyarzabal tardó 30 minutos en tocar su primer balón. El vaso se puede ver medio lleno o medio vacío.
24: Un Cabo Verde muy, muy defensivo, dentro metido en el área, con portentos físicos.
22: El equipo que teníamos enfrente era claramente inferior al nuestro.
21: De la Fuente les pedía ensanchar el campo, profundizar por las bandas.
22: Partido que no tiene esa finura, esa frescura, ese acierto.
21: Acierto, esa fue la clave, la puntería, la definición. 27 tiros, 7 remates a puerta, 0 goles. El rival, solo 1. 11 saques de esquina por 1 de Cabo Verde, pero la roja sigue creyendo.
25: Confiar en nosotros mismos y creer que somos capaces igual que hasta ahora sin volvernos locos.
21: Ojalá.
0: El brasileño Neymar, lesionado desde hace un mes en el gemelo derecho, ha sido la gran novedad en el entrenamiento de la selección brasileña. El jugador del Santos ha vuelto a ejercitarse en solitario, sin entrar en dinámica de grupo por primera vez en Estados Unidos. En estos últimos días, Neymar se ha sometido a pruebas médicas, ha realizado sesiones de fisioterapia y se ha ejercitado en el gimnasio. Pese a avanzar en su proceso de recuperación, es duda para el partido de la segunda jornada del Grupo C contra Haití, el próximo viernes en Filadelfia. Dejamos el Mundial, emocionante, primer partido de la final de los playoffs de Liga de Fútbol Sala entre el FC Barcelona y el Pozo Murcia, que finalizó con empate a 5 y que tuvo que decidirse en los penaltis. El Barça fue más certero y se llevó un partido que tenía perdido a falta de 3 minutos cuando perdía por una diferencia de 2 goles. El próximo jueves volverán a verse las caras en busca del segundo punto de la final a mejor de 5. En tenis, Alejandro Davidovich, número 22 del ranking ATP, se ha estrenado con victoria en el torneo de hierba de Queens, después de batir al tenista local Cameron Norrie por 7-6, 6-2. El malagueño ha jugado con confianza, moviendo a su rival en el fondo de la pista y conectando golpes ganadores que sirvieron para hundir a su rival poco a poco. En segunda ronda, Davidovich se verá las caras con el francés Corentin Moutet.

0: Bad Bunny ya ha cerrado la puerta de su casita en Madrid. Tras 10 conciertos y una residencia sin precedentes en España, queda una pregunta en el aire. ¿Quién recoge ahora el testigo del fenómeno musical del verano?
1: Dime pa dónde vamos, después de la playa.
2: Después de la playa, no lo sabemos. Pero este verano será distinto después de que Bad Bunny haya echado la llave de la casita en España. La pregunta ahora es otra. ¿Qué pasa después de que Benito Antonio Martínez Ocasio se haya ido? Bad Bunny ha pasado tantos días en Madrid que por momentos parecía dispuesto a quedarse a vivir. Durante 10 noches ha convertido el Metropolitano en su casa y ha reunido a más de 650.000 personas. La casita cerró este lunes, después de un último concierto en el que volvió a convertir el perreo en un fenómeno colectivo. Aunque quizás no sea un adiós definitivo.
3: Eso depende de ustedes, porque pueden ser 10 más.
2: A pesar de quedarle varios conciertos por Europa y cerrar su gira en Bélgica, el artista dejó la puerta abierta a regresar a Madrid, una posibilidad que los fans ya alimentan en redes sociales.
4: Aprieta, chamaquito, que llegamos a Madrid.
2: Mientras se lo piensa, la música no para. La capital tendrá que acostumbrarse a vivir sin el conejo malo. Madrid prepara ya la llegada de otros grandes nombres como BTS, The Weeknd, Alejandro Sanz, Chayanne o Bruno Mars.
0: El amor entre perros y sus amas ha sido retratado por la fotógrafa Bego Antón. La naturaleza es analizada científicamente en las imágenes de Linarejos Moreno. Y la fuerza de las primeras manifestaciones LGTBI en España fueron captadas por Colita. Lo reflejan estas grandes exposiciones del Festival Foto España.

0: Yo no he tenido nunca una reunión con la señora Leire Díaz. Yo me he tomado dos cafés con la señora Leire Díaz. Punto.
1: Saludos desde el canal 24 Horas. La directora general de la Guardia Civil reconocía a su manera encuentros con la llamada fontanera del PSOE, Leire Díaz. Mercedes González ha hecho una defensa a ultranza de su labor al frente del Instituto Armado en su comparecencia en el Senado. Ha negado purgas en el cuerpo y ha insistido en que el informe de la UCO, en la que aparece ella, está sometido a la valoración final que haga la autoridad judicial. La mesa del Congreso, con mayoría de PSOE y Sumar, no ha admitido las enmiendas de Junts y Partido Popular para que el Congreso instara al Gobierno a adelantar las elecciones generales. Tanto los de Carles Puigdemont como Alberto Núñez Feijóo querían forzar así una votación en el Pleno para exigir a Pedro Sánchez la disolución de las Cortes y la convocatoria de elecciones. La Comisión Nacional de los Mercados y la Competencia investiga a los 6 grandes bancos españoles por posibles prácticas hipotecarias anticompetitivas. En concreto, estudia las declaraciones de altos ejecutivos de Banco Santander, BBVA, CaixaBank, Sabadell, Unicaja y Bankinter. Según Competencia, habrían permitido a las entidades anticipar sus políticas comerciales sobre las hipotecas a tipo fijo. Donald Trump presume de haber llegado a un acuerdo justo con Irán. A falta de conocer los detalles, lo que sí se sabe es que se firmará el viernes en Suiza. Además, los líderes del G7 han mostrado su apoyo a Ucrania con más sanciones a Rusia para empujar a Vladimir Putin a negociar. En deportes, tras el inesperado empate a cero con Cabo Verde, la selección española ha vuelto a los entrenamientos. Por delante tiene 5 días para prepararse. Este domingo se enfrenta a Arabia Saudí en un partido que también van a poder seguir por Radio Televisión Española.
0: Yo no he perseguido nunca a los míos porque son míos, porque son mi familia. Nunca he perseguido ni he participado en una campaña de desprestigio, jamás, ni he hecho jamás daño a ninguna gente en concreto, ni a ninguna entidad de mi organización, ni he frenado ninguna investigación, jamás, ni he entorpecido jamás, nunca nada.
1: Con estas palabras finalizaba su comparecencia en el Senado la directora general de la Guardia Civil, Mercedes González. Niega haberse reunido con Leire Díaz, aunque sí tomó café con ella. Ha dicho que nunca conspiró contra el Instituto Armado.
2: Sí, han sido cerca de 2 horas y media de comparecencia aquí en el Senado, donde Mercedes González ha respondido a todos los grupos. Y como viene siendo habitual en estos casos, pues la lectura es distinta en función de quién la haga. Por su parte, el Partido Popular y Vox se reafirman en que González debería dimitir de su cargo como directora general de la Guardia Civil. Creen que ha mentido y por eso los populares anuncian que la llamarán a comparecer en la comisión del caso Coldo, dicen más pronto que tarde, aunque no concretan cuándo. Explican que en esa comisión, la del caso Coldo, al ser una comisión de investigación, González tendrá la obligación de decir la verdad y no como en esta, dicen que es una comisión ordinaria de la Cámara Alta. Y por su parte, fuentes de Moncloa consideran, según dicen, que ha estado fantástica y que con su intervención demuestra que ellos no tienen nada que esconder. Mercedes González niega estar implicada en la trama del caso Leire.
0: No he frenado ni he interferido investigación alguna. Jamás. Nunca.
2: Ni haber participado en ninguna operación, dice, contra la UCO.
0: Ni, por supuesto, contra ningún agente del cuerpo, ni influenciada por la señora Díez, ni por ninguna otra persona.
2: Sí reconoce haberse visto en al menos 2 ocasiones con la llamada fontanera del PSOE.
0: Fueron encuentros cortos que se prolongaron no más de lo que es el tiempo de un café.
2: A pesar de que en un primer momento desde el gobierno negaron esas citas. Sobre este cambio de versión le han preguntado los distintos grupos, desde los socios.
3: Negar las reuniones, señora González, que sí se tuvieron para luego tener que desdecirse, es lo que hace más sospechoso todo.
2: Hasta la oposición, que la acusa de mentir.
4: ¿Por qué mintió usted sobre sus reuniones con Leire, la del PSOE, cuando la UCO ha demostrado que usted se reunió con Leire, la del PSOE, al menos 3 veces?
0: La mentira esa que ustedes dicen es, que es un término, si quieren nos ponemos muy semánticos, sobre lo que es una reunión. Yo no he tenido nunca una reunión con la señora Leire Díaz. Yo me he tomado 2 cafés con la señora Leire Díaz. Punto.
5: Pero las explicaciones no convencen ni al PP ni a Vox, que vuelven a reclamar su dimisión.
6: Exigimos una depuración inmediata, ya que usted carece de legitimidad para seguir al frente de esta institución.
5: Pero González lo descarta.
0: Yo no he cometido ningún delito y ustedes lo saben.
5: Denuncia, según sus palabras, una ola de furia contra ella.
0: El daño humano y político será irreparable.
5: Y hace un llamamiento a la calma y al diálogo constructivo.
1: Este miércoles comienza la declaración ante el juez Calama de José Luis Rodríguez Zapatero por su imputación por el rescate de Plusultra. El juez ha rechazado darle más tiempo para preparar sus explicaciones sobre las joyas que encontraron en su despacho y por las que le acusó el viernes pasado de contrabando y fraude fiscal. El Partido Popular cree que el expresidente miente en todo, mientras los suyos reafirman su confianza y esperan que pueda darle la vuelta a las acusaciones. PSOE y Sumar vetan en la mesa del Congreso que se vote en la Cámara una iniciativa de Partido Popular y Junts per Cat pidiendo elecciones generales anticipadas. Argumentan que es una competencia exclusiva del presidente del Gobierno. Los populares amenazan con ir a los tribunales.
7: Junts redobla la presión sobre Sánchez.
8: Extrema debilitat en què es troba el govern de l'Estat.
7: Quería forzar una votación para exigir un adelanto electoral. Por separado, el PP había presentado una iniciativa similar. La mesa las ha frenado por ser una prerrogativa exclusiva del presidente. Los populares pedirán que se reconsidere.
9: Acredita que el Partido Socialista tiene miedo de que este Parlamento vote.
7: El PSOE acusa al PP de intentar una moción de censura encubierta.
10: No, pues no cuela. No cuela. Que presenten el Partido Popular una moción de censura con Vox y con su prioridad nacional y a ver quién se suma.
7: Fuentes socialistas entienden que Junts ha hablado previamente con el PP. Los aludidos lo han negado.
9: Ha sido casualidad.
8: No está parlada mal Partit Popular.
7: Esquerra vaticina.
11: La antesala de una moción de censura anunciada.
7: Bildu rechaza la iniciativa de Junts.
12: Todo lo que sea pedir elecciones creo que es favorecer a la derecha y nosotros no queremos.
7: Y el PNV, que ha reclamado adelanto electoral, hoy ha esquivado la pregunta.
1: La Comisión Nacional de Mercados y de la Competencia ha abierto expediente a los 6 grandes bancos españoles por posibles prácticas anticompetitivas hipotecarias. Competencia analiza si las declaraciones de altos ejecutivos de estas entidades habrían anticipado su política comercial.
13: Santander, BBVA, CaixaBank, Sabadell, Unicaja y Bankinter son las entidades bajo la lupa de la CNMC. El motivo, una posible práctica anticompetitiva en el campo de las hipotecas.
14: Que sea rentable una hipoteca al 1,65 con alguien que no es tu cliente es muy complicado.
13: Para Competencia, las declaraciones públicas de altos ejecutivos de estas entidades podrían haber anticipado su política comercial en las hipotecas a tipo fijo. Esto supondría una práctica contraria a la normativa de competencia, tanto española como europea, que prohíben los acuerdos entre empresas competidoras. Desde la patronal bancaria defienden que las entidades cumplen la legalidad y que las hipotecas en España son casi un punto más baratas que la media de la eurozona. Actualmente, las hipotecas en nuestro país tienen de media un tipo 6 décimas más barato al de la media de la eurozona. La investigación llega un día antes de que venza el mandato de la presidenta de la CNMC, Cani Fernández. Ahora, el supervisor tendrá 2 años para instruir y resolver el expediente.
1: La deuda pública ha alcanzado un nuevo récord en el primer trimestre del año. Ha llegado a los 1,74 billones de euros. Aunque la cantidad total ha aumentado, su peso sobre la economía se ha reducido ligeramente. El Gobierno espera que la deuda baje por debajo del 100% del PIB a finales de este año. El acuerdo entre Irán y Estados Unidos ha centrado las reuniones de los líderes del G7 en Francia. Donald Trump afirma que la clave del pacto que se firmará este viernes es que Irán dejará de tener armas nucleares. Hasta el momento no se conocen los detalles de este documento.
15: La firma oficial del acuerdo entre Estados Unidos e Irán se espera que tenga lugar este viernes en este resort de la localidad suiza de Burgenstock, un lugar que ya fue escenario de conversaciones diplomáticas. Albergó la cumbre para la paz en Ucrania hace 2 años. A 3 días de la firma del acuerdo y a poco más de 200 kilómetros, líderes mundiales se han reunido en la cumbre del G7 en Evian, en Francia, y ese pacto ha centrado sus reuniones. Son pocos los detalles que se conocen hasta ahora. Para Trump, lo único que importa del acuerdo es que Irán nunca tendrá un arma nuclear. El resto es irrelevante, sinceramente, ha asegurado el presidente de Estados Unidos, que añade que el texto completo se hará público en unos días. Según Trump, la firma del pacto supondrá la apertura completa e inmediata del estrecho de Hormuz. Qatar ha aplaudido la labor mediadora de Pakistán, país clave en las conversaciones entre Washington y Teherán y que organizará el evento de este viernes. Mientras, Europa tiene dudas sobre si Irán a la larga dejará de cobrar peajes a los buques que crucen Hormuz y hay desconfianza sobre el margen de maniobra que tendrá Israel en Líbano. Netanyahu insiste en que no tiene intención de retirarse del sur del país.
1: En esa cumbre también se ha hablado de Ucrania con presencia de Volodymyr Zelensky. Donald Trump le ha prometido misiles antiaéreos y ha pedido a Vladimir Putin que negocie para poner fin a la guerra. Los países del G7 han discutido nuevas sanciones a Moscú. En el campo de batalla, Ucrania ha lanzado nuevos ataques contra Rusia golpeando una de sus refinerías.
16: Moscú no se ha librado del último ataque masivo con drones ucranianos. Aquí aseguran haber derribado hasta 60 aparatos no tripulados. Varios han burlado las defensas antiaéreas rusas, como el que ha impactado contra esta refinería, provocando un incendio ya extinguido. Es la más grande de la región de Moscú y, según Ucrania, produce casi el 40% de su demanda de gasolina y la mitad de la de diésel. Las autoridades rusas aseguran que el bombardeo no ha interrumpido la producción de la planta. Este año se han disparado los ataques ucranianos contra instalaciones energéticas en Rusia, lo que empieza a tener consecuencias incluso aquí en la capital, a donde los problemas siempre llegan más tarde. Por ejemplo, esta petrolera, la sexta productora del país, ya ha impuesto restricciones en toda su red de gasolineras. Ahora los turismos solo pueden repostar 30 litros de gasolina y 60 de diésel.
1: El exdiputado Eduardo Bolsonaro, hijo del exmandatario brasileño Jair Bolsonaro, ha sido condenado por el Tribunal Supremo por coacciones a la justicia. La condena, cuya pena es de 4 años, guarda relación con sus gestiones ante el gobierno de Estados Unidos para que impusiera sanciones a Brasil y a varios magistrados encargados de juzgar a su padre por una trama golpista. Los 4 jueces de la primera sala del Tribunal Supremo brasileño votaron de forma unánime. Hace un mes que se detectó el brote de ébola en la República Democrática del Congo. Las ONGs advierten que la pandemia podría durar un año más y el pico de contagios, según Cruz Roja, aún está por llegar.
17: El brote de ébola en la República Democrática del Congo podría ser el peor de la historia porque solo se controla al 12% de los casos. Siguen sin localizar a más de los 30.000 que se calcula estuvieron en contacto con enfermos, advierten los Centros para el Control y la Prevención de Enfermedades de África. La epidemia no ha alcanzado su punto máximo y podría durar otro año, informa Cruz Roja Internacional. El pico no ha pasado, está por llegar, alerta el jefe de operaciones de la organización.
18: Not behind us, but in front of us.
19: Detected, there are still people who are risking to infect other people, and we need to get.
17: Si la población no confía en nosotros, no podremos detectar los casos a tiempo, cuentan los trabajadores humanitarios. Desde Buni, epicentro de la crisis, cuestionan que la enfermedad exista. Muchas familias intentan enterrar a sus seres queridos según sus tradiciones, desafiando el riesgo de propagación y contagios que eso implica.
18: Without trust, we cannot detect cases early. We cannot stop the transmission.
17: Este domingo se informó de 72 nuevos casos en 24 horas, uno de los picos más altos desde que se detectó el brote el 15 de mayo en el este del país, una zona aislada y afectada por el conflicto. Los líderes del G7 piden una respuesta global y coordinada a la pandemia que facilite el desarrollo y la distribución eficaz de vacunas. Estados Unidos ya se ha comprometido con más de 700 millones de dólares.
1: Aquí en España, la actriz Elisa Mouliá tendrá que ser localizada y llevada ante el juez. El magistrado que la investiga por presuntas calumnias a Íñigo Errejón ha ordenado su detención después de que no acudiera por tercera vez a declarar.
20: La cita era este lunes. Mouliá estaba llamada a comparecer como investigada en la querella presentada por Íñigo Errejón, después de que la actriz le acusara públicamente de haber presionado a testigos del caso por la presunta agresión sexual que ella denunció. Pero Mouliá no se presentó. Alegó que está trabajando en Oriente Medio y ofreció declarar por videoconferencia, una opción que, según su defensa, el juzgado no aceptó.
21: Pero lo que no se intenta
3: no se puede saber si es posible o imposible. Mínimo haberlo intentado hubiera sido una buena idea.
20: La actriz ya había faltado a otras dos citaciones judiciales. Primero alegó problemas de salud y después un cuadro de ansiedad agravado por su situación judicial y mediática. El juez, sin embargo, recuerda que un forense concluyó que estaba capacitada para declarar y ya le había advertido de las consecuencias de una nueva ausencia. Ahora, en un auto, el magistrado considera que existe una clara e inequívoca voluntad de sustraerse a la acción de la justicia y dicta una orden de busca y captura para que sea detenida y tomarle declaración. Después, quedaría en libertad, salvo que exista otra causa que lo impida. Además, el juez ha pedido investigar si sus reiteradas incomparecencias podrían constituir también un posible delito de desobediencia a la autoridad judicial. La orden de detención permanecerá activa durante 5 años.
1: El salario medio en España se sitúa en los 2.400 euros al mes. Supone una subida de un 4,9% en el primer trimestre de este año respecto a los mismos meses del año anterior, según los datos del Instituto Nacional de Estadística. Este aumento se enmarca en una subida general de los costes laborales que incluyen también las cotizaciones.
21: No poder comprar una vivienda o pagar un alquiler es una realidad cada vez más extendida entre los jóvenes.
22: Nosotros ni siquiera tenemos el sueño de comprarnos ninguna casa. O sea, eso ya pasó a otra generación, yo creo.
23: El sueño no puedo lograr un día.
21: Un sueño frustrado para muchos que les obliga a seguir viviendo con sus padres o a compartir piso, sin poder desarrollar su proyecto de vida.
24: Tenemos la proyección de lo que ha sido la vida de nuestros padres como horizonte al que dirigirnos, pero nos damos cuenta de que ese relato ya no lo podemos comprar.
21: Situaciones que generan un impacto directo en su estado emocional. Según un informe publicado por Oxfam, el 42% de los que tienen 25 y 34 años reconoce que su salud mental es regular o mala.
25: Yo sufro de problemas de salud mental. Estamos poniendo en riesgo las cosas más básicas.
21: Porque detrás de estas cifras hay una inestabilidad, un sobreesfuerzo económico que genera incertidumbre, y es que de media dedican entre un 40 y un 50% de sus ingresos a pagar su alquiler.
26: Es realmente imposible poder ahorrar para ni siquiera plantearte la posibilidad.
21: Precariedad que golpea también las posibilidades de tratar estos problemas, que se duplican entre quienes no tienen recursos para acudir a terapia.
27: Pues hablamos de un 63% de jóvenes con carencia material que declara estos malestares frente a un 50%, en torno a un 50% entre quienes no las tienen.
21: Por eso exigen más políticas y ayudas que hagan realidad un derecho básico, universal, el derecho a una vivienda digna.
1: Cada vez hay más bajas laborales por problemas de salud mental. El presidente de la patronal de Castilla-La Mancha ha denunciado este martes fraude en su concesión y ha criticado a los jóvenes por pedirla porque les deja la novia, en palabras textuales. La COE se ha desmarcado de estas afirmaciones, aunque pide soluciones urgentes al absentismo laboral.
28: En 2025 faltaron cada día al trabajo casi 1,4 millones de empleados por estar de baja, según datos de las mutuas. La COE dice que no es un problema solo de las empresas, ni un problema laboral, sino un problema de país.
29: La solución no vendrá de una única institución ni de un único actor. Vendrá de la suma de esfuerzos, de la cooperación entre administraciones, empresas, profesionales sanitarios, mutuas, autónomos y agentes sociales.
28: Solo el 10% de los trabajadores, según la patronal catalana, concentra más de la mitad de las bajas. Y los de Castilla-La Mancha relacionan salud mental con fortaleza mental y critican en especial a los jóvenes.
30: Ahora tenemos una baja no porque la empresa le haya maltratado. No, tenemos una baja porque le ha dejado la novia. Pero son unos memos. O sea, cualquier cosa que les ocurra en el trabajo ya es un problema.
28: Los empresarios ponen el foco en el sistema sanitario y los sindicatos lo extienden también a la prevención en las empresas y a las largas jornadas.
31: Si ellos lo que plantean es que hay un abuso en el uso de las bajas y unos médicos que conceden alegremente las bajas, a ese juego no vamos a jugar.
28: El coste de las bajas laborales asciende a 33.000 millones de euros al año. 17.000 los pagan las empresas.
1: El Gobierno destinará 719 millones de euros para construir una gigafactoría de inteligencia artificial en Tarragona y Madrid.

0: Con esta inversión, el Estado formará parte del consorcio público-privado que desarrollará la instalación. Además, España presentará este proyecto a la convocatoria europea, que repartirá miles de millones de euros para potenciar la soberanía tecnológica. En varias localidades andaluzas han contratado ejércitos de murciélagos y aves. Su misión es acabar con 1 millón de mosquitos cada día. Es la estrategia que han adoptado las autoridades para combatir el virus del Nilo.
1: Atraer murciélagos para combatir a los mosquitos que transmiten el virus del Nilo es el objetivo de esta torre que han instalado en el municipio sevillano de la Puebla del Río.
2: Le llamamos la Torre de Biodiversidad porque alberga tanto murciélagos, gorriones, estorninos y también los vencejos. Toda esa cámara, todo ese espacio de murciélagos.
1: La quinta en España, en una zona especialmente castigada por las plagas de mosquitos.
3: Es una amenaza porque es un vector de enfermedades y aquí pues lo hemos sufrido. Hace un par de años que es donde hubo el brote más importante con algunas muertes.
2: No se pueden controlar, sino hay depredadores. Se tiene que controlar, ya decimos, con fumigando.
1: Para evitar todo esto y ante el declive de estos pequeños mamíferos y aves, una medida que ya sorprende.
2: La tienen que ocupar a lo mejor entre 3 y 5 años. Lo que pasa que aquí pues ha sido una cosa inédita. El segundo día de instalar la torre, pues se hicieron ya uso de ella.
1: En Córdoba se han instalado estos refugios también para combatir las plagas.
4: Entran a la caja, se quedan colgados, ahí descansan, ahí incluso crían. Y cada noche salen.
1: Se han repartido 80 en distintos puntos de la ciudad. Un proyecto piloto que nace del trabajo final de esta estudiante universitaria.
0: Vamos ya con el Mundial de Fútbol. La selección de Francia ha mostrado sus credenciales en su primer partido en la competición, ganando por 3-1 a Senegal. El primer tanto de los galos llegó en la segunda parte. Su autor fue el madridista Kylian Mbappé tras un pase en diagonal magistral de Olise ante 5 jugadores africanos. Los de Didier Deschamps lograron el segundo gol en el minuto 82 gracias a Barcola, que acababa de salir al terreno de juego. Poco después recortó distancias en Mbappé con una gran jugada individual y un potente disparo ante el que no pudo hacer nada el guardameta francés. Y ya en tiempo de descuento, de nuevo Mbappé firmó un auténtico golazo de media distancia para sentenciar definitivamente un bonito partido. En cuanto a la selección española, ha vuelto al campo de entrenamiento tras su empate a 0 ante Cabo Verde en una sesión en la que volvió a reinar el buen ambiente a pesar de no conseguir la victoria en su triste debut en el Mundial. La sesión de entrenamiento diseñada por el cuerpo técnico fue suave, a base de rondos sin exigencia para los titulares el lunes ante Cabo Verde. No estuvo Mikel Merino, ya que el seleccionador español no quiere forzarlo tras su reciente lesión. Precisamente el jugador navarro pasó por la sala de prensa y allí mostró su confianza de cara a los siguientes partidos.
5: Hoy era un día de bajar un poquito la carga y quedarme dentro tratando. Y bueno, me siento bien, me encuentro bien. He visto al equipo muy unido, preparado para seguir adelante, con mucha esperanza, con mucha ilusión de seguir haciendo las cosas bien. Y como te digo, el mensaje lo tenemos que mandar el próximo partido con una victoria y haciendo las cosas muy bien.
0: El brasileño Neymar, lesionado desde hace un mes en el gemelo derecho, ha sido la gran novedad en el entrenamiento de la selección brasileña. El jugador del Santos ha vuelto a ejercitarse, aunque en solitario, sin entrar en dinámica de grupo, por primera vez en Estados Unidos. En estos últimos días, Neymar se ha sometido a pruebas médicas, ha realizado sesiones de fisioterapia y se ha ejercitado en el gimnasio. Pese a avanzar en su proceso de recuperación, es duda para el partido de la segunda jornada del Grupo C contra Haití el próximo viernes en Filadelfia. Dejamos el Mundial, emocionante el primer partido de la final de los playoffs de Liga de Fútbol Sala entre el FC Barcelona y el Pozo Murcia, que finalizó con empate a 5 y que tuvo que decidirse en los penaltis. El Barça fue más certero y se llevó un partido que tenía perdido a falta de 3 minutos cuando perdía por una diferencia de 2 goles. El próximo jueves volverán a verse las caras en busca del segundo punto de la final a mejor de 5. En tenis, Alejandro Davidovich, número 22 del ranking ATP, se ha estrenado con victoria en el torneo de hierba de Queens después de batir al tenista local Cameron Norrie por 7-6, 6-2. El malagueño ha jugado con confianza, moviendo a su rival en el fondo de la pista y conectando golpes ganadores que sirvieron para hundir a su rival poco a poco. En segunda ronda, Davidovich se verá las caras con el francés Corentin Moutet.

0: ¿Qué tal están? Tenemos por delante un miércoles marcado por el aumento de las temperaturas en buena parte de España y de nuevo por las tormentas. Van a ser fuertes, sobre todo a partir del mediodía, en áreas de Ourense, Lugo, Asturias, principalmente en puntos del sur y en buena parte del noroeste de Castilla y León. Aunque de forma más aislada, también podrían afectar a puntos de Zamora, Salamanca, al entorno de Sierra Morena y de nuevo descargar también en buena parte el Pirineo, principalmente el catalán. En el resto, ambiente mucho más tranquilo, soleado, con algunas nubes altas mezcladas con calima, eso sí, en áreas del sureste peninsular, Ceuta y Melilla. Por aquí veremos puntualmente los cielos algo más turbios. Las máximas, como decíamos, vuelven a subir en gran parte del país, con valores que ya a mediodía van a rozar los 38 grados en Badajoz, en Córdoba, en Sevilla, también en Lleida. 37 esperamos en Zaragoza, 36 en Pamplona, 35 en Ourense. De nuevo, nos moveremos entre los 30, 33 en gran parte del Mediterráneo.
1: El Museo Reina Sofía de Madrid cumple 40 años. No siempre colgaron cuadros de las paredes del edificio. En estas cuatro décadas de historia ha acogido más de 650 exposiciones temporales y cada año recibe 1.700.000 visitantes.
2: Sus muros guardan siglos de memoria. Durante más de 200 años, sus salas fueron quirófanos, consultas y habitaciones para pacientes. Pero en 1986, este hospital cambió el arte de curar por el amor al arte. Comenzó su nueva vida como Centro de Arte Reina Sofía para, dos años después, ascender a Museo Nacional. La joya de la corona, el Guernica de Picasso, llegó en 1992 y desde entonces no se ha movido de esta sala. El Reina Sofía alberga 31.829 obras. Solo el 6% están expuestas. El resto esperan pacientes su momento en el almacén que hay en el subsuelo del edificio. En sus más de 50 salas han convivido maestros como Robert Capa, Bacon, María Blanchard, Dalí, Tapies, Picasso o Maruja Mayo. Las mujeres artistas representan el 15% de la colección del museo. El Reina Sofía ha crecido con los años. Desde hace dos décadas, el edificio Sabatini comparte espacio con un gigante de vidrio y acero de 27.000 metros cuadrados. No solo se expande, también se reorganiza. Lo hará una planta por año. La cuarta, la del Guernica, ya está terminada. La tercera, dedicada a obras desde los 50 a los 70, acabará el próximo año. Y la segunda planta, la de las vanguardias, estará lista para 2028.
1: El Centro de Fotografía de Barcelona dedica la primera gran retrospectiva en Europa a Minor White, una de las figuras más influyentes de la fotografía estadounidense del siglo XX. La muestra cuenta con 250 fotos tomadas en Portland, San Francisco, Rochester y Boston, ciudades donde vivió este artista. Minor White utiliza su cámara para expresar la realidad de una manera poética, sensible, con detalles, pero siempre con el hombre como objeto del retrato. La muestra se podrá visitar hasta el 6 de septiembre.

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0: So we had the unanimity that Russia is not winning.
1: Hay unanimidad, Rusia no está ganando, ha dicho el presidente ucraniano Volodymyr Zelensky, que ha asistido como invitado a la cumbre del G7. Además, los líderes europeos han mostrado su apoyo a Ucrania con más sanciones a Rusia para empujar a Vladimir Putin a negociar. Aquí en España, el juez rechaza retrasar la declaración del expresidente socialista José Luis Rodríguez Zapatero sobre las joyas que encontraron en el registro de su oficina. El expresidente del Gobierno, por tanto, responderá este miércoles como imputado sobre el rescate de Plus Ultra y sobre la nueva pieza separada de las joyas. La mesa del Congreso ha bloqueado la iniciativa de Junts per Cat para exigir a Pedro Sánchez que adelante las elecciones generales porque asegura que es competencia del presidente del Gobierno. Los de Carles Puigdemont iban a votar con Partido Popular y Vox. Para los populares, el gesto de Junts per Cat es importante. El PSOE lo ve como un atajo para evitar una derrota en una moción de censura. El Mundial de Fútbol, jornada de descanso para la selección española tras su decepcionante estreno ante Cabo Verde. Sí ha cumplido en su primer partido la selección de Francia, liderada por el madridista Kylian Mbappé, que ha logrado un doblete. Los de Didier Deschamps han ganado por 3-1 a Senegal, derribando la resistencia de los africanos en la media hora final. Irán nunca tendrá un arma nuclear, no podrá desarrollarla ni comprarla. Y en eso insiste Donald Trump, es lo único que importa del acuerdo alcanzado con Teherán y del que solo conocemos algunos detalles, como la reapertura del estrecho de Hormuz. El acuerdo entre Irán y Estados Unidos ha centrado las reuniones de los líderes del G7 en Francia. Donald Trump presume de llegar a un acuerdo justo con Irán. Hasta el momento no se conocen los detalles del documento que se firmará este viernes en Suiza.
2: La firma oficial del acuerdo entre Estados Unidos e Irán se espera que tenga lugar este viernes en este resort de la localidad suiza de Burgenstock, un lugar que ya fue escenario de conversaciones diplomáticas. Albergó la cumbre para la paz en Ucrania hace 2 años. A 3 días de la firma del acuerdo y a poco más de 200 kilómetros, líderes mundiales se han reunido en la cumbre del G7 en Evian, en Francia, y ese pacto ha centrado sus reuniones. Son pocos los detalles que se conocen hasta ahora. Para Trump, lo único que importa del acuerdo es que Irán nunca tendrá un arma nuclear. El resto es irrelevante, sinceramente, ha asegurado el presidente de Estados Unidos, que añade que el texto completo se hará público en unos días. Según Trump, la firma del pacto supondrá la apertura completa e inmediata del estrecho de Hormuz. Qatar ha aplaudido la labor mediadora de Pakistán, país clave en las conversaciones entre Washington y Teherán y que organizará el evento de este viernes. Mientras, Europa tiene dudas sobre si Irán a la larga dejará de cobrar peajes a los buques que crucen Hormuz y hay desconfianza sobre el margen de maniobra que tendrá Israel en Líbano. Netanyahu insiste en que no tiene intención de retirarse del sur del país.
3: En una sociedad, la israelí, demasiado acostumbrada a la guerra, poco a la paz, apenas percibimos alivio. Tenemos que esperar al viernes para ver si el acuerdo aguanta, nos dicen en este café, porque saben que en esta región no hay nada seguro. A casi todos les cuesta explicarnos qué ha conseguido Netanyahu. Irán sigue controlado por los mismos, nos cuenta Miki, profesor y soldado reservista. Y en el largo plazo no veo cómo esta guerra evita que mis hijos tengan que ir al ejército. Por lo que he leído, ni siquiera Netanyahu conocía exactamente lo que acordaban, añade esta chica. Los electores dudan de él. Netanyahu ayer les dijo que les había salvado de la destrucción, que Irán jamás tendría armas nucleares, que las tropas seguirán en el Líbano. Hay elecciones después del verano y se le acaba el tiempo para convencer a la gente. En este lugar todos son equilibrios. Netanyahu también debe mantener una buena relación con Donald Trump, en ello va la seguridad de Israel, pero además debe demostrar que mantiene cierta autonomía, que no se ha convertido en algo así como una marioneta del presidente de Estados Unidos.
4: Trump is good for Israel.
3: Pero Trump, al que aquí alaban, cada vez marca más distancias con su primer ministro.
1: Donald Trump eleva la presión sobre Netanyahu y le pide que respete el alto el fuego en Líbano. La ofensiva de Israel contra Hezbollah amenaza el acuerdo entre Estados Unidos e Irán, que sigue centrando la reunión del G7.
5: Por eso Trump ha enviado un mensaje a Netanyahu que sea más

0: responsable le ha dicho que está matando a demasiada gente en su intento de acabar con Hezbollah. Es más, le ha sugerido que le deje a Siria este objetivo porque cree que pueden hacerlo mejor, ha dicho. Tras la ratificación del acuerdo, que será el viernes, finalmente en un lujoso complejo montañoso en el cantón de Lucerna, ambas partes tendrán 2 meses para negociar los detalles. Trump insiste en que los iraníes no tendrán un arma nuclear y que el estrecho de Hormuz se reabrirá completamente el viernes. Pero Europa teme que, por ejemplo, a la larga, Teherán acabe cobrando peajes a los buques que pasan por el estrecho.
1: La guerra de Ucrania está siendo otro de los grandes temas discutidos en esta cumbre del G7. Hay unanimidad, Rusia no está ganando, ha dicho el presidente ucraniano Volodymyr Zelensky, que ha asistido como invitado. También hay consenso entre los líderes para presionar más a Rusia con nuevas sanciones para que se siente a negociar. Donald Trump, que se ha reunido a solas con Zelensky, también ha instado a Vladimir Putin a alcanzar un acuerdo y ha felicitado al presidente ucraniano por la evolución de la guerra. En esta guerra en Ucrania, Kiev ha lanzado nuevos ataques contra Rusia, golpeando una de sus refinerías.
2: Moscú no se ha librado del último ataque masivo con drones ucranianos. Aquí aseguran haber derribado hasta 60 aparatos no tripulados. Varios han burlado las defensas antiaéreas rusas, como el que ha impactado contra esta refinería, provocando un incendio ya extinguido. Es la más grande de la región de Moscú y, según Ucrania, produce casi el 40% de su demanda de gasolina y la mitad de la de diésel. Las autoridades rusas aseguran que el bombardeo no ha interrumpido la producción de la planta. Este año se han disparado los ataques ucranianos contra instalaciones energéticas en Rusia, lo que empieza a tener consecuencias incluso aquí en la capital, a donde los problemas siempre llegan más tarde. Por ejemplo, esta petrolera, la sexta productora del país, ya ha impuesto restricciones en toda su red de gasolineras. Ahora los turismos solo pueden repostar 30 litros de gasolina y 60 de diésel.
1: El exdiputado Eduardo Bolsonaro, hijo del exmandatario brasileño Jair Bolsonaro, ha sido condenado a 4 años de cárcel por el Tribunal Supremo por coacciones a la justicia. La condena guarda relación con sus gestiones ante el gobierno de Estados Unidos para que impusiera sanciones a Brasil y a varios magistrados encargados de juzgar a su padre por una trama golpista. Los 4 jueces de la primera sala del Tribunal Supremo brasileño votaron de forma unánime. El esperado encuentro entre Claudia Sheinbaum y Felipe VI podría confirmarse en los próximos días. Una reunión que la presidenta de México da prácticamente por cerrada, aprovechando el viaje del rey español al país azteca para asistir al partido entre España y Uruguay del Mundial de Fútbol.
3: El esperado encuentro entre el rey de España y la presidenta de México, Claudia Sheinbaum, está a punto de confirmarse y una vez que se confirme que se celebre esa reunión, se podrá poner fin a un periodo de 8 años en el que las relaciones entre ambos países han pasado por momentos realmente tensos. A preguntas de los periodistas, Sheinbaum ha asegurado que las gestiones están en marcha y que el anuncio oficial es inminente.
4: Y todavía está relaciones exteriores, viendo con la Cancillería de España y con la representación del jefe del Estado español. Y ya yo creo que mañana o pasado les podemos informar.
3: A esta hora se deben estar cerrando los últimos flecos de ese encuentro que, como ha dejado claro la presidenta, se celebrará aquí, en Ciudad de México, en la capital. El rey ya había confirmado al gobierno mexicano y a la FIFA que asistirá al partido de fútbol entre las selecciones de España y Uruguay el próximo 26 de junio en Guadalajara.
1: Hace un mes que se detectó el brote de ébola en República Democrática del Congo. Las ONGs advierten que la pandemia podría durar un año más y el pico de contagio, según Cruz Roja, aún está por llegar.
5: El brote de ébola en la República Democrática del Congo podría ser el peor de la historia porque solo se controla al 12% de los casos. Siguen sin localizar a más de los 30.000 que se calcula estuvieron en contacto con enfermos, advierten los Centros para el Control y la Prevención de Enfermedades de África. La epidemia no ha alcanzado su punto máximo y podría durar otro año, informa Cruz Roja Internacional. El pico no ha pasado, está por llegar, alerta el jefe de operaciones de la organización.
6: Not behind us, but in front of us.
7: Detected. There are still people who are.

0: risking to infect other people, and we need to get.
1: Si la población no confía en nosotros, no podremos detectar los casos a tiempo, cuentan los trabajadores humanitarios. Desde Buni, epicentro de la crisis, cuestionan que la enfermedad exista. Muchas familias intentan enterrar a sus seres queridos según sus tradiciones, desafiando el riesgo de propagación y contagios que eso implica.
2: Without trust, we cannot detect cases early. We cannot stop the transmission.
1: Este domingo se informó de 72 nuevos casos en 24 horas, uno de los picos más altos desde que se detectó el brote el 15 de mayo en el este del país, una zona aislada y afectada por el conflicto. Los líderes del G7 piden una respuesta global y coordinada a la pandemia que facilite el desarrollo y la distribución eficaz de vacunas. Estados Unidos ya se ha comprometido con más de 700 millones de dólares.
3: Uno de cada dos niños del mundo está expuesto al menos tres amenazas climáticas. Un informe de UNICEF alerta que la sequía, el calor extremo y las inundaciones afectan gravemente al desarrollo de la infancia en todas las partes del mundo, tanto a niños en Sudán como a los jóvenes de Murcia, por ejemplo.
4: Inundaciones, temporales o sequías son algunos de los riesgos climáticos más frecuentes en el mundo, una crisis que viene propiciada por
5: una acción humana que está produciendo fenómenos meteorológicos y cambios que son cada vez más intensos y que además son más frecuentes.
4: Un nuevo informe de UNICEF alerta que prácticamente todos los niños del mundo están en riesgo. La región africana del Sahel es la zona más afectada. La falta de recursos de Sudán, Burkina Faso o Mali los hacen muy vulnerables.
5: En esa zona de Sahel hay niños y niñas que no tienen las capacidades ni los recursos para hacerles frente.
4: Cada vez es más frecuente que los niños tengan que dejar de vivir en sus casas por estos riesgos.
5: Una ola de calor les deja sin educación, les cierran las escuelas.
4: Las inundaciones destrozan hospitales, la sequía arruina los cultivos y la ganadería, y con ello la alimentación de un país. La vegetación seca provoca incendios. Pero esto no son solo problemas del tercer mundo. En España, más de la mitad de la población infantil está expuesta a las olas de calor y a las sequías. Solo en mayo, más de 100 personas murieron en nuestro país por calor, la cifra más alta de la última década.
3: Cambiamos de asunto. La Iglesia española espera que los mensajes de León XIV se traduzcan en acciones concretas y dejen una huella duradera en todos. Los obispos hacen balance de un viaje papal que califican de exitoso. Reconocen que la visita del Papa ha desbordado sus expectativas y agradecen al pueblo español la acogida recibida. El presidente de la conferencia, Luis Argüello, ha defendido que el encuentro con las víctimas de abusos se celebró sin vetos y admite que hay que seguir avanzando.
6: Desde luego hay que ofrecer la salvación y al mismo tiempo todo el trabajo de prevención, de acogida, de reparación, de restauración que podamos hacer. Y en esto no cabe duda de que venimos trabajando, pero hace falta un impulso nuevo.
3: El expresidente del Gobierno, José Luis Rodríguez Zapatero, tendrá que responder este miércoles a las preguntas sobre el origen de las joyas intervenidas en su oficina, cuyo valor asciende a 1,3 millones de euros. El juez Calama rechaza aplazar su declaración en la pieza separada que investiga supuesto delito fiscal y contrabando. El expresidente está citado a las 9 de la mañana para declarar como imputado por tráfico de influencias y blanqueo de capitales en el rescate de la aerolínea Plus Ultra. En el Senado, la directora de la Guardia Civil ha asegurado que nunca interfirió ni en la UCO ni en ninguna otra unidad de la Guardia Civil por petición de Leire Díez. Mercedes González también ha negado su participación en ninguna trama para anular causas judiciales.
7: La directora de la Guardia Civil lo ha negado todo, también que hablara con Leire Díez de investigaciones contra el Gobierno y ha criticado que la oposición esté lanzando una ola de furia contra ella. PP y Vox no se creen sus explicaciones y la acusan de mentir. Por ello, los populares avanzan que también la citarán en la comisión del caso Coldo.
8: La directora de la Guardia Civil ha negado la mayor desde el inicio de su comparecencia.
9: No he participado jamás, nunca, en ninguna trama o conspiración.
8: Afirma que sus encuentros con Leire Díez fueron cortos.
9: No más de lo que es el tiempo de un café.

0: sin un tema de conversación previamente determinado.
1: Y asegura que tampoco ha presionado a ningún agente.
0: Nunca me pidió ni frenar, ni entorpecer, ni interferir en investigación en curso alguna.
1: Unas explicaciones que no convencen del todo a los socios.
2: Negar las reuniones para luego tener que desdecirse es lo que hace más sospechoso todo.
1: Y menos convencen a la oposición, que exige su dimisión.
3: Su nombre ha quedado vinculado directamente a las cloacas del PSOE.
4: ¿A quién rindió usted cuentas de esas reuniones? ¿A Marlaska, Santos Cerdán, a Pedro Sánchez?
1: La directora de la Guardia Civil ha hecho una defensa férrea del cuerpo y asegura que no tiene nada que ocultar.
5: JxCat mueve ficha para presionar al gobierno y la mesa del Congreso lo frena. Los de Carles Puigdemont se habían sumado a una moción del Partido Popular para exigir al presidente del gobierno que convoque elecciones generales, pero PSOE y Sumar han vetado la iniciativa.
6: La decisión de convocar elecciones, insiste el PSOE, solo la puede tomar Pedro Sánchez.
7: Es prerrogativa del presidente del gobierno y le corresponde a él en exclusiva decidir cuándo se convocan.
6: Es el argumento que han dado junto a Sumar en la mesa para tumbar las propuestas de PP y Junts exigiendo disolver las Cortes.
8: És evident la situació d'extrema debilitat en què es troba el govern de l'Estat.
6: Para los independentistas el movimiento demuestra la debilidad del gobierno. El PP cree que tienen miedo porque iban a perder la votación.
9: Esto acredita algo que ya sabíamos, que es que son mentirosos, que son corruptos y ahora confirma también que son cobardes.
6: No descartan acciones judiciales. Vox apoya cualquier iniciativa para echar al Ejecutivo.
10: En lo que esté en nuestra mano vamos a hacer todo lo posible por echarles.
6: El PNV, que públicamente pide urnas, evita pronunciarse.
11: Pedir la convocatoria electoral, ¿qué les parece?
12: No voy a hacer reclamos.
6: Socios como Esquerra y Bildu creen que deben agotar la legislatura.
13: Nosotros lo que le preguntamos al gobierno es aguantar, nos puede llegar a parecer bien, pero ¿para qué? ¿Para qué?
12: Todo lo que sea pedir elecciones creo que es favorecer a la derecha y nosotros no queremos.
6: En la Moncloa defienden su proyecto político. Están convencidos de que sacarán iniciativas adelante. Los socialistas animan al PP a pactar con Puigdemont y lo retan a presentar una moción de censura.
5: La actriz Elisa Mulia tendrá que ser localizada y llevada ante el juez. El magistrado que la investiga por presuntas calumnias a Íñigo Errejón ha ordenado su detención después de que no acudiera por tercera vez a declarar.
14: La cita era este lunes. Mulia estaba llamada a comparecer como investigada en la querella presentada por Íñigo Errejón, después de que la actriz le acusara públicamente de haber presionado a testigos del caso por la presunta agresión sexual que ella denunció. Pero Mulia no se presentó. Alegó que está trabajando en Oriente Medio y ofreció declarar por videoconferencia, una opción que, según su defensa, el juzgado no aceptó.
15: Pero lo que no se intenta, no se puede saber si es posible o imposible. Mínimo, haberlo intentado hubiera sido una buena idea.
14: La actriz ya había faltado a otras dos citaciones judiciales. Primero alegó problemas de salud y después un cuadro de ansiedad agravado por su situación judicial y mediática. El juez, sin embargo, recuerda que un forense concluyó que estaba capacitada para declarar y ya le había advertido de las consecuencias de una nueva ausencia. Ahora, en un auto, el magistrado considera que existe una clara e inequívoca voluntad de sustraerse a la acción de la justicia y dicta una orden de busca y captura para que sea detenida y tomarle declaración. Después, quedaría en libertad, salvo que exista otra causa que lo impida. Además, el juez ha pedido investigar si sus reiteradas incomparecencias podrían constituir también un posible delito de desobediencia a la autoridad judicial. La orden de detención permanecerá activa durante 5 años.
5: Competencia ha abierto expediente a los 6 grandes bancos españoles por posibles prácticas anticompetitivas hipotecarias. Competencia analiza si las declaraciones de altos ejecutivos de estas entidades habrían anticipado su política comercial.
16: Santander, BBVA, CaixaBank, Sabadell, Unicaja y Bankinter son las entidades bajo la lupa de la CNMC. El motivo, una posible práctica anticompetitiva en el campo de las hipotecas.
17: Que sea rentable una hipoteca al 1,65 con alguien que no es tu cliente es muy complicado.
16: Para Competencia, las declaraciones públicas de altos ejecutivos de estas entidades podrían haber anticipado su política comercial en las hipotecas a tipo fijo. Esto supondría una práctica contraria a la normativa de competencia, tanto española como europea, que prohíben los acuerdos entre empresas competidoras. Desde la patronal bancaria, defienden que las entidades cumplen la legalidad y que las hipotecas en España son casi un punto más baratas que la media de la eurozona. Actualmente, las

0: hipotecas en nuestro país tienen de media un tipo 6 décimas más barato al de la media de la eurozona. La investigación llega un día antes de que venza el mandato de la presidenta de la CNMC, Cani Fernández. Ahora, el supervisor tendrá 2 años para instruir y resolver el expediente.
1: La selección de Francia ha mostrado sus credenciales en su primer partido en el Mundial, ganando por 3-1 a Senegal. El primer gol de los galos llegó en la segunda parte. Su autor fue el madridista Kylian Mbappé, tras un pase en diagonal magistral de Olise ante 5 jugadores africanos. Los de Didier Deschamps lograron el segundo gol en el minuto 82 gracias a Barcola, que acababa de salir al terreno de juego. Poco después recortó distancias en Bayé para Senegal con una jugada individual impotente disparo ante el que nada pudo hacer el guardameta francés. Y ya en el tiempo de descuento, de nuevo Mbappé firmó un auténtico golazo de media distancia para sentenciar definitivamente el bonito partido que disputaron. Seguimos en el grupo 1. Irak ha perdido 1-4 ante Noruega, que fue muy superior y que se pone como líder por delante de Francia. Mientras, la selección española ha vuelto al campo de entrenamiento tras su empate a 0 ante Cabo Verde, en una sesión en la que volvió a reinar el buen ambiente a pesar de no conseguir la victoria en su decepcionante debut en el Mundial.
2: La selección española afronta una nueva jornada, en este caso de descanso, tras el entrenamiento que han tenido y que ha sido posterior a ese empate a 0 ante Cabo Verde en Atlanta. Hemos escuchado a Mikel Merino, ha sido uno de los protagonistas del día, que no ha estado en el último entrenamiento, pero sí que ha salido a hablar con los medios. Ha hecho autocrítica, ha dicho que todavía hay mucho margen de mejora, que ahora tienen que estar todos unidos y mentalmente fuerte de cara al partido del domingo. En este caso será en el mismo lugar, misma hora, Estadio de Atlanta, 6 de la tarde, hora española, pero ante Arabia Saudí, que viene de empatar ante Uruguay.
3: Hoy era un día de bajar un poquito la carga y quedarme dentro tratando, y bueno, me siento bien, me encuentro bien. He visto al equipo muy unido, preparado para seguir adelante, con mucha esperanza, con mucha ilusión de seguir haciendo las cosas bien y como te digo, el mensaje lo tenemos que mandar el próximo partido con una victoria y haciendo las cosas muy bien.
4: Cabo Verde sabía la receta, poner el autobús, 9 jugadores defendiendo en 2 líneas muy juntas. De la Fuente lo advirtió en la previa.
5: Seguramente sea una de las sorpresas de este Mundial.
4: Y aún así la dieron contra España.
6: Es un empate con el que nadie cuenta, porque te ves en ranking FIFA, eres España, tienes que ganarle a Cabo Verde.
5: Empatar contra Cabo Verde no estaba dentro de ninguno de nuestros planes. Así de claro, es verdad.
4: España tenía el balón, 75% de posesión, pero incapaz de crear, de abrir huecos, de encontrar ideas. A España le faltó movilidad. Oyarzabal tardó 30 minutos en tocar su primer balón. El vaso se puede ver medio lleno o medio vacío.
7: Un Cabo Verde muy, muy defensivo, dentro metido en el área, con portentos físicos.
5: El equipo que teníamos enfrente era claramente inferior al nuestro.
4: De la Fuente les pedía ensanchar el campo, profundizar por las bandas.
5: Partido que no tiene esa finura, esa frescura, ese acierto.
4: Acierto, esa fue la clave, la puntería, la definición. 27 tiros, 7 remates a puerta, 0 goles. El rival, solo 1. 11 saques de esquina por 1 de Cabo Verde, pero la roja sigue creyendo.
8: Confiar en nosotros mismos y creer que somos capaces igual que hasta ahora sin volvernos locos.
4: Ojalá.
1: El brasileño Neymar, lesionado desde hace un mes en el gemelo derecho, ha sido la gran novedad en el entrenamiento de la selección brasileña. El jugador del Santos ha vuelto a ejercitarse en solitario, sin entrar en dinámica de grupo por primera vez en Estados Unidos. En estos últimos días, Neymar se ha sometido a pruebas médicas, ha realizado sesiones de fisioterapia y se ha ejercitado en el gimnasio. Pese a avanzar en su proceso de recuperación, es duda para el partido de la segunda jornada del Grupo C contra Haití, el próximo viernes en Filadelfia. Dejamos el Mundial, emocionante primer partido de la final de los playoffs de Liga de Fútbol Sala entre el FC Barcelona y el Pozo Murcia, que finalizó con empate a 5 y que tuvo que decidirse en los penaltis. El Barça fue más certero y se llevó un partido que tenía perdido a falta de 3 minutos cuando perdía por una diferencia de 2 goles. El próximo jueves volverán a verse las caras en busca del segundo punto de la final a mejor de 5. En tenis, Alejandro Davidovich, número 22 del ranking ATP, se ha estrenado con victoria en el torneo de hierba de Queens, después de batir al tenista local Cameron Norrie por 7-6, 6-2. El malagueño ha jugado con confianza, moviendo a su rival en

0: Bad Bunny ya ha cerrado la puerta de su casita en Madrid. Tras 10 conciertos y una residencia sin precedentes en España, queda una pregunta en el aire. ¿Quién recoge ahora el testigo del fenómeno musical del verano? Dime pa dónde
1: vamos, después de la playa. Después de la playa, no lo sabemos. Pero este verano será distinto después de que Bad Bunny haya echado la llave de la casita en España. La pregunta ahora es otra. ¿Qué pasa después de que Benito Antonio Martínez Ocasio se haya ido? Bad Bunny ha pasado tantos días en Madrid que por momentos parecía dispuesto a quedarse a vivir. Durante 10 noches ha convertido el Metropolitano en su casa y ha reunido a más de 650.000 personas. La casita cerró este lunes, después de un último concierto en el que volvió a convertir el perreo en un fenómeno colectivo. Aunque quizás no sea un adiós definitivo.
2: Eso depende de ustedes, porque pueden ser 10 más.
1: A pesar de quedarle varios conciertos por Europa y cerrar su gira en Bélgica, el artista dejó la puerta abierta a regresar a Madrid, una posibilidad que los fans ya alimentan en redes sociales.
3: Aprieta, chamaquito, que llegamos a Madrid.
1: Mientras se lo piensa, la música no para. La capital tendrá que acostumbrarse a vivir sin el conejo malo. Madrid prepara ya la llegada de otros grandes nombres como BTS, The Weeknd, Alejandro Sanz, Chayanne o Bruno Mars.
0: El amor entre perros y sus amas ha sido retratado por la fotógrafa Bego Antón. La naturaleza es analizada científicamente en las imágenes de Linarejos Moreno. Y la fuerza de las primeras manifestaciones LGTBI en España fueron captadas por Colita. Lo reflejan estas grandes exposiciones del Festival Foto España.

0: Yo no he tenido nunca una reunión con la señora Ley de Díaz. Yo me he tomado dos cafés con la señora Ley de Díaz. Punto.
1: Saludos desde el canal 24 Horas. La directora general de la Guardia Civil reconocía a su manera encuentros con la llamada fontanera del PSOE, Ley de Díaz. Mercedes González ha hecho una defensa a ultranza de su labor al frente del Instituto Armado en su comparecencia en el Senado. Ha negado purgas en el cuerpo y ha insistido en que el informe de la UCO, en la que aparece ella, está sometido a la valoración final que haga la autoridad judicial. La mesa del Congreso, con mayoría de PSOE y Sumar, no ha admitido las enmiendas de Junts y Partido Popular para que el Congreso instara al Gobierno a adelantar las elecciones generales. Tanto los de Carles Puigdemont como Alberto Núñez Feijóo querían forzar así una votación en el Pleno para exigir a Pedro Sánchez la disolución de las Cortes y la convocatoria de elecciones. La Comisión Nacional de los Mercados y la Competencia investiga a los 6 grandes bancos españoles por posibles prácticas hipotecarias anticompetitivas. En concreto, estudia las declaraciones de altos ejecutivos de Banco Santander, BBVA, CaixaBank, Sabadell, Unicaja y Bankinter. Según Competencia, habrían permitido a las entidades anticipar sus políticas comerciales sobre las hipotecas a tipo fijo. Donald Trump presume de haber llegado a un acuerdo justo con Irán. A falta de conocer los detalles, lo que sí se sabe es que se firmará el viernes en Suiza. Además, los líderes del G7 han mostrado su apoyo a Ucrania con más sanciones a Rusia para empujar a Vladimir Putin a negociar. En deportes, tras el inesperado empate a cero con Cabo Verde, la selección española ha vuelto a los entrenamientos. Por delante tiene 5 días para prepararse. Este domingo se enfrenta a Arabia Saudí en un partido que también van a poder seguir por Radio Televisión Española.
0: Yo no he perseguido nunca a los míos, porque son mi familia. Nunca he perseguido ni he participado en una campaña de desprestigio, jamás. Ni he hecho jamás daño a ninguna gente en concreto, ni a ninguna entidad de mi organización, ni he frenado ninguna investigación, jamás. Ni he entorpecido jamás, nunca, nada.
1: Con estas palabras finalizaba su comparecencia en el Senado la directora general de la Guardia Civil, Mercedes González. Niega haberse reunido con Ley de Díaz, aunque sí tomó café con ella. Ha dicho que nunca conspiró contra el Instituto Armado.
2: Sí, han sido cerca de 2 horas y media de comparecencia aquí en el Senado, donde Mercedes González ha respondido a todos los grupos. Y como viene siendo habitual en estos casos, pues la lectura es distinta en función de quién la haga. Por su parte, el Partido Popular y Vox se reafirman en que González debería dimitir de su cargo como directora general de la Guardia Civil. Creen que ha mentido y por eso los populares anuncian que la llamarán a comparecer en la comisión del caso Coldo, dicen más pronto que tarde, aunque no concretan cuándo. Explican que en esa comisión, la del caso Coldo, al ser una comisión de investigación, González tendrá la obligación de decir la verdad y no como en esta, dicen que es una comisión ordinaria de la Cámara Alta. Y por su parte, fuentes de Moncloa consideran, según dicen, que ha estado fantástica y que con su intervención demuestra que ellos no tienen nada que esconder. Mercedes González niega estar implicada en la trama del caso Leire.
0: No he frenado ni he interferido investigación alguna. Jamás. Nunca.
2: Ni haber participado en ninguna operación, dice, contra la UCO.
0: Ni, por supuesto, contra ningún agente del cuerpo, ni influenciada por la señora Díez, ni por ninguna otra persona.
2: Sí reconoce haberse visto en al menos 2 ocasiones con la llamada fontanera del PSOE.
0: Fueron encuentros cortos que se prolongaron no más de lo que es el tiempo de un café.
2: A pesar de que en un primer momento desde el gobierno negaron esas citas. Sobre este cambio de versión le han preguntado los distintos grupos, desde los socios.
3: Negar las reuniones, señora González, que sí se tuvieron para luego tener que desdecirse, es lo que hace más sospechoso todo.
2: Hasta la oposición, que la acusa de mentir.
4: ¿Por qué mintió usted sobre sus reuniones con Leire, la del PSOE, cuando la UCO ha demostrado que usted se reunió con Leire, la del PSOE, al menos 3 veces?
0: La mentira, esa que ustedes dicen, es, que es un término, si quieren nos ponemos muy semánticos, sobre lo que es una reunión. Yo no he tenido nunca una reunión con la señora Ley de Díaz. Yo me he tomado 2 cafés con la señora Ley de Díaz. Punto.
5: Pero las explicaciones no convencen ni al PP ni a Vox, que vuelven a reclamar su dimisión.
6: Exigimos una depuración inmediata, ya que usted carece de legitimidad para seguir al frente de esta institución.
5: Pero González lo descarta.
0: Yo no he cometido ningún delito y ustedes lo saben.
5: Denuncia, según sus palabras, una ola de furia contra ella.
0: El daño humano y político será irreparable.
5: Y hace un llamamiento a la calma y al diálogo constructivo.
1: Este miércoles comienza la declaración ante el juez Calama de José Luis Rodríguez Zapatero por su imputación por el rescate de Plusultra. El juez ha rechazado darle más tiempo para preparar sus explicaciones sobre las joyas que encontraron en su despacho y por las que le acusó el viernes pasado de contrabando y fraude fiscal. El Partido Popular cree que el expresidente miente en todo, mientras los suyos reafirman su confianza y esperan que pueda darle la vuelta a las acusaciones. PSOE y Sumar vetan en la mesa del Congreso que se vote en la Cámara una iniciativa de Partido Popular y Junts per Cat pidiendo elecciones generales anticipadas. Argumentan que es una competencia exclusiva del presidente del Gobierno. Los populares amenazan con ir a los tribunales.
7: Junts redobla la presión sobre Sánchez.
8: Extrema debilitat en què es troba el govern de l'Estat.
7: Quería forzar una votación para exigir un adelanto electoral. Por separado, el PP había presentado una iniciativa similar. La mesa las ha frenado por ser una prerrogativa exclusiva del presidente. Los populares pedirán que se reconsidere.
9: Acredita que el Partido Socialista tiene miedo de que este Parlamento vote.
7: El PSOE acusa al PP de intentar una moción de censura encubierta.
10: No, pues no cuela. No cuela. Que presenten el Partido Popular una moción de censura con Vox y con su prioridad nacional y a ver quién se suma.
7: Fuentes socialistas entienden que Junts ha hablado previamente con el PP. Los aludidos lo han negado.
9: Ha sido casualidad.
8: No está parlada mal Partit Popular.
7: Esquerra vaticina.
11: La antesala de una moción de censura anunciada.
7: Bildu rechaza la iniciativa de Junts.
12: Todo lo que sea pedir elecciones creo que es favorecer a la derecha y nosotros no queremos.
7: Y el PNV, que ha reclamado adelanto electoral, hoy ha esquivado la pregunta.
1: La Comisión Nacional de Mercados y de la Competencia ha abierto expediente a los 6 grandes bancos españoles por posibles prácticas anticompetitivas hipotecarias. Competencia analiza si las declaraciones de altos ejecutivos de estas entidades habrían anticipado su política comercial.
13: Santander, BBVA, CaixaBank, Sabadell, Unicaja y Bankinter son las entidades bajo la lupa de la CNMC. El motivo, una posible práctica anticompetitiva en el campo de las hipotecas.
14: Que sea rentable una hipoteca al 1,65 con alguien que no es tu cliente es muy complicado.
13: Para Competencia, las declaraciones públicas de altos ejecutivos de estas entidades podrían haber anticipado su política comercial en las hipotecas a tipo fijo. Esto supondría una práctica contraria a la normativa de competencia, tanto española como europea, que prohíben los acuerdos entre empresas competidoras. Desde la patronal bancaria defienden que las entidades cumplen la legalidad y que las hipotecas en España son casi un punto más baratas que la media de la eurozona. Actualmente, las hipotecas en nuestro país tienen de media un tipo 6 décimas más barato al de la media de la eurozona. La investigación llega un día antes de que venza el mandato de la presidenta de la CNMC, Cani Fernández. Ahora, el supervisor tendrá 2 años para instruir y resolver el expediente.
1: La deuda pública ha alcanzado un nuevo récord en el primer trimestre del año. Ha llegado a los 1,74 billones de euros. Aunque la cantidad total ha aumentado, su peso sobre la economía se ha reducido ligeramente. El Gobierno espera que la deuda baje por debajo del 100% del PIB a finales de este año. El acuerdo entre Irán y Estados Unidos ha centrado las reuniones de los líderes del G7 en Francia. Donald Trump afirma que la clave del pacto que se firmará este viernes es que Irán dejará de tener armas nucleares. Hasta el momento no se conocen los detalles de este documento.
15: La firma oficial del acuerdo entre Estados Unidos e Irán se espera que tenga lugar este viernes en este resort de la localidad suiza de Burgenstock, un lugar que ya fue escenario de conversaciones diplomáticas. Albergó la cumbre para la paz en Ucrania hace 2 años. A 3 días de la firma del acuerdo y a poco más de 200 kilómetros, líderes mundiales se han reunido en la cumbre del G7 en Evian, en Francia, y ese pacto ha centrado sus reuniones. Son pocos los detalles que se conocen hasta ahora. Para Trump, lo único que importa del acuerdo es que Irán nunca tendrá un arma nuclear. El resto es irrelevante, sinceramente, ha asegurado el presidente de Estados Unidos, que añade que el texto completo se hará público en unos días. Según Trump, la firma del pacto supondrá la apertura completa e inmediata del estrecho de Hormuz. Qatar ha aplaudido la labor mediadora de Pakistán, país clave en las conversaciones entre Washington y Teherán y que organizará el evento de este viernes. Mientras, Europa tiene dudas sobre si Irán a la larga dejará de cobrar peajes a los buques que crucen Hormuz y hay desconfianza sobre el margen de maniobra que tendrá Israel en

0: Líbano. Netanyahu insiste en que no tiene intención de retirarse del sur del país.
1: En esa cumbre también se ha hablado de Ucrania con presencia de Volodymyr Zelensky. Donald Trump le ha prometido misiles antiaéreos y ha pedido a Vladimir Putin que negocie para poner fin a la guerra. Los países del G7 han discutido nuevas sanciones a Moscú. En el campo de batalla, Ucrania ha lanzado nuevos ataques contra Rusia golpeando una de sus refinerías.
2: Moscú no se ha librado del último ataque masivo con drones ucranianos. Aquí aseguran haber derribado hasta 60 aparatos no tripulados. Varios han burlado las defensas antiaéreas rusas, como el que ha impactado contra esta refinería, provocando un incendio ya extinguido. Es la más grande de la región de Moscú y, según Ucrania, produce casi el 40% de su demanda de gasolina y la mitad de la de diésel. Las autoridades rusas aseguran que el bombardeo no ha interrumpido la producción de la planta. Este año se han disparado los ataques ucranianos contra instalaciones energéticas en Rusia, lo que empieza a tener consecuencias incluso aquí en la capital, a donde los problemas siempre llegan más tarde. Por ejemplo, esta petrolera, la sexta productora del país, ya ha impuesto restricciones en toda su red de gasolineras. Ahora los turismos solo pueden repostar 30 litros de gasolina y 60 de diésel.
1: El exdiputado Eduardo Bolsonaro, hijo del exmandatario brasileño Jair Bolsonaro, ha sido condenado por el Tribunal Supremo por coacciones a la justicia. La condena, cuya pena es de 4 años, guarda relación con sus gestiones ante el gobierno de Estados Unidos para que impusiera sanciones a Brasil y a varios magistrados encargados de juzgar a su padre por una trama golpista. Los 4 jueces de la primera sala del Tribunal Supremo brasileño votaron de forma unánime. Hace un mes que se detectó el brote de ébola en la República Democrática del Congo. Las ONGs advierten que la pandemia podría durar un año más y el pico de contagio, según Cruz Roja, aún está por llegar.
3: El brote de ébola en la República Democrática del Congo podría ser el peor de la historia porque solo se controla al 12% de los casos. Siguen sin localizar a más de los 30.000 que se calcula estuvieron en contacto con enfermos, advierten los Centros para el Control y la Prevención de Enfermedades de África. La epidemia no ha alcanzado su punto máximo y podría durar otro año, informa Cruz Roja Internacional. El pico no ha pasado, está por llegar, alerta el jefe de operaciones de la organización.
4: Not behind us, but in front of us.
5: Detected, there are still people who are risking to infect other people, and we need to get.
3: Si la población no confía en nosotros, no podremos detectar los casos a tiempo, cuentan los trabajadores humanitarios. Desde Buni, epicentro de la crisis, cuestionan que la enfermedad exista. Muchas familias intentan enterrar a sus seres queridos según sus tradiciones, desafiando el riesgo de propagación y contagios que eso implica.
4: Without trust, we cannot detect cases early. We cannot stop the transmission.
3: Este domingo se informó de 72 nuevos casos en 24 horas, uno de los picos más altos desde que se detectó el brote el 15 de mayo en el este del país, una zona aislada y afectada por el conflicto. Los líderes del G7 piden una respuesta global y coordinada a la pandemia que facilite el desarrollo y la distribución eficaz de vacunas. Estados Unidos ya se ha comprometido con más de 700 millones de dólares.
1: Aquí en España, la actriz Elisa Mouliá tendrá que ser localizada y llevada ante el juez. El magistrado que la investiga por presuntas calumnias a Íñigo Errejón ha ordenado su detención después de que no acudiera por tercera vez a declarar.
6: La cita era este lunes. Mouliá estaba llamada a comparecer como investigada en la querella presentada por Íñigo Errejón, después de que la actriz le acusara públicamente de haber presionado a testigos del caso por la presunta agresión sexual que ella denunció. Pero Mouliá no se presentó. Alegó que está trabajando en Oriente Medio y ofreció declarar por videoconferencia, una opción que, según su defensa, el juzgado no aceptó.
7: Pero lo que no se intenta, no se puede saber si es posible o imposible. Mínimo haberlo intentado hubiera sido una buena idea.
6: La actriz ya había faltado a otras 2 citaciones judiciales. Primero alegó problemas de salud y después un cuadro de ansiedad agravado por su situación judicial y mediática. El juez, sin embargo, recuerda que un forense concluyó que estaba capacitada para declarar y ya le había advertido de las consecuencias de una nueva ausencia. Ahora, en un auto, el magistrado considera que existe una clara e inequívoca voluntad de sustraerse a la acción de la justicia y dicta una orden de busca y captura para que sea detenida y tomarle declaración. Después, quedaría en libertad, salvo que exista otra causa que lo impida. Además, el juez ha pedido investigar si sus reiteradas incomparecencias podrían constituir también un posible delito de desobediencia a la autoridad judicial. La orden de detención permanecerá activa durante 5 años.
1: El salario medio en España se sitúa en los 2.400 euros al mes. Supone una subida de un 4,9% en el primer trimestre de este año respecto a los mismos meses del año anterior, según los datos del Instituto Nacional de Estadística. Este aumento se enmarca en una subida general de los costes laborales que incluyen también las cotizaciones.
8: No poder comprar una vivienda o pagar un alquiler es una realidad cada vez más extendida entre los jóvenes.
9: Nosotros ni siquiera tenemos el sueño de comprarnos ninguna casa. O sea, eso ya pasó a otra generación, yo creo.
10: El sueño no puedo lograr un día.
8: Un sueño frustrado para muchos que les obliga a seguir viviendo con sus padres o a compartir piso, sin poder desarrollar su proyecto de vida.
11: Tenemos la proyección de lo que ha sido la vida de nuestros padres como horizonte al que dirigirnos, pero nos damos cuenta de que ese relato ya no lo podemos comprar.
8: Situaciones que generan un impacto directo en su estado emocional. Según un informe publicado por Oxfam, el 42% de los que tienen 25 y 34 años reconoce que su salud mental es regular o mala.
12: Yo sufro de problemas de salud mental. Estamos poniendo en riesgo las cosas más básicas.
8: Porque detrás de estas cifras hay una inestabilidad, un sobreesfuerzo económico que genera incertidumbre, y es que de media dedican entre un 40 y un 50% de sus ingresos a pagar su alquiler.
13: Realmente imposible poder ahorrar para ni siquiera plantearte la posibilidad.
8: Precariedad que golpea también las posibilidades de tratar estos problemas, que se duplican entre quienes no tienen recursos para acudir a terapia.
14: Hablamos de un 63%. De jóvenes con carencia material que declara estos malestares frente a un 50%, en torno a un 50% entre quienes no las tienen.
8: Por eso exigen más políticas y ayudas que hagan realidad un derecho básico, universal, el derecho a una vivienda digna.
1: Cada vez hay más bajas laborales por problemas de salud mental. El presidente de la patronal de Castilla-La Mancha ha denunciado este martes fraude en su concesión y ha criticado a los jóvenes por pedirla porque les deja la novia, en palabras textuales. La COE se ha desmarcado de estas afirmaciones, aunque pide soluciones urgentes al absentismo laboral.
15: En 2025 faltaron cada día al trabajo casi 1,4 millones de empleados por estar de baja, según datos de las mutuas. La COE dice que no es un problema solo de las empresas, ni un problema laboral, sino un problema de país.
16: La solución no vendrá de una única institución ni de un único actor. Vendrá de la suma de esfuerzos, de la cooperación entre administraciones, empresas, profesionales sanitarios, mutuas, autónomos y agentes sociales.
15: Solo el 10% de los trabajadores, según la patronal catalana, concentra más de la mitad de las bajas. Y los de Castilla-La Mancha relacionan salud mental con fortaleza mental y critican en especial a los jóvenes.
17: Ahora tenemos una baja no porque la empresa le haya maltratado. No, tenemos una baja porque le ha dejado la novia. Pero son unos memos. O sea, cualquier cosa que les ocurra en el trabajo ya es un problema.
15: Los empresarios ponen el foco en el sistema sanitario y los sindicatos lo extienden también a la prevención en las empresas y a las largas jornadas.
18: Si ellos lo que plantean es que hay un abuso en el uso de las bajas y unos médicos que conceden alegremente las bajas, a ese juego no vamos a jugar.
15: El coste de las bajas laborales asciende a 33.000 millones de euros al año. 17.000 los pagan las empresas.
1: El Gobierno destinará 719 millones de euros para construir una gigafactoría de inteligencia artificial en Tarragona y Madrid. Con esta inversión, el Estado formará parte del consorcio público-privado que desarrollará la instalación. Además, España presentará este proyecto a la convocatoria europea que repartirá miles de millones de euros para potenciar la soberanía tecnológica. En varias localidades andaluzas han contratado ejércitos de murciélagos y aves. Su misión es acabar con 1 millón de mosquitos cada día. Es la estrategia que han adoptado las autoridades para combatir el virus del Nilo.
19: Atraer murciélagos para combatir a los mosquitos que transmiten el virus del Nilo es el objetivo de esta torre que han instalado en el municipio sevillano de la Puebla del Río.
20: Le llamamos la Torre de Biodiversidad porque alberga tanto murciélagos, gorriones, estorninos y también los vencejos. Toda esa cámara, todo ese espacio de murciélagos.
19: La quinta en España, en una zona especialmente castigada por las plagas de mosquitos.
21: Es una amenaza porque es un vector de enfermedades y aquí pues lo hemos sufrido. Hace un par de años que es donde hubo el brote más importante con algunas muertes.
20: No se pueden controlar si no hay depredadores. Se tiene que controlar, ya decimos, con fumigando.
19: Para evitar todo esto y ante el declive de estos pequeños mamíferos y aves, una medida que ya sorprende.
20: La tienen que ocupar a lo mejor entre 3 y 5 años. Lo que pasa que aquí pues ha sido una cosa inédita. El segundo día de instalar la torre, pues se hicieron ya uso de ella.
19: En Córdoba se han instalado estos refugios también para combatir las plagas.
22: Entran a la caja, se quedan colgados, ahí descansan, ahí incluso crían. Y cada noche salen.
19: Se han repartido 80 en distintos puntos de la ciudad. Un proyecto piloto que nace del trabajo final de esta estudiante universitaria.
1: Vamos ya con el Mundial de Fútbol. La selección de Francia ha mostrado sus credenciales en su primer partido en la competición, ganando por 3-1 a Senegal. El primer tanto de los galos llegó en la segunda parte. Su autor fue el madridista Kylian Mbappé tras un pase en diagonal magistral de Olise ante 5 jugadores africanos. Los de Didier Deschamps lograron el segundo gol en el minuto 82 gracias a Barcola, que acababa de salir al terreno de juego. Poco después recortó distancias en Mbappé con una gran jugada individual y un potente disparo ante el que no pudo hacer nada el guardameta francés. Y ya en tiempo de descuento, de nuevo Mbappé firmó un auténtico golazo de media distancia para sentenciar definitivamente un bonito partido. En cuanto a la selección española, ha vuelto al campo de entrenamiento tras su empate a 0 ante Cabo Verde en una sesión en la que volvió a reinar el buen ambiente a pesar de no conseguir la victoria en su triste debut en el Mundial. La sesión de entrenamiento diseñada por el cuerpo técnico fue suave, a base de rondos sin exigencia para los titulares el lunes ante Cabo Verde. No estuvo Mikel Merino, ya que el seleccionador español no quiere forzarlo tras su reciente lesión. Precisamente el jugador navarro pasó por la sala de prensa y allí mostró su confianza de cara a los siguientes partidos.
23: Hoy era un día de bajar un poquito la carga y quedarme dentro tratando. Y bueno, me siento bien, me encuentro bien. He visto al equipo muy unido, preparado para seguir adelante, con mucha esperanza, con mucha ilusión de seguir haciendo las cosas bien. Y como te digo, el mensaje lo tenemos que mandar el próximo partido con una victoria y haciendo las cosas muy bien.
1: El brasileño Neymar, lesionado desde hace un mes en el gemelo derecho, ha sido la gran novedad en el entrenamiento de la selección brasileña. El jugador del Santos ha vuelto a ejercitarse, aunque en solitario, sin entrar en dinámica de grupo, por primera vez en Estados Unidos. En estos últimos días, Neymar se ha sometido a pruebas médicas, ha realizado sesiones de fisioterapia y se ha ejercitado en el gimnasio. Pese a avanzar en su proceso de recuperación, es duda para el partido de la segunda jornada del Grupo C contra Haití el próximo viernes en Filadelfia. Dejamos el Mundial, emocionante el primer partido de la final de los playoffs de Liga de Fútbol Sala entre el FC Barcelona y el Pozo Murcia, que finalizó con empate a 5 y que tuvo que decidirse en los penaltis. El Barça fue más certero y se llevó un partido que tenía perdido a falta de 3 minutos cuando perdía por una diferencia de 2 goles. El próximo jueves volverán a verse las caras en busca del segundo punto de la final a mejor de 5. En tenis, Alejandro Davidovich, número 22 del ranking ATP, se ha estrenado con victoria en el torneo de hierba de Queens después de batir al tenista local Cameron Norrie por 7-6, 6-2. El malagueño ha jugado con confianza, moviendo a su rival en el fondo de la pista y conectando golpes ganadores que sirvieron para hundir a su rival poco a poco. En segunda ronda, Davidovich se verá las caras con el francés Corentin Moutet.

¿Qué tal están? Tenemos por delante un miércoles marcado por el aumento de las temperaturas en buena parte de España y de nuevo por las tormentas. Van a ser fuertes, sobre todo a partir del mediodía, en áreas de Ourense, Lugo, Asturias, principalmente en puntos del sur y en buena parte del noroeste de Castilla y León. Aunque de forma más aislada, también podrían afectar a puntos de Zamora, Salamanca, al entorno de Sierra Morena y de nuevo descargar también en

0: buena parte del Pirineo, principalmente el catalán. En el resto, ambiente mucho más tranquilo, soleado, con algunas nubes altas mezcladas con calima, eso sí, en áreas del sureste peninsular, Ceuta y Melilla. Por aquí veremos puntualmente los cielos algo más turbios. Las máximas, como decíamos, vuelven a subir en gran parte del país, con valores que ya a mediodía van a rozar los 38 grados en Badajoz, en Córdoba, en Sevilla, también en Lleida. 37 esperamos en Zaragoza, 36 en Pamplona, 35 en Ourense. De nuevo, nos moveremos entre los 30, 33 en gran parte del Mediterráneo.
1: El Museo Reina Sofía de Madrid cumple 40 años. No siempre colgaron cuadros de las paredes del edificio. En estas cuatro décadas de historia ha acogido más de 650 exposiciones temporales y cada año recibe 1.700.000 visitantes.
2: Sus muros guardan siglos de memoria. Durante más de 200 años, sus salas fueron quirófanos, consultas y habitaciones para pacientes. Pero en 1986, este hospital cambió el arte de curar por el amor al arte. Comenzó su nueva vida como Centro de Arte Reina Sofía para, dos años después, ascender a Museo Nacional. La joya de la corona, el Guernica de Picasso, llegó en 1992 y desde entonces no se ha movido de esta sala. El Reina Sofía alberga 31.829 obras. Solo el 6% están expuestas. El resto esperan pacientes su momento en el almacén que hay en el subsuelo del edificio. En sus más de 50 salas han convivido maestros como Robert Capa, Bacon, María Blanchard, Dalí, Tapies, Picasso o Maruja Mayo. Las mujeres artistas representan el 15% de la colección del museo. El Reina Sofía ha crecido con los años. Desde hace dos décadas, el edificio Sabatini comparte espacio con un gigante de vidrio y acero de 27.000 metros cuadrados. No solo se expande, también se reorganiza. Lo hará una planta por año. La cuarta, la del Guernica, ya está terminada. La tercera, dedicada a obras desde los 50 a los 70, acabará el próximo año. Y la segunda planta, la de las vanguardias, estará lista para 2028.
1: El Centro de Fotografía de Barcelona dedica la primera gran retrospectiva en Europa a Minor White, una de las figuras más influyentes de la fotografía estadounidense del siglo XX. La muestra cuenta con 250 fotos tomadas en Portland, San Francisco, Rochester y Boston, ciudades donde vivió este artista. Minor White utiliza su cámara para expresar la realidad de una manera poética, sensible, con detalles, pero siempre con el hombre como objeto del retrato. La muestra se podrá visitar hasta el 6 de septiembre.

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1: Saludos desde el canal 24 horas de Televisión Española. El presidente de Estados Unidos, Donald Trump, presume de haber llegado a un acuerdo justo con Irán. A falta de conocer los detalles, lo que sí se sabe es que se firmará el viernes en Suiza y que a partir de ese día se reabrirá el estrecho de Hormuz.
2: So we had the unanimity that Russia is not winning.
1: Hay unanimidad, Rusia no está ganando, ha dicho el presidente ucraniano Volodymyr Zelensky, que ha asistido como invitado a la cumbre del G7. Además, los líderes

0: Elecciones Generales, porque asegura que es competencia del presidente del Gobierno. Los de Carles Puigdemont iban a votar con Partido Popular y Vox. Para los populares, el gesto de Junts per Cat es importante. El PSOE lo ve como un atajo para evitar una derrota en una moción de censura. El Mundial de Fútbol, jornada de descanso para la selección española tras su decepcionante estreno ante Cabo Verde. Sí ha cumplido en su primer partido la selección de Francia, liderada por el madridista Kylian Mbappé, que ha logrado un doblete. Los de Didier Deschamps han ganado por 3-1 a Senegal, derribando la resistencia de los africanos en la media hora final.
1: Iran will never have a nuclear weapon.
0: Irán nunca tendrá un arma nuclear. No podrá desarrollarla ni comprarla. Y en eso insiste Donald Trump. Es lo único que importa del acuerdo alcanzado con Teherán y del que solo conocemos algunos detalles, como la reapertura del estrecho de Hormuz. El acuerdo entre Irán y Estados Unidos ha centrado las reuniones de los líderes del G7 en Francia. Donald Trump presume de llegar a un acuerdo justo con Irán. Hasta el momento no se conocen los detalles del documento que se firmará este viernes en Suiza.
2: La firma oficial del acuerdo entre Estados Unidos e Irán se espera que tenga lugar este viernes en este resort de la localidad suiza de Burgenstock, un lugar que ya fue escenario de conversaciones diplomáticas. Albergó la cumbre para la paz en Ucrania hace 2 años. A 3 días de la firma del acuerdo y a poco más de 200 kilómetros, líderes mundiales se han reunido en la cumbre del G7 en Evian, en Francia, y ese pacto ha centrado sus reuniones. Son pocos los detalles que se conocen hasta ahora. Para Trump, lo único que importa del acuerdo es que Irán nunca tendrá un arma nuclear. El resto es irrelevante, sinceramente, ha asegurado el presidente de Estados Unidos, que añade que el texto completo se hará público en unos días. Según Trump, la firma del pacto supondrá la apertura completa e inmediata del estrecho de Hormuz. Qatar ha aplaudido la labor mediadora de Pakistán, país clave en las conversaciones entre Washington y Teherán y que organizará el evento de este viernes. Mientras, Europa tiene dudas sobre si Irán a la larga dejará de cobrar peajes a los buques que crucen Hormuz y hay desconfianza sobre el margen de maniobra que tendrá Israel en Líbano. Netanyahu insiste en que no tiene intención de retirarse del sur del país.
3: En una sociedad, la israelí, demasiado acostumbrada a la guerra, poco a la paz, apenas percibimos alivio. Tenemos que esperar al viernes para ver si el acuerdo aguanta, nos dicen en este café, porque saben que en esta región no hay nada seguro. A casi todos les cuesta explicarnos qué ha conseguido Netanyahu. Irán sigue controlado por los mismos, nos cuenta Miki, profesor y soldado reservista. Y en el largo plazo no veo cómo esta guerra evita que mis hijos tengan que ir al ejército. Por lo que he leído, ni siquiera Netanyahu conocía exactamente lo que acordaban, añade esta chica. Los electores dudan de él. Netanyahu ayer les dijo que les había salvado de la destrucción, que Irán jamás tendría armas nucleares, que las tropas seguirán en el Líbano. Hay elecciones después del verano y se le acaba el tiempo para convencer a la gente.
4: En este lugar todos son equilibrios. Netanyahu también debe mantener una buena relación con Donald Trump, en ello va la seguridad de Israel, pero además debe demostrar que mantiene cierta autonomía, que no se ha convertido en algo así como una marioneta del presidente de Estados Unidos.
5: Trump is good for Israel.
3: Pero Trump, al que aquí alaban, cada vez marca más distancias con su primer ministro.
0: Donald Trump eleva la presión sobre Netanyahu y le pide que respete el alto el fuego en Líbano. La ofensiva de Israel contra Hezbollah amenaza el acuerdo entre Estados Unidos e Irán, que sigue centrando la reunión del G7.
6: Por eso Trump ha enviado un mensaje a Netanyahu que sea más responsable. Le ha dicho que está matando a demasiada gente en su intento de acabar con Hezbollah. Es más, le ha sugerido que le deje a Siria este objetivo porque cree que pueden hacerlo mejor, ha dicho. Tras la ratificación del acuerdo, que será el viernes, finalmente en un lujoso complejo montañoso en el cantón de Lucerna, ambas partes tendrán 2 meses para negociar los detalles. Trump insiste en que los iraníes no tendrán un arma nuclear y que el estrecho de Hormuz se reabrirá completamente el viernes. Pero Europa teme que, por ejemplo, a la larga Teherán acabe cobrando peajes a los buques que pasan por el estrecho.
0: La guerra de Ucrania está siendo otro de los grandes temas discutidos en esta cumbre del G7. Hay unanimidad, Rusia no está ganando, ha dicho el presidente ucraniano.

0: Volodymyr Zelensky, que ha asistido como invitado. También hay consenso entre los líderes para presionar más a Rusia con nuevas sanciones para que se siente a negociar. Donald Trump, que se ha reunido a solas con Zelensky, también ha instado a Vladimir Putin a alcanzar un acuerdo y ha felicitado al presidente ucraniano por la evolución de la guerra. En esta guerra en Ucrania, Kiev ha lanzado nuevos ataques contra Rusia, golpeando una de sus refinerías.
1: Moscú no se ha librado del último ataque masivo con drones ucranianos. Aquí aseguran haber derribado hasta 60 aparatos no tripulados. Varios han burlado las defensas antiaéreas rusas, como el que ha impactado contra esta refinería, provocando un incendio ya extinguido. Es la más grande de la región de Moscú y, según Ucrania, produce casi el 40% de su demanda de gasolina y la mitad de la de diésel. Las autoridades rusas aseguran que el bombardeo no ha interrumpido la producción de la planta. Este año se han disparado los ataques ucranianos contra instalaciones energéticas en Rusia, lo que empieza a tener consecuencias incluso aquí en la capital, a donde los problemas siempre llegan más tarde. Por ejemplo, esta petrolera, la sexta productora del país, ya ha impuesto restricciones en toda su red de gasolineras. Ahora los turismos solo pueden repostar 30 litros de gasolina y 60 de diésel.
0: El exdiputado Eduardo Bolsonaro, hijo del exmandatario brasileño Jair Bolsonaro, ha sido condenado a 4 años de cárcel por el Tribunal Supremo por coacciones a la justicia. La condena guarda relación con sus gestiones ante el gobierno de Estados Unidos para que impusiera sanciones a Brasil y a varios magistrados encargados de juzgar a su padre por una trama golpista. Los 4 jueces de la primera sala del Tribunal Supremo brasileño votaron de forma unánime. El esperado encuentro entre Claudia Sheinbaum y Felipe VI podría confirmarse en los próximos días. Una reunión que la presidenta de México da prácticamente por cerrada, aprovechando el viaje del rey español al país azteca para asistir al partido entre España y Uruguay del Mundial de Fútbol.
2: El esperado encuentro entre el rey de España y la presidenta de México, Claudia Sheinbaum, está a punto de confirmarse y una vez que se confirme que se celebre esa reunión, se podrá poner fin a un periodo de 8 años en el que las relaciones entre ambos países han pasado por momentos realmente tensos. A preguntas de los periodistas, Sheinbaum ha asegurado que las gestiones están en marcha y que el anuncio oficial es inminente.
3: Y todavía está Relaciones Exteriores viendo con la Cancillería de España y con la representación del jefe del Estado español. Y ya yo creo que mañana o pasado les podemos informar.
2: A esta hora se deben estar cerrando los últimos flecos de ese encuentro que, como ha dejado claro la presidenta, se celebrará aquí, en Ciudad de México, en la capital. El rey ya había confirmado al gobierno mexicano y a la FIFA que asistirá al partido de fútbol entre las selecciones de España y Uruguay el próximo 26 de junio en Guadalajara.
0: Hace un mes que se detectó el brote de ébola en República Democrática del Congo. Las ONGs advierten que la pandemia podría durar un año más y el pico de contagio, según Cruz Roja, aún está por llegar.
4: El brote de ébola en la República Democrática del Congo podría ser el peor de la historia porque solo se controla al 12% de los casos. Siguen sin localizar a más de los 30.000 que se calcula estuvieron en contacto con enfermos, advierten los Centros para el Control y la Prevención de Enfermedades de África. La epidemia no ha alcanzado su punto máximo y podría durar otro año, informa Cruz Roja Internacional. El pico no ha pasado, está por llegar, alerta el jefe de operaciones de la organización.
5: Not behind us, but in front of us.
6: Detected, there are still people who are risking to infect other people, and we need to get.
4: Si la población no confía en nosotros, no podremos detectar los casos a tiempo, cuentan los trabajadores humanitarios. Desde Buni, epicentro de la crisis, cuestionan que la enfermedad exista. Muchas familias intentan enterrar a sus seres queridos según sus tradiciones, desafiando el riesgo de propagación y contagios que eso implica.
5: Without trust, we cannot detect cases early. We cannot stop the transmission.
4: Este domingo se informó de 72 nuevos casos en 24 horas, uno de los picos más altos desde que se detectó el brote el 15 de mayo en el este del país, una zona aislada y afectada por el conflicto. Los líderes del G7 piden una respuesta global y coordinada a la pandemia que facilite el desarrollo y la distribución eficaz de vacunas. Estados Unidos ya se ha comprometido con más de 700 millones de dólares.
0: Uno de cada dos niños del mundo está expuesto al menos tres amenazas climáticas. Un informe de UNICEF alerta que la sequía, el calor extremo y las inundaciones afectan gravemente al desarrollo de la infancia en todas las partes del mundo, tanto a niños en Sudán como a los jóvenes de Murcia, por ejemplo.
7: Inundaciones, temporales o sequías son algunos de los riesgos climáticos más frecuentes en el mundo, una crisis que viene propiciada por
8: una acción humana que está produciendo fenómenos meteorológicos y cambios que son cada vez más intensos y que además son más frecuentes.
7: Un nuevo informe de UNICEF alerta que prácticamente todos los niños del mundo están en riesgo. La región africana del Sahel es la zona más afectada. La falta de recursos de Sudán, Burkina Faso o Mali los hacen muy vulnerables.
8: En esa zona de Sahel hay niños y niñas que no tienen las capacidades ni los recursos para hacerles frente.
7: Cada vez es más frecuente que los niños tengan que dejar de vivir en sus casas por estos riesgos.
8: Una ola de calor les deja sin educación, les cierran las escuelas.
7: Las inundaciones destrozan hospitales, la sequía arruina los cultivos y la ganadería, y con ello la alimentación de un país. La vegetación seca provoca incendios. Pero esto no son solo problemas del tercer mundo. En España, más de la mitad de la población infantil está expuesta a las olas de calor y a las sequías. Solo en mayo, más de 100 personas murieron en nuestro país por calor, la cifra más alta de la última década.
0: Cambiamos de asunto. La Iglesia española espera que los mensajes de León XIV se traduzcan en acciones concretas y dejen una huella duradera en todos. Los obispos hacen balance de un viaje papal que califican de exitoso. Reconocen que la visita del Papa ha desbordado sus expectativas y agradecen al pueblo español la acogida recibida. El presidente de la conferencia, Luis Argüello, ha defendido que el encuentro con las víctimas de abusos se celebró sin vetos y admite que hay que seguir avanzando.
9: Desde luego hay que ofrecer la salvación y al mismo tiempo todo el trabajo de prevención, de acogida, de reparación, de restauración que podamos hacer. Y en esto no cabe duda de que venimos trabajando, pero hace falta un impulso nuevo.
0: El expresidente del Gobierno, José Luis Rodríguez Zapatero, tendrá que responder este miércoles a las preguntas sobre el origen de las joyas intervenidas en su oficina, cuyo valor asciende a 1,3 millones de euros. El juez Calama rechaza aplazar su declaración en la pieza separada que investiga supuesto delito fiscal y contrabando. El expresidente está citado a las 9 de la mañana para declarar como imputado por tráfico de influencias y blanqueo de capitales en el rescate de la aerolínea Plus Ultra. En el Senado, la directora de la Guardia Civil ha asegurado que nunca interfirió ni en la UCO ni en ninguna otra unidad de la Guardia Civil por petición de Leire Díez. Mercedes González también ha negado su participación en ninguna trama para anular causas judiciales.
10: La directora de la Guardia Civil lo ha negado todo, también que hablara con Leire Díez de investigaciones contra el Gobierno y ha criticado que la oposición esté lanzando una ola de furia contra ella. PP y Vox no se creen sus explicaciones y la acusan de mentir. Por ello, los populares avanzan que también la citarán en la comisión del caso Coldo.
11: La directora de la Guardia Civil ha negado la mayor desde el inicio de su comparecencia.
12: No he participado jamás, nunca, en ninguna trama o conspiración.
11: Afirma que sus encuentros con Leire Díez fueron cortos.
12: No más de lo que es el tiempo de un café, sin un tema de conversación previamente determinado.
11: Y asegura que tampoco ha presionado a ningún agente.
12: Nunca me pidió ni frenar, ni entorpecer, ni interferir en investigación en curso alguna.
11: Unas explicaciones que no convencen del todo a los socios.
13: Negar las reuniones para luego tener que desdecirse es lo que hace más sospechoso todo.
11: Y menos convencen a la oposición, que exige su dimisión.
14: Su nombre ha quedado vinculado directamente a las cloacas del PSOE.
15: ¿A quién rindió usted cuentas de esas reuniones? ¿A Marlaska, a Santos Cerdán, a Pedro Sánchez?
11: La directora de la Guardia Civil ha hecho una defensa férrea del cuerpo y asegura que no tiene nada que ocultar.
0: JunsperCat mueve ficha para presionar al gobierno y la mesa del Congreso lo frena. Los de Carles Puigdemont se habían sumado a una moción del Partido Popular para exigir al presidente del gobierno que convoque elecciones generales, pero PSOE y Sumar han vetado la iniciativa.
16: La decisión de convocar elecciones, insiste el PSOE, solo la puede tomar Pedro Sánchez.
17: Es prerrogativa del presidente del gobierno y le corresponde a él en exclusiva decidir cuándo se convocan.
16: Es el argumento que han dado junto a Sumar en la mesa para tumbar las propuestas de PP y Junts exigiendo disolver las Cortes.
18: És evident la situació d'extrema debilitat en què es troba el govern de l'Estat.
16: Para los independentistas, el movimiento demuestra la debilidad del gobierno. El PP cree que tienen miedo porque iban a perder la votación.
19: Esto acredita algo que ya sabíamos, que es que son mentirosos, que son corruptos y ahora confirma también que son cobardes.
16: No descartan acciones judiciales. Vox apoya cualquier iniciativa para echar al Ejecutivo.
20: En lo que esté en nuestra mano vamos a hacer todo lo posible por echarles.
16: El PNV, que públicamente pide urnas, evita pronunciarse.
21: Pedir la convocatoria electoral, ¿qué les parece?
22: No voy a hacer reclamos.
16: Socios como Esquerra y Bildu creen que deben agotar la legislatura.
23: Nosotros lo que le preguntamos al gobierno es aguantar, nos puede llegar a parecer bien, pero ¿para qué? ¿Para qué?
24: Todo lo que sea pedir elecciones creo que es favorecer a la derecha y nosotros no queremos.
16: En la Moncloa defienden su proyecto político. Están convencidos de que sacarán iniciativas adelante. Los socialistas animan al PP a pactar con Puigdemont y lo retan a presentar una moción de censura.
0: La actriz Elisa Mulia tendrá que ser localizada y llevada ante el juez. El magistrado que la investiga por presuntas calumnias a Íñigo Errejón ha ordenado su detención después de que no acudiera por tercera vez a declarar.
25: La cita era este lunes. Mulia estaba llamada a comparecer como investigada en la querella presentada por Íñigo Errejón, después de que la actriz le acusara públicamente de haber presionado a testigos del caso por la presunta agresión sexual que ella denunció. Pero Mulia no se presentó. Alegó que está trabajando en Oriente Medio y ofreció declarar por videoconferencia, una opción que, según su defensa, el juzgado no aceptó.
26: Pero lo que no se intenta, no se puede saber si es posible o imposible. Mínimo haberlo intentado hubiera sido una buena idea.
25: La actriz ya había faltado a otras dos citaciones judiciales. Primero alegó problemas de salud y después un cuadro de ansiedad agravado por su situación judicial y mediática. El juez, sin embargo, recuerda que un forense concluyó que estaba capacitada para declarar y ya le había advertido de las consecuencias de una nueva ausencia. Ahora, en un auto, el magistrado considera que existe una clara e inequívoca voluntad de sustraerse a la acción de la justicia y dicta una orden de busca y captura para que sea detenida y tomarle declaración. Después, quedaría en libertad, salvo que exista otra causa que lo impida. Además, el juez ha pedido investigar si sus reiteradas incomparecencias podrían constituir también un posible delito de desobediencia a la autoridad judicial. La orden de detención permanecerá activa durante 5 años.
0: Competencia ha abierto expediente a los 6 grandes bancos españoles por posibles prácticas anticompetitivas hipotecarias. Competencia analiza si las declaraciones de altos ejecutivos de estas entidades habrían anticipado su política comercial.
27: Santander, BBVA, CaixaBank, Sabadell, Unicaja y Bankinter son las entidades bajo la lupa de la CNMC. El motivo, una posible práctica anticompetitiva en el campo de las hipotecas.
28: De ser rentable una hipoteca al 1,65 con alguien que no es tu cliente es muy complicado.
27: Para Competencia, las declaraciones públicas de altos ejecutivos de estas entidades podrían haber anticipado su política comercial en las hipotecas a tipo fijo. Esto supondría una práctica contraria a la normativa de competencia, tanto española como europea, que prohíben los acuerdos entre empresas competidoras. Desde la patronal bancaria defienden que las entidades cumplen la legalidad y que las hipotecas en España son casi un punto más baratas que la media de la eurozona. Actualmente, las hipotecas en nuestro país tienen de media un tipo 6 décimas más barato al de la media de la eurozona. La investigación llega un día antes de que venza el mandato de la presidenta de la CNMC, Cani Fernández. Ahora, el supervisor tendrá 2 años para instruir y resolver el expediente.
0: La selección de Francia ha mostrado sus credenciales en su primer partido en el Mundial, ganando por 3-1 a Senegal. El primer gol de los galos llegó en la segunda parte. Su autor fue el madridista Kylian Mbappé, tras un pase en diagonal magistral de Olise ante 5 jugadores africanos. Los de Didier Deschamps lograron el segundo gol en el minuto 82 gracias a Barcola, que acababa de salir al terreno de juego. Poco después recortó distancias en Bayeux para Senegal con una jugada individual.

0: individual impotente disparo ante el que nada pudo hacer el guardameta francés. Y ya en el tiempo de descuento, de nuevo Mbappé firmó un auténtico golazo de media distancia para sentenciar definitivamente el bonito partido que disputaron. Seguimos en el grupo 1. Irak ha perdido 1-4 ante Noruega, que fue muy superior y que se pone como líder por delante de Francia. Mientras, la selección española ha vuelto al campo de entrenamiento tras su empate a 0 ante Cabo Verde, en una sesión en la que volvió a reinar el buen ambiente, a pesar de no conseguir la victoria en su decepcionante debut en el Mundial.
1: La selección española afronta una nueva jornada, en este caso de descanso, tras el entrenamiento que han tenido y que ha sido posterior a ese empate a 0 ante Cabo Verde en Atlanta. Hemos escuchado a Mikel Merino, ha sido uno de los protagonistas del día, que no ha estado en el último entrenamiento, pero sí que ha salido a hablar con los medios. Ha hecho autocrítica, ha dicho que todavía hay mucho margen de mejora, que ahora tienen que estar todos unidos y mentalmente fuerte de cara al partido del domingo. En este caso será en el mismo lugar, misma hora, estadio de Atlanta, 6 de la tarde, hora española, pero ante Arabia Saudí, que viene de empatar ante Uruguay.
2: Hoy era un día de bajar un poquito la carga y quedarme dentro tratando, y bueno, me siento bien, me encuentro bien. He visto al equipo muy unido, preparado para seguir adelante, con mucha esperanza, con mucha ilusión de seguir haciendo las cosas bien, y como te digo, el mensaje lo tenemos que mandar el próximo partido con una victoria y haciendo las cosas muy bien.
3: Cabo Verde sabía la receta, poner el autobús, 9 jugadores defendiendo en 2 líneas muy juntas. De la Fuente lo advirtió en la previa.
4: Seguramente sea una de las sorpresas de este Mundial.
3: Y aún así la dieron contra España.
5: Es un empate con el que nadie cuenta, porque te ves en ranking FIFA, eres España, tienes que ganarle a Cabo Verde.
4: Empatar contra Cabo Verde no estaba dentro de ninguno de nuestros planes. Así de claro, es verdad.
3: España tenía el balón, 75% de posesión, pero incapaz de crear, de abrir huecos, de encontrar ideas. A España le faltó movilidad. Oyarzabal tardó 30 minutos en tocar su primer balón. El vaso se puede ver medio lleno o medio vacío.
6: Un Cabo Verde muy, muy defensivo, dentro metido en el área, con portentos físicos.
4: El equipo que teníamos enfrente era claramente inferior al nuestro.
3: De la Fuente les pedía ensanchar el campo, profundizar por las bandas.
4: Partido que no tiene esa finura, esa frescura, ese acierto.
3: Acierto, esa fue la clave, la puntería, la definición. 27 tiros, 7 remates a puerta, 0 goles. El rival, solo uno. 11 saques de esquina por uno de Cabo Verde, pero la roja sigue creyendo.
7: Confiar en nosotros mismos y creer que somos capaces igual que hasta ahora sin volver a los rocos.
3: Ojalá.
0: El brasileño Neymar, lesionado desde hace un mes en el gemelo derecho, ha sido la gran novedad en el entrenamiento de la selección brasileña. El jugador del Santos ha vuelto a ejercitarse en solitario, sin entrar en dinámica de grupo por primera vez en Estados Unidos. En estos últimos días, Neymar se ha sometido a pruebas médicas, ha realizado sesiones de fisioterapia y se ha ejercitado en el gimnasio. Pese a avanzar en su proceso de recuperación, es duda para el partido de la segunda jornada del Grupo C contra Haití, el próximo viernes en Filadelfia. Dejamos el Mundial, emocionante primer partido de la final de los playoffs de Liga de Fútbol Sala entre el FC Barcelona y el Pozo Murcia, que finalizó con empate a 5 y que tuvo que decidirse en los penaltis. El Barça fue más certero y se llevó un partido que tenía perdido a falta de 3 minutos cuando perdía por una diferencia de 2 goles. El próximo jueves volverán a verse las caras en busca del segundo punto de la final a mejor de 5. En tenis, Alejandro Davidovich, número 22 del ranking ATP, se ha estrenado con victoria en el torneo de hierba de Queens, después de batir al tenista local Cameron Norrie por 7-6, 6-2. El malagueño ha jugado con confianza, moviendo a su rival en el fondo de la pista y conectando golpes ganadores que sirvieron para hundir a su rival poco a poco. En segunda ronda, Davidovich se verá las caras con el francés Corentin Moutet.

0: Bad Bunny ya ha cerrado la puerta de su casita en Madrid. Tras 10 conciertos y una residencia sin precedentes en España, queda una pregunta en el aire. ¿Quién recoge ahora el testigo del fenómeno musical del verano? Dime pa dónde
1: vamos, después de la playa. Después de la playa, no lo sabemos. Pero este verano será distinto después de que Bad Bunny haya echado la llave de la casita en España. La pregunta ahora es otra. ¿Qué pasa después de que Benito Antonio Martínez Ocasio se haya ido? Bad Bunny ha pasado tantos días en Madrid que por momentos parecía dispuesto a quedarse a vivir. Durante 10 noches ha convertido el Metropolitano en su casa y ha reunido a más de 650.000 personas. La casita cerró este lunes, después de un último concierto en el que volvió a convertir el perreo en un fenómeno colectivo. Aunque quizás no sea un adiós definitivo.
2: Eso depende de ustedes, porque pueden ser 10 más.
1: A pesar de quedarle varios conciertos por Europa y cerrar su gira en Bélgica, el artista dejó la puerta abierta a regresar a Madrid. Una posibilidad que los fans ya alimentan en redes sociales.
3: Aprieta, chamaquito, que llegamos a Madrid.
1: Mientras se lo piensa, la música no para. La capital tendrá que acostumbrarse a vivir sin el conejo malo. Madrid prepara ya la llegada de otros grandes nombres como BTS, The Weeknd, Alejandro Sanz, Chayanne o Bruno Mars.
0: El amor entre perros y sus amas ha sido retratado por la fotógrafa Bego Antón. La naturaleza es analizada científicamente en las imágenes de Linarejos Moreno y la fuerza de las primeras manifestaciones LGTBI en España fueron captadas por Colita. Lo reflejan estas grandes exposiciones del Festival Foto España.

0: Yo no he tenido nunca una reunión con la señora Leire Díaz. Yo me he tomado 2 cafés con la señora Leire Díaz. Punto.
1: Saludos desde el canal 24 Horas. La directora general de la Guardia Civil reconocía a su manera encuentros con la llamada fontanera del PSOE, Leire Díaz. Mercedes González ha hecho una defensa a ultranza de su labor al frente del Instituto Armado en su comparecencia en el Senado. Ha negado purgas en el cuerpo y ha insistido en que el informe de la UCO, en la que aparece ella, está sometido a la valoración final que haga la autoridad judicial. La mesa del Congreso, con mayoría de PSOE y Sumar, no ha admitido las enmiendas de Junts y Partido Popular para que el Congreso instara al Gobierno a adelantar las elecciones generales. Tanto los de Carles Puigdemont como Alberto Núñez Feijóo querían forzar así una votación en el Pleno para exigir a Pedro Sánchez la disolución de las Cortes y la convocatoria de elecciones. La Comisión Nacional de los Mercados y la Competencia investiga a los 6 grandes bancos españoles por posibles prácticas hipotecarias anticompetitivas. En concreto, estudia las declaraciones de altos ejecutivos de Banco Santander, BBVA, CaixaBank, Sabadell, Unicaja y Bankinter. Según Competencia, habrían permitido a las entidades anticipar sus políticas comerciales sobre las hipotecas a tipo fijo. Donald Trump presume de haber llegado a un acuerdo justo con Irán. A falta de conocer los detalles, lo que sí se sabe es que se firmará el viernes en Suiza. Además, los líderes del G7 han mostrado su apoyo a Ucrania con más sanciones a Rusia para empujar a Vladimir Putin a negociar. En deportes, tras el inesperado empate a 0 con Cabo Verde, la selección española ha vuelto a los entrenamientos. Por delante tiene 5 días para prepararse. Este domingo se enfrenta a Arabia Saudí en un partido que también van a poder seguir por Radio Televisión Española.
0: Yo no he perseguido nunca a los míos, porque son mi familia. Nunca he perseguido ni he participado en una campaña de desprestigio, jamás. Ni he hecho jamás daño a ninguna gente en concreto, ni a ninguna entidad de mi organización. Ni he frenado ninguna investigación, jamás. Ni he entorpecido, jamás. Nunca, nada.
1: Con estas palabras finalizaba su comparecencia en el Senado la directora general de la Guardia Civil, Mercedes González. Niega haberse reunido con Leire Díaz, aunque sí tomó café con ella. Ha dicho que nunca conspiró contra el Instituto Armado.
2: Sí, han sido cerca de 2 horas y media de comparecencia aquí en el Senado, donde Mercedes González ha respondido a todos los grupos. Y como viene siendo habitual en estos casos, pues la lectura es distinta en función de quién la haga. Por su parte, el Partido Popular y Vox se reafirman en que González debería dimitir de su cargo como directora general de la Guardia Civil. Creen que ha mentido y por eso los populares anuncian que la llamarán a comparecer en la comisión del caso Coldo, dicen más pronto que tarde, aunque no concretan cuándo. Explican que en esa comisión, la del caso Coldo, al ser una comisión de investigación, González tendrá la obligación de decir la verdad y no como en esta, dicen que es una comisión ordinaria de la Cámara Alta. Y por su parte, fuentes de Moncloa consideran, según dicen, que ha estado fantástica y que con su intervención demuestra que ellos no tienen nada que esconder. Mercedes González niega estar implicada en la trama del caso Leire.
0: No he frenado ni he interferido investigación alguna. Jamás. Nunca.
2: Ni haber participado en ninguna operación, dice, contra la UCO.
0: Ni, por supuesto, contra ningún agente del cuerpo, ni influenciada por la señora Díez, ni por ninguna otra persona.
2: Sí reconoce haberse visto en al menos 2 ocasiones con la llamada fontanera del PSOE.
0: Fueron encuentros cortos que se prolongaron no más de lo que es el tiempo de un café.
2: A pesar de que en un primer momento desde el gobierno negaron esas citas. Sobre este cambio de versión le han preguntado los distintos grupos, desde los socios.
3: Negar las reuniones, señora González, que sí se tuvieron para luego tener que desdecirse, es lo que hace más sospechoso todo.
2: Hasta la oposición, que la acusa de mentir.
4: ¿Por qué mintió usted sobre sus reuniones con Leire, la del PSOE, cuando la UCO ha demostrado que usted se reunió con Leire, la del PSOE, al menos 3 veces?
0: La mentira, esa que ustedes dicen, es que es un término, si quieren nos ponemos muy semánticos, sobre lo que es una reunión. Yo no he tenido nunca una reunión con la señora Leide Díaz. Yo me he tomado dos cafés con la señora Leide Díaz. Punto.
5: Pero las explicaciones no convencen ni al PP ni a Vox, que vuelven a reclamar su dimisión.
6: Exigimos una depuración inmediata, ya que usted carece de legitimidad para seguir al frente de esta institución.
5: Pero González lo descarta.
0: Yo no he cometido ningún delito y ustedes lo saben.
5: Denuncia, según sus palabras, una ola de furia contra ella.
0: El daño humano y político será irreparable.
5: Y hace un llamamiento a la calma y al diálogo constructivo.
1: Este miércoles comienza la declaración ante el juez Calama de José Luis Rodríguez Zapatero por su imputación por el rescate de Plusultra. El juez ha rechazado darle más tiempo para preparar sus explicaciones sobre las joyas que encontraron en su despacho y por las que le acusó el viernes pasado de contrabando y fraude fiscal. El Partido Popular cree que el expresidente miente en todo, mientras los suyos reafirman su confianza y esperan que pueda darle la vuelta a las acusaciones. PSOE y Sumar vetan en la mesa del Congreso que se vote en la Cámara una iniciativa de Partido Popular y Junts per Cat pidiendo elecciones generales anticipadas. Argumentan que es una competencia exclusiva del presidente del Gobierno. Los populares amenazan con ir a los tribunales.
7: Junts redobla la presión sobre Sánchez.
8: Extrema debilitat en què es troba el govern de l'Estat.
7: Quería forzar una votación para exigir un adelanto electoral. Por separado, el PP había presentado una iniciativa similar. La mesa las ha frenado por ser una prerrogativa exclusiva del presidente. Los populares pedirán que se reconsidere.
9: Acredita que el Partido Socialista tiene miedo de que este Parlamento vote.
7: El PSOE acusa al PP de intentar una moción de censura encubierta.
10: No, pues no cuela. No cuela. Que presenten el Partido Popular una moción de censura con Vox y con su prioridad nacional y a ver quién se suma.
7: Fuentes socialistas entienden que Junts ha hablado previamente con el PP. Los aludidos lo han negado.
9: Ha sido casualidad.
8: No está parlada mal Partit Popular.
7: Esquerra vaticina.
11: La antesala de una moción de censura anunciada.
7: Bildu rechaza la iniciativa de Junts.
12: Todo lo que sea pedir elecciones creo que es favorecer a la derecha y nosotros no queremos.
7: Y el PNV, que ha reclamado adelanto electoral, hoy ha esquivado la pregunta.
1: La Comisión Nacional de Mercados y de la Competencia ha abierto expediente a los 6 grandes bancos españoles por posibles prácticas anticompetitivas hipotecarias. Competencia analiza si las declaraciones de altos ejecutivos de estas entidades habrían anticipado su política comercial.
13: Santander, BBVA, CaixaBank, Sabadell, Unicaja y Bankinter son las entidades bajo la lupa de la CNMC. El motivo, una posible práctica anticompetitiva en el campo de las hipotecas.
14: De ser rentable una hipoteca al 1,65 con alguien que no es tu cliente es muy complicado.
13: Para Competencia, las declaraciones públicas de altos ejecutivos de estas entidades podrían haber anticipado su política comercial en las hipotecas a tipo fijo. Esto supondría una práctica contraria a la normativa de competencia, tanto española como europea, que prohíben los acuerdos entre empresas competidoras. Desde la patronal bancaria defienden que las entidades cumplen la legalidad y que las hipotecas en España son casi un punto más baratas que la media de la eurozona. Actualmente, las hipotecas en nuestro país tienen de media un tipo 6 décimas más barato al de la media de la eurozona. La investigación llega un día antes de que venza el mandato de la presidenta de la CNMC, Cani Fernández. Ahora, el supervisor tendrá 2 años para instruir y resolver el expediente.
1: La deuda pública ha alcanzado un nuevo récord en el primer trimestre del año. Ha llegado a los 1,74 billones de euros. Aunque la cantidad total ha aumentado, su peso sobre la economía se ha reducido ligeramente. El Gobierno espera que la deuda baje por debajo del 100% del PIB a finales de este año. El acuerdo entre Irán y Estados Unidos ha centrado las reuniones de los líderes del G7 en Francia. Donald Trump afirma que la clave del pacto que se firmará este viernes es que Irán dejará de tener armas nucleares. Hasta el momento no se conocen los detalles de este documento.
15: La firma oficial del acuerdo entre Estados Unidos e Irán se espera que tenga lugar este viernes en este resort de la localidad suiza de Burgenstock, un lugar que ya fue escenario de conversaciones diplomáticas. Albergó la cumbre para la paz en Ucrania hace 2 años. A tres días de la firma del acuerdo y a poco más de 200 kilómetros, líderes mundiales se han reunido en la cumbre del G7 en Evian, en Francia, y ese pacto ha centrado sus reuniones. Son pocos los detalles que se conocen hasta ahora. Para Trump, lo único que importa del acuerdo es que Irán nunca tendrá un arma nuclear. El resto es irrelevante, sinceramente, ha asegurado el presidente de Estados Unidos, que añade que el texto completo se hará público en unos días. Según Trump, la firma del pacto supondrá la apertura completa e inmediata del estrecho de Hormuz. Qatar ha aplaudido la labor mediadora de Pakistán, país clave en las conversaciones entre Washington y Teherán y que organizará el evento de este viernes. Mientras, Europa tiene dudas sobre si Irán a la larga dejará de cobrar peajes a los buques que crucen Hormuz y hay desconfianza sobre el margen de maniobra que tendrá Israel en Líbano. Netanyahu insiste en que no tiene intención de retirarse del sur del país.
1: En esa cumbre también se ha hablado de Ucrania con presencia de Volodymyr Zelensky. Donald Trump le ha prometido misiles antiaéreos y ha pedido a Vladimir Putin que negocie para poner fin a la guerra. Los países del G7 han discutido nuevas sanciones a Moscú. En el campo de batalla, Ucrania ha lanzado nuevos ataques contra Rusia golpeando una de sus refinerías.
16: Moscú no se ha librado del último ataque masivo con drones ucranianos. Aquí aseguran haber derribado hasta 60 aparatos no tripulados. Varios han burlado las defensas antiaéreas rusas, como el que ha impactado contra esta refinería, provocando un incendio ya extinguido. Es la más grande de la región de Moscú y, según Ucrania, produce casi el 40% de su demanda de gasolina y la mitad de la de diésel. Las autoridades rusas aseguran que el bombardeo no ha interrumpido la producción de la planta. Este año se han disparado los ataques ucranianos contra instalaciones energéticas en Rusia, lo que empieza a tener consecuencias incluso aquí en la capital, a donde los problemas siempre llegan más tarde. Por ejemplo, esta petrolera, la sexta productora del país, ya ha impuesto restricciones en toda su red de gasolineras. Ahora los turismos solo pueden repostar 30 litros de gasolina y 60 de diésel.
1: El exdiputado Eduardo Bolsonaro, hijo del exmandatario brasileño Jair Bolsonaro, ha sido condenado por el Tribunal Supremo por coacciones a la justicia. La condena, cuya pena es de 4 años, guarda relación con sus gestiones ante el gobierno de Estados Unidos para que impusiera sanciones a Brasil y a varios magistrados encargados de juzgar a su padre por una trama golpista. Los 4 jueces de la primera sala del Tribunal Supremo brasileño votaron de forma unánime. Hace un mes que se detectó el brote de ébola en la República Democrática del Congo. Las ONGs advierten que la pandemia podría durar un año más y el pico de contagios, según Cruz Roja, aún está por llegar.
17: El brote de ébola en la República Democrática del Congo podría ser el peor de la historia porque solo se controla al 12% de los casos. Siguen sin localizar a más de los 30.000 que se calcula estuvieron en contacto con enfermos, advierten los Centros para el Control y la Prevención de Enfermedades de África. La epidemia no ha alcanzado su punto máximo y podría durar otro año, informa Cruz Roja Internacional. El pico no ha pasado, está por llegar, alerta el jefe de operaciones de la organización.
18: Not behind us, but in front of us.
19: Detected, there are still people who are risking to infect other people, and we need to get.
17: Si la población no confía en nosotros, no podremos detectar los casos a tiempo, cuentan los trabajadores humanitarios. Desde Buni, epicentro de la crisis, cuestionan que la enfermedad exista. Muchas familias intentan enterrar a sus seres queridos según sus tradiciones, desafiando el riesgo de propagación y contagios que eso implica.
18: Without trust, we cannot detect cases early. We cannot stop the transmission.
17: Este domingo se informó de 72 nuevos casos en 24 horas, uno de los picos más altos desde que se detectó el brote el 15 de mayo en el este del país, una zona aislada y afectada por el conflicto. Los líderes del G7 piden una respuesta global y coordinada a la pandemia que facilite el desarrollo y la distribución eficaz de vacunas. Estados Unidos ya se ha comprometido con más de 700 millones de dólares.
1: Aquí en España, la actriz Elisa Moulia tendrá que ser localizada y llevada ante el juez. El magistrado que la investiga por presuntas calumnias a Íñigo Errejón ha ordenado su detención después de que no acudiera por tercera vez a declarar.
20: La cita era este lunes. Moulia estaba llamada a comparecer como investigada en la querella presentada por Íñigo Errejón, después de que la actriz le acusara públicamente de haber presionado a testigos del caso por la presunta agresión sexual que ella denunció. Pero Moulia no se presentó. Alegó que está trabajando en Oriente Medio y ofreció declarar por videoconferencia, una opción que, según su defensa, el juzgado no aceptó.
21: Pero lo que no se intenta, no se puede saber si es posible o imposible. Mínimo, haberlo intentado hubiera sido una buena idea.
20: La actriz ya había faltado a otras dos citaciones judiciales. Primero alegó problemas de salud y después un cuadro de ansiedad agravado por su situación judicial y mediática. El juez, sin embargo, recuerda que un forense concluyó que estaba capacitada para declarar y ya le había advertido de las consecuencias de una nueva ausencia. Ahora, en un auto, el magistrado considera que existe una clara e inequívoca voluntad de sustraerse a la acción de la justicia y dicta una orden de busca y captura para que sea detenida y tomarle declaración. Después, quedaría en libertad, salvo que exista otra causa que lo impida. Además, el juez ha pedido investigar si sus reiteradas incomparecencias podrían constituir también un posible delito de desobediencia a la autoridad judicial. La orden de detención permanecerá activa durante 5 años.
1: El salario medio en España se sitúa en los 2.400 euros al mes. Supone una subida de un 4,9% en el primer trimestre de este año respecto a los mismos meses del año anterior, según los datos del Instituto Nacional de Estadística. Este aumento se enmarca en una subida general de los costes laborales que incluyen también las cotizaciones.
22: No poder comprar una vivienda o pagar un alquiler es una realidad cada vez más extendida entre los jóvenes.
23: Nosotros ni siquiera tenemos el sueño de comprarnos ninguna casa. O sea, eso ya pasó a otra generación, yo creo.
24: El sueño no puedo lograr un día.
22: Un sueño frustrado para muchos que les obliga a seguir viviendo con sus padres o a compartir piso, sin poder desarrollar su proyecto de vida.
25: Tenemos la proyección de lo que ha sido la vida de nuestros padres como horizonte al que dirigirnos, pero nos damos cuenta de que ese relato ya no lo podemos comprar.
22: Situaciones que generan un impacto directo en su estado emocional. Según un informe publicado por Oxfam, el 42% de los que tienen 25 y 34 años reconoce que su salud mental es regular o mala.
26: Yo sufro de problemas de salud mental. Estamos poniendo en riesgo las cosas más básicas.
22: Porque detrás de estas cifras hay una inestabilidad, un sobreesfuerzo económico que genera incertidumbre, y es que de media dedican entre un 40 y un 50% de sus ingresos a pagar su alquiler.
27: Es completamente imposible poder ahorrar para ni siquiera plantearte la posibilidad.
22: Precariedad que golpea también las posibilidades de tratar estos problemas, que se duplican entre quienes no tienen recursos para acudir a terapia.
28: Hablamos de un 63%. De jóvenes con carencia material que declara estos malestares frente a un 50%, en torno a un 50% entre quienes no las tienen.
22: Por eso exigen más políticas y ayudas que hagan realidad un derecho básico, universal, el derecho a una vivienda digna.
1: Cada vez hay más bajas laborales por problemas de salud mental. El presidente de la patronal de Castilla-La Mancha ha denunciado este martes fraude en su concesión y ha criticado a los jóvenes por pedirla porque les deja la novia, en palabras textuales. La COE se ha desmarcado de estas afirmaciones, aunque pide soluciones urgentes al absentismo laboral.
29: En 2025 faltaron cada día al trabajo casi 1,4 millones de empleados por estar de baja, según datos de las mutuas. La COE dice que no es un problema solo de las empresas, ni un problema laboral, sino un problema de país.
30: La solución no vendrá de una única institución ni de un único actor. Vendrá de la suma de esfuerzos, de la cooperación entre administraciones, empresas, profesionales sanitarios, mutuas, autónomos y agentes sociales.
29: Solo el 10% de los trabajadores, según la patronal catalana, concentra más de la mitad de las bajas. Y los de Castilla-La Mancha relacionan salud mental con fortaleza mental y critican en especial a los jóvenes.
31: Ahora tenemos una baja no porque la empresa le haya maltratado. No, tenemos una baja porque le ha dejado la novia. Pero son unos memos. O sea, cualquier cosa que les ocurra en el trabajo ya es un problema.
29: Los empresarios ponen el foco en el sistema sanitario y los sindicatos lo extienden también a la prevención en las empresas y a las largas jornadas.
0: Si ellos lo que plantean es que hay un abuso en el uso de las bajas y unos médicos que conceden alegremente las bajas, a ese juego no vamos a jugar.
29: El coste de las bajas laborales asciende a 33.000 millones de euros al año. 17.000 los pagan las empresas.
1: El Gobierno destinará 719 millones de euros para construir una gigafactoría de inteligencia artificial en Tarragona y Madrid. Con esta inversión, el Estado formará parte del consorcio público-privado que desarrollará la instalación. Además, España presentará este proyecto a la convocatoria europea que repartirá miles de millones de euros para potenciar la soberanía tecnológica. En varias localidades andaluzas han contratado ejércitos de murciélagos y aves. Su misión es acabar con un millón de mosquitos cada día. Es la estrategia que han adoptado las autoridades para combatir el virus del Nilo.
2: Atraer murciélagos para combatir a los mosquitos que transmiten el virus del Nilo es el objetivo de esta torre que han instalado en el municipio sevillano de la Puebla del Río.
3: Le llamamos la Torre de Biodiversidad porque alberga tanto murciélagos, gorriones, estorninos y también los vencejos. Toda esa cámara, todo ese espacio de murciélagos.
2: La quinta en España, en una zona especialmente castigada por las plagas de mosquitos.
4: Es una amenaza porque es un vector de enfermedades y aquí pues lo hemos sufrido. Hace un par de años que es donde hubo el brote más importante con algunas muertes.
3: No se pueden controlar sino hay depredadores. Se tiene que controlar, ya decimos, con fumigando.
2: Para evitar todo esto y ante el declive de estos pequeños mamíferos y aves, una medida que ya sorprende.
3: La tienen que ocupar a lo mejor entre 3 y 5 años. Lo que pasa que aquí pues ha sido una cosa inédita. El segundo día de instalar la torre, pues se hicieron ya uso de ella.
2: En Córdoba se han instalado estos refugios también para combatir las plagas.
5: Entran a la caja, se quedan colgados, ahí descansan, ahí incluso crían. Y cada noche salen.
2: Se han repartido 80 en distintos puntos de la ciudad. Un proyecto piloto que nace del trabajo final de esta estudiante universitaria.
1: Vamos ya con el Mundial de Fútbol. La selección de Francia ha mostrado sus credenciales en su primer partido en la competición, ganando por 3-1 a Senegal. El primer tanto de los galos llegó en la segunda parte. Su autor fue el madridista Kylian Mbappé tras un pase en diagonal magistral de Olise ante 5 jugadores africanos. Los de Didier Deschamps lograron el segundo gol en el minuto 82 gracias a Barcola, que acababa de salir al terreno de juego. Poco después recortó distancias en Mbappé con una gran jugada individual y un potente disparo ante el que no pudo hacer nada el guardameta francés. Y ya en tiempo de descuento, de nuevo Mbappé firmó un auténtico golazo de media distancia para sentenciar definitivamente un bonito partido. En cuanto a la selección española, ha vuelto al campo de entrenamiento tras su empate a 0 ante Cabo Verde en una sesión en la que volvió a reinar el buen ambiente a pesar de no conseguir la victoria en su triste debut en el Mundial. La sesión de entrenamiento diseñada por el cuerpo técnico fue suave, a base de rondos sin exigencia para los titulares el lunes ante Cabo Verde. No estuvo Mikel Merino, ya que el seleccionador español no quiere forzarlo tras su reciente lesión. Precisamente el jugador navarro pasó por la sala de prensa y allí mostró su confianza de cara a los siguientes partidos.
6: Hoy era un día de bajar un poquito la carga y quedarme dentro tratando. Y bueno, me siento bien, me encuentro bien. He visto al equipo muy unido, preparado para seguir adelante, con mucha esperanza, con mucha ilusión de seguir haciendo las cosas bien. Y como te digo, el mensaje lo tenemos que mandar el próximo partido con una victoria y haciendo las cosas muy bien.
1: El brasileño Neymar, lesionado desde hace un mes en el gemelo derecho, ha sido la gran novedad en el entrenamiento de la selección brasileña. El jugador del Santos ha vuelto a ejercitarse, aunque en solitario, sin entrar en dinámica de grupo, por primera vez en Estados Unidos. En estos últimos días, Neymar se ha sometido a pruebas médicas, ha realizado sesiones de fisioterapia y se ha ejercitado en el gimnasio. Pese a avanzar en su proceso de recuperación, es duda para el partido de la segunda jornada del Grupo C contra Haití el próximo viernes en Filadelfia. Dejamos el Mundial, emocionante el primer partido de la final de los playoffs de Liga de Fútbol Sala entre el FC Barcelona y el Pozo Murcia, que finalizó con empate a 5 y que tuvo que decidirse en los penaltis. El Barça fue más certero y se llevó un partido que tenía perdido a falta de 3 minutos cuando perdía por una diferencia de 2 goles. El próximo jueves volverán a verse las caras en busca del segundo punto de la final a mejor de 5. En tenis, Alejandro Davidovich, número 22 del ranking ATP, se ha estrenado con victoria en el torneo de hierba de Queens después de batir al tenista local Cameron Norrie por 7-6, 6-2. El malagueño ha jugado con confianza, moviendo a su rival en el fondo de la pista y conectando golpes ganadores que sirvieron para hundir a su rival poco a poco. En segunda ronda, Davidovich se verá las caras con el francés Corentin Moutet.

0: ¿Qué tal están? Tenemos por delante un miércoles marcado por el aumento de las temperaturas en buena parte de España y de nuevo por las tormentas. Van a ser fuertes, sobre todo a partir del mediodía, en áreas de Ourense, Lugo, Asturias, principalmente en puntos del sur y en buena parte del noroeste de Castilla y León. Aunque de forma más aislada, también podrían afectar a puntos de Zamora, Salamanca, al entorno de Sierra Morena y de nuevo descargar también en buena parte el Pirineo, principalmente el catalán. En el resto, ambiente mucho más tranquilo, soleado, con algunas nubes altas mezcladas con calima, eso sí, en áreas del sureste peninsular, Ceuta y Melilla. Por aquí veremos puntualmente los cielos algo más turbios. Las máximas, como decíamos, vuelven a subir en gran parte del país, con valores que ya a mediodía van a rozar los 38 grados en Badajoz, en Córdoba, en Sevilla, también en Lleida. 37 esperamos en Zaragoza, 36 en Pamplona, 35 en Ourense. De nuevo, nos moveremos entre los 30, 33 en gran parte del Mediterráneo.
1: El Museo Reina Sofía de Madrid cumple 40 años. No siempre colgaron cuadros de las paredes del edificio. En estas 4 décadas de historia ha acogido más de 650 exposiciones temporales y cada año recibe 1.700.000 visitantes.
2: Sus muros guardan siglos de memoria. Durante más de 200 años, sus salas fueron quirófanos, consultas y habitaciones para pacientes. Pero en 1986, este hospital cambió el arte de curar por el amor al arte. Comenzó su nueva vida como Centro de Arte Reina Sofía para 2 años después ascender a Museo Nacional. La joya de la corona, el Guernica de Picasso, llegó en 1992 y desde entonces no se ha movido de esta sala. El Reina Sofía alberga 31.829 obras. Solo el 6% están expuestas. El resto esperan pacientes su momento en el almacén que hay en el subsuelo del edificio. En sus más de 50 salas han convivido maestros como Robert Capa, Bacon, María Blanchard, Dalí, Tapies, Picasso o Maruja Mayo. Las mujeres artistas representan el 15% de la colección del museo. El Reina Sofía ha crecido con los años. Desde hace 2 décadas, el edificio Sabatini comparte espacio con un gigante de vidrio y acero de 27.000 metros cuadrados. No solo se expande, también se reorganiza. Lo hará una planta por año. La cuarta, la del Guernica, ya está terminada. La tercera, dedicada a obras desde los 50 a los 70, acabará el próximo año. Y la segunda planta, la de las vanguardias, estará lista para 2028.
1: El Centro de Fotografía de Barcelona dedica la primera gran retrospectiva en Europa a Minor White, una de las figuras más influyentes de la fotografía estadounidense del siglo XX. La muestra cuenta con 250 fotos tomadas en Portland, San Francisco, Rochester y Boston, ciudades donde vivió este artista. Minor White utiliza su cámara para expresar la realidad de una manera poética, sensible, con detalles, pero siempre con el hombre como objeto del retrato. La muestra se podrá visitar hasta el 6 de septiembre.

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3: Saludos desde el canal 24 horas de Televisión Española. El presidente de Estados Unidos, Donald Trump, presume de haber llegado a un acuerdo justo con Irán. A falta de conocer los detalles, lo que sí se sabe es que se firmará el viernes en Suiza y que a partir de ese día se reabrirá el estrecho de Hormuz.
4: So we had the unanimity that Russia is not winning.
3: Hay unanimidad, Rusia no está ganando, ha dicho el presidente ucraniano Volodymyr Zelensky, que ha asistido como invitado a la cumbre del G7. Además, los líderes europeos han mostrado su apoyo a Ucrania con más sanciones a Rusia para empujar a Vladimir Putin a negociar. Aquí en España, el juez rechaza retrasar la declaración del expresidente socialista José Luis Rodríguez Zapatero sobre las joyas que encontraron en el registro de su oficina. El expresidente del Gobierno, por tanto, responderá este miércoles como imputado sobre el rescate de Plus Ultra y sobre la nueva pieza separada de las joyas. La mesa del Congreso ha bloqueado la iniciativa de Junts per Cat para exigir a Pedro Sánchez

0: Kylian Mbappé, que ha logrado un doblete. Los de Didier Deschamps han ganado por 3-1 a Senegal, derribando la resistencia de los africanos en la media hora final. Irán nunca tendrá un arma nuclear, no podrá desarrollarla ni comprarla. Y en eso insiste Donald Trump, es lo único que importa del acuerdo alcanzado con Teherán y del que solo conocemos algunos detalles, como la reapertura del estrecho de Hormuz. El acuerdo entre Irán y Estados Unidos ha centrado las reuniones de los líderes del G7 en Francia. Donald Trump presume de llegar a un acuerdo justo con Irán. Hasta el momento no se conocen los detalles del documento que se firmará este viernes en Suiza.
1: La firma oficial del acuerdo entre Estados Unidos e Irán se espera que tenga lugar este viernes en este resort de la localidad suiza de Burgenstock, un lugar que ya fue escenario de conversaciones diplomáticas. Albergó la cumbre para la paz en Ucrania hace 2 años. A 3 días de la firma del acuerdo y a poco más de 200 kilómetros, líderes mundiales se han reunido en la cumbre del G7 en Evian, en Francia, y ese pacto ha centrado sus reuniones. Son pocos los detalles que se conocen hasta ahora. Para Trump, lo único que importa del acuerdo es que Irán nunca tendrá un arma nuclear. El resto es irrelevante, sinceramente, ha asegurado el presidente de Estados Unidos, que añade que el texto completo se hará público en unos días. Según Trump, la firma del pacto supondrá la apertura completa e inmediata del estrecho de Hormuz. Qatar ha aplaudido la labor mediadora de Pakistán, país clave en las conversaciones entre Washington y Teherán y que organizará el evento de este viernes. Mientras, Europa tiene dudas sobre si Irán a la larga dejará de cobrar peajes a los buques que crucen Hormuz y hay desconfianza sobre el margen de maniobra que tendrá Israel en Líbano. Netanyahu insiste en que no tiene intención de retirarse del sur del país.
2: En una sociedad, la israelí, demasiado acostumbrada a la guerra, poco a la paz, apenas percibimos alivio. Tenemos que esperar al viernes para ver si el acuerdo aguanta, nos dicen en este café, porque saben que en esta región no hay nada seguro. A casi todos les cuesta explicarnos qué ha conseguido Netanyahu. Irán sigue controlado por los mismos, nos cuenta Miki, profesor y soldado reservista. Y en el largo plazo no veo cómo esta guerra evita que mis hijos tengan que ir al ejército. Por lo que he leído, ni siquiera Netanyahu conocía exactamente lo que acordaban, añade esta chica. Los electores dudan de él. Netanyahu ayer les dijo que les había salvado de la destrucción, que Irán jamás tendría armas nucleares, que las tropas seguirán en el Líbano. Hay elecciones después del verano y se le acaba el tiempo para convencer a la gente. En este lugar todos son equilibrios. Netanyahu también debe mantener una buena relación con Donald Trump, en ello va la seguridad de Israel, pero además debe demostrar que mantiene cierta autonomía, que no se ha convertido en algo así como una marioneta del presidente de Estados Unidos.
3: Trump is good for Israel.
2: Pero Trump, al que aquí alaban, cada vez marca más distancias con su primer ministro.
0: Donald Trump eleva la presión sobre Netanyahu y le pide que respete el alto el fuego en Líbano. La ofensiva de Israel contra Hezbollah amenaza el acuerdo entre Estados Unidos e Irán, que sigue centrando la reunión del G7.
4: Por eso Trump ha enviado un mensaje a Netanyahu que sea más responsable. Le ha dicho que está matando a demasiada gente en su intento de acabar con Hezbollah. Es más, le ha sugerido que le deje a Siria este objetivo porque cree que pueden hacerlo mejor, ha dicho. Tras la ratificación del acuerdo, que será el viernes, finalmente en un lujoso complejo montañoso en el cantón de Lucerna, ambas partes tendrán 2 meses para negociar los detalles. Trump insiste en que los iraníes no tendrán un arma nuclear y que el estrecho de Hormuz se reabrirá completamente el viernes. Pero Europa teme que, por ejemplo, a la larga Teherán acabe cobrando peajes a los buques que pasan por el estrecho.
0: La guerra de Ucrania está siendo otro de los grandes temas discutidos en esta cumbre del G7. Hay unanimidad, Rusia no está ganando, ha dicho el presidente ucraniano Volodymyr Zelensky, que ha asistido como invitado. También hay consenso entre los líderes para presionar más a Rusia con nuevas sanciones para que se siente a negociar. Donald Trump, que se ha reunido a solas con Zelensky, también ha instado a Vladimir Putin a alcanzar un acuerdo y ha felicitado al presidente ucraniano por la evolución de la guerra. En esta guerra en Ucrania, Kiev ha lanzado nuevos ataques contra Rusia, golpeando una de sus refinerías.
5: Moscú no se ha librado de

0: último ataque masivo con drones ucranianos. Aquí aseguran haber derribado hasta 60 aparatos no tripulados. Varios han burlado las defensas antiaéreas rusas, como el que ha impactado contra esta refinería, provocando un incendio ya extinguido. Es la más grande de la región de Moscú y, según Ucrania, produce casi el 40% de su demanda de gasolina y la mitad de la de diésel. Las autoridades rusas aseguran que el bombardeo no ha interrumpido la producción de la planta. Este año se han disparado los ataques ucranianos contra instalaciones energéticas en Rusia, lo que empieza a tener consecuencias incluso aquí en la capital, a donde los problemas siempre llegan más tarde. Por ejemplo, esta petrolera, la sexta productora del país, ya ha impuesto restricciones en toda su red de gasolineras. Ahora los turismos solo pueden repostar 30 litros de gasolina y 60 de diésel.
1: El exdiputado Eduardo Bolsonaro, hijo del exmandatario brasileño Jair Bolsonaro, ha sido condenado a 4 años de cárcel por el Tribunal Supremo por coacciones a la justicia. La condena guarda relación con sus gestiones ante el gobierno de Estados Unidos para que impusiera sanciones a Brasil y a varios magistrados encargados de juzgar a su padre por una trama golpista. Los 4 jueces de la primera sala del Tribunal Supremo brasileño votaron de forma unánime. El esperado encuentro entre Claudia Sheinbaum y Felipe VI podría confirmarse en los próximos días. Una reunión que la presidenta de México da prácticamente por cerrada, aprovechando el viaje del rey español al país azteca para asistir al partido entre España y Uruguay del Mundial de Fútbol.
2: El esperado encuentro entre el rey de España y la presidenta de México, Claudia Sheinbaum, está a punto de confirmarse y una vez que se confirme que se celebre esa reunión, se podrá poner fin a un periodo de 8 años en el que las relaciones entre ambos países han pasado por momentos realmente tensos. A preguntas de los periodistas, Sheinbaum ha asegurado que las gestiones están en marcha y que el anuncio oficial es inminente.
3: Y todavía está relaciones exteriores, viendo con la Cancillería de España y con la representación del jefe del Estado español. Y ya yo creo que mañana o pasado les podemos informar.
2: A esta hora se deben estar cerrando los últimos flecos de ese encuentro que, como ha dejado claro la presidenta, se celebrará aquí, en Ciudad de México, en la capital. El rey ya había confirmado al gobierno mexicano y a la FIFA que asistirá al partido de fútbol entre las selecciones de España y Uruguay el próximo 26 de junio en Guadalajara.
1: Hace un mes que se detectó el brote de ébola en República Democrática del Congo. Las ONGs advierten que la pandemia podría durar un año más y el pico de contagio, según Cruz Roja, aún está por llegar.
4: El brote de ébola en la República Democrática del Congo podría ser el peor de la historia porque solo se controla al 12% de los casos. Siguen sin localizar a más de los 30.000 que se calcula estuvieron en contacto con enfermos, advierten los Centros para el Control y la Prevención de Enfermedades de África. La epidemia no ha alcanzado su punto máximo y podría durar otro año, informa Cruz Roja Internacional. El pico no ha pasado, está por llegar, alerta el jefe de operaciones de la organización.
5: Not behind us, but in front of us.
6: Detected, there are still people who are risking to infect other people, and we need to get.
4: Si la población no confía en nosotros, no podremos detectar los casos a tiempo, cuentan los trabajadores humanitarios. Desde Buni, epicentro de la crisis, cuestionan que la enfermedad exista. Muchas familias intentan enterrar a sus seres queridos según sus tradiciones, desafiando el riesgo de propagación y contagios que eso implica.
5: Without trust, we cannot detect cases early. We cannot stop the transmission.
4: Este domingo se informó de 72 nuevos casos en 24 horas, uno de los picos más altos desde que se detectó el brote el 15 de mayo en el este del país, una zona aislada y afectada por el conflicto. Los líderes del G7 piden una respuesta global y coordinada a la pandemia que facilite el desarrollo y la distribución eficaz de vacunas. Estados Unidos ya se ha comprometido con más de 700 millones de dólares.
1: Uno de cada 2 niños del mundo está expuesto al menos 3 amenazas climáticas. Un informe de UNICEF alerta que la sequía, el calor extremo y las inundaciones afectan gravemente al desarrollo de la infancia en todas las partes del mundo, tanto a niños en Sudán como a los jóvenes de Murcia, por ejemplo.
7: Inundaciones, temporales o sequías son algunos de los riesgos climáticos más frecuentes en el mundo. Una crisis que viene propiciada por
8: una acción humana que está produciendo fenómenos meteorológicos y cambios que son cada vez más intensos y que además son más frecuentes.
7: Un nuevo informe de UNICEF alerta que prácticamente todos los niños del mundo están en riesgo. La región africana del Sahel es la zona más afectada. La falta de recursos de Sudán, Burkina Faso o Mali los hacen muy vulnerables.
8: En esa zona de Sahel hay niños y niñas que no tienen las capacidades ni los recursos para hacerles frente.
7: Cada vez es más frecuente que los niños tengan que dejar de vivir en sus casas por estos riesgos.
8: Una ola de calor les deja sin educación, les cierran las escuelas.
7: Las inundaciones destrozan hospitales, la sequía arruina los cultivos y la ganadería, y con ello la alimentación de un país. La vegetación seca provoca incendios. Pero esto no son solo problemas del tercer mundo. En España, más de la mitad de la población infantil está expuesta a las olas de calor y a las sequías. Solo en mayo, más de 100 personas murieron en nuestro país por calor, la cifra más alta de la última década.
1: Cambiamos de asunto. La Iglesia española espera que los mensajes de León XIV se traduzcan en acciones concretas y dejen una huella duradera en todos. Los obispos hacen balance de un viaje papal que califican de exitoso. Reconocen que la visita del Papa ha desbordado sus expectativas y agradecen al pueblo español la acogida recibida. El presidente de la conferencia, Luis Argüello, ha defendido que el encuentro con las víctimas de abuso se celebró sin vetos y admite que hay que seguir avanzando.
9: Desde luego hay que ofrecer la salvación y al mismo tiempo todo el trabajo de prevención, de acogida, de reparación, de restauración que podamos hacer. Y en esto no cabe duda de que venimos trabajando, pero hace falta un impulso nuevo.
1: El expresidente del Gobierno, José Luis Rodríguez Zapatero, tendrá que responder este miércoles a las preguntas sobre el origen de las joyas intervenidas en su oficina, cuyo valor asciende a 1,3 millones de euros. El juez Calama rechaza aplazar su declaración en la pieza separada que investiga supuesto delito fiscal y contrabando. El expresidente está citado a las 9 de la mañana para declarar como imputado por tráfico de influencias y blanqueo de capitales en el rescate de la aerolínea Plus Ultra. En el Senado, la directora de la Guardia Civil ha asegurado que nunca interfirió ni en la UCO ni en ninguna otra unidad de la Guardia Civil por petición de Leire Díez. Mercedes González también ha negado su participación en ninguna trama para anular causas judiciales.
10: La directora de la Guardia Civil lo ha negado todo, también que hablara con Leire Díez de investigaciones contra el Gobierno y ha criticado que la oposición esté lanzando una ola de furia contra ella. PP y Vox no se creen sus explicaciones y la acusan de mentir. Por ello, los populares avanzan que también la citarán en la comisión del caso Coldo.
11: La directora de la Guardia Civil ha negado la mayor desde el inicio de su comparecencia.
12: No he participado jamás, nunca, en ninguna trama o conspiración.
11: Afirma que sus encuentros con Leire Díez fueron cortos.
12: No más de lo que es el tiempo de un café, sin un tema de conversación previamente determinado.
11: Y asegura que tampoco ha presionado a ningún agente.
12: Nunca me pidió ni frenar, ni entorpecer, ni interferir en investigación en curso alguna.
11: Unas explicaciones que no convencen del todo a los socios.
13: Negar las reuniones para luego tener que desdecirse es lo que hace más sospechoso todo.
11: Y menos convencen a la oposición, que exige su dimisión.
14: Su nombre ha quedado vinculado directamente a las cloacas del PSOE.
15: ¿A quién rindió usted cuentas de esas reuniones? ¿A Marlaska, Santos Cerdán, a Pedro Sánchez?
11: La directora de la Guardia Civil ha hecho una defensa férrea del cuerpo y asegura que no tiene nada que ocultar.
1: Junts per Cat mueve ficha para presionar al Gobierno y la mesa del Congreso lo frena. Los de Carles Puigdemont se habían sumado a una moción del Partido Popular para exigir al presidente del Gobierno que convoque elecciones generales, pero PSOE y Sumar han vetado la iniciativa.
16: La decisión de convocar elecciones, insiste el PSOE, solo la puede tomar Pedro Sánchez.
17: Es prerrogativa del presidente del Gobierno y le corresponde a él en exclusiva decidir cuándo se convocan.
16: Es el argumento que han dado junto a Sumar en la mesa para tumbar las propuestas de PP y Junts exigiendo disolver las Cortes.
18: És evident la situació d'extrema debilitat en què es troba el govern de l'Estat.
16: Para los independentistas, el movimiento demuestra la debilidad del gobierno. El PP cree que tienen miedo porque iban a perder la votación.
19: Esto acredita algo que ya sabíamos, que es que son mentirosos, que son corruptos, y ahora confirma también que son cobardes.
16: No descartan acciones judiciales. Vox apoya cualquier iniciativa para echar al Ejecutivo.
20: En lo que esté en nuestra mano, vamos a hacer todo lo posible por echarles.
16: El PNV, que públicamente pide urnas, evita pronunciarse.
21: Pedir la convocatoria electoral, ¿qué les parece?
22: No voy a hacer reclamos.
16: Socios como Esquerra y Bildu creen que deben agotar la legislatura.
23: Nosotros lo que le preguntamos al gobierno es aguantar, nos puede llegar a parecer bien, pero ¿para qué? ¿Para qué?
22: Todo lo que sea pedir elecciones creo que es favorecer a la derecha y nosotros no queremos.
16: En la Moncloa defienden su proyecto político. Están convencidos de que sacarán iniciativas adelante. Los socialistas animan al PP a pactar con Puigdemont y lo retan a presentar una moción de censura.
1: La actriz Elisa Mulià tendrá que ser localizada y llevada ante el juez. El magistrado que la investiga por presuntas calumnias a Íñigo Errejón ha ordenado su detención después de que no acudiera por tercera vez a declarar.
24: La cita era este lunes. Mulià estaba llamada a comparecer como investigada en la querella presentada por Íñigo Errejón, después de que la actriz le acusara públicamente de haber presionado a testigos del caso por la presunta agresión sexual que ella denunció. Pero Mulià no se presentó. Alegó que está trabajando en Oriente Medio y ofreció declarar por videoconferencia, una opción que, según su defensa, el juzgado no aceptó.
25: Pero lo que no se intenta, no se puede saber si es posible o imposible. Mínimo haberlo intentado hubiera sido una buena idea.
24: La actriz ya había faltado a otras dos citaciones judiciales. Primero alegó problemas de salud y después un cuadro de ansiedad agravado por su situación judicial y mediática. El juez, sin embargo, recuerda que un forense concluyó que estaba capacitada para declarar y ya le había advertido de las consecuencias de una nueva ausencia. Ahora, en un auto, el magistrado considera que existe una clara e inequívoca voluntad de sustraerse a la acción de la justicia y dicta una orden de busca y captura para que sea detenida y tomarle declaración. Después, quedaría en libertad, salvo que exista otra causa que lo impida. Además, el juez ha pedido investigar si sus reiteradas incomparecencias podrían constituir también un posible delito de desobediencia a la autoridad judicial. La orden de detención permanecerá activa durante 5 años.
1: Competencia ha abierto expediente a los 6 grandes bancos españoles por posibles prácticas anticompetitivas hipotecarias. Competencia analiza si las declaraciones de altos ejecutivos de estas entidades habrían anticipado su política comercial.
26: Santander, BBVA, CaixaBank, Sabadell, Unicaja y Bankinter son las entidades bajo la lupa de la CNMC. El motivo, una posible práctica anticompetitiva en el campo de las hipotecas.
27: De ser rentable una hipoteca al 1,65 con alguien que no es tu cliente es muy complicado.
26: Para Competencia, las declaraciones públicas de altos ejecutivos de estas entidades podrían haber anticipado su política comercial en las hipotecas a tipo fijo. Esto supondría una práctica contraria a la normativa de competencia, tanto española como europea, que prohíben los acuerdos entre empresas competidoras. Desde la patronal bancaria defienden que las entidades cumplen la legalidad y que las hipotecas en España son casi un punto más baratas que la media de la eurozona. Actualmente, las hipotecas en nuestro país tienen de media un tipo 6 décimas más barato al de la media de la eurozona. La investigación llega un día antes de que venza el mandato de la presidenta de la CNMC, Cani Fernández. Ahora, el supervisor tendrá 2 años para instruir y resolver el expediente.
1: La selección de Francia ha mostrado sus credenciales en su primer partido en el Mundial, ganando por 3-1 a Senegal. El primer gol de los galos llegó en la segunda parte. Su autor fue el madridista Kylian Mbappé, tras un pase en diagonal magistral de Olise ante 5 jugadores africanos. Los de Didier Deschamps lograron el segundo gol en el minuto 82 gracias a Barcola, que acababa de salir al terreno de juego. Poco después recortó distancias en Mbaye para Senegal con una jugada individual y un potente disparo ante el que nada pudo hacer el guardameta francés. Y ya en el tiempo de descuento, de nuevo Mbappé firmó un auténtico golazo de media distancia para sentenciar definitivamente el bonito partido que disputaron. Seguimos en el grupo 1. Irak ha perdido 1-4 ante Noruega, que fue muy superior y que se pone como líder por delante de Francia. Mientras, la selección española ha vuelto al campo de entrenamiento tras su empate a cero ante Cabo Verde, en una sesión en la que volvió a reinar el buen ambiente, a pesar de no conseguir la victoria en su decepcionante debut en el Mundial.
0: La selección española afronta una nueva jornada, en este caso de descanso, tras el entrenamiento que han tenido y que ha sido posterior a ese empate a cero ante Cabo Verde en Atlanta. Hemos escuchado a Mikel Merino, ha sido uno de los protagonistas del día, que no ha estado en el último entrenamiento, pero sí que ha salido a hablar con los medios. Ha hecho autocrítica, ha dicho que todavía hay mucho margen de mejora, que ahora tienen que estar todos unidos y mentalmente fuerte de cara al partido del domingo. En este caso será en el mismo lugar, misma hora, Estadio de Atlanta, 6 de la tarde, hora española, pero ante Arabia Saudí, que viene de empatar ante Uruguay.
2: Hoy era un día de bajar un poquito la carga y quedarme dentro tratando, y bueno, me siento bien, me encuentro bien. He visto al equipo muy unido, preparado para seguir adelante, con mucha esperanza, con mucha ilusión de seguir haciendo las cosas bien y como te digo, el mensaje lo tenemos que mandar el próximo partido con una victoria y haciendo las cosas muy bien.
3: Cabo Verde sabía la receta, poner el autobús, 9 jugadores defendiendo en 2 líneas muy juntas. De la Fuente lo advirtió en la previa.
4: Seguramente sea una de las sorpresas de este Mundial.
3: Y aún así la dieron contra España.
5: Es un empate con el que nadie cuenta, porque te ves en ranking FIFA, eres España, tienes que ganarle a Cabo Verde.
4: Empatar contra Cabo Verde no estaba dentro de ninguno de nuestros planes. Así de claro, es verdad.
3: España tenía el balón, 75% de posesión, pero incapaz de crear, de abrir huecos, de encontrar ideas. A España le faltó movilidad. Oyarzabal tardó 30 minutos en tocar su primer balón. El vaso se puede ver medio lleno o medio vacío.
6: Un Cabo Verde muy, muy defensivo, dentro metido en el área, con portentos físicos.
4: El equipo que teníamos enfrente era claramente inferior al nuestro.
3: De la Fuente les pedía ensanchar el campo, profundizar por las bandas.
4: Partido que no tiene esa finura, esa frescura, ese acierto.
3: Acierto, esa fue la clave, la puntería, la definición. 27 tiros, 7 remates a puerta, 0 goles. El rival, solo uno. 11 saques de esquina por uno de Cabo Verde, pero la roja sigue creyendo.
7: Confiar en nosotros mismos y creer que somos capaces igual que hasta ahora sin volver a los rocos.
3: Ojalá.
1: El brasileño Neymar, lesionado desde hace un mes en el gemelo derecho, ha sido la gran novedad en el entrenamiento de la selección brasileña. El jugador del Santos ha vuelto a ejercitarse en solitario, sin entrar en dinámica de grupo por primera vez en Estados Unidos. En estos últimos días, Neymar se ha sometido a pruebas médicas, ha realizado sesiones de fisioterapia y se ha ejercitado en el gimnasio. Pese a avanzar en su proceso de recuperación, es duda para el partido de la segunda jornada del Grupo C contra Haití, el próximo viernes en Filadelfia. Dejamos el Mundial, emocionante primer partido de la final de los playoffs de Liga de Fútbol Sala entre el FC Barcelona y el Pozo Murcia, que finalizó con empate a 5 y que tuvo que decidirse en los penaltis. El Barça fue más certero y se llevó un partido que tenía perdido a falta de 3 minutos cuando perdía por una diferencia de 2 goles. El próximo jueves volverán a verse las caras en busca del segundo punto de la final a mejor de 5. En tenis, Alejandro Davidovich, número 22 del ranking ATP, se ha estrenado con victoria en el torneo de hierba de Queens, después de batir al tenista local Cameron Norrie por 7-6, 6-2. El malagueño ha jugado con confianza, moviendo a su rival en el fondo de la pista y conectando golpes ganadores que sirvieron para hundir a su rival poco a poco. En segunda ronda, Davidovich se verá las caras con el francés Corentin Moutet.

0: Bad Bunny ya ha cerrado la puerta de su casita en Madrid. Tras 10 conciertos y una residencia sin precedentes en España, queda una pregunta en el aire. ¿Quién recoge ahora el testigo del fenómeno musical del verano? Dime pa dónde
1: vamos, después de la playa. Después de la playa, no lo sabemos. Pero este verano será distinto después de que Bad Bunny haya echado la llave de la casita en España. La pregunta ahora es otra. ¿Qué pasa después de que Benito Antonio Martínez Ocasio se haya ido? Bad Bunny ha pasado tantos días en Madrid que por momentos parecía dispuesto a quedarse a vivir. Durante 10 noches ha convertido el Metropolitano en su casa y ha reunido a más de 650.000 personas. La casita cerró este lunes, después de un último concierto en el que volvió a convertir el perreo en un fenómeno colectivo. Aunque quizás no sea un adiós definitivo.
2: Eso depende de ustedes, porque pueden ser 10 más.
1: A pesar de quedarle varios conciertos por Europa y cerrar su gira en Bélgica, el artista dejó la puerta abierta a regresar a Madrid. Una posibilidad que los fans ya alimentan en redes sociales.
3: Aprieta, chamaquito, que llegamos a Madrid.
1: Mientras se lo piensa, la música no para. La capital tendrá que acostumbrarse a vivir sin el conejo malo. Madrid prepara ya la llegada de otros grandes nombres como BTS, The Weeknd, Alejandro Sanz, Chayanne o Bruno Mars.
0: El amor entre perros y sus amas ha sido retratado por la fotógrafa Bego Antón. La naturaleza es analizada científicamente en las imágenes de Linarejos Moreno y la fuerza de las primeras manifestaciones LGTBI en España fueron captadas por Colita. Lo reflejan estas grandes exposiciones del Festival Foto España.

0: Yo no he tenido nunca una reunión con la señora Ley de Díaz. Yo me he tomado dos cafés con la señora Ley de Díaz. Punto.
1: Saludos desde el canal 24 Horas. La directora general de la Guardia Civil reconocía a su manera encuentros con la llamada fontanera del PSOE, Ley de Díaz. Mercedes González ha hecho una defensa a ultranza de su labor al frente del Instituto Armado en su comparecencia en el Senado. Ha negado purgas en el cuerpo y ha insistido en que el informe de la UCO, en la que aparece ella, está sometido a la valoración final que haga la autoridad judicial. La mesa del Congreso, con mayoría de PSOE y Sumar, no ha admitido las enmiendas de Junts y Partido Popular para que el Congreso instara al Gobierno a adelantar las elecciones generales. Tanto los de Carles Puigdemont como Alberto Núñez Feijóo querían forzar así una votación en el Pleno para exigir a Pedro Sánchez la disolución de las Cortes y la convocatoria de elecciones. La Comisión Nacional de los Mercados y la Competencia investiga a los 6 grandes bancos españoles por posibles prácticas hipotecarias anticompetitivas. En concreto, estudia las declaraciones de altos ejecutivos de Banco Santander, BBVA, CaixaBank, Sabadell, Unicaja y Bankinter. Según Competencia, habrían permitido a las entidades anticipar sus políticas comerciales sobre las hipotecas a tipo fijo. Donald Trump presume de haber llegado a un acuerdo justo con Irán. A falta de conocer los detalles, lo que sí se sabe es que se firmará el viernes en Suiza. Además, los líderes del G7 han mostrado su apoyo a Ucrania con más sanciones a Rusia para empujar a Vladimir Putin a negociar. En deportes, tras el inesperado empate a cero con Cabo Verde, la selección española ha vuelto a los entrenamientos. Por delante tiene 5 días para prepararse. Este domingo se enfrenta a Arabia Saudí en un partido que también van a poder seguir por Radio Televisión Española.
0: Yo no he perseguido nunca a los míos porque son míos, porque son mi familia. Nunca he perseguido ni he participado en una campaña de desprestigio, jamás, ni he hecho jamás daño a ninguna gente en concreto, ni a ninguna entidad de mi organización, ni he frenado ninguna investigación, jamás, ni he entorpecido jamás, nunca nada.
1: Con estas palabras finalizaba su comparecencia en el Senado la directora general de la Guardia Civil, Mercedes González. Niega haberse reunido con Ley de Díaz, aunque sí tomó café con ella. Ha dicho que nunca conspiró contra el Instituto Armado.
2: Sí, han sido cerca de 2 horas y media de comparecencia aquí en el Senado, donde Mercedes González ha respondido a todos los grupos. Y como viene siendo habitual en estos casos, pues la lectura es distinta en función de quién la haga. Por su parte, el Partido Popular y Vox se reafirman en que González debería dimitir de su cargo como directora general de la Guardia Civil. Creen que ha mentido y por eso los populares anuncian que la llamarán a comparecer en la comisión del caso Coldo, dicen más pronto que tarde, aunque no concretan cuándo. Explican que en esa comisión, la del caso Coldo, al ser una comisión de investigación, González tendrá la obligación de decir la verdad y no como en esta, dicen que es una comisión ordinaria de la Cámara Alta. Y por su parte, fuentes de Moncloa consideran, según dicen, que ha estado fantástica y que con su intervención demuestra que ellos no tienen nada que esconder. Mercedes González niega estar implicada en la trama del caso Leire.
0: No he frenado ni he interferido investigación alguna. Jamás. Nunca.
2: Ni haber participado en ninguna operación, dice, contra la UCO.
0: Ni, por supuesto, contra ningún agente del cuerpo, ni influenciada por la señora Díez, ni por ninguna otra persona.
2: Sí reconoce haberse visto en al menos 2 ocasiones con la llamada fontanera del PSOE.
0: Fueron encuentros cortos que se prolongaron no más de lo que es el tiempo de un café.
2: A pesar de que en un primer momento desde el gobierno negaron esas citas. Sobre este cambio de versión le han preguntado los distintos grupos, desde los socios.
3: Negar las reuniones, señora González, que sí se tuvieron para luego tener que desdecirse, es lo que hace más sospechoso todo.
2: Hasta la oposición, que la acusa de mentir.
4: ¿Por qué mintió usted sobre sus reuniones con Leire, la del PSOE, cuando la UCO ha demostrado que usted se reunió con Leire, la del PSOE, al menos 3 veces?
0: La mentira, esa que ustedes dicen, es, que es un término, si quieren nos ponemos muy semánticos, sobre lo que es una reunión. Yo no he tenido nunca una reunión con la señora Ley de Díaz. Yo me he tomado 2 cafés con la señora Ley de Díaz. Punto.
5: Pero las explicaciones no convencen ni al PP ni a Vox, que vuelven a reclamar su dimisión.
6: Exigimos una depuración inmediata, ya que usted carece de legitimidad para seguir al frente de esta institución.
5: Pero González lo descarta.
0: Yo no he cometido ningún delito y ustedes lo saben.
5: Denuncia, según sus palabras, una ola de furia contra ella.
0: El daño humano y político será irreparable.
5: Y hace un llamamiento a la calma y al diálogo constructivo.
1: Este miércoles comienza la declaración ante el juez Calama de José Luis Rodríguez Zapatero por su imputación por el rescate de Plusultra. El juez ha rechazado darle más tiempo para preparar sus explicaciones.

0: por separado, el PP había presentado una iniciativa similar. La mesa las ha frenado por ser una prerrogativa exclusiva del presidente. Los populares pedirán que se reconsidere.
1: Acredita que el Partido Socialista tiene miedo de que este Parlamento vote.
0: El PSOE acusa al PP de intentar una moción de censura encubierta.
2: No, pues no cuela. No cuela. Que presenten el Partido Popular una moción de censura con Vox y con su prioridad nacional y a ver quién se suma.
0: Fuentes socialistas entienden que Junts ha hablado previamente con el PP. Los aludidos lo han negado.
3: Ha sido casualidad.
4: No está parlada mal Partit Popular.
0: Esquerra vaticina.
5: La antesala de una moción de censura anunciada.
0: Bildu rechaza la iniciativa de Junts.
6: Todo lo que sea pedir elecciones creo que es favorecer a la derecha y nosotros no queremos.
0: Y el PNV, que ha reclamado adelanto electoral, hoy ha esquivado la pregunta.
7: La Comisión Nacional de Mercados y de la Competencia ha abierto expediente a los 6 grandes bancos españoles por posibles prácticas anticompetitivas hipotecarias. Competencia analiza si las declaraciones de altos ejecutivos de estas entidades habrían anticipado su política comercial.
8: Santander, BBVA, CaixaBank, Sabadell, Unicaja y Bankinter son las entidades bajo la lupa de la CNMC. El motivo, una posible práctica anticompetitiva en el campo de las hipotecas.
9: De ser rentable una hipoteca al 1,65 con alguien que no es tu cliente es muy complicado.
8: Para Competencia, las declaraciones públicas de altos ejecutivos de estas entidades podrían haber anticipado su política comercial en las hipotecas a tipo fijo. Esto supondría una práctica contraria a la normativa de competencia, tanto española como europea, que prohíben los acuerdos entre empresas competidoras. Desde la patronal bancaria defienden que las entidades cumplen la legalidad y que las hipotecas en España son casi un punto más baratas que la media de la eurozona. Actualmente, las hipotecas en nuestro país tienen de media un tipo 6 décimas más barato al de la media de la eurozona. La investigación llega un día antes de que venza el mandato de la presidenta de la CNMC, Cani Fernández. Ahora, el supervisor tendrá 2 años para instruir y resolver el expediente.
7: La deuda pública ha alcanzado un nuevo récord en el primer trimestre del año. Ha llegado a los 1,74 billones de euros. Aunque la cantidad total ha aumentado, su peso sobre la economía se ha reducido ligeramente. El gobierno espera que la deuda baje por debajo del 100% del PIB a finales de este año. El acuerdo entre Irán y Estados Unidos ha centrado las reuniones de los líderes del G7 en Francia. Donald Trump afirma que la clave del pacto que se firmará este viernes es que Irán dejará de tener armas nucleares. Hasta el momento no se conocen los detalles de este documento.
10: La firma oficial del acuerdo entre Estados Unidos e Irán se espera que tenga lugar este viernes en este resort de la localidad suiza de Burgenstock, un lugar que ya fue escenario de conversaciones diplomáticas. Albergó la cumbre para la paz en Ucrania hace 2 años. A 3 días de la firma del acuerdo y a poco más de 200 kilómetros, líderes mundiales se han reunido en la cumbre del G7 en Evian, en Francia, y ese pacto ha centrado sus reuniones. Son pocos los detalles que se conocen hasta ahora. Para Trump, lo único que importa del acuerdo es que Irán nunca tendrá un arma nuclear. El resto es irrelevante, sinceramente, ha asegurado el presidente de Estados Unidos, que añade que el texto completo se hará público en unos días. Según Trump, la firma del pacto supondrá la apertura completa e inmediata del estrecho de Hormuz. Qatar ha aplaudido la labor mediadora de Pakistán, país clave en las conversaciones entre Washington y Teherán y que organizará el evento de este viernes. Mientras, Europa tiene dudas sobre si Irán a la larga dejará de cobrar peajes a los buques que crucen Hormuz y hay desconfianza sobre el margen de maniobra que tendrá Israel en Líbano. Netanyahu insiste en que no tiene intención de retirarse del sur del país.
7: En esa cumbre también se ha hablado de Ucrania con presencia de Volodymyr Zelensky. Donald Trump le ha prometido misiles antiaéreos y ha pedido a Vladimir Putin que negocie para poner fin a la guerra. Los países del G7 han discutido nuevas sanciones a Moscú. En el campo de batalla, Ucrania ha lanzado nuevos ataques contra Rusia golpeando una de sus refinerías.
11: Moscú no se ha librado del último ataque masivo con drones ucranianos. Aquí aseguran haber derribado hasta 60 aparatos no tripulados. Varios han burlado las defensas antiaéreas rusas, como el que ha impactado contra esta refinería, provocando un incendio ya extinguido. Es la más grande de la región de Moscú y, según Ucrania, produce casi el 40% de su demanda de gasolina y la mitad de la de diésel. Las autoridades rusas

0: empresas aseguran que el bombardeo no ha interrumpido la producción de la planta. Este año se han disparado los ataques ucranianos contra instalaciones energéticas en Rusia, lo que empieza a tener consecuencias incluso aquí en la capital, a donde los problemas siempre llegan más tarde. Por ejemplo, esta petrolera, la sexta productora del país, ya ha impuesto restricciones en toda su red de gasolineras. Ahora los turismos solo pueden repostar 30 litros de gasolina y 60 de diésel.
1: El exdiputado Eduardo Bolsonaro, hijo del exmandatario brasileño Jair Bolsonaro, ha sido condenado por el Tribunal Supremo por coacciones a la justicia. La condena, cuya pena es de 4 años, guarda relación con sus gestiones ante el gobierno de Estados Unidos para que impusiera sanciones a Brasil y a varios magistrados encargados de juzgar a su padre por una trama golpista. Los 4 jueces de la primera sala del Tribunal Supremo brasileño votaron de forma unánime. Hace un mes que se detectó el brote de ébola en la República Democrática del Congo. Las ONGs advierten que la pandemia podría durar 1 año más y el pico de contagios, según Cruz Roja, aún está por llegar.
2: El brote de ébola en la República Democrática del Congo podría ser el peor de la historia porque solo se controla al 12% de los casos. Siguen sin localizar a más de los 30.000 que se calcula estuvieron en contacto con enfermos, advierten los Centros para el Control y la Prevención de Enfermedades de África. La epidemia no ha alcanzado su punto máximo y podría durar otro año, informa Cruz Roja Internacional. El pico no ha pasado, está por llegar, alerta el jefe de operaciones de la organización.
3: Not behind us, but in front of us.
4: Detected, there are still people who are risking to infect other people, and we need to get.
2: Si la población no confía en nosotros, no podremos detectar los casos a tiempo, cuentan los trabajadores humanitarios. Desde Bunia, epicentro de la crisis, cuestionan que la enfermedad exista. Muchas familias intentan enterrar a sus seres queridos según sus tradiciones, desafiando el riesgo de propagación y contagios que eso implica.
3: Without trust, we cannot detect cases early. We cannot stop the transmission.
2: Este domingo se informó de 72 nuevos casos en 24 horas, uno de los picos más altos desde que se detectó el brote el 15 de mayo en el este del país, una zona aislada y afectada por el conflicto. Los líderes del G7 piden una respuesta global y coordinada a la pandemia que facilite el desarrollo y la distribución eficaz de vacunas. Estados Unidos ya se ha comprometido con más de 700 millones de dólares.
1: Aquí en España, la actriz Elisa Mouliá tendrá que ser localizada y llevada ante el juez. El magistrado que la investiga por presuntas calumnias a Íñigo Errejón ha ordenado su detención después de que no acudiera por tercera vez a declarar.
5: La cita era este lunes. Mouliá estaba llamada a comparecer como investigada en la querella presentada por Íñigo Errejón, después de que la actriz le acusara públicamente de haber presionado a testigos del caso por la presunta agresión sexual que ella denunció. Pero Mouliá no se presentó. Alegó que está trabajando en Oriente Medio y ofreció declarar por videoconferencia, una opción que, según su defensa, el juzgado no aceptó.
6: Pero lo que no se intenta, no se puede saber si es posible o imposible. Mínimo haberlo intentado hubiera sido una buena idea.
5: La actriz ya había faltado a otras 2 citaciones judiciales. Primero alegó problemas de salud y después un cuadro de ansiedad agravado por su situación judicial y mediática. El juez, sin embargo, recuerda que un forense concluyó que estaba capacitada para declarar y ya le había advertido de las consecuencias de una nueva ausencia. Ahora, en un auto, el magistrado considera que existe una clara e inequívoca voluntad de sustraerse a la acción de la justicia y dicta una orden de busca y captura para que sea detenida y tomarle declaración. Después, quedaría en libertad, salvo que exista otra causa que lo impida. Además, el juez ha pedido investigar si sus reiteradas incomparecencias podrían constituir también un posible delito de desobediencia a la autoridad judicial. La orden de detención permanecerá activa durante 5 años.
1: El salario medio en España se sitúa en los 2.400 euros al mes. Supone una subida de un 4,9% en el primer trimestre de este año respecto a los mismos meses del año anterior, según los datos del Instituto Nacional de Estadística. Este aumento se enmarca en una subida general de los costes laborales que incluyen también las cotizaciones.
7: No poder comprar una vivienda o pagar un alquiler es una realidad cada vez más extendida entre los jóvenes.
8: Nosotros

0: siquiera tenemos el sueño de comprarnos ninguna casa. O sea, eso ya pasó a otra generación, yo creo.
1: El sueño no puedo lograr un día.
2: Un sueño frustrado para muchos que les obliga a seguir viviendo con sus padres o a compartir piso sin poder desarrollar su proyecto de vida.
3: Tenemos la proyección de lo que ha sido la vida de nuestros padres como horizonte al que dirigirnos, pero nos damos cuenta de que ese relato ya no lo podemos comprar.
2: Situaciones que generan un impacto directo en su estado emocional. Según un informe publicado por Oxfam, el 42% de los que tienen 25 y 34 años reconoce que su salud mental es regular o mala.
4: Yo sufro de problemas de salud mental. Estamos poniendo en riesgo las cosas más básicas.
2: Porque detrás de estas cifras hay una inestabilidad, un sobreesfuerzo económico que genera incertidumbre, y es que de media dedican entre un 40 y un 50% de sus ingresos a pagar su alquiler.
5: Es realmente imposible poder ahorrar para ni siquiera plantearte la posibilidad.
2: Precariedad que golpea también las posibilidades de tratar estos problemas, que se duplican entre quienes no tienen recursos para acudir a terapia.
6: Hablamos de un 63% de jóvenes con carencia material que declara estos malestares frente a un 50%, en torno a un 50% entre quienes no las tienen.
2: Por eso exigen más políticas y ayudas que hagan realidad un derecho básico, universal, el derecho a una vivienda digna.
7: Cada vez hay más bajas laborales por problemas de salud mental. El presidente de la patronal de Castilla-La Mancha ha denunciado este martes fraude en su concesión y ha criticado a los jóvenes por pedirla porque les deja la novia, en palabras textuales. La COE se ha desmarcado de estas afirmaciones, aunque pide soluciones urgentes al absentismo laboral.
8: En 2025 faltaron cada día al trabajo casi 1,4 millones de empleados por estar de baja, según datos de las mutuas. La COE dice que no es un problema solo de las empresas, ni un problema laboral, sino un problema de país.
9: La solución no vendrá de una única institución ni de un único actor. Vendrá de la suma de esfuerzos, de la cooperación entre administraciones, empresas, profesionales sanitarios, mutuas, autónomos y agentes sociales.
8: Solo el 10% de los trabajadores, según la patronal catalana, concentra más de la mitad de las bajas, y los de Castilla-La Mancha relacionan salud mental con fortaleza mental y critican en especial a los jóvenes.
10: Ahora tenemos una baja no porque la empresa le haya maltratado, no, tenemos una baja porque le ha dejado la novia, pero son unos memos. O sea, cualquier cosa que les ocurra en el trabajo ya es un problema.
8: Los empresarios ponen el foco en el sistema sanitario y los sindicatos lo extienden también a la prevención en las empresas y a las largas jornadas.
11: Si ellos lo que plantean es que hay un abuso en el uso de las bajas y unos médicos que conceden alegremente las bajas, a ese juego no vamos a jugar.
8: El coste de las bajas laborales asciende a 33.000 millones de euros al año. 17.000 los pagan las empresas.
7: El Gobierno destinará 719 millones de euros para construir una gigafactoría de inteligencia artificial en Tarragona y Madrid. Con esta inversión, el Estado formará parte del consorcio público-privado que desarrollará la instalación. Además, España presentará este proyecto a la convocatoria europea, que repartirá miles de millones de euros para potenciar la soberanía tecnológica. En varias localidades andaluzas han contratado ejércitos de murciélagos y aves. Su misión es acabar con 1 millón de mosquitos cada día. Es la estrategia que han adoptado las autoridades para combatir el virus del Nilo.
12: Atraer murciélagos para combatir a los mosquitos que transmiten el virus del Nilo es el objetivo de esta torre que han instalado en el municipio sevillano de la Puebla del Río.
13: Le llamamos la Torre de Biodiversidad porque alberga tanto murciélagos, gorriones, estorninos y también los vencejos. Toda esa cámara, todo ese espacio de murciélagos.
12: La quinta en España, en una zona especialmente castigada por las plagas de mosquitos.
14: Es una amenaza porque es un vector de enfermedades y aquí pues lo hemos sufrido. Hace un par de años que es donde hubo el brote más importante con algunas muertes.
13: No se pueden controlar sino hay depredadores. Se tiene que controlar, ya decimos, con fumigando.
12: Para evitar todo esto y ante el declive de estos pequeños mamíferos y aves, una medida que ya sorprende.
13: La tienen que ocupar a lo mejor entre 3 y 5 años. Lo que pasa que aquí pues ha sido una cosa inédita, el segundo día de instalar la torre, pues se hicieron ya uso de ella.
12: En Córdoba se han instalado estos refugios también para combatir las plagas.
15: Entran a la caja, se quedan colgados, ahí descansan, ahí incluso crían y cada noche salen.
12: Se han repartido 80 en distintos puntos de la ciudad, un proyecto piloto que nace del trabajo final de esta estudiante universitaria.
7: Vamos ya con el Mundial de Fútbol. La selección de Francia ha mostrado sus credenciales en su primer partido en la competición, ganando por 3-1 a Senegal. El primer tanto de los galos llegó en la segunda parte. Su autor fue el madridista Kylian Mbappé, tras un pase en diagonal magistral de Olise ante 5 jugadores africanos. Los de Didier Deschamps lograron el segundo gol en el minuto 82 gracias a Barcola, que acababa de salir al terreno de juego. Poco después recortó distancias en Mbappé, con una gran jugada individual y un potente disparo ante el que no pudo hacer nada el guardameta francés. Y ya en tiempo de descuento, de nuevo Mbappé firmó un auténtico golazo de media distancia para sentenciar definitivamente un bonito partido. En cuanto a la selección española, ha vuelto al campo de entrenamiento tras su empate a 0 ante Cabo Verde en una sesión en la que volvió a reinar el buen ambiente a pesar de no conseguir la victoria en su triste debut en el Mundial. La sesión de entrenamiento diseñada por el cuerpo técnico fue suave, a base de rondos sin exigencia, para los titulares el lunes ante Cabo Verde. No estuvo Mikel Merino, ya que el seleccionador español no quiere forzarlo tras su reciente lesión. Precisamente el jugador navarro pasó por la sala de prensa y allí mostró su confianza de cara a los siguientes partidos.
16: Hoy era un día de bajar un poquito la carga y quedarme dentro tratando. Y bueno, me siento bien, me encuentro bien. He visto al equipo muy unido, preparado para seguir adelante, con mucha esperanza, con mucha ilusión de seguir haciendo las cosas bien. Y como te digo, el mensaje lo tenemos que mandar el próximo partido con una victoria y haciendo las cosas muy bien.
7: El brasileño Neymar, lesionado desde hace un mes en el gemelo derecho, ha sido la gran novedad en el entrenamiento de la selección brasileña. El jugador del Santos ha vuelto a ejercitarse, aunque en solitario, sin entrar en dinámica de grupo, por primera vez en Estados Unidos. En estos últimos días, Neymar se ha sometido a pruebas médicas, ha realizado sesiones de fisioterapia y se ha ejercitado en el gimnasio. Pese a avanzar en su proceso de recuperación, es duda para el partido de la segunda jornada del Grupo C contra Haití el próximo viernes en Filadelfia. Dejamos el Mundial, emocionante el primer partido de la final de los playoffs de Liga de Fútbol Sala entre el FC Barcelona y el Pozo Murcia, que finalizó con empate a 5 y que tuvo que decidirse en los penaltis. El Barça fue más certero y se llevó un partido que tenía perdido a falta de 3 minutos cuando perdía por una diferencia de 2 goles. El próximo jueves volverán a verse las caras en busca del segundo punto de la final a mejor de 5. En tenis, Alejandro Davidovich, número 22 del ranking ATP, se ha estrenado con victoria en el torneo de hierba de Queens después de batir al tenista local Cameron Norrie por 7-6, 6-2. El malagueño ha jugado con confianza, moviendo a su rival en el fondo de la pista y conectando golpes ganadores que sirvieron para hundir a su rival poco a poco. En segunda ronda, Davidovich se verá las caras con el francés Corentin Moutet.

0: ¿Qué tal están? Tenemos por delante un miércoles marcado por el aumento de las temperaturas en buena parte de España y de nuevo por las tormentas. Van a ser fuertes, sobre todo a partir del mediodía, en áreas de Ourense, Lugo, Asturias, principalmente en puntos del sur y en buena parte del noroeste de Castilla y León. Aunque de forma más aislada, también podrían afectar a puntos de Zamora, Salamanca, al entorno de Sierra Morena y de nuevo descargar también en buena parte del Pirineo, principalmente el catalán. En el resto, ambiente mucho más tranquilo, soleado, con algunas nubes altas mezcladas con calima, eso sí, en áreas del sureste peninsular, Ceuta y Melilla. Por aquí veremos puntualmente los cielos algo más turbios. Las máximas, como decíamos, vuelven a subir en gran parte del país, con valores que ya a mediodía van a rozar los 38 grados en Badajoz, en Córdoba, en Sevilla, también en Lleida. 37 esperamos en Zaragoza, 36 en Pamplona, 35 en Ourense. De nuevo, nos moveremos entre los 30, 33 en gran parte del Mediterráneo.
1: El Museo Reina Sofía de Madrid cumple 40 años. No siempre colgaron cuadros de las paredes del edificio. En estas cuatro décadas de historia ha acogido más de 650 exposiciones temporales y cada año recibe 1.700.000 visitantes.
2: Sus muros guardan siglos de memoria durante más de 200 años.

0: Sus salas fueron quirófanos, consultas y habitaciones para pacientes. Pero en 1986, este hospital cambió el arte de curar por el amor al arte. Comenzó su nueva vida como Centro de Arte Reina Sofía para, dos años después, ascender a Museo Nacional. La joya de la corona, el Guernica de Picasso, llegó en 1992 y desde entonces no se ha movido de esta sala. El Reina Sofía alberga 31.829 obras. Solo el 6% están expuestas. El resto esperan pacientes su momento en el almacén que hay en el subsuelo del edificio. En sus más de 50 salas han convivido maestros como Robert Capa, Bacon, María Blanchard, Dalí, Tapies, Picasso o Maruja Mayo. Las mujeres artistas representan el 15% de la colección del museo. El Reina Sofía ha crecido con los años. Desde hace dos décadas, el edificio Sabatini comparte espacio con un gigante de vidrio y acero de 27.000 metros cuadrados. No solo se expande, también se reorganiza. Lo hará una planta por año, la cuarta, la del Guernica, ya está terminada. La tercera, dedicada a obras desde los 50 a los 70, acabará el próximo año. Y la segunda planta, la de las vanguardias, estará lista para 2028.
1: El Centro de Fotografía de Barcelona dedica la primera gran retrospectiva en Europa a Minor White, una de las figuras más influyentes de la fotografía estadounidense del siglo XX. La muestra cuenta con 250 fotos tomadas en Portland, San Francisco, Rochester y Boston, ciudades donde vivió este artista. Minor White utiliza su cámara para expresar la realidad de una manera poética, sensible, con detalles, pero siempre con el hombre como objeto del retrato. La muestra se podrá visitar hasta el 6 de septiembre.

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3: ¿Qué tal está? Muy buenos días. A las 9 de esta mañana está citado José Luis Rodríguez Zapatero. Por primera vez en democracia, un expresidente del gobierno se va a sentar ante un juez como investigado en una causa por corrupción.
4: Sí, el juez Calama lo investiga por presuntos delitos de tráfico de influencias, organización criminal y falsedad documental que podría haber cometido en el rescate de la aerolínea Plus Ultra. Está previsto que Zapatero entre en la audiencia por la puerta principal. No le vemos desde hace un mes, cuando conocimos su imputación. También tendrá que dar explicaciones sobre el origen de las joyas encontradas en su despacho y valoradas en 1.300.000 euros. El juez ha rechazado aplazar su declaración por esta pieza separada que investiga un posible delito fiscal y de contrabando.
3: A la misma hora, también a las 9 de la mañana, comienza en el Congreso una sesión de control que se prevé sea de alto voltaje, un choque seguro frontal entre el gobierno y la oposición que llega después de que PSOE y Sumar hayan vetado en la mesa del Congreso una iniciativa de Junts sobre un texto del PP para forzar la convocatoria electoral. Los socialistas lo consideran un acto cobarde para evitar, dicen, la derrota en una moción de censura.
4: La directora de la Guardia Civil niega haber participado en una trama con...

0: contra la UCO y niega también haber colaborado con Leire Díez. En el Senado ha dicho que su relación con la exmilitante del PSOE se redujo a 2 encuentros para tomar un café y que nunca ha colaborado con ella.
1: A 2 días de la firma oficial en Ginebra, el acuerdo entre Estados Unidos e Irán muestra su extrema fragilidad. Teherán amenaza ya con responder a Israel de forma firme y decisiva si continúan atacando el sur del Líbano. Los líderes del G7 están buscando cómo poder garantizar la seguridad de los buques en Hormuz. Además, han aprobado también nuevas sanciones.

0: Brillante también la actuación de Kylian Mbappé, que ha hecho doblete para los Bleus, una Francia desequilibrante, guiada por Olise, que ha firmado un 3-1 contra Senegal. En el otro partido que se ha jugado esta noche, la Noruega de Haaland ha vencido por 4-1 a Irak.
1: Suben las temperaturas hoy. Buenos días, Andrés.
2: Buenos días.
1: Pero tendremos de nuevo que estar también atentos a las tormentas.
2: Sí, la situación es potencialmente peligrosa porque tenemos avisos activados de nivel naranja incluso en Galicia, en Ourense y en Lugo por esas tormentas de tarde que se van a concentrar en el noroeste peninsular. Por lo demás, jornada de muchísimo sol y de muchísimo calor. Las temperaturas vuelven a subir y con ellos los avisos se activan en más regiones: Andalucía, Extremadura, Comunidad de Madrid, Navarra, La Rioja, Aragón y Cataluña, temperaturas que hoy ya rozarán los 40 grados.
1: En 3 horas, a las 9 de la mañana, en la Audiencia Nacional, aquí vemos una imagen inédita, la veremos esta mañana. Es la primera vez en democracia que la justicia investiga a un expresidente del gobierno. José Luis Rodríguez Zapatero tendrá que declarar por 4 delitos la investigación por el rescate a la aerolínea Plus Ultra.
3: Sí, además de esa investigación, también deberá de aclarar el origen de las joyas que la policía encontró al registrar su oficina. Están valoradas en más de 1 millón de euros.
4: El expresidente Zapatero está citado hoy aquí en la Audiencia Nacional a las 9 de la mañana. Entrará por la puerta principal por donde acceden los jueces, una petición que ha solicitado presidencia de gobierno alegando motivos de seguridad. Hoy y mañana Zapatero declarará como imputado ante el juez Calama por los presuntos delitos de organización criminal, tráfico de influencias, blanqueo de capitales y falsedad documental. También tendrá que declarar sobre las joyas que la policía encontró en su registro de su oficina y que valdrían 1.300.000 euros. El expresidente había solicitado posponer su comparecencia por esta pieza separada de las joyas para localizar documentación, pero el juez Calama lo rechazó porque considera que no supone ninguna merma real en su derecho de defensa.
5: Zapatero defendió su inocencia hace casi un mes, el mismo día en el que conocimos su imputación.
6: Toda mi actividad pública y privada se ha desarrollado siempre con absoluto respeto a la legalidad.
5: Y negó cualquier actividad irregular.
6: Jamás he realizado ninguna gestión ante ninguna administración pública ni el sector público en relación con el rescate de Plus Ultra.
5: Pero el juez le acusa de liderar una trama organizada de tráfico de influencias vinculada al rescate de la compañía aérea. La UDEF sitúa su domicilio como un espacio idóneo para planificar las operaciones más sensibles del caso. El magistrado investiga si el expresidente habría utilizado su red de contactos de altos cargos de la administración para favorecer a Plus Ultra a cambio de comisiones. Sospecha que tanto él como su entorno cobraron unos 2 millones de euros a través de la trama. Parte de esos fondos llegaron a través de sociedades vinculadas a la red, como Análisis Relevante, la consultora de su amigo Julio Martínez. La compañía habría pagado casi 500.000 euros a Zapatero y 240.000 euros a la empresa de sus hijas, también en el centro de la trama. Los investigadores creen que encubrían pagos del entramado y les acusan de crear facturas falsas. En el sumario hemos visto mensajes de los directivos de la compañía aérea que hacen referencia al expresidente, como este del accionista mayoritario de Plus Ultra, que dice: «Nuestro pana Zapatero detrás». El expresidente tendrá que responder también por estas joyas tasadas en 1,3 millones de euros. Las encontraron en una caja fuerte en su despacho. En esta causa le investigan por presunto delito fiscal y de contrabando. Zapatero tiene 2 días para responder aquí a las acusaciones de un sumario de miles de páginas y cuya investigación continúa abierta.
3: Y mientras Zapatero declare en el Congreso, el gobierno se va a enfrentar a una dura sesión de control por este y por el resto de casos de presunta corrupción que le rodean. Una cámara en la que no se va a votar una enmienda de Junts a un texto del PP que pedía adelantar las elecciones. La mesa, con mayoría de PSOE y Sumar, la ha vetado.
7: Para Junts, la decisión de la mesa es inaudita.
8: És evident la situació d'extrema debilitat en què es troba el govern de l'Estat.
7: Aunque tengan un objetivo común, la iniciativa, dicen, no estaba pactada con el PP, que tacha al gobierno de cobarde.
9: Porque si esta votación no era vinculante, ¿qué miedo tienen a que vote?
7: Creen que Sánchez no quiere escenificar otra derrota en el Congreso. Vox se desmarca del movimiento de los catalanes, pero también comparte el propósito.
10: Una moción de censura para la inmediata convocatoria.

0: convocatoria de elecciones y dar la voz al pueblo español, la vamos a apoyar.
1: El PSOE defiende la decisión de la mesa. Convocar elecciones, alegan, es algo que solo puede hacer el presidente. La otra fórmula es una moción de censura que nadie se atreve a presentar, dicen los socialistas.
2: Que presenten el Partido Popular una moción de censura con Vox y con su prioridad nacional y a ver quién se suma.
1: Algunos de sus socios habituales rechazan la iniciativa de Junts, pero no descartan que haya una moción.
3: La antesala de una moción de censura anunciada.
4: Todo lo que sea pedir elecciones creo que es favorecer a la derecha y nosotros no queremos.
1: Y el PNV, que ha pedido un adelanto electoral,
5: ¿qué les parece?
1: Directamente esquiva pronunciarse.
6: La directora de la Guardia Civil niega haber colaborado con Leire Díez. Lo ha dicho en la Comisión de Interior del Senado de la Cámara Alta, pero sus explicaciones no han convencido ni al Partido Popular ni tampoco a Vox. Ambas formaciones siguen exigiendo la dimisión de Mercedes González.
7: De seguridad del Estado.
5: Mercedes González lo ha negado todo.
7: No he frenado ni he interferido investigación alguna. Jamás. Nunca.
5: Tampoco ha participado, dice, en ninguna operación contra la UCO.
7: Ni, por supuesto, contra ningún agente del cuerpo.
5: Incluido Antonio Balas, jefe de la Unidad de Delitos Económicos. Aparecían unos audios de Leire Díez. Le tenían el punto de mira por su papel en el juicio del fiscal general y el del hermano de Pedro Sánchez.
8: ¿Por qué ayudó usted a Leire, la del PSOE, y por orden de quién, a quitar de en medio al teniente coronel Balas?
7: Dígame dónde está la purga, dígame dónde estaba el teniente coronel Balas cuando yo llegué y dime dónde está cuando yo estoy. En el mismo sitio, haciendo su trabajo.
5: Sí, reconoce que se vio en dos ocasiones con la exmilitante, a pesar de que en un principio el gobierno lo negó.
7: Fueron encuentros cortos que se prolongaron no más de lo que es el tiempo de un café.
5: A los socios de gobierno les chirría ese cambio de versión y el PP pide explicaciones sobre por qué borró entonces los WhatsApps intercambiados con ella.
8: Quizá le enseñó a borrar los mensajes el fiscal general del Estado.
5: Piden su dimisión, igual que Vox.
9: Ya que usted carece de legitimidad para seguir al frente de esta institución.
5: Ella insiste, no fueron reuniones, solo encuentros informales, y denuncia una persecución para dañar las instituciones.
7: El daño humano y político será irreparable.
5: El PSOE la defiende.
10: Su trayectoria absolutamente intachable.
5: Y los populares anuncian que la volverán a llamar a declarar.
8: Comparecerá más pronto que tarde en la Comisión Coldo.
7: Y será un honor que ustedes me convoquen.
5: Aunque no especifican cuándo.
11: Tenemos una baja porque la ha dejado la novia. Son unos memos. O sea, cualquier cosa que les ocurra en el trabajo ya es un problema.
12: Es el presidente de la patronal de Castilla-La Mancha catalogando, como escuchábamos, de memos a los jóvenes de baja por problemas de salud mental porque, dice, les ha dejado la novia. Lo ha dicho en un foro en el que la patronal ha pedido que la Seguridad Social pague íntegramente los primeros 15 días de baja de los trabajadores. La vicepresidenta Yolanda Díaz ha pedido a la COE una rectificación y el presidente de la patronal se ha desmarcado.
13: En un momento dado, pues alguien puede subir un tono, puede decir cosas, desde luego nosotros, a mí no me vas a oír eso. Las bajas desde el punto de vista del planteamiento de salud mental es un tema que hay que cuidar.
6: Por la ley del 2022. El ministro del Interior va a comparecer hoy en el Congreso, lo va a hacer para informar sobre la muerte de dos guardias civiles que fallecieron en las costas de Huelva durante la persecución de una narcolancha. Ocurrió en mayo y numerosas asociaciones profesionales han criticado la falta de medios. La ausencia también de Grande Marlaska en el funeral fue muy criticada.
12: Israel no cesa su ofensiva sobre el Líbano e Irán amenaza con responder. Está en juego el acuerdo de paz que se firmará este viernes.
6: El presidente de los Estados Unidos, Donald Trump, desde la cumbre del G7 que se está celebrando en Francia, le pide a Netanyahu más responsabilidad y asegura que Irán nunca va a tener, dice, un arma nuclear.
14: El acuerdo de alto el fuego entre Estados Unidos e Irán ha centrado esta cumbre del G7 que termina este miércoles, que se ratificará el viernes finalmente en un complejo montañoso de lujo en el cantón suizo de Lucerna y que después ambas partes tendrán 2 meses para ultimar los detalles. La principal preocupación y petición de Europa presente aquí ha sido que Irán paralice su carrera nuclear y que se reabra el estrecho de Hormuz sin condiciones, es decir, que por ejemplo a la larga Teherán no cobre peajes a los buques que lo atraviesen. Trump ha insistido en que Irán no va a tener un arma nuclear y que el mismo viernes se reabrirá por completo el estrecho de Hormuz.

0: Vox insisten en que tiene que dimitir. La patronal pide que la Seguridad Social pague los primeros 15 días de baja de los trabajadores, ahora lo pagan las empresas. Es una propuesta que la COE ha presentado en un foro en el que ha llamado la atención una declaración del presidente de los empresarios de Castilla-La Mancha, que ha llamado memos a los jóvenes que se piden la baja por cuestiones de salud mental.
1: De lo que se trata es de analizar.
2: Ahora tenemos una baja no porque la empresa le haya maltratado, no, tenemos una baja porque le ha dejado la novia, pero son unos memos. O sea, cualquier cosa que les ocurra en el trabajo ya es un problema.
0: Y las tormentas han cebado con Jaén. Los servicios de emergencia de la ciudad han estado trabajando toda la noche para solventar los daños causados en garajes y bajos por una fuerte tromba de agua. Han caído más de 30 litros por metro cuadrado en solo 20 minutos.
3: Y hoy las tormentas se repetirán, las más fuertes en el noroeste peninsular, donde tenemos avisos amarillos e incluso naranjas, en el interior de Galicia, donde acumularán más de 30 litros por metro cuadrado en una hora. El resto de avisos son por altas temperaturas y es que hoy va a hacer todavía más calor. Lo dicho, tormentas fuertes en el noroeste, alguna tormenta también esporádica en el Pirineo y en Sierra Morena, en el resto básicamente sol, un poco de calima en el sudeste y en Melilla. Temperaturas hacia arriba, hoy ya rozaremos los 40 grados en el Guadiana, el Guadalquivir y también en el Valle del Ebro.
0: Es la imagen en directo de los dos focos principales de la actualidad la mañana de este miércoles. Por un lado, la Audiencia Nacional, donde declara José Luis Rodríguez Zapatero, y el Congreso de los Diputados, donde justo a la misma hora se celebra la sesión de control al Gobierno. Por primera vez en la historia, un expresidente del Gobierno declara como investigado. Queda apenas una hora para que comience la declaración de José Luis Rodríguez Zapatero y la expectación es máxima en los alrededores de la Audiencia Nacional. ¿Dónde está Nico Rivas? Nico.
4: Sí, desde antes incluso de las 6 de la mañana ya había bastantes compañeros aquí de los medios de comunicación. Mucha expectación ahora mismo en ese punto, además de este punto en el que estamos, un punto que no es tan habitual. Han habilitado ese punto justo enfrente de la entrada que habitualmente está reservada para magistrados o autoridades, como decimos. Presidencia del Gobierno había solicitado para Zapatero poder acceder en coche. Será por la barrera por la que se abrirá y podrá acceder. Detendrá el vehículo a unos pocos metros y entrará por esa puerta. Son unos pocos metros. El presidente de la Audiencia Nacional ha autorizado que la entrada sea, como decimos en esta ocasión, por ahí. Por lo tanto, no veremos el habitual paseillo que solíamos ver en los investigados.
5: Ha pasado un mes desde que se conociera el auto de investigación de José Luis Rodríguez Zapatero. En un primer momento, por presuntamente influir en el rescate de Plusultra, se le investigaba por dos delitos: tráfico de influencias y blanqueo de capitales. Después del auto se autorizaron unos registros y en uno de ellos, en el de su despacho, en la caja fuerte, se encontraron joyas que se tasaron oficialmente por un valor de mercado de más de 1.300.000 euros. Y después de esa tasación, el juez Calama, que es el juez que lleva el caso Plusultra, abrió una pieza separada y de esa pieza se abrió una nueva investigación a Zapatero por dos nuevos delitos, uno de contrabando y otro con la hacienda pública. Pese a que la defensa de Zapatero ha intentado hasta el último momento que no declarase por ese tema, por el tema de las joyas, finalmente va a tener que dar respuesta a partir de las 9 de la mañana y ya está todo preparado en la Audiencia Nacional por los cuatro delitos por los que está investigado.
6: Zapatero defendió su inocencia hace casi un mes, el mismo día en el que conocimos su imputación.
7: Toda mi actividad pública y privada se ha desarrollado siempre con absoluto respeto a la legalidad.
6: Y negó cualquier actividad irregular.
7: Jamás he realizado ninguna gestión ante ninguna administración pública ni el sector público en relación con el rescate de Plusultra.
6: Pero el juez le acusa de liderar una trama organizada de tráfico de influencias vinculada al rescate de la compañía aérea. La UDEF sitúa su domicilio como un espacio idóneo para planificar las operaciones más sensibles del caso. El magistrado investiga si el expresidente habría utilizado su red de contactos de altos cargos de la administración para favorecer a Plusultra a cambio de comisiones. Sospecha que tanto él como su entorno cobraron unos 2 millones de euros a través de la trama. Parte de esos fondos llegaron a través de sociedades vinculadas a la red, como Análisis Relevante, la consultora de su amigo Julio Martínez.
8: Voy a responder.
6: La compañía habría pagado casi 500.000 euros a Zapatero y 240.000 euros a la empresa de sus hijas, también en el centro de la trama. Los investigadores creen que encubrían pagos del entramado y les acusan de crear facturas falsas. En el sumario hemos visto mensajes de los directivos de la compañía aérea que hacen referencia al expresidente, como este del accionista mayoritario.

0: De Plus Ultra que dice, nuestro pan a Zapatero detrás. El expresidente tendrá que responder también por estas joyas tasadas en 1,3 millones de euros. Las encontraron en una caja fuerte en su despacho. En esta causa le investigan por presunto delito fiscal y de contrabando. Zapatero tiene 2 días para responder aquí a las acusaciones de un sumario de miles de páginas y cuya investigación continúa abierta.
1: La noticia saltó hace ahora un mes. El primer expresidente del gobierno imputado en España a raíz de una investigación de anticorrupción con origen en Francia y Suiza. José Luis Rodríguez Zapatero presuntamente cobró una comisión ilegal de 2 millones de euros de los 53 que se inyectaron a la aerolínea Plus Ultra en 2020 en plena pandemia. Él, en una comparecencia en el Senado hace 3 meses, se desmarcaba.
2: Yo no he tenido nunca relación con Plus Ultra de ningún tipo, ni nadie me ha pedido nada para Plus Ultra, jamás.
1: Pero según el juez José Luis Calama, el expresidente fue clave para desatascar el rescate, por sus contactos personales y su capacidad para acceder a altos cargos. El sumario, de 8 tomos y 4.000 páginas, le define como el líder de una trama jerarquizada y estable de tráfico de influencias. El magistrado asegura que para cobrar el dinero habría usado un entramado de empresas, entre ellas la de sus hijas, WhatsApp, y la de su amigo Julio Martínez Martínez, que en la Cámara Alta guardó silencio, pero dejó este significativo gesto.
3: Y todo el dinero procedente de Plus Ultra termina en la familia Zapatero. Sí, es verdad, ¿verdad?
1: Esos ingresos, según el juez, los escondían en una sociedad offshore, en Dubái, o a través de testaferros.
4: Toda mi actividad pública y privada se ha desarrollado siempre con absoluto respeto a la legalidad.
1: Lo decía a pocas horas de conocer la imputación, al tiempo que la policía registraba su despacho en Ferraz y 3 empresas vinculadas a la supuesta trama. De su oficina se incautaron teléfonos, agendas, discos duros y estas joyas. Según dijo la secretaria de Zapatero, durante el operativo son regalos de viajes y herencias de la esposa. Con ella, el expresidente comparte una cuenta bancaria que el juez ha bloqueado, hasta el límite del 500.000 euros. Y dentro de la causa se investiga también si Zapatero medió en operaciones de oro, petróleo y divisas en países como Venezuela.
5: Ante esta declaración histórica de Zapatero, el gobierno transmite tranquilidad.
6: Es el principio de presunción de inocencia. Vamos a respetar el procedimiento. El presidente Zapatero va a dar todas las explicaciones.
5: Elma Saiz, la portavoz del gobierno, ha pedido que se le deje ejercer su derecho a defenderse. Pablo Ramos.
7: Si el gobierno está afrontando esta semana con tranquilidad, con normalidad y sin miedo, centrados en gobernar en sus políticas frente, dicen, al avance de la ultraderecha. Así que aquí en el gobierno lo que piden es respeto para que José Luis Rodríguez Zapatero pueda ejercer libremente su legítimo derecho a una defensa que él mismo se ha gestionado. Dicen, el gobierno no ha intervenido en la organización de esta defensa y además fuentes del Ejecutivo niegan contactos formales al nivel de la Moncloa con el expresidente. Así que aquí siguen con su agenda. Mantienen la confianza en Rodríguez Zapatero, también ponen en valor su legado y prefieren no entrar a comentar los detalles, por ejemplo, la valoración de las joyas. Dicen que son filtraciones.
5: La declaración de Zapatero coincide con la sesión de control al gobierno. Nos vamos al Congreso, donde está Javier Mohedano. Javier, ¿qué se espera de esta sesión de control? Será seguramente de alto voltaje, ¿no?
8: Bueno, efectivamente, Lluís, espera desde luego un cara a cara entre Sánchez y Feijóo muy duro, muy bronco, en una sesión de control donde el Partido Popular va a sacar toda su artillería en contra del gobierno, coincidiendo efectivamente, como tú decías muy bien, con esa declaración de Rodríguez Zapatero y también con los casos de corrupción. El PP volverá a pedir elecciones anticipadas al presidente del gobierno. Y, por cierto, también pregunta el Partido Nacionalista Vasco, lo hace sobre presupuestos. Los socios quieren saber cuándo va a presentar las cuentas públicas en un momento de debilidad parlamentaria, dicen.
5: Y seguimos en el Congreso porque la mesa ha rechazado las enmiendas de PP y Junts que instaban al gobierno a convocar ya elecciones. Volvemos con Javier. ¿Qué argumentos da la mesa?
8: Bueno, pues lo que dicen, Lluís, es que estas enmiendas registradas invaden las competencias exclusivas que tiene el presidente del gobierno, como es la convocatoria de elecciones anticipadas en este caso, ¿no? Tanto la moción del Partido Popular como esa enmienda de Junts hablaban de convocar elecciones, pero aquí políticamente lo que se hace la lectura es que ambas enmiendas se han registrado casi al mismo tiempo, aunque ambas partes coinciden en decir que no han hablado ni que tampoco se han puesto de acuerdo para presentarlas.
9: Para Junts, la decisión de la mesa es inaudita. És evident la situació d'extrema debilitat en què es troba el govern de l'Estat.
10: Aunque tengan un objetivo común, la iniciativa, dicen, no estaba pactada con el PP,

0: puede hacer el presidente. La otra fórmula es una moción de censura que nadie se atreve a presentar, dicen los socialistas.
1: Que presente el Partido Popular una moción de censura con Vox y con su prioridad nacional y a ver quién se suma.
0: Algunos de sus socios habituales rechazan la iniciativa de Junts, pero no descartan que haya una moción.
2: La antesala de una moción de censura anunciada.
3: Todo lo que sea pedir elecciones creo que es favorecer a la derecha y nosotros no queremos.
0: Y el PNV, que ha pedido un adelanto electoral,
4: ¿qué les parece?
0: Directamente esquiva pronunciarse.
5: La directora de la Guardia Civil ha comparecido en el Senado. Mercedes González asegura que nunca jamás participó en ninguna trama contra la UCO y que el teniente coronel Balas, jefe de esa unidad, sigue haciendo su trabajo.
4: Mercedes González lo ha negado todo.
6: No he frenado ni he interferido investigación alguna. Jamás. Nunca.
4: Tampoco ha participado, dice, en ninguna operación contra la UCO.
6: Ni, por supuesto, contra ningún agente del cuerpo.
4: Incluido Antonio Balas, jefe de la Unidad de Delitos Económicos. Aparecían unos audios de Leire Díez. Le tenían el punto de mira por su papel en el juicio del fiscal general y el del hermano de Pedro Sánchez.
7: ¿Por qué ayudó usted a Leire, la del PSOE, y por orden de quién, a quitar de en medio al teniente coronel Balas?
6: Dígame dónde está la purga, dígame dónde estaba el teniente coronel Balas cuando yo llegué y dime dónde está cuando yo estoy. En el mismo sitio, haciendo su trabajo.
4: Sí, reconoce que se vio en dos ocasiones con la exmilitante, a pesar de que en un principio el gobierno lo negó.
6: Fueron encuentros cortos que se prolongaron no más de lo que es el tiempo de un café.
4: A los socios de gobierno les chirría ese cambio de versión y el PP pide explicaciones sobre por qué borró entonces los WhatsApps intercambiados con ella.
7: Quizá le enseñó a borrar los mensajes el fiscal general del Estado.
4: Piden su dimisión, igual que Vox.
8: Usted carece de legitimidad para seguir al frente de esta institución.
4: Ella insiste, no fueron reuniones, solo encuentros informales, y denuncia una persecución para dañar las instituciones.
6: El daño humano y político será irreparable.
4: El PSOE la defiende.
9: Su trayectoria absolutamente intachable.
4: Y los populares anuncian que la volverán a llamar a declarar.
7: Comparecerá más pronto que tarde en la Comisión Coldo.
6: Y será un honor que ustedes me convoquen.
4: Aunque no especifican cuándo.
5: Primero, Fernando Grande Marlaska negó los encuentros de Mercedes González con Leire Díez. Apenas dos días después, la directora de la Guardia Civil admitió que sí había mantenido reuniones con la exmilitante socialista. Y ahora, en el Senado, González ha asegurado que informó tanto a Balas como al ministro del Interior de esos encuentros hace un año.
6: Esa misma reunión se repitió al día siguiente, el 30 de mayo, con el ministro del Interior en la sede del ministerio.
5: El gobierno estuvo pendiente de la comparecencia de la directora de la Guardia Civil en esa comisión del interior del Senado. Volvemos a la Moncloa con Pablo Ramos. Pablo, ¿qué sensaciones hay?
10: Sí, el gobierno mantiene la confianza en la honestidad y en la profesionalidad, dicen, de la directora de la Guardia Civil. Después de escuchar su comparecencia en la Comisión de Interior del Senado, dicen aquí en la Moncloa que estuvo fantástica, que queda claro que no hubo ninguna actuación irregular y que el gobierno no tiene nada que esconder. Así que una nota más para la tranquilidad del Ejecutivo en esta semana judicial intensa, con muchos frentes abiertos. En la Moncloa insisten, transparencia y total colaboración con las actuaciones judiciales.
5: El Partido Socialista ha aportado al juez Pedraz los documentos para acreditar que las facturas que presentó Jacobo Teijelo, abogado de Cerdán, no llegaron a pagarse. Los socialistas también han entregado un burofax donde le comunicaban al letrado que no iban a efectuar ese pago. Orden de detención contra Elisa Mouliá. El juez ha tomado la decisión después de que la presentadora no compareciera en la causa como investigada por presuntas calumnias a Íñigo Errejón. Es la tercera vez que no acudía a la citación judicial. La COE pide que la Seguridad Social asuma los costes de las bajas los primeros 15 días. Ahora la pagan los empresarios. La patronal dice que se trata de un problema de país y exige medidas para atajar el absentismo. En el foro, donde los empresarios han lanzado esta propuesta, ha llamado la atención unas polémicas declaraciones del líder de los empresarios de Castilla-La Mancha. Ha calificado a los jóvenes de memos por coger una baja laboral cuando terminan una relación con su pareja. Antonio Garamendi, presidente de la COE a nivel nacional, sale al paso y recuerda la importancia de la salud mental.
11: Ahora tenemos una baja no porque la empresa le haya maltratado, no. Tenemos una baja porque la ha dejado la novia, pero son unos memos. O sea, cualquier cosa que les ocurra en el trabajo ya es un problema.
12: Oye, pues en un momento dado, pues alguien puede subir un tono, puede decir cosas. Desde luego, nosotros, a mí no me vas a oír eso. Y las bajas desde el punto de vista de

0: del planteamiento de salud mental es un tema que hay que cuidar.
1: El último paciente ingresado por antivirus en el Hospital Gómez Ulla de Madrid ha recibido ya el alta y está en su casa. Con su alta ya no queda ningún paciente hospitalizado, ya que el resto abandonaron ese hospital el 7 de junio. El acuerdo entre Irán y Estados Unidos se tambalea. Drones israelíes han matado a 4 personas en el Líbano, a lo que el jefe de la diplomacia iraní ha respondido: sin retirada total de Israel del Líbano, no habrá una paz definitiva.
2: A 2 días de la firma del acuerdo, la línea roja de Teherán no se está cumpliendo y lanzan un nuevo ultimátum. Si Israel continúa con sus ataques en Líbano, ellos responderán con firmeza. Pero Israel insiste en que no se va a retirar del sur del país y argumenta además defensa propia. Dice haber interceptado cohetes lanzados por Hezbollah contra su ejército. Esto podría poner en juego el pacto. Trump no lo cree y pide a su gran amigo Netanyahu:
3: be more responsible with respect to Lebanon.
2: Más responsabilidad en Líbano, ha ido demasiado lejos y le aconseja que permita que Siria se ocupe de la milicia proiraní. Unos mensajes lanzados desde la cumbre del G7 en Francia, marcada sobre todo por este acuerdo de paz. A Europa le preocupa la carrera nuclear iraní y la reapertura del estrecho de Hormuz. Algunos temen que Teherán no deje de cobrar peajes a los buques que lo atraviesen. Trump asegura que el viernes Hormuz reabrirá por completo y sobre la cuestión nuclear,
3: never, ever, ever.
2: Insiste en que Irán jamás tendrá un arma atómica. Países como Alemania creen que para eso van a hacer falta más negociaciones. En esta cumbre también se ha respaldado la iniciativa de Francia y Reino Unido para garantizar la seguridad en Hormuz y la necesidad de una nueva fuerza que ayude al ejército libanés a recuperar el control de su territorio.
1: El acuerdo de paz en Irán ha estado muy presente en la reunión del G7 en la localidad francesa de Evian, pero también el respaldo de estas potencias a Ucrania que quieren elevar la presión sobre Rusia. Mavi Doñate.
4: Sí, ¿qué tal? Buenos días. Ayer lo dijeron tanto Europa como Estados Unidos, redoblarán sus sanciones al gas y al petróleo ruso. Buena sintonía se vio entre Donald Trump y Volodymyr Zelensky, el presidente de Ucrania, que estuvieron por la mañana unos 20 minutos reunidos con la presencia del presidente francés Emmanuel Macron. Después incluso se habló de tener una bilateral. Esta cumbre llega esta tarde a su fin, terminará con una cena, no aquí, sino en Versalles, entre Donald Trump y Emmanuel Macron. En ese acuerdo de alto el fuego entre Estados Unidos e Irán, que se ratificará el viernes finalmente en un complejo montañoso de lujo en el cantón de Lucerna, está incluido, ante las dudas de Europa, como dijo Trump, que Irán no tendrá un arma nuclear y la reapertura del estrecho de Hormuz. Estados Unidos, Donald Trump, tiende también la mano a una misión internacional liderada por Francia y Reino Unido para el desminado del estrecho de Hormuz, aunque dijo tenía que contar con el acuerdo tanto de Irán como de Omán.
1: Gracias al Mundial de Fútbol podría haber un nuevo encuentro entre Felipe VI y Claudia Sheinbaum. Según la presidenta mexicana, solo faltan detallar algunas cosas.
5: Probable que sí, todavía está Relaciones Exteriores viendo con la Cancillería de España y con la representación del jefe del Estado español. Y ya yo creo que mañana o pasado les podemos informar.
1: Ya que hablamos del Mundial, Leo Messi sigue batiendo récords, el que es para muchos el mejor jugador de la historia del fútbol. Ha marcado un hat-trick en su debut mundialista. Con los 3 goles contra Argelia se convierte en el mayor goleador de la historia de los mundiales. Récord que también persigue Mbappé. El delantero francés del Real Madrid está a solo 2 goles de Messi. Francia se impuso por 3-1 a Senegal. Bueno, y mientras España intenta pasar página del empate frente a Cabo Verde y trabaja ya pensando en el partido del próximo domingo, los nuestros quieren demostrar que, pese al tropiezo, aún queda mucho Mundial por delante.
6: La jornada de hoy para los jugadores de la selección española va a ser tranquila, tienen día de descanso. Ayer sí que entrenaron después de ese empate a 0 ante Cabo Verde. La única ausencia fue la de Mikel Merino, que luego salió en rueda de prensa y tranquilizó. Dijo que él estaba bien, pero que no había forzado demasiado, que todavía estaba recuperándose de esas molestias que arrastraba del partido. El domingo será la próxima cita ante Arabia Saudí, que viene de empatar ante Uruguay. Así que nos decía que el equipo tiene tiempo para recomponerse de aquí al domingo, aunque mentalmente también pesa un poco más el tener que aguantar todos esos días y no poder ya levantar el ánimo con una nueva victoria.

0: Ya les advertíamos ayer que cuidado con las tormentas. Sí. Y mira, hemos visto ese Max en Jaén, ¿no? De una tromba de agua importante.
1: Sí, sí. Y espérate, Lluís, que además tendremos hoy más calor y el que nos queda. Pero bueno, vamos en primer lugar con esas tormentas que ayer colapsaron Jaén. La capital registró 34 litros por metro cuadrado, muy cerca del récord diario para junio. Se notificaron al menos un centenar de avisos a emergencias y los garajes y bajos han quedado así, totalmente inundados. Afortunadamente, no se lamentan daños personales. Vamos a ver en primer lugar la imagen del radar que nos muestra precisamente esas tormentas que se dieron ayer en la capital jienense. Hoy la situación está más tranquila, pero si vemos cómo entra en bucle, ahí tenemos esas tormentas que se desarrollaron ayer por la tarde y que en ciertos momentos se quedaron incluso bastante encalladas en la zona, bastante estáticas, y eso produjo pues esas precipitaciones tan abundantes. Seguimos con el aire frío, las capas altas atmosféricas, una superficie muy caliente y por lo tanto un contraste térmico importante que hace que todas esas nubes se desarrollen a partir de mediodía y que sigan descargando tormentas. Y hoy volverá a pasar en el noroeste peninsular, donde tenemos avisos amarillos y naranjas. En el caso de Galicia son naranjas por intensidades de más de 30 litros por metro cuadrado en una hora. En este tipo de situaciones puede haber inundaciones como se dio ayer en Jaén, así que insistimos, mucha prudencia. Luego también habrá algunas tormentas en el Pirineo, así como en Sierra Morena. Algunas de ellas pueden ir recorriendo otros puntos de la provincia también de Badajoz. Algo de Calima, en Melilla, sudeste peninsular, y ojo porque no hace calor solo de día, es que las mínimas están siendo muy altas. Ahora mismo valores ya por encima de los 20 grados en muchos puntos, rondando los 20, 23 en el caso de Cádiz, 22 en Madrid, 23 en Jaén, y máximas que hoy suben todavía más. Y esto nos deja valores próximos a los 40 grados tanto en el Valle del Ebro como Guadiana y Guadalquivir, en el caso de Córdoba llegando ya a 39. Y por este motivo tenemos todos estos avisos activos por esas altas temperaturas también en el centro peninsular y lo que nos queda, porque ahí tenemos esta masa de aire cálido que va a seguir con nosotros y que nos puede dejar la primera ola de calor de este año. Y el domingo entra el verano astronómico y es que va a llegar además con mucha fuerza. Esto para mañana, que más o menos se mantienen igual. Pero atención, pasado mañana ya 40 Córdoba, el sábado para arriba 41 Badajoz, 39 Zaragoza, 40 Lleida, el domingo todavía más calor, 41 ya en varios puntos, Ciudad Real 42 en Toledo, 40 en Pamplona, y esto para empezar la semana. La verdad es que son mapas que dan mucha pereza, y no son las máximas, es que las mínimas van a ir también hacia arriba y va a costar mucho descansar. Y lo que seguirá con nosotros también son esas tormentas por la tarde.
2: Javier Bardem vuelve a hacer historia en Hollywood. Se convierte en el primer actor español en plasmar sus huellas en el histórico teatro chino en una ceremonia donde ha rendido homenaje a su madre. Esta es la imagen. Bueno, hoy me acompañan aquí en la mesa de la hora Isabel Morillo, ¿qué tal?
3: Muy buenos días. Días.
2: Jesús Marañón.
4: Hola, buenos días.
2: Días. También Paloma Esteban y José Antonio buenos Vera. Días. Y también la experta en tribunales de la hora de Aruno, Irma Frigenti, un día más aquí.
3: Un día más.
2: A mi izquierda. Bueno, vamos sin duda con la que es la imagen en directo ahora mismo a esta hora de la mañana. Son, ahí la tienen, los exteriores de la Audiencia Nacional, pendientes de la llegada del expresidente Rodríguez Zapatero, el primer expresidente del gobierno que se sienta en el banquillo ante un juez en calidad de investigado. Tendrá que dar explicaciones sobre el rescate de la aerolínea Plus Ultra y las joyas encontradas en su despacho. Bueno, pues todo preparado para esa declaración de Rodríguez Zapatero. Está previsto que el expresidente acceda en coche hasta la puerta principal de la Audiencia Nacional y después camine unos pocos metros hasta la entrada. Antes tendrá que atravesar una barrera de seguridad en la calle Génova de Madrid. Ahí está nuestro compañero Nico Rivas. Nico, ¿algún movimiento a esta hora?
5: Ya hemos visto la entrada del juez Calama, que ya ha llegado hasta sede de la Audiencia Nacional. Estamos pendientes de la llegada también del expresidente Zapatero. Nos informan los compañeros que ya habría salido de su casa. Se dirige hasta aquí en coche oficial. Esa declaración está prevista a las 9, así que esperamos que llegue con algo de antelación para la declaración. Y en cuanto a esa entrada que explicas, no va a ser un procedimiento habitual. Me aparto para que lo puedan ver. Esa barrera del fondo es la que se va a abrir. Se va a abrir esa barrera para que pueda acceder en coche el expresidente. Es algo que Seguridad de Presidencia del Gobierno había solicitado y que el presidente presidente de la Audiencia Nacional lo ha concedido al tratarse de una autoridad del Estado. Así que por esa barrera accederá, detendrá el vehículo a pocos metros y solo tendrá que recorrer un par de pasos para acceder por otra puerta, que no es la habitual, es la reservada normalmente para jueces, magistrados y también autoridades. Por ahí será por donde entre Zapatero, por tanto no veremos el tradicional paseillo por la otra entrada que solían recorrer los investigados, y eso ha hecho que se habilite también enfrente un nuevo punto para la prensa para que pueda captar mejor la llegada del expresidente José Luis Rodríguez Zapatero, que como decís estamos pendientes de que se produzca a lo largo de los próximos minutos.
2: Pues ya ven esa imagen, la expectación es máxima, el expresidente del gobierno tendrá que responder a las preguntas del juez Calama sobre el rescate, como decíamos, de la aerolínea Plus Ultra y también las joyas encontradas en su despacho. María Álvarez.
3: Sí, así que lo más probable es que el interrogatorio y las preguntas, las respuestas de José Luis Rodríguez Zapatero también se dividan en las dos causas, en las dos piezas separadas que el juez Calama tiene abiertas al expresidente del gobierno como investigada. Lo más probable es que se empiece por la primera parte, por la primera investigación que se abrió hace más de un mes, por el rescate de Plus Ultra y la influencia que el expresidente pudo tener. Por ese lado se le investiga por dos delitos, tráfico de influencias y blanqueo de capitales, así que seguramente las preguntas, no sabemos todavía si va a responder solo a las preguntas de su abogado o también lo hará a las acusaciones populares, ya saben, agrupadas en el Partido Popular. Y por cierto, el juez Calama solo ha autorizado que esté presente en el interior de la sala el abogado del Partido Popular. Sí va a responder a todas esas preguntas y en cualquier caso, ¿dónde acaba el lobismo, que es lo que siempre ha defendido el expresidente Rodríguez Zapatero, y dónde empieza el tráfico de influencias? Y después una segunda parte del interrogatorio en el que se va a centrar en el tema de las joyas. Estamos ya esperando la llegada del expresidente, como nos decía Nico Rivas, nuestro compañero, el que ya está en el interior de la Audiencia Nacional, lo hacía hace solo unos minutos, exactamente siguiendo el mismo protocolo de seguridad que va a seguir también el expresidente, entrando con el coche, abriéndose esa barrera y entrando por la puerta. Es ya en el interior el juez José Luis Calama.
4: Han pasado 4 semanas de los registros, casi un mes desde que lo escucháramos por última vez.
6: Yo quiero reafirmar con toda contundencia que jamás he realizado ninguna gestión ante ninguna administración pública ni el sector público en relación con el rescate de Plus Ultra.
4: El auto, conocido aquel mismo día, el juez Calama hablaba de la existencia de una trama organizada y estable dirigida por José Luis Rodríguez Zapatero.
6: Expresar mi disposición, por supuesto, a colaborar con la justicia.
4: Tras el auto conocimos los informes de la UDEF, que también situaban a Zapatero en la cúspide de una red organizada de tráfico de influencias para intervenir en el rescate de Plus Ultra. Llegan a esa conclusión por conversaciones como esta entre Rodolfo Reyes, dueño y accionista mayoritario de Plus Ultra, y Julio Martínez, presidente de la aerolínea. La defensa de Zapatero trabaja en la anulación de esas conversaciones incautadas por una agencia de Estados Unidos a Reyes hace años y enviadas a Madrid con el proceso abierto. Plantean dudas en la obtención y en la cadena de custodia.
7: Sorprendido de tales conexiones, todas ellas cogidas absolutamente por los pelos, dicen que dijo, y muy pendiente de poder justificar esas actividades que él considera que son estrictamente lícitas, todas ellas declaradas.
4: Una semana después del auto conocimos el sumario. Cree la investigación que la empresa WTF, propiedad de las hijas de Zapatero, se utilizó para encubrir los pagos del entramado y dotar de cobertura formal determinados movimientos financieros. El juez la sitúa en el centro de las operaciones, recibiendo fondos de varias de las empresas implicadas y redistribuyendo esos pagos hacia el entorno de Zapatero. Un sumario de 8 tomos y cerca de 4.000 folios que recoge, por ejemplo, lo incautado en los registros. En la caja fuerte del despacho se encontraron más de 70 piezas de joyería.
7: Entre 30.000 y 50.000 euros.
4: Pero la tasación oficial, encargada por el juez Calama, desmentía al entorno del expresidente. Casi 1.324.000 euros de valor en el mercado. Y es que solo esta pieza, la más costosa, costaría 10 veces más de lo que dijo el portavoz.
7: Yo reflejé la cifra que me había dado el entorno del presidente, induje a un error.
4: Y precisamente el hallazgo y posterior tasación de las joyas ha acabado con Zapatero investigado por 2 delitos más. Uno contra la Hacienda Pública y otro de contrabando, que se unen a los 2 por los que ya estaba investigado, tráfico de influencias y blanqueo de capitales. Y finalmente, hoy tendrá que responder por todos.
2: Pues así es, ahí tienen la imagen en directo en todo momento del exterior de la Audiencia Nacional. En los próximos minutos va a llegar el expresidente Zapatero, tiene que declarar como investigado. Está previsto que llegue en cualquier momento porque está citado a las 9 de la mañana. Y finalmente Irma Frigenti tendrá que declarar por todo porque el juez Calama ha rechazado posponer la declaración sobre las
8: cosas. Sí, eso es. Bueno, ellos lo que pedían era que se pospusiese, puesto que la pieza separada por los nuevos delitos, por el delito fiscal y el de contrabando, se abrió esta misma semana. Y bueno, pues no habían tenido tiempo, lo que alegaban, de preparar, ¿no? De buscar esa documentación y demás, pero el juez...
2: Documentación para acreditar la procedencia de las joyas, que es importantísimo. Y quizá también pedir otra valoración de cuál es el valor de esas joyas.
8: Pedir una contrapericial. Entonces el juez lo que les ha dicho es que eso está en la pieza desde el 19 de mayo, que ya han tenido tiempo bastante para poder mirarlo, y bueno, pues que en cualquier momento pueden solicitar cualquier diligencia, con lo cual no ha lugar a posponer esa declaración y tendrá que contestar, o por lo menos se le va a preguntar también sobre las joyas.
2: Claro, porque ¿cuáles son los escenarios a los que podemos enfrentarnos en los próximos minutos? ¿A Rodríguez Zapatero acogiéndose en su derecho a declarar? ¿A responder solo las preguntas de su abogado?
8: A ver, yo personalmente no creo que se acoja a su derecho a no declarar, dado lo que se ha ido comentando desde su entorno, que tenía ganas de dar explicaciones, que tenía ganas de poder dar explicaciones primero ante el juez, que es obviamente lo que le ha recomendado su abogado y es lo que cualquier abogado haría, y luego ante la opinión pública, con lo cual yo ese escenario en un principio lo descartaría, creo que contestará. Es posible que conteste al juez, a la fiscalía y a su abogado. Dudo que conteste las acusaciones populares, tendremos que verlo, que solo se va a formular, estará representada por el PP, unificadas todas, y es el PP el que ejerce la acusación popular y será el abogado del PP, Alberto Durán, quien haga esas preguntas. Yo tengo mis dudas de que conteste a la acusación popular y luego hay el resto de defensas, el resto de investigados que también pueden preguntar, pero bueno, yo creo que esto es intuición, no es ninguna información, pero creo que lo lógico sería que contestase a su abogado, al juez y al fiscal. Otra cosa es que, ya que han pedido más información a Estados Unidos sobre la prueba de ese teléfono de Rodolfo Reyes Rojas, pues bueno, que hasta que esa prueba no se aclare, cómo se ha obtenido y demás, pudiera decir que no declara, pero me sorprendería mucho.
2: ¿Y eso podría acabar con la nulidad de todo el proceso?
8: Sí, o sea, si no se acredita que esa prueba se ha obtenido conforme a las normas procesales y a las garantías, porque nuestro sistema es bastante garantista, que tenemos aquí en España, pues hombre, si esa prueba se declara nula, es, de hecho, el auto de imputación de Zapatero, en el que le comunican que está investigado, está plagado de mensajes del teléfono de Reyes Rojas. Es verdad que hay otros indicios, digamos, pero sí que es verdad que es la prueba nuclear ahora mismo.
2: Pedro Ágreda, muy buenos días.
9: Buenos días, ¿cómo estáis?
2: Ahí estás en la Audiencia Nacional, también pendiente como nosotros de la llegada del expresidente Rodríguez Zapatero. No sé si nos escuchabas, pero lo que comentábamos ahora es una de las claves, ¿no?, del día de hoy.
9: Bueno, hoy yo creo que el presidente del Gobierno tiene la primera oportunidad para dar su versión sobre varios asuntos que están todavía por aclarar, porque estamos en un momento incipiente de la instrucción. Hay unas acusaciones, principalmente por tráfico de influencias y blanqueo de capitales, que tienen todavía que desarrollarse mucho, que presentan ciertas lagunas y que el expresidente del Gobierno tendrá la oportunidad de dar su versión y de ver si completa pues estas inferencias para desmentirlas o para acrecentar las dudas sobre él, y luego pues también evidentemente dar explicaciones sobre lo que creo que es el indicio más preocupante para el expresidente, que son los abultados ingresos que tanto él como la empresa sus hijas tuvieron durante 5 años de empresas que la Oficina Antifraude de Hacienda dice que apenas tenían actividad.
2: También tenemos oportunidad de charlar con Toni Aira. Toni, buen día.
10: Hola, Lluís, buen día, ¿qué tal?
2: Primer expresidente del Gobierno, sentado en el banquillo como investigado. Muchas crónicas hoy, se define esta jornada como histórica.
10: Sí, lo es seguramente por esta figura. Yo recuerdo hace muchísimos años que fue histórica aquella imagen de Felipe González yendo a declarar, pero en este caso no como imputado por el caso de los Gal, una fotografía que ocupó una portada de un diario, una foto que se consiguió driblando todos los controles, y aquello fue un impacto. Ahora el impacto es por eso, por la investigación a un expresidente del Gobierno, a también un presidente del Gobierno que ha tenido una participación educación ya tenía un papel en la política contemporánea, que lo tenemos que decir todo. Es decir, al final es un Zapatero que es, se fue descrito como el alma del PSOE, una persona que ha sido el gran aval de Pedro Sánchez en los últimos tiempos, un Pedro Sánchez con pocos avales históricos en su partido, y por tanto yo creo que es por eso que es una imagen importante, además una persona que en los últimos tiempos había sido talismán para el Partido Socialista en un ciclo electoral que no ha sido los mejores que ha tenido. Por lo tanto, yo creo que eso es importante, como ha sido importante también la ofensiva contra él previa a lo que va a poder declarar hoy, porque también una reflexión a la que nos lleva esta situación de Zapatero es pensar sobre el alcance de las filtraciones en el Estado de Derecho que se vive en España. Al final, juzgamos previamente a que simplemente un acusado o un imputado o un investigado comparezca ante un juez, porque las filtraciones sobre conversaciones, presuntas conversaciones, datos, fotografías, pruebas, pseudopruebas, etcétera, son mil, y eso te condiciona la mirada de la opinión pública. Una mirada de la opinión pública que se viste mucho también de lo que construyen los partidos políticos, y es evidente que lo que de momento sabemos, según estas filtraciones, en la mayor parte de casos, pinta grave. Lo dijo hasta Iñaki Gabilondo hace unas semanas, que no pintaba bien el caso Zapatero, y bueno, si hubiese pasado en cualquier otro caso, si hubiese pasado respecto a alguien del PP, seguramente la posición del PSOE no distaría mucho de la ofensiva a la que le somete el Partido Popular o Vox, por ejemplo, pero vuelvo a repetir, a partir sobre todo de lo que se nos ha ido filtrando, y eso nos tendría que hacer reflexionar.
2: Creo que también podemos hablar con Ignacio González Vega. Ah, todavía no lo tenemos. Vale, pues enseguida hablaremos con el magistrado, intentaremos aclarar con él también algunos asuntos de este proceso judicial, sin duda muy complejo. Volvemos con María Álvarez, que está ahí a las puertas de la Audiencia Nacional. María, una de las claves, por lo tanto, como decíamos, es que el presidente Zapatero tendrá que también responder por el asunto de las joyas.
3: Sí, además es algo por lo que han intentado que se retrasase esa declaración. Lo ha hecho su defensa hasta última hora presentando un escrito. Lo que pedía la defensa de Zapatero es más tiempo para poder esclarecer el origen de las joyas, porque están convencidos, dicen, de que pueden demostrar que es un origen lícito, pero finalmente un auto que conocíamos a lo largo de la mañana de ayer, es decir, solo 24 horas de la declaración, el juez Calama rechazaba que pudiese no declarar sobre las joyas. En ese auto, Calama lo que decía es que no había merma en el derecho de su defensa, y aunque se trataba de una pieza separada que se abrió después de la pieza principal, el contenido no incorporaba hechos nuevos y que, por lo tanto, José Luis Rodríguez Zapatero hoy tiene que responder por los cuatro delitos por los que está investigado, es decir, los primeros por los que se le abrió esa investigación hace prácticamente un mes: tráfico de influencias, blanqueo de capitales, a los que se unieron los de las joyas. Después del registro en el despacho de encontrar joyas por valor de tasación de mercado de más de 1.300.000 euros, delitos de contrabando y contra la hacienda pública. Han defendido desde el entorno de José Luis Rodríguez Zapatero que se trata de joyas familiares o de joyas que fueron pertenecientes a regalos de su época de presidente, pero en cualquier caso no es Zapatero la persona que estamos viendo ahora bajarse, es una falsa alarma. O sea, es de estar tranquilos que lo tenemos bastante controlado. Como os digo, va a entrar por la puerta que estáis viendo ahora, es la puerta por la que normalmente acceden los magistrados, por eso veis ciertos movimientos, o sea, es bastante habitual, pero ya os vais a dar cuenta que en cuanto llegue el expresidente el movimiento va a ser muchísimo mayor de toda esta gente que veis ahora mismo, que son personas de seguridad de la Audiencia Nacional, más la seguridad del expresidente del gobierno. Está ya todo listo, ya estaría en el interior de la audiencia tanto el juez Calama como el abogado de la acusación popular, en este caso el abogado del Partido Popular, que es el abogado que representa a todas las acusaciones que están agrupadas. Tema, uno de los principales, como se estaba diciendo, el tema de las joyas. Finalmente va a tener que declarar también por eso.
2: Me da a mí, María, que vamos a tener sustos de estos durante los próximos minutos, porque cualquier coche que se acerque a esa puerta estaremos todos ahí pendientes de ofrecerles la imagen de la llegada del expresidente Zapatero. Pedro, como estamos comentando, finalmente Zapatero se ahorra el paseillo y no es la primera vez que ocurre en procesos ahí en la Audiencia Nacional.
9: Bueno, más que ahora es el paseillo, acorta el paseillo, la verdad, porque tenemos a nuestra espalda pues unos cuantos metros, que es la pared que veis al final, que es lo que debería recorrer desde la calle Génova hasta la otra entrada. Y lo que hace es pues bajarse del coche por motivos de seguridad y recorrer tan solo 2 metros. Yo creo que le vamos a ver, como hemos visto ahora mismo al presidente de la Audiencia Nacional, Alfonso Guevara, que es por quien se ha montado tanto revuelo, que viene con cierto dispositivo de seguridad por el cargo institucional que tiene, pero a Zapatero le vamos a ver. Yo creo que en este caso han sido cuestiones de seguridad. Yo no recuerdo haber visto un dispositivo mediático como el que tenemos hoy aquí. Es difícil ver congregados tantos medios de comunicación y supongo que el servicio, la Comisaría General del Poder Judicial, en cooperación con otros servicios policiales, ha establecido que era la forma más adecuada de que el expresidente del Gobierno accediera al edificio de la Audiencia Nacional.
2: Bueno, pues muy pendientes de la llegada del expresidente Zapatero. Enseguida nos vamos en directo a la Audiencia Nacional cuando se produzca, pero abrimos una ronda aquí de comentarios de nuestros analistas. ¿Qué esperáis de la jornada de hoy?
11: Bueno, vamos a ver, ¿no?, hasta dónde llega la declaración del expresidente del Gobierno, porque en principio es llamativo que el juez pues haya establecido 2 días como posible duración de esta declaración. Claro, dependerá de si, por ejemplo, en un asunto espinoso en el que él en principio pidió aplazar su declaración, que es en el tema de las joyas, si declara o no, porque puede perfectamente acogerse a su derecho de no declarar diciendo que tiene que poner en orden, ¿no?, todo el material que estaba en esa caja fuerte y que, por tanto, dependerá de hasta dónde quiera llegar. Pero claro, yo creo que hay 3 ámbitos muy diferenciados, que es caso plus ultra, tema joyas y tema de su mediación internacional en negocios internacionales o como representación de regímenes como el venezolano, como el chino, etcétera, etcétera. Y bueno, vamos a ver, cabe la posibilidad, o por lo menos es lo que se nos sugiere, que en el asunto primero, plus ultra, pues en fin, intente, digamos, dirigir la responsabilidad hacia la persona que se considera que es su testaferro, Julio Martínez Martínez, Julito, que en el segundo caso, pues igual no declare y ya veremos, porque evidentemente tiene que poner en orden un poco todas las joyas que tenía, si se refieren a la familia, como dijo en un primer momento, y cuáles son aquellas otras que no eran de la familia y que eran regalo y que presuntamente a lo mejor va a intentar decir que eso está prescrito porque fueron en su etapa de presidente del Gobierno. Y en la tercera parte, que como hemos hablado, yo creo que la estrategia suya y de su abogado es la de considerar que hay irregularidades en el procedimiento y, por tanto, dejarlo apartado, ¿no?
2: Jesús.
12: Bueno, es verdad que él tiene por delante la obligación casi, ¿no?, de despejar un montón de incógnitas, ¿no?, de dudas que proceden fundamentalmente del auto de imputación, de investigación de aquellas 85 páginas del juez Calama. A mí me preocupa que parezca que Zapatero o cualquiera en su lugar estuviera hoy en la obligación de demostrar su inocencia. No olvidemos que es la acusación la que tiene que demostrar con pruebas que es o es presunto culpable de momento, ¿no? Pero en todo caso, me parece que lo de hoy es clave porque no solo se dirige a aclarar dudas judiciales o jurídicas, sino hasta donde nos pueda llegar la información, que esa es otra, porque estamos sometidos a filtraciones, es decir, veremos lo que vamos conociendo de lo que declara a puerta cerrada el expresidente.
2: Está bien aclarar eso a los telespectadores, que esto es fase de instrucción y por lo tanto no vamos a poder ver en directo, claro, absolutamente nada de lo que ocurra ahí dentro de la Audiencia Nacional. Eso no quiere decir que no lo sepamos.
12: Sí, entonces es más que probable que vayamos teniendo, bueno, pues cortes, ¿no?, o filtraciones concretas de la declaración, que va a ser prolija y larga porque el juez ha previsto 2 días, ¿no? Y sí, se han explicado ya, explicaba Irma y José Antonio, un poco las áreas de las que tiene que resolver incógnitas. Yo creo que fundamentalmente es la relación con Plus Ultra, y ahí partimos de la declaración pública de Zapatero también, cuando ha dicho reiteradamente y en el vídeo después de la imputación que no ha tenido ninguna relación con el rescate de Plus Ultra ni ha intervenido en absolutamente nada. Bueno, como a mi juicio, y lo hemos hablado aquí más de una vez, yo creo que el auto de imputación también tiene lagunas importantes, es decir, a mí me sorprendió mucho que estuviera por delante y reiteradamente la acusación de es el líder de una trama organizada y estable para tráfico de influencias, y después están los posibles indicios. Es decir, está un poco en el orden inverso de lo que es cualquier auto de imputación, incluidos autos que se han comparado del propio juez Calama en otros casos importantes. Primero están los indicios, las pruebas, y después la conclusión. En este caso estaba en el orden inverso, y eso ha sorprendido también a muchos juristas, ¿no? Bueno, yo creo que hoy es el momento, es la ocasión, para ver no solo qué responde Zapatero, sino qué pregunta Calama, y qué pregunta el fiscal, es decir, y ver exactamente qué elementos hay, digamos, probatorios de la inculpación o la investigación a que está sometido el expresidente del gobierno. Y luego es verdad que respecto a las joyas, pues él puede acogerse a no se me ha facilitado el tiempo suficiente para buscar lo fundamental, que es el origen y la trazabilidad de esas joyas, y si han estado en una situación regular respecto a Hacienda o no, ¿no?
0: Y en el futuro a lo mejor pedir una declaración voluntaria, ¿no?, cuando ya tenga toda la documentación.
12: Claro, está en su derecho de hacerlo de esa manera. Sí.
0: Bueno, la acusación popular está formada por varias asociaciones y por el Partido Popular, que es quien la dirige. Hazte Oír quiere pedir prisión provisional para el expresidente del gobierno. A lo largo de la mañana sabremos cuál es la petición formal, ¿no, María?
3: Sí, es una de las medidas cautelares que ya ha anunciado Hazte Oír, pedir prisión provisional, una medida cautelar a la que también se ha adherido Vox, que es una de las acusaciones populares que también participa en este proceso. En cualquier caso, como ya os contaba antes, el juez Calama solo ha autorizado que esté presente en la sala el abogado, el letrado del Partido Popular, que es el que encabeza, el que representa todas las acusaciones populares. Ha entrado hace ya unos minutos, así que prácticamente ya estarían todos esperando la llegada del expresidente José Luis Rodríguez Zapatero, que va a ser inminente, porque os comento que ya está habiendo más movimiento del normal, del que llevamos viendo desde las 6 de la mañana, que es cuando han llegado estos equipos de la hora de la 1 y están apostados en las exteriores de la Audiencia Nacional. Cada vez hay más movimiento en el entorno de la valla por la que tiene que pasar, el control de seguridad por el que va a entrar el coche del expresidente José Luis Rodríguez Zapatero.
0: Sí, contamos a los telespectadores que no conocen esta zona de Madrid. Esto es la calle Génova de Madrid, donde está la Audiencia Nacional. La que están viendo ahora mismo es la puerta principal, que es la que habitualmente utilizan los jueces para acceder en esos juzgados, en la Audiencia Nacional. Normalmente, cuando alguien tiene que ir a declarar, entra por la otra puerta, la de invitados, y eso le obliga a hacer un paseillo, que es lo que hablamos, en toda esa calle, entre la calle Génova y la Plaza Villa de París. Sí. Pero en este caso, por motivos de seguridad, se permite que el coche de Rodríguez Zapatero llegue hasta esa puerta, y por lo tanto la imagen que nos ha, mira, como simulacro nos ha venido bien la llegada de ese antes, ese señor, para ver cómo vamos a ver la imagen. Bueno, nuestros compañeros han ido cambiando las cámaras, claro, para ofrecer la imagen de llegada del coche y luego esa persona subiendo las escaleras, y tenemos esa imagen de 10 segundos quizá de Rodríguez Zapatero entrando, ¿no?
8: Sí, probablemente, bueno, como decías, no es lo habitual es que hagan el paseillo bien cruzando desde la calle Génova, y eso te da pues unos metros de paseillo hasta la otra puerta, que está más cerca del parque, de la Plaza de la Villa de París, y a veces suben por la calle perpendicular desde Marqués de la Ensenada, y eso pues también te da esa imagen de ese paseillo que dura unos segundos más.
0: Y decíamos que esto no es la primera vez que ocurre, creo que pasó con Pujol, ¿no? Cuando Jordi Pujol fue a declarar, también se le permitió entrar por esa misma puerta.
8: Sí, a ver, hay que tener en cuenta también que es un espacio bastante reducido. Para quien no conozca la zona, además hay un sitio habilitado especialmente para la prensa. La prensa no puede salir.
0: Lo veíamos antes en uno de los planos de estos compañeros, están todos ahí agolpados, justo frente a la puerta.
8: Claro, no se puede salir de esas vallas de que nos pone la Audiencia Nacional. Entonces, es un espacio muy pequeño y hay que tener en cuenta que para la seguridad es problemático. De hecho, fíjate, en el juicio de Kitchen, en la declaración de Mariano Rajoy, por ejemplo,
0: pero y de Dolores de Cospedal... Pero eso fue en otro juzgado, ¿no?
8: Claro, pero es que la declaración en un principio pues iba a ser en Génova. Pero claro, por cuestiones de seguridad, se decidió que era más conveniente hacerlo en San Fernando de Henares, que es un espacio mucho más amplio, que se puede articular mucho mejor la seguridad, tratándose de un expresidente del gobierno y de una exministra y secretaria general de un partido, y por eso se llevó allí, porque es una zona, como digo, muy pequeña, un espacio muy acotado, y bueno, pues para lo que es el dispositivo de seguridad, pues es problemático.
0: ¿Y tú que has estado muchas veces allí, habías visto siempre esta expectación en otros casos?
8: Pues
0: ¿O es mayor que otras veces?
8: Yo lo recuerdo recientemente con la declaración de Luis Rubiales, pasó algo parecido. Había muchos medios, había prensa internacional y es verdad que ese día había mucha expectación, pero bueno, esto es un nivel superior. Estamos hablando de un expresidente del gobierno que va a declarar como investigado. Entonces, bueno, se ha tenido que montar un dispositivo de seguridad mucho mayor, se ha tenido que habilitar una zona para la prensa pues mayor, porque somos muchos, los que vamos habitualmente, más todos los que vienen ese día, que son unos cuantos, ¿no? Y claro, medios internacionales. Entonces, bueno, yo por lo que estoy viendo en las imágenes, eso así no lo había visto nunca. Esa parte que estáis viendo ahí, que si no me equivoco, por lo que estoy viendo, es como la subida hacia Génova, de la calle García Gutiérrez. Correcto. Ahí normalmente no nos dejan estar. Nosotros
0: porque
8: estamos,
0: estáis en la puerta de invitados, ¿no?
8: Que estamos más en la plaza, enfrente de la puerta de invitados, ¿vale? Que justo hay unas vallas que están puestas allí siempre y eso es lo que llamamos corralito para la prensa. Pero esa calle, así como está ahora mismo, es la primera vez que lo veo.
0: Bueno, la defensa del expresidente ha pedido ya la nulidad de las conversaciones que había en el móvil del número uno de la aerolínea Plus Ultra. María, ¿en qué va a basar su estrategia de defensa? ¿Qué sabemos?
3: Sí, pues eso es una de las estrategias de defensa del abogado del expresidente Rodríguez Zapatero, que por cierto acaba de entrar también en la Audiencia Nacional, o eso nos ha parecido desde la posición en la que nos encontramos, porque es verdad que aunque se han habilitado otros puntos, como estaba contando Irma, que conoce perfectísimamente la Audiencia Nacional, la vista no nos alcanza a ver del todo. Creemos que ya está dentro el abogado de José Luis Rodríguez Zapatero. Como os decía, la estrategia pasa en buena parte por tratar de anular los mensajes incautados por una agencia americana, Rodolfo Reyes, una agencia que se los incautó, le incautó el teléfono móvil en un registro en el aeropuerto de Miami hace bastantes años y que luego se incorporaron a la causa una vez abierta. Basa la estrategia, la defensa, en la forma en la que se incautoran y también en poner en duda la cadena de custodia, cómo llegaron a España. Lo cierto es que en esos mensajes se hace referencia en varias ocasiones a José Luis Rodríguez Zapatero y en su posible implicación de alguna manera en llamar o hacer uso de sus servicios para el rescate de Plus Ultra. Él era el CEO de la aerolínea, pero en ningún momento en el auto hay mensajes directos escritos por José Luis Rodríguez Zapatero. Así que si consiguiera la nulidad de esos mensajes, quedaría bastante más coja toda la causa. Y por otro lado, también con el tema de las joyas, ya sabéis que habían pedido más tiempo para tratar de demostrar el origen lícito de las joyas, pues serían, por así decirlo, dos estrategias: demostrar que se trata de unas joyas de origen familiar, sobre todo de la parte de Sonsoles Espinosa, de la mujer de Rodríguez Zapatero, y por otro lado, que fueron regalos cuando Rodríguez Zapatero era presidente del gobierno y que por lo tanto no tienen que haber pasado los controles pertinentes de las aduanas porque pasaban por valija diplomática, así que no tendrían que estar sometidos a ese delito porque se está investigando el delito de contrabando. Esas son las líneas de defensa que hemos ido intuyendo en este mes desde que Rodríguez Zapatero está investigado, porque lo cierto es que no ha habido declaraciones por parte de su defensa, solo de los allegados de Zapatero.
0: Bueno, pues como están viendo, son las 8:46 de la mañana. A las 9 está citado Zapatero en la Audiencia Nacional, por tanto, la llegada tendría que ser inminente. Paloma.
13: Sí. Bueno, sí, y creo que, como dice Irma, esa expectación mediática, que quizás comparable a pocos momentos, para mí tiene muchísimo que ver con la enorme trascendencia de lo que estamos hablando, ¿no? Es evidente, además de la imagen de ver a un expresidente del gobierno efectivamente declarando, es que sobre Zapatero pesan gravísimas acusaciones de corrupción. Creo que aquí ya lo hemos dicho, pero está bien repetirlo porque puede llevar a error. Esto es una investigación que está en marcha, que estamos en una fase bastante inicial, pero es cierto que yo creo que hoy, además de esas explicaciones judiciales que tienen mucho que ver con su propia situación, lo que vamos a ver son explicaciones que por el lado político tienen muchísima importancia. Creo que el gobierno está sufriendo mucho por este episodio. Creo que además a mucha ciudadanía, a mucha gente de este país le interesa también mucho las explicaciones que hoy pueda aportar Zapatero, porque además de ser uno de los principales, si no el mayor referente de la izquierda española de los últimos años, yo creo que esto ha tenido una implicación y un mazazo a todos los niveles que requiere de muchas explicaciones, ¿no? En el auto del juez Calama, que efectivamente el juez viene a decir que ve indicios, ¿no?, de que Zapatero liderara, estuviera al frente de esa estructura estable y jerarquizada de tráfico de influencias que pudo favorecer el rescate de Plus Ultra. Claro, surgen cuestiones, insisto, de muchísima gravedad, de mucha trascendencia, y es la primera vez que vamos a verle hablar, porque efectivamente desde hace un mes no hemos vuelto, desde aquel vídeo que él graba para intentar, yo creo que lanzar un mensaje
0: el golpe, ¿no?,
13: de cierta tranquilidad, no hemos vuelto a escucharle.
0: Estamos viendo imágenes ahora mismo.
13: Sí, a personas, exacto, esa imagen, autorizadas. Es cierto que sí que vimos aquella declaración en el Senado, en las Cortes Generales, hace 3 meses, cuando, quiero recordar, sí que se habían producido ya detenciones como la del administrador de análisis relevante, esa investigación estaba en marcha, pero no conocíamos, por supuesto, ni había llegado el auto de imputación, ni conocíamos el sumario que hemos conocido después, ni mucho menos el episodio de las joyas, que es relativamente reciente. Pero yo creo que hoy la clave con respecto a Plus Ultra está en, primero, esos mensajes que son de personas que efectivamente se incautan, implicadas y que hablan en su nombre.

0: siempre, pero que son directivos de la aerolínea, en la que abiertamente hablan del expresidente como una persona clave para conseguirlo. Yo creo que esa pregunta es muy importante y sí, creo que todo lo que tiene que ver con análisis relevante, después de que Zapatero públicamente en el Senado y en entrevistas, creo recordar una en Onda Cero, niega a conocer los clientes de análisis relevante.
1: Cuidado, Paloma, porque creo que ahora sí que es la imagen de la llegada del expresidente Zapatero. Pues esa es la imagen, ese es el momento. Cuando quedan 10 minutos para las 9 de la mañana, la hora en la que estaba citado en la Audiencia Nacional, el expresidente Rodríguez Zapatero acaba de llegar a la Audiencia Nacional. Vamos a repetir esa imagen y también el sonido, ¿no? Los gritos del ambiente que había ahí en los alrededores de la Audiencia Nacional, en la calle Génova. Se le ha permitido entrar por ahí, por la puerta principal, por motivos de seguridad, para evitar en principio ningún incidente. Escuchábamos como había varias personas increpándole a su entrada.
2: Bueno, eso ya es habitual.
1: Sí, creo que María Álvarez nos pide paso. María.
3: Sí, es que creo que he hablado, compañeros, y no se me escuchaba, probablemente por el follón. Podéis imaginar el momento en el que ha llegado el expresidente, en el que hemos hablado todos a la vez y también seguramente ha habido algún problema con la conexión. Ya os avisábamos que iba a ser muy rápido por esas medidas especiales de seguridad que habían autorizado desde Presidencia de la Audiencia Nacional. Al considerarlo una autoridad del Estado, había solicitado poder entrar en coche por la barrera y entrar por la puerta principal, por la que lo hacen los magistrados. El expresidente, que viajaba en el asiento de atrás, detrás del copiloto, se ha bajado del coche, nos ha saludado, entiendo que con un buenos días, pero no sabría deciros más, y ha subido las escaleras, ya se encuentra en el interior de la Audiencia Nacional, ha llegado 10 minutos antes de su hora en la que estaba establecido para empezar a declarar, investigado por 4 delitos en la Audiencia Nacional, citado por el juez Calama.
1: Tony, Aira, pues la imagen del día, ¿no? Al menos de momento.
4: Sí, yo creo que es eso, al menos de momento. Tenemos unos pocos segundos de eso, de saludo, bajar del coche, calma, es decir, sonrisa. Por tanto, de momento, control de este trozo de relato, digámoslo todo. Es evidente que ha tenido este trato por ser un expresidente del gobierno, autoridad del Estado y por motivos de seguridad, pero tenemos que asumir también que ha sido para intentar resguardar un poco la imagen, su imagen pública, o aquello que se llama popularmente la pena de telediario, ¿no? Esas imágenes o esas imágenes que se van a repetir, como estas que habéis captado ahora, pues un montón de veces durante muchos días con un montón de programas. La cuestión es que esto se controla, son unos pocos segundos de bajar del coche de salud y de entrar a la Audiencia Nacional, un momento que es en sí mismo histórico por la condición de quien entra ahí y porque entra como investigado. Pero yo tengo la sensación, Luis, y no sé si en la mesa ahí también, yo creo que hay poca duda de que, si no en horas, en algunos días tendremos las imágenes de la grabación de lo que va a pasar ahora ahí dentro. Por tanto, que vamos a tener material o va a existir material para cortar y editar y para que un montón de medios o pseudomedios o digamos redes sociales varias monten su relato a partir de esas imágenes. Es el mundo en el que vivimos, lo que comentábamos antes, el mundo de las filtraciones en la justicia y ese juicio paralelo del que se intenta tener cuidado, que se intenta cuidar por parte de los que protagonizan pues, situaciones como esta, su propio relato, pero del que luego los medios de comunicación cobran su propia vida, ¿no? Por tanto, sí, yo creo que primera imagen para las portadas de los diarios, para las redes sociales, pero vendrán más.
1: Ha vivido también este momento allí, junto a la Audiencia Nacional, Pedro Águeda. Pedro.
5: Pues, como estabais diciendo, un momento histórico por ser inédito, ¿no? La declaración en fase de instrucción, en calidad de investigado de un expresidente del gobierno, que, bueno, pues los tiempos jurídicos y la relevancia penal de todo esto en este momento es muy diferente a la política. Evidentemente, en muchos entornos de la izquierda había más ganas de que el presidente del gobierno declarara que lo que tenía que ver con su estrategia jurídica, donde ahí, pues para asegurar el archivo de las actuaciones, que no prospere la causa, pues no había prisa. De hecho, su abogado pidió un retraso en la declaración y seguramente que había mucha ansiedad porque el presidente del gobierno, probablemente de mucha gente que quería que justificara eso, que no querían creerse que pone en los informes. Y como decimos, pues en los informes hay algunas, has utilizado la expresión antes, Jesús, de lagunas, cuando se le atribuye la jefatura de una organización criminal, pero no hay constancia de que en qué reuniones participó, a quién presionó el presidente del gobierno para el rescate de Plus Ultra, más allá de las referencias de terceros, de un teléfono móvil incautado en 2021 a un individuo que está investigado por ser cliente de una organización internacional de blanqueo de capitales y que se jacta de tener al presidente del gobierno trabajando para él, más o menos, o del blanqueo de capitales, una comida que reserva en un restaurante de Madrid la secretaria del presidente del gobierno, entre otras dos personas. Ni siquiera sabemos si el presidente del gobierno llegó a ir a esa comida. Y al día siguiente, esas dos personas vuelven a hablar entre ellas y dicen que, según lo ha hablado ayer, no sabemos si durante la comida, si en presencia del presidente del gobierno, pues hablan de crear una sociedad offshore en Dubái, de la que tampoco sabemos si se llegó a crear o si recibió fondos, en su caso, de toda esta trama de presunta corrupción. En eso se basa.
2: ¿Qué tal? Muy buenos días. En 5 minutos arrancará en el Congreso de los Diputados una nueva sesión de control al Gobierno, un cara a cara entre Sánchez y Feijóo que de nuevo se espera de alto voltaje. Y a 1 kilómetro aproximadamente de esta Cámara Baja se celebrará, a la misma hora a la que empiece esta sesión de control en el Congreso, la declaración del expresidente José Luis Rodríguez Zapatero. Lo han podido ver en directo. Es la imagen que tienen a la izquierda de sus pantallas. Era el momento en el que Zapatero llegaba a la Audiencia Nacional. Y lo hacía envuelto de gritos, de insultos.
3: Señora Díaz, ¿qué le parecen las palabras del presidente de la COE sobre la...
2: Esos gritos, esos insultos de sinvergüenza eran los que se escuchaban fuera de la Audiencia Nacional cuando ha llegado el expresidente José Luis Rodríguez Zapatero. Como decimos, una sesión de control al gobierno, disculpen, marcada, como decimos, por los casos de corrupción, por esa declaración que va a tener lugar en la Audiencia Nacional y con una Cámara en la que no se va a votar una enmienda de Junts a un texto del PP que pedía adelantar las elecciones. La mesa, con mayoría del PSOE y Sumar, la ha vetado. Pedro Sánchez se va a enfrentar a partir de las 9 de la mañana a preguntas del Partido Popular, PNV y Podemos. Feijóo le va a preguntar cuánto va a seguir con la degradación política, Vaquero por cómo va a abordar los presupuestos generales del Estado y Belarra por los planes del Gobierno. La oposición también va a examinar este miércoles al ministro del Interior. En medio de todas estas informaciones que se van conociendo cada día sobre las agendas de la exmilitante socialista Leire Díez, con la resaca de la muerte de 2 guardias civiles en Huelva cuando perseguían a unos narcotraficantes, y también por esa patada de un antidisturbio a una profesora que se manifestaba en Valencia. Eso será ahí en esa sesión de control al Gobierno, que está previsto que arranque en apenas 3 minutos, pero es que después el ministro del Interior va a comparecer a petición del Partido Popular para informar precisamente sobre las circunstancias en las que fallecieron los 2 agentes de la Guardia Civil, pero que sin lugar a dudas va a tener que dar cuenta también de todo lo que vamos conociendo en medio de este caso de Leire Díez. Bueno, ya lo ven, va a ser sin lugar a dudas una nueva sesión de control de alto voltaje. La oposición viene con munición de sobra para enfrentarse al Gobierno y de nuevo vamos a ser testigos de ese cara a cara entre Feijóo y Sánchez. Los populares vuelven a pedir explicaciones al Gobierno por los presuntos casos de corrupción que marcan la agenda política de las últimas semanas. Y vamos a ver si le preguntan al presidente del Gobierno.
6: Buenos días, presidente.

0: gente que espera de la declaración de Zapatero. Espera que todas las explicaciones de las joyas.
1: ¿Debe pagar el Estado los primeros 15 días de baja?
0: Zapatero dará todas las respuestas sobre las...
2: Pues los miembros del gobierno, que también entran junto al presidente del gobierno, no responden a las preguntas de los periodistas.
0: Ministro Zapatero debe dar todas las explicaciones sobre las joyas.
3: Buenos días.
0: Señor Marlaska, ¿conocía usted que Mercedes González el año pasado llegó a reunirse con...?
2: Esas preguntas, como decimos, marcadas principalmente por esa declaración del expresidente José Luis Rodríguez Zapatero, que, como decíamos, llegaba 10 minutitos antes de las 9 de la mañana. A partir de esa hora, a partir de las 9, es cuando tiene que comparecer ante la Audiencia Nacional como investigado por organización criminal, tráfico de influencias y falsedad en la causa sobre ese rescate a la compañía aérea Plus Ultra. Y también va a tener que dar cuenta del origen de las joyas valoradas en más de 1 millón de euros encontradas en el registro de su despacho. Precisamente Zapatero había pedido aplazar esa declaración en la causa de las joyas, pero el juez Calama ayer rechazó aplazar esa declaración, así que hoy va a tener que dar explicaciones por esos dos asuntos, el rescate de la compañía aérea Plus Ultra y también el origen de esas joyas. Son las 9 en punto de la mañana. En breve va a arrancar en el Congreso de los Diputados la sesión de control al Gobierno, como decimos, marcada por esos presuntos casos de corrupción que están marcando, y nunca mejor dicho, la agenda política de los últimos días. Y con un nuevo cara a cara de Feijóo y Sánchez, que seguramente va a ser también de alto voltaje, como nos tienen acostumbrados en las últimas sesiones. Y hoy, además, también con la mirada puesta en Junts, que ayer presentó una enmienda, un texto del PP que pedía adelantar las elecciones, pero la mayoría, con PSOE y Sumar, la han vetado. También pendientes del Partido Nacionalista Vasco, que también ha pedido un adelanto electoral, pero ayer, a preguntas de los periodistas sobre qué les parecía esta medida de Junts, directamente esquivaban pronunciarse. Bueno, pues ahí tienen las dos imágenes que van a marcar esta mañana a partir de las 9, la declaración de José Luis Rodríguez Zapatero. Por cierto, la última hora que nos llega desde la Audiencia Nacional es que una de las acusaciones populares va a pedir prisión para el expresidente del Gobierno. Vamos a estar muy pendientes de todo lo que dé de sí esa declaración del expresidente del Gobierno y también esa sesión de control al Ejecutivo en la Cámara Baja, que arranca en estos momentos.
4: Dirigidas al Gobierno conforme al orden remitido por él mismo. Empezamos con las preguntas dirigidas al señor presidente del Gobierno. La primera la formula el diputado don Alberto Núñez Feijóo, del Grupo Popular, que tiene la palabra, cuando quiera.
5: Señora presidenta, al señor Sánchez le preocupaba cómo le recordaría la historia. Se lo digo yo. Por ser el presidente con más sospechas de corrupción de la democracia española. Fíjese, el lunes pasado su mujer volvía al juzgado. En este mismo instante, un expresidente, por primera vez, del Gobierno de España está delante de un juez acusado por 6 graves delitos de corrupción. El que iba de Gandhi español. Ese al que para usted es su faro moral. El señor Zapatero sigue contando con su apoyo o, a partir de ahora, actuaba por su cuenta. Se lo pregunto porque es siempre el mismo guión. Primero el bulo, después la conspiración y cuando no hay escapatoria, bueno, es alguien que actuaba por su cuenta. Es lo que están haciendo con las cloacas. A ver si lo entendemos. Las pagaba su partido, las dirigía su número dos. Y el objetivo era defender a P.S. Es decir, el objetivo era defenderlo a usted. Y usted no se enteraba de nada. La verdad es que sus argumentarios cada día son más ridículos, señor Sánchez. Ahora entendemos por qué lleva más de un año sin querellarse contra Antoñita la Fantástica, como le llama su gobierno a Leire Díez. ¿Cómo van a denunciar a quien incumplía sus órdenes? ¿Cómo van a denunciar a quien realmente seguía sus órdenes al dedillo? Mire, sería tan coherente como, no sé, prohibir

de militancia socialista aquel que se haya beneficiado de forma directa o indirecta con los negocios de la corrupción. ¿A qué eso no le encaja, señor Sánchez? Mire, usted no acepta

Usted no es un demócrata. Señor Sánchez, si yo fuera una mala persona, solo le diría una cosa. Solo le diría una cosa. Ánimo, Pedro. Muchas gracias, señoría.

0: Let me try it out for us. Muchas gracias. Muchas gracias, señor Núñez Feijóo. Señor presidente del Gobierno, cuando quiera.
1: Muchas gracias, señora presidenta. Señor Feijóo, veo que usted ha tomado la costumbre de agotar todo el tiempo en su primera intervención. Por tanto, no podemos entrar en un diálogo, en una sesión de control propia de este Parlamento. En todo caso, le diré varias cuestiones, señor Feijóo. La primera, no deja de sorprenderme la atalaya moral desde la que usted se convierte en un Torquemada de la vida, siendo el presidente del Partido Popular designado para tapar la corrupción de la señora Ayuso y sentándose en la sede de un edificio financiado en Madrid. En todo caso, señoría, usted pregunta por la degeneración política. Mire, la degeneración política tiene mucho que ver con las votaciones que sistemáticamente se producen en esta Cámara, sistemáticamente en contra de esta oposición destructiva de todo aquello que beneficie a la ciudadanía, a la gente de a pie. Degenerar políticamente este Parlamento, señor Feijóo, es votar en contra de la revalorización de las pensiones, es votar en contra del salario mínimo interprofesional, es votar en contra de la reforma laboral, es no apoyar un real decreto ley, por ejemplo, el de hace tres meses, para dar respuesta desde un punto de vista de escudo social a los efectos de la guerra de Irán en el tejido productivo y en los hogares de España. Señoría, eso es lo que está haciendo este Gobierno, gobernar para la gente, y vosotros, ustedes, mejor dicho, lo que hacen es votar sistemáticamente en contra de estas medidas. Ya le anuncio que nosotros el 29 de junio vamos a aprobar en Consejo de Ministros un nuevo Real Decreto Ley de protección a tejido productivo, también a la ciudadanía de nuestro país, para ver exactamente cuál es el recorrido de este alto el fuego que se ha anunciado por parte de la Administración estadounidense y por parte de Irán. Esperemos a ver qué votan ustedes. Por el momento, señoría, lo que estamos haciendo es hablar con los sectores, es hablar con los grupos parlamentarios, y esperemos que, si usted quiere dignificar la política en este país, lo que tenga que hacer es aportar soluciones, propuestas y, por supuesto, también aprobar ese Real Decreto Ley. Es complicado continuar.
0: Un momento, señor presidente. Señores diputados y diputadas, por favor, silencio. Silencio. Silencio. Señor Hernando.
1: Sí, mire una cosa, señoría, respecto a las elecciones. Las elecciones se van a celebrar, señoría. Se van a celebrar. Pero la pregunta no es esa. La pregunta es ¿qué país se va a presentar en 2027 respecto al 2018? Si es un mejor país o un peor país. E indiscutiblemente, señor Feijóo, es un mejor país en términos de crecimiento, de empleo y de desigualdad.

Muchas gracias, señor presidente. Muchas gracias, señor presidente. La siguiente pregunta la formula la diputada. La siguiente pregunta la formula la diputada doña Maribel Vaquero Montero. Por favor, un poco de silencio. Señores diputados, por favor, un poco de silencio. Por favor. ¿Pueden guardar un poco de respeto?

0: respeto y estar en silencio. Pasamos a la siguiente pregunta, que la formula la diputada doña Maribel Vaquero. La diputada doña Maribel Vaquero Montero, del Grupo Parlamentario Vasco PNV, que tiene la palabra. Por favor, silencio. Tiene la palabra, señora Vaquero. Por favor, ¿pueden guardar silencio? Señora Vaquero, tiene la palabra.
1: Señor Sánchez, esta semana hablar de presupuestos generales del Estado puede parecer una extravagancia, teniendo en cuenta la agenda judicial de su entorno, que ni el Mundial de Fútbol va a poder eclipsar. Sin embargo, nuestra obligación como representantes de vascos y vascas es saber cómo va a plasmar en esos presupuestos los compromisos pendientes con Euskadi y cómo prevé sacarlos adelante, porque es evidente que usted ha perdido la mayoría de investidura. Anunció el 3 de junio que el Gobierno presentaría su propuesta de presupuestos generales. No es la primera vez que realiza este anuncio y después de 3 años mareando la perdiz con los presupuestos, diciendo que los va a traer y sin dar el paso, ahora es real su voluntad. Le digo lo de Santo Tomás, ver para creer. Y es usted está acabando con la fe de este grupo parlamentario, porque a pesar de que el Partido Nacionalista Vasco cree en el diálogo, en la negociación y en el pacto, y usted lo sabe, esta disposición nuestra está siendo sometida a una prueba de resistencia diaria que merma la voluntad política de mi grupo hacia su gobierno. Hablemos claro, usted necesita como respirar el impulso de un acuerdo de esta Cámara en torno a un proyecto relevante como son los presupuestos generales del Estado. Llevamos 3 años reclamándolos y con más insistencia si cabe este último año, porque de él dependen medidas energéticas para nuestra industria que necesita asegurar su competitividad y puestos de trabajo, dependen los autónomos, las familias, la dependencia, los que esperan un fondo suficiente para las víctimas del amianto. Presidente, la lista de los que esperan es muy larga. La economía, las instituciones y la sociedad necesitan previsibilidad, conocer las prioridades y rumbo de un gobierno, necesitan certidumbres y no las tienen. Sin embargo, en este tiempo, su gobierno, a base de prórrogas presupuestarias, ha construido, sin debate parlamentario, un presupuesto paralelo. Y esto ha obligado a aplazar decisiones importantes y necesarias que afectan también a Euskadi. Señor Sánchez, si su anuncio es real y el Gobierno quiere abrir una negociación presupuestaria, deberá hacerlo dialogando y partiendo de la realidad actual, porque tanto el contexto económico como el político han cambiado. ¿Cuenta usted con una mayoría suficiente para aprobar estos presupuestos? ¿Cómo va a abordar el debate presupuestario?
0: Muchas gracias, señora Vaquero. Señor presidente.
2: Muchas gracias, señora presidenta. Nosotros somos un gobierno de coalición con minoría parlamentaria y, por tanto, lo que tendremos que hacer es hablar con los grupos parlamentarios que se abran a la hora de poder dialogar, negociar y acordar unos nuevos presupuestos generales del Estado para el año 2027. También lo he dicho, señoría, que esta legislatura es peculiar en cuanto también los objetivos. No solamente tenemos que gestionar y culminar con éxito los fondos europeos, que terminan el 31 de diciembre de 2026, tenemos también que culminar la aplicación total y efectiva de la ley de amnistía, precisamente para ensanchar de nuevo nuestra democracia, volver a reencontrarnos y abordar los problemas de fondo, los conflictos territoriales que tiene nuestro país. Y, en tercer lugar, señoría, ir respondiendo, como hemos ido respondiendo a lo largo de estos últimos 3 años, a todas las crisis que han derivado de conflictos bélicos, tanto en Oriente Medio como también en Ucrania. Señoría, lo dije anteriormente a la respuesta del señor Feijóo. El pasado mes de marzo aprobamos un Real Decreto Ley con medidas, con un escudo social para proteger a los hogares y también a las empresas, al tejido productivo, a la industria también vasca, ante los efectos de la guerra de Irán perpetrada por Estados Unidos y también por Israel. Y creo que los resultados son francamente positivos. No solamente hemos contenido la inflación, se consolida el crecimiento económico, la creación de empleo y hemos conseguido, logrado medidas que han permitido, por ejemplo, con esos 500 millones de euros a los agricultores el poder comprar fertilizantes y, por tanto, salvar la época de cosecha y también con ello, ulteriormente, poder contener el aumento de los precios de los alimentos. Eso se ha hecho gracias a ese Real Decreto Ley. Ayer mismo, hablando con los sectores afectados, el ministro de Industria, el vicepresidente primero, la industria electrointensiva decía que gracias a estas medidas del Real Decreto Ley, lo que se está logrando es contener o ahorrar un 14% la factura de la electricidad a estas importantes industrias también en Euskadi.

0: ¿Nuestra intención cuál es? Negociar con los grupos parlamentarios para que el próximo 29 de junio podamos prolongar esas medidas en un escenario diferente, afortunadamente, con el alto el fuego que se firmará mañana por parte de Estados Unidos y el régimen de Irán. Respecto a los presupuestos generales del Estado, serán coherentes en cuanto a la ambición social, serán coherentes en cuanto a la transformación energética y digital que estamos implementando y serán coherentes en el rigor fiscal, tanto en déficit público como en deuda pública.
1: Muchas gracias, señor presidente. Señora Vaquero.
2: Muchas gracias, presidenta. Señor Sánchez, estamos nadando en el último largo de esta legislatura. Presente los presupuestos, es su obligación, pero si no consigue un acuerdo suficiente en esta Cámara, disuélvala y convoque elecciones.
1: Muchas gracias, señora Vaquero. La siguiente pregunta se la formula, por favor, silencio. La diputada doña Ione Belarrauteaga, del Grupo Parlamentario Mixto, que tiene la palabra. Por favor, silencio.
3: Gracias, presidenta. Buenos días, presidente. ¿Qué planes tiene el Gobierno a partir de ahora? Muchas gracias.
1: Muchas gracias, señora Belarra. Señor presidente. Silencio.
0: Bueno, muchas gracias, señora presidenta. Continuar con la hoja de ruta de avances sociales, de transformaciones y, por supuesto, también continuar defendiendo algo que para su grupo también es importante, el derecho internacional, la legalidad y, por supuesto, no la guerra.
1: Muchas gracias, señor presidente. Señora Belarra.
3: Jesús comenzó a trabajar con 14 años en el taller mecánico de su tío. Tiene las manos y los pulmones destrozados y más de 40 años cotizados a la Seguridad Social. A pesar de eso, cobra una pensión recortada un 30% por haberse tenido que jubilar antes de la edad obligatoria. Por querer, fíjese qué cosa tan ambiciosa, presidente, no trabajar hasta morir. Ustedes, la semana pasada, votaron en contra de que Jesús pueda cobrar su pensión completa. Y hoy, mientras Jesús sigue cobrando su pensión de mierda, presidente, empieza a declarar el presidente Zapatero y cada día conocemos más y más informaciones sobre la corrupción de Leire Díez, de Santos Cerdán, de Ábalos. Y todo el mundo ve lo que es evidente, presidente, que a ninguna de esas personas le habrían abierto ninguna puerta si no fuera porque tenían acceso a usted y al Gobierno. Yo no sé si ustedes son conscientes de hasta qué punto han traicionado la confianza de la gente que les votó, hasta qué punto han traicionado el propósito de esta legislatura, el trabajo de quienes nos dejamos la piel para echar a Mariano Rajoy en el año 2018. Ustedes no han estado a la altura de la enorme confianza que la gente les depositó. La gente y la derecha del Partido Popular y Vox debería venir a esta Cámara cada miércoles, presidente, a atacarle por sus políticas, por hacer ruido, por cambiar las cosas, como hacían con Podemos cuando estábamos en el Gobierno, por subir el salario mínimo, por hacer políticas feministas, por bajar los alquileres por ley, por topar los márgenes de beneficio de los grandes supermercados, por crujir a impuestos a los fondos buitre y a la banca. Y en vez de eso, ustedes le han dado gasolina a la derecha. Tiene narices que cada miércoles venga el Partido Popular, el partido más corrupto de Europa, a dar lecciones de corrupción. Es evidente que la solución a los problemas de la gente no la va a traer el Partido Popular. Pero lamentablemente la gente se ha dado cuenta de que ustedes tampoco. Si la gente quiere mejores salarios, que bajen los alquileres, si quiere vidas decentes, la gente tiene que volver a hacer política en primera persona, como están demostrando las movilizaciones de la primavera más caliente desde que gobiernan ustedes. Muchas gracias.
1: Muchas gracias, señora Belarra. Por favor, silencio. Muchas gracias, señor presidente del Gobierno, cuando quiera.
0: Muchas gracias, señora Belarra. Mire, en este último trimestre en España han sucedido cosas que probablemente pasen por el radar del debate publicado, pero son ya 11 trimestres consecutivos en los que España, como gran economía, está liderando el crecimiento en Europa. Tenemos 22,5 millones de afiliados a la Seguridad Social cuando en 2018 había 18,9 millones de afiliados a la Seguridad Social. Con el Real Decreto Ley que aprobamos hace 3 meses hemos logrado contener la inflación, señoría, y por tanto no mermar la competitividad y el crecimiento económico y la consolidación de la creación de empleo en nuestro país. Hace 8 años el salario medio estaba en 24.000 euros, hoy está en casi 30.000 euros. La tasa de paro estaba en el 15%, hoy está en el 10%, señoría. Teníamos un salario mínimo interprofesional de poco más de 700 euros y hoy estamos por encima de los 1.100 euros. Y otro tanto ocurre con la revalorización de las pensiones. Por eso, señoría, cuando usted dice que la legislatura está muerta, que la legislatura está agotada, la pregunta también tendría que hacérsela a usted. Pregúntele, por ejemplo, a un jubilado o jubilada que lo que quiere es ver que se revaloriza la pensión. Pregúntele a un trabajador o trabajadora si quiere o no que se aumente el salario mínimo interprofesional. Pregúntele a un dependiente si quiere que este gobierno aumente su aportación al Sistema Nacional de Dependencia. Pregúntele, señoría, a todos aquellos colectivos por los cuales trabaja todos los días este gobierno, la gente de a pie. Fíjese, también durante este último trimestre han pasado 2 cosas importantes. La primera, la OCDE ha mejorado la puntuación de España en su lucha contra la corrupción y la ejemplaridad, con indicadores, en algunos de ellos, por encima de democracias tan consolidadas como Noruega o como Suecia, y también indicadores muy importantes y acreditados internacionalmente han elevado la calidad democrática de nuestro país durante este último año. Y eso, señoría, tiene mucho que ver también con la acción de este gobierno de coalición progresista. No se equivoque, quienes queremos y defendemos los derechos de la gente estamos aquí, no allí.

0: Muchas gracias, señor presidente. Vamos ahora a las preguntas dirigidas al señor vicepresidente primero del Gobierno y ministro de Economía, Comercio y Empresa. La primera pregunta la formula la diputada doña Esther Muñoz de la Iglesia, del Grupo Parlamentario Popular, que tiene la palabra.
1: Señor Sánchez, qué cobarde que tiene que utilizar usted a la señora Armengol para que le quite los segundos de réplica al señor Feijóo. ¡Qué cobarde! Mire, señor Cuerpo, ¿usted cree que hay un golpe de Estado en marcha para derrocar al Gobierno? Se lo pregunté la semana pasada y no me contestó, así que se lo vuelvo a preguntar, porque hay ministros del Gobierno que siguen insistiendo en que hay jueces prevaricando para hacer caer al Gobierno. Si ustedes creen esto, es un ataque frontal al corazón del Estado de Derecho. Y si no lo creen, es una mentira deliberada para desacreditar a quienes están investigando la corrupción de Sánchez y de su entorno. Así que se lo voy a volver a preguntar de forma muy sencilla. ¿Hay un golpe de Estado en marcha para derrocar al Gobierno de España? ¿Sí o no, señor Cuerpo?
0: Muchas gracias, señora Muñoz. Señor vicepresidente, primero.
2: Sí, gracias, presidenta. Señora Muñoz, este Gobierno defiende la justicia como un pilar esencial de nuestro sistema democrático. Y además lo hacemos con hechos, sin ir más lejos, el refuerzo de la plantilla de jueces y fiscales que se ha aprobado esta misma semana, 700, la mayor oferta pública de la historia en nuestro país. Además, un respeto a la actuación de la justicia que exige, por supuesto, un respeto a sus tiempos, dejarles trabajar, y un respeto en cuanto a la colaboración y la transparencia en la actuación con la justicia y todos los procedimientos que estén abiertos. ¿En qué se traduce esto? Pues cuando se les pregunta a los jueces, y esto lo recuerda a menudo el ministro de Justicia, ellos mismos señalan que la percepción propia que tienen de la independencia en el ejercicio de sus funciones está entre las más altas de Europa, por encima de la media y por encima de economías o de países como Alemania o Suecia. Pero permítame que le pregunte, señoría. ¿Usted cree sinceramente, honestamente, que el espectáculo en el que están convirtiendo estas sesiones de control al Gobierno los miércoles, cuando vienen con la toga dispuestos a dictar sentencia, a hacer juicios paralelos, a señalar a miembros de este Gobierno o del Partido Socialista, en este caso, con difamaciones muy explícitas, ¿usted cree que esto contribuye a la calidad democrática de nuestro país? ¿Usted cree que esto contribuye a defender a la justicia?
0: Muchas gracias, señor vicepresidente primero. Señora Muñoz.
1: Señor Cuerpo, no contesta. No me contestó la semana pasada y vuelva a no contestar hoy. Claro, usted sabe que la respuesta le perjudica y ya hemos visto en estas sesiones de control que la valentía no es precisamente su fuerte. Pero es que hay ministros que siguen insistiendo en que hay jueces prevaricando para hacer caer al Gobierno. Si ustedes creen esto, ¿qué hacen? ¿Han denunciado? No. ¿Han tomado alguna medida? No. Porque su problema no son los jueces y los tribunales, sus problemas son los hechos. Sus problemas son las agendas, son los WhatsApp, son los sobres que llegaban a Ferraz con dinero negro, son los amaños, son las prostitutas, son las joyas. Señor Cuerpo, hay indicios y se investigan, hay personas que tienen indicios de corrupción y los jueces investigan, pero eso no es una conspiración, eso es el normal funcionamiento del Estado de Derecho. El problema es que Sánchez creyó que podía someter al Estado. Y el problema es que el Estado se defiende incluso del Gobierno de España. Por eso la cloaca no ha funcionado. Mire, su silencio es revelador. Usted cree que el silencio, al no contestarme, le protege. Pero la verdad es que alguien que no es capaz de preguntar preguntas sencillas, lo que hace es no disipar dudas, confirmarlas. Usted se delata. Usted es uno más dentro de esta organización criminal en la que se ha convertido el Gobierno. Mire, señor Cuerpo, los jueces en democracia no derrocan gobiernos. Los jueces en democracia juzgan la corrupción y hacen cumplir la ley. Y punto. Y punto. Y miren, ustedes, señor Cuerpo, el señor Sánchez, la señora Armengol, pueden amordazar a este Parlamento y evitar que votemos, que este Parlamento diga que tiene que haber elecciones. Lo que no han podido evitar es que han demostrado ustedes su debilidad a toda España. Hoy todos los españoles saben que este Gobierno, además de corrupto y mentiroso, es cobarde. Muchas gracias. ¡Aplausos!

0: Muchas gracias, señora Muñoz. Señor vicepresidente, cuando quiera.
1: Gracias, presidenta. Señoría, este deterioro de la calidad del debate en esta sede no es inocuo. Lo que hace es alejar a los ciudadanos de lo que se está discutiendo aquí y que lo único que perciban sea ruido y que nos convirtamos en una cámara de eco en la que solo nos escuchamos a nosotros mismos y usted tiene sus 30 segundos para su vídeo en Twitter. Más allá de eso, la realidad del día a día de los ciudadanos es que tienen que saber dónde está cada uno. ¿Dónde están ustedes? Nos ha quedado claro tras la intervención del señor Feijóo y tras la suya que ustedes están en un mensaje muy sencillo. Quieren gobernar, de hecho, incluso creen que les toca. Fenomenal. ¿Dónde estamos nosotros? En la actuación y en la acción de gobierno. Estamos en el mientras tanto, la vida de los ciudadanos continúa y siguen viéndose impactados, por ejemplo, por la guerra de Irán. ¿Cuál es su opinión? ¿Cuál es la postura del Partido Popular ante la posible prórroga de las medidas? No sabemos absolutamente nada de cuál es su posición, señorías. Ante eso, actitud del Gobierno, gestión y actuación para seguir protegiendo a familias y empresas. Que se vea, señoría, dónde está cada uno.
0: Muchas gracias, señor vicepresidente. Primero, la siguiente pregunta se la formula el diputado don Juan Bravo Baena, del Grupo Popular, que tiene la palabra, cuando quiera.
2: Señor Cuerpo, de técnico comercial a inspector de Hacienda. ¿Usted ve normal que Zapatero no declarara sus joyas?
0: Muchas gracias, señor Bravo. Señor vicepresidente, por favor, silencio. Tiene
1: gracias,
0: la palabra.
1: Presidenta. Señor Bravo, de técnico comercial a inspector de Hacienda. Su pregunta es, ¿este gobierno piensa en las familias españolas? Por lo tanto, permítame que le conteste a su pregunta. Todas las actuaciones de política económica de este gobierno están orientadas a reforzar el estado del bienestar y, por lo tanto, a proteger y a promover, en este caso, por supuesto, una mayor prosperidad de nuestras familias. Un indicador resumen para ver cómo estamos actuando para favorecer a las familias es el número de familias que tienen dificultades para llegar a final de mes. Ha caído en 6 puntos porcentuales desde que está este gobierno en marcha, señoría. Esto es una indicación clara de cómo se preocupa este gobierno por las familias. ¿Cómo se preocupan ustedes allí donde gobiernan, señoría?
0: Muchas gracias, señor vicepresidente. Señor Bravo.
2: Señor Cuerpo, el que calla, otorga. Ustedes han pasado de reconocer los hechos a buscar la prescripción para evitar la condena de cárcel. Lo que ya sabemos es que el socialismo no es tener poco y ser capaz de compartir mucho, es robar mucho y no ser capaz de compartir nada. Mire, usted es sanchismo puro. Está aquí desde el principio. Y además ha copiado la peor de las prácticas. Y él no contestará nada. Pero usted, como vicepresidente de todos, tiene la obligación de responder por la gestión del gobierno con las familias españolas. Analicemos. Usted nos ha privado de la oportunidad de 160.000 millones de fondos europeos que muchos se van a quedar sin ejecutar. La señora Díaz nos lleva a las mayores tasas de desempleo efectivo. 3,2 millones de personas desempleadas. La señora Agesen nos apagó el país, nos llevó a negro y después de un año no ha dado ni una sola explicación. El Ministerio de Justicia ataca a los jueces y a la independencia judicial. El señor Marlaska no protege, desprotege a la policía y a la Guardia Civil, desprotege a los que nos protegen. Del señor Puente, ¿qué vamos a decir? Recibió el transporte ferroviario como referencia mundial y hoy es un riesgo subirnos en el tren y todavía no sabemos qué pasó. Si hablamos de viviendas, desde que ustedes llegaron, a los españoles les cuesta un 50% más alquilar, un 65% más comprar. Y ustedes protegen a los ocupas. La señora García, su mérito es haber creado una huelga nacional de médicos que dura 12 meses. Si hablamos de seguridad e inmigraciones, barra libre de regularizaciones, olvidando lo que les decía el riesgo de la Policía Nacional. Si hablamos de igualdad, pulseras fake, que no protege a las mujeres. Si hablamos del Ministerio de Hacienda, en 3 años... no ha encontrado tiempo para hacer presupuestos. Ahora, para construir un infierno fiscal que nos asfixie, sí. Señor Cuerpo, ¿pero esto qué es? Si nada funciona y cada día nos levantamos con un caso de corrupción que le salpica a ustedes, solo queda una salida, solo una. Márchense, márchense de una vez y devuelvan la palabra a los españoles. Muchas gracias.

0: Muchas gracias. Muchas gracias, señor Bravo. Señor vicepresidente, primero cuando quiera.
1: Gracias, señor Bravo. Permítame que le devuelva el consejo, en este caso desde el respeto profesional que le tengo. No se deje usted llevar por la dinámica de sus compañeros, no lo necesita. Y permítame volver a las actuaciones específicas que ha realizado este Gobierno en pro de las familias, y voy a ir rápido porque la lista es larga. Apoyo a la educación de 0 a 3 años, presupuesto récord, más de 600 millones, la mayor escolarización de la historia por encima de la media europea. Incremento de los permisos por nacimiento hasta 19 semanas. Récord en el presupuesto de becas, más de un 80% desde el 2018. Récord en las plazas de FP, llegando a 1,2 millones con una tasa de empleabilidad por encima del 90%. Incremento del 66% del salario mínimo interprofesional, que beneficia en particular a nuestros jóvenes. Reducción del paro juvenil en 11 puntos porcentuales. Reducción del abandono escolar hasta el 12%. En línea con la Unión Europea y en mínimos históricos. Un incremento en el número de hogares con todas sus personas ocupadas en más de 1,8 millones. Protección de rentas y poder adquisitivo, que hace que nuestro poder adquisitivo se haya recuperado por encima de todos nuestros mayores socios. Blindaje de pensiones, reducción de la subida de precio de carburantes, más de un punto de amortiguación de la subida del IPC, medidas también para aliviar la emergencia habitacional, algunas de ellas, casi todas, en contra de su grupo, entre ellas los avales a los jóvenes, presupuesto récord en cuanto al incremento del parque de vivienda, parque público, con nuestro plan estatal de hasta 7.000 millones. En definitiva, señoría, políticas para beneficiar y proteger a nuestras familias. Mi pregunta iría, ¿qué están haciendo ustedes, como he dicho anteriormente, en sus comunidades autónomas, donde tienen un presupuesto récord, por ejemplo, Madrid o Andalucía, incremento récord en materia de ingresos y siguen a la cola en materia de gasto en sanidad y en educación por habitante? ¿A cambio de qué? Reducción de patrimonio y reducción de sucesiones y donaciones. ¿Qué hacen ustedes, señoría?
0: Muchas gracias, señor vicepresidente. La última pregunta se la formula el diputado don José María Figaredo Álvarez Sala, del Grupo Parlamentario Vox, que tiene la palabra.
2: Señor ministro, han traído ustedes a España un modelo económico que está exclusivamente basado en el crecimiento por esa inmigración masiva que estamos recibiendo. En el año 25, más de un millón de inmigrantes, en el año 24 también más de un millón de inmigrantes. La situación actual, una España con prácticamente 50 millones de habitantes. Tremendo el consumo. Tiene arrastre. Efectivamente, hay movimiento, pero la realidad es que si nos vamos a las horas cotizadas por trabajador, caen. La productividad por trabajador cae. Y aunque las cifras macro puedan camuflar la realidad, y esas cifras macro van bien, el IBEX está encantado, los grandes fondos están encantados, pero las cifras macro no llenan la nevera. Las cifras macro no solucionan la vida de los españoles. Si nos vamos al detalle, si nos vamos a la realidad per cápita, si nos vamos al español de a pie, al currante, la realidad es totalmente la contraria a su discurso. Los españoles no llegan a fin de mes. Récord de pluriempleo en España. Cada vez hay más españoles que, aun teniendo dos o hasta tres empleos, no llegan a fin de mes. Adquirir una vivienda o alquilar una vivienda es absolutamente impagable. Están cambiando incluso los patrones de consumo en España. Pescado fresco cada vez se consume menos, a pesar de tener más población. El aceite de oliva cada vez se consume menos, a pesar de tener más población, porque los españoles están en un frenesí de empobrecimiento terrorífico que ustedes solamente tratan de esconder. Tratan de esconder para mantener en el poder a esta mafia corrupta, que además de saquear y empobrecer a los españoles, roba y se llena los bolsillos. Coldo y Ábalos, prostitución y pisos repartidos por España. Zapatero, joyas escondidas en un piso propiedad del Partido Socialista. ¿Qué es esto, señor ministro? ¿Por qué colabora usted con esto? ¿Por qué hunden ustedes a los españoles y además les roban? Porque usted además es miembro necesario de este Consejo de Ministros que protege toda esta trama corrupta y toda esta sistemática latrocinio y empobrecimiento de los españoles. ¿Hasta cuándo van a seguir ustedes robándoles y hasta cuándo va a seguir usted colaborando con ellos?
0: Muchas gracias, señor Figaredo. Señor vicepresidente, primero, cuando quiera.
1: Sí, muchas gracias, presidenta. Señor Figaredo, Seamos serios. ¿Ustedes quieren imponer una agenda puramente ideológica en materia energética, en materia migratoria, en materia fiscal, que está muy alejada de la evidencia empírica, muy alejada de los datos? Es más, señor Figaredo, los datos les molestan. No hay más que ver, por ejemplo, la semana pasada usted hizo aquí unas afirmaciones relativas efectivamente al pluriempleo y le tuvo que salir a corregir porque eran mentira la página neutral que hizo un chequeo de esos datos. También distorsiona los datos, por ejemplo, relativo a la inmigración. El incremento en términos netos de la población inmigrante en España en estos últimos 5 años está en el entorno de los 2,5 millones, no los 5 millones como usted señaló la semana pasada. Es más, cuando hay datos que no les gustan o no pueden rebatir directamente, lo que hacen es difamar contra la entidad que los publica, como hizo usted aquí, por supuesto, sin ninguna prueba, para qué la va a necesitar, con el INE la semana pasada y los datos de IPC. ¿Tiene usted aquí la oportunidad? Oportunidad, se la damos todos de rectificar, señor Figaredo.
0: Muchas gracias, señor vicepresidente. Primero, la siguiente pregunta va dirigida a la señora vicepresidenta segunda del Gobierno y ministra de Trabajo y Economía Social. La formula el diputado don Jaime Eduardo de Olanovela, del Grupo Parlamentario Popular, que tiene la palabra cuando quiera.
3: Sí, señora Armengol, ayer nos robaron el derecho a votar una enmienda y hoy nos roba el derecho a réplica. Es usted una vergüenza para esta Cámara, se lo tenía que decir, señora Armengol. Verá, señora Díaz, ¿nos puede confirmar usted si va a presentar una candidatura para dirigir una organización internacional? Sabiendo que usted ha multiplicado por 3,6 las aportaciones públicas a los sindicatos, me pregunto si esos pagos son una subvención o más bien una inversión, señora Díaz. ¿Cuánto nos va a costar su candidatura? Porque, oiga, en los últimos 2 años ha despertado en usted un furor viajero inaudito. Ha visitado Italia, Senegal, Bélgica, Brasil, Reino Unido, Colombia, México, Francia, Argentina, Uruguay, Polonia, Serbia, Suiza, Hungría, Dinamarca, Portugal, Suecia, Estados Unidos, Eslovenia, Finlandia, Chipre y China, señora Díaz. 22 países, viajes pagados, por supuesto, con dinero público. Pero todavía hay una cosa más grave y que nos preocupa mucho, señora Díaz. Para ser elegida, usted necesita el respaldo de un tal P.S. Y es ahí cuando empezamos a entender sus silencios. Su silencio con Begoña, su silencio con Leire, con Ábalos, con Cerdán, con la financiación ilegal del PSOE, con Zapatero, ese expresidente que avergüenza hoy a toda España, sentado como imputado para responder por 6 delitos graves, señora Díaz. Son ya 15 sumarios judiciales, 94 imputados, 19 delitos y hasta 1.817 años de cárcel, señora Díaz. Verá, me pregunto si la corrupción dejó de indignarla cuando descubrió que quienes la protagonizan son los mismos que la mantienen en el gobierno y que han de respaldarla para su candidatura a cualquier organismo internacional. Señora Díaz, ¿el despacho antes que la dignidad?
4: Muy bien.

0: Muchas gracias, señora vicepresidenta segunda, cuando quiera.
1: Señor Olano, me formulan ustedes la misma pregunta de hace un mes. Desde que ha llegado el señor Feijóo, a mí no me preguntan por nada.

0: que tenga que ver con mi ministerio. Me preguntan por esto. Le voy a contestar, señor Olano, a responder exactamente lo mismo que le respondí al señor Tellado. ¿Sabe cuáles son los límites de esta actuación nuestra? Ustedes y sus políticas. Le voy a decir lo que han hecho ustedes desde que me han preguntado hace un mes y lo que hemos hecho nosotros. Ustedes hace un mes lo que han hecho es dañar a los españoles con sus pactos con Vox en Extremadura y Castilla y León. Fíjese, lo que han hecho ustedes ha sido atacar a los sindicatos. Ustedes en ese pacto, los del diálogo social. Lo que hacen ustedes es bajar los impuestos haciendo regalos fiscales a los ricos. Lo que han hecho ustedes, señor Olano, en este mes es atacar a las familias que tienen a sus hijos en centros de educación no climatizados burlándose de ellos. Lo que han hecho ustedes, señor Olano, en estos días es burlarse, atacar a la gente trabajadora que utiliza en Madrid el transporte público. Y ustedes lo que han hecho en este mes, señor Olano, es fijar la prioridad nacional que ha dicho el TJUE que es absolutamente discriminatoria, señor Olano. Esos son ustedes en este mes. ¿Y sabe lo que hemos hecho nosotros, señor Olano? Nosotros en este mes hemos hecho la mayor reforma pública de la prevención de riesgos laborales. En este mes, por primera vez, señor Olano, le hemos bajado los impuestos, la renta, justamente a las rentas salariales inferiores a 21.000 euros. No ustedes, señor Olano, el gobierno de España. ¿Sabe lo que hemos hecho? La señora García le ha facilitado a 325.000 niños y niñas gafas gratuitas. ¿Sabe lo que hemos hecho, señor Olano? Mejorar la vida de este país. Y ustedes dañando exactamente a España.
1: Muchas gracias, señora vicepresidenta segunda. Señor Olano.
2: Pero, señora Díaz, le voy a decir lo que han hecho en 8 años. Hay 336.000 personas más en riesgo de pobreza que en 2018. Hay 200.000 menores más en riesgo de pobreza. Y la pobreza energética la han multiplicado por 2, señora Díaz. Esos son sus éxitos. Verá, la banda criminal que acompaña a P.S. consiguió mordidas, sexo, drogas, joyas. Y usted quizá haya encontrado su próxima colocación. Pero, ¿verdad, señora Díaz? Sus gritos y su neutralidad, su silencio ante este estercolero, no es neutralidad, señora Díaz, por mucho que grite. Ni siquiera es equidistancia, señora Díaz. Es complicidad. Usted dirá que complicidad progre. El resto de los españoles diremos que complicidad con el crimen.
1: Señora vicepresidenta segunda, cuando quiera.
0: Señor Olano, le recuerdo la España de 1 de cada 2 jóvenes en desempleo. Estos son ustedes. Señor Olano, desde el año 2018, que no gobiernan ustedes, hemos subido los salarios el 19,1%. No les gusta escucharlo, pero esto es la realidad. Y, señor Olano, hablando de corrupción, ¿le importa a usted un rábano la corrupción? Le recuerdo su voto y el de toda la bancada del Partido Popular. Hemos presentado aquí la creación de una agencia pública anticorrupción. ¿Y sabe lo que ha votado usted? En contra. En contra, señor Olano. Le digo más, señor Olano. Vamos a reformar el estatuto de los expresidentes del gobierno. Vamos a ver lo que va a votar usted. En contra, porque no importa un rábano la corrupción.
1: Vicepresidenta, se ha acabado el tiempo. Muchas gracias, señora vicepresidenta segunda. Vamos a las preguntas dirigidas al señor ministro de Presidencia, Justicia y Relaciones con las Cortes. La primera pregunta la formula el diputado don Elías Bendodo Benasayac, del Grupo Parlamentario Popular, que tiene la palabra cuando quiera.
3: Gracias, presidenta. Señora Díaz, ¿nos puede confirmar usted aquí en la Cámara si esa frase ya famosa, ser socialista es tener poco y dar mucho? ¿Qué opina usted de esta foto? ¿Está de acuerdo con esa frase? Díganos, por favor. Señor Bolaños, señor Bolaños, Félix a secas, en los papeles de la fontanera. Voy a ir al grano y le voy a hacer 2 preguntas. En este momento está su líder espiritual e ideólogo, Zapatero, sentado en el banquillo, entre otras cosas por ser un presunto contrabandista de joyas y un impostor del socialismo. Sigue defendiéndolo, como ha hecho en las últimas semanas a capa y espada, y por cierto, ¿qué están esperando para suspenderlo de militancia? Y segunda pregunta, porque de todo esto que estamos viendo de la cloaca, su ministerio es el perejil de todas las salsas. ¿Nos puede explicar a los españoles por qué la fontanera se paseaba por la Fiscalía General del Estado como Pedro por su casa? Muchas gracias.
1: Muchas gracias, señor Bendodo. Señor ministro, cuando quiera.
4: Gracias, señora presidenta. Señor Bendodo, ¿qué tal? Buenos días. Mire, creo que lo más relevante de la sesión de control ya ha sucedido, que han sido unas palabras que hoy ha pronunciado la portavoz de su grupo, Esther Muñoz, y que la semana pasada pronunció también el líder de su partido, el señor Feijóo. Ella ha dicho hoy expresamente la cloaca no ha funcionado. Y en eso estamos de acuerdo. Yo creo que ese puede ser el consenso que tengamos en esta Cámara. Lo ha dicho expresamente la señora Muñoz, que ahora le está dando indicaciones de que ha dicho lo que no ha dicho o que no ha dicho lo que quería decir. Mientras ella le intenta convencer que no ha dicho lo que ha dicho, yo le digo que ha dicho que efectivamente la cloaca no ha funcionado y en eso estamos de acuerdo. ¿Y sabe por qué? Porque las instituciones del Estado con este gobierno han funcionado sin injerencia, sin condicionamientos. Por tanto, la justicia determinará si hay alguna responsabilidad, pero yo le garantizo que no ha habido ninguna afectación a las instituciones del Estado, tal y como reconoce el señor Feijóo la semana pasada y la señora Muñoz esta semana. Gracias.
1: Muchas gracias, señor ministro. Señor Bendodo, un momento.
3: Señor Bolaño, claro que la cloaca funcionaba y la señora Muñoz lo tiene clarísimo. Mire, usted hacía por arriba lo que Leire hacía por debajo. Esa era la estructura de la cloaca. Usted era parte esencial de la cloaca. Mire, es que usted está en los papeles de la cloaca, de la fontanera, porque, oiga, Félix, ¿se referirá a usted o no era a Félix Rodríguez de la Fuente o a Félix el Gato? Era Félix Bolaños, el que estaba en la cloaca, sin ninguna duda. Mire, aquí al final el resumen de todo esto es que hay dos tipos de socialistas, los que están en la cloaca y los que no están en la cloaca. Y la mayoría de ustedes están en la cloaca. Aclárenos, por favor, una cuestión que nos preocupa no solo a esta bancada, sino al conjunto de los españoles. Dígalo aquí, y no se vaya por las ramas, por favor. ¿Usted nos puede garantizar hoy aquí, en esta Cámara, que su ministerio y el Consejo de Ministros le va a hacer caso al Supremo y no va a indultar al Fiscal General del Estado? Gracias.
1: Muchas gracias, señor Bendodo. Señor ministro.
4: Gracias, señora presidenta. Señor Bendodo, usted es consciente que me ha difamado y que ha mentido. Es consciente. Se lo digo y lamento decírselo. Porque, claro, usted me ha difamado aquí en sede parlamentaria de tal manera que ha quedado bien claro lo que usted está intentando hacer. Vamos a intentar ver cuál es su tesis. Su tesis es que, como hay un ministro del gobierno de Pedro Sánchez que ha sido imputado y que ha sido juzgado, que el gobierno en su conjunto está lleno de corrupción. Mire, el gobierno de Aznar tuvo tres ministros condenados y uno imputado. ¿Estaba el señor Aznar podrido de corrupción y el gobierno del señor Aznar? El señor Rajoy tuvo cuatro ministros imputados. Uno de ellos hoy se está juzgando si ha cometido algún delito. ¿El señor Rajoy tenía un gobierno podrido de corrupción y el Partido Popular estaba corrupto hasta las cachas? Le pregunto más. Para que no diga que eran direcciones anteriores. Hoy, en Almería, hay 47 imputados del Partido Popular, desde el presidente del Partido Popular de Almería, presidente de la Diputación, hasta otros altos cargos. 47, ni uno más ni uno menos. Señor Bendodo, ¿está podrido de corrupción el Partido Popular de Andalucía el señor Moreno Bonilla? ¿Ve cómo su tesis no acaba de funcionar? ¿Ve cómo el comportamiento individual de algunas personas que hayan podido cometer delitos no afecta a todo su partido y a todo su gobierno? Gracias.
1: Muchas gracias, señor ministro. La siguiente pregunta la formula la diputada doña María José Rodríguez de Millán Parro, del Grupo Parlamentario Vox, que tiene la palabra cuando quiera.
5: Muchas gracias, señor ministro. La semana pasada usted dijo que confiaba tanto en la justicia que estaba seguro que tumbaría los acuerdos de Vox en las regiones. ¿Acaso está usted ya pensando en ejercer alguna influencia sobre los jueces? ¿Nos van a mandar a sus sicarios políticos? ¿Qué más van a hacer en contra de los españoles?
1: Muchas gracias. Señor ministro, cuando quiera.
4: Gracias, señora presidenta. Efectivamente, le dije y le reitero que mientras haya un gobierno progresista en España vamos a parar en la justicia todos los pactos que sean contrarios a los derechos humanos y a la Constitución que lleguen ustedes con el Partido Popular. Todos. Y ya lo hemos hecho. Paramos en la justicia ese PIN parental que ustedes pactaron en una comunidad autónoma que intentaba vulnerar el derecho a la educación igualitaria de los alumnos en nuestro país. Paramos también esa aberración que ustedes pactaron con el PP del latido fetal, que lo que hacía era infantilizar a las mujeres y coaccionarlas antes de ejercer un derecho. Y también paramos esas leyes de memoria donde ustedes, que son la ultraderecha, blanquean la dictadura, por supuesto, de la mano del Partido Popular. Por supuesto que todas las leyes que vulneren la Constitución y que vulneren los derechos humanos van a ir de los boletines oficiales de las comunidades autónomas que ustedes gobiernan directos a la papelera de la historia. Gracias.
1: Muchas gracias, señor ministro. Señora Rodríguez de Millán.
5: Muchas gracias, señor ministro. Efectivamente, ustedes han convertido al gobierno en una herramienta contra los jueces y contra los españoles a los que pretenden sustituir regalando la nacionalidad. Por eso coaccionan a los primeros y amenazan a los segundos. En su impotencia, ustedes insisten en amoldar la judicatura a sus necesidades penales, dicen que en España los jueces prevarican y que hay una especie de golpe imaginario con mucha prisa por hacer que el gobierno caiga. Las prisas las tenían ustedes en poner en marcha una cloaca con sicarios políticos para ir en contra de la Guardia Civil, para ir en contra de los jueces y fiscales que están investigando toda su corrupción pagada por el PSOE con el dinero de todos los españoles. Efectivamente, todo esto haría caer a cualquier gobierno, pero ustedes, en lugar de dimitir, han preferido seguir insultando y utilizar el BOE como si fuera el panfleto de las casas del pueblo. ¿Usted se cree que toda su corrupción desaparece por anunciar 700 plazas en lugar de 500? Pocas nos parecen para la cantidad de delitos que tienen ustedes imputados. Ustedes, ante lo cual, deciden señalar a los jueces como siguen señalando a los españoles de Extremadura, Aragón, Andalucía o Castilla, que ya ni les votan ni comulgan con su invasión inmigratoria. Y esa es la monumental operación que ustedes han preparado para importar electores y alterar el censo al amparo de su sectaria ley de memoria, mientras siguen ofreciendo a los españoles la ruina, barrios irreconocibles, precariedad o vivienda imposible. Según los informes de la policía, en 4 años habrá 5 millones más de inmigrantes regularizados y reagrupados. Esto no es una política migratoria, esto es convertirnos en Francia, esto es alterar el censo para hacer trampas como hicieron trampas en aquel cutre pucherazo de las primarias de Sánchez. Desde aquel amaño que es el origen de este gobierno y por lo que ustedes están sentados en estos sillones, la integridad de su partido es como la austeridad de Zapatero, que presumía de tener poco y ofrecer mucho, una gran farsa envuelta en retórica progresista para justificar el mayor latrocinio de todos los tiempos y que nosotros vamos a seguir enfrentando, poniendo a los españoles por delante, le guste a usted o no.
1: Muchas gracias. Muchas gracias, señora Rodríguez de Millán. Señor ministro, cuando quiera.
4: Gracias, señora presidenta. Le agradezco mucho, señora Millán, que hable de que efectivamente esta semana hemos publicado la mayor macro convocatoria de jueces y de fiscales, 700 plazas, que es sin duda un paso decisivo en la mayor transformación de la justicia en décadas que estamos llevando a cabo. Gracias. Habla usted mucho de españoles, pero yo no sé con qué españoles habla usted. Yo creo que los que habla son muy ultras y muy millonarios, porque usted nunca defiende a esos españoles que agradecen que hayamos subido el 60% el salario mínimo, que agradecen que hoy las pensiones se actualicen conforme a IPC, que agradecen que hayamos multiplicado por 8 el presupuesto de vivienda, que agradecen que tengamos la mayor partida de la historia de la democracia en becas para las familias cuyas rentas son limitadas, que agradecen que apoyemos el derecho internacional, los valores de los derechos humanos, la paz en el mundo. Es decir, esa gente normal a los que ustedes no representan, porque ustedes representan a los privilegiados, a los mil millonarios y a los ultras, muy ultras, como son ustedes en Vox. Y tienen la osadía de hablar de esta fórmula de la prioridad nacional, que no se la aplican ustedes a sí mismos. Porque cuando tienen que elegir entre un oligarca mil millonario y un español que necesita de lo público, ¿ustedes a quién eligen? Al mil millonario, por supuesto, oligarca. Porque son sus amos, son los que les financian, son los suyos. Es que ellos tienen muchos millones, pero no pueden influir en política, salvo que tengan a siervos como ustedes en Vox que les hagan el trabajo sucio. Por eso, hoy más que nunca, señora Millán, le tengo que reiterar lo que tantas veces he dicho. ¿Socialdemocracia o barbarie? Gracias.
1: Muchas gracias, señor ministro. La última pregunta se la formula el diputado don Jon Iñárritu García, del Grupo Parlamentario Euskal Herria Bildu, que tiene la palabra cuando quiera.
6: Sí, muchas gracias, presidenta. Señor ministro, la noticia de este pasado lunes de que van a convocar 700 plazas de jueces y fiscales creemos que es en sí misma positiva. Para acabar con el colapso que tiene la justicia, todos los medios y todas las personas que puedan incorporarse a la justicia es positiva. Pero la cuestión que se nos ocurre es si esa convocatoria va a garantizar los derechos lingüísticos de la ciudadanía. Porque, mire, en Euskal Herria y en otros territorios la justicia sigue actuando como si este fuera un Estado monolingüe y trata a los ciudadanos como si fueran extranjeros en su propia tierra. En el mejor de los casos, con un intérprete. Porque la cuestión es que la ciudadanía vasca tiene derecho a vivir, a declarar, a denunciar, incluso a defenderse en euskera. Y a día de hoy eso depende del juez, del fiscal o del funcionario de turno que te toque. Y esto es que la justicia lleva 50 años de retraso respecto a otras instituciones. Porque el catalán, el euskera o el gallego no pueden ser un adorno en el currículum de un magistrado o no pueden ser un mérito a la hora de acudir a una plaza. Creemos que en los territorios que tienen más de una lengua oficial, este debe ser, el uso de estos idiomas debe ser garantía real de un servicio público. Porque una justicia que no entiende la lengua de la ciudadanía no es cercana. Una justicia que obliga a cambiar de lengua no es igualitaria. Y una justicia que ignora la pluralidad del Estado es que ni es moderna ni es inclusiva. Por eso le preguntamos, a ver, de esas 700 nuevas plazas, ¿cuántas van a cubrirse garantizando el conocimiento de las lenguas oficiales diferentes al castellano? Muchas gracias.
1: Muchas gracias, señor Iñárritu. Señor ministro.
4: Muchas gracias, señora presidenta. Gracias, señor Iñárritu, por su palabra y por su intervención. Mire, fíjese el compromiso que tiene este ministerio con la pluralidad lingüística de nuestro país, que un acuerdo bien reciente que se ha adoptado entre la Generalitat de Cataluña y el Gobierno de España ha tomado como referencia políticas públicas que estamos haciendo en justicia. Y efectivamente la macro convocatoria de 700 jueces y fiscales que hemos publicado en el BOE este mismo lunes indica que sin duda habrá mayor pluralidad lingüística, dado que, por ejemplo, habrá un número muy elevado también de jueces y de magistrados, en concreto de magistrados que accedan por el cuarto turno, que son profesionales del derecho que normalmente han ejercido su labor en una lengua oficial distinta del castellano. Mire, el compromiso que tenemos desde el Gobierno es un compromiso claro con el fomento del multilingüismo. Fíjese si es que le pongo simplemente dos ejemplos. El primero, hay un acuerdo ya que se está aplicando con el Gobierno vasco para garantizar que haya 500 funcionarios que vayan a ejercer su labor dentro de la Administración de Justicia vasca y que lo puedan hacer con un conocimiento perfecto del euskera. Serán tramitadores, serán auxiliadores, serán gestores. El segundo ejemplo es la tramitación que está en esta Cámara, por tanto la responsabilidad es de esta Cámara, la tramitación de la Ley de Fortalecimiento y Ampliación de la Carrera Judicial y Fiscal, donde se aborda de manera clara un fomento por el plurilingüismo y por la utilización de las lenguas oficiales en nuestro país en la Administración de Justicia. Se ha producido un retroceso muy preocupante de la utilización del catalán, del euskera, del gallego en la Administración de Justicia. Y se ha producido un retroceso en los últimos 20 años. No estoy hablando de décadas muy, muy, muy anteriores. En los últimos 20 años. Eso se puede solucionar gracias a esa ley. Y es una ley que está en tramitación parlamentaria, que pasó el debate de las enmiendas a la totalidad y que yo hago un llamamiento a esta Cámara, a todos los grupos que estén preocupados por fomentar el plurilingüismo, para que avancemos, para que aprobemos esa ley y para que garanticemos que en la justicia española se puedan utilizar las lenguas oficiales. En su mano está, no en su mano concretamente, señor Iñárritu, en su mano está de este Parlamento y en la mano está de estos grupos parlamentarios, sobre todo los que dicen que fomentan el plurilingüismo y defienden el catalán, el gallego y el euskera. Gracias.
1: Muchas gracias, señor ministro. Señor Iñárritu.
6: Sí, presidenta. Señor ministro, en su respuesta se aclara el problema, y es que en las 700 plazas va a haber una cuestión de mérito. Y la realidad es que usted tiene una voluntad diferente a la que podía tener el Partido Popular, pero el resultado sigue siendo parecido. Si no, compare cuáles son las cifras de conocimiento de las lenguas oficiales diferentes al castellano entre jueces y fiscales de cuando ustedes entraron en el Gobierno y ahora. ¿Sabe qué ha cambiado? Nada. Si hay voluntad política, pueden tomar una medida ex ante y poniendo como requisito el conocimiento de unas plazas fijas para poder garantizar que la ciudadanía en Euskal Herria y en otros territorios se puedan dirigir y ser escuchados en su lengua oficial. Por eso, si tienen voluntad política, actúen.
1: Gracias, señor. Señor ministro, cuando quiera.
4: Señora presidenta, el compromiso del Gobierno en que los ciudadanos de nuestro país puedan acceder a la justicia en su lengua materna es total. Me dice usted que solo hablo del problema que existe, también de la solución, la ley de fortalecimiento y ampliación de la carrera fiscal y judicial. Llamo a los grupos parlamentarios que quieren defender las lenguas oficiales para que la...
1: Señor ministro, se detenga. Vamos ahora a las preguntas dirigidas al señor ministro de Interior. La primera la formula el diputado don Miguel Tellado Filgueira, del Grupo Parlamentario Popular, que tiene la palabra, cuando quiera.
7: Qué lamentable el tono de corderito degollado del ministro de Justicia dialogando con los señores de Bildu. Para lo que ha quedado, señor Bolaños. Mire, 15 procesos judiciales abiertos contra el sanchismo, 19 delitos investigados, 1.817 años de prisión solicitados para el sanchismo. 94 imputados. Como sigan así, señor Bolaños, van a tener ustedes más imputados que diputados. Señor Marlaska, abro comillas, el honor ha de ser la principal divisa del Guardia Civil. Una vez perdido, no se recobra jamás. Señor Marlaska, este es el primer artículo del reglamento de la Guardia Civil y parece escrito pensando en usted. Usted no es Guardia Civil, pero lleva 8 años al frente del Ministerio del Interior. Y tengo que decirle que usted no recobrará jamás el honor perdido en el ejercicio de su cargo. Hablo del honor de aquel juez que en otra vida luchó contra el crimen y quienes lo cometen, y que por obra y necesidad de P.S. se convirtió en el ministro que más ha trabajado por encubrir a los delincuentes de todo pelaje, también para sacar a etarras de la cárcel. Usted no es digno de los guardias civiles ni de los policías nacionales que se cuadran a su paso. No está a su altura, no les llega ni a la suela de los zapatos. Ayer la directora general de la Guardia Civil le ha hecho quedar a usted como el mentiroso que es, reconociendo dos encuentros con Leire que usted había negado pocos días antes. Usted es como mínimo un mentiroso, pero yo me temo que usted estaba al tanto de todo. La cúpula de la Guardia Civil conspirando contra la Guardia Civil. ¿No le da vergüenza? De verdad que no le da vergüenza. Cometiendo delitos para tapar delitos. Para eso ha quedado usted. Usted es una pieza clave de esa organización criminal que dirigía Santos Cerdán, Leire Diez, y del que el señor Félix Bolaños era la otra Leire, pero con corbata. ¿Cómo es posible que a estas alturas usted siga siendo ministro del Gobierno de España, señor Marlaska?

0: Muchas gracias, señor Tellado. Señor ministro, cuando quiera.
1: Muchas gracias, señora presidenta. Señor Tellado, simplemente en cuanto a esos récords de causas penales de ministros, diputados, condenas, partidos condenados, creo que el récord del Partido Popular es difícilmente batible. Nosotros nos dedicamos a la lucha contra la corrupción y contra todo tipo de criminalidad. Le diré, y hablando de la Guardia Civil y de la UCO, un 37% más en su RPT, un 77% más de efectivos desde el 2018. Tiene una tasa de cobertura superior al 100% contando las comisiones de servicio. En el día de ayer, 150

0: hubieran actuado como conforme si no se respetara su trabajo. Seamos aquí todos serios. Aquí se trabaja, se dan medios y se lucha contra la corrupción. Y me remito a ese trabajo tan espléndido que están desarrollando las fuerzas y cuerpos de seguridad del Estado y en este caso la Guardia Civil, y tienen el respaldo de este ministro del Gobierno y de la directora de la Guardia Civil. A diferencia de ustedes, nosotros trabajamos en el fondo, en la lucha. No nos quedamos en los márgenes, como hace usted, dedicándose exclusivamente a difamar. A difamar y a referirse a personas que no le pueden a usted contestar. Pero no se preocupe, nosotros seguimos luchando contra la corrupción, yendo al fondo y garantizando la actuación de las fuerzas y cuerpos de seguridad del Estado.
1: Gracias, señor ministro. Señor Tellado.
2: Insisto, la cúpula de la Guardia Civil conspirando contra la Guardia Civil. ¿Por qué nos mintió usted? ¿Actuaba la directora general de la Guardia Civil por su cuenta o a su dictado?

0: Gracias, señor Tellado. Señor ministro.
1: Gracias, señora presidenta. Insisto, un ministro del Interior del PP creando pruebas falsas, creando la policía patriótica, sentado en el banquillo por un delito de corrupción grave. Muchas gracias.
0: Muchas gracias, señor ministro. La siguiente pregunta la formula el diputado don Nacho Martín Blanco, del Grupo Parlamentario Popular, que tiene la palabra, cuando quiera.
2: Doy la pregunta por formulada, presidenta.
0: Muchas gracias, señor Martín. Señor ministro, tiene la palabra.
1: Muchas gracias, señora presidenta. Señor Martín, pues contestarle que evidentemente no hay ninguna alternativa entre permanecer en este gobierno o atenerse al principio de legalidad, porque este gobierno se atiene estrictamente al principio de legalidad en todas sus actuaciones. Muchas gracias.
0: Muchas gracias, señor ministro. Señor Martín, cuando quiera.
2: Sí, gracias, presidenta. Bien, señor ministro Marlaska, con el debido respeto, debo decirle que su respuesta a mi compañero, el portavoz, el señor Miguel Tellado, sobre su relación con la señora Mercedes González, la directora general de la Guardia Civil, es un insulto a la inteligencia de los españoles. Supone una degradación de la institución en la que estamos hoy aquí reunidos. Su respuesta demuestra lo que se ha dado en llamar la institucionalización de la mentira por este gobierno, que está llegando a cotas de indignidad moral que realmente a los españoles nos genera mucha desazón. Es imprescindible que se convoquen elecciones en este país y, a pesar de lo que haga la mayoría de la mesa con la aquiescencia de la presidenta, la señora Armengol, y de los socios parlamentarios del señor Sánchez, es absolutamente imprescindible que se convoquen elecciones. La manera de ejercer la presidencia de esta Cámara, a mí como catalán, señor Marlaska, me empieza a recordar mucho la manera como se ejercía la presidencia en el Parlamento de Cataluña en los años más duros del golpe a la democracia del año 17, con la señora Carme Forcadell al frente de la institución. Y debo decirle, señor Marlaska, que usted ya no es siquiera una decepción para los españoles. Lleva usted 8 años asumiendo una forma de hacer política contra los jueces, contra el Estado de Derecho. A mí me parece especialmente grave en su situación, señor Marlaska. Usted es juez de carrera. ¿Cómo va a mirar a la cara de sus excompañeros cuando vuelva usted a su puesto después de haber participado en un gobierno que desprecia a los jueces, que les acusa públicamente de prevaricar? Cuando yo, en Cataluña, veía a líderes, por llamarlos de alguna manera, como el señor Puigdemont o el señor Junqueras, acusar semana tras semana a los jueces de prevaricar, insultarles, degradarles, desprestigiarles, me parecía que habíamos tocado fondo desde el punto de vista democrático. Pero entonces por lo menos había un gobierno que defendía la unidad de España, la ley y la libertad y la justicia para todos los españoles. Ahora, por desgracia, no tenemos esto. Y el señor Bolaños ha dicho una cosa que me ha llamado poderosamente la atención. Dice el señor Bolaños que la cloaca no ha funcionado, que en eso estamos todos de acuerdo. Bien, yo no estoy del todo de acuerdo en que no haya funcionado porque ha habido consecuencias para algunos agentes de la UCO. Pero le diré una cosa. Usted, señor Bolaños, acaba de reconocer que efectivamente existe esa cloaca. Esa cloaca de podredumbre moral y de indignidad que ha llevado a cabo este gobierno y que realmente tiene hartos a todos los españoles. Los españoles quieren elecciones para pasar página de este periodo tan negro de la historia de España que ha sido...

0: Señor ministro, cuando quiera.
1: Muchas gracias, señora presidenta. Señor Martín, ya no sé por dónde contestarle porque me ha obviado. No se ha dirigido a mí en ningún momento, ni al Ministerio del Interior, ni ha hecho ninguna referencia. Usted me habla a ese respecto, le volveré a decir, respecto a la Guardia Civil, respecto a la UCO, más medios, tanto personales como materiales, más financiación, más posibilidades de lucha contra la corrupción, la criminalidad organizada, el narcotráfico, etcétera. De eso se trata. Llevamos 8 años donde ya hemos incrementado, tenemos el número histórico de efectivos de Guardia Civil y Policía Nacional. Con el Partido Popular, con el que ahora usted está, se perdieron más de 12.000 agentes, hemos recuperado más de 18.000. Un incremento salarial más del 40%, 1.900 millones en infraestructuras. Pero sobre todo, y en lo que aquí interesa, dejando que trabajen en parámetros de legalidad, neutralidad y profesionalidad, dándoles todos los medios. Y como juez de carrera, de eso sí que me he preocupado, de que tengan todos los medios a esos fines y sin ningún tipo de interferencia. Usted habla de las cloacas. Se está investigando, sí, una cloaca y hechos muy graves, es cierto, pero evidentemente ajenos al gobierno, ajenos al Ministerio del Interior. Les recuerdo, ya sé que les molesta, pero tranquilamente podemos hablar. Les recuerdo lo que pasaba con los partidos, con los gobiernos del Partido Popular. Y usted me hablaba de una cuestión muy clara, señor Martín. Me hablaba si había como lo de elegir entre legalidad y pertenecer a un gobierno. Mire, yo no he tenido ninguna opción de elegir porque este gobierno se atiene a la legalidad. Pero yendo a su caso, usted, cuando pasó de Ciudadanos al Partido Popular, sí que eligió. Y entonces yo le diría, ¿qué opinión le merecía a usted todo lo relativo a las cloacas del Partido Popular? Lo de investigar a los líderes de otros partidos políticos. ¿Qué opinión le merecía todo eso? Usted sí que eligió el partido de las cloacas. Muchas gracias.
2: Muchas gracias, señor ministro. La última pregunta se la formula el diputado don Alberto Ibáñez Mezquita, del Grupo Parlamentario Plurinacional Sumar, que tiene la palabra cuando quiera.
3: Señor ministro, ¿cree que la policía actúa igual con una maestra jubilada a la que agrede por la espalda por defender la escuela pública que, por ejemplo, a una condesa que corta calles, que atropella agentes de tráfico y esconde joyas en su palacete? Señor ministro, ¿cree usted que la policía nos trata igual a usted y a mí, que somos blancos y no nos para por la calle, que a hombres negros que les para con redadas racistas, incluso les tortura como cuando intenta deportarlos como a Henry Josué, interno del CIE de Valencia?
2: Muchas gracias, señor Ibáñez. Señor ministro, cuando quiera, por favor, silencio.
1: Muchas gracias, señora presidenta. Señor Ibáñez, se lo voy a decir muy claro. Los 160.000 funcionarios, policías nacionales y guardias civiles de este país trabajan y garantizan un marco de seguridad para que usted, yo y todos podamos realizar y desarrollar nuestros derechos y libertades. Cuando hay un suceso como el que usted ha referido de la profesora jubilada en Valencia, donde este ministro no tiene ningún problema en referir una actuación, a mi entender, ajena a los principios de proporcionalidad, hay los mecanismos necesarios para actuar internos y se actúa y se abrió un expediente y en este caso, además, la propia víctima denunció y hay una causa judicial. Estemos a ese pronunciamiento judicial, tenemos los mecanismos necesarios y se actúan y se articulan cuando hay una desviación en el correcto desarrollo del proceder de cualquier agente de las fuerzas y cuerpos de seguridad como de cualquier otro funcionario. Trabajamos en ellos, pero le digo, la inmensa mayoría de las fuerzas y cuerpos de seguridad del Estado, y usted seguro que es testigo de ello, garantizan el ejercicio de nuestros derechos y libertades. Y eso, evidentemente, casos absolutamente esporádicos no lo pueden poner en tela de juicio. Muchas gracias.
2: Muchas gracias, señor ministro.
3: Señor ministro, Es evidente que no todo el cuerpo es igual y que, afortunadamente, mayoritariamente tratan bien a los ciudadanos. Pero negar que no trata igual a una maestra de la escuela pública que a Esperanza Aguirre, que no trata igual a un hombre blanco que a un hombre negro, que a un neonazi de un ultra de fútbol que un activista pro-palestino, que a Rafa Mir o a las jóvenes abusadas, es también negar la realidad. La mejor defensa del cuerpo de policía es ser implacable con los comportamientos inaceptables. Es aceptar su libertad sindical y es democratizar, pero también dejar de tomar cafés con quien no toca. Tristemente, a ustedes les pasará como les ocurrió con los jueces, que es que cuando nosotros advertíamos que había casos de la UFER contra líderes de izquierdas e independentistas, el PSOE callaba. Ahora tenemos ministros de su partido que incluso contestan al Tribunal Supremo que hay jueces que prevarican y si no son ellos, es alguien de su entorno. Señor ministro, urge acabar con la corrupción, venga de donde venga, y también con los corruptores. Pero la mejor garantía para poder luchar contra la corrupción es terminar con el que pueda hacer que haga. Necesitamos que nadie controle a los jueces por la puerta de atrás, pero también necesitamos que la policía judicial no tenga dos velocidades. Señor ministro, hoy hemos escuchado una afirmación profundamente grave de la señora Esther Muñoz, y es que ha dicho que el Estado se defiende del Gobierno de España. ¿Cree usted que la policía judicial investiga igual a los partidos de izquierdas que de derechas? Muchas gracias.
2: Muchas gracias, señor Ibáñez. Señor ministro, cuando quiera, por favor, silencio.
1: Muchas gracias, señora presidenta. Señor Ibáñez, vuelvo a repetir. Las fuerzas y cuerpos de seguridad del Estado están para garantizar el marco de seguridad para que todos ejerzamos nuestros derechos y libertades y para luchar, evidentemente, contra la delincuencia y, entre ella, de manera muy especial, contra la corrupción. Pero le diré una cosa, porque la derecha y mucha gente parece que confunde. No es la UCO quien dicta sentencia, no es la UDEF quien dicta sentencia. La UCO y la UDEF, y tiene que tener bien claro, actúa bajo la dirección de fiscales y jueces. Y serán fiscales y jueces los que determinen. Ni la UCO, ni la UDEF, ni nadie debe de hacer ni inferencias, ni conclusiones, ni condenar a nadie. Y eso es la neutralidad. Y son los jueces los que deberán, en su caso, condenar, dictaminar las pruebas. Y bajo la dirección, vuelvo a decir, de fiscales y jueces. Aquí es eso, y en eso trabajamos. Yo trabajo en dotar a las fuerzas y cuerpos de seguridad de los medios necesarios para que actúen como policía judicial bajo la dirección de jueces y fiscales. Eso es el Estado de Derecho, y no utilizar a las fuerzas y cuerpos de seguridad.
2: Muchas gracias, señor ministro. La siguiente pregunta va dirigida al señor ministro de Industria y Turismo. La fórmula el diputado don Jordi Salvador Duc, del Grupo Parlamentario República, que té la paraula.
0: Buen día, señor presidente. A Tarragona, 687 personas de Dau no
4: en Tarragona, 687 personas no duermen tranquilas. Llevan desde las 5 de la mañana esperando la respuesta. Ha anunciado un número muy alto de despidos. Y está claro, las plantas funcionan, no sobra nadie. Hay más trabajo para los por trabajador. Despiden para ganar más, no para resolver la plantilla. La química, la industria de las industrias en Cataluña. En el último mes ha habido 1.400 despidos por ERES. Y le pregunto, ¿qué piensa hacer el Gobierno ante casos como este? Gracias.
2: Muchas gracias, señor Salvador.
4: Muchas gracias, señor Salvador. Señor ministro.
5: Muchas gracias, presidenta. Muchas gracias, diputado Salvador.
4: Diputado Salvador.
5: Su interés sobre uno de los tres grandes sectores industriales que tenemos,
4: el que más exporta nuestra economía y que es básico para muchos procesos industriales. Es evidente que para nosotros este es un sector estratégico. Lo que debo decirles es que estamos trabajando primero para minimizar la decisión y, por lo tanto, para minimizar los puestos de trabajo que se vean afectados.
5: garantizando el futuro de esta compañía, garantizando el futuro del complejo petroquímico de Tarragona y, evidentemente, con una estrategia para fomentar la fortaleza del sector químico. En el sector químico tenemos la farmaquímica, que está creciendo mucho y bien, la química de consumo, que también crece, y luego la química básica, que es la que, evidentemente, afronta más retos. Debo recordarle que en Europa ha disminuido un 31% la química básica y estamos trabajando para que en España, donde solo ha disminuido un 9%, tenga fortaleza. Por lo tanto, estamos trabajando con toda una serie de medidas que pasan por trabajar con el Govern de la Generalitat, con la Asociación de Empresas de Tarragona, la EQT, y también con FEICE, con quien estamos trabajando en diferentes frentes en Europa, en Cataluña y también desde políticas de España. Por lo tanto, debo decirle que estamos trabajando en ello para que Dow Chemical minimice este impacto con la seguridad y la tranquilidad de que los centros productivos de polímeros o del cracker sean centros productivos que se mantienen y que se mantendrán. Y, por lo tanto, es un proyecto que tiene continuidad en España y en Cataluña.
2: Muchas gracias, señor ministro.
5: Señor Salvador, cuando quiera. Señor ministro, le pido dos cosas. Una, recuperemos la autorización administrativa que se cargó la fórmula de 2012. Eso protege a los trabajadores. Y dos, barreras reales para la deslocalización, que no se pueda despedir ganando dinero y marchándose como si nada. Y es posible en la ley de industrias que tienen ustedes, pero hace falta política. Ustedes registraron la ley de industrias hace un año y todavía no han acabado con las enmiendas. La han prorrogado más de 40 veces. No la tramitan, la congelan. Y para acabar, señor ministro, la industria militar, la dual, aquí ha movilizado más de 25.000 millones de euros por decreto sin pasar por el Congreso, mientras que en la química de Tarragona ni tan solo una ley que no dejan ni debatir. ¿Dónde están las prisas, señor ministro? ¿Para las armas o para las personas? Desde Esquerra Republicana lo que queremos es que las plantas no cierren y que la gente no pierda su trabajo. Ojalá hubiera esa misma voluntad que hay en esos momentos para repartir los miles de millones de euros que Europa da para la industria dual, es decir, para la militar, que para la industria química, para salvar otras industrias que tienen un gran retorno social y que aportan mucho para este país. Muchas gracias.
2: Muchas gracias, señor Salvador.
5: Sí, señor Salvador, compartimos la preocupación, pero debo de expresarle primero que nosotros estamos dando apoyos directos a la compañía o compensación de CO2, aportación directa a electrointensivos para el gas. El Real Decreto que aprobamos todos juntos el mes de marzo ha tenido un gran efecto para defender este proyecto y estamos debatiendo y defendiendo desde Europa con política comercial defensiva, con la Critical Chemical Alliance. Allí también estamos trabajando y, evidentemente, estamos adoptando políticas de defensa en Europa. Estamos trabajando. Dow Chemical tiene un futuro clarísimo en Tarragona y, por lo tanto, trabajaremos para minimizar el impacto que tiene. Gracias.
2: Muchas gracias, señor ministro. La siguiente pregunta va dirigida a la señora ministra de Vivienda y Agenda Urbana. La fórmula al diputado don Eduardo Carazo Hermoso, del Grupo Parlamentario Popular, que tiene la palabra.
6: Gracias, presidenta. Ministra, su gobierno está viviendo otro mes negro de corrupción, pero mientras los españoles ven indignados los escándalos de Zapatero, de Leyde y de P.S. muchos tienen una preocupación más cercana, encontrar una vivienda y llegar a fin de mes. Hoy le quiero hablar en nombre de esos españoles, de los jóvenes obligados a compartir piso, de las parejas que no pueden formar una familia porque acceder a una vivienda es imposible. Personas que solo quieren independizarse, formar un hogar y crear un proyecto de vida. La pregunta es, ¿están hoy mejor que cuando ustedes llegaron al gobierno? Y la respuesta es evidente. Tras 8 años de políticas socialistas, la vivienda es la principal preocupación de los españoles. Los alquileres han subido un 40% y la vivienda un 64%. Y su ley de vivienda ha sido un fracaso total. En Cataluña, el paraíso del intervencionismo socialista, 50.000 viviendas se han retirado del parque de alquiler y, como consecuencia, 300 personas compiten por cada vivienda que se pone en alquiler. Su corrupción no está tapando su buena gestión, como querían vender, está tapando su mala gestión. Le reconozco que en los últimos días ha tomado medidas. Ha presentado un plan de vivienda que descarga toda la responsabilidad en las comunidades autónomas y una campaña de propaganda que echa la culpa de todos los males a las comunidades autónomas. Una campaña, por cierto, ministra, que es pura desinformación y que debería retirar de inmediato, como retiró en octubre aquella en la que se mofaba de los que compartían piso. Pero mire, si después de 8 años de gobierno socialista los precios se han disparado, los jóvenes no se emancipan, la ocupación aumenta y usted dice no tener ninguna responsabilidad en todo esto, entonces, ¿para qué sirve el Ministerio de Vivienda y Agenda Urbana?
2: Muchas gracias, señor Carazo. Señora ministra, cuando quiera.
7: Muchas gracias, señora presidenta. Gracias, señoría, por su pregunta. Y una primera consideración desde el máximo respeto a esta Cámara y sobre todo a la Constitución española. No soy yo la que habla de las competencias de las comunidades autónomas en materia de vivienda. Lo es la Constitución española y los estatutos de autonomía, señorías. Si ustedes no quieren gobernar esa política, pues devuelvan al sistema español. Se ha perdido una cosa importante que hemos hecho en la última semana y no sé por qué no se lo han contado sus compañeros, los consejeros y consejeras del Partido Popular. Hemos hecho justo lo contrario de lo que venía haciendo el Partido Popular, porque revertir todo lo que ustedes hacen lleva su tiempo, señoría, y de ahí algunas de las conclusiones que usted ha sacado. En las últimas semanas, el ministerio que dirijo ha llegado a un acuerdo por unanimidad con todas las comunidades autónomas para triplicar el presupuesto del Plan Estatal de Vivienda, 7.000 millones de euros para avanzar en la construcción del parque público de vivienda que precisa nuestro país. Y hemos hecho, además de incrementar ese presupuesto frente al presupuesto más raquítico que nunca tuvo la política pública en España, que fue el del señor Rajoy, donde el Ministerio era una dirección general, año 2013, hemos hecho algo que cuenta con el aval de todos los españoles: proteger para siempre el parque público de vivienda, para evitar que ustedes lo vendan a los fondos buitre, o para que se lo repartan entre ustedes, o para que lo lleven a la especulación, como ustedes siempre defienden. Señorías, esta política está dando sus frutos. Y le hablo de los datos de la gestión de este último trimestre, que también se lo ha perdido usted, por dar también la esperanza a la ciudadanía de que estamos trabajando en la dirección correcta. En este primer trimestre del año se confirman 3 datos importantes a efectos de las políticas públicas de vivienda y de la vivienda protegida en España. Primero, es el año desde el año 2012 que más vivienda pública se ha finalizado, que más vivienda pública se ha iniciado y que más vivienda pública se ha licitado. Esta es la labor del Gobierno y del Ministerio que dirijo.
2: Muchas gracias, señora ministra. Señor Carazo.
6: Ahora. Señora Rodríguez, en 2013 nos había arruinado Zapatero el de las joyas. Pero mire, cuando habla de lo que van a hacer, parece que llegaron al gobierno ayer y no, llevan 8 años, aunque los únicos beneficiarios conocidos en estos años de las políticas socialistas de vivienda hayan sido Jessica y su gato. Pero mire, hay alternativa. Para bajar los precios hay que construir 1 millón de viviendas, reduciendo burocracia, facilitando el crédito, liberando suelo. Hace falta ayudar a los que lo necesitan con más vivienda pública y hace falta mayor seguridad jurídica combatiendo la ocupación. Por cierto, los vecinos de Arroyo de la Encomienda en mi provincia llevan meses pidiéndole que haga algo y no hace nada para echar a los ocupas que ocupan viviendas públicas en esa localidad. Combata a la mafia de la ocupación, como decía su propio programa electoral. Mire, los españoles no necesitan más anuncios de vivienda, señora ministra. Necesitan resultados y por eso su tiempo se acaba.
2: Muchas gracias, señor Carazo. Señora ministra.
7: Señoría, lamento que no me haya escuchado, porque de lo que yo le he hablado es de los resultados, de los datos y la evidencia de cómo está avanzando la construcción de la vivienda pública protegida en España y que hemos conseguido blindarla para siempre. Pero si usted de verdad quiere contribuir a resolver este problema y se ha hecho eco del sufrimiento de los jóvenes, lo que yo le pido es que exija a las comunidades autónomas responsables, sí, de esta competencia, que congelen mañana mismo los alquileres en toda España, porque es posible, porque tenemos una ley que lo permite, que afronten el fraude de los alquileres de temporadas y que dejen de poner alfombras rojas a los fondos buitres que vienen a comprarse nuestros barrios en de la juventud y la...
2: Muchas gracias. Vamos ahora a las preguntas dirigidas a la señora ministra de Sanidad. La primera la formula la diputada doña Carmen Fúnez de Gregorio, del Grupo Parlamentario Popular, que tiene la palabra, cuando quiera.
8: Gracias, presidenta. Señora ministra, se cumple ahora un año de las primeras movilizaciones sanitarias, en el momento en el que los médicos, sus compañeros, salieron a movilizarse contra usted. El balance de este año es demoledor, porque no solo no ha conseguido solucionar ni un solo conflicto, sino que ha multiplicado todos. También ha conseguido un récord, y es poner de acuerdo a todo el Sistema Nacional de Salud, pero contra usted. Mientras tanto, los pacientes siguen esperando, millones de pacientes, porque han visto canceladas sus pruebas médicas. Y contra usted están los médicos, el resto de profesionales sanitarios, los sindicatos, organizaciones profesionales y las comunidades autónomas. Señora ministra, cuando todos han perdido la confianza hacia usted, ¿cree que debe seguir al frente del ministerio?
2: Muchas gracias, señora Funes. Señora ministra.
9: Muchas gracias. Mire, señora Funes, es la sexta vez que me hace la misma pregunta, únicamente con la única intención de instrumentalizar el malestar de los profesionales que en sus comunidades, sus gobiernos, perpetúan desde hace años. Pero le voy a dejar que se explaye, porque con estos solo 45 segundos que ha tenido de insultos y difamaciones seguramente no le haya dado.
2: Muchas gracias, señora ministra. Señora Funes tiene la palabra. Por favor.
8: Mire, señora ministra, 6 veces 7 y las que hagan falta. Voy a seguir trayendo a este pleno el problema de la sanidad española que ha creado usted sola. Mire, lleva 3 años arrasando con todos y a todos, porque su manera de entender la política es que cree que reformar es atropellar, y no hay que atropellar a nadie. Tiene un concepto tremendamente sectario y es o conmigo o contra mí. Y en lugar de utilizar bisturí para arreglar un problema que usted había creado, lo que ha hecho ha sido imponer una trinchera, insultando, usted sí, insultando a los médicos. Les ha dicho que utilizaban a los pacientes como rehenes, les han dicho que no se quejen del sueldo porque cobran lo mismo que un ministro. Ha hecho oposición a las comunidades autónomas. Esta semana les ha dicho que estaban echando gasolina al conflicto. Y mire, señora ministra, aquí la única pirómana es usted, que ha incendiado el Sistema Nacional de Salud en el último año. La única es usted. Mire, con tanta diplomacia en sus palabras y con tanta humildad, se ha quedado sola. Hoy la han dejado sola a los sindicatos con los que hablaba su equipo, que no usted. La ha dejado sola a los sindicatos con los que había llegado a acuerdos porque les traicionó y elevó a Consejo de Ministros un texto que no era el acordado. La han dejado sola a las comunidades autónomas, incluso las gobernadas por sus socios. Y no tiene el respaldo ni del Ministerio de Hacienda, ni del Ministerio de Función Pública, ni el de la Seguridad Social. Señora ministra, ¿a usted quién la apoya? ¿Quién es el quien la apoya? Pues solo la apoya una persona, el único de One. El uno, el presidente Pedro Sánchez y sus tramas. Menudos compañeros de viaje para ser candidata a la Comunidad de Madrid. Dimita por los profesionales, por el Sistema Nacional de Salud y por los pacientes.

0: Muchas gracias, señora Fúnez. Señora ministra, cuando quiera. Por favor, silencio.
1: Mire, señora Fúnez, si dedicara la mitad del tiempo que usted dedica a difamar, a mentir como acaba de hacer aquí en sede parlamentaria y a insultar, a decirle a las comunidades autónomas, 11 comunidades autónomas que ustedes gobiernan, que hagan su trabajo, mejor le diría al sistema sanitario español. Pero mire, usted habla de dimitir y de fracaso y tal. ¿Le parece a usted un fracaso haber aumentado los cribados de 7 a 23? ¿Le parece a usted un fracaso haber incrementado la edad de los cribados de cáncer de mama? ¿Le parece a usted un fracaso haber revertido sus políticas exclusorias de universalidad de nuestra asistencia sanitaria? ¿Le parece a usted un fracaso haber transferido 1.000 millones de euros a la atención primaria a las comunidades que ustedes gobiernan y que luego no transfieren a las mejoras de las condiciones de los profesionales? ¿Le parece a usted un fracaso que hayamos financiado más fármacos que nunca de fármacos innovadores? ¿Le parece a usted un fracaso haber doblado el número de terapias avanzadas? ¿Le parece a usted un fracaso tener récords en el número de trasplantes que hayamos realizado en el último año? ¿Le parece a usted un fracaso haber hecho las mayores transferencias a cuenta a las comunidades autónomas? Algunas de ustedes, algunas de las comunidades autónomas gobernadas del Partido Popular, ¿qué han hecho con esas transferencias? Más de un 50% más de dinero y de presupuesto tienen ustedes en las comunidades autónomas que gobiernan. ¿Y qué han hecho? ¿Lo han transferido a las condiciones laborales de los profesionales? No. ¿Qué es lo que les molesta exactamente del Estatuto Marco? ¿Qué es lo que les molesta? Que sea la primera reforma laboral sanitaria en 20 años para poder acabar con sus recortes. Dejen de gritar, por favor, señores. Es que esto es una barra brava vikinga con la que no se puede hablar. Es que no paran. Los de la democracia, los del diálogo. Madre mía. ¿Qué es lo que les molesta tanto?
0: Señora ministra.
1: ¿Qué es lo que
0: silencio,
1: les molesta?
0: Continúe.
1: Que en 20 años que ustedes no han dicho ni mu de las condiciones laborales, ustedes han recortado, han privatizado y han cercenado nuestro Sistema Nacional de Salud, por fin haya un gobierno que mejore las condiciones laborales de los profesionales, eso es lo que les molesta. La única garantía para nuestro sistema sanitario, para que funcione y para que los profesionales tengan las condiciones que se merecen, es que no gobiernen ustedes. Muchas gracias.
0: Silencio, por favor, a todos los diputados y todas las diputadas. Por favor, silencio. Señores diputados del Grupo Popular. Vamos a la siguiente pregunta que la formula el diputado don Isidre Gavinibais, del Grupo Parlamentari Junts per Catalunya, que té la paraula. Quan vulgui, senyor Gavin.
2: Sí. ¿Quién es la seva opinió de la situació del sistema sanitari català?
3: ¿Cuál es su opinión sobre la situación del sistema sanitario catalán?
0: Muchas gracias, señor Gavín.
3: Muchas
0: señora
3: gracias,
0: ministra,
3: señor
0: cuando
3: Gavín.
0: Quiera.
1: Pues mire, señor Gavín, lo he dicho muchas veces. Cataluña cuenta con un sistema sanitario con una larga trayectoria, con unos magníficos profesionales, con, por cierto, una mejora de las condiciones laborales de los profesionales desde hace muchísimos años y con unas experiencias que son referencia para el resto del Sistema Nacional de Salud. Ustedes son los que han realizado aportaciones relevantes en ámbitos como la atención comunitaria, la innovación organizativa, las terapias avanzadas, la salud mental, pero se enfrentan a los grandes retos sanitarios que se enfrentan todos los sistemas de salud, no solamente los españoles, también los europeos. Tenemos un mayor envejecimiento, una mayor cronicidad, una mayor esperanza de vida, un mayor crecimiento de los precios de los medicamentos, y todo eso lo tenemos que combinar con la mejora de las condiciones laborales, la tecnificación... Ya, es que es...
0: Perdone. Tiene la palabra. Por favor. Tiene la palabra la señora ministra.
1: Cuando hagan pactos con esta gente, piénsenselo dos veces, ¿no? Porque esto es lo que realmente deteriora la democracia y lo que realmente deteriora las instituciones. Cuando piensen quién va a gobernar este país, piensen si esta barra brava vikinga que nos trae este espectáculo todos los miércoles es realmente lo que necesitamos para este país. Bueno, le decía, el sistema de salud, se lo he dicho muchas veces, ustedes tienen un sistema de salud que es diferente al resto del territorio español, es un modelo que se llama Bismarck, en vez del Beveridge que tenemos el resto, y que tienen, bueno, pues que tienen unos consorcios, unas colaboraciones público-privadas, pero con una excepción, señorías de Junts, y es que ustedes eliminaron el ánimo de lucro de su sistema sanitario. Ustedes, en el año 2016, eliminaron el único contrato o la única concierto que tenían con Quirón, que era el que, bueno, pues el que está depravando y el que está desprestigiando el sistema sanitario en comunidades como la Comunidad de Madrid. ¿Y sabe quién lo hizo? El señor Puigdemont.
0: Muchas gracias, señora ministra. Señor Gavinte, la palabra. Por favor, silencio. Señor de Olano, por favor, silencio. Señor Gavinte, la palabra.
2: Els deien el govern més progressista de la història.
3: Les llamaban el gobierno más progresista de la historia. Ahora ya no se lo dicen ni ustedes mismos. Entre otros motivos, debe de ser porque cuando hay un conflicto actúan con tanta prepotencia que ni siquiera se sientan a negociar. El tripartito de la Generalitat lo ha hecho ahora recientemente con el sector de la enseñanza, dejando que se deteriore la situación de las aulas hasta el límite, no de negociando, acabando negociando con sindicatos minoritarios por afinidad política, acordando a la baja y poniendo el sector de la enseñanza en pie de guerra en Cataluña. Y ahora ocurre con los maestros. Hoy están todos en el en la calle. Y Junts per Catalunya los apoya. Y ustedes hacen lo mismo desde Madrid. Un sector que no se valora lo suficiente. Muchos de ellos se marchan del país a buscar mejores condiciones profesionales, con un distrito único universitario que paga la formación de médicos que no trabajarán en Cataluña, mientras nos quedamos sin médicos catalanes, mientras importamos otros que vienen de otros países que no hablan catalán. Profesionales obligados a hacer guardias de 24 horas que no cotizan a la Seguridad Social, señora ministra. ¿Cómo tienen la vergüenza de traer al Congreso una propuesta de generalizar las 37 horas y media a las

0: Games diciendo que la gente cuanto menos trabaja más feliz será y que ganará lo mismo, y no permiten que coticen las horas trabajadas por el personal sanitario, las guardias. Guardias de 24 horas que agotan la capacidad de los profesionales. Hacen falta más médicos. Entre el 25 y el 30% de la actividad sanitaria depende de los profesionales, de que alarguen voluntariamente sus jornadas. Eso es insostenible. Cataluña tiene cerca de 800 o más o 200.000 personas esperando una cirugía por culpa de estos problemas. Ustedes no son los más progresistas, son el gobierno más populista de la historia, incapaces de hacer frente a los conflictos y no se sientan a negociar. Estamos abocados, como en la enseñanza, en Cataluña, a un conflicto generalizado en este otoño del sector de la salud, de los médicos. Si no se llega a un acuerdo con un estatuto marco que nace tocado de muerte, ministra, menos populismo y hagan el trabajo, negocien de una vez con los representantes de los médicos.
1: Muchas gracias, señor Gavín.
0: Muchas gracias,
1: señora ministra, cuando quiera.
2: Señor Gavín, justo tenemos una reforma laboral sanitaria para acabar con las guardias de 24 horas. Y esta sala, este Parlamento, debería ser un Parlamento de información rigurosa y profesional, no de amplificación de los bulos. Las guardias cotizan, todas las horas trabajadas de todos los profesionales cotizan. Y no entiendo que las únicas que no cotizan son las que se cobran en negro, que a lo mejor son las que quiere pagar el Partido Popular, pero las que se cobran en nómina cotizan. Pero no es que solamente coticen, es que las horas de guardia, según el nuevo estatuto marco, cuentan como hora trabajada. Sí, es que yo no puedo estudiar por ustedes. Lo que sí que les recomiendo, claro, sí, es que les recomiendo que se estudien los textos bien y que vengan aquí informados. El estatuto marco lo que marca ahora es que todas las horas trabajadas cuenten como horas ordinarias, cosa que no pasa en el Estatuto Marco del 2003. Los profesionales, cuantas más guardias hacemos, más horas debemos. Eso lo elimina el Estatuto Marco de ahora. Y elimina muchísimas otras cosas. Elimina la precariedad, incluye a los investigadores en nuestro sistema sanitario, que hasta ahora estaban excluidos, incluye la paridad. ¿Qué es exactamente lo que no les gusta? Lo que no les gusta es que lo haga un gobierno progresista, sí, el más progresista de la historia, el que más cuida las condiciones laborales.
1: Señora ministra, se le ha terminado el tiempo. Muchas gracias. La última pregunta va dirigida a la señora ministra de Igualdad. La fórmula la diputada doña Patricia Rodríguez Calleja, del Grupo Parlamentario Popular, que tiene la palabra, cuando quiera.
3: Gracias. Señora Redondo, ¿está usted orgullosa con su trabajo al frente del Ministerio de Igualdad? Le recuerdo que ha sido reprobada por esta Cámara. Gracias.
1: Muchas gracias, señora Rodríguez. Señora ministra, tiene la palabra. Por favor, silencio.
4: Gracias, presidenta. Señora Rodríguez, completamente satisfecha no me puedo sentir porque queda mucho por hacer, pero es verdad que hemos avanzado en esta legislatura. Hemos renovado un pacto de Estado contra la violencia de género con 461 medidas que se están aplicando. Hemos conseguido aprobar una ley de paridad que está transformando las empresas y las instituciones de este país. Hemos abierto 60 centros de crisis 24 horas para víctimas de violencias sexuales. Hemos aprobado ayudas a víctimas por encima de cualquier otro momento histórico. Hemos también defendido las políticas y los derechos de las personas LGTBI frente a ustedes, frente a los recortes que han intentado en Madrid y en Valencia, y hemos reducido la brecha salarial y laboral gracias a la reforma laboral que permite hoy trabajar a 10.300.000 mujeres cotizando a la Seguridad Social, y hoy la brecha salarial está en mínimos históricos, en el 15%. Ustedes lo que tienen es que alzar la mirada, como dice el Papa, y no solo para ver lo bueno, sino para también observar lo que dice Europa. Y Europa nos coloca en el primer puesto en materia de defensa de las personas LGTBI y nos coloca en el cuarto puesto en materia de igualdad. Así que si no me quieren creer a mí, al menos crean lo que dice Europa. Gracias.
1: Muchas gracias, señora ministra. Señora Rodríguez.
3: Sí. siempre exceso de soberbia. Mire, vino usted a unir el feminismo y ha fracasado, amparando el borrado jurídico de las mujeres blindando su ley trans. Las agresiones en nuestro país están disparadas. El número de asesinadas por violencia machista es inasumible, sobre todo porque en el 40% de los casos existían denuncias previas. El sistema ha fallado. Usted ha fallado con sus pulseras falsas, con el colapso de los juzgados y por su incapacidad de aprobar una ley integral contra la trata. Además, se ha convertido usted en la ministra de los recortes. Esto no lo dice. Mire, más de 47 millones en programas de conciliación, más de 7 millones a las entidades especializadas en la ayuda a personas en contexto de prostitución. Pero claro, es que para usted oír la palabra prostitución, imagino que le trae a la memoria a sus compañeros, ya sabe, Tito Berni, Ábalos, Coldo y un tal P.S., que por lo visto conocía muy bien el negocio del proxenetismo. Por cierto, una cuestión, esa medida anunciada de echar de su partido a los consumidores de prostitución, ¿incluye a los que han vivido de ella? ¿O como se trata de su superhéroe, mejor hacemos la vista gorda? Vaya feminismo se le está quedando. Eso sí, en lo que es usted una verdadera joya es en la digitalización. La digitalización, esa que responde a dar ayudas a dedo, contratos menores como los de los puntos violeta, seminarios a los amigos, incluso pagos a altos cargos socialistas por redactar leyes que nunca llegan a buen puerto. Y eso no lo decimos nosotros, eso lo denuncia el mismísimo Tribunal de Cuentas. Lo que está claro es que usted representa fielmente el modelo político del sanchismo. Mucha propaganda, grandes titulares, elevar la confrontación, eso sí, los problemas que los resuelvan otros. Así que con este nefasto balance, yo espero que la mariposa morada que le regaló al Papa en la Sagrada Familia, esa que dice usted de alzar la mirada, les ilumine el camino. Pero el único camino que les queda, que no es otro que convocar elecciones y dar la palabra a los españoles. ¡Viva!

0: Muchas gracias, señora Rodríguez. Señora ministra, cuando quiera.
1: Gracias, presidenta. Mire, señora Rodríguez, lo que usted no puede estar satisfecha es de esa sopa juliana de mezcla, de mentiras, de bulos, de desinformación que usted nos sirve cada miércoles que le deja su grupo. Y sabe que esa circunstancia no puede en ningún momento limar lo que realmente tiene el PP en materia de igualdad. Y es una absoluta y radical incoherencia. Eso es lo que a ustedes les duele, la incoherencia en materia de igualdad. Mire, no se puede usted decir que defiende a las mujeres, pero votar en contra absolutamente de todos los avances. Ayer, del último avance, defendiendo el Instituto de las Mujeres. No se puede usted llamar feminista, aprobar el Pacto de Estado contra la Violencia de Género y al mismo tiempo abrazar el negacionismo de Vox porque les necesitan para seguir gobernando. Mire, no se puede uno llamar feminista y al mismo tiempo estar recortando derechos de las mujeres, pero también derechos de los colectivos LGTBI. Hemos tenido que recurrir de inconstitucionalidad las dos leyes que recortan los derechos de las personas.
0: Señora ministra, se le ha terminado el tiempo.
2: Pues hasta aquí la sesión de control al Gobierno, tensa sesión en la Cámara Baja, donde Alberto Núñez Feijóo ha llamado cobarde al presidente del Gobierno, le ha acusado de no ser un demócrata al no permitir que se vote en el Congreso una iniciativa en la que se pedía el adelanto de las elecciones generales, esa enmienda que ayer presentó Junts al texto de los populares. El PNV, por cierto, insta a Sánchez a convocar elecciones si no consigue apoyos para los presupuestos. El presidente insiste en que no habrá adelanto electoral y defiende la gestión de su ejecutivo. Y mientras lo hacía, mientras se defendía y defendía la gestión de su ejecutivo, al mismo tiempo la Audiencia Nacional declaraba Zapatero. El expresidente del Gobierno llegaba así a primera hora de la mañana, a las 8:49, a la Audiencia Nacional. Entre insultos y abucheos, entre los que estaban allí en una sede judicial blindada por un fuerte despliegue policial y ante una gran expectación mediática, declara Zapatero, investigado por tráfico de influencias, blanqueo de capitales contra la hacienda pública y contrabando. Es la primera vez en democracia que

0: Un expresidente declara en la Audiencia Nacional, está investigado por el rescate a la aerolínea Plus Ultra y también las joyas encontradas en su despacho. Nos vamos en directo hasta allí, Daniel Luis. ¿Sabemos algo de lo que está contando allí dentro?
1: ¿Qué tal, Cristina? Buenos días. Pues poco ha trascendido y poco esperamos que trascienda, porque acabamos de saber que el juez José Luis Calama ha ordenado retirar los teléfonos móviles de los abogados precisamente para evitar filtraciones sobre lo que está declarando el expresidente del Gobierno en el interior de esta Audiencia Nacional. Sabemos, eso sí, que solo va a contestar, que solo está contestando las preguntas del juez y de sus abogados, no así a las de las acusaciones, pero aún así se espera que sea una declaración larga, porque tiene que contestar muchas preguntas. En primer lugar, sobre las joyas valoradas en principio en 1,3 millones de euros que se encontraron en su despacho, en una caja fuerte, en los registros realizados a pocas horas de hacerse pública la causa, y sobre todo tendrá que declarar también por ese rescate de la aerolínea Plus Ultra en el año 2020 y en el que presuntamente medió el expresidente del Gobierno a cambio de una mordida de 2 millones de euros. Ese rescate se acometió por una cifra de 53 millones de euros y él se habría llevado una comisión ilegal que habría cobrado a través de un entramado de empresas, por ejemplo la consultora Análisis Relevante de su amigo Julio Martínez Martínez, o también a través de la empresa de sus dos hijas, de WhatsApp, un dinero que habría escondido a través de testaferros y también de sociedades pantalla en Dubái. Aquí la expectación en la Audiencia Nacional es máxima, mucho periodista, mucha prensa, también un grupo de personas que están gritando contra el expresidente del Gobierno, lo están haciendo ahora y también lo hacían sobre todo cuando llegaba eso de las 9 menos 10 de la mañana.
2: La noticia saltó hace ahora un mes. El primer expresidente del Gobierno imputado en España a raíz de una investigación de anticorrupción con origen en Francia y Suiza. José Luis Rodríguez Zapatero presuntamente cobró una comisión ilegal de 2 millones de euros de los 53 que se inyectaron a la aerolínea Plus Ultra en 2020, en plena pandemia. Él, en una comparecencia en el Senado hace 3 meses, se desmarcaba.
3: Yo no he tenido nunca relación con Plus Ultra de ningún tipo, ni nadie me ha pedido nada para Plus Ultra, jamás.
2: Pero según el juez José Luis Calama, el expresidente fue clave para desatascar el rescate, por sus contactos personales y su capacidad para acceder a altos cargos. El sumario, de 8 tomos y 4.000 páginas, le define como el líder de una trama jerarquizada y estable de tráfico de influencias. El magistrado asegura que para cobrar el dinero habría usado un entramado de empresas, entre ellas la de sus hijas, WhatsApp, y la de su amigo Julio Martínez Martínez, que en la Cámara Alta guardó silencio, pero dejó este significativo gesto.
4: Y todo el dinero procedente de Plus Ultra termina en la familia Zapatero. Sí, es verdad, ¿verdad?
2: Esos ingresos, según el juez, los escondían en una sociedad offshore, en Dubái, o a través de testaferros.
5: Toda mi actividad pública y privada se ha desarrollado siempre con absoluto respeto a la legalidad.
2: Lo decía a pocas horas de conocer la imputación, al tiempo que la policía registraba su despacho en Ferraz y 3 empresas vinculadas a la supuesta trama. De su oficina se incautaron teléfonos, agendas, discos duros y estas joyas. Según dijo la secretaria de Zapatero, durante el operativo son regalos de viajes y herencias de la esposa. Con ella, el expresidente comparte una cuenta bancaria que el juez ha bloqueado, hasta el límite del 500.000 euros. Y dentro de la causa se investiga también si Zapatero medió en operaciones de oro, petróleo y divisas en países como Venezuela.
0: Seguimos contigo, Daniel, porque a la entrada habéis podido escuchar a las acusaciones populares. Una de ellas insta al Partido Popular, que es precisamente quien coordina a las acusaciones populares, a pedir prisión provisional para Zapatero.
1: Sí, son varias, Hazte Oír, Vox, Justicia Europa, Liberum, las que piden prisión provisional comunicada y sin fianza para José Luis Rodríguez Zapatero, al considerar que existe, dicen, riesgo de fuga, y especialmente él por las relaciones internacionales que mantiene. Pero hay que tener en cuenta que no funcionan de forma independiente estas acusaciones populares, sino que lo hacen de forma coordinada, y quien coordina todas estas acusaciones, un total de 8, es el Partido Popular. Pero el partido de Feijóo no quiere pedir esa prisión provisional para Zapatero por precisamente por la condición que tiene de expresidente del gobierno, así que en principio no se va a solicitar esa prisión provisional, lo iremos viendo a lo largo de la mañana, pero en cualquier caso el juez José Luis Calama, si no decreta esta medida cautelar, sí podría decretar otras, entre ellas la retirada del pasaporte, las comparecencias quincenales en los juzgados o la prohibición de salir del país. Y además, Hazte Oír ha pedido también en este canutazo que hemos podido escuchar la imputación de las dos hijas del expresidente.

0: Hemos solicitado y mantenemos esa solicitud, el ingreso en prisión, porque hay riesgo de fuga, porque hay riesgo de destrucción de pruebas, porque no hay voluntad de colaborar desde el momento que no va a responder a las acusaciones y seguramente no lo haga el Ministerio Fiscal siquiera, todo un expresidente del Gobierno. Que el Partido Popular, si al final se confirma que no solicita el ingreso en prisión, deja muy lastrado el procedimiento.
1: España no puede permitirse la posibilidad de tener otro Puigdemont. Nosotros hemos solicitado que se acuerde la prisión provisional comunicada sin fianza para el expresidente del Gobierno, puesto que consideramos que los indicios de un posible riesgo de fuga son elevados por las relaciones internacionales sabidas por todos del señor José Luis Rodríguez Zapatero.
2: La declaración de Zapatero estaba prevista a la misma hora que arrancaba en el Congreso la sesión de control al Gobierno. Y este asunto, como se pueden imaginar, ha centrado los reproches de la oposición a Sánchez, que llegaba al hemiciclo con el vicepresidente primero, Carlos Cuerpo. Feijóo ha vuelto a pedir elecciones y ha acusado a Sánchez de cobarde y de amordazar al Congreso después de que la mesa no haya autorizado la votación de las enmiendas de PP y Junts. El presidente, que ha evitado referirse a Zapatero, ha insistido en que Ana Rosa Berraquero va a agotar la legislatura, en que no va a haber un adelanto electoral.
3: Sí, el presidente además ha contraatacado acusando a Feijóo de estar en una atalaya moral mientras dice se sienta en una sede que está pagada con dinero en B. Pedro Sánchez ha respondido defendiendo la gestión del Ejecutivo. Es más, se ha mostrado convencido de que aquí en el Congreso van a seguir sacando iniciativas y le ha pedido al Partido Popular su apoyo para un decreto que piensan traer tras el anuncio de alto el fuego en la guerra de Irán. Feijóo dice que Sánchez es un cobarde, dice que no es un demócrata porque ya no solo no deja votar a los españoles en las urnas, sino que tampoco deja votar a los diputados aquí en el Congreso. Fuentes del Partido Popular nos dicen además que esa moción que ha vetado la mesa aquí en la Cámara Baja la van a llevar ellos al Senado, una moción para instar al presidente a disolver las Cortes y convocar elecciones. En la Moncloa se desvinculan de la decisión que ha tomado aquí la mesa, dicen eso es una prerrogativa de ellos, de la mesa del Congreso.
4: El señor Zapatero sigue contando con su apoyo o, a partir de ahora, actuaba por su cuenta.
5: No deja de sorprenderme la atalaya moral desde la que usted se convierte en un Torquemada de la vida, siendo el presidente del Partido Popular designado para tapar la corrupción de la señora Ayuso y sentándose en la sede de un edificio financiado en Madrid.
4: Usted es un cobarde. Usted le tiene miedo a la democracia. Era lo que nos faltaba, señor Sánchez. Ya no es que no quiera que votemos en urna, sino que además no quiere que votemos en el Congreso. No tiene derecho a amordazar el Parlamento. Usted no es un demócrata.
5: Las elecciones se van a celebrar, señoría. Se van a celebrar. Pero la pregunta no es esa. La pregunta es ¿qué país se va a presentar en 2027 respecto al 2018? Si es un mejor país o un peor país. E indiscutiblemente, señor Feijóo, es un mejor país.
2: Ana Rosa, todos los focos también estaban puestos en el PNV, socio habitual del Gobierno, que también ha elevado la presión sobre Sánchez y le insta a convocar elecciones si no consigue la mayoría para sacar adelante los presupuestos.
3: Sí, ya hay respuesta de la Moncloa a ese ultimátum del Partido Nacionalista Vasco. Dicen en el Gobierno que ellos son optimistas, que ahora mismo trabajan en el escenario de hablar con los grupos y de aprobar esas cuentas públicas, por lo que no están en el escenario de una convocatoria electoral, sino en el escenario del optimismo. Hay otros socios, como es el caso de Esquerra, que también dice que se puede continuar la legislatura, pero que tiene que ser con un sentido. En los últimos días, el portavoz Gabriel Rufián lleva repitiendo eso, que tienen que aprobar leyes. Hoy también lo ha vuelto a decir y todo esto se une a ese contexto en el que Junts ha elevado la presión, intentando que se votase aquí, obligar al presidente del Gobierno a convocar elecciones.
6: Señor Sánchez, estamos nadando en el último largo de esta legislatura. Presente los presupuestos, es su obligación, pero si no consigue un acuerdo suficiente en esta Cámara, disuélvala y convoque elecciones.
5: Respecto a los presupuestos generales del Estado, serán coherentes en cuanto a la ambición social, serán coherentes en cuanto a la transformación energética y digital que estamos implementando y serán coherentes en el rigor fiscal, tanto en déficit público como en deuda pública.
7: No, yo creo que es una opción inteligente, que la legislatura no se puede guardar a cualquier precio, pero al mismo tiempo creo que en España hay cambios profundos necesarios en materia energética, en materia de financiación, en materia de derechos sociales y por tanto estoy convencido que el Gobierno sabrá presentar unos presupuestos que la mayoría de la Cámara podamos avalar.
8: Yo lo que digo es que se llene de contenido la legislatura. ¿Para qué? ¿Aguantar para qué? Ya está.
9: Que yo sepa, hay varias fórmulas para poder convocar elecciones. Lo de meter unas enmiendas no se me ocurre que sea ni imaginable.
10: Miri, qui té por, prohibeix. I el que vam viure ahir amb la prohibició de la mesa d'una votació és l'evidència més gran de la debilitat extrema d'aquest govern. I per tant, això ja no ho amaga ni el govern, ni els seus socis, ni la mesa. I és una evidència que aquest és un govern dèbil i cada vegada més assetjat per la corrupció.
11: Ante la no valentía de presentar una moción de censura, que es lo que corresponde y según dice la Constitución, pues se trata de realizar una especie de triquiñuela, de fraude de ley, sorteando lo que también establece la Constitución, que es una prerrogativa del presidente del Gobierno el convocar una moción de confianza. Por tanto, que convoque la derecha, el Partido Popular, la moción de censura.
2: En el Congreso ha coleado también otro de los frentes judiciales del Gobierno, del PSOE, el caso Leire Díez. Ayer la directora de la Guardia Civil negó haber colaborado con la llamada fontanera del PSOE, pero sus explicaciones no han convencido ni al PP ni a Vox, que piden su dimisión. Hoy el Gobierno ha vuelto a defenderla.
12: Yo me temo que usted estaba al tanto de todo. La cúpula de la Guardia Civil conspirando contra la Guardia Civil. ¿No le da vergüenza? De verdad que no le da vergüenza, cometiendo delitos para tapar delitos. Para eso ha quedado usted. Usted es una pieza clave de esa organización criminal.
13: No creo que habrá escuchado usted de ningún agente de la Guardia Civil y en concreto de la UCO que haya existido alguna interferencia, más bien todo lo contrario. Tienen los cauces reglamentarios, nunca han referido nada al respecto, pero es más, preguntados internamente han manifestado todo lo contrario, el respeto a su trabajo.
14: De seguridad del Estado.
15: Mercedes González lo ha negado todo.
14: No he frenado ni he interferido investigación alguna. Jamás. Nunca.
15: Tampoco ha participado, dice, en ninguna operación contra la UCO.
14: Ni, por supuesto, contra ningún agente del cuerpo.
15: Incluido Antonio Balas, jefe de la Unidad de Delitos Económicos. Aparecían unos audios de Leire Díez. Le tenían el punto de mira por su papel en el juicio del fiscal general y el del hermano de Pedro Sánchez.
16: ¿Por qué ayudó usted a Leire, la del PSOE, y por orden de quién a quitar de en medio al teniente coronel Balas?
14: Dígame dónde está la purga, dígame dónde estaba el teniente coronel Balas cuando yo llegué y dime dónde está cuando yo estoy. En el mismo sitio, haciendo su trabajo.
15: Sí, reconoce que se vio en dos ocasiones con la exmilitante, a pesar de que en un principio el Gobierno lo negó.
14: Fueron encuentros cortos que se prolongaron no más de lo que es el tiempo de un café.
15: A los socios de Gobierno les chirría ese cambio de versión y el PP pide explicaciones sobre por qué borró entonces los WhatsApps intercambiados con ella.
16: Quizá le enseñó a borrar los mensajes el fiscal general del Estado.
15: Piden su dimisión, igual que Vox.
17: Ya que usted carece de legitimidad para seguir al frente de esta institución.
15: Ella insiste, no fueron reuniones, solo encuentros informales y denuncia una persecución para dañar las instituciones.
14: El daño humano y político será irreparable.
15: El PSOE la defiende.
18: Su trayectoria absolutamente intachable.
15: Y los populares anuncian que la volverán a llamar a declarar.
19: Comparecerá más pronto que tarde en la comisión Coldo.
14: Y será un honor que ustedes me convoquen.
15: Aunque no especifican cuándo.
2: Es uno de los ataques de Israel contra supuestos objetivos de Hezbollah en Líbano. Lo ha publicado hoy, dos días después de que Estados Unidos e Irán firmaran el acuerdo que incluye también Líbano. Pero Netanyahu ha continuado con los bombardeos en el sur del país, poniendo en riesgo el acuerdo. Irán amenaza con una dura respuesta. El contenido exacto de ese acuerdo que Estados Unidos e Irán sellarán en principio este viernes no se conoce y Donald Trump ha eludido dar detalles cada vez que le han preguntado en la cumbre del G7 que se celebra en Francia. Pero ya se están filtrando algunos detalles en algunos medios. Son los puntos principales del texto.

0: económico de Irán y sobre todo en la reapertura del estrecho de Hormuz sin condiciones. Hay que decir que además así también lo establece este texto, que este memorando, que en principio se firma este viernes, el lugar no va a ser Ginebra como se había dicho, sino un complejo montañoso de lujo en el cantón suizo de Lucerna, es un punto de partida porque después ambas partes, Estados Unidos e Irán, tienen 2 meses para ultimar los detalles. El principal escollo, lo hemos estado contando estos días, lo habéis contado ahora también, son esos ataques que continúan de Israel a Líbano. Ayer el presidente de Estados Unidos, Donald Trump, le envió un mensaje a Netanyahu, le pidió que fuese responsable, que estaba matando a demasiada gente en su intento de acabar con Hezbollah, e incluso le sugirió que si no podía cumplir este objetivo, que se lo dejase a Siria. También Estados Unidos, ayer Donald Trump tendió la mano a Reino Unido y a Francia, que coordinarían una coalición internacional de unos 30 países para las labores de desminado. Estados Unidos dijo que tenían que contar con el acuerdo de Irán y de Omán, pero que en principio él estaría dispuesto a esa colaboración.
1: A 2 días de la firma del acuerdo, la línea roja de Teherán no se está cumpliendo y lanzan un nuevo ultimátum. Si Israel continúa con sus ataques en Líbano, ellos responderán con firmeza. Pero Israel insiste en que no se va a retirar del sur del país y argumenta además defensa propia. Dice haber interceptado cohetes lanzados por Hezbollah contra su ejército. Esto podría poner en juego el pacto. Trump no lo cree y pide a su gran amigo Netanyahu más responsabilidad en Líbano. Ha ido demasiado lejos y le aconseja que permita que Siria se ocupe de la milicia proiraní. Unos mensajes lanzados desde la cumbre del G7 en Francia, marcada sobre todo por este acuerdo de paz. A Europa le preocupa la carrera nuclear iraní y la reapertura del estrecho de Hormuz. Algunos temen que Teherán no deje de cobrar peajes a los buques que lo atraviesen. Trump asegura que el viernes Hormuz reabrirá por completo y sobre la cuestión nuclear, insiste en que Irán jamás tendrá un arma atómica. Países como Alemania creen que para eso van a hacer falta más negociaciones. En esta cumbre también se ha respaldado la iniciativa de Francia y Reino Unido para garantizar la seguridad en Hormuz y la necesidad de una nueva fuerza que ayude al ejército libanés a recuperar el control de su territorio.
2: Además de Oriente Medio, los líderes del G7 han hablado de la guerra de Ucrania y han aprobado nuevas sanciones al gas y al petróleo ruso. Mavi, en un comunicado conjunto, declaran su apoyo inquebrantable a Kiev, firmado también por Estados Unidos.
0: Sí, un documento que se firmó ayer y entre otros puntos lo que dicen es que el G7 apoyaría pues esa dotación, por ejemplo, de sistemas de interceptación aérea en Ucrania. Y como decís, también Estados Unidos, Donald Trump, se mostró favorable a poner sanciones al petróleo ruso, a restablecerlos, porque esas sanciones las había suspendido con la guerra de Irak. Irán decía que el crudo estaba muy caro, pero ayer lo que comentó es que con la reapertura del estrecho de Hormuz esos precios iban a bajar y ya podían poner esas sanciones. Se vio una buena sintonía ayer entre Donald Trump y Zelensky. Volodymyr Zelensky, presidente de Ucrania, estuvieron unos 20 minutos reunidos por la mañana en presencia de Emmanuel Macron, del presidente francés, y se dijo que iba a haber una bilateral. No sabemos todavía si la hubo ayer, si hablaron en una cena de gala que hubo o esa reunión se va a producir hoy. De momento, lo que hemos visto imágenes de una reunión de trabajo económica puramente y estaba Donald Trump, pero no estaba Zelensky, con lo cual no sabemos si se ha producido, si el presidente ucraniano sigue aquí o si se ha marchado ya.
2: Y a esta hora en Bruselas comparece en rueda de prensa el secretario general de la OTAN antes del encuentro de ministros de defensa de la Alianza Atlántica.
3: And NATO is evolving with it. Y la OTAN evoluciona con esto. Tenemos que aprovechar la fuerza de la innovación. Estamos trabajando codo con codo con la industria para garantizar que la demanda se alinea con la oferta, para que esta alianza siga siendo puntera. La OTAN puede hacerlo, porque no es solo el hogar de algunas de las mayores empresas de defensa del mundo, sino también alguna de las empresas más innovadoras. Esto nos hace más fuertes, más seguros y también crea empleo y crecimiento económico. Por lo tanto, es algo positivo para todos. Y en lo que se refiere

0: a la guerra de Rusia en este quinto año, seguir ayudando a Ucrania es una prioridad. Ucrania está demostrando que la maquinaria de guerra de Rusia no es imparable y está cambiando la dinámica en el campo de batalla. Juntos, los aliados han dado miles de millones en artillería, munición, ayuda, pero es crucial seguir este apoyo, ayudar a Ucrania a mantener su ventaja. Y este será mi mensaje en la reunión. Por lo tanto, como pueden ver ustedes, tenemos muchas cosas en el orden del día y volveré mañana para contarles qué tal ha ido todo. Y mientras tanto, por supuesto, estoy listo para responder a sus preguntas. Empezamos en la segunda fila AFP. Gracias, secretario general Mike Delaney. ¿Dónde estás? Ah, ahí, ¿qué tal? ¿Cómo estás? Volviendo al modelo del que ha hablado, ha dado una explicación larga. No ha mencionado el calendario, digamos, para esos planes de Estados Unidos de reducir su compromiso con el modelo de fuerza. Esto va a ser a partir de mañana. Los activos de Estados Unidos no van a estar disponibles si los planes de defensa de la OTAN se activaran, o van a dar más tiempo a los europeos para poder sustituirlos. Si hubiera una guerra, usted ha dicho que los planes de defensa de Estados Unidos tendrían un papel menor. ¿No espera usted que Estados Unidos entre en Europa, ayude a Europa en caso de que hubiera una guerra con Rusia? Bueno, voy a empezar diciendo que esto no se trata de las fuerzas que ahora mismo están ubicadas. Se trata de quién hace qué en caso de que activáramos nuestros planes de defensa, es decir, en caso de una situación del artículo 5. Y lo que ha dicho el comandante supremo es que en lo que se refiere a las capacidades de Estados Unidos, no se van a comprometer porque hay más capacidades disponibles que otros aliados ya tienen o que tendrán en el futuro cercano. Ya hemos visto que Estados Unidos ha ajustado sus contribuciones, pero otros aliados han dado un paso adelante para contribuir más, en algunos casos de manera completa, en algunos casos de manera más cercana, aunque hay que seguir trabajando. Pero la imagen general tiene un buen aspecto. Siguiente pregunta. Tercera fila. Segunda butaca. Hola, secretario general. Buenos días. De la agencia de noticias turca. Una pregunta sobre el estrecho de Hormuz, porque hace dos días, durante su reunión entre el presidente Trump y el presidente Trump, Macron ofreció ayuda para reabrir el estrecho de Hormuz en caso de que así lo pidan los actores regionales, incluido Estados Unidos. También dijo que las fuerzas europeas podrían desplegarse en la zona. Me pregunto, ¿cuál es la postura de la OTAN y la visión y la postura de la OTAN a este respecto? Bueno, esto, hablando de manera jurídica, está fuera del territorio de la OTAN, pero Francia y el Reino Unido están coordinando todo esto. Y estamos ya viendo un predespliegue enorme de activos desde los últimos dos meses por parte de aliados europeos y otros cercanos a la zona, por ejemplo, en tareas de eliminar minas, radares. Y por lo que yo sé, por lo que escucho del G7, es que se ha hablado de esto. ¿Qué puede hacer esta iniciativa del Reino Unido y de Francia? ¿Qué pueden hacer junto con otros países, junto con el acuerdo que se ha logrado entre Estados Unidos e Irán? El objetivo básicamente es garantizar que se ayude a cumplir esos compromisos de garantizar que se restaura plenamente la libertad de navegación. Está todo en proceso. La buena noticia es que estas conversaciones están en marcha. Si la OTAN tendrá un papel que desempeñar, sí o no, por supuesto, si somos útiles, pero también lo pueden hacer sin nosotros. En cualquier caso, estamos listos para ayudar si así se nos requiere. Tercera fila, en torno al centro político.
1: Hola, Victor Jack.
0: Gracias por la rueda de prensa. Una pregunta sobre el gasto en defensa. Algunos aliados, su gasto parece que va a ser plano este año. Otros, como Chequia, Eslovenia, Hungría, por ejemplo, va a caer por debajo del 2% del PIB este año. ¿Cuál es su mensaje a estos aliados, habida cuenta de los compromisos que hicieron el año pasado? De nuevo, cuando vemos, los aumentos son muy importantes. En total, es 90.000 millones en un año 2025. Prácticamente todos los aliados están en el 2%. El año pasado, Albania, Chequia, Eslovenia no lo estaban, pero se han comprometido claramente para alcanzar el 2% este año. Y estos tres países, en fin, cuando vemos la imagen general, pues es una cifra muy pequeña. Son 800 millones que no están gastando para conseguir este 2% comparado con el gasto total. 570.000 millones de dólares comparado con 800 millones de dólares. Además de este aumento de 90.000 millones de dólares. Por lo tanto, son muy buenas noticias. Estamos recibiendo informaciones de todos los aliados que están aumentando ese gasto. Ya lo hemos visto. Algunos casi en el 5%, en el 3,5%, los alemanes lo van a llegar en 2029. Han doblado el gasto en defensa comparado con 2021. Unos 150.000 millones, por lo tanto, la imagen de verdad tiene buena pinta. Y es necesario porque nos tenemos que defender. Reuters, segunda fila. Gracias. Secretario General, no ha respondido al final la pregunta de Max sobre las reducciones del compromiso de la OTAN, si eso va a tener efecto de manera inmediata o no. ¿Nos puede decir si esas reducciones están ya están en vigor? Es difícil responder esta pregunta sí o no, porque no es... Esto es sobre cuándo y cómo se activaría el artículo 5. Estados Unidos dice que ha ajustado sus contribuciones al modelo de fuerza de la OTAN. Esto significa que otros aliados tienen que hacer más. Y ahí vemos una imagen general positiva. Algunos cumplen, otros están cerca, otros tienen que hacer más trabajo, pero no se puede responder esta pregunta con un sí o con un no. Está claro que Estados Unidos ha ajustado su compromiso al modelo de fuerza de la OTAN, pero en términos técnicos no es un sí o un no. Y esos aliados que usted ha mencionado, que tienen que dar un paso adelante, ¿confía usted que todas las capacidades que ha reducido ahora Estados Unidos se completarán en la cumbre de Ankara? De nuevo, es un tema muy técnico, muy complicado, pero estamos trabajando para garantizar que lo que ha estado haciendo hasta ahora Estados Unidos se ha completado por otros. Y muchos lo han hecho ya, otros están cerca y otros necesitarán más conversaciones, más debate, pero el aspecto es bueno. De la ZDF, televisión alemana, una pregunta breve para aclarar, porque usted ha dicho que Estados Unidos ya no va a proporcionar capacidades que los aliados europeos sí que puedan proporcionar. ¿Les han preguntado qué capacidades tienen ustedes para ver qué es lo que pueden proponer o simplemente lo han dicho y ahora habrá que hacer algo para solucionarlo? Y otra pregunta sobre el estrecho de Hormuz. ¿Hay algún indicador de que Estados Unidos haya pedido a los aliados de la OTAN, como la iniciativa de Francia y del Reino Unido, ¿va a ser suficiente o va a ser necesario hacer algo más? La primera pregunta. A nivel técnico, estas conversaciones ya llevan tiempo en marcha. Es una de las razones por las cuales, como alianza, nos hemos comprometido a llegar ese 3,5% de gasto en defensa y el 5% en gasto en defensa general, porque Estados Unidos tiene que ocuparse de varios lugares, varios puntos en el mundo, no solo Europa, también el Pacífico, y sabiendo que en caso de una situación en la que necesiten activos en ambos lugares, pues es justo que nosotros los europeos nos encarguemos más de lo que se refiere a la defensa de Europa. Tenemos que defendernos contra la población de Rusia, la población no es la amenaza, sino un país que ahora mismo es un adversario de la OTAN y de Europa y de todo el territorio de la OTAN. Y sigue siendo raro que necesites tanta ayuda de otro país que está a 8 horas de vuelo para defender a 350 millones de personas que estamos aquí. Por lo tanto, está evidentemente el paraguas nuclear, pero en lo que se refiere a la contribución en las fuerzas de la OTAN, los europeos tenemos que asumir mayor parte de la carga. Y de ahí viene esa conversación del 5%. Se trata de igualar el gasto en defensa en Europa con el de Estados Unidos, que

0: ha estado desde la época de Eisenhower ocupándose en gran parte de la defensa de Europa. Y en lo que se refiere a la segunda pregunta, los franceses y los británicos están liderando esta coalición. Hay conversaciones en marcha, por lo que sé ahora mismo, pero obviamente la OTAN no lo lidera, es una iniciativa liderada por los franceses y los británicos. Creo que hay unos 40 países que participan para ayudar a garantizar que se restaura la libertad de navegación. Como digo, las conversaciones están en marcha, se ha hablado de ello en el G7, como ustedes han visto, y por lo que yo sé, es que en gran parte aquí se trata de eliminar minas, es uno de los grandes problemas. Los europeos van a hacer eso porque tienen capacidades para hacerlo, algo que no tiene tanto Estados Unidos. Es uno de los ámbitos en los que Europa tiene más que Estados Unidos, por lo tanto, imagino que la situación va a avanzar, vamos a ver cómo evoluciona. Obviamente, sé lo que está ocurriendo, estamos escuchando, pero no estamos liderando. Esto lo lideran los franceses y los británicos con Estados Unidos. Segunda fila. Buenos días, secretario general. ¿Qué puede esperar Ucrania de la cumbre de la OTAN en Ankara? ¿Podría recibir Ucrania esos 70.000 millones de ayuda? Bueno, ya hemos visto declaraciones muy positivas del G7. Ayer el G7 también ha acordado, lo que ha acordado el G7 sobre Ucrania es muy importante. Los saludamos positivamente. Y en lo que se refiere a Ankara y también la reunión de ministros de defensa de mañana, nos centramos en concreto en lo que necesita Ucrania para mantener la lucha. Y esto es ese flujo de equipamiento crucial para Europa, que venga de los europeos, pero también ese flujo de elementos esenciales que solo puede proporcionar Estados Unidos, por ejemplo. Los equipamientos de intercepción de los sistemas Patriot, que son muy importantes para defender sus ciudades y las infraestructuras. Hay un gran compromiso por parte de Estados Unidos, de los europeos, para mantener ese flujo, para garantizar que haya dinero. El famoso programa Pearl. Tenemos el crédito de apoyo del Reino Unido, también de la Unión Europea. No le voy a dar cifras en este momento, pero sí que confío en realidad de que de manera colectiva vamos a asegurar de que ustedes tengan lo que necesitan mientras que los europeos y los estadounidenses podamos ayudar para defenderse ustedes.
1: Seguir ayudando a Ucrania es una prioridad, mantener su ventaja, ayudarle a mantener su ventaja contra Rusia. Era uno de los mensajes que Rutte ha querido lanzar antes de la reunión de ministros de defensa de la OTAN, pero también ha hablado del acuerdo entre Estados Unidos e Irán. Dice que este pacto crea una oportunidad para garantizar que Irán nunca obtenga un arma nuclear. Pendientes de ese pacto, de ese memorándum, están un día más los mercados. El IBEX 35, hay que decir, se mantiene en zona de máximos, con los mercados, además, muy pendientes de otro asunto. Judith García, de la primera reunión de la Reserva Federal con Kevin Warsh como presidente.
2: Sí, buenos días. Y con este escenario hemos visto una apertura con signo dispar en las bolsas europeas. Así seguimos, pero el IBEX 35, que ha arrancado la sesión bastante plano, parece que ya se va despertando. Sube a esta hora ya un 0,46% y con ello volvemos a hablar de récords históricos. Está el selectivo español en los 19.252 puntos, con un precio del petróleo que repunta, pero muy ligeramente a esta hora, y estamos hablando de un barril de Brent de referencia en Europa en los 79 dólares. Y todo ello en una sesión en la que, efectivamente, como decís, estamos pendientes de esa primera reunión de la Reserva Federal estadounidense con Kevin Warsh como presidente de la Fed, inaugurando esta nueva etapa. Será muy interesante ver el tono que adopte esta tarde y ver cómo reaccionan los mercados con ello. Los futuros de Wall Street, por cierto, anticipan signo mixto para los principales indicadores neoyorquinos. Pero aquí en Europa también hemos tenido referencias de calado en lo que llevamos de sesión. A las 11 salía el IPC de la zona euro. Se confirma que en el mes de mayo es del 3,2% frente al 3% previo, pero nos fijamos también en la subyacente. Aquí se queda en el 2,6 y esto es una décima más de lo pronosticado, pero habrá que ver cómo evolucionan los precios, en cualquier caso con estos precios del crudo más relajados como podemos ver hoy mismo.
1: El Parlamento Europeo vota hoy la reforma de la política común para el retorno de inmigrantes. El reglamento que se prevé que salga adelante busca endurecer las expulsiones de personas migrantes y crear centros de deportación en terceros países. España ha rechazado el texto. La Comunidad de Madrid ofrece un plan a comunidades y ciudades autónomas para promover convenios que permitan a estudiantes acceder al abono de transporte público. La decisión del Gobierno regional llega después de la polémica por la necesidad de estar empadronado para poder obtener esa tarjeta.
3: Desde esta semana, no todos pueden entrar así al metro cercanías.
4: No veo razones realmente para que solo un grupo de personas lo puedan usar.
3: Quienes no estén empadronados en la Comunidad de Madrid no podrán obtener un nuevo abono de transportes.
5: El contribuyente madrileño sufraga con sus impuestos el 90% del transporte público.
3: Pero asociaciones sociales y expertos alertan de que la medida afectará especialmente a quienes tienen dificultades para empadronarse, como los migrantes.
6: Porque muchas de ellas no pueden acceder a un empadronamiento en la Comunidad de Madrid. Y además ha servido para justificar su presencia aquí durante el proceso de regularización extraordinaria.
7: Van a tener que pagar un sobrecoste ahora también para acudir al trabajo.
3: La medida también ha levantado polémica en la Asamblea Regional.
8: La medida solo busca excluir a personas migrantes que no tienen papeles, ¿no?
9: Lo da porque Vox está aquí. Lo da porque se está arrastrando detrás de las encuestas.
3: Y el debate ha saltado incluso al plano nacional.
10: Restringir el transporte público a estudiantes, a trabajadores, a familias. Habla bien de cuál es la manera de gobernar de la señora Ayuso.
3: En el caso de los estudiantes que lleguen de fuera, el gobierno regional asegura que no se quedarán sin tarjeta de transporte, aunque de momento no se ha precisado cuándo.
1: Ya ha sido dado de alta el último paciente que estaba ingresado por antivirus en el Gómez Ulla. Está en su domicilio y, al igual que el resto de afectados que estaban ingresados, continuará bajo seguimiento médico durante los próximos meses. España alcanzará los 53 millones de personas en los próximos 50 años. Lo revela una proyección del Instituto Nacional de Estadística. María Lladró, ¿qué más datos arroja ese estudio? Cuéntanos.
11: Sí, son los datos que acabamos de conocer. 4 millones de personas más. Además, se espera una población más envejecida. Se prevé que el porcentaje de personas mayores de 65 años aumente un 10%. Y al otro lado, los nacimientos a la baja. Se espera que disminuyan un 20% por comunidades. Las comunidades que mayor registro de población prevén son la Comunidad Valenciana, con un 16%, y Baleares. Y al final de la lista, las que menor registro de población esperan son Extremadura y Asturias.
1: Gracias, María. La Policía Nacional ha incautado más de 66.000 camisetas de fútbol falsificadas de las selecciones y clubes que están jugando en el Mundial. Los agentes han llevado a cabo hasta 15 registros en distintas ciudades como Madrid, Barcelona o Málaga, y hay al menos 95 detenidos por delitos contra la propiedad industrial. Con la venta de esas camisetas calculan que podrían haber provocado pérdidas de hasta 7 millones de euros a los canales oficiales de venta. La operación continúa abierta y no se descartan nuevas detenciones. Bueno, enseguida vamos a repasar toda la actualidad del Mundial, pero antes vamos con una importante última hora en el mercado de fichajes, porque el centrocampista portugués Bernardo Silva jugará las dos próximas temporadas en el Real Madrid tras el acuerdo alcanzado con el futbolista que llega al club blanco después de finalizar su contrato con el Manchester United. Silva, de 31 años, está en Portugal, en el Mundial de Fútbol, estará ligado al Real Madrid hasta el 30 de junio de 2028, según ha informado la entidad madridista en un comunicado.
12: Es el momento en el que Leo Messi firma un hat-trick contra Argelia que le sirve para igualar a Miroslav Klose como máximo goleador histórico de los mundiales. Una fiesta, la del debut de Argentina en este mundial, en la que Argelia fue la invitada. La actual campeona inicia la defensa del título con un partido muy correcto en ataque y en defensa. No permitiría que el conjunto africano tirara a puerta ni que frenara a un astro argentino que encarna la ilusión de la marea albiceleste. con un bloque muy similar al que levantaba la Copa del Mundo en Qatar y con Kansas sonando como Buenos Aires, Argentina empieza por el buen camino la búsqueda de su cuarta estrella.
13: Sin palabras, ¿qué voy a decir ya? Lo que diga yo está de más, es increíble. Lo vine haciendo hace 20 años. Yo creo que ya la gente del fútbol lo quiere ver, no solo los argentinos.
14: Ya no hay palabras para describir. Nosotros tenemos que armar un equipo para él, donde él se sienta cómodo, que él lo está haciendo bien, que está contento y haciendo goles.
15: Con este latigazo en el descuento, Mbappé batió dos récords mientras Senegal aún estaba celebrando su gol. Máximo realizador francés en los mundiales con 14 tantos, a dos del récord absoluto, los 16 de Miroslav Klose, y máximo goleador en la historia de la selección francesa. El delantero madridista también fue el encargado de abrir el marcador. Pasada la hora de juego y gracias a un pase brillante de Olise. Antes Senegal estuvo cerca de conseguirlo, Jackson amenazó a Meñán durante todo el encuentro y llegó a batirle poco después del gol francés, aunque no valió por fuera de juego. Un nuevo pase teledirigido, en este caso de Rabiot, dio el segundo a los Blés. Con un toque de calidad de Barcola, nada más saltar al campo. Ya en el descuento, Mbappé recortó distancias para Senegal con algo de ayuda de Meñán y Mbappé terminó de confirmar que Francia sigue siendo favorita.
16: Estoy muy contento. Estoy muy contento de poder entrar un poco más en la historia de mi país. Es siempre algo que he querido hacer. He siempre plaçado eso au-dessus de todo.
17: Pero hay encore que van a criticar. Défend pas assez, il n'est pas là pour défendre. Qu'il défende moins que les autres, un peu moins, oui, mais avec nous, il le fait.
18: Noruega golea a Irak en el estreno mundialista de Erling Haaland. Sería el primero en anotar en una primera parte en la que los iraquíes presentarían batalla, logrando empatar con este gol de Ayman Hussein. Pero el cyborg estaría atento a un descuido de los asiáticos para que Noruega empezara a remar hacia la victoria. Tras el descanso y un par de intentos de Irak, el conjunto nórdico impondría su ritmo. Leo Østigard se sumaba a la fiesta de goles que dejaba la victoria encarrilada. El destino hacía que Ayman Hussein repitiera como goleador, esta vez en propia, para que el 1-4 subiera al marcador, lo que significa que Noruega se coloca líder en el grupo que comparte con Francia, dejando claro que los escandinavos han vuelto al Mundial 28 años después, dispuestos a hacerse notar.
19: Jornada de descanso y recuperación esta para los futbolistas de la selección española. Hoy no van a entrenar, sí lo hicieron ayer, el día después de ese tropiezo frente a Cabo Verde, una sesión de trabajo con un ambiente mucho más serio, con caras más largas y con la ausencia de Mikel Merino. El propio futbolista dijo después en rueda de prensa que se encuentra bien, que fue solamente una cuestión de regular las cargas de trabajo. Sobre ese ambiente quizás más pesado en el entrenamiento de la selección, dijo Merino que es normal, que cuesta digerir un resultado adverso, pero que ya están deseando volver a competir para corregir errores y conseguir una victoria contundente, dijo, frente a Arabia Saudí el domingo.
20: Sabiendo que podemos mejorar todavía cosas que no hicimos bien el otro día, el no volvernos locos por un resultado que no ha sido positivo, el tener la mente fría, y el mensaje lo tenemos que mandar el próximo partido con una victoria y haciendo las cosas muy bien.
21: Pues hoy nos hemos venido justo hasta el punto donde hace 63 años asesinaron al presidente Kennedy. Bueno, para que os hagáis una idea, más o menos, ese es el tiempo que Inglaterra lleva sin levantar una Copa del Mundo. 60 años. Enfrente hoy tendrán a Croacia, la Croacia de Luka Modric, y a punto de debutar en su quinto Mundial. Así que partido de los grandes el que veremos esta noche a las 10 en la 1. Inglaterra-Croacia.
1: En unos minutos la Agencia Estatal de Meteorología va a presentar el informe sobre el estado del clima en España 2025 y también nos va a dar algún detalle de cómo va a ser el verano de este 2026, pero ayer ya en redes sociales nos daban un pequeño adelanto porque la primera mitad de junio, dicen, ha sido más cálida de lo normal en el conjunto de España y el calor irá a más. Entre finales de esta semana y comienzos de la próxima, las temperaturas podrían estar más altas, entre las más altas registradas en estas fechas. Pendientes, por lo tanto, de esa comparecencia de la EMET para darnos los detalles de cómo será del verano que nos va a llegar en unos días, este verano de 2026. Por lo pronto, estos días con temperaturas muy altas. que contrastan con esta fuerte granizada en Jaén. Han caído más de 30 litros de agua en 20 minutos. Los servicios de emergencias han recibido un centenar de avisos y han estado toda la noche trabajando para evaluar daños. El ayuntamiento ha explicado que hay bajos, garajes e instalaciones municipales afectadas, pero no hay que lamentar ningún daño personal. Y otra de las tormentas de la que les hablamos es esta. Cayó ayer en la comarca del Bierzo, en León. En apenas media hora el caudal del río se desbordó y una fuerte riada obligó a cortar esta carretera de acceso a la localidad de Faro. Hoy permanece cerrada mientras se evalúan los daños que hay en la zona. Y hoy también, en esta jornada de miércoles, pendientes, nos lo cuenta todo Andrés Gómez, de posibles tormentas.
0: Miércoles de mucho calor y también de sol en general, aunque con matices, porque por la tarde se van a volver a formar tormentas que se van a concentrar en este caso en el noroeste peninsular. Atención a Galicia, a toda la zona interior, noroeste de Castilla y León, provincias de Salamanca, Zamora y sobre todo León, también el interior de Asturias y de Cantabria, y esperamos alguna tormenta incluso en Sierra Morena o en áreas de los Pirineos, en el sector más occidental preferentemente. Tendremos en el resto, en gran parte del territorio, un ambiente despejado o poco nuboso, con calima en el sureste peninsular y en las dos ciudades autónomas, y también con nubes en el norte de Canarias. Las temperaturas, atención, porque van a subir esta tarde, ya han subido durante la madrugada y primeros compases del día, y por la tarde vamos a sumar y nos vamos a quedar ya por encima de los 30 en casi toda España e incluso por encima de los 35 en áreas del centro peninsular, Extremadura, Andalucía, rozando los 40 en el Valle del Guadalquivir y también en el Valle del Ebro. Esperamos hasta 38 en la ciudad de Zaragoza. Durante los próximos días el calor va a apretar todavía más, especialmente durante el fin de semana, sábado, domingo, lunes y martes como mínimo de la semana que viene. Podríamos estar ante la primera ola de calor de este verano con máximas disparadas. De cara al jueves, como ven, serán parecidas a las que tendremos en la tarde de hoy. El viernes podrían incluso bajar un peldaño más, pero a partir del sábado vemos como los 40 grados llegarán al suroeste de la península, incluso hacia el centro o el Valle del Ebro, y el domingo podríamos hablar de valores superando los 40 grados en áreas de Castilla-La Mancha, Extremadura, Andalucía y también hacia el interior de Cataluña, Valle del Ebro e incluso en la zona alta, en Navarra o en La Rioja.
1: A las 8:49 de la mañana, 11 minutos antes de su declaración, llegaba José Luis Rodríguez Zapatero a la Audiencia Nacional. Y lo hacía en una sede judicial blindada por un fuerte despliegue policial, ante una gran expectación mediática y también con un grupo de personas que le han abucheado, han coreado algún insulto al expresidente del Gobierno. Llegaba así para declarar ante el juez Calama por tráfico de influencias, blanqueo de capitales, contra la hacienda pública y contrabando. Es una declaración insólita, porque es la primera vez en democracia que un expresidente del Gobierno declara en la Audiencia Nacional. Está investigado por el rescate de la aerolínea Plus Ultra y también por las joyas encontradas en su despacho. Nos vamos de nuevo hasta allí, Daniel Luis. De 11 a 11 y media parece ser que ha habido un receso. No sé si se ha retomado ya esa declaración. Cuéntanos.
2: Se han parado durante media hora, de 11 a 11 y media de la mañana, y sabemos que de momento solo ha contestado el expresidente del Gobierno a las preguntas del juez. Únicamente va a contestarle a él y a su abogado, Víctor Moreno, no así a los abogados de las acusaciones populares coordinadas por el Partido Popular. Se espera que sea una declaración larga, que puede alargarse todo el día, incluso durante el día de mañana, que también está habilitado por si hiciera falta para terminar esta comparecencia de José Luis Rodríguez Zapatero, que tiene que comparecer por dos causas abiertas. La última la conocíamos el pasado viernes por esas joyas encontradas en su caja fuerte, en su despacho, en una oficina en Ferraz, valoradas en principio en 1,3 millones de euros y que según su secretaria serían herencias familiares y también regalos por viajes. Y sobre todo tendrá que declarar por ese rescate a la aerolínea Plus Ultra en el año 2020, y según la cual, según el sumario del juez, él fue el líder, dice, de una trama estable y jerarquizada de tráfico de influencias que me dio para conseguir este rescate hace 6 años durante la pandemia. Se habría llevado una comisión, una mordida de 2 millones de euros, una comisión ilegal del total de 53 millones de euros por el que se acometió el rescate, y ese dinero lo habría recibido a través de un entramado de empresas y lo habría escondido también con testaferros y con sociedades pantalla. Aquí la expectación en la Audiencia Nacional es total, hay muchos medios de comunicación, también un grupo de manifestantes que jalean en contra del expresidente del gobierno y que piden prisión para él. Lo hacen ahora y lo hacían también a su llegada antes de las 9 de la mañana.
1: Prisión provisional, Dani, seguimos contigo. Es precisamente lo que han pedido algunas de las acusaciones populares. Instan al PP, que es quien coordina esas acusaciones, a que soliciten prisión provisional para Zapatero.
2: Sí, son un total de 8 acusaciones populares, algunas de ellas, por ejemplo, Azteoir y Vox piden prisión provisional comunicada y sin fianza para José Luis Rodríguez Zapatero, al considerar que existe un riesgo de fuga y especialmente en él por las relaciones internacionales que tiene, dicen, pero no todas opinan lo mismo, no todas quieren prisión provisional, entre ellas el Partido Popular, que ejerce como coordinador, como representante del resto, y es por eso que en calidad de representante, pues, precisamente no se va a pedir previsiblemente esa prisión provisional para Zapatero, aunque podría el juez Calama imponer otro tipo de medidas cautelares, entre ellas la retirada del pasaporte, la prohibición de salir del país o la obligación de comparecer en el juzgado cada 15 días. Esto es lo que piden las acusaciones. Concretamente, además, Azteoir lo que pide es la imputación de las 2 hijas del expresidente del gobierno.
4: Hemos solicitado y la mantenemos esa solicitud, el ingreso en prisión, porque hay riesgo de fuga, porque hay riesgo de destrucción de pruebas, porque no hay voluntad de colaborar desde el momento que no va a responder a las acusaciones y seguramente no lo haga el Ministerio Fiscal siquiera, todo un expresidente del Gobierno. Que el Partido Popular, si al final se confirma que no solicita el ingreso en prisión, deja muy lastrado el procedimiento.
5: España no puede permitirse la posibilidad de tener otro Puigdemont. Nosotros hemos solicitado que se acuerde la prisión provisional comunicada y sin fianza para el expresidente del Gobierno, puesto que consideramos que los indicios de un posible riesgo de fuga son elevados por las relaciones internacionales sabidas por todos del señor José Luis Rodríguez Zapatero.
22: Por supuesto, Zapatero defendió su inocencia hace casi un mes, el mismo día en el que conocimos su imputación.
23: Toda mi actividad pública y privada se ha desarrollado siempre con absoluto respeto a la legalidad.
22: Y negó cualquier actividad irregular.
23: Jamás he realizado ninguna gestión ante ninguna administración pública ni el sector público en relación con el rescate de Plusultra.
22: Pero el juez le acusa de liderar una trama organizada de tráfico de influencias vinculada al rescate de la compañía aérea. La UDEF sitúa su domicilio como un espacio idóneo para planificar las operaciones más sensibles del caso. El magistrado investiga si el expresidente habría utilizado su red de contactos de altos cargos de la administración para favorecer a Plusultra a cambio de comisiones. Sospecha que tanto él como su entorno cobraron unos 2 millones de euros a través de la trama. Parte de esos fondos llegaron a través de sociedades vinculadas a la red, como Análisis Relevante, la consultora de su amigo Julio Martínez.
24: Voy a responder.
22: La compañía habría pagado casi 500.000 euros a Zapatero y 240.000 euros a la empresa de sus hijas, también en el centro de la trama. Los investigadores creen que encubrían pagos del entramado y les acusan de crear facturas falsas. En el sumario hemos visto mensajes de los directivos de la compañía aérea que hacen referencia al expresidente, como este del accionista mayoritario de Plusultra, que dice: «Nuestro pan a Zapatero detrás». El expresidente tendrá que responder también por estas joyas tasadas en 1,3 millones de euros. Las encontraron en una caja fuerte en su despacho. En esta causa le investigan por presunto delito fiscal y de contrabando. Zapatero tiene 2 días para responder aquí a las acusaciones de un sumario de miles de páginas y cuya investigación continúa abierta.
1: La declaración de Zapatero estaba prevista a la misma hora que arrancaba en el Congreso la sesión de control al Gobierno. Y este asunto ha centrado los reproches de la oposición a Sánchez, que llegaba al hemiciclo con el vicepresidente primero. Feijóo ha vuelto a pedir elecciones y ha acusado a Sánchez de cobarde y de amordazar al Congreso tras la decisión ayer de la mesa. El presidente ha insistido en que agotará la legislatura y, aunque no se ha referido a Zapatero, fuentes de la Moncloa confían en su declaración hoy ante el juez Ana Rosa Berraquero.
6: Fuentes de la Moncloa confían en que Zapatero va a dar todas las explicaciones. Creen que explicará, que podrá aclarar todo lo referente a las joyas, aunque evitan valorar si les parece ético o estético todo este asunto. Dicen que la normalidad

0: democrática, habría que defender, que respetar la presunción de inocencia. El Partido Popular considera que estas explicaciones de Zapatero llegan tarde, que todo esto lo que está haciendo es ahondar en el desgaste del Ejecutivo, y ellos ven cada vez más lejos a los socios de Pedro Sánchez. Sobre la iniciativa que ayer vetó la mesa del Congreso, los populares la van a llevar al Senado para que se vote el instar al presidente del Gobierno a disolver las Cortes y convocar elecciones. Todo esto en el contexto de esta sesión de control en la que Feijóo ha acusado a Sánchez de no ser un demócrata y el presidente ha contraatacado reprochándole a Feijóo que esté en una atalaya moral mientras se sienta, dice, en una sede pagada con dinero negro.
1: El señor Zapatero sigue contando con su apoyo o, a partir de ahora, actuaba por su cuenta.
2: No deja de sorprenderme la atalaya moral desde la que usted se convierte en un Torquemada de la vida, siendo el presidente del Partido Popular designado para tapar la corrupción de la señora Ayuso y sentándose en la sede de un edificio financiado en Madrid.
1: Usted es un cobarde. Usted le tiene miedo a la democracia. Era lo que nos faltaba, señor Sánchez. Ya no es que no quiera que votemos en urna, sino que además no quiere que votemos en el Congreso. No tiene derecho a amordazar el Parlamento. Usted no es un demócrata.
2: Las elecciones se van a celebrar, señoría. ¿Se van a celebrar? Pero la pregunta no es esa. La pregunta es ¿qué país se va a presentar en 2027 respecto al 2018? Si es un mejor país o un peor país. E indiscutiblemente, señor Feijóo, es un mejor país.
3: Como decíamos, Sánchez no se ha referido a la declaración esta mañana de Zapatero ante el juez, pero sí lo ha hecho el PSOE y varios miembros del Gobierno que vuelven a apelar a la presunción de inocencia. Menos tranquilidad entre los socios que, de nuevo, exigen explicaciones.
4: Al presidente Zapatero lo vamos a respetar siempre y va a ser un referente moral para los socialistas. Y lo que estamos viendo aquí también es mucha hipocresía por parte de mucha gente que ya lo ha juzgado antes incluso de escucharlo. Por lo tanto, vamos a esperar sus explicaciones.
5: Con la presunción de inocencia por delante tendrá que dar todas las explicaciones. Tendrá que dar todas las explicaciones de dónde salen esas joyas. Pero hay una cosa curiosa. Que nos preguntamos de dónde salen las joyas de Zapatero y yo quiero saberlo y los ciudadanos queremos saberlo. Yo también quiero saber de dónde sale el ático de la señora Ayuso. De su sueldo no sale.
6: Lo legal y lo moral. Yo entiendo que el debate se centra en unas joyas, bueno, pues quién, dónde salen, quién las regaló, cuándo, sobre todo. Sería importante saber cuándo, sobre todo por el tema del valor, la tasación, bueno, y a cambio de qué.
7: ¿Qué espera de las explicaciones de Zapatero hoy?
8: Pues vamos a esperar a que Zapatero hable y a ver si convence con lo que diga.
9: Explicar si funcionó de lobista con la agenda que hizo en Moncloa como presidente. Creo que esto es lo más grave, creo que esto es lo que nos toca también al Poder Legislativo, cambiar la ley en cuanto a los presidentes, cómo se relacionan con la empresa privada cuando dejan de ser expresidentes. Tiene que explicar esto, tiene que explicar que no es normal que sus hijas cobraran 400.000 euros, para que explicar obviamente si las joyas son prebendas de otros países a cambio de algo.
3: Ana Rosa, también el socio habitual del Gobierno, el PNV, eleva la presión sobre el presidente del Gobierno y le pide convocar elecciones si no saca adelante los presupuestos.
0: Sí, ya habíamos escuchado a miembros del Partido Nacionalista Vasco decir en varias ocasiones que esta legislatura estaba agotada y que el presidente debía convocar elecciones antes de que terminase el año. Después de que el propio Pedro Sánchez haya anunciado la intención de traer los presupuestos, de aprobar unas cuentas públicas, hoy el ultimátum que hace el PNV, y lo ha hecho en la sesión de control, es que si no consigue apoyos para esos presupuestos, tienen que celebrarse los comicios. En la Moncloa lo ven con optimismo, ellos están convencidos de que sí van a lograr sacar las cuentas adelante, que podrán tener los apoyos. Ahora se trata de dialogar y afirman que ellos no están en el escenario de convocar elecciones. Y todo esto se produce en el contexto en el que Junts también ha aumentado la presión, queriendo que aquí en la Cámara Baja se vote esa convocatoria electoral.
10: Señor Sánchez, estamos nadando en el último largo de esta legislatura. presente los presupuestos, es su obligación, pero si no consigue un acuerdo suficiente en esta Cámara, disuélvala y convoque elecciones.
2: Respecto a los presupuestos generales del Estado, ¿serán coherentes en cuanto a la ambición social? ¿Serán coherentes en cuanto a la transformación energética y digital que estamos implementando? ¿Y serán coherentes en el rigor fiscal, tanto en déficit público como en deuda pública?
9: Yo creo que es una opción inteligente, que la legislatura no se puede guardar a cualquier precio, pero al mismo tiempo creo que en España hay cambios profundos necesarios en materia energética, en materia de financiación, en materia de derechos sociales, y por tanto estoy convencido que el Gobierno sabrá presentar unos presupuestos que la mayoría de la Cámara podamos avalar.
6: Yo lo que digo es que se llene de contenido la legislatura. ¿Para qué? ¿Aguantar para qué? Ya está.
8: Que yo sepa, hay varias fórmulas para poder convocar elecciones. Lo de meter unas enmiendas no se me ocurre que sea ni imaginable.
11: Miri, qui té por, prohibeix. I el que vam viure ahir amb la prohibició de la mesa d'una votació és l'evidència més gran de la debilitat extrema d'aquest govern. I per tant, això ja no ho amaga ni el govern, ni els seus socis, ni la mesa. I és una evidència que aquest és un govern dèbil i cada vegada més assetjat per la corrupció.
12: Ante la no valentía de presentar una moción de censura, que es lo que corresponde y según dice la Constitución, pues se trata de realizar una especie de triquiñuela, de fraude de ley, sorteando lo que también establece la Constitución, que es una prerrogativa del presidente del Gobierno el convocar una moción de confianza. Por tanto, que convoque la derecha y el Partido Popular la moción de censura.
3: Y mientras tanto, seguimos pendientes de que el juez Peinado decida sobre las medidas cautelares que la acusación popular ha pedido para Begoña Gómez. Hazte oír, ha solicitado a la mujer del presidente del Gobierno la retirada del pasaporte y su comparecencia cada 15 días. Gómez está acusada de 4 delitos de corrupción. A esta hora, la Agencia Estatal de Meteorología está presentando el informe sobre el estado del clima de España en 2025 y también el balance de la primavera pasada y lo que vendrá este verano, la predicción estacional para el verano de 2026. Y ya les adelantamos que por lo menos estos días van a ser de temperaturas extremas, muy por encima de las habituales para esta fecha del año. Bueno, pues vamos a estar muy pendientes de lo que nos cuenten desde la EMET, pero vamos a repasar la previsión del tiempo con temperaturas altas y también, ojo, nos lo decía Andrés Gómez, nos lo va a contar todo él, pendientes de esas tormentas que se van a producir esta tarde.
13: El cielo permanecerá hoy despejado en gran parte del país, pero ojo porque por la tarde se van a producir tormentas fuertes que descargarán sobre todo en el noroeste peninsular. Hablamos de Galicia, Castilla y León, interior del Cantábrico, también con algún chaparrón tormentoso en Sierra Morena o en puntos pirenaicos, con ambiente despejado, eso sí, en el resto del país, en amplias zonas de la península, Baleares y también en Canarias, tan solo aquí, con algunas nubes en el norte. Tendremos además unas temperaturas que suben, serán más altas durante esta próxima tarde, con máximas rozando los 40 en las Vegas del Guadiana, Valle del Guadalquivir, muy altas también en el nordeste peninsular, interior de Cataluña, Aragón, zonas incluso del sur de Navarra, con hasta 36 en Pamplona o 37 en Logroño. Y es que, de hecho, durante los próximos días todo apunta a que el calor va a ser noticia. Podríamos estar ante la primera ola de calor del verano con esa masa de aire muy cálido que va a afectar a todo nuestro país y también a puntos del centro y del sur del continente europeo. Las máximas de cara al jueves van a ser similares. El viernes podrían repuntar algo en el sur y bajar en el norte. Hablaremos de hasta 40 grados en la ciudad de Córdoba o 38 en Sevilla y 39 en Jaén. Y a partir del fin de semana ese calor extremo iría a más. Máximas de 40 grados ya de cara al sábado y superando la barrera de los 40 en ciudades como Toledo, Ciudad Real, Córdoba, Jaén o también Badajoz, e incluso en el norte llegando a los 41 en Lleida o en Zaragoza de cara a la jornada del domingo.
3: Son las temperaturas con las que vamos a convivir estos días. Veremos si también va a ser lo que va a marcar el verano de 2026. Nos dan todos los datos los compañeros de la Agencia Estatal de Meteorología en esta presentación del informe sobre el estado del clima en España 2025, pero también la pasada primavera y la predicción para este verano.
14: detallado en el informe, pero quizás el más significativo fue el que tuvo lugar a mediados de octubre y que estuvo asociado a la Dana Alice. Esto parece un guiño a nuestra nueva directora, pero ya sabéis que los nombres de borrascas y de danas se ponen previamente, ¿eh? Se ponen los nombres antes de que empiece la temporada. En cualquier caso, desde la temporada 2025-2026, la actual, se decidió por los miembros del suroeste de Europa, los miembros de los servicios meteorológicos del suroeste de Europa, que era importante también poner nombres a las danas, porque también son sistemas, como bien sabemos, que pueden dejar una gran adversidad, un gran impacto. Y la primera dana que se nombró, que fue Alice, por el momento ha sido la única, como digo, hizo de las suyas a mediados de octubre aproximadamente, y bueno, pues tuvo mucho impacto, por ejemplo, en una zona del delta del Ebro, donde se produjeron lluvias torrenciales que derivaron en inundaciones importantes. Y bueno, pues esto es un poco el resumen muy resumido, ¿no?, del informe sobre el estado del clima en España. Aquí tenéis el enlace, pero lo vais a ver
3: pues que es, hay un enlace la rueda de prensa, la intervención de los compañeros de la Agencia Estatal de Meteorología presentando pues ese informe del estado del clima y también dándonos pinceladas de lo que se nos viene con este verano. En cualquier caso, el calor intenso va a ser el protagonista de los próximos días en la mayor parte de la península, que podría encontrarse, por cierto, ante la primera ola de calor de la temporada. Seguimos con más asuntos, con una
15: estrella internacional. Me emociona por el apellido Bardem, que es un apellido que lleva mucho tiempo en esta profesión, ¿no?
3: Un actor internacional que sigue haciendo historia, Javier Bardem. El actor se ha convertido en el primer español que ha dejado sus huellas en el Paseo de la Fama de Hollywood. Así ponía en valor el peso de su apellido en la profesión y el recuerdo a su madre y a su tío. Las huellas de las manos y pies de Bardem están ahora frente al mítico Teatro Chino y junto a las huellas de iconos del cine como Marilyn Monroe o Clint Eastwood.
16: Who wouldn't like to live 120 years?
17: Igual somos unos soñadores.
3: Y este fin de semana llega a la gran pantalla Viva, que fue premiada en la Semana de la Crítica del Festival de Cannes. Es la ópera prima de la actriz Aina Cloutet, que no solo se estrena como directora, también como guionista y productora.
18: Tengo mucha ansiedad. Me cuesta mucho dormir. No te preocupes, esto me ha pasado ya.
19: Pero es como que me asfixio.
20: Asombrosas, inquietantes y completamente diferentes. Así son las enormes esculturas rojas que protagonizan la nueva exposición de Anish Kapoor, que abre sus puertas este martes en la Highworld Gallery de Londres. Un recorrido por la obra reciente y algunas de las piezas más icónicas del artista británico de origen indio, capaz de transformar el espacio en una experiencia inmersiva. La muestra explora algunas de las grandes constantes de Kapoor, la ilusión, el vacío y lo sublime. Espejos que deforman la realidad, superficies negras que parecen no tener fondo y monumentales instalaciones que juegan con nuestra percepción y nos obligan a cuestionar lo que vemos.
21: Red, of course, is at one level is a color of celebration, but it's also a color of deep darkness, of terror, of
20: El rojo aparece aquí como materia, paisaje y herida, un color que para Kapoor representa al mismo tiempo belleza y amenaza. A sus 72 años, el artista sigue utilizando la escultura para abordar cuestiones que van mucho más allá de la forma y el objeto.
21: Things like where was I before I was born, where do I go after I die, what is consciousness? Science hasn't been very good at any of these questions, and perhaps it is the role of art to ponder these questions.
20: 27 años después de su histórica exposición en este mismo espacio, Kapoor regresa a Londres con una propuesta monumental que invita a mirar hacia adentro y a enfrentarse a algunos de los grandes misterios de nuestra existencia.
22: Juan Cupiño González, Manuel Contreras Caro, Juan Carlos Escotet Rodríguez, Isidro Fainé Casas, Ana Isabel Fernández Álvarez, José Antonio Fernández Carvajal, Enrique Fernández
3: Rodríguez. Es señal en directo desde Oviedo. El jurado va a dar a conocer al ganador del premio Princesa de Asturias de la Concordia.
22: Alicia Koplovich Romero de Juseu, Adolfo Menéndez Menéndez, Olvido Moraleda Linares, Mercedes Oblanca Rojo, José Oliu y Creus, María del Pino Calvo Sotelo, Matías Rodríguez Inciarte, Juan Sánchez Calero Guilarte, Antonio Suárez Gutiérrez, Javier Targueta Roza, Gonzalo Urquijo Fernández de Araoz e Ignacio Ibarra Aznar, presidido por Adrián Barbón Rodríguez y actuando como secretario Pedro de Silva Cienfuegos Jovellanos, acuerda conceder el Premio Princesa de Asturias de la Concordia 2026 a la astronauta estadounidense Christina Cook, porque su esfuerzo de superación personal ha contribuido a extender las fronteras de la humanidad, apoyada en un amplio trabajo colectivo, cuya ejemplaridad se proyecta a todos a través del mensaje de la misión espacial Artemis II. Tierra, sois un equipo. Oviedo, 17 de junio de 2026. Se levanta la sesión.
3: La astronauta Christina Cook es el Premio Princesa de Asturias de la Concordia de este año. La recordarán por ser la primera mujer en viajar a la Luna a bordo de la misión Artemis II. El jurado reconoce su contribución extraordinaria al progreso de la humanidad. Este galardón, el de la Concordia, es el último de los 8 premios que concede anualmente a la Fundación Princesa de Asturias, que este año celebra su edición número 46.

0: José Luis Rodríguez Zapatero llegaba a primera hora a la Audiencia Nacional para declarar ante el juez por tráfico de influencias, blanqueo de capitales contra la Hacienda Pública y contrabando. De momento solo ha contestado a las preguntas del juez. Varias acusaciones piden prisión provisional para él, acusaciones, como ya saben, coordinadas por el Partido Popular. El expresidente del Gobierno se ha enfrentado a esos abucheos e insultos que le han propiciado un grupo de personas que estaba frente a la Audiencia Nacional. Este asunto, esta declaración de Zapatero, ha centrado la sesión de control al Gobierno en el Congreso. Feijóo ha vuelto a pedir elecciones y ha acusado a Sánchez de cobarde y de amordazar la Cámara. Sánchez, que ha evitado referirse a Zapatero, ha insistido en que agotará la legislatura.
1: El señor Zapatero sigue contando con su apoyo o, a partir de ahora, actuaba por su cuenta.
2: No deja de sorprenderme la atalaya moral desde la que usted se convierte en un Torquemada de la vida, siendo el presidente del Partido Popular designado para tapar la corrupción de la señora Ayuso y sentándose en la sede de un edificio financiado en Madrid.
1: Usted es un cobarde. Usted le tiene miedo a la democracia. No tiene derecho a amordazar el Parlamento. Usted no es un demócrata.
2: Las elecciones se van a celebrar, señoría. ¡Se van a celebrar!
0: Tras Partido Popular y Junts, el PNV ha sido el siguiente en elevar la presión sobre el Gobierno. Los nacionalistas vascos piden elecciones si no hay presupuestos.
3: Estamos nadando en el último largo de esta legislatura. Presenten los presupuestos, es su obligación, pero si no consigue un acuerdo suficiente en esta Cámara, disuélvala y convoque elecciones.
2: Serán coherentes en cuanto a la ambición social, serán coherentes en cuanto a la transformación energética y digital que estamos implementando y serán coherentes en el rigor fiscal.
0: El acuerdo entre Estados Unidos e Irán recoge un alto el fuego en todos los frentes, incluido Líbano, y obliga a reabrir Hormuz completamente en 30 días. Lo harán público el viernes, pero dos medios han filtrado ya el texto que también incluye un fondo privado de 300.000 millones para la reconstrucción de Irán. Las partes más sensibles, como el programa nuclear, se dejan para más adelante. En deportes es noticia el centrocampista portugués Bernardo Silva, porque jugará las dos próximas temporadas en el Real Madrid tras el acuerdo alcanzado con el futbolista que llega al club blanco después de finalizar su contrato con el Manchester City. Firmará hasta el 30 de junio de 2028. Leo Messi debuta en el Mundial anotando un triplete. Alcanza así el récord de goles del alemán Klose en un Mundial de 16 dianas en la historia de los

0: y sumamos otra tormenta más, en este caso la que cayó en el Bierzo. Estas son las consecuencias. En apenas media hora el caudal del río se desbordó y una fuerte riada obligó a cortar esta carretera de acceso a la localidad de Faro. Hoy está cortada mientras se evalúan los destrozos. La Audiencia Nacional es hoy el centro de la atención informativa. Así llegaba esta mañana, poco antes de las 9, el expresidente del Gobierno. 11 minutos antes de su declaración ante el juez Calama por tráfico de influencias, blanqueo de capitales contra la hacienda pública y contrabando. A su llegada se han escuchado insultos y abucheos. Es una declaración insólita, Daniel Luis. Es la primera vez en democracia que un expresidente del Gobierno declara allí, la Audiencia Nacional, donde tú estás. Está investigado por el rescate a la aerolínea Plus Ultra y también por las joyas encontradas en su despacho. No sé si ha trascendido algo de esa declaración. Lo que creo que sí sabemos es que de momento solo está respondiendo a las preguntas del juez.
1: Sí, acabamos de saber además precisamente, según fuentes presentes en esta declaración, que José Luis Rodríguez Zapatero ha negado haber influido en el rescate de la aerolínea Plus Ultra en el año 2020, una declaración que se prevé larga, que podría alargarse incluso hasta mañana, pero en la que solo está contestando de momento a preguntas del juez. También va a responder a su abogado, a Víctor Moreno, pero no así a las acusaciones populares coordinadas por el PP. Hemos sabido también que el juez ha pedido retirar los teléfonos móviles de los abogados para evitar que se filtre información sobre lo que está declarando, pese a que ya como les adelantamos, sí que sabemos que ha negado ese rescate, un rescate según el cual habría cobrado una mordida de 2 millones de euros que habría recibido a través de un entramado de empresas, entre ellas la consultora de su amigo Julio Martínez Martínez, Análisis Relevante, y también la empresa de sus hijas, WhatFab, y este dinero lo habría escondido a través de testaferros y también mediante sociedades pantalla en Dubái. Aquí hay una gran expectación, lleva ya más de 3 horas declarando el expresidente del Gobierno, ha habido un receso de media hora entre las 11 y las 11 y media, pero como decimos, continúa en el interior de esta sede de la Audiencia Nacional respondiendo a preguntas del magistrado José Luis Calama.
0: A la entrada, Daniel, habéis podido escuchar algunas de las acusaciones que quieren prisión provisional para el expresidente del Gobierno, pero todo dependerá de lo que haga el Partido Popular, que es quien coordina, ¿no?, las acusaciones populares.
1: Sí, son varias, Hazte Oír, Vox, Justicia Europa o Liberum, las que han pedido prisión provisional para José Luis Rodríguez Zapatero, comunicada y sin fianza, porque consideran que existe un riesgo de fuga, y más teniendo en cuenta, dicen, las relaciones internacionales que tiene el exjefe de la Moncloa. Pero estas acusaciones están coordinadas por una de ellas, que es el Partido Popular, que no es favorable a pedir la prisión provisional precisamente por la condición del expresidente del Gobierno, por la condición que tiene Zapatero de expresidente del Gobierno, así que previsiblemente no se va a solicitar esta prisión provisional, pero se podrían decretar otro tipo de medidas cautelares, como pueden ser la retirada del pasaporte, la prohibición de salir del país o la obligación de comparecer cada 15 días en un juzgado. Además, Hazte Oír ha pedido que se impute a las 2 hijas de Zapatero por su relación con esta trama.
2: Hemos solicitado, y mantenemos esa solicitud, el ingreso en prisión, porque hay riesgo de fuga, porque hay riesgo de destrucción de pruebas, porque no hay voluntad de colaborar desde el momento que no va a responder a las acusaciones, y seguramente no lo haga el Ministerio Fiscal siquiera, todo un expresidente del Gobierno. Que el Partido Popular, si al final se confirma que no solicita el ingreso en prisión, deja muy lastrado el procedimiento.
3: España no puede permitirse la posibilidad de tener otro Puigdemont. Nosotros hemos solicitado que se acuerde la prisión provisional comunicada y sin fianza para el expresidente del Gobierno, puesto que consideramos que los indicios de un posible riesgo de fuga son elevados por las relaciones internacionales sabidas por todos del señor José Luis Rodríguez Zapatero.
0: La declaración de Zapatero estaba prevista a la misma hora que arrancaba en el Congreso la sesión de control al Gobierno. Y este asunto ha centrado los reproches de la oposición a Sánchez, que llegaba al hemiciclo acompañado del vicepresidente primero. Ana Rosa, Feijóo ha vuelto a pedir elecciones y ha

0: acusado a Sánchez de cobarde y de amordazar al Congreso tras la decisión ayer de la mesa. Pero en cualquier caso, el presidente del Gobierno insiste en que no va a haber un adelanto electoral, en que va a agotar la legislatura.
1: Sí, eso es lo que ha dicho el presidente del Gobierno y además hoy fuentes de la Moncloa se han pronunciado sobre esa declaración de José Luis Rodríguez Zapatero. Ellos mantienen la confianza en el expresidente, están convencidos de que hoy va a despejar todas las dudas e incluso podrá aclarar el tema de las joyas, aunque en lo que no entra la Moncloa es en decir si esto es ético o estético. Piden que se respete la presunción de inocencia. El presidente Pedro Sánchez no se ha querido referir a este asunto en la sesión de control, a pesar de que el Partido Popular sí que ha ido directo con la corrupción que afecta al Gobierno. Consideran en el PP que todo esto está afectando, está consiguiendo que cada vez más se desgaste el Ejecutivo y que los socios estén más separados de Pedro Sánchez. Ellos consideran, se lo ha dicho directamente Feijóo a Sánchez, que no son demócratas porque dicen no solo no dejan votar a los españoles, sino que ahora tampoco han permitido votar aquí en el Congreso. Por eso el Partido Popular ha anunciado ya que la semana que viene el Pleno del Senado va a votar una moción similar como la que no ha permitido la mesa que se vote aquí, una moción para pedir que se celebren elecciones cuanto antes.
2: El señor Zapatero sigue contando con su apoyo o, a partir de ahora, actuaba por su cuenta.
3: No deja de sorprenderme la atalaya moral desde la que usted se convierte en un Torquemada de la vida, siendo el presidente del Partido Popular designado para tapar la corrupción de la señora Ayuso y sentándose en la sede de un edificio financiado en Madrid.
2: Usted es un cobarde. Usted le tiene miedo a la democracia. Era lo que nos faltaba, señor Sánchez. Ya no es que no quiera que votemos en urna, sino que además no quiere que votemos en el Congreso. No tiene derecho a amordazar el Parlamento. Usted no es un demócrata.
3: Las elecciones se van a celebrar, señoría. ¿Se van a celebrar? Pero la pregunta no es esa. La pregunta es ¿qué país se va a presentar en 2027 respecto al 2018, si es un mejor país o un peor país. E indiscutiblemente, señor Feijóo, es un mejor país.
0: Sánchez no se ha referido a la declaración esta mañana de Zapatero ante el juez, pero sí lo ha hecho el PSOE y varios miembros del Gobierno que vuelven a apelar a la presunción de inocencia. Menos tranquilidad entre los socios que vuelven a exigir explicaciones.
4: Al presidente Zapatero lo vamos a respetar siempre y va a ser un referente moral para los socialistas. Y lo que estamos viendo aquí también es mucha hipocresía por parte de mucha gente que ya lo ha juzgado antes incluso de escucharlo. Por lo tanto, vamos a esperar sus explicaciones.
5: Con la presunción de inocencia por delante tendrá que dar todas las explicaciones. Tendrá que dar todas las explicaciones de dónde salen esas joyas. Pero hay una cosa curiosa, que nos preguntamos de dónde salen las joyas de Zapatero y yo quiero saberlo y los ciudadanos queremos saberlo. Yo también quiero saber de dónde sale el ático de la señora Ayuso. De su sueldo no sale.
6: Lo legal y lo moral. Yo entiendo que el debate se centra en unas joyas. Bueno, pues quién, dónde salen, quién las regaló, cuándo, sobre todo. Sería importante saber cuándo, sobre todo por el tema del valor, la tasación, bueno, y a cambio de qué.
7: ¿Qué espera de las explicaciones de Zapatero hoy?
8: Pues vamos a esperar a que Zapatero hable y a ver si convence con lo que diga.
9: Explicar si funcionó de lobista con la agenda que hizo en Moncloa como presidente. Creo que esto es lo más grave, creo que esto es lo que nos toca también al Poder Legislativo, cambiar la ley en cuanto a los presidentes, cómo se relacionan con la empresa privada cuando dejan de ser expresidentes. Tiene que explicar esto, tiene que explicar que no es normal que sus hijas cobraran 400.000 euros, para que explicar obviamente si las joyas son prebendas de otros países a cambio de algo.
0: En el Congreso seguimos, Ana Rosa, porque tras PP y Junts, el último en elevar la presión sobre Sánchez ha sido el PNV. Los nacionalistas vascos le piden elecciones si no logra sacar adelante los presupuestos.
1: Sí, los nacionalistas vascos han querido dar un paso más en su presión. Ellos ya llevaban varios días pidiendo elecciones, pero después de que el gobierno haya mostrado su disposición a traer las cuentas públicas, esa es la línea roja que marca ahora el PNV, aprobar los presupuestos. Si no, dicen, habría que ir a comicios, algo que ya han rechazado hoy aquí ministros en el pasillo. Dicen que ese escenario no está sobre la mesa en la Moncloa. Lo que nos aseguran es que ellos van a intentarlo, van a intentar que salgan esas cuentas adelante. Ellos son optimistas y creen que lo van a conseguir, por eso no quieren ni hablar de elecciones. Y no solo el PNV es el que aumenta la presión, Esquerra Republicana considera que la legislatura puede aguantar, pero solo si se aprueban leyes, aunque sí que es cierto que los republicanos no son partidarios de que se celebren unas elecciones ahora. Y también Junts ya lo había hecho hace semanas y ayer hacía ese intento de que se votase aquí una moción para obligar a disolver las Cortes.
10: Señor Sánchez, estamos nadando en el último largo de esta legislatura. Presente los presupuestos, es su obligación, pero si no consigue un acuerdo suficiente en esta Cámara, disuélvala y convoque elecciones.
3: Respecto a los presupuestos generales del Estado, serán coherentes en cuanto a la ambición social, serán coherentes en cuanto a la transformación energética y digital que estamos implementando y serán coherentes en el rigor fiscal, tanto en déficit público como en deuda pública.
9: Yo creo que es una opción inteligente, que la legislatura no se puede guardar a cualquier precio, pero al mismo tiempo creo que en España hay cambios profundos necesarios en materia energética, en materia de financiación, en materia de derechos sociales y, por tanto, estoy convencido que el Gobierno sabrá presentar unos presupuestos que la mayoría de la Cámara podamos avalar.
6: Yo lo que digo es que se llene de contenido la legislatura. ¿Para qué? ¿Aguantar para qué? Ya está.
8: Que yo sepa, hay varias fórmulas para poder convocar elecciones. Lo de meter unas enmiendas no se me ocurre que sea ni imaginable.
11: Miri, qui té por, prohibeix. I el que vam viure ahir amb la prohibició de la mesa d'una votació és l'evidència més gran de la debilitat extrema d'aquest govern. I per tant, això ja no ho amaga ni el govern, ni els seus socis, ni la mesa. I és una evidència que aquest és un govern dèbil i cada vegada més assetjat per la corrupció.
12: Ante la no valentía de presentar una moción de censura, que es lo que corresponde y según dice la Constitución, pues se trata de realizar una especie de triquiñuela, de fraude de ley, sorteando lo que también establece la Constitución, que es una prerrogativa del presidente del Gobierno el convocar una moción de confianza. Por tanto, que convoque la derecha y el Partido Popular la moción de censura.
0: Y mientras, seguimos pendientes de que el juez Peinado decida sobre las medidas cautelares que la acusación popular ha pedido para Begoña Gómez. Hazte Oír solicita la retirada de pasaporte y su comparecencia cada 15 días en el juzgado. La mujer del presidente del Gobierno está acusada de 4 delitos de corrupción. Y en el Congreso ha coleado también otro de los frentes judiciales del Gobierno, del PSOE, el caso Leire Díez. Ayer la directora de la Guardia Civil negó haber colaborado con la llamada fontanera del PSOE, pero sus explicaciones no han convencido ni al PP ni a Vox, que piden su dimisión. Hoy el Gobierno ha vuelto a defenderla.
2: Yo me temo que usted estaba al tanto de todo. La cúpula de la Guardia Civil conspirando contra la Guardia Civil. ¿No le da vergüenza? De verdad que no le da vergüenza, cometiendo delitos para tapar delitos. Para eso ha quedado usted. Usted es una pieza clave de esa organización criminal.
13: No creo que habrá escuchado usted de ningún agente de la Guardia Civil y en concreto de la UCO que haya existido alguna interferencia, más bien todo lo contrario. Tienen los cauces reglamentarios, nunca han referido nada al respecto, pero es más, preguntados internamente han manifestado todo lo contrario, el respeto a su trabajo.
14: De seguridad del Estado.
15: Mercedes González lo ha negado todo.
14: No he frenado ni he interferido investigación alguna. Jamás.
16: Nunca.
15: Tampoco ha participado, dice, en ninguna operación contra la UCO.
16: Ni, por supuesto, contra ningún agente del cuerpo.
15: Incluido Antonio Balas, jefe de la Unidad de Delitos Económicos. Aparecían unos audios de Leire Díez. Le tenían el punto de mira por su papel en el juicio del fiscal general y el del hermano de Pedro Sánchez.
17: ¿Por qué ayudó usted a Leire, la del PSOE, y por orden de quién a quitar de en medio al teniente coronel Balas?
16: Dígame dónde está la purga, dígame dónde estaba el teniente coronel Balas cuando yo llegué y dime dónde está cuando yo estoy. En el mismo sitio, haciendo su trabajo.
15: Sí, reconoce que se vio en dos ocasiones con la exmilitante, a pesar de que en un principio el gobierno lo negó.
16: Fueron encuentros cortos que se prolongaron no más de lo que es el tiempo de un café.
15: A los socios de gobierno les chirría ese cambio de versión y el PP pide explicaciones sobre por qué borró entonces los WhatsApps intercambiados con ella.
17: Quizá le enseñó a borrarlos. Los mensajes del fiscal general del Estado.
15: Piden su dimisión, igual que Vox.
18: Ya que usted carece de legitimidad para seguir al frente de esta institución.
15: Ella insiste, no fueron reuniones, solo encuentros informales, y denuncia una persecución para dañar las instituciones.
16: El daño humano y político será irreparable.
15: El PSOE la defiende.
19: Su trayectoria absolutamente intachable.
15: Y los populares anuncian que la volverán a llamar a declarar.
19: Comparecerá más pronto que tarde en la comisión Coldo.
16: Y será un honor que ustedes me convoquen.
15: Aunque no especifican cuándo.
0: Bueno, por cierto, que tras la sesión de control que hemos visto, ese nuevo rifirrafe entre el presidente del Gobierno y el presidente del Partido Popular, Alberto Núñez Feijóo, Sánchez ha continuado con su agenda oficial. Ha mantenido un encuentro hace unos minutos con Yulia Navalnaya, viuda del opositor ruso Alexei Navalny, que actualmente preside una fundación de derechos humanos. Continúa la cumbre del G7 en Francia. Los líderes debaten hoy sobre la guerra de Ucrania y han aprobado nuevas sanciones al gas y petróleo ruso. En el comunicado conjunto declaran su apoyo inquebrantable a Kiev, firmado también por Estados Unidos. Este es uno de los ataques de Israel contra supuestos objetivos de Hezbollah en Líbano. Lo ha publicado hoy, dos días después de que Estados Unidos e Irán firmaran el acuerdo que también incluye Líbano. Pero Netanyahu ha continuado con los bombardeos en el sur del país, poniendo en riesgo ese pacto. Irán amenaza con una dura respuesta. El contenido exacto de ese acuerdo que Estados Unidos e Irán sellarán este viernes no se conoce y Trump ha eludido dar detalles cada vez que le han preguntado en la cumbre del G7, que como decimos se está celebrando en Francia, pero ya se están filtrando los principales puntos del texto.
20: Nadie, ningún gobierno de forma oficial ha publicado los detalles del acuerdo, pero dos medios de comunicación, Bloomberg y Al Arabiya, están contando los 14 puntos que habrían consensuado Estados Unidos e Irán, que son más una declaración de intenciones de hecho que un acuerdo detallado. Más allá de lo que ya sabíamos, es decir, que se va a reabrir el estrecho Hormuz y que van a parar los ataques en todos los frentes, incluido en el Líbano, el borrador incluye otros elementos interesantes que hay que tomar con cautela hasta que no se hagan públicos de forma oficial el viernes. Para empezar, se van a abrir ahora dos meses de negociación hasta ese acuerdo final. En estos dos meses Estados Unidos se compromete a levantar restricciones para la exportación, por ejemplo, del petróleo iraní y también a desbloquear una serie de recursos y activos de dinero que hasta ahora el régimen iraní no puede utilizar. Si ese punto no se cumple o el estrecho de Hormuz no se reabre, no habrá acuerdo final. Y es en el acuerdo final donde Irán debe cumplir su principal promesa. Ellos insisten en que no van a fabricar armas nucleares, pero se tiene que concretar cómo. Este texto se ha negociado totalmente al margen de Israel. Netanyahu no ha conocido los detalles. Su gobierno insiste en que van a permanecer en el sur del Líbano. Allí, de hecho, han seguido los ataques durante esta mañana y eso puede poner siempre en peligro el acuerdo final. Además, Hezbollah aportó ayer un comentario interesante. Según ellos, Irán les ha prometido que en el acuerdo final van a pelear para que se incluya la retirada de Israel del sur del Líbano, aunque eso de momento no está en ninguno de los acuerdos que se han filtrado.
15: A dos días de la firma del acuerdo, la línea roja de Teherán no se está cumpliendo y lanzan un nuevo ultimátum. Si Israel continúa con sus ataques en Líbano, ellos responderán con firmeza. Pero Israel insiste en que no se va a retirar del sur del país y argumenta además defensa propia. Dice haber interceptado cohetes lanzados por Hezbollah contra su ejército. Esto podría poner en juego el pacto. Trump no lo cree y pide a su gran amigo Netanyahu más responsabilidad en Líbano, ha ido demasiado lejos y le aconseja que permita que Siria se ocupe de la milicia proiraní. Unos mensajes lanzados desde la cumbre del G7 en Francia, marcada sobre todo por este acuerdo de paz. A Europa le preocupa la carrera nuclear iraní y la reapertura del estrecho de Hormuz. Algunos temen que Teherán no deje de cobrar peajes a los buques que lo atraviesen. Trump asegura que el viernes Hormuz reabrirá por completo y sobre la cuestión nuclear, insiste en que Irán jamás tendrá un arma atómica. Países como Alemania creen que para eso van a hacer falta más negociaciones. En esta cumbre también se ha respaldado la iniciativa de Francia y Reino Unido para garantizar la seguridad en Hormuz y la necesidad de una nueva fuerza que ayude al ejército libanés a recuperar el control de su territorio.
4: La primera piedra

0: piedra del programa nuclear iraní paradójicamente se puso gracias a Estados Unidos. Fue en 1967. Ambos países eran estrechos aliados y Washington proporcionó un reactor a Teherán. En esos años dieron pasos para un plan a muy largo plazo, pero todo cambió en 1979, cuando triunfó la Revolución Islámica. Estados Unidos e Irán pasaron a ser enemigos y el proyecto nuclear se convirtió, ahora sí, en un problema. Se mantuvo una década paralizado, pero tras la guerra contra Irak, en 1988, los ayatolás decidieron retomarlo. Lo hicieron a espaldas de la comunidad internacional, que no tardó en darse cuenta de los planes. Ahí empezó un tira y afloja que se prolongó durante años. Irán daba pasos en secreto hasta el arma nuclear y Estados Unidos castigaba mediante sanciones económicas. El gran punto de inflexión llegó en 2015, con Barack Obama en la Casa Blanca. Tras años de negociaciones, se logró el acuerdo. Irán aceptó limitar su opaco programa nuclear y ser supervisado periódicamente. A cambio, Estados Unidos levantó las sanciones. Pero la calma duró poco tiempo, porque en 2018 Trump volvió a la casilla de salida y rompió todo lo pactado. Las sanciones volvieron y el plan nuclear se retomó. Ahora, 8 años después, Estados Unidos no ha logrado desarmar a Irán. Lejos de ello, el régimen ha salido reforzado de esta guerra y se ha sentado en la mesa con capacidad de exigir. En el mejor de los escenarios para Washington, el acuerdo que mañana se firma devolverá las relaciones al punto que tanto han criticado, al que ya había llegado Obama en 2015.
1: Pues los mercados siguen muy atentos, lo hacen ya desde hace varios meses, a todo lo que ocurre con este conflicto y en los últimos días, sobre todo, a ese texto, a ese pacto firmado por Estados Unidos e Irán. Vamos a ver cómo sigue la sesión en la bolsa. Judy García, cuéntanos.
2: Pues el IBEX 35, que ha comenzado la sesión muy perezoso, ya lo vemos en este punto de la negociación, mucho más animado, está subiendo más de medio punto porcentual, con ello parece dispuesto a intentar revalidar en esta jornada también nuevos récords históricos, al menos a esta hora está escalando hasta los 19.268 puntos, y todo esto gracias pues al buen sentir en bolsa, por ejemplo, de bancos, como por ejemplo BBVA, Bankinter, Unicaja. Estas entidades están subiendo más de un 1%, entre las posiciones más altas se cuela también Indra. En el lado contrario, las mayores caídas se las lleva a esta hora energéticas y telecomunicaciones, como por ejemplo Endesa o Telefónica. Y todo ello en un día en el que no podemos olvidar que estamos muy pendientes de esa reunión de la Reserva Federal estadounidense, donde vamos a ver a Kevin Warsh como presidente ya del organismo. Vamos a poder escuchar esta tarde su primera rueda de prensa. Los mercados van a estar muy atentos al tono que adopte y hay que recordar que el mercado da por hecho que en esta reunión no se van a mover tipos de interés en Estados Unidos. Por lo demás, vamos a mirar también al petróleo, no podemos olvidarnos de él. Con las cosas algo más calmadas en Oriente Medio, pues tenemos al precio del petróleo bastante estable. El Brent vuelve así a los $79.
1: Son las 12:30 de la mañana, 11:30 en Canarias. Y les estamos contando que en Evian, en Francia, se están reuniendo los 7 países más industrializados del mundo. Y allí todo guarda sentido, incluso la música. Escuchen y se lo contamos. Esto que suena es Love is a Long Road, el amor es un largo camino, de Tom Petty. Y es el tema que ha escogido Macron para la banda sonora de la llegada de Donald Trump al G7. Es decir, el presidente francés, anfitrión de la cumbre, está escogiendo una canción para cada uno de los líderes. Felicità para Meloni, una de James Bond, para Starmer, o Iré donde tú vayas, de Céline Dion para el canadiense.

0: El Instituto Cervantes recibe la Caja de las Letras, un legado del actor, director de teatro, televisión y cine, José Sacristán.
1: Agradezco el compromiso y el protagonismo de José Sacristán. Agradezco también.

0: también el compromiso y la amistad de Amparo Pascual, que hoy participen con nosotros y estén de testigos Natalia y David. Hay personas que cuando se relacionan con una institución sirven para llenar de contenido humano las palabras más importantes de nuestra sociedad. Esas palabras que necesitamos cuidar a través de la cultura. Una de ellas es la palabra cultura, pero a partir de ahí pensamos en oficio, conciencia, profesionalidad, memoria o admiración. Son palabras que recorren nuestra vida y que cuando están en riesgo necesitan nuestro compromiso, necesitan que no las tratemos como significaciones abstractas, sino que las mezclemos con nuestra vida diaria, con nuestra cotidianidad y nuestra convivencia. José Sacristán es una figura destacadísima porque, como muy pocos, es capaz de encarnar y definir cada una de esas palabras que nosotros celebramos en la Caja de las Letras. Por eso hoy recibimos su legado con una alegría especial. El Instituto Cervantes recibe este legado con la conciencia de que no estamos custodiando únicamente unos objetos, sino una manera de encarnar la cultura española a lo largo de más de 6 décadas. Desde su debut profesional en los años 60, José Sacristán ha estado presente en todos los territorios de la interpretación, el teatro, el cine, la televisión, la música, los escenarios clásicos y las nuevas pantallas. Ha atravesado 2 siglos.
1: Bueno, pues vamos a estar muy pendientes del Instituto Cervantes, pero también saben, el foco informativo pasa hoy por este punto. Es la Audiencia Nacional. Está dentro el expresidente del Gobierno, José Luis Rodríguez Zapatero, y todo apunta a que su salida puede ser inmediata. Al parecer ya acaba de terminar su declaración ante el juez Calama. Llegaba el expresidente del Gobierno a las 8:49 de la mañana, 11 minutos antes de la hora prevista para que arrancara esa declaración. Es la imagen que pueden ver a la derecha de sus pantallas. Y lo hacía, llegaba a una sede judicial blindada con un fuerte dispositivo policial. Ante una gran expectación mediática y también ha tenido que escuchar abucheos e insultos contra él. Unos 200 periodistas y medios gráficos están hoy pendientes de esa declaración insólita, porque es la primera vez en democracia que un expresidente declara en la Audiencia Nacional. Lo hace por el caso Plus Ultra, donde se le investiga por liderar presuntamente una trama de tráfico de influencias en favor de la aerolínea Plus Ultra a cambio de comisiones. Sabemos que ya ha terminado esa declaración y que, al parecer, solo ha respondido a las preguntas del juez. A la espera de saber también si ha declarado sobre esas joyas halladas en el despacho, en una de las oficinas durante el registro, después de pedir sin éxito suspender esa parte de la declaración, Zapatero habrá tenido que disipar las sospechas del juez Daniel Luis, que le sitúa en el vértice de una trama de influencias para la que aportaría sus contactos institucionales y empresariales de alto nivel para conseguir decisiones y ventajas a favor de terceros, especialmente Plus Ultra.
2: Sí, ¿qué tal, Cristina? La aerolínea Plus Ultra habría contactado con José Luis Ábalos, con el exministro de Transportes, pero finalmente se habría decantado por José Luis Rodríguez Zapatero, por sus contactos personales y por su acceso, decía el sumario, a los altos cargos de la Administración para mediar en ese rescate en el año 2020, un rescate por el que habría cobrado una mordida, una comisión ilegal de hasta 2 millones de euros, del total de los 53 3 millones de euros que se inyectaron en la aerolínea por la caída drástica de su actividad durante los primeros meses de la pandemia, y por ese cobro de esa mordida se le ha abierto una investigación. Como sabemos, es el primer expresidente del gobierno imputado y por eso ha tenido que venir hoy a declarar aquí a esta Audiencia Nacional, en la que están ahora mismo todas las miradas puestas. Estamos todos muy expectantes por la posible salida inminente de José Luis Rodríguez Zapatero, porque en principio su declaración ha terminado ya. Sí que sabíamos desde primera hora de la mañana que solo iba a contestar a preguntas del juez José Luis Calama y de su abogado Víctor Moreno, no así a las acusaciones populares. Ahora, aquí se está comentando que es posible que haya contestado solo a las preguntas del juez y que mañana lo hiciera ante las preguntas de su abogado. Por tanto, no tenemos confirmación de que haya terminado ya como tal la declaración al completo, en la que no solo, como sabemos, tiene que declarar sobre esa presunta mordida ilegal que cobró, sino también por esas joyas que se encontraron en una caja fuerte en su despacho en Ferraz. Fueron encontradas por la UCO, se tasaron y el valor estimado inicial es de 1,3 millones de euros. Lo que dijo entonces, el día del registro, la secretaria es que estas joyas eran herencias familiares de la mujer del expresidente y también regalos de viajes, pero sobre esto ha tenido que contestar también José Luis Rodríguez Zapatero, como decimos, para explicar su origen, de dónde vienen y si se han obtenido de forma lícita o no. Como decimos, una declaración que en principio, y de haber terminado ya por completo, habría durado menos de 3 horas, porque han hecho un receso entre las 11 y las 11 y media, por lo tanto menos de lo que se esperaba, pero como comentamos, existe la posibilidad de que continúe mañana para responder a las preguntas del abogado. Aquí, en cualquier caso, la expectación es total, vemos muchísimas cámaras, más que en otros días de otras declaraciones en causas judiciales relacionadas con la política. Hoy vemos, si cabe, todavía más gente pendiente de esta Audiencia Nacional, de la que, como decimos, es posible que salga Zapatero. Sabemos que no hará un canutazo, que no dará una declaración ante los medios de comunicación, ante las radios, las televisiones, seguramente precisamente por la cantidad de medios que hay, y que en su lugar lo que hará será emitir un comunicado por escrito.
1: Pues muy pendientes de ese punto de la Audiencia Nacional, de la salida inminente, como nos contabas, Daniel Luis, del expresidente del Gobierno, pero a esta hora lo que sí sabemos, vale, es que la Fiscalía ha pedido la retirada del pasaporte y también comparecer cada 15 días. Es la última hora que pasa por allí, por la Audiencia Nacional, esa petición de la Fiscalía, retirada del pasaporte y comparecer cada 15 días. Decías, Daniel Luis, que a primera de la mañana posiblemente se especulaba, ¿no?, sobre una posible declaración ante los medios, un canutazo, como comúnmente llamamos los periodistas, pero todo apunta a que será finalmente un comunicado. No sé si tendrá algún formato parecido al que vimos en formato vídeo el día de la imputación. No sé si os han podido aclarar algo más sobre esto.
2: En principio, lo que nos han comentado es que será un comunicado por escrito. Sí que es cierto que hay que recordar que a las pocas horas de conocer la imputación de Zapatero, el propio expresidente emitió un vídeo desde el jardín de su casa defendiendo su inocencia, que es lo que ha hecho hoy también ante el juez. Hemos sabido que ha negado haber influido, mediado en el rescate de la aerolínea Plus Ultra. Entonces, como decimos, emitió un vídeo. Ahora, en principio, la comunicación será por escrito, aunque podría ser también efectivamente en vídeo como entonces. Le han indicado tanto su abogado como su portavoz Luis Arroyo la manera de proceder. Recordemos que después de conocerse la imputación quiso dar explicaciones en una rueda de prensa ante los medios de comunicación. Su portavoz le recomendó que no lo hiciera hasta que no declarara en la Audiencia Nacional, algo que ha ocurrido y que está ocurriendo hoy. Así que veremos a ver qué es lo que añade a esto que ya dijo en su día cuando se conoció su imputación y a esto que respondió ante el juez, que, como decimos, ha negado el haber mediado en el rescate de la aerolínea Plus Ultra. Como comentáis, la Fiscalía ha solicitado además medidas provisionales para él. Por un lado, la retirada de su pasaporte y, por otro, la obligación de comparecer cada 15 días en un juzgado. Son medidas cautelares menores, digamos, más leves que las que sí querían algunas de las acusaciones populares, como Vox, como Hazte Oír, como Marcha Europa o como Liberum, que pedían la prisión provisional, al considerar que existía un riesgo de fuga, y más si cabe en su caso por las relaciones internacionales que sabemos que tiene con ciertos países, especialmente se pone el foco en Venezuela, pero también con otros países como China o países árabes. De hecho, junto a estas joyas y junto a este rescate, se investiga también el papel que pudo ejercer como mediador en operaciones con ciertos países, como pudieron ser Venezuela o China, operaciones relacionadas con divisas, con oro o con petróleo. De momento, como decimos, pendientes de la salida, de las medidas cautelares también, pueden pasar por esa retirada del pasaporte, por esas comparecencias quincenales. Es menos probable la prisión provisional porque la asociación, el Partido Popular, es quien agrupa al resto de acusaciones populares, y ellos no están a favor, no son tan favorables de pedir la prisión provisional en este caso, porque consideran que no debe hacerse con un expresidente del gobierno como es Zapatero, así que seguramente no se haya solicitado de manera formal. Sí que lo han dicho aquí, lo han recogido en declaraciones a los medios algunos de los portavoces de eso, de Hazte Oír o de Justicia Europa, pero seguramente dentro no lo hayan llegado a pedir, y por tanto se podrían ver reducidas esas medidas cautelares en caso de darse a la retirada del pasaporte o a esas comparecencias quincenales.
1: Bueno, pues vamos a recapitular toda la información que tenemos en este punto de esa declaración histórica del expresidente del gobierno. Llegaba sobre las 8:49 a esa audiencia nacional, ahora abarrotada por periodistas que están esperando, lógicamente, la salida de Zapatero, una salida que podría ser inminente porque la declaración ya ha terminado. 3 horas ha estado declarado ante el juez Calama, defendiendo que no tuvo ninguna influencia en el rescate de la aerolínea Plus Ultra. De momento, lo que sabemos es que solo ha respondido a las preguntas del juez instructor de este caso Plus Ultra, para negar, como decimos, cualquier implicación en el rescate de la compañía. Tendremos que esperar también para saber si ha explicado, ha dado algún detalle sobre el origen de esas joyas que se encontraron, casi 80 joyas de 1,3 millones de euros que guardaba en una caja fuerte de su oficina y que incautó la policía en un registro. A esta hora, lo que también sabemos, lo que conocemos, son las peticiones de la Fiscalía, la retirada del pasaporte y las comparecencias cada 15 días del expresidente del Gobierno. A eso sumamos la petición que hacen las acusaciones populares. Ya saben que es el Partido Popular quien coordina a esas acusaciones populares. Le piden, le instan al PP que solicite prisión provisional para el expresidente, alegando el riesgo de fuga. Se pueden imaginar ahora mismo el ambiente, lo están viendo, frente a la Audiencia Nacional, los periodistas agolpados allí. Decíamos que había unos 200 periodistas, además de medios gráficos, que han captado la llegada y que también están esperando captar la salida del expresidente del Gobierno tras una declaración inédita. Nunca antes en la historia de la democracia un expresidente del Gobierno declaraba en la Audiencia Nacional. Se le investiga, recordemos, por liderar presuntamente una trama de tráfico de influencias en favor de Plus Ultra a cambio de comisiones. Hablábamos a primera hora de la mañana de si el expresidente podría ofrecer algún tipo de declaración, algún tipo de canutazo a su salida. Parece que ahora mismo se desvanece esa posibilidad, que todo pasaría por un comunicado, en principio escrito, el que van a ofrecer tras esa declaración. Le preguntamos a Daniel Luis si les constaba que esa reacción podría llegar en formato vídeo, teniendo en cuenta que a las pocas horas de conocerse su imputación hace unos días, era el propio expresidente del Gobierno el que, a través de un vídeo, explicaba su voluntad de colaborar con la justicia y también negaba cualquier implicación en este caso, en el rescate de Plus Ultra. En cualquier caso, ahora mismo estamos pendientes de esa declaración. Tras prestar declaración ante el juez Calama, unas 3 horas aproximadamente ha estado Zapatero ante el juez.
3: Zapatero defendió su inocencia hace casi un mes, el mismo día en el que conocimos su imputación.
4: Toda mi actividad pública y privada se ha desarrollado siempre con absoluto respeto a la legalidad.
3: Y negó cualquier actividad irregular.
4: Jamás he realizado ninguna gestión ante ninguna administración pública ni el sector público.

0: pico en relación con el rescate de Plus Ultra.
1: Pero el juez le acusa de liderar una trama organizada de tráfico de influencias vinculada al rescate de la compañía aérea. La UDEF sitúa su domicilio como un espacio idóneo para planificar las operaciones más sensibles del caso. El magistrado investiga si el expresidente habría utilizado su red de contactos de altos cargos de la administración para favorecer a Plus Ultra a cambio de comisiones. Sospecha que tanto él como su entorno cobraron unos 2 millones de euros a través de la trama. Parte de esos fondos llegaron a través de sociedades vinculadas a la red, como Análisis Relevante, la consultora de su amigo Julio Martínez.
2: Voy a responder.
1: La compañía habría pagado casi 500.000 euros a Zapatero y 240.000 euros a la empresa de sus hijas, también en el centro de la trama. Los investigadores creen que encubrían pagos del entramado y les acusan de crear facturas falsas. En el sumario hemos visto mensajes de los directivos de la compañía aérea que hacen referencia al expresidente, como este del accionista mayoritario de Plus Ultra, que dice: «Nuestro pana Zapatero detrás». El expresidente tendrá que responder también por estas joyas tasadas en 1,3 millones de euros. Las encontraron en una caja fuerte en su despacho. En esta causa le investigan por presunto delito fiscal y de contrabando. Zapatero tiene 2 días para responder aquí a las acusaciones de un sumario de miles de páginas y cuya investigación continúa abierta.
3: 12:48 del mediodía, hora menos en Canarias. Como saben, seguimos muy pendientes de la Audiencia Nacional, de la salida inminente del expresidente del Gobierno después de declarar ante el juez Calama. Daniel Luis, hablábamos de que después de esa declaración podríamos tener acceso a un comunicado del expresidente Zapatero, y así es, porque ya lo tenemos y podemos comentar algo de este comunicado que ya nos ha llegado. Compañero, cuando quieras.
4: Sí, Cristina, acabamos de tener acceso efectivamente a ese comunicado. Como adelantábamos, es un comunicado por escrito al que hemos tenido acceso en Radio Televisión Española a nuestros teléfonos, y lo que dice el expresidente del Gobierno es que ha estado 29 días en silencio preparando este momento y los que vendrán, que ha callado por respeto a la justicia y al juez, que era quien primero, dice, debía escucharle, que en los próximos días irá dando las explicaciones oportunas, y añade que se le acusa de graves delitos que no ha cometido, que siempre ha actuado con decencia, dice, con honradez, y que ahora tiene por delante la tarea de demostrarlo y que lo va a hacer con transparencia y con plena confianza. Y además comenta en este comunicado que ha presentado una autorización universal voluntaria al tribunal, a esta Audiencia Nacional, para que pueda constatarse la inexistencia de sociedades, de dinero, de productos financieros o de cualquier activo en su titularidad directa o indirecta, porque dice no tiene absolutamente nada fuera de España. Niega las sociedades en Dubái que presuntamente se habrían utilizado para esconder ese dinero ilegal que habría cobrado con el rescate de Plus Ultra. Y termina diciendo que cuando uno se sabe completamente inocente y cuando confía en la justicia, lo más doloroso es saber que mucha gente puede sentirse defraudada si cree las cosas que se afirman de él. Y manda un mensaje también a la ciudadanía, les pide confianza, dice que no les va a decepcionar, que costará más tiempo o menos demostrarlo, pero que la verdad se abrirá paso. Por tanto, un comunicado contundente en el que Zapatero niega su participación en esta trama, en este rescate de la aerolínea, defiende su inocencia y no ha hablado, eso sí, de las joyas. Asegura que no ha tenido tiempo para prepararse esta parte. Recordemos que el viernes pasado se abrió una causa separada por esas joyas que se encontraron en su despacho, valoradas en principio en 1,3 millones de euros. No ha tenido apenas tiempo, es cierto, menos de una semana, y es por eso que no ha respondido a ninguna pregunta relativa a estas joyas. Dice que necesita al menos una semana o 10 días más. ¿Y qué más ha contestado ante el juez, según hemos sabido por fuentes que han estado presentes en esta declaración? Bueno, pues que dice que no ha tenido contacto directo en ningún momento con esta aerolínea, con Plus Ultra, que conoció a su CEO, a Julio Martínez Sola, hace un par de años, pero que no tiene sociedades en Dubái, y también que la empresa de sus hijas, que presuntamente se utilizó para canalizar ese dinero, para recibir ese dinero ilegal, que funcionaba y que estaba al margen de esta presunta trama. Por lo tanto, defiende su inocencia, como ya lo hiciera los pocos minutos de conocerse la imputación hace un mes, y ahora habrá que esperar, eso sí, a que lleguen las próximas horas el auto del juez José Luis Calama explicando, detallando lo que ha dicho ante él y ante sus preguntas el expresidente del Gobierno, José Luis Rodríguez Zapatero.
3: Poco a poco vamos conociendo más detalles, no solo...

0: Lo de la declaración, sino también ahora de ese comunicado, es precisamente el que están viendo en sus pantallas. Son cuatro puntos donde defiende su inocencia y donde niega cualquier implicación en el rescate de Plus Ultra, pero que además comienza con esta frase: ante la imposibilidad de hacerlo de viva voz en la audiencia. Puntos suspensivos, y ahí es donde arranca ese comunicado del presidente, del expresidente Rodríguez Zapatero, donde, recordemos, dice que ha estado todo este tiempo en silencio, preparando este momento, y asegura también los que vendrán que ha callado por respeto a la justicia y por su señoría, por el juez, que era quien primero debía escucharle. Asegura que se le está acusando de delitos graves, de muy graves, dice, que no ha cometido. Él siempre asegura que ha trabajado con decencia y con honradez y que ahora tiene la tarea de demostrarlo y que lo va a hacer además con absoluta transparencia y con plena confianza. Y dos puntos más de ese comunicado al que hemos tenido acceso. He presentado al tribunal una autorización universal para que pueda constatarse la inexistencia de sociedades. Esto mismo precisamente es también lo que le ha dicho al juez. Niega cualquier tipo de sociedad offshore en Dubái. Y acaba ese comunicado. Dice que cuando uno sabe que es inocente, como es su caso, asegura Zapatero, y cuando confía plenamente en la justicia, lo más doloroso es saber que mucha gente puede sentirse defraudada si cree las cosas que se afirman de mí. Son los cuatro puntos de este comunicado que nos ha llegado, al que ha tenido acceso Radio Televisión Española, minutos después de que acabara esa declaración ante la Audiencia Nacional. Una declaración que, según los cálculos, ha durado unas tres horas, que ha contestado solo a las preguntas del juez, y teníamos la duda de si había hablado, si había dado alguna respuesta, alguna explicación sobre esas joyas valoradas en 1,3 millones de euros que se encontraron en un registro, en una caja fuerte en su oficina. Dice que necesita más tiempo, que en una semana o 10 días lo tendría preparado con toda la documentación. Más tiempo había pedido precisamente Zapatero al juez, había pedido aplazar el tema, la causa de las joyas, y precisamente no le han preguntado por este tema, y la respuesta, lo que ha contestado, es que necesita más tiempo. El juez ayer rechazó aplazar precisamente este asunto, así que hoy el expresidente del Gobierno ha tenido que responder por esos dos asuntos, por esa presunta vinculación con el rescate Plus Ultra y además por esas joyas, para saber el origen de esas joyas encontradas en un registro por la policía. Les estamos ofreciendo dos imágenes, dos tiros de cámara de esa Audiencia Nacional. Por esas escaleras que ven en la parte superior izquierda de sus pantallas es por donde ha accedido Zapatero esta mañana. Es la puerta principal, que está reservada para jueces, para fiscales y funcionarios, después de que lo hubiera solicitado Presidencia del Gobierno por motivos de seguridad. La imagen que ven justo debajo es la de esa nube de periodistas que han estado pendientes de su llegada, que han estado siguiendo como han podido desde fuera la declaración, porque además complicado, porque incluso han pedido que se retiraran los móviles de la sala, pero poco a poco nos llega esa información por fuentes presentes en la declaración. Pendientes a esta hora, cuando quedan 5 minutos para la 1 del mediodía, ahora menos en Canarias, de la declaración, de la salida de Zapatero después de su declaración, conocemos ya ese comunicado donde asegura que ha estado en silencio 29 días por respeto a la justicia, donde asegura que es inocente y donde asegura que no tuvo ninguna influencia en el rescate de Plus Ultra. Sobre las joyas, pide más tiempo. Dice que en una semana o 10 días lo tendrá todo preparado y con documentación. Se pueden imaginar que cualquier movimiento nos hace sospechar. Daniel Luis, yo no sé si este es el coche que ha traído a Zapatero esta mañana a las 8:49. Cuéntanos. No sé si nos escucha nuestro compañero Daniel Luis. Decíamos ¿Escucháis? Que estamos pendientes hola, de cualquier hola. Movimiento. Sí, Daniel, te preguntaba porque no sé si este es el vehículo que ha traído a Zapatero esta mañana, precisamente ese punto, a los pies de esa escalinata de la puerta principal. Si es así, todo apunta que posiblemente pueda bajar de un momento a otro Zapatero. Cuéntanos.
1: Efectivamente, así es. Este es el coche que a eso de las 9 menos 10 de la mañana traía al expresidente del Gobierno a esta Audiencia Nacional. Se colocaba, le veíamos frenar, pararse justo delante de la puerta por la que ha entrado, y es exactamente el mismo punto en el que se ha colocado ahora. Por lo tanto, es previsible, y ya teniendo la confirmación de que ha terminado la declaración, es previsible que efectivamente baje de un momento a otro José Luis Rodríguez Zapatero. Sabemos, ya lo hemos contado hace unos minutos, que no va a hacer ninguna declaración ante los medios de comunicación por la cantidad de periodistas que estamos aquí dispuestos y esperando a su salida. Veremos, eso sí, si hace algún tipo de gesto, si hace, lanza algún saludo, algún breve mensaje desde lejos en el que nos indique cómo ha afrontado en la declaración. Si vemos, a ver, veremos si le vemos tranquilo, si le vemos contento, aliviado, después de un mes que llevaba esperando esta declaración. En esta Audiencia Nacional, en la que de momento sigue dentro, no ha salido como vemos, hay mucha expectación aquí fuera, y hemos ido conociendo también algún otro detalle sobre el contenido de esas respuestas que ha dado ante el juez José Luis Calama. Según fuentes que han estado presentes en esa comparecencia, en esa citación, ha dicho que no tenía ningún contrato con Análisis Relevante, con la consultora de su amigo Julio Martínez Martínez. Dice que únicamente hacía trabajos de consultoría política, que hacía informes escritos, se reunía con clientes para explicarles la situación política y geopolítica internacional en el momento de la pandemia, y que no sabía nada sobre las conversaciones con empresarios para la compra de oro y de petróleo. Recordemos que ya no solo se le está investigando por esas joyas y por el rescate de la aerolínea, sino también por presuntas operaciones de compra de oro, de divisas o de petróleo, en las que Zapatero presuntamente medió en países como Venezuela y como China. Se van desgranando, por tanto, el contenido de esa declaración a la espera de que el juez José Luis Calama emita un auto, que previsiblemente en este tipo de situaciones se da en las próximas horas. Teniendo en cuenta que no ha sido una comparecencia demasiado larga, podríamos conocerlo incluso esta misma tarde, a lo largo del día de hoy. De momento, como decimos, la imagen y la expectación es esta, la del coche, que al que vemos moverse. No,
0: que se mueve, ¿verdad, Dani?
1: Yo no he visto a nadie entrar, la verdad, en su interior.
0: Sí, por las escaleras,
1: no sé,
0: seguro,
1: si
0: no
1: ha entrado
0: nadie.
1: Alguien. No ha entrado a nadie más. Esto significa que va a salir por el otro lado, por la puerta por la que suelen salir los llamados a declarar en esta Audiencia Nacional. Y ahí, efectivamente, estamos viendo esa imagen de Zapatero acompañado de su abogado, que ha salido, es una imagen muy breve de segundos, ha entrado en ese coche y se ha marchado. No ha mirado siquiera a los medios de comunicación, no ha lanzado ningún gesto, ninguna mirada, ningún breve discurso, sino que simplemente hemos visto cómo se metía en el coche y se marchaba.
0: Pues Daniel Luis, pensábamos que se iba a repetir ese proceso de esta mañana, pero a la inversa, pero con un movimiento de última hora ha salido el expresidente del Gobierno de esa Audiencia Nacional, 1:00 del mediodía, ahora menos en Canarias. Su declaración comenzaba a las 9:12, finalizaba aproximadamente a las 12:00. Ya ha salido el expresidente del Gobierno de la Audiencia Nacional después de declarar declaración histórica, y que además nos deja ya el comunicado que les hemos explicado, del que les hemos hablado hace unos instantes. Daba las gracias por la espera, explicaba Zapatero que ha estado 29 días en silencio preparando este momento, que ha estado en silencio, que ha callado por respeto a la justicia y al juez, que era, dice, quien primero debía escucharle. Asegura que se le acusa de varios delitos muy graves que no ha cometido, dice Zapatero. Siempre ha actuado con decencia y con honradez, y ahora va a tener que demostrarlo. Dice que no tiene absolutamente nada fuera de España, que él es inocente, que cree en la justicia, pero que lo más doloroso es saber que mucha gente puede sentirse defraudada si se cree las cosas que ahora mismo se están diciendo, se están hablando sobre él. Dice que no les va a decepcionar, que costará más o menos tiempo para demostrarlo, pero que la verdad se abrirá a paso y devolverá la confianza a quien ahora duda. Ya lo verán. Muchas gracias. Es así como termina ese comunicado del expresidente del Gobierno, que, como decíamos, acaba de salir de la audiencia acompañado de su abogado, de Víctor Moreno Catena, que le acompaña en esta causa, declaración histórica, la que hemos vivido hoy en la Audiencia Nacional. Pues nos vamos a ir en directo hasta el Congreso de los Diputados para saber, Ana Rosa Berraquero, las primeras reacciones a la petición de la Fiscalía, que recordemos pasan por la retirada del pasaporte y también por la comparecencia del expresidente cada 15 días. Adelante.
2: De momento tenemos muy pocas reacciones aquí en el Congreso a esa petición de la Fiscalía, así que hemos tenido la oportunidad de preguntar a dos ministros, solo uno de ellos se ha pronunciado, la ministra de Igualdad, Ana Redondo, que ha sido muy breve, dice que respeta a la justicia, que respetan a las decisiones judiciales. Recordemos que desde la Moncloa nos dicen que mantienen la confianza en el expresidente Zapatero y que ellos confían en que la declaración de hoy sirva para despejar todas las dudas y han pedido respeto una vez más a la presunción de inocencia.
3: Respeto a las decisiones judiciales y el tiempo pondrá las cosas en su sitio. Muchas gracias.
0: Eran las reacciones en el pasillo del Congreso de los Diputados, porque mientras se producía esa declaración, a la misma hora también arrancaba en el Congreso la sesión de control al Gobierno y ese asunto ha centrado los reproches de la oposición a Sánchez. Feijóo ha vuelto a pedir elecciones, Ana Rosa, y ha acusado a Sánchez de cobarde y de amordazar al Congreso después de la decisión de ayer de la mesa, pero el presidente responde, insiste de nuevo en que agotará la legislatura.
2: Sí, el presidente no se ha referido a este caso de José Luis Rodríguez Zapatero, él ha contraatacado esas críticas que hacía el Partido Popular diciendo que Feijóo habla desde una atalaya moral sentándose en una sede pagada con dinero en negro, y lo que ha hecho Pedro Sánchez en esta sesión de control es básicamente defender la gestión del gobierno. Feijóo sí que acusa a Sánchez de no ser un demócrata, no solo, dice el presidente del Partido Popular, por no permitir a los ciudadanos ir a las urnas, sino porque tampoco permite que aquí en el Congreso de los Diputados se vote esa moción en la que pedían disolver las Cortes y convocar elecciones. El Partido Popular, de hecho, ha movido ficha, la va a mover en el Senado y va a llevar esa misma propuesta para que se vote en pleno.
4: El señor Zapatero sigue contando con su apoyo o, a partir de ahora, actuaba por su cuenta. No deja de sorprenderme la atalaya moral desde la que usted se convierte en un Torquemada de la vida, siendo el presidente del Partido Popular designado para tapar la corrupción de la señora Ayuso y sentándose en la sede de un edificio financiado en ley. Usted es un cobarde. Usted le tiene miedo a la democracia. Era lo que nos faltaba, señor Sánchez. Ya no es que no quiera que votemos en urna, sino que además no quiere que votemos en el Congreso. No tiene derecho a amordazar el Parlamento. Usted no es un demócrata.
5: Las elecciones se van a celebrar, señoría. ¿Se van a celebrar? Pero la pregunta no es esa. La pregunta es ¿qué país se va a presentar en 2027 respecto al 2018? Si es un mejor país o un peor país. E indiscutiblemente, señor Feijóo, es un mejor país.
0: Esa declaración de Zapatero ha marcado, ha centrado la sesión de control al Gobierno. Y aunque Sánchez no se ha referido a esa declaración sí lo ha hecho el PSOE y varios miembros del Gobierno que volvían a apelar a la presunción de inocencia. Menos tranquilidad, eso sí, entre los socios, que exigen más explicaciones. Todo esto antes de conocer esos últimos detalles que nos llegaban y que les hemos ido contando desde

0: de la Audiencia Nacional.
1: Con la presunción de inocencia por delante tendrá que dar todas las explicaciones. Tendrá que dar todas las explicaciones de dónde salen esas joyas. Pero hay una cosa curiosa, que nos preguntamos de dónde salen las joyas de Zapatero y yo quiero saberlo y los ciudadanos queremos

0: sería importante saber cuándo, sobre todo por el tema del valor, la tasación, bueno, y a cambio de qué.
1: ¿Qué espera de las explicaciones de Zapatero hoy?
2: Pues vamos a esperar a que Zapatero hable y a ver si convence con lo que diga.
3: Explicar si funcionó de lobista con la agenda que hizo en Moncloa como presidente. Creo que esto es lo más grave, creo que esto es lo que nos toca también al Poder Legislativo, cambiar la ley en cuanto a los presidentes, cómo se relacionan con la empresa privada cuando dejan de ser expresidentes. Tiene que explicar esto, tiene que explicar que no es normal que sus hijas cobraran 400.000 euros, para que explicar obviamente si las joyas son prebendas de otros países a cambio de algo.
4: Bueno, José Luis Rodríguez Zapatero ya ha salido de la Audiencia Nacional, no por la misma puerta por la que había pedido entrar, por la puerta principal reservada para jueces fiscales y funcionarios. Lo ha hecho por la puerta normal, se iba en ese vehículo acompañado de su abogado después de declarar y después de emitir este comunicado en el que, le recordamos, por si se acaban de conectar al Canal 24 Horas, Zapatero ha asegurado que ha estado en silencio durante 29 días por respeto a la justicia y por el juez. Dice que es inocente, que se le acusa de delitos muy graves, pero que él ha actuado siempre con decencia y con honradez, que no tiene ninguna sociedad fuera de España y que él es inocente y que lo va a demostrar. Esta era la imagen de la salida del expresidente Zapatero en ese vehículo. Se marchaba, decimos que por una puerta distinta a la que había entrado. De hecho, pensábamos que iba a salir por la misma puerta porque el coche se había parado justo a los pies de la escalinata por donde ha entrado, pero después con un rápido movimiento se ha colocado en esa puerta, la puerta normal, y ha sido en ese momento cuando Zapatero, después de 3 horas, ha salido. Volvemos al Congreso, más reacciones. Escuchamos a Ibañez.
3: Hay una cosa que se llama ética pública y creo que efectivamente las explicaciones del presidente Zapatero no son asumibles para una mayoría progresista que cree en la ética pública. Y en cuanto a la cuestión del pasaporte, bueno, yo creo que el riesgo de fuga es inexistente y bueno, esperaremos a ver qué dice la justicia.
5: ¿Y usted cree que debe dar más explicaciones el expresidente Zapatero sobre su patrimonio y sobre las joyas?
3: Bueno, yo creo que tiene que dar explicaciones. A mí no me sirve si eran del año 2007 u 2008. Creo que es muy grave que uno en la en el ejercicio de su cargo pueda tener este tipo de regalos. Creo que tiene que dar también explicaciones de cómo funciona el lobismo en este país. E insisto, que no sea delito no quiere decir que no sea grave políticamente.
6: Él pide a los ciudadanos que sigan confiando en él porque es absolutamente inocente de todo lo que se le acusa. ¿Qué le parece?
3: Bueno, él tiene detrás una gente que confía en él. Hay otra gente que nos politizamos en política en contra de sus recortes, en contra de su rescate a la banca, en contra de la ley Boloña que privatizó la universidad pública, pero también reconocemos que es una persona que supuso avances importantes en materia de igualdad, en materia de derechos y libertades del colectivo LGTBI, etcétera. Y por tanto, bueno, yo entiendo que el presidente Zapatero pida confianza. En este momento no la tiene, que la recobre, que dé explicaciones y que se pueda volver a confiar en él.
6: Pero no es un gesto de inocencia que le pida al juez que revise todas sus sociedades o sus relaciones empresariales para que se vea que no hay ninguna...
3: Bueno, yo creo que habla bien de él, que haga un ejercicio de transparencia. Ya nos hubiera gustado en otros casos que fuese así y, por tanto, bueno, pues no, dice que no tiene nada que ocultar, que se investigue. Esto es una buena señal, pero insisto, a mí me gustaría separar lo que es una investigación penal, lo que son las responsabilidades judiciales, de lo que es una cuestión política, y para las izquierdas no es asumible este comportamiento en este momento.
7: Gracias.
4: Gracias. Reacciones en el Congreso de los Diputados a esa declaración de Zapatero. ¿Le siguen preguntando? Pensábamos que le seguían preguntando a Ibáñez en el pasillo de la Cámara Baja. Decíamos que eran las primeras reacciones después de la declaración de Zapatero y también de la petición de Fiscalía. Recordemos que pide para el expresidente del Gobierno la retirada del pasaporte y también comparecencias cada 15 días. Veremos a ver en qué se materializa todo esto. Y les estamos contando que allí en el Congreso, donde vamos a seguir, donde lo vamos a hacer con Ana Rosa, esta mañana esa declaración ha centrado esa sesión de control al Ejecutivo. También lo han marcado los últimos casos, los presuntos casos de corrupción que afectan al Gobierno y al PSOE, y es que el PP y Junts son los que han elevado la presión sobre Sánchez, pero el último en hacerlo, Ana Rosa, ha sido un socio

0: habitual, el PNV. Los nacionalistas vascos le piden elecciones a Sánchez si no saca adelante los presupuestos.
1: Lo cierto es que el PNV lleva pidiendo elecciones ya varios días, lo hemos escuchado en boca de su presidente, de Aitor Esteban, y hoy ha sido aquí en la sesión de control su portavoz parlamentaria la que ha puesto una línea roja, es decir, que si los socialistas, el gobierno no consigue sacar adelante las cuentas públicas, entonces tendrían que convocarse esas elecciones. En la Moncloa están convencidos de que no va a ser necesario llegar a ese escenario, de hecho ellos dicen que no están ahí, que las elecciones no están sobre la mesa, y lo que intentan trasladar es optimismo sobre la posibilidad de sacar esas cuentas adelante. Como decíais, no son los únicos socios que ejercen presión sobre el gobierno. Esquerra Republicana está diciendo que si la legislatura no sirve para nada, entonces no tiene sentido que continúe, aunque ellos no son partidarios de que las elecciones se celebren ahora mismo. Y todo esto se produce después de que ayer PP y Junts intentasen forzar aquí en el Congreso una votación sobre la disolución de las Cortes, una votación que, como recordarán, vetó la mesa del Congreso con mayoría de PSOE y Sumar.
2: Señor Sánchez, estamos nadando en el último largo de esta legislatura. Presente los presupuestos, es su obligación, pero si no consigue un acuerdo suficiente en esta Cámara, disuélvala y convoque elecciones.
3: Respecto a los presupuestos generales del Estado, serán coherentes en cuanto a la ambición social, serán coherentes en cuanto a la transformación energética y digital que estamos implementando y serán coherentes en el rigor fiscal, tanto en déficit público como en deuda pública.
4: No, yo creo que es una opción inteligente, que la legislatura no se puede guardar a cualquier precio, pero al mismo tiempo creo que en España hay cambios profundos necesarios en materia energética, en materia de financiación, en materia de derechos sociales y por tanto estoy convencido que el gobierno sabrá presentar unos presupuestos que la mayoría de la Cámara podamos avalar.
5: Yo lo que digo es que se llene de contenido la legislatura. ¿Para qué? ¿Aguantar para qué? Ya está.
6: Que yo sepa, hay varias fórmulas para poder convocar elecciones. Lo de meter unas enmiendas no se me ocurre que sea ni imaginable.
7: Miri, qui té por, prohibeix. I el que vam viure ahir amb la prohibició de la mesa d'una votació és l'evidència més gran de la debilitat extrema d'aquest govern. I per tant, això ja no ho amaga ni el govern, ni els seus socis, ni la mesa. I és una evidència que aquest és un govern dèbil i cada vegada més assetjat per la corrupció.
8: Ante la no valentía de presentar una moción de censura, que es lo que corresponde y según dice la Constitución, pues se trata de realizar una especie de triquiñuela, de fraude de ley, sorteando lo que también establece la Constitución, que es una prerrogativa del presidente del Gobierno el convocar una moción de confianza. Por tanto, que convoque la derecha, el Partido Popular, la moción de censura.
0: Lo han podido seguir aquí en directo, Zapatero abandonando la Audiencia Nacional y hasta allí nos vamos de nuevo en directo. Daniel Luis lo hacía tras escuchar la petición de la Fiscalía que, entre otras cosas, pide la retirada del pasaporte por riesgo de fuga y, además, la comparecencia cada 15 días en el juzgado. Él sabemos que ha negado que mediara en el rescate a Plus Ultra.
9: Sí, ha sido una declaración que ha durado 3 horas, algo menos. Ha contestado únicamente a las preguntas del juez y de su abogado, no así a las de las acusaciones populares coordinadas por el Partido Popular. Y lo que ha hecho entonces, al poco de conocerse su imputación, es negar que participara en el rescate de la aerolínea Plus Ultra en el año 2020. Dice que no medió, que no influyó y que no tenía contacto directo con esta empresa, que sí que conoció a su CEO hace un par de años, pero que él no influyó en el rescate, como apuntaba el sumario del juez, que le definía como el líder de una trama estable y jerarquizada de tráfico de influencias. Dice Zapatero que únicamente realizaba trabajos de consultoría, según estas fuentes que han estado presentes en la declaración. Dice además que no tenía sociedades en Dubái para esconder esa presunta mordida, esa comisión ilegal que habría cobrado, y dice que tampoco tenía apenas relación con la consultora Análisis Relevantes, la empresa de su amigo Julio Martínez Martínez, que presuntamente y según el juez habría utilizado para recibir, para canalizar ese dinero ilegal. No ha contestado además sobre las joyas. Recordemos que el viernes pasado se abrió una causa separada por esas joyas valoradas en más de 1 millón de euros que se encontraron en su despacho dentro de una caja fuerte. Dice que al respecto necesita más tiempo, al menos 1 semana o 10 días para poder contestar sobre esto, y en definitiva lo que ha querido es desvincularse. Esto es lo que ha dicho dentro, pero al mismo tiempo ha emitido un comunicado al que hemos tenido acceso en Radio Televisión Española, en el que pide confianza a la ciudadanía. Dice que ha estado 29 días en silencio, que es inocente y que tarde lo que tarde se demostrará su inocencia, y además ha pedido autorización para que se haga una inspección de su patrimonio, de su dinero, de sus cuentas, para demostrar que él es inocente y que no había nada ilegal. Un comunicado de 4 párrafos extenso en el que es conciso y en el que insiste en que se le está acusando de graves delitos de los que él asegura no es culpable.
0: Un comunicado en el que, además, Daniel dice: no tengan duda de que en los próximos días iré dando las explicaciones oportunas. En este caso hemos tenido acceso a un comunicado escrito, pero recordemos que horas después de su imputación, él mismo, en formato vídeo, salió dando explicaciones. No sé si esto nos da una pista de lo que pueda ocurrir en los próximos días.
9: Bueno, sí que efectivamente tardó apenas un par de horas desde que se conoció su imputación hace un mes en publicar ese vídeo. Lo hacía desde el jardín de su casa, negando haber influido en el rescate, negando todos los delitos, los 4 delitos que se le atribuyen. Tenía ganas de hablar entonces, quería también dar una rueda de prensa con los medios de comunicación, pero su abogado y su portavoz Luis Arroyo le recomendaron que no lo hiciera, que mantuviera silencio hasta llegar a este día, hasta su declaración como imputado en la Audiencia Nacional. Y lo que añade en ese comunicado, lo decías, es que va a seguir hablando, va a seguir dando detalles sobre las circunstancias que rodean a estos presuntos delitos en los próximos días. Veremos si lo hace en ese formato de rueda de prensa que quería hacer o si lo hace en formato de vídeo. Aquí, en cualquier caso, la Audiencia Nacional ya se respira un ambiente más tranquilo después de haber visto salir hace unos minutos a José Luis Rodríguez Zapatero, y estamos pendientes, por un lado, del auto que el juez José Luis Calama podría publicar en cuestión de horas. Podría ser hoy mismo, resumiendo lo que ha dado de sí esta declaración de 3 horas, eso por un lado, y por otro, de las medidas cautelares que se podrían imponer al expresidente del gobierno. La fiscalía ha solicitado retirarle el pasaporte y que tenga que comparecer cada 15 días en los juzgados, y algunas acusaciones populares iban más allá. Es el caso de Vox o del pseudosindicato Azteoir, que solicitaban la prisión provisional, dicen, por riesgo de fuga, aunque se da la circunstancia de que todas estas acusaciones están reunidas bajo el Partido Popular, que es quien lidera, quien coordina estas acusaciones, y ellos no están dispuestos, no son favorables a pedir esa prisión provisional, así que en principio no se ha solicitado de manera formal al juez José Luis Calama que se le ingrese de forma provisional, comunicada y sin fianza en la cárcel.
10: Esta cantidad de fango, de barro, de corrupción que representa, pues, tanto el actual gobierno de Pedro Sánchez como lo que hacía José Luis Rodríguez Zapatero, no queda otro sitio para el socialismo y para este gobierno que el cementerio.
11: Hemos solicitado, y la mantenemos esa solicitud, el ingreso en prisión, porque hay riesgo de fuga, porque hay riesgo de destrucción de pruebas, porque no hay voluntad de colaborar desde el momento que no va a responder a las acusaciones, y seguramente no lo haga el Ministerio Fiscal siquiera, todo un expresidente del Gobierno. Que el Partido Popular, si al final se confirma que no solicita el ingreso en prisión, deja muy lastrado el procedimiento.
12: España no puede permitirse la posibilidad de tener otro Puigdemont. Nosotros hemos solicitado que se acuerde la prisión provisional comunicada y sin fianza para el expresidente del Gobierno, puesto que consideramos que los indicios de un posible riesgo de fuga son elevados por las relaciones internacionales sabidas por todos del señor José Luis Rodríguez Zapatero.
13: La noticia saltó hace ahora un mes. El primer expresidente del gobierno imputado en España a raíz de una investigación de anticorrupción con origen en Francia y Suiza. José Luis Rodríguez Zapatero presuntamente cobró una comisión ilegal de 2 millones de euros de los 53 que se inyectaron a la aerolínea Plus Ultra en 2020, en plena pandemia. Él, en una comparecencia en el Senado hace 3 meses, se desmarcaba.
14: Yo no he tenido nunca relación con Plus Ultra de ningún tipo, ni nadie me ha pedido nada para Plus Ultra, jamás.
13: Pero según el juez José Luis Calama, el expresidente fue clave para desatascar el rescate por sus contactos personales y su capacidad para acceder a altos cargos. El sumario de 8 tomos y 4.000 páginas le define como el líder de una trama jerarquizada y estable de tráfico de influencias. El magistrado asegura que para cobrar el dinero habría usado un entramado de empresas, entre ellas la de sus hijas, WhatFab, y la de su amigo Julio Martínez Martínez, que en la Cámara Alta guardó silencio, pero dejó este significativo gesto.
15: Y todo el dinero procedente de Plus Ultra termina en la familia Zapatero. Sí, es verdad, ¿verdad?
13: Esos ingresos, según el juez, los escondían en una sociedad offshore, en Dubái, o a través de testaferros.
16: Toda mi actividad pública y privada se ha desarrollado siempre con absoluto respeto a la legalidad.
13: Lo decía a pocas horas de conocer la imputación, al tiempo que la policía registraba su despacho en Ferraz y 3 empresas vinculadas a la supuesta trama. De su oficina se incautaron teléfonos, agendas, discos duros y estas joyas. Según dijo la secretaria de Zapatero, durante el operativo son regalos de viajes y herencias de la esposa. Con ella, el expresidente comparte una cuenta bancaria que el juez ha bloqueado, hasta el límite del 500.000 euros. Y dentro de la causa se investiga también si Zapatero medió en operaciones de oro, petróleo y divisas en países como Venezuela.
0: El rey está en Venecia, en la cumbre COTEC de Italia, Portugal y España.
17: Más de 15 siglos de historia encierra grandes enseñanzas para una entidad de acción como es la nuestra, que se ocupa de innovación.
18: Bienvenido a COTEC Europa.
17: Presidente Seguro, bienvenido a COTEC Europa. Portugal representa la innovación a través del mar, con sus descubrimientos, sus exploraciones compartidas con España. Durante la primera globalización que se produjo en el siglo XVI, ustedes nos recuerdan que los avances principales surgen cuando vamos en busca de nuevos horizontes.
18: Y eso tiene también mucho que ver con las organizaciones COTEC de los 3 países, que han sabido evolucionar sin renunciar a su misión. En el caso de España, durante la última década, la Fundación ha realizado un esfuerzo de conexión con el territorio, para comprender, en definitiva, cómo la innovación puede ponerse al servicio de la persona. Ha dialogado con colectivos diversos, impulsado proyectos, analizado experiencias e identificado iniciativas innovadoras en todas las regiones del país. Pero la dimensión nacional, siendo importante, no basta. La aceleración tecnológica, la competencia global, las tensiones geopolíticas y la necesidad de reforzar la autonomía estratégica se juegan también y sobre todo en el terreno europeo. Y es precisamente aquí donde la colaboración entre nuestras 3 organizaciones adquiere una relevancia renovada. COTEC Europa puede ser cada vez más una plataforma para proyectar hacia Europa el conocimiento, las experiencias, las capacidades de nuestros ecosistemas nacionales de innovación. Europa necesita la aportación de sus empresas, universidades, centros de investigación y organizaciones sociales. La firma hoy del Memorando de Entendimiento para impulsar la inversión en tecnologías de vanguardia, de Deep Tech, tan decisiva para la competitividad futura de Europa, refleja esa voluntad compartida de avanzar juntos y de contribuir desde el sur de Europa al fortalecimiento de la capacidad innovadora del conjunto de Europa. Entre esas tecnologías, pocas concentran hoy tanta atención, como bien hemos escuchado esta mañana y esta convocatoria Ecotec representa, como la inteligencia artificial, y con toda la razón. La IA es un vector capaz de alterar procesos productivos, modelos organizativos, sistemas educativos y nuestra propia relación con el trabajo y el conocimiento. El tema que convoca esta cumbre, repensar el trabajo en la era de la inteligencia artificial, aborda directamente esta cuestión que nos enfrenta a tantos retos simultáneos, porque la IA puede poner, y de hecho ya lo está haciendo, nuevos espacios de conocimiento al servicio de la eficacia y de la eficiencia. Puede potenciar nuestras capacidades hasta límites insospechados todavía, pero también podría, sin los debidos cauces normativos e institucionales, funcionar en sentido contrario, degradar el trabajo, concentrar la riqueza y ensanchar las desigualdades. Nos lo ha recordado apenas hace unas semanas Su Santidad el Papa León XIV, que la semana pasada pudimos tener el honor de acoger en nuestro país. Su primera encíclica, Magnifica Humanitas, insta a que toda automatización, toda tecnología, siga estando al servicio de la dignidad humana y del bien común. Necesitamos que la inteligencia artificial se adapte a lo que somos y nos acompañe en lo que aspiramos a ser. Y eso nos plantea un dilema. Por un lado, no podemos construir el futuro digital europeo de espaldas a nuestras leyes, a nuestras libertades, ni a nuestra tradición humanista. Y eso nos llama a la reflexión y a la cautela. Por otro lado, no podemos permitir llegar tarde, porque en un mundo como el actual, llegar tarde equivale a depender de las decisiones tomadas por otros. Eso nos llama a la acción e incluso a la audacia. La historia de la civilización está jalonada por los encuentros y desencuentros entre la ética y la innovación. Y lo digo en esta ciudad, escenario de la primera ley de patentes de Europa en 1474 y uno de los grandes centros editoriales del Renacimiento. También hubo entonces quienes miraron con recelo una tecnología transformadora como fue la imprenta. Y resulta revelador que muchas de aquellas críticas que han llegado hasta nuestros días fue precisamente gracias a que fueron impresas. ¿No sucede hoy algo parecido con la transformación digital? El cambio puede embridarse o modularse, pero no detenerse, porque vivimos en el cambio. Convirtamos la realidad en la que ya vivimos en un vector de libertad, de inclusión, de calidad de vida para todos. Un vector del que todos podamos participar mediante la educación y el conocimiento. Es una gran tarea para Cotec, una voz cualificada y pertinente del sur de Europa y catalizador de las ideas en torno a la innovación. Y me uno a los presidentes Mattarella y Seguro en la gratitud y ánimo que como jefes de Estado transmitimos a las instituciones y organizaciones que participáis y dirigís Cotec Europa. Esta alianza que nos debe servir de guía, de impulso y de confianza ante los retos de la innovación. Gracias por vuestro trabajo tan necesario y nos vemos en la próxima edición de este Cotec Europa en España, pero todavía no podemos decir dónde. En todo caso, será un lugar muy especial, acogedor y que les recibirá como se merecen. Muchas gracias.
0: El Rey, en la Cumbre Internacional de los Cotec de Italia, Portugal y España, en Venecia, con el tema repensar el trabajo en la era de la inteligencia artificial. Sobre ello ha hablado don Felipe en un acto en el que también está la presidenta del Banco Central Europeo y los jefes de Estado de Italia y Portugal. Y en este punto buscamos otra señal en directo, en este caso la de la COE, que celebra su Asamblea General. Ya interviene su presidente, Antonio Garamendi.
19: Los acuerdos alcanzados han sido una constante en la actuación del Ministerio del Gobierno. Así que en este contexto solo puedo decir gracias, Santidad. Y lo digo por poner en valor ese diálogo social bipartito y recordarnos que el futuro, y creo que es importante, no se puede escribir sobre la lucha de clases y el enfrentamiento espurio. El futuro viene sobre la colaboración entre aquellos que pueden legítimamente pensar de forma diferente, que es lo que hacemos en el diálogo social. Ahora bien, tenemos un ministerio que también no es el único que ha ampliado atajos para legislar en plena parálisis del Parlamento. De un lado, en los últimos tres años, poco más de un 20%, el 21,65% de los proyectos de ley que el Gobierno ha remitido al Congreso han resultado aprobados y, además, en comparación con las anteriores legislaturas, la cantidad de normas aprobadas es claramente inferior. La derivada es que hemos normalizado una gobernanza por decreto o incluso por reglamento. El número de reales decretos-leyes es bastante superior al número de leyes aprobadas por las Cortes. Como al Gobierno le cuesta aprobar leyes y no siempre consigue que sus reales decretos-leyes sean convalidados por el Parlamento, muchos ministerios están optando ahora por el reglamento, que solo depende de la voluntad del Ejecutivo, para intentar sacar adelante su agenda política. Esto yo creo que no es otra cosa más que una anomalía legislativa, una anomalía que es además compatible con otra situación también preocupante. También hemos normalizado que en lugar de pensar en despejar el terreno de juego para que los agentes económicos operen con espacio suficiente para dar lo mejor de sí mismo, se disponga de una excesiva carga regulatoria y que hace muy difícil desarrollar proyectos empresariales competitivos. En este caso, os digo, teniendo la vicepresidencia de los empresarios europeos de Business Europe, os puedo asegurar que en Europa esta cuestión, junto con otra, como es el mercado único, es uno de los principales temas de preocupación de todas las empresas y que está en primer punto en lo que es la cuestión de la Comisión Europea. Por tanto, sí queremos leyes. Nadie dice que no las queramos, pero queremos leyes eficientes, que sean las necesarias, ni más ni menos. Y desde luego sí queremos una, que es la más importante del año, lo he referido antes, que son los presupuestos generales del Estado. Es cierto que se ha anunciado la presentación de un cuadro macroeconómico en breves días para empezar a tramitar los presupuestos del 27. Pero tanto ha cambiado el escenario económico para que ahora podamos ponerle números a ese cuadro macro. Solo hay una cosa clara en todo esto. Damos por asumida una etapa de hasta tres años sin cuentas públicas, mientras tenemos sobre las mesas cuestiones vitales para el país, como el necesario incremento del presupuesto en defensa, las urgentes políticas en vivienda o la gestión de los fondos europeos. Y de nuevo es lo que tenemos, parálisis en tiempos de cambio. Pero hay otra cosa más que nos llama la atención en torno a los presupuestos. Como sabéis, las cuentas, como no, se conforman básicamente en torno a previsiones de ingresos y de gastos. Lo hemos hecho ahora mismo, Alejandra. Cuando hablaba de defensa, de vivienda, hablaba de gastos. ¿Pero qué hay de los ingresos? Pues sencillamente que el Estado se encuentra con ingresos récord, porque mientras estábamos hablando de la pandemia de aranceles, la presión fiscal ha subido del 34,4% en el 17 al 37,1% en el año 24. Es decir, la presión fiscal ha aumentado en tres puntos en estos años, mientras que en la media de la OCDE el incremento ha sido de un punto. Y los paganos de esta fiesta somos las empresas y los trabajadores. De un lado, según el Instituto de Estudios Económicos, las empresas aportan el 34% de la recaudación total de España, sumando, lógicamente, el impuesto de sociedades y las cotizaciones sociales, frente al 25% de media de las empresas de la Unión Europea. Por tanto, 9 puntos más. De otro lado, no se entiende que con la recaudación en cifra récord no se deflacte la tarifa del IRPF que venimos demandando. Según el Banco de España, de los 38.000 millones de euros que aumentó la recaudación por IFE y IRPF entre el 19 y el 23, unos 19.000 millones obedecieron al efecto de no actualizar las tablas del impuesto con el IPC. Otro dato. El salario medio bruto mensual en España ha pasado de unos 1.889 euros en el año 17 a 2.481 euros en el año 25. En ese mismo periodo, la retención media por IRPF se ha elevado desde aproximadamente 244 euros mensuales hasta más de 405 euros. Es decir, mientras la nómina bruta crecía algo más de un 31%, la tributación por IRPF se ha disparado un 66%, del 31 al 66. El resultado es que el salario neto, lo que de verdad llega al bolsillo del trabajador, solo ha aumentado un 25%. Dicho de otro modo, por cada 100 euros de subida salarial que pactan empresas y trabajadores, el empleado solo percibe en torno a los 65 euros. Los otros 35 se los queda el Estado vía impuestos y cotizaciones. Y esos 35 euros, le digo siempre, también son del trabajador, que es el que paga. Y yo pregunto, ¿el problema es que hay que subir más los salarios? ¿O es que hay que bajar los impuestos para que esas subidas se noten en los bolsillos? ¿Por qué no hace también ese esfuerzo el Estado? ¿Por qué no deja más dinero al bolsillo de los españoles? En las empresas hablamos de facturación, pero luego también trabajamos para ver cómo gestionamos mejor. Las empresas estamos de acuerdo en subir los salarios, allí donde es posible, pero si las subidas se las queda el Estado, pues creo, sinceramente, que habría que pararse a pensar y por lo menos contárselo a la gente. Por eso insisto, y lo digo también y lo decimos mucho, quizás sería conveniente pagar el sueldo bruto a los trabajadores para que una vez efectuadas las correspondientes retenciones, todo el mundo fuera consciente de la cantidad de retribución que se lleva el Estado y el coste total para las empresas. Por otro lado, también quiero aprovechar la ocasión para hablar del alcance de la crisis energética derivada del conflicto en el Golfo. De un lado, a la espera de ver la duración de su impacto, quiero agradecer desde aquí la actuación del Ministerio de Economía, a Carlos Cuerpo, al activar medidas que han podido paliar esas.
0: El presidente de la COE, Antonio Garamendi, comentando algunos de los temas de actualidad, uno de ellos, el de subir salarios o bajar impuestos, se pregunta. Dice Garamendi, ¿por qué no hace más esfuerzos el Estado? Pide ya unos presupuestos generales del Estado y reprocha que llevemos 3 años sin cuentas públicas. Nos vamos en directo hasta el Congreso de los Diputados porque a esta hora el ministro del Interior comparece para informar sobre lo ocurrido hace ya el 8 de mayo, el pasado 8 de mayo, en Huelva, donde murieron 2 agentes de la Guardia Civil. Pero antes vamos a escuchar en el Congreso sobre Zapatero a Barbero.
20: Bueno, querríamos un poquito más que una declaración por escrito, querríamos más explicaciones. Creo que son necesarias, creo que la ciudadanía progresista de este país las necesita, toda la ciudadanía las necesita porque ha sido expresidente y porque sigue siendo una persona que es referente, o que lo ha sido hasta hace nada en la izquierda de este país, digo activamente, en procesos electorales, etcétera, ¿no? Entonces, bueno, algo más esperemos que dé de sí, no solo pedir confianza, sino dar unas explicaciones, bueno, pues que nos ayuden a todas y a todos realmente a dársela también, ¿no?
21: Vale, perfecto, gracias.
22: El otro micro no se... Seguimos avanzando, señorías, y es que el propio plan del campo de Gibraltar ha servido como base de información, medios y coordinación. Y esa inteligencia se ha proyectado hacia...
0: Bueno, escuchábamos a Verónica Barbero decir sobre Zapatero que no solo pedía confianza, también hay que dar explicaciones, reacciones ahí en la Cámara Baja donde seguimos. Se lo decíamos, el ministro del Interior comparece para dar cuenta sobre lo ocurrido el 8 de mayo cuando 2 agentes de la Guardia Civil murieron en Huelva en la persecución de una narcolancha a unos narcotraficantes. Escuchamos a Grande Marlaska.
22: Alfa Lima o Marea Blanca. claros exponentes, sin duda alguna, del excelente trabajo de la Guardia Civil y de la Policía Nacional en coordinación con otros cuerpos policiales europeos y de países de nuestro entorno. Y es que, como he dicho, señorías, hoy día España es un aliado seguro para el conjunto de Europa en la lucha contra el narcotráfico. No solo es un socio, somos un socio fiable, sino que nuestro esfuerzo en la lucha contra el terrorismo y el crimen organizado repercute de forma positiva en la seguridad también de nuestros vecinos europeos. Otro ejemplo reciente, hace menos de un mes, durante la cumbre del MED9 en Croacia, nuestro país propuso la extensión a toda Europa de la prohibición de las narcolanchas, lo que este gobierno ya aprobó hace más de 7 años, en enero de 2019. Una medida que pusimos nosotros, como he dicho, en marcha y que Portugal ya ha adoptado y que ha demostrado ser una herramienta fundamental para hacer frente a un problema que requiere soluciones que trascienden las capacidades de un solo Estado, porque se trata, como bien saben, de una amenaza global. Y miren, señorías, con los gobiernos del Partido Popular, lamentablemente solo sabemos que el narco campaba a sus anchas en nuestras costas, que actuaban con impunidad mientras el gobierno recortaba los medios y capacidades de las fuerzas y cuerpos de seguridad del Estado. Y esa es la realidad, por mucho que la intencionada amnesia de sus señorías de la derecha una vez más vaya a aflorar, estoy seguro, en esta tribuna. Nosotros, sin embargo, no nos vamos a conformar, porque no nos podemos conformar, porque nunca lo hemos hecho, y en este sentido seguimos trabajando. Y lo hacemos sabiendo que lo que hemos conseguido en estos años debe de servir de impulso para lo que queremos lograr en el futuro, siendo conscientes de que hay dos formas de gobernar. Y ahí están las diferencias entre ustedes y nosotros, señorías del Partido Popular, aunque no les guste que se les recuerde. Pero ahí van. Con ustedes, un recorte de 13.000 efectivos en el conjunto de España. A ver si algún día se les mete en la cabeza. 1.530 agentes menos en Andalucía. 148 menos en la provincia de Huelva. Con nosotros, 18.000 agentes más en nuestro país, máximo histórico. 3.600 de ellos en Andalucía, más 1.500 en Comisión de Servicios para la lucha contra el narcotráfico.
0: Dando explicaciones, el ministro del Interior, Fernando Grande Marlaska, en el Congreso da cuenta de lo ocurrido el 8 de mayo, cuando dos agentes de la Guardia Civil murieron durante una persecución de una narcolancha en las costas de Huelva. 2 horas y media ha estado Zapatero declarando ante el juez Calama por el caso Plus Ultra y el de las joyas encontradas en su despacho. El expresidente abandonaba la audiencia nacional hace menos de una hora. La Fiscalía ha pedido para él, entre otras medidas, Daniel Luis, la retirada de pasaporte.
9: Sí, la retirada del pasaporte y también las comparecencias quincenales en los juzgados es lo que pide Anticorrupción, pero hazte oír Vox y otras acusaciones populares van más allá y solicitan prisión provisional comunicada y sin fianza para el expresidente del Gobierno, para un Zapatero que ha estado declarando aquí durante unas 2 horas y media. Lo ha hecho tan solo a preguntas de su abogado y del juez José Luis Calama, que le acusaba en el sumario de ser el líder de una trama estable y jerarquizada de tráfico de influencias, pero hoy él aquí, según fuentes presentes en la declaración, ha negado el haber mediado en el rescate de la aerolínea Plus Ultra en el año 2020. Dice que no tuvo contactos directos con esta empresa, que conoció a su CEO, a Julio Martínez Sola, en el año 2024 y que únicamente hizo trabajos de consultoría en el año 2020, dada la difícil situación política y geopolítica de la pandemia. Además, el juez, en ese sumario al que hacíamos referencia, le acusaba de haber montado montado un entramado de empresas para recibir esas mordidas, ese dinero ilegal, empresas en las que, entre las que estarían la consultora de su amigo Julio Martínez Martínez, Análisis Relevante, y también la empresa de sus hijas, WhatsApp. Pues bien, José Zapatero, según fuentes que han estado presentes en la comparecencia, niega el vínculo de estas dos compañías con esta presunta trama y no ha contestado tampoco a preguntas sobre las joyas. Dice que necesita en torno a una semana o 10 días más para prepararse sobre esta causa abierta, separada hace menos de una semana y por la que se investigan también el origen presuntamente ilícito de esas joyas encontradas en su despacho y valoradas en más de 1 millón de euros. Y otra cuestión que ha negado es el haber mediado en operaciones de divisas, de oro o de petróleo en países como China o como Venezuela. Esto es lo que ha dicho en el interior de esta Audiencia Nacional, pero es que además, al mismo tiempo prácticamente que salía de esta sede de la Audiencia, ha emitido un comunicado en el que reitera su inocencia, dice que se le está acusando de graves delitos de los que él es inocente, asegura que ha estado 29 días callado, pero que ahora va a ir dando las oportunas explicaciones en los próximos días, y además ha pedido autorización para que se constate la inexistencia de sociedades, de dinero o de patrimonio a su nombre.
0: Daniel, varias acusaciones quieren prisión provisional para el expresidente, pero todo dependerá de lo que finalmente haga el Partido Popular, que es quien lidera esa acusación. Vamos a escuchar en este punto a algunas de ellas que hablaban antes de la llegada de Zapatero a esa Audiencia Nacional.
11: Hemos solicitado y la mantenemos esa solicitud, el ingreso en prisión, porque hay riesgo de fuga, porque hay riesgo de destrucción de pruebas, porque no hay voluntad de colaborar desde el momento que no va a responder a las acusaciones y seguramente no lo haga el Ministerio Fiscal siquiera, todo un expresidente del Gobierno. Que el Partido Popular, si al final se confirma que no solicita el ingreso en prisión, deja muy lastrado el procedimiento.
12: España no puede permitirse la posibilidad de tener otro Puigdemont. Nosotros hemos solicitado que se acuerde la prisión provisional comunicada y sin fianza para el expresidente del Gobierno, puesto que consideramos que los indicios de un posible riesgo de fuga son elevados por las relaciones internacionales sabidas por todos del señor José Luis Rodríguez Zapatero.
0: Pues vamos a buscar en este punto las últimas reacciones políticas tras todas estas novedades judiciales sobre el expresidente Zapatero. Ana Rosa Berraquero, Congreso de los Diputados, cuando quieras.
1: El Partido Socialista ha emitido un comunicado en el que afirman que mantienen su confianza en José Luis Rodríguez Zapatero. Dicen que ellos mantienen la misma posición que desde el primer momento, respeto a la justicia, respeto a la presunción de inocencia. Y se remiten al comunicado del expresidente del Gobierno. Destacan además el hecho de que haya puesto a disposición una autorización universal para que se pueda comprobar si tiene sociedades o cuentas en el extranjero. Además, los socialistas defienden el legado de Zapatero, que dicen amplió derechos y contribuyó a mejorar el estado del bienestar. Aquí en los pasillos del Congreso hemos podido escuchar a algunos ministros, todos han sido muy breves, dicen que respeto a la justicia y que mantienen eso, la confianza en José Luis Rodríguez Zapatero.
2: Nosotros hemos dicho que estábamos convencidos de que iba a poder demostrar su inocencia, lo seguimos pensando exactamente igual.
3: Respeto a las decisiones judiciales y el tiempo pondrá las cosas en su sitio. Muchas gracias.
4: En política hay una cosa que se llama ética pública y creo que efectivamente las explicaciones del presidente Zapatero no son asumibles para una mayoría progresista que cree en la ética pública. Y en cuanto a la cuestión del pasaporte, bueno, yo creo que el riesgo de fuga es inexistente.
20: No, querríamos un poquito más que una declaración por escrito, querríamos más explicaciones. Creo que son necesarias, creo que la ciudadanía progresista de este país las necesita, toda la ciudadanía las necesita porque ha sido expresidente y porque sigue siendo una persona que es referente, o que lo ha sido hasta hace nada. Entonces, bueno, algo más esperemos que dé de sí, no solo pedir confianza, sino dar unas explicaciones, bueno, pues que nos ayuden a todas y a todos realmente a dársela también.
5: Yo soy una de las personas pues más deseosas de que todo esto quede en un invento más. Para mí lo moral quizás es lo más importante. Se puede llegar a ganar la batalla legal, pero la moral Pues ya veremos, sobre todo porque, repito, es que nosotros somos otra cosa.
0: El presidente del Gobierno ha evitado referirse a la situación judicial de Zapatero, pero este asunto ha centrado su cara a cara en el Congreso con el líder de la oposición, que le ha vuelto a pedir elecciones. También el PNV eleva la presión sobre el Ejecutivo, al que también exige ir a las urnas si no hay presupuestos.
6: El señor Zapatero sigue contando con su apoyo o, a partir de ahora, actuaba por su cuenta.
7: No deja de sorprenderme la atalaya moral desde la que usted se convierte en un Torquemada de la vida, siendo el presidente del Partido Popular designado para tapar la corrupción de la señora Ayuso y sentándose en la sede de un edificio financiado en ley.
6: Usted es un cobarde. Usted le tiene miedo a la democracia. Era lo que nos faltaba, señor Sánchez. Ya no es que no quiera que votemos en urna, sino que además no quiere que votemos en el Congreso. No tiene derecho a amordazar el Parlamento. Usted no es un demócrata.
7: Las elecciones se van a celebrar, señoría. Se van a celebrar. Pero la pregunta no es esa.

0: La pregunta es, ¿qué país se va a presentar en 2027 respecto al 2018? Si es un mejor país o un peor país. E indiscutiblemente, señor Feijóo, es un mejor país.
1: Señor Sánchez, estamos nadando en el último largo de esta legislatura. Presente los presupuestos, es su obligación, pero si no consigue un acuerdo suficiente en esta Cámara, disuélvala y convoque elecciones.
0: Respecto a los presupuestos generales del Estado, ¿serán coherentes en cuanto a la ambición social? ¿Serán coherentes en cuanto a la transformación energética y digital que estamos implementando? ¿Y serán coherentes en el rigor fiscal, tanto en déficit público como en deuda pública?
2: Bueno, si nos han seguido ya saben que ha sido una mañana intensa en lo judicial y en lo político. Pero en esta jornada de miércoles hay otras noticias que les queremos contar antes de los deportes, porque ya van contando, ya van haciendo la cuenta atrás para los Sanfermines. Falta menos de un mes para ellos y ya conocemos quién se va a encargar de lanzar el chupinazo este año. Será la Subdirección de Urgencias de Navarra, un reconocimiento a su labor durante estas fiestas y en especial al despliegue de los encierros. Ha ganado por votación popular como cada año con un 30%, con más de un 30% de los apoyos. Y este mediodía hemos conocido que la astronauta Cristina Cook es el premio Princesa de Asturias de la Concordia de este año. La recordarán por ser la primera mujer en viajar a la Luna a bordo de la misión Artemis II. El jurado reconoce su contribución extraordinaria al progreso de la humanidad. Este galardón, el de la Concordia, es el último de los ocho premios que concede anualmente la Fundación Princesa de Asturias, que este año celebra su edición número 43. Pues precisamente la princesa Leonor ha visitado esta mañana Tejeda, en Gran Canaria. Junto a sus compañeros de promoción de la Academia General del Aire, ha salido a pasear por las calles de la localidad. El domingo, la heredera del trono llegó a la isla con motivo del viaje de su fin de curso militar y estará allí hasta el viernes.
3: ¿Cuál es?
2: Bueno, pues lo prometido es deuda. Vamos ya con toda la información deportiva, con todos los datos del Mundial de Fútbol. Todos los detalles con Estela García.
4: Lluvia de estrellas anoche, Mbappé hizo doblete, igual que Haaland, que firmó dos dianas en su debut mundialista. Y Leo Messi protagonizó un hat-trick en el estreno de Argentina que desató la locura de los aficionados y agrandó su leyenda. Hola, ¿qué tal? Messi es ya oficialmente el máximo goleador mundialista de la historia, igualando a Klose. Y aún le queda un mes de competición. Es también el más veterano en conseguirlo. A sus 38 años firmó una noche inigualable y lideró el triplete de Argentina ante Argelia.
5: Es el momento en el que Leo Messi firma un hat-trick contra Argelia que le sirve para igualar a Miroslav Klose como máximo goleador histórico de los mundiales. Una fiesta, la del debut de Argentina en este mundial, en la que Argelia fue la invitada. La actual campeona inicia la defensa del título con un partido muy correcto en ataque y en defensa. No permitiría que el conjunto africano tirara a puerta ni que frenara a un astro argentino que encarna la ilusión de la marea albiceleste. Con un bloque muy similar al que levantaba la Copa del Mundo en Qatar y con Kansas sonando como Buenos Aires, Argentina empieza por el buen camino la búsqueda de su cuarta estrella.
6: Sin palabras, ¿qué voy a decir ya? Lo que diga yo está de más, es increíble. Lo vine haciendo hace 20 años. Yo creo que ya la gente del fútbol lo quiere ver, no solo los argentinos.
7: Ya no hay palabras para describir. Nosotros tenemos que armar un equipo para él, donde él se sienta cómodo, que él lo está haciendo bien, que está contento y haciendo goles.
8: ¡El viejito! ¡Messi!
4: Pues ya lo ven, la afición argentina reivindica a Messi frente a quien quiso retirarlo. El astro ha demostrado estar en plena forma y los hinchas argentinos coreaban su noche, su nombre, en una noche de auténtica locura. ¡Messi! ¡Messi! Pues muy cerca de ese récord está Mbappé, que sí ha conseguido convertirse ya en el máximo goleador histórico de Francia. Hizo doblete, brillando junto a Olise, todo en un partido que tardó en coger ritmo y estalló en la segunda parte.
9: Con este latigazo en el descuento, Mbappé batió dos récords mientras Senegal aún estaba celebrando su gol. Máximo realizador francés en los mundiales con 14 tantos, a dos del récord absoluto, los 16 de Miroslav Klose, y máximo goleador en la historia de la selección francesa. El delantero madridista también fue el encargado de abrir el marcador. Pasada la hora de juego y gracias a un pase brillante de Olise. Antes Senegal estuvo cerca de conseguirlo, Jackson amenazó a Meñán durante todo el encuentro y llegó a batirle poco después del gol francés, aunque no valió por fuera de juego. Un nuevo pase teledirigido, en este caso de Rabiot, dio el segundo a los Blés. Con un toque de calidad de Barcola, nada más saltar al campo. Ya en el descuento, Mbaye recortó distancias para Senegal con algo de ayuda de Meñán y Mbappé terminó de confirmar que Francia sigue siendo favorita.
10: Estoy muy contento. Estoy muy contento de poder entrar un poco más en la historia de mi país. Es siempre algo que he querido hacer. He siempre plaçado eso au-dessus de todo.
11: Pero hay encore que van a criticar. Défend pas assez, il n'est pas là pour défendre. Qu'il défende moins que les autres, un peu moins, oui, mais avec nous, il le fait.
4: Esta noche ha sido también la del esperadísimo debut mundialista de Haaland. El delantero noruego ha firmado otro doblete en la victoria de los nórdicos ante Irak por 4-1.
12: Noruega golea a Irak en el estreno mundialista de Erling Haaland. Sería el primero en anotar en una primera parte en la que los iraquíes presentarían batalla, logrando empatar con este gol de Ayman Hussein. Pero el cyborg estaría atento a un descuido de los asiáticos para que Noruega empezara a remar hacia la victoria. Tras el descanso y un par de intentos de Irak, el conjunto nórdico impondría su ritmo. Leo Østigard se sumaba a la fiesta de goles que dejaba la victoria encarrilada. El destino hacía que Ayman Hussein repitiera como goleador, esta vez en propia, para que el 1-4 subiera al marcador, lo que significa que Noruega se coloca líder en el grupo que comparte con Francia, dejando claro que los escandinavos han vuelto al Mundial 28 años después, dispuestos a hacerse notar.
4: 28 años han pasado desde el último partido de Austria en la Copa del Mundo y no han podido empezar con mejor pie. Han vencido por 3-1 contra una de las debutantes, Jordania.

0: Pues después del empate ante Cabo Verde, España apuesta por pasar de las palabras a los hechos y quieren dar otra imagen en el partido ante Arabia Saudí. Mikel Merino ha sido la voz de la selección y la de la calma.
1: La selección española afronta aquí en Chattanooga una jornada de descanso. Ayer sí que vimos un entrenamiento en el que no estaba Mikel Merino por las molestias que arrastraba del partido. Él tranquilizaba, decía que estaba bien. Y fue el que salió a hablar de ese empate a cero ante Cabo Verde. Hizo autocrítica, aseguró que todavía hay mucho margen de mejora y ponía de ejemplo tanto cómo empezó España el Mundial en el 2010 y cómo lo empezó Argentina en el 2022. No es cómo empieza, sino cómo acaba. Aseguraba el domingo, tienen una nueva cita en el mismo lugar, en el estadio de Atlanta, misma hora, 6 de la tarde, hora española, en esta ocasión ante Arabia Saudí, que viene de empatar ante Uruguay.
2: Sabiendo que podemos mejorar todavía cosas que no hicimos bien el otro día, el no volvernos locos por un resultado que no ha sido positivo, el tener la mente fría y el mensaje lo tenemos que mandar el próximo partido con una victoria y haciendo las cosas muy bien.
0: Y hoy a las 10 de la noche en la 1 tenemos otro partido imprescindible, Inglaterra-Croacia, la selección de Kane y Bellingham contra el combinado de Luka Modric. Un mundial que podría ser, por cierto, el último para el croata. Con este sumará casi 200 partidos como internacional. Enfrente una Inglaterra que reivindica estar en el selecto grupo de favoritos al título.
3: Pues hoy nos hemos venido justo hasta el punto donde hace 63 años asesinaron al presidente Kennedy. Bueno, para que os hagáis una idea, más o menos, ese es el tiempo que Inglaterra lleva sin levantar una Copa del Mundo. 60 años. Enfrente hoy tendrán a Croacia, la Croacia de Luka Modric, que a punto de debutar en su quinto Mundial. Así que partido de los grandes, el que veremos esta noche a las 10 en la 1. Inglaterra-Croacia.
0: Faltaba un histórico por estrenarse en este Mundial y va a ser hoy. Cristiano Ronaldo volverá a vestir la camiseta de Portugal en su sexta Copa del Mundo. Su selección es una de las grandes favoritas y a priori tiene un rival asequible, República Democrática del Congo.
1: Hoy debuta Portugal, una selección con serias opciones de hacer algo importante en este Mundial gracias a que tienen un equipazo, al buen trabajo que está haciendo su seleccionador, el español Roberto Martínez, y al liderazgo de su capitán Cristiano Ronaldo, que con 41 años va a disputar su último y sexto Mundial. Portugal debuta en Houston ante la República Democrática del Congo, antes conocida como Zaire, cuya última y única participación en una Copa del Mundo fue hace más de 50 años.
0: Hoy hemos sabido también que uno de esos jugadores que vestirá la camiseta de Portugal, Bernardo Silva, será jugador del Real Madrid a la vuelta del Mundial. El centrocampista del Manchester City será uno de los refuerzos en el nuevo equipo de Mourinho. A sus 31 años ha firmado por 2 temporadas.
4: Y fue el primer test, fue un buen primer test para prepararnos este Mundial.
5: Las temperaturas van a empezar a subir a partir de hoy y durante los próximos días, y ojo porque esta tarde vamos a alcanzar valores cercanos a los 40 grados en varios puntos, en Las Vegas del Guadiana, Valle del Guadalquivir, también con muchísimo calor en el interior de Cataluña o en el Valle del Ebro, rondando los 38, 36 esperamos en Pamplona o 37 en la capital riojana, en Logroño. Todo esto con un día que nos va a dejar sol en gran parte del territorio, pero también con tormentas que durante la segunda mitad del día, atención, van a ser fuertes o muy fuertes en el interior de Galicia, en el noroeste de Castilla y León y también en puntos del interior del Principado de Asturias. Tendremos calima en el sur peninsular y en las dos ciudades autónomas y también algunas nubes en el norte de Canarias.
6: El juez rechaza imponer medidas cautelares a Zapatero. La Fiscalía había pedido la retirada del pasaporte y que comparezca en los juzgados cada 15 días, pero el juez Calama acaba de pronunciarse. No habrá medidas cautelares para José Luis Rodríguez Zapatero. Daniel Luis.
7: Sí, asegura en un comunicado el juez que no hay riesgo de fuga y que, por tanto, no son necesarias esas medidas cautelares que pedían tanto la Fiscalía Anticorrupción como las acusaciones populares coordinadas por el PP. Solicitaban la retirada del pasaporte, la prohibición de salir del país y las comparecencias quincenales en el juzgado, pero Calama no lo considera necesario.
6: Enseguida, buenas tardes, ampliamos esta última hora, pero este asunto ha centrado la sesión de control al gobierno en el Congreso. Feijóo ha vuelto a pedir elecciones y ha acusado a Sánchez de cobarde y de amordazar la Cámara tras la decisión de la mesa sobre las enmiendas de PP y Junts para exigir elecciones. Sánchez, que ha evitado referirse a Zapatero, ha insistido en que agotará la legislatura.
8: Con más sospechas de corrupción. El señor Zapatero sigue contando con su apoyo o, a partir de ahora, actuaba por su cuenta.
9: No deja de sorprenderme la atalaya moral desde la que usted se convierte en un Torquemada de la vida, siendo el presidente del Partido Popular designado para tapar la corrupción de la señora Ayuso y sentándose en la sede de un edificio financiado en Madrid.
8: Usted es un cobarde. Usted le tiene miedo a la democracia. No tiene derecho a amordazar el Parlamento. Usted no es un demócrata.
9: Las elecciones se van a celebrar, señoría. ¡Se van a celebrar!
6: Tras PP y Junts, el PNV ha sido el siguiente en elevar la presión sobre Sánchez. Los nacionalistas vascos piden elecciones si no consigue sacar adelante los presupuestos.
10: Estamos nadando en el último largo de esta legislatura. Presente los presupuestos, es su obligación, pero si no consigue un acuerdo suficiente en esta Cámara, disuélvala y convoque elecciones.
9: Serán coherentes en cuanto a la ambición social, serán coherentes en cuanto a la transformación energética y digital que estamos implementando y serán coherentes en el rigor fiscal.
6: El acuerdo entre Estados Unidos e Irán recoge un alto el fuego en todos los frentes, incluido Líbano, y obliga a reabrir Hormuz completamente en 30 días. Lo harán público el viernes, pero dos medios han filtrado el texto, que también incluye un fondo privado de 300.000 millones para la reconstrucción de Irán. Las partes más sensibles, como el programa nuclear, se dejan para más adelante.

0: La Noruega de Haaland ha vencido por 4-1 a Irak. Y uno de esos jugadores que están en el Mundial, el portugués Bernardo Silva, es noticia por su fichaje por el Real Madrid. El centrocampista jugará las dos próximas temporadas en el club blanco tras finalizar su contrato con el Manchester City. Y también en titulares, que la astronauta Cristina Koch es el premio Princesa de Asturias de la Concordia. La recordarán por ser la primera mujer en viajar a la Luna a bordo de la misión Artemis II. El jurado reconoce su contribución extraordinaria al progreso de la humanidad. Pues arrancamos cuando son las 2:08 de la tarde, una hora menos en Canarias, con esa última hora que les adelantábamos en titulares. El juez Calama de la Audiencia Nacional rechaza imponer medidas cautelares a Zapatero. Vamos a la audiencia, Daniel Luis.
1: Sí, durante toda la mañana se ha estado especulando con la posibilidad de que al expresidente del gobierno se le impusieran desde esta Audiencia Nacional algún tipo de medidas cautelares. Algunas asociaciones como Hazte Oír, como Justicia Europa o el partido político Vox pedían la prisión provisional para Zapatero al considerar que había un riesgo de fuga, pero el Partido Popular, que coordina las acusaciones populares, no lo veía necesario. Consideraba que por la condición de expresidente del gobierno no debía pedirse prisión provisional y finalmente se han adherido a la petición que ha hecho la Fiscalía Anticorrupción, la de imponer otras medidas cautelares de un carácter más leve. Estas son la retirada del pasaporte, la obligación de comparecer cada 15 días en los juzgados y la prohibición de salir del país. Esto es lo que han solicitado formalmente al juez José Luis Calama, que ha escuchado a las preguntas y a las declaraciones de José Luis Rodríguez Zapatero, pero finalmente ha considerado innecesario imponerle ninguna medida cautelar. Considera que no hay riesgo de fuga, y más aún teniendo en cuenta que Zapatero se trata de un personaje público, y cree que este tipo de medidas suponen un menoscabo de los derechos fundamentales de las personas y que no se dan las circunstancias para que se imponga ningún tipo de medida cautelar al expresidente del gobierno.
2: Hemos solicitado, y la mantenemos esa solicitud, el ingreso en prisión, porque hay riesgo de fuga, porque hay riesgo de destrucción de pruebas, porque no hay voluntad de colaborar desde el momento que no va a responder a las acusaciones y seguramente no lo haga el Ministerio Fiscal siquiera, todo un expresidente del Gobierno. Que el Partido Popular, si al final se confirma que no solicita el ingreso en prisión, deja muy lastrado el procedimiento.
3: España no puede permitirse la posibilidad de tener otro Puigdemont. Nosotros hemos solicitado que se acuerde la prisión provisional comunicada y sin fianza para el expresidente del Gobierno, puesto que consideramos que los indicios de un posible riesgo de fuga son elevados por las relaciones internacionales sabidas por todos del señor José Luis Rodríguez Zapatero.
0: Zapatero ha estado declarando ante el juez durante 2 horas y media, ha respondido al juez y a su abogado y ha negado que mediara en el rescate a Plus Ultra y que tenga sociedades en el extranjero. Dani, volvemos contigo, vamos a repasar lo que sabemos de lo que ha sido esa declaración. Pero no da tiempo.
1: Bueno, pues he estado contestando únicamente a preguntas del juez y de su abogado, de Víctor Martín, durante cerca de 3 horas aquí en esta Audiencia Nacional, y según fuentes que han estado presentes en la declaración y a la espera de conocer el auto del juez, sabemos que Zapatero ha negado haber mediado en el rescate de la aerolínea Plus Ultra en el año 2020. Dice que no ha tenido contacto directo con esta empresa, que únicamente conoce a su CEO, lo hizo en el año 2024, y además ha desvinculado de esta presunta trama, de estos presuntos delitos de los que se le acusa, tanto a la empresa de sus hijas, WhatsApp, como a la consultora de su amigo Julio Martínez Martínez. Análisis relevante. Empresas que, según el juez, se habrían utilizado para canalizar, para recibir esas mordidas, ese dinero ilegal que habría recibido del rescate de la aerolínea, pero él apunta a que los trabajos que hizo para estas empresas fueron de consultoría política y que de ahí vienen esos ingresos que recibió el expresidente. Ha negado además el haber creado sociedades offshore en Dubái para esconder estos ingresos, estas presuntas mordidas. Y sobre las joyas que se encontraron, que encontró la UCO en su despacho, valoradas en 1,3 millones de euros, ha asegurado que no quiere responder aún, que se conoció la imputación por esta causa separada.

0: hace menos de una semana y que no ha tenido tiempo para preparar su defensa y para explicar de dónde proceden esas joyas y ese dinero, esos relojes y esos minerales que se encontraron en una caja fuerte. Además, al tiempo que salía prácticamente de esta audiencia, le hemos visto también, hemos podido acceder a un comunicado en Radio Televisión Española emitido por el propio expresidente del Gobierno, en el que reitera su inocencia, dice que en los próximos días irá dando explicaciones más detalladas en las que niega haber cometido los graves delitos de los que se le acusa, dice, y además ha pedido autorización para que se demuestre que no tenía ninguna sociedad, que no tenía ningún dinero ni ningún patrimonio a su nombre relacionado con nada ilegal.
1: Gracias, Daniel. Vamos ahora con las últimas reacciones políticas tras estas novedades judiciales sobre Rodríguez Zapatero. El gobierno, Ana Rosa Berraquero, mantiene su confianza en el expresidente y vuelve a apelar a la presunción de inocencia.
2: El Gobierno y el Partido Socialista mantienen la misma posición que el primer día, respeto a la presunción de inocencia y respeto a la justicia. Ellos remiten a ese comunicado del expresidente del Gobierno y destacan el hecho de que haya facilitado esa autorización universal para que se pueda investigar si tiene cuentas en el extranjero o qué tipo de sociedades podía poseer. Además, defienden el legado de Zapatero, del que dicen amplió derechos. Aquí en el Congreso hemos podido escuchar a un par de ministros que lo que han mostrado es su respeto por la justicia y su confianza en Zapatero. También al socio de coalición, ellos mantienen su confianza, aunque dicen que las explicaciones se les quedan cortas.
3: Nosotros hemos dicho que estábamos convencidos de que iba a poder demostrar su inocencia, lo seguimos pensando exactamente igual.
4: Respeto.
5: Yo soy una de las personas pues más deseosas de que todo esto quede en un invento más. Para mí lo moral quizás es lo más importante. Se puede llegar a ganar la batalla legal, pero la moral pues ya veremos, sobre todo porque, repito, es que nosotros somos otra cosa.
6: Bueno, querríamos un poquito más que una declaración por escrito, querríamos más explicaciones. Creo que son necesarias, creo que la ciudadanía progresista de este país las necesita, toda la ciudadanía las necesita porque ha sido expresidente y porque sigue siendo una persona que es referente o que lo ha sido hasta hace nada. Entonces, bueno, algo más esperemos que dé de sí, no solo pedir confianza, sino dar unas explicaciones, bueno, pues que nos ayuden a todas y a todos realmente a dársela también.
7: En política hay una cosa que se llama ética pública y creo que efectivamente las explicaciones del presidente Zapatero no son asumibles para una mayoría progresista que cree en la ética pública. Y en cuanto a la cuestión del pasaporte, bueno, yo creo que el riesgo de fuga es inexistente.
8: Respecto a las decisiones judiciales y el tiempo pondrá las cosas en su sitio. Muchas gracias.
9: Creo. Dice que es inocente y que espera...
10: Que aportará pruebas, pues esperemos a que las aporte. Yo estoy convencido que puede hacerlo.
9: Han pedido la retirada del pasaporte. ¿Usted cree que es pertinente, oportuno?
10: Para nada.
1: El presidente del Gobierno ha evitado referirse a la situación judicial del expresidente, pero este asunto ha centrado su cara a cara en el Congreso con el líder de la oposición. Núñez Feijóo, que le acusa de cobarde, ha vuelto a pedir elecciones. Y Sánchez insiste en que va a agotar la legislatura, ¿no? Ana Rosa Berraquero.
2: Sí, eso es lo que ha dicho. Es más, el presidente del Gobierno está convencido de que aquí en el Congreso van a poder seguir sacando leyes. Él ha defendido la gestión del Ejecutivo y ha contraatacado a Feijóo reprochándole que se siente en una sede pagada con dinero en negro. Núñez Feijóo dice que Pedro Sánchez no es un demócrata y que faltan muchas explicaciones.
11: El señor Zapatero sigue contando con su apoyo o, a partir de ahora, actuaba por su cuenta.
12: No deja de sorprenderme la atalaya moral desde la que usted se convierte en un Torquemada de la vida, siendo el presidente del Partido Popular designado para tapar la corrupción de la señora Ayuso y sentándose en la sede de un edificio financiado en él.
11: Usted es un cobarde. Usted le tiene miedo a la democracia. Era lo que nos faltaba, señor Sánchez. Ya no es que no quiera que votemos en urna, sino que además no quiere que votemos en el Congreso. No tiene derecho a amordazar el Parlamento. Usted no es un demócrata.
12: Las elecciones se van a celebrar, señoría. Se van a celebrar. Pero la pregunta no es esa. La pregunta es ¿Qué país se va a presentar en 2027 respecto al 2018? ¿Si es un mejor país o un peor país? E indiscutiblemente, señor Feijóo, es un mejor país.
1: Bueno, y seguimos contigo, Ana Rosa. La jornada ha dado mucho de sí tras Partido Popular y Junts. Ha sido hoy el PNV, socio habitual del Gobierno, el que ha metido más presión a Sánchez. Le ha pedido convocar elecciones si no saca adelante los presupuestos.
2: No es la primera vez que el Partido Nacionalista Vasco hace esa petición, pero ahora sí que pone esa línea roja de que si no se aprueban las cuentas públicas habría que ir a elecciones. Esta presión se suma a la ejercida por Junts, que ya ayer, junto con el Partido Popular, intentaba forzar que aquí se votase en el Congreso la petición de disolver las Cortes, una petición que vetó la mesa con mayoría de PSOE y Sumar. También Esquerra Republicana, que no es partidaria de que se celebren ahora mismo las elecciones y que siembra dudas, dice que solo tiene sentido que esta legislatura continúe si se aprueban leyes y se hacen cosas beneficiosas para la ciudadanía.
4: Señor Sánchez, estamos nadando en el último largo de esta legislatura. Presente los presupuestos, es su obligación, pero si no consigue un acuerdo suficiente en esta Cámara, disuélvala y convoque elecciones.
12: Respecto a los presupuestos generales del Estado, serán coherentes en cuanto a la ambición social, serán coherentes en cuanto a la transformación energética y digital que estamos implementando y serán coherentes en el rigor fiscal, tanto en déficit público como en deuda pública.
1: Y mientras, seguimos pendientes de que el juez Peinado decida sobre las medidas cautelares que la acusación popular ha pedido para Begoña Gómez. Hazte Oír solicita la retirada de pasaporte y su comparecencia cada 15 días en el juzgado. La mujer del presidente del Gobierno está acusada de 4 delitos de corrupción. Y en el Congreso ha coleado también otro de los frentes judiciales del Gobierno, del PSOE, el caso Leire Díez. Ayer la directora de la Guardia Civil negó haber colaborado con la llamada fontanera del PSOE. Pero sus explicaciones no han convencido ni a Partido Popular ni a Vox, que piden su dimisión. Hoy el Gobierno ha vuelto a defenderla.
13: Yo me temo que usted estaba al tanto de todo. La cúpula de la Guardia Civil conspirando contra la Guardia Civil. ¿No le da vergüenza? De verdad que no le da vergüenza, cometiendo delitos para tapar delitos. Para eso ha quedado usted. Usted es una pieza clave de esa organización criminal.
14: No creo que habrá escuchado usted de ningún agente de la Guardia Civil y en concreto de la UCO que haya existido alguna interferencia, más bien todo lo contrario. Tienen los cauces reglamentarios, nunca han referido nada al respecto, pero es más, preguntados internamente han manifestado todo lo contrario. El respeto a su trabajo.
1: El Gobierno tiene previsto aprobar un nuevo paquete de medidas para paliar el impacto de la guerra en Oriente Medio. Las actuales decaen este próximo día 30. Fuentes de Economía apuntan a que el Consejo de Ministros va a dar luz verde a ese Real Decreto en una reunión ordinaria el lunes 29. El Ejecutivo se está reuniendo estos días con los sectores para analizar el impacto económico y la efectividad de las medidas. Después las van a abordar con los grupos parlamentarios. Y en las bolsas, el IBEX 35 se mantiene en zona de máximos, con los mercados muy pendientes de la primera reunión de la Reserva Federal con Kevin Warsh como responsable, como su presidente. Judy García.
15: ¿Qué tal? Sí, con estos ingredientes continuamos en Europa, a esta hora con signo mixto. La nota negativa la pone el DAX alemán, que se ve arrastrado por las automovilísticas. BMW ha anunciado que rebaja a la baja su previsión por la débil demanda en China y esto le está ocasionando caídas en bolsa en torno a un 7% y esto arrastra al resto del sector. Vemos, por ejemplo, a Mercedes caer en torno a un 4%, Volkswagen lo hace en torno a 2 puntos porcentuales. Mal día en bolsa, por tanto, para las automovilísticas que arrastra al DAX al rojo, no así al IBEX 35 que se mantiene en verde, lleva gran parte de la mañana con alzas de medio punto porcentual. Esto lo que hace es que vuelva a estar moviéndose en zona de máximos históricos, de hecho, de cerrar así, tal y como lo vemos ahora, así lo haría 19.256 puntos. Y en este caso, en el del IBEX 35, son los bancos los que se están comportando de forma positiva. Estamos hablando de Sabadell, Bankinter, BBVA, Avanza, avances que se acercan a los 2 puntos porcentuales, aunque a esta hora el mejor valor, el más alcista de la negociación es Indra, en un día en el que hemos conocido que ha firmado un acuerdo con la alemana Rheinmetall. Por lo demás, esto es un día en el que hemos conocido la inflación en la zona euro, ha quedado tal y como estaba previsto, en el 3,2%, también pendientes de esa reunión de la Reserva Federal estadounidense, ya que vamos a presenciar esta tarde la primera rueda de prensa de Kevin Warsh como presidente de la Fed. El mercado espera que mantenga los tipos sin cambios en Estados Unidos. Por cierto, que en las últimas horas el Banco Central de Suecia también ha mantenido intactos los tipos de interés, aunque en este caso sí que ha abierto la puerta a posibles subidas de tipos de interés en los próximos meses.
16: But there's nothing so smart as the market, and the market loves it.
1: No hay nadie más inteligente que los mercados y los mercados adoran este acuerdo, ha dicho Trump sobre el pacto cerrado con Irán. Trump, que sigue en la cumbre del G7 en Francia, no ha dado detalles sobre el texto, pero sí afirma que si Irán no lo cumple, no dudará en volver a bombardearlo.
17: Nadie, ningún gobierno de forma oficial ha publicado los detalles del acuerdo, pero dos medios de comunicación, Bloomberg y Al Arabiya, están contando los 14 puntos que habrían consensuado Estados Unidos e Irán, que son más una declaración de intenciones de hecho que un acuerdo detallado. Más allá de lo que ya sabíamos, es decir, que se va a reabrir el estrecho Hormuz y que van a parar los ataques en todos los frentes, incluido en el Líbano, el borrador incluye otros elementos interesantes que hay que tomar con cautela hasta que no se hagan públicos de forma oficial el viernes. Para empezar, se van a abrir ahora 2 meses de negociación hasta ese acuerdo final. En estos 2 meses, Estados Unidos se compromete a levantar restricciones para la exportación, por ejemplo, del petróleo iraní, y también a desbloquear una serie de recursos y activos de dinero que hasta ahora el régimen iraní no puede utilizar. Si ese punto no se cumple o el estrecho de Hormuz no se reabre, no habrá acuerdo final. Y es en el acuerdo final donde Irán debe cumplir su principal promesa. Ellos insisten en que no van a fabricar armas nucleares, pero se tiene que concretar cómo. Este texto se ha negociado totalmente al margen de Israel. Netanyahu no ha conocido los detalles. Su gobierno insiste en que van a permanecer en el sur del Líbano. Allí, de hecho, han seguido los ataques durante esta mañana y eso puede poner siempre en peligro el acuerdo final. Además, Hezbollah aportó ayer un comentario interesante. Según ellos, Irán les ha prometido que en el acuerdo final van a pelear para que se incluya la retirada de Israel del sur del Líbano, aunque eso de momento no está en ninguno de los acuerdos que se han filtrado.
18: Buques iraníes han atravesado este miércoles Hormuz, son los primeros en meses, y es que Irán tendría ya vía libre para poder vender su petróleo sin utilizar flota fantasma y sin que Estados Unidos le bloquee. Es uno de los 14 puntos de los que consta el memorando acordado por Teherán y Washington que han filtrado Al Arabiya y Bloomberg. El acuerdo incluye la creación de un fondo de 300.000 millones de dólares para atraer inversiones y permitir la reconstrucción del país. Eso sí, sus fondos por el momento seguirán congelados. Teherán recuerda que todo está supeditado a un alto el fuego en todos los frentes, incluido Líbano, y en las últimas horas Israel ha vuelto a atacar el sur del país, lo que pone en jaque lo acordado. Si a Irán no le gusta el acuerdo o no se comporta, advierte Donald Trump, volveremos a lanzar bombas sobre sus cabezas. Amenazas al margen, el presidente estadounidense ha puesto en valor el pacto que garantiza al 99% que Irán no tenga, dice, armas nucleares. La firma se escenificará este viernes en Suiza y los ojos se volverán sobre Hormuz, donde siguen varados unos 2.000 buques y 20.000 marinos. El desbloqueo total llevará tiempo. Irán debe desminarlo antes y Estados Unidos retirar sus fuerzas de allí, para lo que tiene el plazo de 1 mes.
1: La cumbre del G7 acaba hoy con un comunicado de total respaldo a Ucrania, firmado también por Washington. Los líderes han aprobado nuevas sanciones al gas y al petróleo ruso.
19: Unánime respaldo a Ucrania de los líderes del G7 en la reunión que mantienen en la localidad francesa de Evian. En su declaración conjunta expresan su intención de reforzar su apoyo a las reivindicaciones de Kiev.
20: D'abord pour qu'elle puisse se défendre face aux tirs de missiles et aux attaques de drones. Ensuite pour qu'elle puisse avoir des capacités pour se projeter dans la profondeur. Et pour qu'elle puisse protéger son énergie.
19: En este nuevo esfuerzo de apoyo figura la concesión de licencias para producir sistemas antibalísticos y misiles, algo que el presidente ucraniano lleva años solicitando.

0: працювати. Дай Бог вийде цього разу нам отримати.
1: Los líderes del G7 han felicitado a Ucrania por sus progresos en el campo de batalla y apuestan por intensificar los esfuerzos diplomáticos para que Rusia acepte poner fin a la guerra.
2: We had the unanimity that Russia is not winning, losing a lot of people, and they have to make a deal as quick as possible.
1: Una opinión en la que coincide el propio Donald Trump. Rusia tiene que llegar a un acuerdo, afirmaba.
3: Russia should make a deal.
1: Los líderes europeos quieren dejar claro que están dispuestos a dialogar con Moscú al tiempo que endurecen una vez más las sanciones contra Rusia.
4: Y en particular sobre la cuestión de recursos de petróleo, de gas que sirven a Rusia a financiar su esfuerzo de guerra.
1: Entre tanto, continúan los ataques rusos a territorio ucraniano. Un día más, la ciudad de Zaporilla ha sido blanco de los bombardeos. Una persona ha muerto y otras siete han resultado heridas.
5: Una cumbre, la del G7 en Francia, que nos deja momentos desde luego singulares. Love is a long road, el amor es un camino largo, de Tom Petty, es el tema que ha elegido Macron en redes sociales como banda sonora de la llegada de Trump al G7. El presidente francés, anfitrión de la cumbre, ha seleccionado otra canción para cada uno de los líderes. Felicidad para Meloni. Y una de James Bond para Starmer. O esta, Iré donde tú vayas, de Celine Dion para el canadiense Carmen.
6: Amigos cercanos, así suelen presentarse Donald Trump y Emmanuel Macron en sus reuniones, como en la cumbre del G7. Hoy por la noche, una cena pomposa en el Palacio de Versalles, donde, promete Macron, se van a celebrar los 250 años de la fundación de Estados Unidos. La relación parece sorprendentemente buena, a pesar de que Trump ha cruzado varias líneas rojas en su tono hacia Macron. En abril, atacó en redes sociales a la esposa de Macron, diciendo que el presidente francés se estaba recuperando de un golpe de mandíbula de ella. Ha llegado a decir de Macron que no tiene valor, le ha llamado tonto y ha publicado sus mensajes privados. ¿Cómo ha logrado Macron capear las provocaciones de Trump? Los expertos explican.
7: You want to be on this American president's good side, and a way to do that is to host him, to welcome him in a way where he feels well received, where he feels important and respected.
6: Macron sabe bien cómo manejar el ego de Trump.
8: I'm the boss.
6: En una entrevista este lunes, dijo que elige no ser rencoroso, sino pragmático, porque al final, asegura, su única camiseta es la de la selección de Francia.
7: I think Macron has always fancied himself a European leader that did fairly well in handling Trump and getting on his good side.
6: Es una estrategia que parece funcionar. Macron ha usado la diplomacia para acercar la relación, mientras que los vínculos de Trump con otros líderes europeos como Starmer o Merz han pasado de buenas a frías.
9: Adopted.
5: El Parlamento Europeo ha aprobado la reforma de la política común para el retorno de inmigrantes. El reglamento de retornos endurece las expulsiones de personas migrantes y crear centros de deportación en países terceros. España ha rechazado el texto impulsado por Bruselas al considerar que no cumple con el marco normativo europeo. Y nueva jornada de huelga de los médicos para protestar por el Estatuto Marco que regula las condiciones laborales del personal sanitario. Se han concentrado en varias ciudades como Barcelona, Madrid, Bilbao para exigir un convenio propio. En esta quinta semana de huelga, los sindicatos advierten de que si no hay avances en la negociación, convocarán una huelga indefinida después del verano.
10: 8 meses después del inicio de las huelgas en Cataluña, los médicos continúan reivindicando lo mismo. Un convenio propio que acaben las guardias de 24 horas y mejoras en la conciliación laboral y profesional. Por primera vez desde el inicio del conflicto, el Sindicato Médicos de Cataluña lleva estas concentraciones a las 4 capitales de provincias catalanas. Aseguran que Salud los ha ignorado durante todo este tiempo y por eso han intensificado las medidas de presión. Desde este mes de junio han dejado de hacer las horas extras voluntarias por la tarde, con lo que afecta a las operaciones ya programadas. Salud reconoce que eso está afectando a las listas de espera e insiste en que por ellos hay voluntad de negociar.
11: No se puede estar en las aulas
3: los niños, en vez de traer ahora bolígrafos y rotuladores, traen ventiladores y traen pulverizadores de agua.
8: Y esto es un problema no ya para el aprendizaje, que ya lo es, sino también es un problema de salud, tanto para los chavales, como para los profesores, como para el resto del personal que trabaja en los centros.
5: Las altas temperaturas de estos días impactan en las aulas de los colegios. En Toledo, docentes y padres de distintos colegios se han concentrado por una mejor climatización en las aulas. Aseguran que es imposible dar clase con temperaturas superiores a los 30 grados. Piden al Gobierno de Castilla-La Mancha la aplicación real de su plan de climatización. Una imagen que se ha repetido también en otras comunidades, como por ejemplo en Aragón.
9: Vestidos con ropa veraniega, portando sombrillas, gorros de playa o abanicos. Con este acto simbólico, profesores y alumnos han querido denunciar la situación climática de las aulas de Aragón frente al Colegio Público Gasón y Marín de Zaragoza. Aseguran que las altas temperaturas de estas últimas semanas, que han superado los 30 grados durante muchos días, están afectando al desarrollo de las clases y ponen en peligro la salud de alumnos y profesores. Exigen al Departamento de Educación que tome medidas urgentes para garantizar unas condiciones adecuadas de enseñanza y de aprendizaje. Además, le piden al gobierno de Jorge Azcón que destine todo ese dinero que iba a invertir en concertar el bachillerato en climatizar las aulas de los colegios y de los institutos públicos de Aragón.
5: Y todo esto cuando la primera ola de calor podría llegar este fin de semana, según la Agencia Estatal de Meteorología, que vaticina un verano con episodios de altas temperaturas más frecuentes. Además, la primavera de este año ha sido la segunda más cálida desde que hay registros, 1,6 grados por encima del promedio. Todo esto tras un 2025 también extremadamente cálido.
11: Este verano del 2026 sea más cálido de lo normal en toda España, con una probabilidad del 60 al 70% en la mayor parte del territorio. En general, es posible que este verano se sitúe entre uno de los 10 más cálidos de la serie histórica, incluso puede quedar entre los más cálidos. Entre un grado o dos grados por encima de lo normal, una cifra que puede parecer pequeña, pero que encerraría pues, olas de calor y episodios de temperaturas muy altas.
5: Novedades en la investigación sobre la muerte de una bebé de 16 meses que falleció por quemaduras durante un baño en Bormujos, en Sevilla. La juez que investiga el caso ha retirado el pasaporte al único acusado, pareja sentimental de la madre, y le prohíbe salir del país. En su declaración ante la magistrada ha defendido su inocencia diciendo que fue todo un accidente. Las acusaciones particulares piden prisión provisional comunicada y sin fianza. 7 detenidos en Portugal por gestionar residencias ilegales de ancianos en condiciones de desnutrición y malos tratos. En el país ya se han cerrado más de 500 centros de mayores en los últimos 4 años.
12: 6 mujeres y un hombre de entre 25 y 65 años han sido detenidos por la Guardia Nacional Republicana Portuguesa, acusados de gestionar de forma ilegal al menos 9 residencias de ancianos en el centro del municipio de Lousada, en el distrito de Oporto. Están acusados de asociación criminal, fraude, estafa y malos tratos. Presuntos crímenes que habrían estado cometiendo desde antes de 2024, cuando ya fueron objetivo de una investigación anterior tras las denuncias de familiares de las víctimas y personal sanitario. Las condiciones en las que vivían los residentes, según las autoridades, eran insalubres y sufrían agresiones físicas. Se investigan, además, 4 fallecimientos por posible homicidio cualificado. 11 personas de entre 78 y 95 años han sido trasladadas a diversas instituciones de la Seguridad Social portuguesa.
13: Y esto ocurre apenas 5 días después del cierre de otro centro irregular para mayores en Sintra, apenas 20 kilómetros de Lisboa. Entre los años 2020 y 2024, las autoridades portuguesas han cerrado más de 500 residencias ilegales en el país.
5: En Brasil, el Tribunal Supremo condena a Eduardo Bolsonaro, hijo del expresidente del país, a 4 años de cárcel y 8 de inhabilitación por coacciones a la justicia. El tribunal considera probado que el exdiputado brasileño maniobró con la Casa Blanca para presionar al tribunal que juzgó a su padre en 2025. Además de la pena de cárcel, deberá pagar una multa de casi 32 mil dólares. Y la princesa heredera de Noruega se ha sometido esta mañana con éxito a un trasplante de pulmón. Mette Marit fue diagnosticada con fibrosis pulmonar en 2018. Esta es una enfermedad crónica que causa cicatrices en los pulmones y reduce la absorción de oxígeno. La princesa heredera permanecerá en un hospital durante varias semanas, según ha informado la Casa Real. La República.
14: República Portuguesa.
5: Y el rey ha asistido en Venecia a la cumbre número 19 de COTEC Europa junto a los presidentes de Italia y Portugal. Se suma la presencia del mundo industrial, académico y de la investigación para debatir sobre la inteligencia artificial en el mundo del trabajo, también sobre las competencias del futuro y la dinámica económica y del empleo de los países europeos.
15: La cita de COTEC este año aquí en Venecia se suma a uno de los asuntos más en boga del siglo XXI, la inteligencia artificial y sobre todo en este caso con los efectos que tiene en el mercado laboral. Aquí, en este foro donde se habla sobre todo de innovación, el rey ha dicho que no podemos renunciar a ella y que tampoco podemos llegar tarde, que la inteligencia artificial puede hacernos más eficientes, pero que también puede aumentar las desigualdades en el trabajo y concentrar la riqueza. Un poco en la línea de lo que decía León XIV en su reciente encíclica sobre la inteligencia artificial y que el rey Felipe ha citado expresamente cuando decía aquello de que tiene que estar al servicio del bien común y preservar la dignidad humana. Este foro, como sabéis, agrupa a España, Italia y Portugal, pero el rey ha pedido una mayor implicación europea en estas cuestiones, implicación de empresas, universidades y centros de investigación de toda Europa. Y lo ha dicho en Venecia, una ciudad construida sobre el agua que a lo largo de los siglos ha tenido que lidiar con los problemas derivados de ello, aplicando precisamente la innovación.
16: COTEC Europa puede ser cada vez más una plataforma para proyectar hacia Europa el conocimiento, las experiencias, las capacidades de nuestros ecosistemas nacionales de innovación.
5: El rey emérito ha llegado este mediodía a Galicia, en la que ya es su tercera visita a España de este año. Juan Carlos I ha aterrizado en el aeropuerto de Vigo en un vuelo privado procedente de Cascais, en Portugal. Se encuentra instalado en el país vecino desde hace 2 meses. A pie de pista le esperaba su anfitrión, Pedro Campos, presidente del Club Náutico de San Xenso. El padre del rey, de 88 años, tiene previsto participar en una regata de la categoría de 6 metros que se disputa este fin de semana en la ría de Pontevedra. Y otro asunto, porque la princesa Leonor ha visitado esta mañana Tejeda, en Gran Canaria, junto a sus compañeros de promoción en la Academia General del Aire. Ha salido a pasear por las calles de la localidad el domingo, la heredera al trono, llegó a la isla con motivo del viaje de fin de curso militar y va a estar allí hasta el próximo viernes. Y la astronauta Cristina Koch es la primera mujer que participa en una misión lunar, lo ha sido, y es el premio Princesa de Asturias de la Concordia de este año. El jurado reconoce su contribución extraordinaria al progreso de la humanidad.
17: Este póster colgaba en la pared de su cuarto de pequeña, el Apolo 8 orbitando la Luna. ¿Quién le iba a decir que más de medio siglo después sería ella la protagonista de otra imagen para la historia que seguro inspirará a muchas otras niñas? Desde hoy, Cristina Koch es Premio Princesa de Asturias de la Concordia.
18: Porque su esfuerzo de superación personal ha contribuido a extender las fronteras de la humanidad, apoyada en un amplio trabajo colectivo, cuya ejemplaridad se proyecta a todos a través del mensaje de la misión espacial Artemis II. Tierra, sois un equipo.
17: Desde pequeña, la Luna se convirtió en un reto. Esta ingeniera eléctrica y física está acostumbrada a romper techos de cristal. Comenzó diseñando instrumentos para misiones científicas, pero pronto la NASA la reclutó. Cristina Koch es una mujer de hitos. De hecho, la llaman la mujer récord. Ha sido la que más días, 328, ha orbitado en la Estación Espacial Internacional. Es la mujer que más lejos ha estado de la Tierra y la primera en viajar a la Luna. Cristina Koch nació una década después de este momento. Armstrong dio un pequeño paso para el hombre. Ella ha dado un gran salto para la mujer y las generaciones futuras.
5: José Sacristán ha entregado su legado a la Caja de las Letras del Instituto Cervantes. Entre los objetos que ha dejado el actor, ha escogido el cine Nick con el que jugaba cuando era pequeño, el poemario que copió su padre en la cárcel de Ocaña, uno de los símbolos de la represión franquista, o el guión de su primera obra de teatro. Recuerdos que han quedado guardados para siempre en la Caja 1324, una cápsula del tiempo de la cultura de nuestro país.
19: Este que os habla
14: su relación con el mundo de la cultura y la interpretación no pasaba por una forma de disciplina profesional. Era un anhelo, era una ilusión, era una iluminación. O sea, yo no quería ser actor, yo quería ser D'Artagnan. Yo quería ser el cisne negro o Robin de los Bosques.
5: Y antes de los deportes y toda la última hora del Mundial, una última hora, acabamos de saber que el Real Madrid pide a la UEFA medidas disciplinarias contra el Barça por el caso Negreira. El club considera que hay evidencias relevantes de pagos al que fuera vicepresidente del Comité de Árbitros por, esto es literal, unos pagos prolongados en el tiempo, opacos y carentes de justificación. Lluvia de estrellas anoche, Mbappé hizo doblete, igual que Haaland, que firmó dos dianas en su debut mundialista. Y Leo Messi protagonizó un hat-trick en el estreno de Argentina que desató la locura de los aficionados y agrandó su leyenda. Hola, ¿qué tal? Messi es ya oficialmente el máximo goleador mundialista de la historia, igualando a Klose. Y aún le queda un mes de competición. Es también el más veterano en conseguirlo. A sus 38 años firmó una noche inigualable y lideró el triplete de Argentina ante Argelia.
19: Es el momento en el que Leo Messi firma un hat-trick contra Argelia que le sirve para igualar a Miroslav Klose como máximo goleador histórico de los mundiales. Una fiesta, la del debut de Argentina en este mundial, en la que Argelia fue la invitada. La actual campeona inicia la defensa del título con un partido muy correcto en ataque y en defensa. No permitiría que el conjunto africano tirara a puerta ni que frenara a un astro argentino que encarna la ilusión de la marea albiceleste. Con un bloque muy similar al que levantaba la Copa del Mundo en Qatar y con Kansas sonando como Buenos Aires, Argentina empieza por el buen camino la búsqueda de su cuarta estrella.
20: Sin palabras, ¿qué voy a decir ya? Lo que diga yo está de más, es increíble. Lo vine haciendo hace 20 años. Yo creo que ya la gente del fútbol lo quiere ver, no solo los argentinos.
21: Ya no hay palabras para describir. Nosotros tenemos que armar un equipo para él, donde él se sienta cómodo, que él lo está haciendo bien, que está contento y haciendo goles.
5: Pues ya lo ven, la afición argentina reivindica a Messi frente a quien quiso retirarlo. El astro ha demostrado estar en plena forma y los hinchas argentinos coreaban su noche, su nombre, en una noche de auténtica locura. Pues muy cerca de ese récord está Mbappé, que sí ha conseguido convertirse ya en el máximo goleador histórico de Francia. Hizo doblete, brillando junto a Olise. Todo en un partido que tardó en coger ritmo y estalló en la segunda parte.
22: Con este latigazo en el descuento, Mbappé batió dos récords mientras Senegal aún estaba celebrando su gol. Máximo realizador francés en los mundiales con 14 tantos, a dos del récord absoluto, los 16 de Miroslav Klose, y máximo goleador en la historia de la selección francesa. El delantero madridista también fue el encargado de abrir el marcador. Pasada la hora de juego y gracias a un pase brillante de Olise. Antes Senegal estuvo cerca de conseguirlo, Jackson amenazó a Meñán durante todo el encuentro y llegó a batirle poco después del gol francés, aunque no valió por fuera de juego. Un nuevo pase teledirigido, en este caso de Rabiot, dio el segundo a los Blés. Con un toque de calidad de Barcola, nada más saltar al campo. Ya en el descuento, Mbappé recortó distancias para Senegal con algo de ayuda de Meñán y Mbappé terminó de confirmar que Francia sigue siendo favorita.
23: Estoy muy contento. Estoy muy contento de poder entrar un poco más en la historia de mi país. Es siempre algo que he querido hacer. He siempre placado eso au-dessus de todo.
24: Pero hay encore que van a criticar. Il défend pas assez, il n'est pas là pour défendre. Qu'il défende moins que les autres, un peu moins, oui, mais avec nous, il le fait.
5: Esta noche ha sido también la del esperadísimo debut mundialista de Haaland. El delantero noruego ha firmado otro doblete en la victoria de los nórdicos ante Irak por 4-1.
0: Noruega golea a Irak en el estreno mundialista de Erling Haaland. Sería el primero en anotar en una primera parte en la que los iraquíes presentarían batalla, logrando empatar con este gol de Ayman Hussein. Pero el Cyborg estaría atento a un descuido de los asiáticos para que Noruega empezara a remar hacia la victoria.

0: Tras el descanso y un par de intentos de Irak, el conjunto nórdico impondría su ritmo. Leo Østigard se sumaba a la fiesta de goles que dejaba la victoria encarrilada. El destino hacía que Ayman Hussein repitiera como goleador, esta vez en propia, para que el 1-4 subiera al marcador, lo que significa que Noruega se coloca líder en el grupo que comparte con Francia, dejando claro que los escandinavos han vuelto al Mundial 28 años después, dispuestos a hacerse notar.
1: 28 años han pasado desde el último partido de Austria en la Copa del Mundo y no han podido empezar con mejor pie. Han vencido por 3-1 contra una de las debutantes, Jordania.

0: Pues después del empate ante Cabo Verde, España apuesta por pasar de las palabras a los hechos y quieren dar otra imagen en el partido ante Arabia Saudí. Mikel Merino ha sido la voz de la selección y la de la calma.
1: La selección española afronta aquí en Chattanooga una jornada de descanso. Ayer sí que vimos un entrenamiento en el que no estaba Mikel Merino por las molestias que arrastraba del partido. Él tranquilizaba, decía que estaba bien. Y fue el que salió a hablar de ese empate a cero ante Cabo Verde. Hizo autocrítica, aseguró que todavía hay mucho margen de mejora y ponía de ejemplo tanto cómo empezó España el Mundial en el 2010 y cómo lo empezó Argentina en el 2022. No es cómo empieza, sino cómo acaba. Aseguraba el domingo, tienen una nueva cita en el mismo lugar, en el estadio de Atlanta, misma hora, 6 de la tarde, hora española, en esta ocasión ante Arabia Saudí, que viene de empatar ante Uruguay.
2: Sabiendo que podemos mejorar todavía cosas que no hicimos bien el otro día, el no volvernos locos por un resultado que no ha sido positivo, el tener la mente fría y el mensaje lo tenemos que mandar el próximo partido con una victoria y haciendo las cosas muy bien.
0: Y hoy a las 10 de la noche en la 1 tenemos otro partido imprescindible, Inglaterra-Croacia, la selección de Kane y Bellingham contra el combinado de Luka Modric. Un mundial que podría ser, por cierto, el último para el croata. Con este sumará casi 200 partidos como internacional. Enfrente una Inglaterra que reivindica estar en el selecto grupo de favoritos al título.
3: Pues hoy nos hemos venido justo hasta el punto donde hace 63 años asesinaron al presidente Kennedy. Bueno, para que os hagáis una idea, más o menos, ese es el tiempo que Inglaterra lleva sin levantar una Copa del Mundo. 60 años. Enfrente hoy tendrán a Croacia, la Croacia de Luka Modric, que a punto de debutar en su quinto Mundial. Así que partido de los grandes, el que veremos esta noche a las 10 en la 1. Inglaterra-Croacia.
0: Faltaba un histórico por estrenarse en este Mundial y va a ser hoy. Cristiano Ronaldo volverá a vestir la camiseta de Portugal en su sexta Copa del Mundo. Su selección es una de las grandes favoritas y a priori tiene un rival asequible, República Democrática del Congo.
4: Hoy debuta Portugal, una selección con serias opciones de hacer algo importante en este Mundial gracias a que tienen un equipazo, al buen trabajo que está haciendo su seleccionador, el español Roberto Martínez, y al liderazgo de su capitán Cristiano Ronaldo, que con 41 años va a disputar su último y sexto Mundial. Portugal debuta en Houston ante la República Democrática del Congo, antes conocida como Zaire, cuya última y única participación en una Copa del Mundo fue hace más de 50 años.
0: Hoy hemos sabido también que uno de esos jugadores que vestirá la camiseta de Portugal, Bernardo Silva, será jugador del Real Madrid a la vuelta del Mundial. El centrocampista del Manchester City será uno de los refuerzos en el nuevo equipo de Mourinho. A sus 31 años ha firmado por 2 temporadas.
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9: Zapatero niega haber influido en el rescate público de Plus Ultra y niega los graves delitos que le imputa el juez Calama, tráfico de influencias y blanqueo. Tras declarar durante 3 horas y media en la Audiencia Nacional, el expresidente ha dicho en un comunicado que la verdad se abrirá paso. Hola, ¿qué tal? Muy buenas tardes. El juez asegura que la declaración de Zapatero no ha conseguido despejar los indicios contra él, pero rechaza ponerle medidas cautelares como pedía la Fiscalía. Cristina Blach.
10: Sí, después de escuchar a Zapatero, el juez sigue pensando que hay indicios racionales de criminalidad contra él, pero ni le retira el pasaporte ni le obliga a comparecer cada 15 días, porque a pesar de esos indicios, dice que es una persona de tanta notoriedad y tan pública que le sería muy difícil fugarse.
9: Sánchez ha evitado hoy dar su apoyo explícito a Zapatero, aunque Moncloa aclara que ese apoyo se mantiene. En la sesión de control, Feijóo ha acusado a Sánchez de amordazar al Parlamento y el presidente ha vuelto a insistir en que las elecciones serán en 2027.
11: Usted es un cobarde. Usted le tiene miedo a la democracia. Si yo fuera una mala persona, solo le diría una cosa. Ánimo, Pedro.
12: En un Torquemada de la vida, siendo el presidente del Partido Popular designado para tapar la corrupción de la señora Ayuso y sentándose en la sede de un edificio financiado en deuda.
9: Pues el PP llevará al Senado, donde tiene mayoría absoluta, la enmienda que ayer vetaron PSOE y Sumar en el Congreso y que pide elecciones a Sánchez. El PNV le ha dicho hoy al presidente que si no logra aprobar los presupuestos, convoque elecciones.
13: Si no consigue un acuerdo suficiente.
9: El acuerdo de paz entre Estados Unidos e Irán incluye el fin de la guerra en todos los frentes, también en el Líbano. Los 14 puntos de ese pacto que se firmará el viernes contemplan, según varios medios, la reapertura de Hormuz y el levantamiento de las sanciones a Irán sobre su petróleo.
14: I'm the space plumber. I'm proud of to
9: Cristina
14: call myself
9: Koch
14: the space
9: hizo
14: plumber.
9: Historia hace 2 meses cuando se convirtió en la primera mujer en viajar a la Luna y ahora recibe el premio Concordia del Princesa de Asturias por su esfuerzo de superación y su contribución a expandir las fronteras de la humanidad.
15: No me da miedo. Si hace mucho calor, no salgo.
9: Pues ya se pueden ir preparando porque a partir del sábado llega la primera ola de calor del verano que va a dejar temperaturas muy altas de día y de noche. La EMET advierte además de unos meses más cálidos de lo habitual y más tormentas.

0: Y Messi sigue haciendo historia y agotando calificativos. La estrella argentina hizo triplete en su estreno e igualó el récord de goles en una Copa del Mundo. Fue una noche grande para los delanteros. Mbappé marcó dos de los tantos de Francia y Haaland otros dos con Noruega. Rodríguez Zapatero ha estado declarando durante casi tres horas en la Audiencia Nacional, imputado por tráfico de influencias y blanqueo de capitales por el rescate de la aerolínea Plus Ultra. Los investigadores le sitúan como el vértice de una red que tendría una estructura estable y que habría utilizado sus contactos para conseguir beneficios económicos. El expresidente ha emitido después un comunicado en el que defiende su honradez y asegura que la verdad se abrirá paso. Cristina Blatz, después de escucharle, el juez no cambia de idea sobre los indicios que tiene contra él.
1: El juez Calamar reconoce en su auto que, aunque la investigación está muy al principio, siguen manteniéndose esos indicios contra Rodríguez Zapatero, que presuntamente sigue pensando que sería el líder de una red de tráfico de influencias que cobraba comisiones a través de la empresa de su amigo, el empresario Julio Martínez. Y todo eso lo sigue pensando el juez, a pesar de haber escuchado aquí en la Audiencia Nacional al expresidente decir que él era un simple que él era un simple consultor y que, aunque el contrato con la empresa de su amigo Julio Martínez era verbal, él elaboraba informes, a veces escritos y a veces orales. También ha defendido que sus hijas realizaban el diseño de esos informes.
2: No eran uno ni dos, sino decenas los medios pendientes de captar ese momento, la llegada del expresidente Zapatero, y así le recibía algún ciudadano a las puertas de la Audiencia Nacional. A partir de ahí, a esperar. A las 9:10 ha empezado a hablar unas tres horas y ha contestado solo al juez y a su abogado, como ya hizo en el Senado.
3: Yo no he tenido nunca relación con Plus Ultra.
2: Ha defendido que no influyó en favor del rescate de Plus Ultra. También ha declarado que la empresa de sus hijas tenía actividad real y ha negado tener una empresa instrumental en Dubái. Al acabar, en un comunicado ha dicho que no tiene absolutamente nada fuera de España y que voluntariamente autoriza al juez a que lo constate. Ha defendido su decencia y honradez ante los graves delitos que le imputan y que dice no ha cometido. Es, insiste, completamente inocente y pide confianza a la gente porque la verdad se abrirá paso. Fuera, algunas acusaciones populares pedían prisión provisional.
4: Porque hay riesgo de fuga.
5: La posibilidad de tener otro Puigdemont.
2: Al margen, el PP, que se ha unido a la Fiscalía pidiendo la retirada del pasaporte y comparecencias cada 15 días, pero el juez lo ha rechazado.
0: Zapatero no ha declarado sobre las joyas que se encontraron al registrar su despacho, valoradas en 1.300.000 euros. El expresidente pidió un aplazamiento, el juez se lo negó, pero finalmente Cristina no le ha preguntado por este asunto.
1: De las casi dos horas y media que ha estado declarando aquí José Luis Rodríguez Zapatero, el peso del interrogatorio lo ha llevado prácticamente solo el juez, porque su abogado solo le ha preguntado durante unos 10 minutos. El juez Calama ha introducido el tema de las joyas, pero el expresidente Zapatero le ha dicho que necesitaba más tiempo para dar explicaciones y que en unos 10 días o en una semana presentaría documentación.
6: 19 de mayo, la UDEF registra el despacho de Zapatero. Dos meses antes, la policía había accedido a unos mensajes que interceptó en 2021 una agencia de Estados Unidos. Comunicaciones del entonces principal accionista de Plus Ultra que involucrarían al expresidente en el rescate de la aerolínea durante la pandemia. Nuestro pana Zapatero está detrás. El juez Calama cree que lideraba una trama societaria y de tráfico de influencias y que por el rescate cobró una mordida de al menos 500.000 de euros usando facturas falsas y a su amigo Julio Martínez Martínez como intermediario, también imputado. La investigación identifica pagos a la empresa de las hijas de Zapatero, actualmente no imputadas. Aparte de por el rescate de Plus Ultra, se investiga al expresidente por las joyas que aparecieron en la caja fuerte de su despacho, tasadas en 1.300.000 euros. El juez le imputa delito fiscal y contrabando.
0: El PSOE asegura que mantiene su confianza y su apoyo al expresidente. En Moncloa, la parte socialista del gobierno insiste en que Zapatero demostrara su inocencia. Sumar dice que esperaba más explicaciones. Y fuentes del PP dicen que sale como entró, sin acreditar el origen de las joyas.
4: Bueno, nosotros hemos dicho que estábamos convencidos de que iba a poder demostrar su inocencia, lo seguimos pensando exactamente igual.
7: Querríamos más explicaciones, creo que son necesarias, creo que la ciudadanía progresista de este país las necesita.
0: Y justo cuando Zapatero empezaba a declarar en la Audiencia Nacional, en el Congreso, en un clima todavía más crispado de lo habitual, arrancaba el cara a cara entre Sánchez y Feijóo.
8: Un expresidente, por primera vez, del Gobierno de España está delante de un juez acusado por 6 graves delitos de corrupción. El que iba de Gandhi español. Ese al que para usted es su faro moral. El señor Zapatero sigue contando con su apoyo o, a partir de ahora, actuaba por su cuenta.
9: No deja de sorprenderme la atalaya moral desde la que usted se convierte en un Torquemada de la vida, siendo el presidente del Partido Popular designado para tapar la corrupción de la señora Ayuso y sentándose en la sede de un edificio financiado en ley.
0: Sánchez ha evitado hoy dar su apoyo explícito a Zapatero, aunque Moncloa han aclarado después que ese apoyo se mantiene. El presidente ha insistido en que las elecciones serán en 2027 y Feijóo le ha llamado cobarde por frenar ayer las enmiendas de PP y Junts que pedían elecciones. Macarena Bartolomé.
10: Muy crítico con ese veto antidemocrático. Según Feijóo, el Partido Popular ya adelanta que su propuesta se votará en el Senado el próximo miércoles con Sánchez compareciendo aquí. Recado también para el presidente del gobierno de su socio, del PNV, que le pide que convoque elecciones si no consigue aprobar los presupuestos. En Moncloa no lo ven como una forma de presión. La lectura que hacen es que los nacionalistas vascos están dispuestos a negociar. Sánchez trata de cambiar el foco, no habla de los casos judiciales. Deja claro que el gobierno está trabajando, llevando la iniciativa y anuncia que presentará un nuevo decreto con medidas para paliar los efectos de la guerra.
11: Hoy, tanto el PP como Junts han afeado a Sánchez el veto de ayer de PSOE y Sumar a sus enmiendas que pedían elecciones.
8: No tiene derecho a mordazar el Parlamento. Usted no es un demócrata.
12: Qui té por, prohibeix. És l'evidència més gran de la debilitat extrema d'aquest govern.
11: El PP se ve ganador de una sesión de control en la que dicen han visto a un Sánchez dubitativo y nervioso.
8: Usted es un cobarde.
11: A esos ataques por no convocar elecciones, Sánchez responde que las habrá.
9: Las elecciones se van a celebrar, señoría. ¡Se van a celebrar!
11: Pero cuando toca en 2027, inaudito según Vox, con las causas judiciales que rodean al PSOE.
13: Todo esto haría caer a cualquier gobierno.
11: Aunque hoy ha sido un socio de investidura, el PNV, el que más ha apretado.
14: Presente los presupuestos, pero si no consigue un acuerdo suficiente en esta Cámara, disuélvala y convoque elecciones.
11: Y mientras el gobierno rechaza esa opción...
15: No, estamos trabajando intensamente en muchas cosas importantes.
11: Podemos les acusa de no haber hecho nada.
13: ¿Hasta qué punto han traicionado el propósito de esta legislatura?
9: Quienes queremos y defendemos los derechos de la gente, estamos aquí, no allí.
11: Diagnóstico que comparten otros socios.
16: Que los otros son peores, que eso ya lo sabemos.
11: Pero eso ya no basta, dice, si el gobierno deja de aprobar medidas.
0: Columnas de humo en el sur del Líbano, una señal de que continúan los combates en ese frente. Drones israelíes mataron ayer a 4 personas cerca de Nabatiyeh. Irán advierte que esos ataques ponen en riesgo el acuerdo con Estados Unidos. Porque uno de los 14 puntos de ese acuerdo que se ha filtrado deja claro que el fin de la guerra es para todos los frentes, incluido el Líbano. Establece la reapertura de Hormuz y el levantamiento de algunas sanciones a Irán y también que el régimen de los ayatolás renuncie a desarrollar armas nucleares. Trump lo vende como un gran acuerdo, pero advierte de que no es el definitivo y de que puede haber más bombas.
17: Tras meses de bloqueo, los primeros petroleros iraníes habrían atravesado esta mañana Hormuz y estarían ya en mar abierto. Una señal de buena voluntad para que nada trunque el viernes en Suiza la firma presencial del documento con el que Irán y Estados Unidos certifican que por fin empiezan a entenderse y que recoge de primeras que Irán podrá volver a exportar petróleo y la posibilidad de ir recuperando los fondos congelados conforme avancen las negociaciones. A cambio, al 99,9% de probabilidad, Irán no tendrá nunca un arma nuclear. Todo a concretar en un plazo de 60 días. En esos dos meses se desarrollaría la verdadera negociación. Donald Trump ya se ha encargado de descafeinar los puntos que menos le interesan.

0: Días de parón han alterado rutas y han oxidado el flujo comercial por un paso estratégico por el que antes transitaba el 20% del crudo y el gas mundial.
1: Aunque haya esa reapertura total del estrecho de Hormuz, no va a implicar que se recuperen esos volúmenes en tránsito marítimo no antes de entre 16 y 20 meses.
0: Y tardará tanto porque los barcos no cruzarán mientras no se desmine el estrecho, condición para que las aseguradoras garanticen la navegación. También porque habrá que reparar la treintena de instalaciones petrolíferas dañadas en la guerra. Y una vez que comience el tránsito de petroleros, las rutas a Asia suman 50 días entre ida y vuelta, lo que retrasará la reanudación del refino mundial.
2: Si la situación se normaliza, lo que veremos es cómo los costes van volviendo a la normalidad porque las rutas se van estabilizando y porque los niveles de producción de petróleo también vuelven a sus niveles habituales.
0: Tardará, advierten los expertos, para que tras la caída inicial el precio del crudo baje a niveles de 2025. Se esperan meses de presión por alta demanda para rellenar las reservas estratégicas que acumulan los países.
1: No solamente hay que restablecer las reservas, se están aumentando esa capacidad de reservas de forma coordinada.
0: Plazos largos para restablecer una normalidad que cualquier nueva fricción en Hormuz podría dilatar.
3: Pues ese acuerdo entre Estados Unidos e Irán ha marcado también la cumbre del G7 en Francia. Los líderes lo respaldan y ofrecen su ayuda a Trump para consolidar la paz tras habérsela negado en la guerra.
4: Termina este G7 con Europa y los países árabes aliados de Estados Unidos conteniendo la respiración ante la ratificación del acuerdo en principio este viernes en Suiza. Una cumbre en la que Donald Trump, que amenaza con nuevos aranceles al vino francés, pero que cenará esta noche con Emmanuel Macron en Versalles, se ha sabido protagonista. Incluso había dudas de que se quedase hasta el final e incluso se han suprimido puntos conflictivos para él del acuerdo final, como lo que se refiere al cambio climático. Entre lo positivo, su renovado interés por Ucrania ha apoyado el envío de sistemas aéreos de interceptación.
5: Como buen anfitrión, Macron se lo ha currado también en redes con vídeos musicales personalizados. Compases de James Bond para el británico Starmer. Himno europeo de la alegría a los llegados de Bruselas. La canadiense Celine Dion para su compatriota Carney. Y qué decir para la italiana Meloni, que en una de las esperas a Trump animó el corrillo cuando dijo que estaba despierta a base de cafés. Y un cigarrillo le preguntan, no, lo dejé hace un mes. Bravos de todos, sobre todo los exfumadores. La cumbre ha dejado varios comentarios sonados de Trump, como cuando tuvo apuros para oír al líder de Emiratos Árabes. Cuando eres tan rico no necesitas alzar la voz, decía, o cuando agradeció a Macron la invitación a cenar en Versalles. Porque allí no hay baño de oro, es oro de verdad. Y esta otra imagen recurrente, todos sentados esperando a Trump, que se presenta como el jefe.
3: Hace poco más de dos meses hizo historia. Cristina Koch, miembro de la misión Artemis II, se convirtió en la primera mujer en viajar a la Luna. Hoy el jurado de los Princesa de Asturias le ha concedido el premio a la Concordia por inspirar a futuras generaciones.
6: Su currículum está lleno de hitos, pero el mayor, ser la mujer que más lejos ha estado de la Tierra en la misión Artemis II. Hoy el jurado le ha concedido el premio Princesa de Asturias de la Concordia.
7: Porque su esfuerzo de superación personal ha contribuido a extender las fronteras de la humanidad.
6: Y su ejemplaridad, dice el jurado, se proyecta a todos en el mensaje que pronunció al volver de la misión. Cuando desde allá arriba, en la oscuridad inmensa, veía nuestro planeta, pensaba que la humanidad es una tripulación que rema junta.
8: Planet Earth, you are a crew.
6: Ingeniera eléctrica y física, Koch es la mujer que más tiempo ha permanecido en el espacio, 11 meses. También estuvo en la primera caminata espacial femenina, además de ser la fontanera espacial de Orión, decía orgullosa, cuando logró arreglar el inodoro de la nave. El equipo más importante a bordo, bromeaba, uno de los capítulos más terrenales de la misión.
3: Polémicas palabras de un diputado de Vox en la Asamblea de Murcia durante un debate sobre la atención al alumnado trans. Antonio Martínez Nieto se ha referido, como van a escuchar, al reconocimiento de derechos de las personas LGTBI.
9: El verdadero logro del comunismo, su hazaña más monumental, ha sido sacar esas conductas del catálogo de los trastornos y meterlas en el catálogo de los derechos humanos.
3: Ha empezado el Mundial y con el curso escolar a punto de terminar, la fiebre por el balón se ha desatado en la calle y con ella también la polémica entre algunos vecinos.

0: Algunos se quejan de las molestias, piden que se prohíba, otros lo defienden porque creen que en las ciudades falta espacio para el juego y el deporte.
1: Pasear por la Ronda de Sant Antoni, a pocos minutos del centro de Barcelona, se ha convertido para algunos vecinos en deporte de riesgo. Deben sortear pelotas por aire y por tierra.
2: Alguna vez me han dado, sí. El otro día me dieron y me torcieron un poco las gafas. Se tiran jugando pues hasta las 11 de la noche.
1: Hace un año esta zona se transformó en una gran plaza peatonal. Cada tarde decenas de niños y adolescentes la convierten en un gran campo de fútbol.
3: Los comercios, las tiendas las utilizan de porterías. Entonces tienes el problema que cuando tú estás atendiendo, un cliente, una clienta, pues recibe un pelotazo. Proponemos que las escuelas, patios abiertos.
1: Quejas de día que se agravan, aseguran, también cuando cae la noche, con grupos de adolescentes que siguen jugando. El problema de convivencia divide al barrio. Hay quienes piden que se prohíba el juego y quienes defienden que faltan espacios para que los niños se entretengan.
4: Realmente no hay espacios para jugar en el Raval y en Sant Antoni. Es un barrio muy denso.
5: Es normal que los niños jueguen en la calle, porque siempre hemos jugado los niños en la calle. O sea que creo que la gente olvida quizá que fue niño un día.
6: Es que aquí es mi sitio para jugar.
1: El Ayuntamiento de Barcelona no se plantea prohibir jugar a la pelota, pero sí buscar una nueva ubicación para que los niños puedan jugar. De momento, el balón sigue rodando.
0: Es la tromba de agua y granizo que sorprendió anoche a los vecinos de Jaén. Se llegaron a recoger más de 30 litros en solo 20 minutos, con calles, garajes y bajos, como ven, anegados. El 112 gestionó más de medio centenar de avisos. Pues este verano tendremos más tormentas y más calor, es lo que prevé la EMET para los próximos meses. Un calor que va a empezar a apretar ya en los próximos días. A partir del sábado, las temperaturas se van a disparar.
7: Buscar sombras o ir tapados con parasoles, gorras o sombreros, un flus-flus con agua, el abanico, un clásico que no falla, lo uses como lo uses, una terraza con brisa y beber mucho, aunque cueste. Todos sabemos cómo combatir el calor y este verano va a hacer falta. Todo apunta a que las temperaturas de lo que queda de junio, julio y agosto van a ser más altas de lo normal en todo el país.
8: Con una probabilidad del 60 al 70% en la mayor parte del territorio. En general, es posible que este verano se sitúe entre uno de los 10 más cálidos de la serie histórica, incluso puede quedar entre los más cálidos.
7: Y la primera ola de calor está cerca. El domingo, temperaturas de más de 40.
9: Ella, como 15 días atrás, también se notó bastante.
10: Cada año se nota más.
11: Soy de tierra caliente, me gusta el calor, pero es que este aquí es muy fuerte.
7: Por cierto, que el calor no vendrá solo, lo hará acompañado de tormentas. Hay una probabilidad de hasta el 50% de que el trimestre sea más lluvioso de lo normal. El verano pasado ya se volvió a batir récord de temperatura. Desde 1961, la temperatura media de España ha aumentado 1,75 grados.
0: Albert, la ola de calor oficialmente empieza el sábado, pero es que hoy y mañana vamos a tener mucho calor y además algunas tormentas.
12: Sí, hoy las tormentas van a ser fuertes, especialmente en el noroeste, y las altas temperaturas ya las estamos sufriendo en casi todo el país. Vamos a empezar viendo precisamente las zonas más afectadas previsiblemente por estas tormentas, áreas de Ourense, interior de Lugo, también en León, interior del Principado de Asturias. A última hora llegarían también las tormentas fuertes acompañadas de granizo a puntos de Cantabria y el norte de Burgos. En general tenemos que destacar, aparte de las tormentas, las altas temperaturas. Seguimos hablando de valores realmente altos. Como decíamos, hoy ya estas temperaturas son excesivas para buena parte del país. Ya sé que estamos acostumbrados que en España en verano haga mucho calor y estas temperaturas son más altas de lo que es normal, una tendencia que se confirma para los próximos días. Mañana se pueden repetir los chubascos tormentosos, tendremos un poco de calima por el suroeste peninsular, pero como les decía, quizá lo más destacado de cara a las próximas jornadas son las temperaturas máximas. En general, mañana hablamos de valores parecidos a los de hoy o incluso un poco más altos. Empiezan a subir por el noroeste peninsular y esta tendencia se confirmará durante los próximos días. Decíamos, a partir del viernes, el sábado, el domingo y el lunes, los valores van a ser extraordinariamente altos en casi toda España.
0: Madre mía, ese rojo que has puesto ahí, carmesí, para el sábado, domingo, lunes. Bueno, Albert, no te pierdas la próxima imagen, que ya sé que te gusta a ti el cine, porque ya podemos decir que Javier Bardem ahora sí ha dejado huella en Hollywood. Manos, pies y hasta casi la nariz y alguna que otra broma. Es la primera vez que el histórico teatro chino del Paseo de la Fama concede este honor a un actor español. Bardem reivindicó su origen, el de una familia dedicada al cine, con mención especial para su madre, y volvió a denunciar el genocidio en Gaza. No es la primera vez que se pone detrás de la cámara, pero sí la primera que lo hace para dirigir un largometraje. La actriz Aina Clotet escribe, dirige y protagoniza Viva, una historia que sorprendió ya en Cannes y con la que ganó el premio Revelación de la Semana de la Crítica.
10: A la sorpresa de haber salido de Cannes por la puerta grande, se une la ilusión de poder compartir al fin su primera película con el público.
13: Me hace muy feliz que una peli que nace de mis entrañas pues pueda llegar más allá de nuestras fronteras. Y ya el premio ni te cuento, o sea, es que el premio ya, no sé, solo lloraba y todavía me parece, no sé, estoy súper agradecida.
14: Tengo mucha ansiedad, me cuesta mucho dormir.
10: Aina nos presenta a Nora, una mujer que tras superar una enfermedad grave decide comerse el mundo sin reparar en el caos que genera a su alrededor.
13: Que estés entendiendo emocionalmente a Nora en su viaje errático, pero al final, ¿quién no es errático?
10: A ratos cómica, a ratos trágica, ¿por qué elegir entre la comodidad de una relación duradera y la pasión que le despierta a un jovencito recién llegado?
13: Mientras puedas empatizar con el personaje, creo que todo lo que nos pueda sacudir y cuestionarnos es bienvenido.
10: Nora está viva y se niega a mirar el pasado ni a fantasear con el futuro. Ahora solo le importa el presente.
15: También tienes toda la vida por delante.
16: ¡Dos grandes amigos!
17: ¿Qué? ¿No es eso?
16: ¡En una trepidante!
17: ¡Hazlo!
16: ¡Aventura!
0: Y este es el primer tráiler de Shrek 5, la quinta parte de la saga que se estrenará dentro de un año. En esta nueva aventura, Shrek y Asno viajarán hasta la ciudad de más lejano en compañía de Fiona y dos de sus hijos adolescentes, prometiendo mucho sentido del humor y música ochentera. Y con cine terminamos el telediario, pero no se vayan porque ya están preparados por aquí nuestros compañeros de deportes con toda la información del Mundial de Fútbol, hoy con Messi como gran protagonista. Nosotros les esperamos como siempre mañana. Adiós.
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20: El Mundial vivió anoche la jornada más espectacular en lo que llevamos de torneo, un goteo.

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12: Somos cine, cultura europea.
13: Un libro que te haya marcado.
14: Mi primera película con 24 años se llamaba Cecilia Valdés con Humberto Solás y estaba en La Habana y conocí a Alejo Carpentier y me recomendó El siglo de las luces. Y él me contó un poco qué cosas me iban a servir para mi película de esa, las calles de La Habana, las humedades, y es un libro que me marcó muchísimo.
15: Yo he sido criada para obedecer, Leonardo.
16: De manera que también ahora estás aquí por pura obediencia.
17: Pues, bueno, a mí me marcó mucho Ensayo sobre la ceguera. Descubrí entonces a Saramago y me enamoré totalmente.
18: Mario Benedetti, el poeta uruguayo que tuve la suerte de llegar a conocer personalmente y decirle lo que le admiraba, le recité uno de sus poemas porque me lo sabía y entonces él se echó a llorar. Me dijo, ¿te acordás de los viejos poemas?
19: Tengo unas ganas cursis, dolorosas, de ver algo de mar.
20: Lo he traído.
21: Anda.
20: Mira.
21: Pues esto sí que es novedad en el programa, ¿eh? Que, a ver.
20: El libro secreto de Gracia Di Rossi. Es un libro maravilloso, de una mujer maravillosa, claro. No podía. Una mujer muy especial que escribe una carta a su hijo, Danielo, de su vida íntima.
22: Madre, no te pongas así, ¿eh? Que tampoco es para exagerar.
23: Para un gran lector como he sido yo, es una pregunta difícil, ¿no? Pero bueno, vamos a decir La ética de Spinoza.
24: Me marcó muchísimo El lobo estepario de Germán Hesse.
25: La fiesta del chivo de María Vargas Llosa me parece una obra monumental.
26: El espejo enterrado, de Carlos Fuentes.
17: Elegir un libro es imposible. Pero yo diría que el primer libro que a mí me marcó, el primero, y me animó a seguir leyendo, bebiendo libros, fue El diario de Ana Frank.
27: Total, muchísimas gracias.
28: Hay un libro que a mí me ha

0: Siempre me ha acompañado, que es Don Quijote de la Mancha y el 20.000 leguas de viaje submarino de Julio Verne.
1: Ah, me vas a preguntar el autor y yo te voy a decir el nombre mal, al revés, me van a regañar de mi casa, me van a llamar mis amigos, dijiste el nombre mal, el autor. Bueno, ¿qué me haya marcado en mi infancia? Uno, El Quijote.
2: A mí de verdad que me marcó El Quijote cuando lo leí muy joven. Además, estas cosas que lees porque te lo imponen en el colegio.
3: Fortunata y Jacinta de Pérez de Galdós y La Regenta de Clarín.
4: Es que son muchos, pero uno ahora me ha venido a la mente la colmena de Cela.
5: También hay varios, pero ahora mismo probablemente elegiría 100 años de soledad.
6: Mi libro favorito es Proust. Yo soy súper proustiana, o sea, a la búsqueda del tiempo perdido. Dicen que hay que leérselo 3 o 4 veces en la vida para ser una persona refinada. Cada vez que te lo lees es una aventura intelectual. Pero vamos, yo creo que Proust es el libro de los libros.
7: Conversaciones en la Catedral, por ejemplo, de Vargas Llosa, aunque me gusta menos él que su literatura.
8: Bueno, hay dos poetas que me parecen. El primero es San Juan de la Cruz, el segundo Pablo Neruda. Y por lo tanto me quedaría con los poemas de San Juan de la Cruz y con los de Pablo Neruda.
9: Me impresionó mucho El Cantar de los Cantares, fíjate qué cosa. Porque yo lo había estudiado en el colegio como cosas de la historia sagrada. Y cuando me encontré con El Cantar de los Cantares, es un libro así de pequeñito, que tiene muy poquitas páginas, y que es un libro de amor, me sorprendió muchísimo.
10: Solíamos amar la intensidad.
11: A mí me ha marcado mucho Los detectives salvajes, de Bolaño.
12: Es un libro de autoayuda que se llama Tus zonas erróneas.
13: El error de Descartes, de Antonio Damasio.
14: Despierta, de Antoni de Melo.
15: Y hubo un libro que me marcó mucho, que es de Louise Hay, es una autora norteamericana, ya muy mayor, que escribió Usted puede sanar su vida.
16: Ah, sin duda. Encuentra tu persona vitamina.
17: Y me muero por tenerte
18: junto. Encuentra a tu persona vitamina de Marian Rojas.
19: Marian Rojas, que tiene pendiente venir a este programa.
18: Ah, pues Marian, que venga. Es maravillosa.
1: Creo que el libro más importante es La vida, es un libro que se escribe todos los días. Se empieza a escribir esta mañana y se sigue escribiendo con la... ¿Qué me llevo de esta entrevista? Bueno, pues me llevo que los tíos que decoraban los palacios para la aristocracia española eran cojonudos.

0: Zapatero niega haber influido en el rescate público de Plus Ultra y niega los graves delitos que le imputa el juez Calama, tráfico de influencias y blanqueo. Tras declarar durante 3 horas y media en la Audiencia Nacional, el expresidente ha dicho en un comunicado que la verdad se abrirá paso. El juez asegura que la declaración de Zapatero no ha conseguido despejar los indicios de criminalidad contra él, pero rechaza ponerle medidas cautelares, como pedía la Fiscalía, y no le retirará el pasaporte. Hola, ¿qué tal? Buenas tardes. Sigue la actualidad aquí en el Canal 24 Horas. Sánchez ha evitado hoy dar su apoyo explícito a Zapatero, aunque Moncloa aclara que ese apoyo se mantiene. En la sesión de control, Feijóo ha acusado a Sánchez de amordazar al Parlamento y el presidente ha vuelto a insistir en que las elecciones serán en 2027.
1: Usted es un cobarde. Usted le tiene miedo a la democracia. Si yo fuera una mala persona, solo le diría una cosa. Ánimo, Pedro.
2: En un Torquemada de la vida, siendo el presidente del Partido Popular designado para tapar la corrupción de la señora Ayuso y sentándose en la sede de un edificio financiado en ley.
0: El Partido Popular llevará al Senado, donde tiene mayoría absoluta, la enmienda que ayer vetaron PSOE y Sumar en el Congreso y que pide elecciones a Sánchez. El PNV le ha dicho hoy al presidente que si no logra aprobar los presupuestos, convoque elecciones. El acuerdo de paz entre Estados Unidos e Irán incluye el fin de la guerra en todos los frentes, también en el Líbano. Los 14 puntos del pacto que se firmarán el viernes contemplan, según varios medios, la reapertura de Hormuz y el levantamiento de las acciones a Irán sobre su petróleo.
3: I'm the space plumber. I'm proud to call myself the space plumber.
0: Cristina Koch hizo historia hace 2 meses cuando se convirtió en la primera mujer en viajar a la Luna y ahora recibe el premio Princesa de Asturias de la Concordia por su esfuerzo de superación y su contribución a expandir las fronteras de la humanidad.
4: No me da miedo. Si hace mucho, mucho calor, no salgo.
0: Pues ya se pueden ir preparando porque a partir del sábado llega la primera ola de calor del verano que va a dejar temperaturas muy altas de día y de noche. La EMET advierte de unos meses más cálidos de lo habitual y más tormentas. Messi sigue haciendo historia y agotando calificativos. La estrella argentina hizo triplete en su estreno e igualó el récord de goles en una Copa del Mundo. Fue una noche grande para los delanteros porque Mbappé marcó 2 tantos de Francia y Haaland otros 2 con Noruega. José Luis Rodríguez Zapatero ha declarado durante 3 horas y media en la Audiencia Nacional, imputado por tráfico de influencias y blanqueo de capitales por el rescate de la aerolínea Plus Ultra. En un comunicado, el expresidente defiende su honradez y dice que la verdad se abrirá paso, pero el juez mantiene los indicios contra él.
5: Considera el juez José Luis Calama que no hay indicios de criminalidad suficientes, que no hay riesgo de fuga y por eso descarta imponer las medidas cautelares que han pedido tanto la Fiscalía Anticorrupción como las acusaciones populares. Una declaración que ha durado unas 2 horas y media en esta Audiencia Nacional. Zapatero tan solo ha contestado al juez y a su abogado y a la espera del auto hemos podido saber por las fuentes que han estado presentes en esta comparecencia que ha negado, como ya hiciera al poco de conocer su imputación, el haber intermediado en el rescate de la aerolínea Plus Ultra en el año 2020. Dice que todos los trabajos que hizo fueron de consultoría política y que por ahí se explican sus ingresos y ha desvinculado de esta presunta trama tanto a la empresa de sus hijas, a WTF, como a la consultora Análisis Relevante de su amigo Julio Martínez Martínez. Sobre las joyas no ha querido dar explicaciones, esas joyas encontradas en su despacho en Ferraz. Dice que no ha tenido tiempo suficiente para preparar su defensa y para explicar el origen de estos materiales y al tiempo que le veíamos salir de este edificio de la Audiencia Nacional emitía un comunicado en el que decía que seguirá dando en los próximos días las explicaciones oportunas, se desvincula de los graves delitos, dice, de los que se le está acusando y pide autorización para poder demostrar su inocencia y que no hay sociedades, dinero o patrimonio ilícito a su nombre.
6: No eran uno ni dos, sino decenas los medios pendientes de captar ese momento. La llegada del expresidente Zapatero, y así le recibía algún ciudadano, a las puertas de la Audiencia Nacional. A partir de ahí, a esperar. A las 9:10 ha empezado a hablar unas 3 horas y ha contestado solo al juez y a su abogado, como ya hizo en el Senado.
7: Yo no he tenido nunca relación con Plus Ultra.
6: Ha defendido que no influyó en favor del rescate de Plus Ultra. También ha declarado que la empresa de sus hijas tenía actividad real y ha negado tener una empresa instrumental en Dubái. Al acabar, en un comunicado ha dicho que no tiene absolutamente nada fuera de España y que voluntariamente autoriza al juez a que lo constate. Ha defendido su decencia y honradez ante los graves delitos que le imputan y que dice no ha cometido. Es, insiste, completamente inocente y pide confianza a la gente porque la verdad se abrirá paso. Fuera, algunas acusaciones populares pedían prisión provisional.
8: Porque hay riesgo de fuga.
9: La posibilidad de tener otro Puigdemont.
6: Al margen, el PP, que se ha unido a la Fiscalía pidiendo la retirada del pasaporte y comparecencias cada 15 días, pero el juez lo ha rechazado.
0: Como les estamos contando, Zapatero no ha declarado sobre las joyas que se encontraron al registrar su despacho, valoradas en 1.300.000 euros. El expresidente pidió un aplazamiento, el juez se lo negó, pero finalmente no le ha preguntado por ese asunto.
10: 19 de mayo, la UDEF registra el despacho de Zapatero. 2 meses antes, la policía había accedido a unos mensajes que interceptó en 2021 una agencia de Estados Unidos. Comunicaciones del entonces principal accionista de Plus Ultra que involucrarían al expresidente en el rescate de la aerolínea durante la pandemia. Nuestro pana Zapatero está detrás. El juez Calama cree que lideraba una trama societaria.

0: y de tráfico de influencias, y que por el rescate cobró una mordida de al menos medio millón de euros usando facturas falsas, y a su amigo Julio Martínez Martínez como intermediario, también imputado. La investigación identifica pagos a la empresa de las hijas de Zapatero, actualmente no imputadas. Aparte de por el rescate de Plus Ultra, se investiga al expresidente por las joyas que aparecieron en la caja fuerte de su despacho, tasadas en 1.300.000 euros. El juez le imputa delito fiscal y contrabando.
1: Bueno, pues esta es la imagen en directo que estamos recibiendo de la cumbre del G7 en Francia en estos momentos, encuentro bilateral entre el presidente estadounidense Donald Trump y el presidente de la India, el primer ministro de la India, con Modi. Es un encuentro bilateral, después es previsible, aunque no tenemos todavía garantías al 100%, que Donald Trump pueda atender a los medios de comunicación. No sabemos el formato de esa rueda de prensa o si es más bien ahora en el medio de este encuentro bilateral que pueda tener unas palabras, unas preguntas sobre todo centradas en esos puntos que hemos conocido de ese memorándum de paz para la guerra entre Estados Unidos e Irán, que comenzaría en un par de días y que, por otro lado, ha sido el asunto transversal que ha atravesado esta cumbre del G7 en Francia. Bueno, vamos a escuchar a ver si podemos captar algo de lo que se está diciendo.
2: Gracias a sus esfuerzos, señor presidente, hay una nueva esperanza para la paz y la estabilidad en la región, y confío en que esto lleve a una paz duradera en la región. Señor presidente, usted y yo estamos de acuerdo en que abrir el estrecho de Hormuz es muy importante para la economía global.

0: más importancia a esto.
1: मैरिटाइम ट्रेड की दुनिया में भारत के लाखों सी फेरर आज दुनिया के अलग अलग समुद्र में अपनी सेवाएं दे रहे हैं, विश्व की प्रगति में बहुत बड़ा योगदान दे रहे हैं, और मैं समझता हूं कि उनकी सुरक्षा भी उतना ही महत्वपूर्ण है.
2: Mr. President, you are aware that
0: Señor presidente,
2: across
0: usted
2: the world,
0: es consciente de que todo el mundo, cientos de barcos indios cumplen sus reglas, incluyendo los que están en el estrecho de Hormuz. Por eso restaurar la seguridad es muy importante para nosotros.
3: Bueno, están viendo, como les decía, ese encuentro bilateral entre el primer ministro de la India, entre Narendra Modi y el presidente estadounidense Donald Trump, en el que en estos momentos pues estaban preguntándoles y estaban hablando con ayuda de ese traductor del hindú al inglés sobre precisamente las consecuencias del cierre del estrecho de Hormuz para India. Nosotros seguimos con el relato de la actualidad política de la jornada y volveremos si se produce esa atención a medios del presidente Donald Trump en Francia, en Evian. Estábamos hablando de las reacciones a la declaración de hoy de José Luis Rodríguez Zapatero. El Partido Socialista asegura que mantiene su confianza y su apoyo al expresidente. En Moncloa, la parte socialista del gobierno insiste en que Zapatero demostrará su inocencia y Sumar asegura que esperaba más explicaciones.
4: Bueno, nosotros hemos dicho que estábamos convencidos de que iba a poder demostrar su inocencia, lo seguimos pensando exactamente igual.
5: Querríamos más explicaciones, creo que son necesarias, creo que la ciudadanía progresista de este país las necesita.
3: Bueno, enseguida vamos a recuperarles esa información. Hablaremos largo y tendido a lo largo del día de lo que ha dado de sí esta declaración de Zapatero, pero bueno, volvemos a esta señal en Francia porque parece que ahora sí Donald Trump está respondiendo a algunas preguntas.
0: Y con el presidente Putin. Podrían hacerlo, lo veremos. ¿Qué tal va el acuerdo comercial entre India y Estados Unidos? Bueno, él es un negociador muy duro, uno de los más duros. Miren este hombre. Es una persona que parece un ángel, pero es más duro que un asesino. De verdad, es muy duro, pero tiene muy buena pinta, muy buena apariencia, así que te pilla por sorpresa. Y la gente te dice, es una persona muy agradable. Yo digo, no, que es muy duro de verdad. Es un negociador muy duro y quiere a la gente de la India, pero también a Estados Unidos. ¿Verdad? En Houston, ¿te acuerdas? Bueno, eso estuvo muy bien. Tendremos que ir a India en algún momento en el futuro. La última vez en India estuvimos en un estadio con capacidad para 150.000 personas, y había otras 250.000 personas fuera. No sé si hemos batido récords, pero lo pasamos muy bien. Fue un gran momento en India. ¿Qué papel va a desempeñar India en el occidente de Asia? Creo que sí, un papel muy importante. Siempre y cuando sean líderes, India va a desempeñar un papel muy importante. India tiene un amigo en Estados Unidos y en Washington desde que usted es presidente. Yo, mientras sea presidente, ellos tienen un gran amigo en la Casa Blanca. No sé si puede haber algún tipo de problema, pero sé que en India respetan mucho a este hombre. ¿Se van a imponer de nuevo sanciones a Rusia? Ahora que nos volvemos a centrar en la guerra entre Ucrania y Rusia, vamos a verlo. Vamos a ver hasta dónde baja el petróleo.

Está en torno a 74, 75. Pronto volverá a las cifras que tenía hace 4 meses. Es increíble, la verdad. Pero además de esto, vamos a tener un Irán sin armas nucleares, que ya se lo he dicho. El primer ministro también está totalmente de acuerdo en eso. Bueno, esto ha sido el G7 más otros países. Y este señor ha venido, es algo muy importante, ha venido, y el hecho de que esté aquí no ha sido de la noche a la mañana. Yo, desde mi primer mandato, cuando un hombre muy malo llamado Soleimani lo matamos, ahí empezó todo. Nadie pensaba que esto fuera posible con Trump, pero pensemos, durante 47 años Irán se ha aprovechado del mundo, de Oriente Medio y del mundo, y nadie hacía nada. El acuerdo de Obama ha sido uno de los acuerdos más tontos que hemos visto nunca. Era un camino hacia las armas nucleares, y mi acuerdo es un muro hacia las armas nucleares. No van a tener armas nucleares. No sé la OTAN, pero bueno, si quieren mandar, veremos. Todos. Todos se han comprometido a participar, incluido los que tienen ese tipo de equipamiento. ¿Cree usted que Putin es más responsable del conflicto en Ucrania? Bueno, no es que lo crea o no, lo que estamos intentando es solucionarlo. Con la paz que han logrado en Irán, me gusta este tipo, ¿verdad? Tus periodistas son mucho mejor que los míos. Ha habido una pérdida trágica de vidas de marineros indios últimamente. Sí, lo sé, lo he escuchado. Es una profesión dura, sin duda, y estamos trabajando juntos en esto. Esto es algo que ha pasado siempre, pero estamos trabajando siempre. Queremos a toda esa gente, son grandes personas. Lo que se tarde en que todo el mundo lo apruebe. Vamos a ver, es una persona legítima, inteligente, brillante. Ya vemos el trabajo que hizo con Freddie Mae y Fannie Mae. Billones de dólares. Pero los demócratas dijeron que iban a aprobar Pfizer, y nosotros dijimos que queríamos que Pfizer estuviera aprobado, pero también la ley Save America, que para votar hiciera falta presentar un DNI, prueba de ciudadanía, que no hubiera voto por correo con excepciones militares, etcétera, etcétera, salvo que estés viajando, que tengas una discapacidad. Hemos sido abiertos y generosos. Tampoco queremos que los hombres compitan en competiciones femeninas. Y no queremos la mutilación transgénero de nuestros hijos. Son 5 cosas que el 99% de las personas... Vamos a ver, es que eso es lo que queremos. No es mucho. Esa ley, Save America, y se puede aprobar. Pero yo no voy a firmar Pfizer porque... Esto lo están intentando los demócratas. ¿Por qué tienen tanto miedo a esta persona? Porque es una persona muy capaz y les preocupa. Sí, señora, por favor. Usted dice que el acuerdo de Irán se tiene que finalizar todavía. ¿Confía? ¿Usted se refiere al acuerdo? Bueno, el acuerdo es increíble. Llevo haciendo acuerdos toda mi vida. He hecho acuerdos que iban a salir al 100% y luego no salían. Luego había otros que no iban a salir y al final acaban ocurriendo, y de manera fácil, sencilla. Nunca se sabe con los acuerdos, pero lo vamos a saber muy pronto. Ellos quieren firmar. Quieren volver a una vida normal. Mire, les hemos atacado mucho. Y no lo olviden. Esto no empezó hace 3 o 4 meses. Esto empezó hace años, cuando acabé con Soleimani. Fue algo muy importante. Hay algunos que dicen que ha sido lo más importante que ha pasado en Oriente Medio en 50 años. Acabamos con él. Y ahora tenemos un país muy diferente. Y yo acabé con el horrible acuerdo de Barack Hussein Obama, que les daba un arma nuclear. Yo acabé con eso.

0: lo detuve. Y también en esta segunda ocasión con los bombarderos B-2. Son acontecimientos muy importantes en la historia del mundo, en mi opinión, porque ha evitado que ellos tengan armas nucleares. Y ahora lo vamos a volver a hacer. Vamos a ver qué tal sale. Esto es un memorando de entendimiento, pero es uno muy fuerte, muy potente. No son dos párrafos. Yo creo que lo van a hacer, y si no lo hacen, bueno, pues ya está. Pues tendremos que empezar de nuevo el proceso. Tenemos el mayor ejército del mundo, el mayor bloqueo naval, que es eficaz al 100%. Ellos no tienen armada, no tienen fuerza aérea. No voy a decir que no tienen líderes, pero el primer nivel de líderes ya no está. El segundo nivel de líderes tampoco está ya. Algunos del tercer nivel de líderes tampoco están. Quieren llegar a un acuerdo. Están muy dispuestos a llegar a un acuerdo.
1: And the United States. Sorry, I'm speeding. I won't.
2: That's okay.
1: Can you speak to the defense relationship?
0: ¿Puede hablar de la relación de, en materia de defensa entre India y Estados Unidos? Creo que es una buena relación, le diré una cosa. No tenemos un contrato, pero si les atacan a ellos, a India, nosotros estaríamos ahí. ¿Eh? ¿Qué tal? ¿Lo he dicho bien? ¿Sí? Un buen segmento. Si alguien ataca a este hombre, allí estaremos. No sé si habría un nuevo líder, no lo sé, pero si le atacan y él es el líder de India, ahí estaremos. Y diré una cosa más, todo el mundo lo dice. He tenido una gran reunión hace 3 semanas con el presidente Xi de China. Tenemos el ejército más fuerte de todo el mundo, de lejos. Yo lo construí en mi primer mandato, lo utilizábamos, lo hemos utilizado en el segundo mandato. Salimos de manera estúpida de Afganistán, hemos gastado mucho en Ucrania, 350 mil millones de dólares, pero tenemos el ejército más potente. Lo hemos visto con Venezuela. Tardamos 48 minutos y ahora nuestra relación con Venezuela es muy buena. Hemos pagado el coste de la guerra 40 veces. Sacando millones de barriles de Venezuela. Nosotros nos estamos beneficiando, Venezuela también. Y luego hemos ido a Irán. Y en la primera semana, en realidad, a nivel militar vencimos a Irán. Nadie pensaba que esto pudiera ser posible. Sí, por favor. Yo quiero que Israel se pueda proteger, pero quiero que tengan buen juicio. ¿Qué significa eso? Siempre tenemos una muy buena relación en términos de empleo con la India. Gente con mucho talento. ¿Ha interaccionado usted con los líderes europeos durante la cumbre? Bueno, creo que saben que tenía razón. Siempre tengo razón. Y ellos piensan que tengo razón. Ahora de repente todos quieren participar. Ya no hay razón, no hay motivo, porque esto ha acabado. Él podría haber participado si hubiera querido, pero no queríamos malgastar su tiempo, desperdiciar su tiempo. Los líderes europeos, la reunión que hemos tenido hoy, ha sido, bueno, son los líderes, no voy a decir europeos, los que había, además de los 7, había otros que han venido y todos quieren participar. Gracias, gracias a todos. Hemos tenido una reunión muy buena sobre IA. Teníamos a las personas más importantes del mundo de IA. Estamos construyendo muchas plantas de IA. Somos el primer país del mundo en inteligencia artificial y ha sido una reunión muy productiva.
3: From across the world, including United States, and it's enhanceable from beyond. How do you see India buying energy from you?
0: ¿Puede la India comprar energía a Estados Unidos? La India puede hacer lo que quiera con nosotros. Tenemos una muy buena relación. No podríamos ser más cercanos. No sé si puede ser mejor. Tanto él como yo, nuestras naciones. Pero esto empieza con los dos. No podría ser más cercana. Gracias a todos.
2: Vaya barullo de preguntas al final. Bueno, ha dicho Donald Trump, mi acuerdo es un muro hacia las armas nucleares. Irán no va a tener acceso, ha dicho el presidente de Estados Unidos, sobre el acuerdo que se firma el viernes, aunque le recordamos que la negociación sobre el programa nuclear se deja para más adelante. No está en los puntos que previsiblemente se van a firmar en dos días. Han escuchado también a Donald Trump cómo vuelve a amenazar a Irán si no lo hacen, si no lo firman, y mientras llega este próximo viernes, las columnas de humo en el sur del Líbano siguen. Lo que es una señal de que continúan los combates en ese frente. Drones israelíes mataron ayer a 4 personas cerca de Nabatille. Irán advierte de que esos ataques ponen en riesgo el acuerdo con Estados Unidos. Uno de esos 14 puntos de ese acuerdo deja claro que el fin de la guerra es también para todos los frentes, incluido el Líbano. Establece la reapertura de Hormuz, el levantamiento de algunas sanciones a Irán y que el régimen de los ayatolás renuncie a desarrollar armas nucleares. Trump lo vende como un gran acuerdo, lo acabamos de escuchar, ha dicho que es un muro contra las armas nucleares, pero advierte de que no es el definitivo y que puede haber más bombas.
3: Tras meses de bloqueo, los primeros petroleros iraníes habrían atravesado esta mañana Hormuz y estarían ya en mar abierto. Una señal de buena voluntad para que nada trunque el viernes en Suiza la firma presencial del documento con el que Irán y Estados Unidos certifican que por fin empiezan a entenderse y que recoge de primeras que Irán podrá volver a exportar petróleo y la posibilidad de ir recuperando los fondos congelados conforme avancen las negociaciones. A cambio, al 99,9% de probabilidad, Irán no tendrá nunca un arma nuclear. Todo a concretar en un plazo de 60 días. En esos dos meses se desarrollaría la verdadera negociación. Donald Trump ya se ha encargado de descafeinar los puntos que menos le interesan. No vamos a invertir ni a crear ningún fondo de ayuda a Irán, ha dicho, a pesar de que el documento menciona en su punto 6 compensaciones por 258.000 millones de euros. Es solo un memorando de entendimiento. Si no nos gusta, volveremos a bombardearles en toda la cabeza.
4: Reabrir el grifo de Hormuz no será inmediato. 109 días de parón han alterado rutas y han oxidado el flujo comercial por un paso estratégico por el que antes transitaba el 20% del crudo y el gas mundial.
5: Aunque haya esa reapertura total del estrecho de Hormuz, no va a implicar que se recuperen esos volúmenes en tránsito marítimo no antes de entre 16 y 20 meses.
4: Y tardará tanto porque los barcos no cruzarán mientras no se desmine el estrecho, condición para que las aseguradoras garanticen la navegación. También porque habrá que reparar la treintena de instalaciones petrolíferas dañadas en la guerra. Y una vez que comience el tránsito de petroleros, las rutas a Asia suman 50 días entre ida y vuelta, lo que retrasará la reanudación del refino mundial.
6: Si la situación se normaliza, lo que veremos es cómo los costes van volviendo a la normalidad porque las rutas se van estabilizando y porque los niveles de producción de petróleo también vuelven a sus niveles habituales.
4: Tardará, advierten los expertos, para que tras la caída inicial el precio del crudo baje a niveles de 2025. Se esperan meses de presión por alta demanda para rellenar las reservas estratégicas que acumulan los países.
5: No solamente hay que restablecer las reservas, se están aumentando esa capacidad de reservas de forma coordinada.
4: Plazos largos para restablecer una normalidad que cualquier nueva fricción en Hormuz podría dilatar.
2: El gobierno aprobará un nuevo paquete de medidas de apoyo por la crisis de Hormuz el día 29 de junio. Lo va a hacer en un Consejo de Ministros adelantado porque muchas de esas ayudas a empresas y consumidores decaen al día siguiente, el día 30. Entre ellas, la bonificación a los combustibles. Bueno, ese acuerdo que previsiblemente se va a firmar entre Estados Unidos e Irán ha marcado la cumbre del G7 en Francia. Los líderes lo respaldan y ofrecen su ayuda a Trump para consolidar la paz tras habérsela negado en la guerra.
7: Termina este G7 con Europa y los países árabes aliados de Estados Unidos conteniendo la respiración ante la ratificación del acuerdo en principio este viernes en Suiza. Una cumbre en la que Donald Trump, que amenaza con nuevos aranceles al vino francés, pero que cenará esta noche con Emmanuel Macron en Versalles, se ha sabido protagonista. Incluso había dudas de que se quedase hasta el final e incluso se han suprimido puntos conflictivos para él del acuerdo final, como lo que se refiere al cambio climático. Entre lo positivo, su renovado interés por Ucrania ha apoyado el envío de sistemas aéreos de interceptación.
3: Como buen anfitrión, Macron se lo ha currado también en redes con vídeos musicales personalizados. Compases de James Bond para el británico Starmer. Himno europeo de la alegría a los llegados de Bruselas. La canadiense Celine Dion para su compatriota Carney. Y qué decir para la italiana Meloni, que en una de las esperas a Trump animó el corrillo cuando dijo que estaba despierta a base de cafés. Y un cigarrillo le preguntan, no, lo dejé hace un mes. Bravos de todos, sobre todo los exfumadores. La cumbre ha dejado varios comentarios sonados de Trump, como cuando tuvo apuros para oír al líder de Emiratos Árabes. Cuando eres tan rico no necesitas alzar la voz, decía, o cuando agradeció a Macron la invitación a cenar en Versalles. Porque allí no hay baño de oro, es oro de verdad. Y esta otra imagen recurrente, todos sentados esperando a Trump. Que se presenta como el jefe.
2: Y en Brasil, el Tribunal Supremo condena a Eduardo Bolsonaro, hijo del expresidente del país, a 4 años de cárcel y 8 de inhabilitación por coacciones a la justicia. El tribunal considera probado que el exdiputado brasileño maniobró con la Casa Blanca para presionar al tribunal que juzgó a su padre en 2025. Además de la pena de cárcel, deberá pagar una multa de casi $32,000. En estos momentos el presidente francés Emmanuel Macron interviniendo en esta cumbre del G7 de la que su país es anfitrión.
0: Y muchos voluntarios que han hecho este evento posible. Estamos muy orgullosos de celebrar este G7 en Evian, muy orgullosos. 23 años después en Alta Saboya, hacer un evento así y poder mostrar la belleza de nuestros paisajes, nuestra juventud, nuestra cultura y todo lo que hace rico a nuestro país. Permítame también dirigir unas palabras al conjunto de equipos que han trabajado en este texto de manera ardua, equipos de los Sherpas y los equipos de negociadoras y negociadores, de los gabinetes, Ministerio de Asuntos Exteriores, Economía, Finanzas, todos los ministerios que han participado, los ministros también que han realizado el G7 en su formato, el Servicio de Protocolo, la Secretaría General de este G7, que ha dirigido el conjunto de operaciones y el conjunto de equipos que han hecho posible, en definitiva, este trabajo. Y luego, por supuesto, todos los que nos han acogido aquí. Tenía que decirlo porque estos eventos no son posibles, solo son un éxito cuando hombres y mujeres se comprometen y dedican su energía. Esto es lo que hemos visto estos últimos días de manera más visible, pero también en los últimos meses. Enhorabuena a todos. Y digo enhorabuena porque a nadie se le escapa que este G7 se celebraba en un contexto extremadamente difícil. De fragmentación del mundo, de crisis múltiples, de conflictos. Y había mucho en juego en estas conversaciones. Estos últimos meses han estado marcados por la fragmentación, por la división y por los desacuerdos. Y lo habíamos asumido. Este G7 ha permitido, y esto para una cumbre así es lo que constituye el éxito, pero eso puedo decir que este G7 ha sido de manera objetiva un éxito, es que ha supuesto un momento de unidad, de conversaciones de calidad y de verdadera cooperación entre los dirigentes que se han reunido aquí. De hecho, esta cumbre nos ha permitido coordinarnos para responder a las crisis y trabajar ante los grandes retos de nuestro tiempo. Lo primero con un método. Hemos asociado a los países miembros del G7 a esto, pero también a lo que llamamos los países socios del G7 Plus, del G7 Más, India, Kenia, porque había copresidido la cumbre Africa Forward, Corea del Sur, Brasil y Egipto. también con algunos dirigentes de organizaciones internacionales. Y este G7 Plus es el que ha dirigido este trabajo de extremo a extremo y lo que ha permitido llegar a este texto. Del mismo modo, hemos contado con el presidente Zelensky. Hablaré también de lo que hemos debatido sobre Ucrania y también con el presidente Al-Sisi hemos contado con el emir de Qatar y con el presidente de Emiratos Árabes Unidos para hablar sobre Irán, el estrecho de Hormuz y todas las consecuencias sobre el Golfo y también las organizaciones internacionales que han participado en nuestros trabajos, FMI, Banco Mundial, Banco Africano de Desarrollo y la OCDE, para decisiones en concreto. Se han adoptado 9 declaraciones de manera unánime por parte de los líderes del G7 y varias de ellas son también de apoyo al G7 Plus. Pero todos los líderes del G7 han adoptado la declaración geopolítica, ahora volveré a ello, una llamada de los jefes de Estado y Gobierno sobre la lucha contra el cáncer, una llamada de los jefes de Estado y Gobierno a una respuesta coordinada ante la epidemia del ébola, una declaración de los jefes de Estado y Gobierno sobre asociaciones internacionales mutuamente beneficiosas, la declaración sobre las cadenas de suministro, sobre minerales críticos, la declaración para un crecimiento más equilibrado, sostenible y resiliente, y luego la de contra los el tráfico de migrantes, contra el tráfico de droga y un espacio digital más seguro para los menores. 9 declaraciones, por lo tanto, unánimes todas. Vuelvo ahora a los acuerdos que hemos podido alcanzar en cada uno de los puntos importantes. Ucrania, el primero. La participación del presidente Zelensky nos ha permitido debatir en profundidad sobre Ucrania, que por primera vez en estos términos nos ha permitido llegar a acuerdos importantes. Lo primero, el apoyo claro a Ucrania, la solidaridad con su pueblo, con infraestructuras esenciales y un patrimonio cultural que ha sido atacado y la población civil ha sufrido múltiples ataques. Los ucranianos han sido increíblemente resistentes y todos los miembros del G7 han estado de acuerdo a la hora de expresar la necesidad de este apoyo a la integridad territorial de Ucrania, pero también el hecho de que las relaciones de fuerza han cambiado profundamente en los últimos meses. Ucrania avanza, resiste. Rusia recula y por esto todos hemos acordado aumentar el suministro de capacidades de defensa aéreas, sistemas de intercepción adicional, así como capacidades de largo alcance. En este aspecto, el presidente de Estados Unidos ha insistido en lo que se refiere a la movilización de la industria de defensa de Estados Unidos, la capacidad de suministrar estos equipos. Y varios hemos insistido a esa demanda de los ucranianos que han formulado en estos últimos meses, la importancia precisamente del licensing y de la producción en suelo ucraniano para ir aún más rápido. También hemos acordado de manera unánime apoyar de manera adicional a Ucrania para que el país pueda hacer frente al próximo invierno con una iniciativa del G7 de apoyo a las infraestructuras energéticas. Evidentemente, la reconstrucción de muchas cosas que han sido destruidas y que han sumergido en el frío y la oscuridad a gran parte de la población civil. También estamos finalizando la financiación de los países del G7 Plus, nuestros socios principales, para asegurar los equipamientos de Chernobyl. También vamos a aumentar la presión, incluyendo un refuerzo de las sanciones y esta removilización también del G7, que tiene como objetivo aumentar la presión sobre Rusia, que es muy importante, especialmente en las últimas semanas, después de la incautación de un barco de Shadow Fleet por parte de las autoridades francesas y que los británicos hicieran lo mismo. Seguimos coordinándonos en un entorno donde el precio del petróleo y el gas ha cambiado en estos últimos días. Esto en relación a Ucrania. Es la primera vez que tenemos una convergencia así en el G7 y es la primera vez en que llegamos a conclusiones tan claras, porque en el G7 también hemos tenido desacuerdos y diferencias. Por lo tanto, esto es una medida del progreso, del avance, y también es la muestra de nuestra eficacia colectiva para que tenga éxito esta guerra de resistencia ucraniana. Luego hemos abordado la situación en Oriente Medio, como decía, con Qatar, Egipto y Emiratos Árabes Unidos, y ahí también en el G7 tenemos conclusiones muy claras. De manera unánime hemos saludado el buen acuerdo realizado entre los Estados Unidos de América e Irán, y obtenido por el presidente Trump. Un acuerdo que apoyamos. Porque es un acuerdo que pone fin a una situación de una gran inestabilidad, cuyas consecuencias para nuestras economías son terribles. Todo el mundo lo ve en su día a día. Lo vemos en nuestras empresas, nuestros compatriotas lo ven, por lo tanto es algo bueno. Acabar con eso. Hemos reafirmado que el derecho de circulación, de tránsito sin trabas, sin

peajes en el estrecho de Hormuz es la piedra angular de este acuerdo, algo que comienza desde ya. Hemos acordado que la iniciativa multinacional e independiente en materia de defensa, co-construida por Francia y Reino Unido, está dispuesta para desempeñar un papel y restablecer el tráfico marítimo en el estrecho de Hormuz, protegiendo a los barcos. Es una oferta que se ha hecho, pero todo esto depende de los acuerdos realizados entre Irán y los Estados Unidos, con el acuerdo también de Omán, que está al otro lado del estrecho. En cualquier caso, es la disponibilidad nuestra que hemos confirmado. Hay varios países en la región que están listos a reaccionar rápidamente en caso de que se haga esa petición. Francia, entre ellos, y hay unos 20 países que desde ya han indicado su firme compromiso para contribuir a una operación así. En este acuerdo no nos olvidamos de subrayar la importancia del Líbano y nuestro apoyo unánime también al alto el fuego logrado para el Líbano, un alto el fuego sólido e inmediato, que es una urgencia absoluta, y la necesidad de defender la integridad territorial, la soberanía del Líbano y del conjunto de las autoridades políticas y militares. En la Franja de Gaza también nos hemos comprometido a acelerar los esfuerzos humanitarios y de reconstrucción para aplicar rápidamente medidas políticas y de seguridad. Y hemos hecho un llamamiento al fin de la violencia en Cisjordania, una necesidad recordada por todos y apoyada por todos. También nos hemos comprometido a diversificar las vías de suministro energético para reducir nuestras vulnerabilidades internacionales relacionadas con el estrecho de Hormuz, es decir, financiar juntos vías alternativas de circulación del gas, del petróleo, para que puedan salir de la región y unirse a las rutas internacionales. Nuestra declaración común también reafirma las posiciones del G7 en la región Indo-Pacífico, posiciones históricas y constantes. Pero la importancia de este punto en Oriente Medio y Próximo es el hecho de que todos los países del G7 han apoyado este acuerdo. Pero sobre todo, vuelve a insistir en la importancia de la cuestión de Hormuz, del Líbano y, evidentemente, de la finalización de las conversaciones nucleares balísticas, la cuestión de la estabilización regional, porque de ahí depende que se estabilice toda la zona. Sobre el resto de temas, las alianzas internacionales, tema sobre el que hemos hablado mucho en estos últimos años. Aquí también hemos avanzado de manera concreta a través de los debates celebrados a nivel ministerial y el acuerdo al que se ha llegado. Para esto hemos tenido una reunión de trabajo con los países socios, Brasil, Corea del Sur, Egipto, India y Kenia, así como el Banco Mundial y el Banco Africano de Desarrollo. El G7 es pertinente a este respecto porque sigue representando en torno al 70% de la ayuda pública al desarrollo. Y nuestra reflexión viene de lejos porque se construye sobre la iniciativa que Francia ya propuso para una nueva financiación de África en 2021, un nuevo pacto financiero 2023 que llevó a la creación de un partenariado para la prosperidad de los pueblos del planeta. Y la cumbre Africa Forward de 2026, que hemos copresidido junto con el presidente Ruto. Y en el fondo, lo que hemos hecho estos últimos años y que se ha consolidado en este G7 Plus es lo primero, un cambio profundo de filosofía. Nosotros defendemos un concepto de inversión solidario, de partenariado respetuoso con los países, de construcción de manera conjunta de soluciones de financiación, y no una ayuda vertical que hacen unos donantes que deciden prioridades con recipientes que no tienen nada que decir. Ese sistema tradicional cambia de filosofía, por lo tanto, y se ha acordado así. Después, la aplicación de herramientas también más modernas, de nuevo, con un mayor trabajo del conjunto de actores de las finanzas internacionales, y eso es lo que hemos ido construyendo estos últimos años a través de la iniciativa del Ministerio
de finanzas y de la AFD, a través de nuestra financiación hemos consolidado y apoyado ese trabajo y hemos consolidado instrumentos para mejorar la complementariedad de las finanzas públicas, de la financiación pública y de la privada. Y en este aspecto les hago referencia a la declaración para no extenderme mucho. Hablamos de la importancia de la solidaridad entre pueblos en sanidad, nutrición, educación, que son las verdaderas inversiones necesarias para todos. Y también hemos acordado un apoyo a mecanismos para que, por ejemplo, en el continente africano, las inversiones privadas puedan llevarse a cabo. Hoy tenemos muchos países donde las calificaciones o la ausencia de calificaciones no permite que el sector privado pueda desplegarse. Por eso hemos construido la cumbre Africa Forward. Hemos decidido ampliar un mecanismo que ya existía, que garantizaba las primeras pérdidas, apoyado por el Banco Africano de Desarrollo y los países africanos, y somos varios los países del G7 los que hemos entrado en su capital, los que hemos aceptado aportar avales y apoyar su acción, coordinándonos también con las medidas del Banco Mundial, cuya importancia es muy importante. Para eso está el Banco Mundial, para asumir las segundas pérdidas. Es un avance importante. Y esto es un trabajo que se hace además del trabajo que se hace en la Asamblea General de Naciones Unidas. Además de este texto muy importante, hemos adoptado una declaración como respuesta a la epidemia del ébola. Esta declaración, más allá de los países del G7, también está apoyada por India, Egipto, Corea y Kenia. Sobre el ébola, el mensaje de apoyo es, en fin, es claro: ayudar a la República Democrática del Congo, a Uganda y a todos los territorios que puedan verse afectados para hacer frente a la epidemia. Esto pasa por el desarrollo rápido de una vacuna, un tratamiento eficaz, por la implementación de procedimientos adecuados en línea con los estándares de la OMS. El G7 se ha comprometido a dedicar más de 1 millón de euros como respuesta de emergencia a través de esta declaración, algo que es muy importante también, porque muestra el compromiso muy claro de los europeos y de los estadounidenses, el que hay tras este mecanismo, y también un trabajo estrecho de manera coordinada con el CDC africano. Y también un texto importante sobre la lucha contra el cáncer. Por primera vez en la historia del G7. Y esto es un momento de reconvergencia muy importante sobre asuntos de salud, que a veces han dado lugar a desacuerdos y divisiones. Esta prioridad refleja una prioridad universal. El cáncer mata a cerca de 10 millones de personas al año. De aquí a 2050, el número de nuevos casos tiene que aumentar un 80% a nivel mundial por el envejecimiento demográfico, los riesgos medioambientales. Y esta declaración ambiciosa pone en el corazón de la lucha contra el cáncer mecanismos de cooperación a través de tres grandes prioridades. El cáncer pediátrico, ahí compartimos la importancia. Cáncer de mal pronóstico, como el de hígado o páncreas. Y el acceso universal a cuidados de calidad, tanto en países ricos como en países pobres. En desarrollo. Esta cumbre también nos ha permitido avanzar de manera significativa en el tema de los grandes desequilibrios macroeconómicos a nivel mundial. Para construir un crecimiento compartido, sobre todo gracias al trabajo preparatorio que hemos hecho, las reuniones de expertos que hicimos en primavera y a las conversaciones que hemos realizado, en el fondo todos hemos acordado un texto que defiende una visión del crecimiento de manera equilibrada. Todos conocemos los grandes desequilibrios mundiales. China tiene que tratar el problema de la sobrecapacidad, del exceso de subvenciones y de la falta de consumo doméstico. Los europeos tienen que invertir más y modernizar y simplificar sus economías. Y Estados Unidos tiene que tratar el tema del déficit, del doble déficit. Hay un consenso en torno a estos elementos. Antes de este G7, conseguimos de manera inédita reunir de manera virtual a varios líderes en una cumbre de convergencia. Hicimos una videoconferencia el 11 de junio con los miembros del G7 Plus y China,
la primera vez en 20 años, lo que ha permitido, si puedo decirlo así, poner sobre la mesa esta constatación para intentar tener una mejor coordinación. Pero dentro del G7 y el G7 Plus hemos empezado a construir esos elementos de coordinación que son muy claros, es decir, construir unidad, acordar que las divisiones, todo lo que fractura nuestras economías no permite arreglar estos desequilibrios. Por lo tanto, más allá de esa cumbre de convergencia que en cierto modo desencadena una dinámica que vamos a tener también en el G20, donde estará China, hemos afirmado de manera muy clara, por lo tanto, esos mecanismos de cooperación dentro del G7 Plus, lo primero, acordando cuál tiene que ser el papel del FMI, pidiendo a nuestros ministros que trabajen con vistas a septiembre en elementos clave en términos de cooperación sobre el tema de los fertilizantes y la alimentación, algo muy importante porque es ahí donde los desequilibrios tienen mayor efecto con la población más vulnerable. Y hemos acordado textos muy importantes sobre la resistencia de nuestras cadenas de valor y en particular los minerales críticos. Sobre este tema, habíamos empezado a hablar de esto el año pasado con la presidencia canadiense. Hasta ahora nunca habíamos conseguido construir una respuesta concreta e incluso teníamos riesgos de división. Ante una China que en ocasiones ha acumulado reservas estratégicas, no es un reproche que haga, es una estrategia construida desde hace 15 años. Todos nos enfrentábamos a riesgos de sobredependencia y, por lo tanto, de vulnerabilidad en nuestras cadenas de valor. Si nos dispersábamos, íbamos a crear sobreaccidentes y desequilibrios aún más graves. Por lo tanto, hemos acordado ir juntos en el G7 y en el G7 Plus. Y juntos vamos a construir proyectos de cooperación, proyectos muy concretos, los que se han adoptado como anexo a la declaración de las que les hablaba, reducir conjuntos las fuentes de dependencia, diversificar las fuentes de suministro, 195 proyectos en concreto, 64.000 millones de euros de inversión conjunta, lo que se ha construido a través de este texto. Y esto es una dinámica que vamos a construir. Es un punto clave para mejorar, como digo, la resistencia de nuestras cadenas de valor, reducir la dependencia, pero hacerlo de una manera cooperativa. Y luego hemos hablado también, por último, hace un momento, sobre lo digital y la inteligencia artificial con el conjunto de dirigentes del G7 Plus y una docena de dirigentes de todos los países, además del G7, del mundo de digital y la inteligencia artificial. ¿Qué sale de estas conversaciones? Lo primero, la necesidad de proteger a la infancia online. Vemos el consenso, que cada vez es mayor, Canadá, el Reino Unido, pasando evidentemente por la Unión Europea, Brasil, Australia no estaba, pero conozco su postura y reconocer su papel. Ya se han adoptado iniciativas concretas y estamos ultimando leyes. Hemos adoptado una declaración para acordar la necesidad de actuar y llamar a la responsabilidad de las plataformas. Esta dinámica tiene que continuar. Y el primer ministro Modi, además, ha confirmado lo que ya había empezado a anunciar en la cumbre del pasado mes de febrero en Delhi. Y, por lo tanto, se une a esto lo que hace del G7 Plus una plataforma que yo diría que es nuestro ADN. Son las democracias liberales, en definitiva, que tienen economías desarrolladas. El G7 puede vincular a más democracias y tenemos el mismo enfoque en lo que se refiere a nuestros valores democráticos, proteger a nuestros niños. Y es un punto de avance muy importante. También hemos subrayado la importancia de regular mejor la inteligencia artificial y su etiquetado. Aquí también es importante construir iniciativas. Quiero llevar esto a nivel europeo, pero este consenso es necesario porque vemos el impacto que esto tiene en nuestras democracias. Y es importante tener estos debates con los dirigentes digitales. Y luego en materia de IA, todos nos hemos enfrentado a lo mismo. Es importante que estas conversaciones comunes, todos queremos innovación, todos queremos tener capacidades de cálculo, centros de datos, todos queremos desarrollar oportunidades de productividad, de transformación, de mejora de lo digital. Todo eso que nos proporciona la inteligencia artificial. Pero nadie puede ignorar, ni los dirigentes, ni los responsables económicos pueden negar el impacto en nuestras democracias, el impacto en nuestras sociedades.
Y por esto es necesaria una regulación a nivel internacional. Empezamos en el G7 gracias a una iniciativa franco-canadiense de una alianza mundial por la IA. Empezamos a construir una primera estructura adosada a la OCDE y ahora queremos ir más lejos, regular mejor. Ese reto que tenemos ante nosotros, hemos hablado mucho con los dirigentes de la IA y de la tecnología, al igual que con el gobierno de Estados Unidos. Los retos son estos famosos modelos frontera. Tenemos que regularlos mejor para evitar que caigan en manos de regímenes autoritarios, gente que pueda amenazar nuestra ciberseguridad y a nuestra sociedad, nuestras sociedades. Pero para esto, la respuesta no puede ser la no cooperación entre democracias. Por eso estamos construyendo, en el fondo, y esto es lo que vamos a construir en los próximos meses. En cierto modo, una plataforma de debate, de conversación, de cooperación entre algunas democracias ante los riesgos de la inteligencia artificial. Una plataforma de cooperación para definir de manera conjunta

estándares comunes, una plataforma de cooperación para compartir también en materia de ciberseguridad y de seguridad en sentido amplio los impactos y las respuestas adecuadas. Esto es precisamente lo que hemos acordado y es sobre lo cual vamos a seguir trabajando con unos y con otros. Y ahí también tenemos una nueva cita en septiembre para que este trabajo pueda ser finalizado por nuestros ministros, donde nos veremos con algunos dirigentes. En todo caso, hay un amplio consenso para decir que aquí la cooperación internacional es necesaria y volveremos a hablar de esto en unos meses. No me quiero extender más, decir simplemente lo que les acabo de detallar. Se han acordado también declaraciones importantes para luchar contra el narcotráfico, crear una alianza para mejorar la coordinación, y para luchar también contra el tráfico de migrantes con un texto que hay también. Continúa lo que se hizo con la presidencia italiana y luego canadiense y que permite mejorar nuestros mecanismos junto con esa declaración de nuevas alianzas de la que acabo de hablar. Esta cumbre no es el fin de nuestra presidencia, que concluye a final de año. Por lo tanto, nosotros vamos a seguir los trabajos en distintos formatos ministeriales para, de esta manera, finalizar ciertos puntos, como los que les acabo de decir, el digital, pero hemos avanzado mucho en estos temas de los que acabo de hablar. Avances muy concretos que hemos ido preparando estos últimos meses, en estos últimos días también, que quería aclararles y darles cuenta. Estoy a disposición para sus preguntas. Gracias. Señor presidente, buenas tardes. De France Presse ha hablado mucho usted de convergencia sobre Ucrania. Para ser más concretos, durante esta cumbre hemos asistido a un cambio en la actitud y a la postura del presidente Trump en lo que se refiere a Ucrania. ¿Cree que va a haber un antes y un después sobre este tema? ¿Le ha convencido usted de que una negociación con Rusia tiene que comenzar en la línea del frente y no haciendo concesiones territoriales en el Donbass, algo que no aparece en la declaración común de los siete dirigentes? Y por último, ¿puede usted confiar en el presidente Trump cuando incluso ha llegado aquí amenazando a Francia con nuevos aranceles al vino francés? Vamos a ver, bueno, son tres preguntas. La primera, el texto que hemos apoyado es aún más fuerte de lo que usted acaba de decir, porque reconoce la integridad territorial ucraniana. Dice exactamente lo que apoyamos. Los siete. No somos nosotros los que tenemos que decir dónde comienza y cómo se estructura la discusión sobre los territorios. Lo hemos dicho siempre. Si estuviéramos nosotros en la situación de los ucranianos, no soportaríamos que otros lo dijeran por nosotros. Y eso es lo que hemos apoyado todos. El tema de los territorios lo debaten los ucranianos. Pero lo que dice de manera muy clara el presidente Trump es que los territorios se tienen que devolver a los ucranianos. Y tiene razón, el apoyo a la integridad territorial de Ucrania muestra cuál es la postura del G7. Luego, no hemos hablado de discusiones en este texto del G7. Y eso es lo que cambia. Desde hace meses, Estados Unidos han adoptado iniciativas que hay que saludar, que han dicho: vamos a negociar con Rusia, porque nosotros, Estados Unidos, podemos construir la paz con Rusia. Y quiero saludar ahí el compromiso de Estados Unidos. Ha habido varios formatos. Ha habido una conversación de mano tendida con Rusia. ¿Pero cuál ha sido la respuesta? Ninguna. Nosotros, los europeos, nos hemos organizado para hablar con Rusia. Nada. El presidente Zelensky ha dicho: yo me quiero reunir, quiero hablar, estoy listo. Estoy listo incluso a que el presidente Putin venga aquí y hablemos juntos. No voy. Y si no, firmas tu rendición aquí a pie de página. El presidente Trump, al igual que todos nosotros, simplemente hemos visto que no hay voluntad seria por parte de Rusia a día de hoy para negociar y hablar de la paz. Y por lo tanto, no sé decirle si va a haber un antes o un después. Serán los hechos los que lo dirán ante esta cumbre de Evian. Pero lo que le puedo decir es que sí que hay un durante. Hay un momento Evian sobre Ucrania. Y este momento es que todo el mundo ha escuchado cuál es la situación, nos la ha contado el presidente Zelensky, la hemos escuchado con mucho respeto, todo el mundo ha visto que Ucrania resiste mucho mejor que lo que podían pensar algunos, y que Rusia está en una situación difícil. Y que

0: Todos hemos dicho, vamos a aumentar nuestro apoyo a Ucrania. Todos hemos dicho, vamos a aumentar la presión sobre Rusia. Y todos hemos dicho, tenemos que mantener este camino. Y ese es el verdadero cambio. Es un verdadero cambio en relación a los últimos meses. No por parte de los europeos, sino por parte de miembros del G7 y de todos aquellos y aquellas que están llamados a apoyar precisamente a Ucrania. Así que sí, pienso profundamente que esta cumbre de Vian es un cambio.
1: Aumentar el apoyo militar a Ucrania y el apoyo al acuerdo entre Estados Unidos e Irán entre las conclusiones de esta cumbre de las que hace balance el presidente francés. Una cumbre que da los últimos coletazos, aunque aún queda en los márgenes de ella esa cena en Versalles a la que ha invitado Macron a Donald Trump. Zapatero niega haber influido en el rescate público de Plus Ultra y niega los graves delitos que le imputa el juez Calama, tráfico de influencias y blanqueo. Tras declarar durante 3 horas y media en la Audiencia Nacional, el expresidente ha dicho en un comunicado que la verdad se abrirá paso. El juez asegura que la declaración de Zapatero no ha conseguido despejar los indicios de criminalidad contra él, pero rechaza ponerle medidas cautelares, como pedía la Fiscalía, y no le retirará el pasaporte. 5 de la tarde, 1 hora menos en Canarias, Sánchez ha evitado hoy dar su apoyo explícito a Zapatero, aunque Moncloa aclara que ese apoyo se mantiene. En la sesión de control, Feijóo ha acusado a Sánchez de amordazar al Parlamento y el presidente ha vuelto a insistir en que las elecciones serán en 2027.
2: Usted es un cobarde. Usted le tiene miedo a la democracia. Si yo fuera una mala persona, solo le diría una cosa. Ánimo, Pedro.
3: En un Torquemada de la vida, siendo el presidente del Partido Popular designado para tapar la corrupción de la señora Ayuso y sentándose en la sede de un edificio financiado en Madrid.
1: El Partido Popular llevará al Senado, donde tiene mayoría absoluta, la enmienda que ayer vetaron PSOE y Sumar en el Congreso y que pide elecciones a Sánchez. El PNV le ha dicho hoy al presidente que si no logra aprobar los presupuestos, que convoque elecciones. Y ya llevamos 7 días de Mundial y prácticamente todas las selecciones han debutado en el evento deportivo más seguido del mundo. La Copa del Mundo es el mejor escaparate para el deporte, la cultura y, por supuesto, y ya de paso, para la política, que también entra en juego, y más si uno de los países anfitriones es Estados Unidos. Enseguida lo analizamos. Pero comenzamos con los asuntos domésticos. Cerca de 3 horas ha durado la declaración como investigado de José Luis Rodríguez Zapatero ante el juez, mucho menos de lo esperado. Ha negado intervenir en el rescate de Plus Ultra y no ha contestado preguntas sobre las joyas encontradas en su despacho. El magistrado no le ha impuesto prisión provisional, como pedían las acusaciones, ni cualquier otra medida cautelar.
4: Considera el juez José Luis Calama que no hay indicios de criminalidad suficientes, que no hay riesgo de fuga y por eso descarta imponer las medidas cautelares que han pedido tanto la Fiscalía Anticorrupción como las acusaciones populares. Una declaración que ha durado unas 2 horas y media en esta Audiencia Nacional. Zapatero tan solo ha contestado al juez y a su abogado y a la espera del auto hemos podido saber por las fuentes que han estado presentes en esta comparecencia que ha negado, como ya hiciera al poco de conocer su imputación, el haber intermediado en el rescate de la aerolínea Plus Ultra en el año 2020. Dice que todos los trabajos que hizo fueron de consultoría política y que por ahí se explican sus ingresos. Y ha desvinculado de esta presunta trama tanto a la empresa de sus hijas, a WhatFab, como a la consultora Análisis Relevante de su amigo Julio Martínez Martínez. Sobre las joyas no ha querido dar explicaciones, esas joyas encontradas en su despacho en Ferraz. Dice que no ha tenido tiempo suficiente para preparar su defensa y para explicar el origen de estos materiales, y al tiempo que le veíamos salir de este edificio de la Audiencia Nacional emitía un comunicado en el que decía que seguirá dando en los próximos días las explicaciones oportunas, se desvincula de los graves delitos, dice, de los que se le está acusando y pide autorización para poder demostrar su inocencia y que no hay sociedades, dinero o patrimonio ilícito a su nombre.
5: 19 de mayo, la UDEF registra el despacho de Zapatero. Dos meses antes, la policía había accedido a unos mensajes que interceptó en 2021 una agencia de Estados Unidos. Comunicaciones del entonces principal accionista de Plus Ultra que involucrarían al expresidente en el rescate de la aerolínea durante la pandemia. Nuestro pana Zapatero está detrás. El juez Calama cree que lideraba una trama societaria y de tráfico de influencias y que por el rescate cobró una mordida de al menos medio millón de euros usando facturas falsas y a su amigo Julio Martínez Martínez como intermediario, también imputado. La investigación identifica pagos a la empresa de las hijas de Zapatero, actualmente no imputadas. Aparte de por el rescate de Plus Ultra, se investiga al expresidente por las joyas que aparecieron en la caja fuerte de su despacho, tasadas en 1.300.000 euros. El juez le imputa delito fiscal y contrabando.
1: El PSOE asegura que mantiene su confianza y su apoyo al expresidente. En Moncloa, la parte socialista del gobierno insiste en que Zapatero demostrará su inocencia. Sumar esperaba más explicaciones.
6: Bueno, nosotros hemos dicho que estábamos convencidos de que iba a poder demostrar su inocencia, lo seguimos pensando exactamente igual.
7: Querríamos más explicaciones, creo que son necesarias, creo que la ciudadanía progresista de este país las necesita.
1: Justo cuando Zapatero empezaba a declarar en la Audiencia Nacional, en el Congreso, en un clima todavía más crispado de lo habitual, arrancaba el cara a cara entre Sánchez y Feijóo.
2: Un expresidente, por primera vez, del Gobierno de España está delante de un juez acusado por 6 graves delitos de corrupción. El que iba de Gandhi español, ese al que para usted es su faro moral. El señor Zapatero sigue contando con su apoyo o, a partir de ahora, actuaba por su cuenta.
3: No deja de sorprenderme la atalaya moral desde la que usted se convierte en un Torquemada de la vida, siendo el presidente del Partido Popular designado para tapar la corrupción de la señora Ayuso y sentándose en la sede de un edificio financiado en Madrid.
1: Sánchez ha evitado hoy dar su apoyo explícito a Zapatero, aunque Moncloa ha aclarado después que ese apoyo se mantiene. El presidente ha insistido en que las elecciones serán en 2027 y Feijóo le ha llamado cobarde por frenar ayer las enmiendas de Partido Popular y Junts que pedían elecciones.
8: Hoy, tanto el PP como Junts han afeado a Sánchez el veto de ayer de PSOE y Sumar a sus enmiendas que pedían elecciones.
2: No tiene derecho a mordazar el Parlamento. Usted no es un demócrata.
9: Qui té por, prohibeix. És l'evidència més gran de la debilitat extrema d'aquest govern.
8: El PP se ve ganador de una sesión de control en la que dicen han visto a un Sánchez dubitativo y nervioso.
2: Usted es un cobarde.
8: A esos ataques por no convocar elecciones, Sánchez responde que las habrá.
3: Las elecciones se van a celebrar, señoría. ¡Se van a celebrar!
8: Pero cuando toca en 2027, inaudito según Vox, con las causas judiciales que rodean al PSOE.
10: Todo esto haría caer a cualquier gobierno.
8: Aunque hoy ha sido un socio de investidura, el PNV, el que más ha apretado.
11: Presente los presupuestos, pero si no consigue un acuerdo suficiente en esta Cámara, disuélvala y convoque elecciones.
8: Y mientras el gobierno rechaza esa opción...
12: No, estamos trabajando intensamente en muchas cosas importantes.
8: Podemos les acusa de no haber hecho nada.
10: ¿Hasta qué punto han traicionado el propósito de esta legislatura?
3: Quienes queremos y defendemos los derechos de la gente, estamos aquí, no allí.
8: Diagnóstico que comparten otros socios.
13: Que los otros son peores, que eso ya lo sabemos.
8: Pero eso ya no basta, dice, si el gobierno deja de aprobar medidas.
1: Ya estamos inmersos en el Mundial de Fútbol, un macroevento con audiencia planetaria que muestra no solo deporte.
14: For the greatest event in history. 3 countries, 16 cities.
1: El Mundial de Fútbol 2026 es un gran escaparate que no escapa de la política interna o internacional en Estados Unidos, México y Canadá, y que resulta una tentación de protagonismo también para algunos que no juegan en el campo. Esta tarde vamos a hablar de la geopolítica de este mundial, del mal momento también diplomático en el que casualmente llega para los 3 países organizadores y de todas las cosas que están pasando al margen de lo deportivo. Y lo hacemos en compañía de Ana Bos, periodista de Radio Televisión Española.
15: Hola, buenas tardes.
1: Buenas tardes. El uso del deporte y del foco que atraen estos grandes eventos deportivos por la política es algo que no es nuevo.
15: Es algo que no es nuevo, y hablando de grandes acontecimientos deportivos, más allá de esos derbis que tenemos en muchas ciudades o en muchos países, Un clásico es citar los Juegos Olímpicos de Berlín de 1936 con Hitler en el poder, lo que supuso la utilización que hizo el nazismo de esos Juegos Olímpicos y también la trascendencia, las connotaciones que tuvo la victoria del atleta Jesse Owens, afroamericano, en ese contexto. Pero hablando de fútbol,

0: pasando. Tenemos, sin salir de Argentina, un mundial, el de México del 86, donde el famoso gol de Maradona, el de la mano de Dios, algunos argentinos quisieron ver en eso la venganza por la derrota de las Malvinas, porque fue un gol que le metió a la selección de Inglaterra. Y en el caso de este mundial, el de ahora, es en tres países, pero el anfitrión principal, donde se juegan la mayoría de los partidos, es Estados Unidos. En un momento en que Estados Unidos tiene como anfitrión una imagen muy antipática. Un organizador del primer mundial que organizó Estados Unidos en el 94 dijo entonces, éramos un país al que todo el mundo quiere ir. Hoy es un país al que nadie quiere venir, fundamentalmente por las leyes de inmigración que controlan el acceso a Estados Unidos y el miedo a lo que te puede pasar dentro.
1: Y que hablaremos de ello ahora más adelante, pero decíamos tres países, no sé, Ana, si tres son multitud, porque da la casualidad que las relaciones entre México, Canadá, Estados Unidos ahora mismo no atraviesan su mejor momento.
0: No atraviesan su mejor momento y el factor clave es Donald Trump. De hecho, los tres países de Norteamérica tienen desde 1994 tenían un tratado de libre comercio y fue precisamente Donald Trump en la primera presidencia quien lo rompió y lo renegoció, lo reformuló. Bueno, a pesar de haberlo reformulado a su gusto, en estos momentos Donald Trump quiere reformularlo otra vez, incluso amenaza con romperlo del todo. Pero más allá de eso, los dos vecinos, Canadá al norte, México al sur, están sufriendo también la guerra de los aranceles, que también sufrimos en la Unión Europea, y además, en el caso de Canadá, Donald Trump lleva año y medio insultándolos. Por una parte, quiere acabar con su soberanía, quiere anexionar Canadá, que sea un estado más de los Estados Unidos, e insulta a sus primeros ministros, a los que llama gobernador, ¿no? Como si fueran el gobernador de un estado de los Estados Unidos. Es decir, Donald Trump en lo formal niega. Y eso, a su vez, ha desatado un fenómeno prácticamente nuevo, que es un gran nacionalismo canadiense, que entre otras cosas ha implicado un boicot a productos de Estados Unidos. Con lo cual, por esa parte no son muy bien avenidos, no están muy bien avenidos. Y en el caso de México, ¿qué vamos a decir? Donald Trump lleva desde 2015, desde que empezó su primera campaña electoral, acusando a México de ser un país de narcotraficantes, que mandan a Estados Unidos lo peor, que todos los inmigrantes que entran por Estados Unidos, según Donald Trump, son delincuentes, con lo cual efectivamente es una paradoja de que, por así decirlo, es una fiesta organizada por tres, pero donde para empezar los tres anfitriones no están en su mejor momento y tienen muchas tiranteces.
1: A estas alturas a nadie, bueno, le sorprende si decimos que a Donald Trump le gusta la tele, el protagonismo, los focos y los discursos largos. De hecho, hay una frase que le dijo Gianni Infantino, presidente de la FIFA, le dijo a Trump para convencerle: un mundial es el equivalente en espectadores a celebrar tres finales diarias de la Super Bowl durante un mes. Así que nos vamos a Nueva York. Ángela García Romero, allí en Estados Unidos creo que la afición al fútbol europeo está creciendo mucho, pero ¿Trump lo está viendo como una oportunidad de ganar audiencia o, lo que es lo mismo, votos y aparte dinero?
2: Pues por supuesto que sí, porque lo estabais explicando, aunque este mundial lo organizan Estados Unidos, México y Canadá de forma conjunta, aquí muchos medios de comunicación ya lo han bautizado como el mundial de Trump o incluso como el mundial MAGA, por la cercanía entre Donald Trump y Gianni Infantino y también por el intento de la Casa Blanca de convertir este torneo en una gran plataforma política. De hecho, es el propio Donald Trump el que preside la oficina que ha creado la Casa Blanca para coordinar todo el torneo. Y aunque el día a día lo gestiona un director ejecutivo, Trump es el número uno de la oficina y el vicepresidente J.D. Vance es el número dos. Además, se presenta este mundial como un gran escaparate internacional de Estados Unidos porque coincide con el 250 aniversario del país y por eso se pretende mostrar una imagen de país fuerte, seguro y también abierto al negocio, porque de hecho se estima que este mundial tenga un impacto económico de unos 30.000 millones de dólares aquí en Estados Unidos y de hecho las entradas para ver un partido de este mundial

0: son las más caras de la historia. Eso sí, deciros que de momento no hemos visto a Trump en ningún partido del Mundial y de hecho su ausencia en el debut de Estados Unidos sí llamó la atención, pero lo estabais diciendo, lo que sí está muy presente es sombra política y especialmente su política migratoria, porque ha hecho que muchos aficionados no puedan viajar hasta aquí para animar a sus selecciones. Y eso choca de lleno con lo que podríamos llamar el espíritu del fútbol, que se supone que es un deporte abierto y popular. Y de hecho aquí muchos se están encontrando con entradas carísimas, también con visados muy complicados o incluso imposibles, y con un mensaje muy claro de la administración Trump, que dicen: vengan, disfruten, pero no se queden. Así que ahora la gran pregunta es si esa estrategia de Donald Trump le va a servir para mostrar al mundo esa imagen de país fuerte y exitoso que quiere mostrar, o si de lo contrario va a dejar una imagen de un mundial con entradas demasiado caras, demasiado politizado e incluso incómodo para muchos aficionados.
1: Bueno, nos ha dejado Ángela muchas píldoras interesantes, vamos a ir una a una, pero es verdad, lo mencionaba. Yo creo que merece la pena que nos detengamos en la relación de Trump con el presidente de la FIFA, con Infantino.
2: Es una relación que despierta muchas suspicacias dentro de la propia FIFA, dentro de los propios dirigentes de las federaciones mundiales de fútbol. ¿Por qué? Porque nunca ha habido una relación tan estrecha entre un presidente del fútbol mundial y un presidente de ningún país y de los Estados Unidos. Entonces, hemos visto que Gianni Infantino viaja con Trump en viajes de Trump, pero donde los socios de la FIFA dicen: no sabemos exactamente qué se juega ahí la FIFA. Hemos visto a Gianni Infantino ser el único no mandatario de ningún país que aparece en la foto de familia de las negociaciones en Gaza, en la presentación de esa ONU, sucedáneo de la ONU que se ha montado a medida de Donald Trump, que es la Junta de la Paz. Vemos ahí un montón de dirigentes y a Infantino, y no hay ningún otro representante que no sea un mandatario de gobierno. Con la excusa del Mundial, además, Gianni Infantino está cada dos por tres en Estados Unidos porque tiene que velar por la organización, está en la Casa Blanca, va al despacho Oval como Pedro por su casa, y no hemos visto que haga lo mismo en México o en Canadá, que también son sedes de este Mundial. Otra cosa que es cuando menos también sospechosa, y es que una de las oficinas que ha abierto la FIFA en Estados Unidos en la preparación de este Mundial la ha instalado dentro de la Torre Trump. Es decir, que Gianni Infantino ha convertido a la FIFA en inquilino y, por lo tanto, en pagador a la empresa de los Trump. Sí. Y bueno, luego recordemos como gran imagen y gran gesto es el mayor adulador público que hay del presidente Donald Trump y su conocido narcisismo, hasta el punto de crear un sucedáneo del Premio Nobel de la Paz y crear ese Premio de la Paz de la FIFA para podérselo entregar a Donald Trump, para ver si así se consuela de no haber tenido el Nobel.
1: Y que se colgó él mismo la medalla. Pero ojo, que podemos ver una imagen similar a esta cuando llegue la final de este Mundial. Vamos a enseñársela. Es cuando Trump, bueno, pues se subió al escenario en el Mundial de Clubes. No se marchaba de ahí. Los jugadores, bueno, se quedaban un poco desconcertantes durante la entrega del trofeo. Y ahora resulta que la FIFA le ha dicho que esta vez también puede estar, ¿no?
2: Efectivamente, estas imágenes que estamos viendo, estas imágenes corresponden al momento en que le entregan la copa, también un invento de Infantino, del Mundial de Clubes. Lo gana el Chelsea y están ahí los jugadores del Chelsea. Y ese es el momento que en el protocolo ya está, le has entregado el trofeo, tú te apartas y se quedan los jugadores ahí celebrando. Bueno, pues Trump no se va. Infantino intenta llevárselo, intenta decirle que tú ya no tienes que estar en la foto, y al final acaba siendo Infantino el que también está en la foto. Y lo que hemos leído ayer o antes de ayer es que la FIFA ha autorizado a Donald Trump para que también, sea quien sea la campeona del mundo, él también esté con la selección ahí vitoreando y con el trofeo del Mundial de Fútbol.
1: Hombre, que sí va a estar. Bueno, y en contraposición al protagonismo de Trump durante el Mundial tenemos aparentemente, la figura de Claudia Sheinbaum, que dijo que ni iría a los partidos. Pero nos vamos en directo a Ciudad de México. José Antonio Guardiola, de otra manera, viendo, por ejemplo, el Mundial en una silla de plástico junto al pueblo llano, por ejemplo, pero de otra manera, Sheinbaum está también usando el Mundial como una oportunidad.
3: Sí, en esto, en el Mundial, como en todo en la vida, Claudia Sheinbaum y Donald Trump tienen miradas y actitudes radicalmente diferentes. Claudia Sheinbaum ha optado por un perfil, podríamos decir, bajo, incluso demasiado bajo, porque es la primera vez que una jefa de Estado anfitriona no asiste a la ceremonia inaugural ni al partido inaugural en el que jugaba su selección. Incluso ha llegado a decir que no va a asistir a ningún partido, aunque hace apenas unos minutos acaba de anunciar que posiblemente vaya al último partido de la fase de grupos que disputará México contra, creo que Corea del Sur, el próximo día 24, que es el día de su cumpleaños. En la inauguración, ella que hizo, se fue a seguir el partido, como decíais, a un polideportivo de un barrio popular, con la idea de transmitir esa sensación de que está cerca del pueblo y lejos de las élites, pero también es cierto que la noche anterior asistió a una cena de gala que ofreció la FIFA muy cerca de aquí, en el Castillo de Chapultepec. Las relaciones entre Estados Unidos y México, sobre todo desde que Trump ocupa este segundo mandato, podríamos calificarlas como de tensa cordialidad, aunque últimamente detectamos más tensión que cordialidad, y no solo por lo que comentabais de las negociaciones del Acuerdo de Libre Comercio, el T-MEC. Recientemente Estados Unidos ha pedido la extradición de 10 líderes políticos del estado de Sinaloa, incluidos el gobernador, el alcalde de la capital, Culiacán, un senador, todos del partido de Claudia Sheinbaum, todos del partido Morena, acusados de vínculos con el narcotráfico. Y ahí la reacción de Claudia Sheinbaum sí ha sido contundente y ha acusado implícitamente a Estados Unidos de injerencia en los asuntos internos de México.
1: Desde la Casa Blanca se le ataca por la seguridad, la inmigración y las drogas fundamentalmente. ¿Qué medidas se están tomando y también cuánto se juega México en este Mundial compartido en imagen y reputación?
3: Sí, bueno, antes de nada hay que dejar una cosa clara, y es que en el mandato de Claudia Sheinbaum, que lleva 21 meses, ha descendido mucho la inseguridad en el país. Ayer mismo se daban datos, y en estos 21 meses, en los que ya se ha abandonado la estrategia del expresidente Andrés Manuel López Obrador, que consistía en repartir abrazos y no balazos, ha bajado un 46% el número de delitos de alto impacto, como dicen aquí, es decir, asesinatos, feminicidios, violaciones. El otro día, hace apenas 8 o 10 días, vivimos la jornada, digamos, menos violenta de los últimos 10 años, con 28 asesinatos, que pueden parecer muchos, obviamente, pero que en México es un récord de los últimos 10 años. ¿Qué medidas está tomando el gobierno? Pues está aplicando lo que ha llamado el plan Kukulkán, que consiste en desplegar a cerca de 100.000 agentes, desde policías municipales, estatales, Guardia Nacional, Ejército, incluso agentes privados para, digamos, garantizar la seguridad, sobre todo en las ciudades sede, que son Ciudad de México, Guadalajara y Monterrey. Por cierto, ciudades en las que está presente, en las tres, el crimen organizado, pero también hay que insistir en que, con las debidas precauciones, es decir, no saliendo a determinadas horas y no moviéndose en determinados barrios, son ciudades que se pueden considerar más o menos seguras. ¿Qué va a encontrar la persona que venga aquí a querer disfrutar del Mundial, sobre todo a la Ciudad de México? Un centro de la ciudad, el centro histórico, amurallado, tomado en gran medida por los maestros, que exigen reivindicaciones desde hace ya mucho tiempo y que están acampados allí, y un tráfico, hoy por ejemplo se disputa aquí en Ciudad de México el partido Uzbekistán-Colombia, un tráfico cortado en gran parte de las vías, con lo cual van a encontrar una Ciudad de México que, si ya de por sí tiene un tráfico horroroso, hoy es especialmente horroroso.
1: Gracias, José Antonio. Bueno, en nombre de la seguridad y la lucha contra la inmigración, Estados Unidos ha puesto y sigue poniendo restricciones a los visados de aficionados y a las delegaciones. Laura Gómez.
4: Sí, el Mundial de 2026 se ha presentado como el más grande de la historia, un evento que busca unir al mundo en los estadios, pero las políticas migratorias de la administración Trump han cerrado las fronteras para los que quieren ir a las gradas y, como decíais, algunos miembros de delegación.

0: La primera barrera es económica y burocrática. Los ciudadanos de 42 países ricos acceden a una autorización online por solo $40. En esta lista de privilegiados no hay ni un solo país africano. Los aficionados del resto del mundo deben pagar $185, asistir a entrevistas presenciales y demostrar que tienen dinero suficiente y la intención de volver a su país. Pero el verdadero muro son las restricciones directas de la administración Trump. Cuatro de las selecciones clasificadas se han visto directamente afectadas. Por un lado están Irán y Haití, con una prohibición total de entrada a sus ciudadanos. Estados Unidos concedió los visados a los jugadores de estas dos selecciones, pero no a todos los miembros de las delegaciones. Por su parte, los ciudadanos de Senegal y Costa de Marfil tienen restricciones parciales. Además, el Departamento de Estado de Estados Unidos mantiene una pausa indefinida en el procesamiento de visados para ciudadanos de 18 países, entre ellos que participan en el Mundial, entre ellos Brasil, Colombia, Irak, Marruecos o Túnez. 78 de los 104 partidos, incluida la final, se van a jugar en Estados Unidos. El resto, como sabéis, en México y Canadá. Estos dos países no aplican ningún veto político y sus sistemas de inmigración permiten la entrada libre de aficionados de países como Irán, Haití o Senegal. La única restricción que comparten Canadá y Estados Unidos es con la República Democrática del Congo y es estrictamente sanitaria por un brote del ébola.
1: Gracias, Laura. Bueno, solo unos días antes, por seguir ahondando en esto de que comenzara el torneo, Andrew Giuliani, el responsable del grupo de la Casa Blanca para el Mundial, defendió las decisiones sobre los visados que nos contaba Laura, como por ejemplo el veto a un árbitro somalí, que quizás recuerden. Y en una entrevista lo justificó así: si bien queremos que vengan jugadores, entrenadores y árbitros al Mundial, también queremos asegurarnos de que un torneo de fútbol no se convierta en una oportunidad para que los terroristas entren al país. Y uno de los jugadores de la selección iraní ha criticado duramente a Estados Unidos. Su campamento base está en México y sus partidos en Estados Unidos, lo que obliga al equipo a salir y, claro, están cansadísimos.
2: It's a bad situation and we just tired of this situation because from the 2 months ago, last month, we're having a lot of problems, you know, and it's so bad and it affects our team. And we just want the peace, which is the sentence of the FIFA. Peace, joy, and, you know, those things.
1: Bueno, Irán es, en la circunstancia, en el contexto mundial que tenemos, quizá el caso más notable, más representativo, como selección castigada.
3: Claro, porque tenemos que es un país que juega en casa de uno que le ha declarado la guerra. Entonces, y que además juega también con otra selección en la que está en guerra, que es la de Arabia Saudí. Entonces esto ya puso problemas incluso para que participara. Al final la FIFA consiguió que participaran en el Mundial, pero con las restricciones que estamos contando. Y luego hay más implicaciones políticas en este caso, que es de lo que estamos hablando, de esa conexión entre deporte y política. Y es que, claro, el régimen de Irán es un régimen concreto, es la República Islámica, es el régimen de los ayatolás desde 1979. ¿Qué pasa? Que hay muchos estadounidenses de origen iraní contrarios a la República Islámica que han ido a manifestarse ante la sede de la FIFA o han ido a manifestarse delante de los estadios donde jugaba esta selección por que para denunciar el régimen diciendo que esa no es su selección porque es la selección de la República Islámica, pero además protestando también contra la FIFA porque como solo deja entrar en el campo con la bandera oficial del país participante, no les deja entrar con la bandera previa, la del Shah, la bandera previa, con lo cual política y deporte, por si no lo sabíamos, de nuevo también lo estamos viendo día a día en este Mundial.
1: Simplemente, brevemente, Ana, por mencionar un caso más de estas discriminaciones, también hay casos no solo de porque haya una guerra, sino por discriminaciones puramente económicas.
3: Lo comentaba Laura y es el caso, por ejemplo, según ha contado él mismo, de la madre de Vosinha, el portero de Cabo Verde, famoso por el empate con España y cuya madre no ha conseguido el visado porque no tiene dinero para pagar el precio que le piden.
1: Y no podemos cerrar este bloque, yo creo, sin hablar de una cuestión muy importante, que es esa presencia del ICE, de esta policía migratoria en la seguridad de este mundial, y ese miedo también que hay a las redadas.
3: Hay mucho miedo a las redadas, se aseguran, han asegurado varias autoridades que la FIFA ha conseguido que Estados Unidos se comprometa a no meter a esos agentes dentro del estadio, para que no haya redadas dentro del estadio, pero una, teniendo en cuenta el precio astronómico que tienen las entradas, es difícil que un inmigrante en situación irregular tenga capacidad para comprar una entrada y estar en el estadio. ¿Qué pasa? Lo que sí es más probable, a ver, cualquiera, una actuación habitual, muy frecuente, es que cuando uno está en un país que no es el suyo y juega su selección, se reúna con connacionales para ver el partido de su selección. Es decir, que los mexicanos se reúnan en algún lugar, en alguna cantina, en algún parque, de donde sea, para ver el partido de México, o lo hagan los ecuatorianos, o lo hagan los colombianos. Y ahí es donde está el miedo, que no vayan a los estadios, pero vayan ahí donde se congregan esas personas de origen supuestamente inmigrante y que ahí puedan detenerlos.
1: Un mundial, este mundial no es solo fútbol, es también todo esto que hemos querido analizar hoy con ayuda de Ana Bosch. Muchísimas gracias.
3: Muchas gracias.
4: A la sorpresa de haber salido de Cannes por la puerta grande, se une la ilusión de poder compartir al fin su primera película con el público.
5: ¡Bienvenida!
6: Me hace muy feliz que una peli que nace de mis entrañas pues pueda llegar más allá de nuestras fronteras. Y ya el premio ni te cuento, o sea, es que el premio ya, no sé, solo lloraba y todavía me parece, no sé, estoy súper agradecida.
7: Tengo mucha ansiedad, me cuesta mucho dormir.
4: Aina nos presenta a Nora, una mujer que tras superar una enfermedad grave, decide comerse el mundo sin reparar en el caos que genera a su alrededor.
6: Que estés entendiendo emocionalmente a Nora en su viaje errático, pero al final, ¿quién no es errático?
4: A ratos cómica, a ratos trágica, porque elegir entre la comodidad de una relación duradera y la pasión que le despierta a un jovencito recién llegado.
6: Mientras puedas empatizar con el personaje, creo que todo lo que nos pueda sacudir y cuestionarnos es bienvenido.
4: Nora está viva y se niega a mirar el pasado y a fantasear con el futuro. Ahora solo le importa el presente.
8: También tienes toda la vida por delante.
9: Asombrosas, inquietantes y completamente diferentes. Así son las enormes esculturas rojas que protagonizan la nueva exposición de Anish Kapoor, que abre sus puertas este martes en la High World Gallery de Londres. Un recorrido por la obra reciente y algunas de las piezas más icónicas del artista británico de origen indio, capaz de transformar el espacio en una experiencia inmersiva. La muestra explora algunas de las grandes constantes de Kapoor, la ilusión, el vacío y lo sublime. Espejos que deforman la realidad, superficies negras que parecen no tener fondo y monumentales instalaciones que juegan con nuestra percepción y nos obligan a cuestionar lo que vemos.
10: Red, of course, is at one level is a color of celebration, but it's also a color of deep darkness, of terror, of
9: El rojo aparece aquí como materia, paisaje y herida, un color que para Kapoor representa al mismo tiempo belleza y amenaza. A sus 72 años, el artista sigue utilizando la escultura para abordar cuestiones que van mucho más allá de la forma y el objeto.
10: Things like where was I before I was born, where do I go after I die, what is consciousness? Science hasn't been very good at any of these questions, and perhaps it is the role of art. To ponder these questions.
9: 27 años después de su histórica exposición en este mismo espacio, Kapoor regresa a Londres con una propuesta monumental que invita a mirar hacia adentro y a enfrentarse a algunos de los grandes misterios de nuestra existencia.
11: El expresidente Zapatero le ha dicho al juez que no tuvo nada que ver con el rescate de Plusultra, pero no le ha contestado a las preguntas sobre los mensajes de directivos de la aerolínea que apuntan lo contrario. Tampoco ha querido declarar sobre las joyas incautadas en su despacho. A propósito de esas joyas, indagamos qué puede reclamar Hacienda si se trata de un regalo y si la agencia tributaria puede o debería actuar de oficio en un caso como este. Más teniendo en cuenta que el fisco obliga a declarar otro tipo de obsequios de muchísimo menor valor. Ahora lo vemos. El Gobierno anuncia un nuevo decreto para afrontar los coletazos de la guerra de Oriente Medio, aunque aún tiene que definir con qué medidas. Lo aprobaría el 29 de junio, un día antes de que expiren las ayudas aún en vigor. Está por ver si se prorrogaría la rebaja del IVA de los combustibles. De momento el petróleo se mantiene estable, el Brent se mueve en torno de los $80 el barril en una jornada con tendencia mixta en las bolsas europeas en las que, ahí lo están viendo, destaca con fuerza el IBEX 35, el selectivo vuela por un nuevo récord histórico en los 19.400 puntos impulsado por el sector bancario. Los mercados aguardan expectantes la primera decisión de Kevin Warsh al frente de la Reserva Federal. Lo sabremos en 3 horas, comparece a las 8:30. El sucesor de Jerome Powell se estrena en la presidencia de la Fed con la inflación por encima del 4%, la más alta en Estados Unidos en 3 años. Esto es La Economía 24. Buenas tardes. La expectación previa a la declaración de José Luis Rodríguez Zapatero en la Audiencia Nacional no se ha correspondido con el tiempo que el presidente ha pasado ante el juez Calama. El magistrado había reservado todo el día de hoy, el de mañana, pero la declaración se ha ventilado en apenas 3 horas. El expresidente solo ha respondido a las preguntas del juez y de su abogado para afirmar que no tuvo nada que ver con el rescate de 53 millones de Plusultra y negar que su amigo Julio Martínez fuera su testaferro. También ha declarado que la empresa de sus hijas tenía actividad real y ha negado tener una empresa instrumental en Dubái. Al término de esa declaración, Zapatero ha publicado este comunicado en el que insiste en que no tiene nada fuera de España, que voluntariamente autoriza al juez a que lo constate. Ha defendido su decencia y honradez ante los graves delitos que se le imputan y que dice no ha cometido. Es, insiste, completamente inocente y pide confianza a la gente porque la verdad absoluta, asegura, se abrirá paso. El juez no ha adoptado ningún tipo de medida cautelar, pero Zapatero tendrá que volver ante el juez, entre otras cosas, para hablar de las joyas sobre las que hoy se ha negado a declarar. Y ahora vamos a ir a esas joyas, pero antes una acotación, una anécdota del día. Al mismo tiempo que Zapatero empezaba a declarar, en el Congreso comenzaba la sesión de control al Gobierno.
5: Buenos días, presidente. ¿Qué espera de la declaración de Zapatero? ¿Espera que todas las explicaciones de las joyas?
11: El presidente no ha querido responder sobre el asunto a los periodistas a la entrada y ha evitado tocar el tema en su intervención en el Pleno. Muchos han reparado en un detalle en principio anecdótico. El presidente no llevaba corbata, ni tampoco el vicepresidente Cuerpo, ni el ministro Bolaños, ni el portavoz Pachi López, entre otros diputados socialistas. Un detalle sin la menor importancia teniendo en cuenta que estamos en junio y hace calor, de no ser porque algunos han pensado que era un guiño a Miguel Sebastián. Sebastián era ministro de Industria en el verano de 2008 y acudió al debate del Estado de la Nación sin corbata con el argumento de que era mejor no llevarla y moderar el aire acondicionado para ahorrar energía. Al entonces presidente del Congreso, José Bono, no le pareció bien y le mandó una corbata a su escaño. ¿Por qué iba a hacer el presidente y alguno de sus ministros ese guiño a Miguel Sebastián? Bueno, la explicación estaría en la defensa que ha hecho o ha intentado hacer estos días el expresidente, el exministro, sobre el expresidente Zapatero. En un artículo en el diario.es primero y luego en una declaración, Sebastián ha contado que a él también le regalaron joyas en un viaje oficial a Arabia y en su caso optó por dejarlas en el ministerio expuestas en una vitrina, pero que le consta que muchos recibían ese tipo de regalos y que lo normal era quedárselos. Siguiendo esa estela, se ha pronunciado también esta mañana la ministra de Ciencia, Diana Morant.
12: El presidente Zapatero seguramente dará esas explicaciones. La pregunta es, ¿el presidente Zapatero es el único que puede tener pertenencias de alto valor que se tienen que declarar? Que ningún otro presidente del gobierno, ningún otro ministro del gobierno de España ha hecho nunca ninguna declaración de joyas.
11: La cuestión es si se las han regalado, si las tienen o no, si no las han declarado. Zapatero no ha querido contestar, como decimos, a ninguna pregunta sobre las joyas hoy. Tendrá ocasión de hacerlo si lo ve oportuna en su próxima cita ante el juez en la Audiencia Nacional. Queríamos saber hoy más sobre la tributación de este tipo de regalos, si son regalos, y si Hacienda podría en un caso como este iniciar de oficio una investigación. Hemos pedido ayuda a Francisco de la Torre, inspector de Hacienda, exdiputado de Ciudadanos. Francisco, buenas tardes, millón de gracias por ayudarnos un día más.
13: Buenas tardes y encantado de estar con vosotros.
11: Bueno, vamos a dejar al lado que pudiera ser una herencia, que de momento parece que por ahí no, pero pensemos que es un regalo. En un regalo de este tipo hay que declararlo sí o sí. ¿Qué pruebas hay que aportar sobre que es un regalo, qué reclama la agencia tributaria, en qué condiciones habría que declararlo?
13: Bueno, en primer término, si efectivamente es un regalo, habría que distinguir si se ha hecho cuando esta persona ocupaba un determinado cargo público. Si fuese así, este obsequio, como evidentemente excede, bueno, en casi todos los casos de estas joyas, de la cuantía habitual de los sociales, eso se tendría que haber entregado a patrimonio. Y una de las primeras normas que obligó a hacerlo es precisamente el Código de Buen Gobierno que aprobó el gobierno de José Luis Rodríguez Zapatero. Y bueno, pues ha habido casos de regalos relativamente importantes que han tenido, por ejemplo, algún expresidente del gobierno, tipo un caballo del líder libio Muammar el Gaddafi, bueno, que se entregó a patrimonio y están, vamos a ver, y que ahora mismo lo tiene la Guardia Civil. Pero dejando aparte lo que es propiamente el origen último, si uno recibe un regalo de cierta cuantía, tiene obligación de declararlo en el impuesto de sucesiones y donaciones, en el apartado de donaciones. Y la tributación puede ser realmente importante, porque porque en primer lugar procede de un tercero y porque aquí no suele haber bonificaciones autonómicas. Aquí el plazo de prescripción administrativo es de 4 años, y por cierto, este es un impuesto que gestionan, liquidan, etcétera, las comunidades autónomas. Luego, si alguien tuviese que mirar esto o revisarlo, o si se tuviese que revisar si esas joyas estaban incluidas en una eventual declaración del impuesto sobre patrimonio o en el impuesto sobre grandes fortunas, tendría que ser la Agencia Tributaria de Madrid, o sea, de la Comunidad de Madrid, y no la agencia tributaria del Estado.
11: O sea que ahí,
13: de todas
11: ahí
13: formas, digamos, a ver, sí.
11: Hacienda en principio no tiene nada que hacer, no tiene nada que indagar ni que reclamar porque no le correspondería.
13: A la agencia tributaria del Estado no. Hombre, a ver, podría haber una responsabilidad por el impuesto sobre la renta de las personas físicas, porque si no se sabe de dónde han salido estos bienes, al final nos encontramos ante una figura que se conoce como la ganancia no justificada de patrimonio. Claro, como estamos hablando de ganancias no justificadas de importes muy elevados, aquí eventualmente podríamos estar hablando de delitos. Y la prescripción penal y incluso la posibilidad de que el ex presidente o la persona que realmente poseyese eso, porque se ha hablado también de la mujer, etcétera, pudiese presentar una declaración complementaria con efectos de eliminar la responsabilidad penal, pues la ha interrumpido el auto de la semana pasada del juez José Luis Calama. Por tanto, en principio, yo no veo que aquí debiese actuar en un primer momento sobre el papel de la Agencia Tributaria del Estado. Habría eventualmente, también se ha hablado, bueno, se habla en el propio auto de Calama, de una eventual responsabilidad por contrabando. Aquí vuelve a ser competente la Agencia Tributaria del Estado, pero de nuevo estamos ante unos importes que de determinarse que estas joyas se han introducido en territorio aduanero de la Comunidad Europea o en territorio aduanero español, pues se excederían de los 150.000 euros y, por tanto, volvería a ser una cuestión penal.
11: Francisco,
13: o podría serlo, vamos.
11: Escuchábamos, Miguel Sebastián estos días ha insistido, bueno, a mí me hicieron un regalo en un viaje oficial a Arabia y dije, no sé qué hacer con esto, pues lo dejo aquí en una vitrina, en el ministerio. Pero él dice, me consta que no era el único que recibió este tipo de obsequios y a mí lo que me decían en el ministerio es, pues normalmente el ministro de turno se lo queda. Con lo que estamos viendo, imaginemos que hay gente en ese caso, ministros, otros altos cargos que hayan podido recibir un regalo de ese tipo, un obsequio de cualquier otro, de un valor más alto de lo normal. Y digan, no tenía conocimiento de esto, ¿cómo lo puedo regularizar? ¿Estos estarían a tiempo? ¿Lo podría haber hecho Zapatero antes de que le incautaran las joyas en el registro? O sea, ¿qué requisitos hay para si uno, por desconocimiento o porque no ha querido hacerlo, no lo ha hecho, lo puede todavía regularizar? ¿Qué multas tendría, si es que las hay?
13: A ver, la cuestión aquí es que cuando uno recibe un regalo debe declararlo desde un punto de vista fiscal en el impuesto de donaciones. Entonces, el plazo para hacerlo creo que es de un mes desde que recibes el regalo, pero luego el plazo de prescripción es de 4 años. Si por este sistema se hubiesen evitado cuotas elevadísimas, superiores a 120.000 euros, bueno, pues en este caso nos encontraríamos ante un delito contra la Hacienda Pública y el plazo de prescripción en principio es de 5 años. El problema de la cuestión de, a ver, todo esto, si se remonta a la época en que el señor Sebastián era ministro y el señor Rodríguez Zapatero era presidente del gobierno, pues todas las responsabilidades estarían prescritas. Otra cuestión es que cuando se está en un alto, en un cargo público de ese nivel, parece realmente complicado que no se sepa que la legislación que precisamente aprobó José Luis Rodríguez Zapatero, me refiero al Código de Buen Gobierno, obliga a entregar a patrimonio aquellos bienes que exceden de los usos sociales, de los obsequios habituales de cortesía. Entonces, a ver, puede haber situaciones dudosas. Hombre, te han regalado un bolígrafo y no es este que tengo yo, por ejemplo, aquí, que es muy cutre, sino que te han regalado un Montblanc. Bueno, pues eso a lo mejor puede ser una situación límite o complicada, pero a ver, uno ve la mayor parte de estas joyas y piensa, evidentemente, esto excede de los usos sociales y, por tanto, pues se debía haber entregado. A mí es que, sinceramente, creo y lo digo como ciudadano y no como inspector de Hacienda, creo que el señor Rodríguez Zapatero nos debe una explicación a todos los españoles de por qué estaba todo esto allí y también porque se han ido circulando todo tipo de versiones en cuanto a su valor que no se corresponden con la realidad y por qué todavía no hay ni la primera explicación, porque se puede entender racionalmente que necesite un tiempo para explicarse el señor Rodríguez, o sea, para documentarlo, pero hombre, alguna primera explicación tendría que haber algo más aparte de yo soy inocente. Y también me ha sorprendido que no haya contestado tampoco a la fiscalía un expresidente del gobierno. Pero eso es de alguna forma lo más relevante. Desde un punto de vista fiscal, la recepción de un regalo hay que declarar en el impuesto de donaciones.
11: Pensando, mucha gente, porque esto ha surgido a veces cuando es la temporada de bodas y dicen tienes que declarar. Vamos a dejar muy claro, rápidamente, porque vamos un poco fuera de tiempo, pero muy claro, porque habrá gente que nos esté viendo y digan, pues a mí me han regalado una joyita por la boda, o ha nacido el bebé y le han regalado pues las abuelas unas joyas o cualquier otra cosa. ¿Dónde está el límite donde hay que declarar los típicos sobres que muchas veces se dan en las bodas, aunque ahora cada vez más se ingresa el dinero en cuenta? Pero ese tipo de regalos que se salgan un poquito fuera de lo normal, ¿cuándo hay que declararlo para no volvernos locos tampoco?
13: Pues mire, yo no tengo la respuesta porque tampoco viene establecida en la ley y es cierto que si uno recibe que el impuesto de donaciones es tremendamente progresivo y claro, y que en algún caso para familiares directos hay unas bonificaciones establecidas por las comunidades autónomas. Claro, si el primer tipo es, yo creo que está alrededor del 6%, y uno recibe un regalo que vale 500 euros, pues hombre, la responsabilidad se limitaría pues al 6% de 500 a 30 euros. Ahora, es que, y efectivamente yo, a ver, no es un tema que yo trabaje, porque ya le digo, yo trabajo en la Agencia Tributaria del Estado y no en la de ninguna comunidad autónoma. Una cosa es que estemos hablando de cuantías más o menos irrisorias y otra historia es que esto valga todo esto y que efectivamente, si proviniese de una donación, con independencia incluso de todos los problemas que supone para un funcionario en activo recibir esta cuantía y además que estos bienes debían integrarse en patrimonio nacional según las normas luego se fueron endureciendo, pero las primeras las dictó el gobierno de Rodríguez Zapatero, pues efectivamente tenía que haber presentado estas declaraciones del impuesto sobre donaciones, si se lo quedó personalmente. Porque aquí ya las cuantías son evidentemente importantes. Todo esto o sea, si efectivamente estamos hablando de una época tan antigua, muy buena parte de las responsabilidades penales estarían prescritas. Pero evidentemente muchos ciudadanos dirán que esto no es un comportamiento aceptable.
11: Inspector de Hacienda, millón de gracias por ayudarnos un día más con este asunto que ya vemos que tan sencillo no es. Mil gracias.
13: Gracias a vosotros.
11: Bueno, en medio de todas las tramas de corrupción que se investigan en este momento, aparece de manera más o menos relacionada o tangencial el fraude de hidrocarburos. Esa práctica de empresas fantasma que venden combustible más barato porque no pagan el IVA y luego desaparecen. A Hacienda esto le ha supuesto pérdidas de 1.000 millones de euros que se sepa en los últimos 3 años. Hay hasta 8 causas abiertas por fraude de hidrocarburos. La mayor defraudó más de 300 millones de euros solo en 2024. Está luego la de Aldama, la más conocida, en la que la estafa superó los 182 euros y en la que presuntamente participó también su socio Claudio Rivas, que está también implicado en otro fraude, el caso Glasslow, al que el juez Pedraz le ha dado un empujón esta semana. Ha propuesto juzgar a Rivas por ese caso de más de 148 millones defraudados, junto a otras 15 personas, entre ellas el guardia civil Juan Sánchez Yepes, uno de los interlocutores de Leire Díaz en las conversaciones que han aflorado. Bueno, queríamos saber un poco más de qué está pasando con este fraude de hidrocarburos. Hacienda fue poniendo medidas y esas medidas han servido para algo. Saludamos a Víctor García Nebreda, que es secretario general de Aibecar, una de las patronales de las estaciones de servicio. Buenas tardes, gracias por venir.
14: Buenas tardes.
11: Estamos viendo que siguen surgiendo las investigaciones, los juicios, los procesos por este tipo de fraudes. ¿Se siguen dando estos fraudes? ¿Ven ustedes en el sector que todavía se está vendiendo combustible más barato, que puede ser que esté ocurriendo esto todavía?
14: Bueno, podemos decir que el boom que hubo en ese momento con estas tramas tan enorme se ha parado bastante con el cambio normativo, ¿no? Fraude, puede ser que siga existiendo fraude, pero creemos que ya en mucho menor medida y lo bueno, lo que pasa es que siguen para adelante efectivamente todas las investigaciones y tendrán que descubrir, entre otras cosas, muchas sociedades que ahora mismo no se sabe ni dónde están residenciadas, ¿no? Pero parece ser que de momento sí que ha bajado todo esto.
11: Con todo lo que estamos viendo, con lo que se habla del petróleo de Venezuela, con este tipo de fraudes que decimos están un poco eclipsados por todo lo que se está investigando, pero ¿los gasolineros saben cuándo les llega el combustible, de qué origen, de qué petróleo ha salido eso? Si eso es 100% legal, porque cuando ha estado ocurriendo el fraude de hidrocarburos, había muchas estaciones de servicio que caían en eso, eran perjudicadas además sin saberlo.
14: Bueno, el origen del combustible nosotros sabemos de dónde, de qué depósito fiscal viene. Es decir, nosotros compramos a unos operadores que están en una lista de operadores a los que se les puede comprar, mayoristas a los que se les puede comprar, y entonces el que está abanderado pues tiene que comprar a la petrolera o al operador con el que está abanderado, y el que está en Mercado Libre pues tiene una serie de proveedores que todos están inscritos en un registro y legalizados. Luego el combustible suele venir o bien de CLH, Exolon, o bien de TEMSA o de cualquier otro depósito fiscal que también está legalizado. ¿De dónde viene ese, o cómo ha llegado ese producto a ese depósito fiscal? No lo sabemos, pero suponemos que también ha pasado todos los filtros legales que ha tenido que pasar.
11: O sea, ustedes no tienen manera de cercionarse, de confirmar que esto es así. A raíz de cuando se descubrió el macrofraude de hidrocarburos en 2024, se tomaron algunas medidas y Hacienda optó por, bueno, va a haber algunos operadores seguros, de confianza, a los que yo les voy a dar la potestad de organizar esto, y otros no. Algunos que se consideraban legales se quedaron fuera.
14: Bueno, lo que se hizo fue copiar la legislación italiana, que allí ya tuvieron este tipo de fraude y lo resolvieron así, y lo que se hace es marcar unos operadores que son confiables, bien porque el año anterior han tenido mucho nivel de operaciones, o porque tengan una trayectoria que ya les avala para decir confiar en que van a pagar el IVA. Otros operadores que no están en esa lista de confiables, lo que tienen es que pagar el IVA por adelantado en el momento de compra, para evitar este tipo de fraudes, ¿no? ¿Es discutible si todas la norma marca bien exactamente todos los criterios o algunos pueden ser un poco exagerados? Por ejemplo, la primera redacción decía operadores que el año anterior hayan vendido 1.000 millones de euros, o de litros, perdón. Era mucho, ¿no? Se rebajó a 500. ¿Es 500 la cifra? ¿Es menos? Eso sería discutible, pero lo que se ha puesto son unas normas, digamos, en las que hay unos operadores confiables que funcionan en un régimen, digamos, más amable, y otros operadores que tienen que pagar el IVA por adelantado, porque no se les impide trabajar.
11: O sea, antes, por ejemplo, cuando se le daba la licencia a Aldama, Claudio Rivas, estos casos que estamos viendo, ¿las condiciones eran mucho más laxas?
14: Sí, esto viene de una reforma del año 2015, donde se liberalizó excesivamente quizás la relación entre mayoristas y minoristas, y quién vendía y cómo se podía comprar y todo esto. Y sí, produjo, digamos, se rebajaron las exigencias para ser operador y bueno, pues digamos que era más fácil, aparte que era más fácil que se pudiera producir este tipo de fraudes, ¿no? Aparte que, claro, mientras reaccionaba Hacienda Pública, pues a lo mejor ya han pasado 3 o 4 meses y el fraude ya era importante y las empresas desaparecían, porque estos son tramas de empresas que acaban en paraísos fiscales. O sea, no suelen ser delincuentes carteristas. No.
11: Hay una de las empresas que llama la atención, Afesa, fue condenada en esa macrocausa. Su dueño es precisamente Hamlin, el empresario que está huido en Dubái y que aparece también en las conversaciones de Leire Díez. Esa empresa ha cambiado su nombre, ahora se llama AXE, pero sigue teniendo la licencia pese a haber sido condenada. ¿Eso cómo es posible? ¿Cómo se lo explican en el sector?
14: Bueno, me imagino que sigue teniendo licencia porque cumple con los requisitos para tenerla, es decir...
11: O sea, que haber estado condenado por un tipo de fraude de este tipo tan importante no perturba que luego se pueda volver a acceder a esa licencia.
14: Es que no sé si ha accedido la misma empresa exactamente, si hay accionistas que son comunes pero no están implicados en aquella trama, es decir, sorprende, puede sorprender. Ahora, yo entiendo que como estación de servicio, si está dentro del listado de operadores que el Ministerio dice que es legal, pues es que puede funcionar, se ha cumplido con los requisitos necesarios para funcionar, bien como operador confiable o no confiable, pero cumple los requisitos para funcionar. Que pueda ser sorprendente es otra cosa, pero...
11: Bueno, entonces, como titular de este asunto, ¿ustedes creen que está, en principio lo ven más controlado?
14: Sí, mucho más controlado, mucho más.
11: Bueno, no se vaya, Víctor, porque ahora después vamos a seguir hablando de está bajando el petróleo, qué va a pasar con los combustibles, qué va a pasar con el IVA de las gasolinas y el diésel, pero antes vamos a pasar por la bolsa para ver qué está haciendo el crudo, que hoy estaba muy estable, qué se espera en Wall Street con la primera decisión del nuevo presidente de la Fed, Kevin Warsh, y si el IBEX, Judy García, buenas tardes, ha conseguido batir nuevo récord, que yo creo que sí, porque lo veíamos en 19.400 puntos, cuéntanos.
15: Sí, lo ha conseguido. Buenas tardes. El IBEX 35 ha acelerado esa subida en la recta final de la sesión y termina con un alza del 1,35%. Esto le lleva a actualizar esos récords históricos hasta los 19.421 puntos. Y ese impulso que ha conseguido hoy lo consigue gracias, por un lado, a Acciona y Acciona Energía. Matriz y filial han sido los valores más alcistas, con subidas que rondan el 4%. Pero, por otro lado, gracias a los bancos, la banca sube en bloque. Las 6 entidades cotizadas del selectivo español se anotan alzas del 2%. En el resto de Europa, en cambio, vemos signo dispar. Al terreno negativo se ha ido al cierre la bolsa de París, mientras hay otros índices como Frankfurt que han terminado muy planos. Todo ello en un día que no ha sido especialmente bueno para el sector automovilístico, después de que BMW haya revisado a la baja sus previsiones de beneficio. Esto le ha costado una caída en bolsa de casi el 9%, además de arrastrar al resto del sector. Miramos también al petróleo. Lo tenemos con subidas del 1%, el Brent está en los 79 dólares, muy pendientes de todas las novedades que llegan de Oriente Medio. Y vamos a estar también pendientes de esa reunión de la Reserva Federal estadounidense, ya que vamos a escuchar la primera rueda de prensa de Kevin Warsh al frente de la Fed. El mercado espera que no haya cambios en los tipos de interés y todo ello es una sesión en la que además SpaceX está cotizando a la baja. Sería la primera caída desde su debut, cuando que se produjo, como recordarán, Teherán el pasado viernes.
11: Gracias, Judith. En algún momento tendría que bajar. Saludamos a Manu Pinto, analista de XTV. Manu, buenas tardes.
16: Hola, ¿qué tal? Buenas tardes y más gracias por la invitación.
11: Gracias a ti. Estamos en un, un par de horas y poco más de que veamos cómo habla Kevin Walsh, cómo se mueve. Se da por hecho que la Reserva Federal no va a tocar hoy los tipos, pero hoy es especialmente importante esa comparecencia porque vamos a ver si realmente empieza una nueva era después de Jerome Powell, ¿no?
16: Totalmente, Inma, como bien describes, arranca una nueva era en la Reserva Federal con muchos interrogantes. Es verdad que todos damos por hecho que no va a haber movimientos en los tipos de interés, el mercado ofrece una probabilidad del 100% a que se mantengan sin cambios, pero lo más importante es todo lo que viene por delante. Por un lado, el statement, el comunicado de la Reserva Federal, el ver el tono y también ver la extensión de las palabras que va a comunicar la Reserva Federal, de los motivos que le han llevado a mantener los tipos de interés. Eso es algo que viene criticando Kevin Walsh en los últimos meses, la comunicación extrema de la Reserva Federal. Él mismo critica el diagrama de puntos, ese momento en el cual los miembros de la Reserva Federal estiman dónde estarán los tipos de interés durante los próximos meses y los próximos años. Parece que el Kevin Walsh no va a ofrecer su diagrama de puntos porque dice que todavía no tiene la información necesaria, pero también ha criticado porque dice que la Reserva Federal se suele equivocar, y es verdad que se equivoca porque al final tener una proyección de tipos de interés a tres años vista con la tensión geopolítica que hay actualmente descontrolada, pues es muy complicado. Por otro lado, el mensaje, la conferencia de prensa, ver un poco hacia dónde irá Kevin Walsh. Nosotros creemos que el tono va a ser más acomodaticio, creemos que hay una presión política extraordinaria por parte de Donald Trump a recortar los tipos de interés y sobre todo pues ver un poco el balance. El balance ha ido extendiéndose mucho en los últimos años, ha sido una de sus principales críticas y creemos que este va a ser un punto crítico en la reunión de hoy. Total, que vamos a ver muchos interrogantes, muchas dudas, una nueva era, veremos a ver la comunicación, los tipos, el mensaje, todo a partir de las 8 de la tarde.
11: Manu, y te traslado una pregunta que se estarán haciendo muchos ciudadanos seguramente estos días y te pido una contestación clara y contundente. Está bajando el petróleo, se espera que baje más y el viernes Estados Unidos e Irán firman finalmente ese acuerdo. ¿Cuándo se traslada esto a las gasolineras?
16: Bueno, Inma, lo que estamos viendo es que el petróleo podría pasar de la guerra de Hormuz que hemos vivido los últimos meses a la guerra de precios, es decir, que los países productores y no productores de la OPEP y del resto del mundo empiece a producir cada vez más aprovechando que el petróleo está más alto de lo que estaba previamente y también para sus propias finanzas. Dicho esto, es lo que se llama como cohete y pluma, ¿no? Que cuando el petróleo sube mucho, las petroleras y la gasolina lo notamos de manera inmediata. Sin embargo, cuando el petróleo empieza a bajar, no lo notamos tan rápido. Al final, las gasolineras se justifican en que se han abastecido durante muchos meses de petróleo a un nivel mucho más alto y que hasta que se vaya abajo las existencias, pues tiene que mantener un precio más alto. Además, los costes de refino, los costes de transporte siguen siendo altos, los costes de los fletes, y por tanto justifican de esta manera que los precios se mantengan altos. Además, hay que tener en cuenta que prácticamente un 50% del precio de la gasolina son impuestos. Y por otro lado, pues si nos vamos a registros históricos, Inma, nos fijamos en 2022, en ese momento en el que el precio del petróleo alcanzó máximos en marzo por la guerra en Ucrania, no empezamos a ver un declive en el precio de la gasolina, que ya empezó a bajar el precio del petróleo en marzo, no vimos un declive en el precio de la gasolina hasta el mes de junio. Así que, por tanto, si hacemos un símil con la situación actual, los ciudadanos en España no empezaríamos a ver el precio de la gasolina bajar hasta justamente a la vuelta de vacaciones.
11: Gracias, Manu. Millón de gracias. Bueno, no sé qué opina. Tenemos ya nada, un minuto escaso, me dicen. Víctor, sobre este asunto, ya sé que me va a decir que esto del plomo pluma
14: no,
11: nunca.
14: No, lo primero que decir es que no es así como ha contado él. Es decir, no tiene nada que ver, absolutamente nada que ver. Las gasolineras compramos muy fácil, ¿no? Las gasolineras, todos los precios de las compras de gasolineras están referenciadas al precio Platts, que es el precio internacional de un litro de gasolina, de un litro de gasóleo. Entonces, y yo compro al precio Platts más el delta que me pone mi proveedor. Entonces, si a mí me ponen un precio, que ese ya ha bajado ese precio Platts y me lo ponen, yo bajo el precio. De hecho, hoy ya no hay que esperar después del verano, hoy ya encontramos gasóleo prácticamente en todas las gasolineras abanderadas con bandera de operador por debajo de 1,60 y en las low cost más baratas por debajo de 1,40 o de 1,45. Es decir, que ya ha bajado el combustible y desgraciadamente no hay tiempo, pero no es como lo ha contado, no funciona así el sector.
11: Se nos ha agotado el tiempo, pero vamos a estar muy pendientes del combustible a lo largo del verano, así que le esperamos por aquí otra vez de nuevo.
14: De acuerdo, Víctor, muchas gracias.
11: Muchísimas gracias, Víctor García Nebreda, secretario general de AEBECAR. Bueno, pues nos vamos. Veremos también qué hace el Gobierno con ese decreto que aprobará el día 29, justo antes de que expire el de las ayudas, si mantiene o no la rebaja del IVA de los combustibles. Acabamos, como siempre, poniéndole música a la economía. Y hoy que hemos hablado de los regalos y de lo que tributan, con el regalito de Juanes. Este seguro es de los que no pagan impuestos.

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5: Es imagen en directo de Vienne, en Francia, donde tras la cumbre del G7, Donald Trump está ofreciendo una rueda de prensa. Vamos a escuchar qué detalles está dando sobre el acuerdo que tiene previsto firmar con Irán este viernes.
6: Estamos preparados. ¿Nos gusta hacerlo? En fin, si tenemos que hacerlo, lo haremos. No necesitamos a nadie. Acabamos con Soleimani, uno de los mayores acontecimientos que han ocurrido en Oriente Medio, posiblemente en la historia. Pero me dicen en 50 años, yo digo en 100 años. Yo estaba con el primer ministro de Pakistán. Me ha dicho que posiblemente sea lo más importante que ha ocurrido nunca. Nadie se lo creía. Así empezó. No empezó hace 3, 4, 5 semanas. Y Obama no lo hizo. Lo que hizo Obama es que él hizo el JCPOA, cargó un avión con más de $1,000 millones en billetes verdes de bancos de Washington, de Maryland, de Virginia.

Y si eso hubiera ocurrido, habrían borrado del mapa a Israel. Por eso a veces Netanyahu se pone nervioso de vez en cuando, pero es un buen hombre, es un gran socio, ha sido un gran primer ministro. Tenemos una pequeña disputa con Líbano. Le digo, quizá tengas que tener un toque más suave, más ligero, Bibi. Pero ha sido una alianza maravillosa. Él lo dice, y es verdad, es un socio muy inteligente, es verdad. Vino al país y rogó a Barack Hussein Obama que no ejecutara ese acuerdo con Irán, porque dijo Netanyahu que podía ser el final de Israel. Pero Obama no le escuchó. Y Bibi se lo pidió al Congreso y no llegó a ningún sitio. Y sacaron adelante ese horrible acuerdo. Horrible para Israel. Horrible para Israel, como digo. Y así se quedó. Y luego llegué yo y acabé con ese acuerdo. Le quedaba poco tiempo. Era un acuerdo de poco recorrido. No se trata de tener... Hacen falta cientos. Lo que necesitas son acuerdos de cientos de años, pero este era un acuerdo a corto plazo. No habría ocurrido si yo hubiera estado ahí, pero bueno, yo acabé con ello. Ya vemos todo lo que ha pasado con esos misiles que tenían como objetivo distintos lugares de la zona de Oriente Medio, Qatar, Arabia Saudí, Emiratos Árabes Unidos. Pensemos en ello. Bahrein, Kuwait también. Los atacaron. Yo ni siquiera pensaba que eso iba a pasar. Ellos tampoco lo pensaban que eso fuera a pasar. Podían haber acabado con todo Oriente Medio, Israel incluido. Y si hubieran tenido un arma nuclear, la habrían utilizado. Momentos después de haberla conseguido. Por eso me puse muy duro con ellos cuando acabamos con la catástrofe de Barack Hussein Obama. JCPOA, uno de los peores acuerdos, horroroso a nivel económico. Fue muy peligroso lo que hizo. Les dio todo, incluido un montón de dinero. Nosotros no se lo hemos dado, por supuesto, si alguien se lo pregunta. Esto es un memorando de entendimiento. Si no se consigue nada en 60 días, volvemos a bombardear. No quiero hacer eso porque es muy bueno, pero... Pero si tenemos que hacerlo, lo haremos, porque no les vamos a permitir tener un arma nuclear. Ellos han acordado no tenerla. Se ve muy claro en el acuerdo. Y luego, la segunda fase de esto es que estaban enriqueciendo material, lo llamamos polvo nuclear, estaban enriqueciendo material de manera subterránea bajo las montañas. Debajo de granito, una piedra preciosa, no tan bonita como el mármol, pero es muy fuerte. Como el granito nuevo que he puesto en las escaleras de la Casa Blanca para llegar al despacho Oval, es granito negro. Dura 1 millón de años, el mármol dura unos 100 años. Bueno, pues este granito... Está en esas montañas y llegaron ahí los bombarderos B-2. Atacaron esas ubicaciones de noche a la 1 de la mañana, sin luna. Y luego, además, algunos miembros de la prensa, como la CNN, han criticado a los pilotos por posiblemente no haber causado tantos daños. Y luego resultaba que los daños han sido enormes. Esas montañas se vinieron abajo. Nadie va a poder hacer nada ahí durante mucho tiempo, salvo que lleguemos nosotros. Somos los únicos que podemos hacer algo. China tiene el equipamiento para hacerlo y nosotros también. Pero lo que hay ahí no es valioso, pero nadie lo va a tocar. Nosotros somos el mayor ejército de la Tierra, por cierto. Y tenemos una fuerza espacial maravillosa. Tenemos cámaras en todas las puertas, bueno, no puertas, en todas las zonas. Si hay alguien que entra ahí y lleva una placa con su nombre en el pecho, como Mohammed lo que sea, esto es casi 50% de probabilidades de que se llame así, podemos conseguir su nombre, saber cuándo nació e ir a por esa persona si intentan entrar en esa zona. Por eso nuestro bloqueo entrará en los anales de la historia, porque nadie ha visto nunca un bloqueo como este. Es como un muro de acero. Así que lo que ha pasado es que acabamos.

Vamos, vamos a acabar con ese polvo nuclear. Pero si no hubiéramos atacado con los bombarderos B-2, si no hubiéramos tenido éxito, tendrían un arma nuclear, una bomba nuclear de un alto nivel, no del más alto, pero sí habría sido de muy alto nivel. Pero esperemos que no. Nosotros tenemos el mayor número de armas nucleares, Rusia después, China está muy por detrás, pero desafortunadamente están poniéndose al día, pero tenemos el armamento más potente, pero Rusia no está muy lejos por detrás, y luego está China en tercer lugar, pero en 5 años posiblemente estén equilibrados con nosotros, y tendremos que llegar a un acuerdo de desnuclearización, porque no necesitamos todo eso. No tiene que ser necesario volar todo el mundo 3 veces seguidas. Eso sería terrible. Tenemos que hacer un acuerdo para desnuclearizar. Y uno de estos, dos quieren hacerlo, otro no quiere, no está tan predispuesto. Bueno, el acuerdo que llegamos con Irán el domingo va a ser firmado en breve, mañana, posiblemente al día siguiente. Mi vida entera trata sobre acuerdos. Pasan cosas raras a veces con los acuerdos. Llegas a firmar un acuerdo que está garantizado, que no hay forma de que no se firme, y luego no se firma. Y luego hay otros que parece que no van a salir adelante y sí que salen adelante. Pero lo más probable es que firmemos un acuerdo, posiblemente vamos a firmar un acuerdo. Ellos han estado actuando de manera adecuada. La semana pasada les hicimos un par de ataques importantes. Irán ha acordado ni producir ni comprar un arma nuclear, ninguna de las dos cosas, porque al principio se decía que no iban a desarrollar un arma nuclear y algunos dijeron, vale, muy bien, no la desarrollan, pero ¿qué pasa si la compran? Eso es muy peligroso, porque quien venda un arma nuclear le pueden bombardear a ellos mismos. Y ya no les quedaría ningún país. Eso sería muy peligroso de hacer. Pero lo hemos metido también. Por lo tanto, se trata de que no desarrollen, ni compren, ni adquieran nada. Ya lo veréis cuando veáis el acuerdo. Publicaremos el acuerdo. Le hemos enviado una copia a Israel, porque son un buen socio de nuevo. Creo que lo podrían hacer mejor en lo que se refiere a Hezbollah. No estoy diciendo que no se tengan que proteger. Lo que digo es que cuando dos drones los derriban en el desierto, no te tienes que poner a derribar edificios en Beirut. Lo pueden hacer mejor, pueden hacer un trabajo mejor. Me parece que son muy buenos socios, pero pueden hacer un trabajo mucho mejor con Hezbollah. Y creo que no lo están haciendo bien. Yo lo siento mucho por Líbano, porque Líbano es una gran cultura. Profesores, médicos, abogados, una cultura increíble, posiblemente la más alta de Oriente Medio durante años, durante siglos. Y en los últimos 50, 60 años, bueno, pues básicamente están viviendo en el infierno. Están trabajando de manera cercana con nosotros para acabar con ese material enriquecido que está en lo profundo de la Tierra. Nadie puede llegar a él. No es importante, lo podemos hacer rápidamente. Si podemos hacerlo, lo haremos. Pero mientras tanto, tenemos cámaras en todos los lugares y tenemos los Patriots. Si hacen algo, acabaremos con ellos. Hay conversaciones técnicas sobre la eliminación de ese material que empezaría inmediatamente después de la firma. Y al contrario que Barack Hussein Obama, que envió a Irán palés enteros con billetes, aquí nosotros no vamos a dar nada. Pero hay gente que posiblemente quiera invertir. A veces es difícil invertir en un país así. Y no me importa que sea difícil. Pero se puede invertir en un país, puedes invertir en cualquier país.
Y ellos necesitan inversiones. Porque hemos hecho, causado daños por valor de 2 billones de dólares, así que alguien les va a tener que ayudar. No hay garantía de que les ayudemos. Posiblemente sus vecinos les puedan ayudar.

0: dar, pero es mucho dinero. Nadie tiene el dinero para esos daños que se han causado. Pero nosotros no vamos a invertir, es una noticia falsa. JD hizo una declaración perfecta, y han informado de ella de una manera muy extraña a los medios. Por eso les llamamos fake news, noticias falsas. No les vamos a dar dinero, no les damos dinero. Y lo que ocurre es que con el tiempo, si se portan bien, si quieren ser ciudadanos del mundo razonables, esto no lo hago por un cambio de régimen. Creo que ya de hecho ha habido un cambio de régimen, porque el primer grupo de líderes está muerto. Una mañana estaban desayunando, todo ese grupo, pensaban que nunca les íbamos a pillar, porque nunca habíamos bombardeado durante el desayuno. Pues lo hicimos, y acabamos con 88 personas. El segundo grupo entró en el poder, también muy poco razonables, y acabamos con ellos también. Y luego el tercer grupo, estamos hablando con ellos. Un par de ellos han abandonado ya este planeta, pero estamos hablando con algunos de ellos y están bien. Y me parece que así es mucho más fácil. Son inteligentes. El tráfico marítimo por el estrecho de Hormuz ya está aumentando de manera sustancial. El flujo normal de energía se va a reanudar en los próximos días. Y el mundo podrá ganar billones de dólares, y la bolsa creo que va a seguir subiendo. Es verdad que ha sido un jugador muy volátil, muy inteligente. En cierto modo es una cultura primitiva, pero también son genios, son gente inteligente, buenos negociadores. Pero nosotros también. Así que en lugar de entrar en una depresión, en lugar de que vuestro presidente favorito sea Herbert Hoover, yo no quería hacerlo. Yo siempre he pensado que el mejor era Herbert Hoover. Pero subió los impuestos muy rápido y los tipos de interés también a la vez. ¿Y qué causó? La Gran Depresión. Así que yo creo que no voy a cometer errores como ese. Yo estoy bajando impuestos, estoy haciendo la mayor bajada de impuestos de la historia de nuestro país. Así que vamos a trabajar en un esfuerzo paralelo con las naciones del Golfo para abordar asuntos no nucleares como los misiles balísticos convencionales. Vamos a hablar de eso y les vamos a apoyar para que tengan algunos, porque hay algunos países que sí que tienen. A mí me gustan algunas de esas personas, pero no creo que sean inteligentes. Señor, no les tenemos que dejar tener misiles. Vamos a ver, ¿qué voy a hacer? ¿Qué hago? ¿Dejo que Arabia Saudí tenga misiles? Sí, señor. Es que no funciona así. No funciona así. Los misiles no son el problema. Aunque estén ubicadas en una pequeña ubicación, tenemos que evitar que puedan acabar con el planeta. Vamos a hablar de esos temas no nucleares, de misiles balísticos, como digo. Vamos a hablar de los proxies terroristas que tienen, que no queremos que eso ocurra. Pero quiero dar las gracias a nuestros socios, Pakistán, Qatar. Esta gente trabaja muchísimo. En Pakistán, por ejemplo, Qatar. Qatar ha estado fenomenal, porque cuando volé desde allí, desde ese lugar a Arabia Saudí, vuelo que duraba 40 minutos y luego a Emiratos Árabes durante otros 40 minutos también. Bueno, pues grandes líderes todos. En el caso de Arabia Saudí, el padre sigue vivo, el hijo va a ser maravilloso, el príncipe de la corona. Y Mohammed en Emiratos Árabes, un gran guerrero. Estaba soltando bombas. Decíamos, ¿quién está tirando todas estas bombas? Era Emiratos Árabes, un gran luchador, Mohammed. Pero cualquier gobierno durante décadas ha permitido que Irán consiguiera sus ambiciones nucleares. Y la amenaza cada vez era peor, más fuerte. Y no pasaba nunca nada. Irán cada vez era más duro más fuerte si no los hubiéramos atacado esa primera vez. Serían imparables. Lo que yo he hecho tendría que haberse hecho hace años. Habría sido mucho más sencillo, con menos poder, con menos armas. Pero de nuevo, quiero dar las gracias a estos países, también a Israel y a Bibi Netanyahu. Así que obviamente este logro no habría sido posible sin la
1: Es la rueda de prensa en directo de Donald Trump tras la cumbre del G7 en Francia sobre el acuerdo que va a firmar con Irán el viernes. Dice que ha de servir para desnuclearizar el régimen de los ayatolás, que tras la guerra los líderes iraníes se comportarán de una forma distinta y que no quería causar una catástrofe económica. Y ha dicho textualmente, si hacen algo, acabaremos con ellos. Sobre Israel, dice que es un buen socio, pero que debería hacerlo mejor con Hezbollah. En las casi tres horas que ha durado su declaración en la Audiencia Nacional, Rodríguez Zapatero ha negado cualquier actividad irregular y ha defendido su inocencia. El juez le investiga por presunto tráfico de influencias en el rescate de Plus Ultra y contrabando por las joyas incautadas en su despacho. Cree que hay indicios, pero rechaza imponer medidas cautelares.
2: Entre esta nube de cámaras y algún que otro grito, ha llegado Zapatero a la Audiencia Nacional para declarar como investigado. En una declaración en la que ha respondido al juez y a su abogado, el expresidente ha negado haber realizado gestiones ante ninguna autoridad para facilitar el rescate de Plus Ultra. Lo mismo que ya aseguró el día que le imputaron.
3: Jamás he realizado ninguna gestión ante ninguna administración pública ni el sector público en relación con el rescate de Plus Ultra.
2: Ahora ha insistido en una idea, no era más que un consultor. Según fuentes presentes, ha asegurado que los ingresos investigados procedían de trabajos de consultoría política internacional. Ha afirmado que el contrato con la consultora de su amigo Julio Martínez, análisis irrelevante, era verbal. También ha declarado que no tenía una sociedad en Dubái. Sobre los pagos a la empresa de sus hijas, ha explicado que participaban en trabajos de diseño dentro de una sociedad que desarrollaba una actividad real. No ha querido dar explicaciones sobre las joyas tasadas en 1,3 millones de euros que hallaron en su despacho y por lo que está imputado por delito fiscal y contrabando. Ha pedido entre una semana y 10 días para aportar la documentación que asegura acreditará su origen.
4: Señor Zapatero.
2: La Fiscalía ha pedido que le retiren el pasaporte y comparezca cada 15 días, igual que el PP, que lidera las acusaciones, pero algunas han exigido
5: el ingreso en prisión, porque hay riesgo de fuga.
6: La posibilidad de tener otro Puigdemont.
2: Pero ni una ni otra. El juez ha rechazado imponerle medidas cautelares. Cree que no existe riesgo de fuga ni destrucción de pruebas, aunque en este auto ha advertido de que su declaración no ha logrado desvirtuar los indicios racionales de criminalidad. Zapatero, a través de este comunicado, ha pedido confianza a los ciudadanos porque ha insistido en que es completamente inocente. Ha defendido su inocencia y honradez ante la acusación de unos delitos muy graves que asegura no haber cometido.
1: Zapatero no ha declarado sobre las joyas que se encontraron al registrar su despacho valoradas en 1.300.000 euros. El expresidente pidió un aplazamiento, el juez se lo negó, pero finalmente no le ha preguntado por ese asunto.
7: 19 de mayo, la UDEF registra el despacho de Zapatero. Dos meses antes, la policía había accedido a unos mensajes que interceptó en 2021 una agencia de Estados Unidos. Comunicaciones del entonces principal accionista de Plus Ultra que involucrarían al expresidente en el rescate de la aerolínea durante la pandemia. Nuestro pana Zapatero está detrás. El juez Calama cree que lideraba una trama societaria y de tráfico de influencias y que por el rescate cobró una mordida de al menos medio millón de euros usando facturas falsas y a su amigo Julio Martínez Martínez como intermediario, también imputado. La investigación identifica pagos a la empresa de las hijas de Zapatero, actualmente no imputadas. Aparte de por el rescate de Plus Ultra, se investiga al expresidente por las joyas que aparecieron en la caja fuerte de su despacho, tasadas en 1.300.000 euros. El juez le imputa delito fiscal y contrabando.

0: Vamos a ver hoy a las 10 en la 1 la selección de Kane y Bellingham contra la de Modric. Este podría ser el último Mundial para el croata y sumará esta noche 199 partidos como internacional. Enfrente tendrá a Inglaterra, que reivindica estar en el selecto grupo de favoritos al título.
1: Estamos en el mismo lugar donde hace 63 años fue asesinado el presidente de los Estados Unidos, John Kennedy. Bueno, pues ese es casi el tiempo que hace que Inglaterra ganó su primer y único Mundial. Luego, en el resto de ediciones, la verdad es que mucho éxito no ha tenido. Hoy se enfrenta a una selección croata que ha llegado a las semifinales en las dos últimas ediciones con un equipo muy, muy veterano, entre ellos Luka Modric, que tiene 40 años. Vero, ¿qué esperas de esta Croacia?
2: Pues me espero mucho orden táctico, buscar un partido que sea de ritmo bajo, que no veamos muchas idas y venidas, porque todo lo que sea un partido abierto favorecerá las capacidades de Inglaterra.
1: Mientras Inglaterra, pues con Harry Kane, con Bellingham, con Declan Rice, bueno, con mucha gente importante y Tuchel, que les quiere dar otra idea de juego.
3: Sí, con ganas de ver a una de las favoritas, que siempre en un torneo así es favorita, con un nuevo seleccionador, ver su nueva idea de juego. Y buscarán un partido con mucho ritmo. Vamos a ver qué nos encontramos.
1: Inglaterra-Croacia lo veremos hoy en la 1, partido para cerrar la primera jornada de la fase de grupos del Mundial.
0: Bueno, pues faltaba otro histórico por estrenarse en este Mundial y hoy es el día. Cristiano Ronaldo volverá a vestir la camiseta de Portugal en su sexta Copa del Mundo. A sus 41 años está en plena forma y el seleccionador luso ha dejado claro que es una figura fundamental en el equipo.
4: Es más una vez un ejemplo y una referencia para el fútbol. Es su sexto Mundial, pero puedo decir que a nivel interno parece que sea su primer Mundial, a nivel de intensidad, a nivel de fuerza emotiva. Un jugador vital porque es el finalizador, es el jugador de área, es el jugador que tiene esos movimientos que pueden abrir espacios para otros jugadores.
0: Hoy hemos sabido también que uno de esos jugadores que vestirá la camiseta de Portugal, Bernardo Silva, será jugador del Real Madrid a la vuelta del Mundial. El centrocampista del Manchester City será uno de los refuerzos en el nuevo equipo de Mourinho. A sus 31 años ha firmado por 2 temporadas.

0: España quiere pasar página y pone el foco ahora en su partido contra Arabia Saudí. Hoy es día de descanso, pero mañana vuelven a los entrenamientos. Lo harán en Chattanooga. Nos vamos a ir allí en directo con María Relaño. Última hora de nuestra selección.
1: ¿Qué tal? Buenos días desde aquí, desde Chattanooga. Hoy es un día libre para los jugadores de la selección. Algunos de ellos han salido del hotel a dar un paseo, a desconectar un poco de esa concentración, ya que se pasan todos los días entre este hotel de Chattanooga y la Baylor School, lugar de entrenamiento. Pero mañana toca volver a la faena, entrenamiento por la mañana, rueda de prensa posterior y atención a medios, porque un día después, el viernes, tienen que viajar ya de nuevo a Atlanta, dos días antes del partido. Tal y como ha establecido la FIFA, irán de nuevo por carretera y allí, en el mismo lugar, en el estadio de Atlanta, a la misma hora, 6 de la tarde, hora española, se enfrentarán en esta ocasión a Arabia Saudí con el objetivo de conseguir una victoria y levantar el ánimo.
2: Sabiendo que podemos mejorar todavía cosas que no hicimos bien el otro día, el no volvernos locos por un resultado que no ha sido positivo, el tener la mente fría y el mensaje lo tenemos que mandar el próximo partido con una victoria y haciendo las cosas muy bien.
0: Lo primero para España es ese partido ante Arabia, pero lo que viene después es el Uruguay de Marcelo Bielsa, un personaje singular dentro del mundo del fútbol y difícil de descifrar, sobre todo en su última imagen viral. Su cara de póker tiene mucha historia detrás.
3: Más allá de la competición, un mundial es el mayor escaparate del fútbol. Por eso, jugadores y técnicos participan en sesiones promocionales de FIFA. Son obligatorias y en ellas les indican qué deben hacer, como a Jude Bellingham. Todos responden a las peticiones. Los hay más veteranos y algunos más animados que otros. Pero todos lo hacen. Todos menos uno, Marcelo Bielsa. En su vídeo, el seleccionador de Uruguay parece una estatua. Durante varios minutos, Bielsa pasa de mirar a la nada a mirar al suelo e indica que no con la cabeza. Esto es todo lo que hay, de principio a fin. Ahora a cámara rápida. Un comportamiento que choca con el de jugadores y técnicos. Mientras el seleccionador de la Celeste se mantiene inmóvil con sus manos en los bolsillos, otros piden cabeza o indican que ha llegado el momento. Es el claro reflejo del perfil bajo que busca mantener el argentino fuera del campo y que ha tenido el efecto contrario. El vídeo ha dado la vuelta al mundo y la pregunta llegó en rueda de prensa después de empatar contra Arabia Saudí.
4: No tengo que dar ninguna explicación, no soy un modelo. También debería explicar por qué no miro hacia los interlocutores.
3: Viejo conocido por mostrar comportamientos repetitivos en los campos, Bielsa estudia meticulosamente al rival y se involucra en todo lo que tiene que ver con el juego. La parte de los focos,
5: muchas gracias,
3: parece que le cuesta un poco más.
0: Después de la goleada a Argelia, Messi es ya oficialmente el máximo anotador mundialista de la historia, igualando a Klose. Y aún le queda un mes de competición. Es también el más veterano en conseguirlo.
6: Es el momento en el que Leo Messi firma un hat-trick contra Argelia que le sirve para igualar a Miroslav Klose como máximo goleador histórico de los mundiales. Una fiesta, la del debut de Argentina en este mundial, en la que Argelia fue la invitada. La actual campeona inicia la defensa del título con un partido muy correcto en ataque y en defensa. No permitiría que el conjunto africano tirara a puerta ni que frenara a un astro argentino que encarna la ilusión de la marea albiceleste. Con un bloque muy similar al que levantaba la Copa del Mundo en Qatar y con Kansas sonando como Buenos Aires, Argentina empieza por el buen camino la búsqueda de su cuarta estrella.
7: Sin palabras, ¿qué voy a decir ya? Lo que diga yo está de más, es increíble. Lo vine haciendo hace 20 años. Yo creo que ya la gente del fútbol lo quiere ver, no solo los argentinos.
8: Ya no hay palabras para describir. Nosotros tenemos que armar un equipo para él, donde él se sienta cómodo, que él lo está haciendo bien, que está contento y haciendo goles.
0: ¡Viejito! Bueno, pues ya lo están viendo, la afición argentina reivindica a Messi. Frente a quien quiso retirarlo, el astro ha demostrado estar en plena forma y los hinchas argentinos coreaban su nombre en una noche de auténtica locura. Muy cerca del récord de Messi está Mbappé, que sí ha conseguido convertirse ya en el máximo goleador histórico de Francia. Hizo doblete contra Senegal, brillando junto a Olise.
5: Con este latigazo en el descuento, Mbappé batió dos récords mientras Senegal aún estaba celebrando su gol. Máximo realizador francés en los mundiales con 14 tantos, a dos del récord absoluto, los 16 de Miroslav Klose, y máximo goleador en la historia de la selección francesa. El delantero madridista también fue el encargado de abrir el marcador. Pasada la hora de juego y gracias a un pase brillante de Olise. Antes Senegal estuvo cerca de conseguirlo, Jackson amenazó a Meñán durante todo el encuentro y llegó a batirle poco después del gol francés, aunque no valió por fuera de juego. Un nuevo pase teledirigido, en este caso de Rabiot, dio el segundo a los Bleus. Con un toque de calidad de Barcola, nada más saltar al campo. Ya en el descuento, Mbappé recortó distancias para Senegal con algo de ayuda de Meñán, y Mbappé terminó de confirmar que Francia sigue siendo favorita.
9: Estoy muy contento. Estoy muy contento de poder entrar un poco más en la historia de mi país. Es siempre algo que he querido hacer. J'ai toujours placé ça au-dessus de tout.
10: Mais il y en a encore qui vont le critiquer. Il défend pas assez, il n'est pas là pour défendre. Qu'il défende moins que les autres, un peu moins, oui, mais avec nous, il le fait.
0: Y el tercero en discordia es Erling Haaland, el noruego. Ha debutado en una Copa del Mundo con dos goles y una asistencia. Su selección venció a Irak con goleada.
11: Haaland ejercía de crack con los niños antes de saltar al campo. Les dedicó tiempo y cariño antes de su debut en un Mundial. Ambos equipos regresaban a una Copa del Mundo, 28 años de ausencia para Noruega y 40 para Irak. Los Leones de Mesopotamia lograron el último billete de los 48 equipos. Y resistieron casi media hora, hasta que Haaland puso el 0-1, rematando un centro de Möller Wolf. El 9 del Manchester empieza a escribir su historia en el Mundial. Parecía que los noruegos controlaban el partido cuando los iraquíes realizaron una buena combinación. Hussein, rodeado de tres torres noruegas, conectó un cabezazo para firmar el segundo tanto de la historia de Irak en un Mundial, el primero en 40 años. Pero le duró poco la alegría. Haaland presionó una salida de balón, forzó un pase atrás muy arriesgado al portero y en una exhibición de potencia logró desviar el despeje del guardameta. Como un auténtico zorro del área, aprovechó el error del portero. Irak no bajó los brazos, buscó el empate. Al Hamaidi se quedó solo ante Nilan. Y Hassin rozó el travesaño con esta volea. Tras el descanso, Noruega necesitó media hora para lograr la tranquilidad. El tercero vino a balón parado. Østigard aprovechó ese centro cerrado. En el tiempo suplementario, el 4-1 tras un remate de cabeza de Haaland que rozó el triplete. Hussein introdujo el balón en su propia portería. Boston vivió una auténtica fiesta vikinga en el estadio de los New England Patriots, repleta de aficionados noruegos que remaron para celebrar que están de vuelta.
0: 28 años han pasado desde el último partido de Austria en la Copa del Mundo y no han podido empezar con mejor pie. Han vencido 3-1 contra una de las debutantes, Jordania. Mañana el partido destacado del día será Suiza-Bosnia.
12: Su currículum está lleno.
13: Los médicos valencianos, también los del resto de España, han vuelto a la huelga esta semana, en la que es ya la quinta semana de paro indefinido desde el mes de febrero. Sindicatos y consellería discrepan sobre cuánta gente ha secundado la huelga de hoy. Y a esta hora, Joan Moreno, hay una manifestación en el centro de Valencia.
14: Sí, así es, una manifestación que está a punto de comenzar aquí a las puertas de la Consellería, que pone el foco de esa reivindicación nacional en estos momentos aquí en Valencia. Como decías, ya llevamos bastantes semanas de movilizaciones de los médicos. Ahora mismo se están ya preparando para lo que pone precisamente en esta pancarta, por un estatuto médico. La reivindicación principal de los facultativos es que necesitan estar desvinculados, dicen ellos, del estatuto marco que ha puesto en marcha el Gobierno de España con el apoyo de los sindicatos mayoritarios, pero no de los sindicatos médicos. Están diciendo que, bueno, pues ellos tienen una responsabilidad mayor y necesitan gestionarse de manera autónoma su trabajo. Básicamente, las reivindicaciones tienen un marcado carácter laboral y económico, centrado sobre todo por las horas extras que consideran abusivas y mal remuneradas. Todo ello en una situación de la sanidad pública que consideran lamentable. Evidentemente, es una reivindicación doble, nos han dicho, porque también está implicada la Consellería de Sanidad. El Gobierno dice que muchas de esas reivindicaciones laborales están ya traspasadas a las comunidades autónomas y las comunidades autónomas pasan la pelota, dicen ellos, al Gobierno. Se sienten un poco en medio de ese cruce político y dicen que ya están al límite. Las manifestaciones aquí en la Comunidad Valenciana van a seguir, pero pararán durante el verano con la posibilidad de que se reanuden a partir de octubre.
13: Y en este punto, volvemos en directo a Vienne, en Francia, donde Donald Trump está dando una rueda de prensa tras la cumbre del G7, ahora respondiendo a preguntas de los periodistas. Lo escuchamos.
15: Taken their money. It's not our money. It's their money. And we froze it. At a certain point in time, I guess we're going to have to give it back. You know, if we didn't give it back, nobody would ever invest in the dollar again. If you took their money, because I thought about it, you know, I'm not the most perfect person. I said to Scott, why do we keep their money? What the hell are we giving it back to them? But you know, people
16: la
15: from
16: gente,
15: lots of nations,
16: de
15: some
16: muchas
15: nations
16: naciones,
15: we don't agree with, they have their money, the dollars become very strong
16: pero
15: under
16: el dólar and se ha fortalecido mucho conmigo la presidencia.
15: They don't want to have a little
16: conflict with somebody and no end up having con nadie.
15: Just take their money.
16: Y que Estados Unidos se quede con su dinero.
15: A
16: porque si hicieras eso, no habría un sistema como tal.
17: A wise man once said in January of 2020,
16: Iran never won a war. Iran
17: but never lost
16: nunca ha ganado una guerra, pero nunca ha perdido unas negociaciones. Un hombre inteligente. ¿Quién dijo eso? Donald Trump. Ah, ya sabía yo que ibas a decir eso. ¿Cómo vas a volver a Estados Unidos si vas a convencer a los escépticos que este acuerdo es bueno? Bueno, es difícil, porque yo sabía si siguiéramos tres o cuatro semanas más, habría críticos que dirían cualquier cosa. Pero si sacan la bandera blanca de la rendición y me dicen, alabado sea Allah,

0: Eso significa que Trump es el mejor presidente de la historia, que se han rendido totalmente, que la guerra ha acabado, que ellos han fracasado. Pues el New York Times y la CNN y otros más dirían, Irán ha tenido una gran victoria. ¿Y qué se han hecho eso? Es increíble. Cuando acabamos con ellos, hundimos a 159 barcos, y el Times se negó a publicar la noticia. Ya no tenían armada, pero no publicaron la noticia. Cuando acabamos con su fuerza aérea, igual. Necesitamos una prensa justa. Por eso les va tan mal, porque han perdido la credibilidad. Yo cuando gané arrasando, el 93% de los artículos eran malos contra mí. Y eso ha pasado simplemente porque los medios tienen muy poca credibilidad. Y por eso la gente votó por mí. El 93% de las noticias en la ABC, bueno, creo que la ABC es la peor. La NBC es terrible, la CBS es terrible, la CNN, obviamente. Nunca las noticias buenas sobre mí. Haga lo que haga. Puedo hacer lo mejor, pero no van a poner noticias buenas sobre mí. Medios justos, sí, medios de todo el mundo informan cosas buenas sobre mí, pero yo haga lo que haga, tengo mala prensa con ellos. Si hiciera lo contrario, si ahora saliera y siguiera bombardeándolos a Irán, me criticarían igual. Es que no puedo hacer nada. Pero si siguiéramos bombardeando, los barcos habrían ido igual. Y estaríamos hablando de 500, 600, 700 millones de dólares al día. Y eso es mucho dinero, mucho dinero. Por eso, al mundo, esto le parece bien. De hecho, estábamos a punto de quedarnos sin reservas en 4 semanas. Las reservas de todo el mundo se habían agotado. Y ahí no tendríamos una buena situación. Por eso, a ver, que me digan esos genios, ¿cómo lo harían? Que les pregunten por qué no acabaron con el general Soleimani y con otras personas con las que acabamos. Adelante. Tú, por ahí. Gracias, Peter. Te diría que preguntas más, pero los otros medios me dirían que preguntas demasiado. Me ha hecho 7 preguntas, he respondido todas. Yo he respondido más preguntas en una reunión que Biden en 4 años. No te voy a meter en problemas, pero eso lo dijiste tú una vez. En el arte del acuerdo usted hablaba de la importancia de tener palancas. ¿Qué palancas ha tenido con Irán? ¿Militares? Sanciones económicas, ¿qué palancas, señor, tiene usted también con Israel y con Hezbollah para garantizar que cumplen el alto el fuego? Tenemos palancas por el hecho de que ahora Irán se tiene que portar bien, tiene que ser bueno, y eso puede ayudar. Es un conflicto mucho más pequeño, es un conflicto que tendría que acabar. Me sorprende que esté durando tanto, pero es más pequeño. Pero tenemos muchas palancas. Tenemos el mayor ejército de todo el mundo. Mirad el bloqueo, por cierto, el bloqueo ha tenido mucho más efecto que todos los ataques con bombas. Con todas las bombas que hemos lanzado con Irán, el bloqueo ha sido tan increíble, el bloqueo naval, el almirante, todo, ni un solo barco ha pasado por ahí. Es decir, que no ha entrado dinero, no tenían dinero. Su inflación era 200 o 300%, no tienen dinero. Eso es una gran palanca. Tenemos la palanca de la economía, por ejemplo. Lo vamos a conseguir. Pero este es más pequeño, este conflicto. Voy a trabajar con Israel para acabar con ello. Me gustaría hacerlo. Vamos a ver. Ahí hay gente que está viviendo. Ahí, que están disparando, lanzando bombas sobre edificios donde vive esa gente o justo al lado. ¿Cómo van a vivir ahí? Es muy injusto, sobre todo Beirut. Vamos a ver, Beirut. Vi las imágenes hace un par de días, ayer, cuando la atacaron. Madre mía. Ese ataque era innecesario, en mi opinión.
1: Dos
0: preguntas. Si puede aclarar una cosa que he hecho hace unos momentos. ¿Cuáles eran los objetivos de Furia Épica? Usted, para entrar ahí, usted dijo que era destruir los misiles balísticos de Irán y su capacidad de construir más. ¿Por qué acepta usted ahora que mantengan parte de esas capacidades? ¿Por qué las mantienen? Tienen menos que otras naciones ahora. Acabamos con el 84-85% de sus misiles. El resto están bajo tierra, no los pueden ni sacar. El ataque de la otra noche, en la primera noche, acabamos con cientos de sus misiles. De hecho, por error, estábamos disparando a una zona y vimos cómo se explotaban las bombas. ¿Qué va a pasar? Vamos a ver estas dos próximas semanas. Ellos no quieren disparar misiles ahora mismo. Les va a costar mucho reconstruir. Y la gente de Oriente Medio, vamos a ver, si la gente quiere invertir, no tiene por qué hacerlo. Pero si quieren invertir, Irán tiene petróleo, posiblemente tenga un futuro, pero van a tardar. ¿Pero vas a dejar que esos 91 millones de personas mueran de hambre? Una de las cosas que hemos intentado no destruir eran las plantas de desalinización de agua. Podríamos haberlas volado por los aires, las que están al lado de la isla de Har. Podríamos haber acabado con ellas rápidamente. Tampoco la isla de Har la hemos atacado, porque eso arruinaría el mercado mundial. Pero no quise hacer nada de eso, no. Habría sido muy fácil y habría satisfecho a un grupo del 10% de la población, pero habría sido lo erróneo, lo equivocado, y podría haber causado una depresión internacional. La postura de Irán siempre ha sido que su programa nuclear era para fines civiles. Si después de la firma dicen que siguen queriendo tener un programa nuclear civil, ¿lo aceptaría usted? Yo siempre he dicho, vamos a ver, posiblemente tenéis las terceras mayores reservas de petróleo. ¿Para qué narices necesitáis la energía nuclear? ¿Para electricidad? Hemos sido muy duros en eso. Es difícil a veces cuando quieres lo que tienen otros, lo que tienen otros estados vecinos, no lo quieres para generar electricidad. Es algo de sentido común. New York Times, por favor. Gracias, señor presidente, por la pregunta. Ahora que se acerca usted a una nueva fase en este conflicto con Irán, ¿ahora puede decir usted si va a hacer que alguien de su gobierno rinda cuentas por el ataque a una escuela de niñas que mató a 100 niñas el primer día de guerra? Eso fue un error, está bajo investigación ahora mismo. Es una pregunta un poco rara que me la hagan ahora mismo. Ocurrió hace mucho tiempo. Nadie lo ha hecho a propósito. ¿Qué pasa con los miles de soldados que volaron por los aires cuando abrían la puerta de su coche o los miles de personas asesinadas por Irán? Se cometen errores. La guerra es sucia, pero sé que se está investigando y tendremos un informe mañana o... Le pediré a Pete Hegseth que responda a esa pregunta, porque lo están investigando ahora mismo. Por favor. Señor presidente, usted lleva diciendo toda la semana que este acuerdo de manera permanente evita que Irán consiga un arma nuclear. Pero el borrador del acuerdo que se ha filtrado casi no menciona el programa nuclear de Irán. ¿Puede explicar usted cómo exactamente logra el acuerdo ese objetivo? Lo que digo, cuando digo que es permanente, es que tiene que ser permanente, y si no es permanente, los bombardearemos, como ya lo hemos hecho, como lo hicimos el miércoles por la noche y el martes por la noche. Los íbamos a bombardear el jueves por la noche a un nivel mucho mayor, y lo sabían. Los bombardearé. Y eso es conmigo como presidente. Si tuviéramos un presidente débil, patético, posiblemente eso no ocurriría, pero yo he hecho el trabajo que tenía que hacer. Me quedan casi 3 años. El tiempo pasa rápido. Pero somos el país más respetado del mundo. Esos líderes hoy dicen, antes nos reíamos de vosotros, se ríen del país y ahora dicen, sois el país más respetado de todo el mundo. A nivel militar, incluso con el ejército, mirad lo que pasó en tantos lugares diferentes en Afganistán. Horrible. Esa retirada, la retirada que hizo esa gente dejando el equipamiento detrás. Y no tenían ninguna presión. Tomaros vuestro tiempo. Yo iba a salir también, pero con dignidad, con orgullo, sacando todo el equipamiento, incluso las tiendas que había ahí. Pero luego se metieron ahí ellos y dejaron todo ahí. Yo he recuperado todo eso, aunque sea simbólico, porque ya está un poquito anticuado, pero lo hemos recuperado. Afganistán. Ahora mismo está besando nuestro trasero. Pero no hay nada que es aplicable en el acuerdo, ¿verdad? No hace falta, ya se lo he dicho. Si no cumplís el acuerdo, no lo quiero hacer. Pero os vamos a bombardear a un nivel que ni os lo podéis creer. ¿Qué más iba a hacer? ¿Los llevo a tribunales? Venga, os voy a demandar. No, les vamos a bombardear muchísimo. Si violan el acuerdo, no quiero que lo hagan, no quiero que lo hagan, quiero que cumplan el acuerdo. De nuevo, el estrecho estaba cerrado, había un acuerdo, había una guerra, y en la guerra pasan cosas malas, como por ejemplo la pregunta de la escuela. En la guerra pasan cosas malas. La guerra es un lugar desagradable. Lo he visto posiblemente más que ninguna otra persona. Adelante, por favor. Gracias, presidente Trump. El precio del petróleo se está desplomando. ¿Cree que este acuerdo puede seguir afectando al precio de la energía en Estados Unidos y a la economía de nuestro país a largo plazo? Y en segundo lugar, señor presidente, ¿cómo cree que lo hizo ayer el presidente J.D. Vance? Gracias por la palabra desplomarse, porque el precio del petróleo se está desplomando y esto significa todos los precios. Si tienes que comprar una calefacción, lo que sea, te hace falta el gas, la electricidad, o use lo que sea que uses. Cuando el precio del petróleo baja, el petróleo es lo más importante. Si el petróleo baja, y va a bajar. Ya estamos llegando a $3 el galón para gasolina y va a seguir bajando. Teníamos que apagar este fuego en Irán. Nos iba muy bien en la economía, pero tenemos que acabar con esto. La única pregunta es si iban a conseguir un arma nuclear en días o en semanas. Por eso lo hicimos. Y yo dije, vamos a ver, el precio del petróleo, la gasolina. Estuve en dos gasolineras en Iowa. Hice un discurso ahí. Allí en Iowa gané arrasando. Me encanta la gente de ahí. Agricultores, granjeros, y pasamos por dos gasolineras. Una era $1.87 y otra $1.91. Eso en Iowa, para 4 litros de combustible. En California, que pone muchísimos impuestos, es así, pero el galón estaba en $2, entre 2 y 2.50, como medio dólar el litro, y había bajado más todavía. Fuimos a un sitio llamado República Islámica de Irán, entonces, y los bombardeamos muchísimo. Y ahora ya no van a tener armas nucleares. Bueno, pues haya habido un problema, un momento problemático, pero la subida ha sido mucho menor de lo que todo el mundo pensaba. No se ha llegado a los $350 el barril. Se ha quedado en 140, 150. Y pensábamos que la bolsa iba a bajar un 20-30%. Y después de empezar esto, la bolsa estaba más alta. Esto nos dice que tenemos una economía muy resiliente. Tenemos la economía más fuerte de la historia. Ahora, los precios. La asequibilidad, eso es una palabra falsa que se han inventado los demócratas. Porque yo heredé esta crisis de precios. Y cuando di mi primera rueda de prensa, el primer día, empezaron a gritar esa palabra, precios, asequibilidad, gritaban eso. Los precios, la inflación. Y decían que era culpa mía. Y han utilizado esa palabra. Bueno, pues ellos fueron los que crearon esa crisis de precios. Yo la heredé, recordemos, los mayores precios de la sanidad en la historia, los mayores precios de todo, los huevos, acordaros, costaban 4 veces más que cuando yo estuve en mi primer mandato, y los bajamos rápidamente, el precio de los huevos. El secretario de Agricultura ha hecho un gran trabajo. Y ahora que el petróleo baja, todo va a bajar también. Todo sigue al costo de la energía. Y vamos a tener la energía con el precio más bajo de todo el mundo. Usted es de la ABC, noticias falsas. Por seguir con el petróleo, ¿puede confirmar si Irán va a poder vender inmediatamente su petróleo al mercado? Y si las sanciones de Estados Unidos pueden afectar las negociaciones, ¿y hay alguna salvaguarda en el acuerdo para evitar que Irán cobre lo que dicen que pueden ser peajes tras esa ampliación de 60 días, No se puede cubrir todo en un documento, pero en sentido común, no quieren que los bombardeemos ni que los ataquemos. En lo que se refiere a las sanciones, en algún momento, bueno, tenemos sanciones que nunca les permitirían reconstruir. Esos 91 millones de personas se morirían de hambre, así que si se portan bien, cuando se porten bien, bueno, pues eso lo levantaremos. Yo he impuesto sanciones a mucha gente y muchas las hemos quitado a algunos países. Gracias, señor presidente. De un medio japonés, corresponsal en Washington, mi pregunta es sobre el estrecho de Hormuz. ¿Le ha pedido a otras naciones del G7 que envíen fuerzas militares? ¿Qué pide en concreto a Japón? ¿De dónde es usted? De Japón. ¿De dónde? De Japón. Acabo de estar con su primera ministra. A Japón le va muy bien. Ella es mi mayor fan. Llámala y pregúntale. Está haciendo un gran trabajo también ella, por cierto. ¿Qué es lo que quiere saber? Adelante. Sí, mi pregunta es si le ha pedido a otras naciones del G7 que envíen fuerzas militares y, en concreto, ¿qué le pide a Japón? ¿Que envíen la fuerza aérea? ¿Para qué? Ah, otros países. No solo Japón. No, no, no lo necesitamos. Por cierto, todos quieren hacerlo. Todos quieren hacerlo. Todos y cada uno de ellos quieren ir ahí y formar parte de eso ahora. No cuando estaba la guerra. Eso fue decepcionante. El Reino Unido decía, vale, no pasa nada si enviáis algunos barcos. El primer ministro dijo, estarán ahí, señor, en cuanto acabe la guerra. Y dije, ¿de verdad ha dicho eso? No me lo podía creer. Japón se ha ofrecido para participar, y para ser sincero, Japón tampoco quería participar durante la guerra. Se lo preguntó. Le dije, ¿queréis participar un poquito? Y dijeron que no, no querían participar. Nadie quería, lo hicimos nosotros con Israel y con los estados árabes que estaban siendo atacados de manera sorprendente. Sí, por favor, adelante. Gracias, señor presidente. Una pregunta sobre Brasil. Me gustaría saber cuál ha sido su interacción aquí en Evian, en el G7, con el presidente brasileño Lula. ¿Han hablado ustedes sobre los nuevos aranceles de Estados Unidos a Brasil? ¿Han hablado de la designación por parte de Estados Unidos de bandas criminales como terroristas? ¿Cómo ha sido? Sí, he estado mucho tiempo con él, de hecho. Se ha convertido en un país duro a nivel político, peligroso a nivel político. Usted está hablando de Brasil, ¿verdad? Ha sido desagradable. Han detenido a alguien que...
1: Es la rueda de prensa en directo de Donald Trump tras la cumbre del G7 en Francia sobre el acuerdo que va a firmar el viernes con Irán. Dice que era necesario para la economía, que ha de servir para desnuclearizar al régimen de los ayatolás, que en algún momento Estados Unidos deberá volverle dinero a Irán y que espera que este acuerdo sea el inicio de una paz más amplia en Oriente Medio. En este sentido, ha asegurado que Israel podría hacerlo mejor con Hezbollah y ha anunciado que se va a reunir con líderes libaneses en una o dos semanas. Sobre la guerra en Ucrania, Trump dice que Zelensky y Putin quieren hacer algo, pero no saben cómo, y asegura que Rusia está perdiendo más soldados que Ucrania. Zapatero niega haber influido en el rescate público de Plus Ultra y niega también los graves delitos que le imputa el juez Calama, tráfico de influencias y blanqueo. Tras declarar durante 3 horas y media en la Audiencia Nacional, el expresidente ha dicho en un comunicado que la verdad se abrirá paso. El juez asegura que la declaración de Zapatero no ha conseguido despejar los indicios racionales contra él, pero rechaza ponerle medidas cautelares como pedía la Fiscalía y no le va a retirar el pasaporte. El PP llevará al Senado, donde tiene mayoría absoluta, la enmienda que ayer vetaron PSOE y Sumar en el Congreso y que pide a Sánchez que convoque elecciones anticipadas. El PNV le ha dicho hoy al presidente que si no logra aprobar los presupuestos, convoque elecciones.
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1: Cristina Koch hizo historia hace dos meses cuando se convirtió en la primera mujer en viajar a la Luna. Y ahora recibe el premio Princesa de Asturias de la Concordia por su esfuerzo de superación y por su contribución a expandir las fronteras de la humanidad.
3: Me da miedo. Si hace mucho, mucho calor, no salgo.
1: Pues ya se pueden ir preparando porque a partir del sábado llega la primera ola de calor del verano que va a dejar temperaturas muy altas de día y de noche también. La EMET advierte de unos meses más cálidos de lo habitual y también más tormentas. Así que vamos a conocer cómo viene el tiempo con Marc Santandreu. ¿Qué tal? Buenas tardes.
4: Hola, Ángel.
1: Calor y también riesgo de tormentas más fuertes. ¿Dónde está lo peor?
4: En el noroeste. Tal y como dijimos ayer, se ha cumplido al final el pronóstico. Tormentas intensas ahora mismo en áreas de Asturias, Galicia, puntos también del noroeste de Castilla y León. Fíjense en estos píxeles, estos colores rojizos, anaranjados, que indican la altura de estas nubes y que también indican que probablemente vayan acompañadas, en este caso, de granizo. Acumulados por ahora destacables en el entorno del Pirineo, también en zonas de Castilla y León, Galicia, por encima de estos 15 litros por metro cuadrado. Sigue vigente en el suroccidente asturiano, en Lugo, en Ourense, el aviso naranja por riesgo de que puedan dejar más de 30 litros en una hora, como decíamos, acompañadas de granizo y de fuertes rachas de viento. En el resto, el aviso es por calor hoy, con máximas que han vuelto a alcanzar los 38 grados en Córdoba, 39 en Badajoz, en Sevilla, 37 en el caso de Pamplona. Ya va notándose, como decimos, Ángel, esta subida de las temperaturas, que va a ir a más durante los próximos días.
1: Y de hecho ayer nos avisabas de que el fin de semana podríamos tener la primera ola de calor del año. ¿Se confirma esa posibilidad?
4: Con los datos que tenemos hoy parece que sí, que a partir del sábado comenzaríamos este primer episodio, primera ola de calor de esta temporada. Mañana las máximas se van a mover poco, sí que las tormentas van a ser de nuevo probables en áreas del noroeste peninsular, serán puntualmente fuertes, acompañadas de granizo, de nuevo en áreas de Galicia y del norte de Castilla y León. En el resto ambiente más estable y, como decíamos, máximas similares a las de hoy, 39 grados esperamos en Córdoba, 38 en Sevilla, 37 en Pamplona, 38, por ejemplo, en Logroño. Saltamos al sábado, primer día previsiblemente de esta ola de calor, ya con 40 grados en áreas del suroeste y también del noreste. El domingo llegaríamos al primer pico de este episodio con máximas, fíjense, previstas de 43 grados en Bilbao, 42 en Toledo, Ciudad Real, Córdoba, 41 en Badajoz, también en Zaragoza, en Lleida, 40 en Logroño y en Pamplona. Lunes comenzaríamos la semana con temperaturas igualmente altas en buena parte del país. Y hasta el martes, por ahora, podría durar este episodio de calor, que ya ven que nos dejará temperaturas pues inusualmente altas, no para verano, para cualquier época del año, para junio y para nuestro país.
1: Tú dirás. Oye, me dicen que te pregunte, no sé yo, a ver si me puedes decir por qué, que si te gustan los grafitis.
4: Bueno, no especialmente, pero oye, cualquier tipo de arte es interesante, por supuesto.
1: Hombre, yo creo que lo es mucho, porque mira dónde vamos ahora.
4: A ver.
1: Porque, claro, lo decía Marc, es un tipo de arte y pocas veces podemos ver cómo son creados, y menos si se trata de un artista reconocido. Suso 33, considerado como uno de los referentes del graffiti, está creando una obra de arte urbano en tiempo real, y tú, Raúl Zarabozo, estás siendo testigo de ello.
5: Sí, y no soy el único, porque aquí hay un amplio despliegue mediático. Son bastantes las personas que, a pesar del calor, se han querido agolpar aquí a ver cómo nace un graffiti en directo. No son pocas las ocasiones que tienen de hacerlo. Y si ese graffiti pues lo hace un artista como Suso 33, pues mejor que mejor. Medalla de oro al mérito de las Bellas Artes 2025. Este graffiti formará parte de una exposición aquí en la Fundación Canal dedicada al arte urbano, que podrá verse hasta el 26 de julio y que ya han visto unas 90.000 personas.
1: En las casi tres horas que ha durado su declaración en la Audiencia Nacional, Rodríguez Zapatero ha negado cualquier actividad irregular y ha defendido su inocencia. El juez le investiga por presunto tráfico de influencias en el rescate de Plus Ultra y por contrabando por las joyas incautadas en su despacho. Cree que hay indicios, pero rechaza imponer medidas cautelares.
6: Entre esta nube de cámaras y algún que otro grito, ha llegado Zapatero a la Audiencia Nacional para declarar como investigado. En una declaración en la que ha respondido al juez y a su abogado, el expresidente ha negado haber realizado gestiones ante ninguna autoridad para facilitar el rescate de Plus Ultra. Lo mismo que ya aseguró el día que le imputaron.
7: Jamás he realizado ninguna gestión ante ninguna administración pública ni el sector público en relación con el rescate de Plusultra.
6: Ahora ha insistido en una idea, no era más que un consultor. Según fuentes presentes, ha asegurado que los ingresos investigados procedían de trabajos de consultoría política internacional.

Ha afirmado que el contrato con la consultora de su amigo Julio Martínez, análisis irrelevante, era verbal. También ha declarado que no tenía una sociedad en Dubái. Sobre los pagos a la empresa de sus hijas, ha explicado que participaban en trabajos de diseño

0: Pido que le retiren el pasaporte y comparezca cada 15 días, igual que el PP, que lidera las acusaciones, pero algunas han exigido
1: el ingreso en prisión, porque hay riesgo de fuga.
2: La posibilidad de tener otro Puigdemont.
0: Pero ni una ni otra. El juez ha rechazado imponerle medidas cautelares. Cree que no existe riesgo de fuga ni destrucción de pruebas, aunque en este auto ha advertido de que su declaración no ha logrado desvirtuar los indicios racionales de criminalidad. Zapatero, a través de este comunicado, ha pedido confianza a los ciudadanos porque ha insistido en que es completamente inocente. Ha defendido su inocencia y honradez ante la acusación de unos delitos muy graves que asegura no haber cometido.
3: Todo esto, el gobierno mantiene su confianza en Zapatero y pone en valor su intención de colaborar con la justicia. El PP, en cambio, recuerda que mantiene todas las imputaciones y que el juez señala que no ha logrado desvirtuar los indicios de criminalidad.
4: La posición del gobierno sigue siendo la misma que al inicio de las investigaciones, respecto a la presunción de inocencia.
5: Nosotros hemos dicho que estábamos convencidos de que iba a poder demostrar su inocencia, lo seguimos pensando exactamente igual.
4: Fuentes socialistas consideran que Zapatero ha salido bien parado de su declaración. Destacan su voluntad de cooperar y confían en que aporte pruebas. Ven un disparate las medidas cautelares que pedían Fiscalía y acusaciones.
6: Han pedido la retirada del pasaporte. ¿Usted cree que es pertinente, oportuno?
7: Para nada.
4: En el PP creen que no ha cambiado nada.
8: Y ha salido como entró, con 7 imputaciones, incluida la de contrabando. Y el juez ha dicho, traigo aquí el auto. La declaración del investigado, Zapatero, no ha logrado desvirtuar los indicios racionales de criminalidad expuestos en el auto de imputación.
4: La cita en la Audiencia Nacional ha coincidido con el choque en el Congreso entre Feijóo y Sánchez, que ha evitado dar su respaldo explícito al expresidente.
9: El señor Zapatero sigue contando con su apoyo o, a partir de ahora, actuaba por su cuenta.
10: No deja de sorprenderme la atalaya moral desde la que usted se convierte en un Torquemada de la vida, siendo el presidente del Partido Popular designado para tapar la corrupción de la señora Ayuso y sentándose en la sede de un edificio financiado en Madrid.
4: Los socios de coalición exigen más explicaciones.
11: Querríamos un poquito más que una declaración por escrito, querríamos más explicaciones. Creo que son necesarias, creo que la ciudadanía progresista de este país las necesita.
4: Otros aliados opinan que el caso no es solo una cuestión legal.
12: Se puede llegar a ganar la batalla legal, pero la moral, pues ya veremos, sobre todo porque, repito, es que nosotros somos otra cosa.
13: Una cosa que se llama ética pública y creo que efectivamente las explicaciones del presidente Zapatero no son asumibles.
4: La Moncloa no entran a valorar los aspectos éticos de la situación.
3: Y el presidente Sánchez ha evitado hoy dar su apoyo explícito a Zapatero, aunque Moncloa ha aclarado después de que ese apoyo se mantiene. El presidente ha insistido en que las elecciones serán en 2027 y Feijóo le ha llamado cobarde por frenar ayer las enmiendas de PP y Junts que le pedían adelantar las elecciones.
14: Hoy, tanto el PP como Junts han afeado a Sánchez el veto de ayer de PSOE y Sumar a sus enmiendas que pedían elecciones.
9: No tiene derecho a amordazar el Parlamento. Usted no es un demócrata.
15: Qui té por, prohibeix. És l'evidència més gran de la debilitat extrema d'aquest govern.
14: El PP se ve ganador de una sesión de control en la que dicen han visto a un Sánchez dubitativo y nervioso.
9: Usted es un cobarde.
14: A esos ataques por no convocar elecciones, Sánchez responde que las habrá.
10: Las elecciones se van a celebrar, señoría. ¡Se van a celebrar!
14: Pero cuando toca en 2027, inaudito según Vox, con las causas judiciales que rodean al PSOE.
16: Todo esto haría caer a cualquier gobierno.
14: Aunque hoy ha sido un socio de investidura, el PNV, el que más ha apretado.
17: Presente los presupuestos, pero si no consigue un acuerdo suficiente en esta Cámara, disuélvala y convoque elecciones.
14: Y mientras el gobierno rechaza esa opción...
18: No, estamos trabajando intensamente en muchas cosas importantes.
14: Podemos les acusa de no haber hecho nada.
16: ¿Hasta qué punto han traicionado el propósito de esta legislatura?
10: Quienes queremos y defendemos los derechos de la gente, estamos aquí, no allí.
14: Diagnóstico que comparten otros socios.
12: Que los otros son peores, que eso ya lo sabemos.
14: Pero eso ya no basta, dice, si el gobierno deja de aprobar medidas.
3: El IBEX 35 encadena con la de hoy 5 sesiones consecutivas de subidas y sigue batiendo récords. Hoy ha sobrepasado por primera vez la cota de los 19.400 puntos en una jornada en la que los mercados están pendientes de la reunión esta tarde de la Reserva Federal.
7: El IBEX 35 acelera en la recta final de la sesión y termina con una subida del 1,35%. Esto le vale para revalidar nuevos máximos históricos, escala hasta los 19.421 puntos. Y el mayor impulso le llega hoy por parte de Acciona y Acciona Energía, matriz y filial, terminan como los valores más alcistas, con subidas que rondan el 4%.

0: crecimiento, pero por otro lado, gracias también a los bancos. Las 6 entidades bancarias que cotizan en el IBEX 35 registran alzas de más del 2%. En el resto de Europa, en cambio, vemos signo dispar. Al rojo se va la Bolsa de París al cierre, mientras que otros índices como Frankfurt terminan bastante plano. Todo ello en una sesión en la que el sector automovilístico ha caído con fuerza después de que BMW haya revisado a la baja sus previsiones de beneficio. Esto le ha costado una caída en bolsa de casi el 9% y arrastra al resto del sector. En cuanto al precio del petróleo, lo tenemos hoy bastante estable con algunas subidas pero contenidas. Esto lleva al Brent en torno a los 79 dólares, pendientes de las noticias que puedan seguir llegando de Oriente Medio. Y el otro foco de atención está en la Reserva Federal estadounidense. Hoy escucharemos la primera rueda de prensa de Kevin Warsh al frente de la Fed. El mercado da por hecho que no se tocarán los tipos de interés en Estados Unidos.
1: La cumbre del G7 en Francia ya ha llegado a su fin y el acuerdo entre Estados Unidos e Irán ha centrado el contenido de los encuentros. Mavi Doñate.
2: Sí, ¿qué tal? Lo ha centrado de principio al final, porque podemos decir que lo último es esta rueda de prensa de Donald Trump antes del presidente de Francia, Emmanuel Macron, como anfitrión, y ese acuerdo ha estado presente. Un acuerdo que hoy algunos medios de comunicación filtraban esos 14 puntos. El primer punto, cese de hostilidades en todo el territorio, incluyendo también Líbano, y algunos otros puntos, aunque Trump insiste en que el contenido se sabrá el día 19, el viernes, cuando se firme el tratado, que él mismo dará una rueda de prensa y explicará esos puntos, porque, por ejemplo, ha desmentido en un principio esos 300.000 millones que iba a dar Estados Unidos para el desarrollo, aunque ahora en la rueda de prensa ha dicho que, bueno, al final y con el tiempo, si Irán, que lo han dejado destrozado, ha dicho, se portan bien, entonces podrían invertir para ese desarrollo económico. Un acuerdo que se firmará en principio el viernes en un complejo de lujo montañoso en el cantón de Lucerna y que, como han explicado, es el principio de unas negociaciones. Unas negociaciones que durarán 2 meses y que el presidente Donald Trump ha dicho que si en esos 2 meses no se llega a un acuerdo, que está claro que ellos bombardearán. Eso lo saben. También que el acuerdo se lo ha pasado a Netanyahu, que es un buen socio, que podría ser un poco más responsable con Líbano y con Hezbollah. Ayer le estábamos escuchando decir que estaban matando a demasiada gente y que si no podían conseguir ese objetivo de ser más responsables, que le dejasen esa tarea a Siria. Con lo cual, pues bueno, como todos han remarcado aquí, tanto Europa presente en este G7 como los países árabes aliados de Estados Unidos están expectantes, mantienen la respiración, creen que es un buen punto de partida porque lo esencial sobre todo es la reapertura de ese estrecho de Hormuz en principios y peajes, porque también Europa teme que a la larga Teherán cobre a los buques que lo atraviesen, pero incluso Estados Unidos ha tendido la mano, ha dicho que estaría dispuesto a que esa coalición internacional liderada por Francia y Reino Unido participasen en la seguridad de los buques e incluso del desminado siempre que Irán y Omán estén de acuerdo.
1: Seguimos contigo, Mavi, porque más allá de esa guerra entre Estados Unidos e Irán, Trump también ha sacado pecho por sus conversaciones productivas con otros líderes como Zelensky sobre la guerra en Ucrania.
2: Bueno, no sabemos si ha habido conversaciones bilaterales. Ayer sí que es verdad que estuvieron unos 20 minutos juntos con presencia de Emmanuel Macron y sí que esta cumbre es verdad que se ha visto a un Trump con un interés renovado por Ucrania, pero también hay una contradicción. O sea, por ejemplo, hemos escuchado a Emmanuel Macron que decía que había unanimidad en todo el G7 por primera vez respecto a Ucrania, que estaba claro que Rusia, en eso coincidían los 7, no quería hablar de paz, pero después Trump ha dicho que tanto Zelensky como Putin querían la paz, pero que no sabían cómo hacerlo, con lo cual hay una pequeña contradicción de mensajes. Sí que es cierto que Estados Unidos ayer firmó el acuerdo del G7 de seguir ayudando a Ucrania, por ejemplo, con ese envío de esos sistemas aéreos de interceptación, o que reconoció que las dinámicas de la guerra estaban favoreciendo a Ucrania y no a Rusia, e incluso desaprobó cuando Zelensky le enseñó unas fotos en las que se veían los últimos bombardeos y esa catedral de Kiev totalmente destrozada. Con lo cual es verdad, y es lo que destacan todos los analistas y es lo que hemos visto, que se ha renovado ese interés, que ya no hay una hostilidad, que hay como una especie de buena sintonía, que es en principio lo que se ha visto en este G7. Macron ha dicho que además esa sintonía, esos acuerdos en unos tiempos de crisis y de política geoestratégica revuelta, pues había visto en otros temas, como por ejemplo todo lo que era digital, protección a la infancia, pero también, para no enfadar a Trump, por así decirlo, se habían quitado de este acuerdo final algunos puntos relativos, por ejemplo, al cambio climático.
3: Como buen anfitrión, Macron se lo ha currado también en redes, con vídeos musicales personalizados. Compases de James Bond para el británico Starmer. Himno europeo de la alegría a los llegados de Bruselas. La canadiense Celine Dion para su compatriota Carney. Y qué decir para la italiana Meloni, que en una de las esperas a Trump animó el corrillo cuando dijo que estaba despierta a base de cafés. Y un cigarrillo le preguntan, no, lo dejé hace un mes. Bravos de todos, sobre todo los exfumadores. La cumbre ha dejado varios comentarios sonados de Trump, como cuando tuvo apuros para oír al líder de Emiratos Árabes. Cuando eres tan rico no necesitas alzar la voz, decía, o cuando agradeció a Macron la invitación a cenar en Versalles. Porque allí no hay baño de oro, es oro de verdad. Y esta otra imagen recurrente, todos sentados esperando a Trump. Que se presenta como el jefe.
1: El Parlamento Europeo ha aprobado un reglamento para deportar a migrantes a países fuera de la Unión Europea, como hizo Italia con Albania en 2024. La norma, a la que España se opone, acelera las deportaciones y aún debe pasar el último trámite de los ministros de Interior de los 27.
4: Luz verde del Parlamento Europeo ha aprobado el reglamento de retornos que permite a los países abrir centros para inmigrantes fuera de la Unión Europea y agilizar las expulsiones. Ha recibido 418 votos a favor, 218 en contra. Ha contado con el apoyo de la derecha y la ultraderecha en la Eurocámara, que han aplaudido el resultado. Y nada más terminar la votación, algunos eurodiputados de la extrema derecha han gritado "Send them back", devolvedlos, a lo que la bancada de la izquierda ha respondido diciendo "Dais vergüenza, shame on you". El reglamento al que España se opone tiene que pasar una última votación entre los países. La presidenta de la Comisión Europea considera que este acuerdo es un hito que ofrece herramientas para que los procedimientos sean, dicen, más rápidos y efectivos. Lo dice en una carta que hoy mismo ha enviado a los líderes de los 27 previa a la cumbre que empieza mañana aquí en Bruselas.
1: El rey está en Venecia, en Italia, donde ha participado en la cumbre anual de COTEC, que reúne a los jefes de Estado de España, Italia y Portugal. Y esta vez han afrontado los desafíos que tiene para el mercado laboral el uso de la inteligencia artificial.
5: La cumbre de este año de COTEC aquí en Venecia ha girado en torno a la inteligencia artificial, pero especialmente a los efectos que puede tener sobre el mercado laboral. En presencia de Christine Lagarde, la presidenta del Banco Central Europeo, y los jefes de Estado de España, Italia y Portugal, en este foro se ha vuelto a hablar de buscar soluciones innovadoras a los retos del siglo XXI. La inteligencia artificial puede hacernos más eficientes, decía el rey, pero también puede degradar el trabajo, concentrar la riqueza y aumentar las desigualdades. Y con el episodio muy vivo de ese gesto de Felipe VI prestando su Falcon al Papa para regresar a Roma tras su reciente visita a España, el rey ha citado hoy expresamente al pontífice, que en su primera encíclica pedía un control moral de la IA para preservar la dignidad humana y ponerla al servicio del bien común. El debate ética, innovación, siempre vivo, decía también el rey, que no podemos prescindir de la inteligencia artificial ni llegar tarde. Y como uno no puede venir a Venecia y no disfrutar de su belleza, el rey ha aprovechado para recorrer la laguna en barco y visitar el Palacio Ducal. Hoy hará noche aquí.
1: Hace poco más de dos meses hizo historia. Cristina Koch, miembro de la misión Artemis II, se convirtió en la primera mujer en viajar a la Luna. Y hoy el jurado de los Princesa de Asturias le ha concedido el premio a la Concordia por inspirar a futuras generaciones.
6: Su currículum está lleno de hitos, pero el mayor, ser la mujer que más lejos ha estado de la Tierra en la misión Artemis II. Hoy el jurado le ha concedido el premio Princesa de Asturias de la Concordia.
7: Porque su esfuerzo de superación personal ha contribuido a extender las fronteras de la humanidad.
6: y su ejemplaridad, dice el jurado, se proyecta a todos en el mensaje que pronunció al volver de la misión.
7: It was all the blackness.
6: Cuando desde allá arriba, en la oscuridad inmensa, veía nuestro planeta, pensaba que la

0: humanidad es una tripulación que rema junta.
1: Planet Earth, you are a crew.
0: Ingeniera eléctrica y física, Koch es la mujer que más tiempo ha permanecido en el espacio, 11 meses. También estuvo en la primera caminata espacial femenina. Además de ser la fontanera espacial de Orión, decía orgullosa, cuando logró arreglar el inodoro de la nave, el equipo más importante a bordo, bromeaba, uno de los capítulos más terrenales de la misión.
2: Hace calor y se nota en prácticamente todos los rincones de la península. Estamos en Navarra, donde el mercurio ha alcanzado los 36 grados en lugares como Pamplona, y también en Orense, donde aparte de tener que lidiar con temperaturas altas, hay una alerta naranja por tormentas en algunas zonas de la provincia. Xavier Martiñá.
3: Sí, efectivamente, aquí en la ciudad y en el área del Miño la alerta es amarilla y hace unos momentos que ya está muy cerca la tormenta. Todavía no llueve, pero sí la tormenta ha hecho que bajaran las temperaturas. Hemos tenido una tarde de mucho bochorno con temperaturas que rondaron los 35 grados. Más complicado está la zona de la montaña, tanto de Ourense como de Lugo. Allí la alerta es naranja porque las precipitaciones pueden ser muy intensas en cortos espacios de tiempo. Estas alertas estarán hasta las 12 de la noche.
4: La zona centro y sur de Navarra se encuentra en aviso amarillo por altas temperaturas. De hecho, en Pamplona hemos alcanzado los 36 grados y los lugares de sombra eran los más codiciados. Ahora sopla un poco de viento y se puede estar de manera más a gusto. Aún así, la comunidad foral cierra la primavera con la anomalía térmica más alta de España y la tendencia continúa. En los próximos días podríamos alcanzar los 40 grados en Pamplona. En el tercio norte, en los Pirineos, la situación es más ligera, más llevadera, pero ahí preocupa el riesgo de incendios que se eleva porque la masa forestal está seca. El gobierno de Navarra ha intensificado la vigilancia y pide precaución a la ciudadanía.
2: Seguro que muchos de ustedes conocen de memoria un grafiti en su barrio, en un callejón o en la fachada de un edificio. Los grafitis pueden ser obras de arte que a veces simplemente aparecen. Pocas veces podemos ver cómo son creados, y menos si se trata de un artista reconocido. Suso 33, considerado como uno de los referentes del graffiti, está creando, ahí lo están viendo, una obra de arte urbano en tiempo real. Raúl Zarabozo.
5: Hola, buenas tardes. Sí, ya lleva Suso 33 una hora y media casi creando este inmenso lienzo que pueden ver al aire libre bajo el sol madrileño. Hace mucho calor, pero aquí hay bastantes testigos de este proceso creativo. No soy el único, hay un amplio despliegue mediático y de gente que ha querido acercarse a ver cómo nace una obra de arte en directo. Como decía, y son pocas las ocasiones que tienen de ver nacer un graffiti en vivo y en directo, pero si es Suso 33 quien lo hace, pues la espera bajo el sol merece la pena. Este mural formará parte de una exposición de arte urbano aquí en la Fundación Canal de Madrid, en una exposición dedicada al arte urbano que ya lleva aquí desde febrero porque ya ha visto 90.000 personas y que durará hasta el 26 de julio.

0: Zapatero niega haber influido en el rescate público de Plus Ultra y niega también los graves delitos que le imputa el juez Calama, tráfico de influencias y blanqueo. Tras declarar durante 3 horas y media en la Audiencia Nacional, el expresidente ha dicho en un comunicado que la verdad se abrirá paso. El juez asegura que la declaración de Zapatero no ha conseguido despejar los indicios racionales contra él, pero rechaza ponerle medidas cautelares como pedía la Fiscalía y no le retirará el pasaporte. El PP llevará al Senado, donde tiene mayoría absoluta, la enmienda que ayer vetaron PSOE y Sumar en el Congreso y que pide a Sánchez que convoque elecciones anticipadas. El PNV le ha dicho hoy al presidente que si no logra aprobar los presupuestos, convoque elecciones.
1: I'm the space plumber. I'm proud to call myself the space plumber.
0: Cristina Koch hizo historia hace 2 meses cuando se convirtió en la primera mujer en viajar a la Luna y ahora recibe el premio Princesa de Asturias de la Concordia por su esfuerzo de superación y por su contribución a expandir las fronteras de la humanidad.

0: José Sacristán, actor, dramaturgo y director, ha entregado su legado a la Caja de las Letras del Instituto Cervantes. Y entre los objetos hay el sombrero de su abuelo, poemas de su padre, el Quijote, que leyó en su juventud, el visor de las tres películas que ha dirigido, o un libro de su tío con el que tomó conciencia de clase obrera.
1: Esta tarde, de nuevo, los chubascos y las tormentas vuelven a ser protagonistas en el noroeste peninsular. Atención en el interior de Galicia, Lugo, Ourense, pero también en el interior del Principado de Asturias o en el norte de León y de Palencia, donde las tormentas podrían ser localmente fuertes y acompañadas de granizo. En cuanto a las temperaturas, volvemos a hablar de valores muy altos. Hoy han subido las máximas respecto a estos últimos días y cabe destacar que durante las próximas jornadas seguiremos con la misma tendencia. Previsiblemente, a partir del viernes se activará el aviso por ola de calor.
0: ¿Qué tal? Muy buenas tardes. Son las 7:32, las 6:32 en Canarias. En las casi tres horas que ha durado su declaración en la Audiencia Nacional, Rodríguez Zapatero ha negado cualquier actividad irregular y ha defendido su inocencia. El juez le investiga por presunto tráfico de influencias en el rescate de Plus Ultra y por posible contrabando por las joyas incautadas en su despacho. Cree el magistrado que hay indicios, pero rechaza imponerle medidas cautelares.
2: Entre esta nube de cámaras y algún que otro grito, ha llegado Zapatero a la Audiencia Nacional para declarar como investigado. En una declaración en la que ha respondido al juez y a su abogado, el expresidente ha negado haber realizado gestiones ante ninguna autoridad para facilitar el rescate de Plus Ultra. Lo mismo que ya aseguró el día que le imputaron.
3: Jamás he realizado ninguna gestión ante ninguna administración pública ni el sector público en relación con el rescate de Plus Ultra.
2: Ahora ha insistido en una idea, no era más que un consultor. Según fuentes presentes, ha asegurado que los ingresos investigados procedían de trabajos de consultoría política internacional. Ha afirmado que el contrato con la consultora de su amigo Julio Martínez, análisis irrelevante, era verbal. También ha declarado que no tenía una sociedad en Dubái. Sobre los pagos a la empresa de sus hijas, ha explicado que participaban en trabajos de diseño dentro de una sociedad que desarrollaba una actividad real. No ha querido dar explicaciones sobre las joyas tasadas en 1,3 millones de euros que hallaron en su despacho y por lo que está imputado por delito fiscal y contrabando. Ha pedido entre una semana y 10 días para aportar la documentación que asegura acreditará su origen.
4: Señor Zapatero.
2: La Fiscalía ha pedido que le retiren el pasaporte y comparezca cada 15 días, igual que el PP, que lidera las acusaciones, pero algunas han exigido
5: el ingreso en prisión, porque hay riesgo de fuga.
6: La posibilidad de tener otro Puigdemont.
2: Pero ni una ni otra. El juez ha rechazado imponerle medidas cautelares. Cree que no existe riesgo de fuga ni destrucción de pruebas, aunque en este auto ha advertido de que su declaración no ha logrado desvirtuar los indicios racionales de criminalidad. Zapatero, a través de este comunicado, ha pedido confianza a los ciudadanos porque ha insistido en que es completamente inocente. Ha defendido su inocencia y honradez ante la acusación de unos delitos muy graves que asegura no haber cometido.
0: Zapatero, como les venimos diciendo, no ha declarado sobre las joyas que se encontraron al registrar su despacho valoradas en 1.300.000 euros. El expresidente pidió un aplazamiento, el juez se lo negó, pero finalmente no le ha preguntado por este asunto.
7: 19 de mayo, la UDEF registra el despacho de Zapatero. Dos meses antes, la policía había accedido a unos mensajes que interceptó en 2021 una agencia de Estados Unidos. Comunicaciones del entonces principal accionista de Plus Ultra que involucrarían al expresidente en el rescate de la aerolínea durante la pandemia. Nuestro pana Zapatero está detrás. El juez Calama cree que lideraba una trama societaria y de tráfico de influencias y que por el rescate cobró una mordida de al menos medio millón de euros usando facturas falsas y a su amigo Julio Martínez Martínez como intermediario, también imputado. La investigación identifica pagos a la empresa de las hijas de Zapatero, actualmente no imputadas. Aparte de por el rescate de Plus Ultra, se investiga al expresidente por las joyas que aparecieron en la caja fuerte de su despacho, tasadas en 1.300.000 euros. El juez le imputa delito fiscal y contrabando.
0: Todo esto, el gobierno mantiene su confianza en Zapatero y pone en valor su intención de colaborar con la justicia. El PP recuerda que mantiene todas las imputaciones y que el juez señala que no ha logrado desvirtuar los indicios de criminalidad.
8: La posición del gobierno sigue siendo la misma que al inicio de las investigaciones, respecto a la presunción de inocencia.
9: Nosotros hemos dicho que estábamos convencidos de que iba a poder demostrar su inocencia, lo seguimos pensando exactamente igual.
8: Fuentes socialistas consideran que Zapatero ha salido bien parado de su declaración. Destacan su voluntad de cooperar y confían en que aporte pruebas. Ven un disparate las medidas cautelares que pedían fiscalía y acusaciones.
4: Han pedido la retirada del pasaporte. ¿Usted cree que es pertinente, oportuno?
9: Para nada.
8: En el PP creen que no ha cambiado nada.
10: Y ha salido como entró, con 7 imputaciones, incluida la de contrabando. Y el juez ha dicho, traigo aquí el auto. La declaración del investigado, Zapatero, no ha logrado desvirtuar los indicios racionales de criminalidad expuestos en el auto de imputación.
8: La cita en la Audiencia Nacional ha coincidido con el choque en el Congreso entre Feijóo y Sánchez, que ha evitado dar su respaldo explícito al expresidente.
11: El señor Zapatero sigue contando con su apoyo o, a partir de ahora, actuaba por su cuenta.
12: No deja de sorprenderme la atalaya moral desde la que usted se convierte en un Torquemada de la vida, siendo el presidente del Partido Popular designado para tapar la corrupción de la señora Ayuso y sentándose en la sede de un edificio financiado en Bélgica.
8: Los socios de coalición exigen más explicaciones.
13: Querríamos un poquito más que una declaración por escrito, querríamos más explicaciones. Creo que son necesarias, creo que la ciudadanía progresista de este país las necesita.
8: Otros aliados opinan que el caso no es solo una cuestión legal.
14: Se puede llegar a ganar la batalla legal, pero la moral, pues ya veremos, sobre todo porque, repito, es que nosotros somos otra cosa.
15: Una cosa que se llama ética pública y creo que efectivamente las explicaciones del presidente Zapatero no son asumibles.
8: La Moncloa no entran a valorar los aspectos éticos de la situación.
0: La cumbre del G7 ha llegado a su fin con el acuerdo entre Estados Unidos e Irán, centrando buena parte de las reuniones. Donald Trump ha aprovechado también para mantener encuentros con otros líderes. Hoy ha sido con el primer ministro indio, con Modi, con quien ha reforzado relaciones entre ambos países. Y después Trump ha vuelto a referirse al acuerdo con Irán. Vean.
16: My deal is a wall. To a nuclear, you're not going to have it. It's a wall to a nuclear weapon. This is a memorandum of understanding, but it's a very strong one. This isn't just like a two-paragraph. This is a long, you know, pretty detailed memorandum that goes into a regular contract. I would think they would do it. If they don't, then that's, you know, that's okay. We'll have to start the process again.
0: Con ese preacuerdo de paz en Oriente Medio, el precio del barril de Brent se ha situado por debajo de los $80. Un abaratamiento que debería reflejarse en las gasolineras, aunque probablemente tardaremos un tiempo en verlo.
17: Es uno de los termómetros del impacto económico de la guerra. El bolsillo de los ciudadanos lo notó al llenar el depósito de su vehículo.
18: Los ciudadanos y ciudadanas, cada vez que cogen el coche o se desplazan, empiezan a sufrir en forma de aumento de los precios de los combustibles.
17: En 20 días, la gasolina llegó a encarecerse más de un 17% y el diésel en un 26%. El gobierno aprobó una rebaja fiscal en los carburantes para mitigar ese encarecimiento.
18: Bajaremos también el IVA al 10%, los impuestos que afectan al precio de la gasolina, al gasoil, hasta el mínimo que permite la Unión Europea.
17: Con el preacuerdo de paz alcanzado entre Washington e Irán, el barril de Brent se ha abaratado. Ya está por debajo de los $80 y esto también se nota en los surtidores. Pero, ¿cuánto tardarán en volver a los niveles preguerra?
19: Es lo que se llama como cohete y pluma, ¿no? Que cuando el petróleo sube mucho, las petroleras y la gasolina lo notamos de manera inmediata. Sin embargo, cuando el petróleo empieza a bajar, no lo notamos tan rápido. En España no empezaríamos a ver el precio de la gasolina bajar hasta justamente a la vuelta de vacaciones.
17: Aunque el precio de la gasolina está en un nivel similar al de antes de estallar la guerra, el diésel sigue siendo casi un 10% más caro. Pero son precios maquillados en unos 30 céntimos por la rebaja fiscal aprobada en marzo. La medida caduca a final de mes y aunque el gobierno aún no ha desvelado si la prorrogará, podría mantenerse en el nuevo decreto que aprobará el Consejo de Ministros.
12: El 29 de junio vamos a aprobar en Consejo de Ministros un nuevo Real Decreto Ley de Protección a tejido productivo, también a la ciudadanía de nuestro país.
17: De momento, el gobierno ya ha anunciado que la CNMC continuará vigilando los precios hasta final de año.
0: Parad de comprar lo que Israel roba. Con esta protesta en Bruselas, activistas que iban a bordo de la flotilla con ayuda humanitaria a Gaza piden a la Unión Europea que corte relaciones con Netanyahu. De rodillas y maniatados han recreado el vídeo que el ministro israelí Ben-Gvir publicó en sus redes sociales burlándose de los activistas.
20: Tenemos que exigirle a la Unión Europea que corte las relaciones con Israel.
9: mientras nosotros estamos libres ahora, siguen estando casi 10.000 palestinos secuestrados por Israel, torturados sistemáticamente.
0: La crisis humanitaria y de seguridad que sufre Haití es desesperada. Es la advertencia del secretario general de Naciones Unidas que ha pedido a la comunidad internacional que deje de mirar para otro lado. La ONU desplegará más de 5.000 efectivos contra las bandas criminales que controlan la capital.
20: Enfrentamientos entre bandas rivales en Puerto Príncipe, en Haití. El crimen organizado ha matado hasta junio más de 2.300 personas, la mayoría en la capital, prácticamente controlada por las bandas. Han perpetrado 99 secuestros, han violado y abusado al menos a 699 personas, la mayoría mujeres y niñas. La ONU reclama a la comunidad internacional que ayude al país más pobre de América Latina y el Caribe.
21: La plus grande onde n'est pas la violence des gangs. La plus grande onde, c'est l'indifférence, celle d'un monde qui a trop longtemps regardé ailleurs.
20: Más de la mitad de la población vive por debajo del umbral de la pobreza. La violencia ha desplazado a casi 1.5 millones de habitantes. Ha paralizado al Estado, la economía, la educación y la ayuda humanitaria. La situación es desesperada, denuncia la ONU. En un campamento de desplazados internos, la gente le gritaba a su secretario general: queremos volver a casa. Queremos que nos reubiquen, volver a nuestro barrio. No tenemos medios para vivir aquí. La ONU desplegará una nueva fuerza de represión de las pandillas con 5.500 efectivos para desarmar y desmantelar las bandas criminales.
21: There is finally some light at the end of the tunnel.
20: Mientras varias ONGs denuncian que las fuerzas de seguridad usan drones para combatir a las bandas que ponen en peligro a la población. Ha habido casi 70 muertos entre enero y marzo por estos ataques que matan a la gente deliberadamente, denuncian.
0: La astronauta Cristina Koch es el premio Princesa de Asturias de la Concordia de este año. La recordarán por ser la primera mujer en viajar a la Luna a bordo de la misión Artemis II. El jurado reconoce su contribución extraordinaria al progreso de la humanidad. Este galardón, el de la Concordia, es el último de los 8 premios que concede anualmente la Fundación Princesa de Asturias y que este año, por cierto, celebra su edición número 46.
22: Este póster colgaba en la pared de su cuarto de pequeña, el Apolo 8 orbitando la Luna. ¿Quién le iba a decir que más de medio siglo después sería ella la protagonista de otra imagen para la historia que seguro inspirará a muchas otras niñas? Desde hoy, Cristina Koch es Premio Princesa de Asturias de la Concordia.
23: Porque su esfuerzo de superación personal ha contribuido a extender las fronteras de la humanidad, apoyada en un amplio trabajo colectivo, cuya ejemplaridad se proyecta a todos a través del mensaje de la misión espacial Artemis II. Tierra, sois un equipo.
22: Desde pequeña, la Luna se convirtió en un reto. Esta ingeniera eléctrica y física está acostumbrada a romper techos de cristal. Comenzó diseñando instrumentos para misiones científicas, pero pronto la NASA la reclutó. Cristina Koch es una mujer de hitos. De hecho, la llaman la mujer récord. Ha sido la que más días, 328, ha orbitado en la Estación Espacial Internacional. Es la mujer que más lejos ha estado de la Tierra y la primera en viajar a la Luna. Cristina Koch nació una década después de este momento. Armstrong dio un pequeño paso para el hombre. Ella ha dado un gran salto para la mujer y las generaciones futuras.
0: Con la celebración del Mundial y con el curso escolar a punto de terminar, la fiebre por el balón se desata en la calle. Y con ella la polémica entre los vecinos. Algunos se quejan de las molestias y piden que se prohíba jugar a fútbol en la calle. Otros, en cambio, lo defienden porque creen que falta espacio en las ciudades para el juego y para el deporte.
24: Pasear por la Ronda de Sant Antoni, a pocos minutos del centro de Barcelona, se ha convertido para algunos vecinos en deporte de riesgo. Deben sortear pelotas por aire y por tierra.
25: Alguna vez me han dado, sí, sí. El otro día me dieron y me torcieron un poco las gafas. Se tiran jugando pues hasta las 11 de la noche.
24: Hace un año esta zona se transformó en una gran plaza peatonal. Cada tarde decenas de niños y adolescentes la convierten en un gran campo de fútbol.
1: los comercios, las tiendas las utilizan de porterías. Entonces tienes el problema que cuando tú estás atendiendo, un cliente, una clienta, pues recibe un pelotazo. Proponemos que las escuelas, patios abiertos.
24: Quejas de día que se agravan, aseguran, también cuando cae la noche, con grupos de adolescentes que siguen jugando. El problema de convivencia divide al barrio. Hay quienes piden que se prohíba el juego y quienes defienden que faltan espacios para que los niños se entretengan.
2: Realmente no hay espacios para jugar en el Raval y en San Antoni. Es un barrio muy denso.
3: Es normal que los niños jueguen en la calle, porque siempre hemos jugado los niños en la calle. O sea que la gente olvida quizá que fue niño un día.
5: Es que aquí es mi sitio para jugar.
24: El Ayuntamiento de Barcelona no se plantea prohibir jugar a la pelota, pero sí buscar una nueva ubicación para que los niños puedan jugar. De momento, el balón sigue rodando.
0: En Navarra, en muchos colegios, ha comenzado la Semana Azul, una manera de salir de las aulas, vivir la naturaleza y aprender deportes acuáticos como la vela. Una experiencia para todos inolvidable.
6: 400 escolares de hasta 34 centros educativos navarros participan en esta Semana Azul. Con estas son ya 33 ediciones navegando por el pantano de Ayoz.
7: Lo paso muy bien con mis amigos.
26: Es emocionante, la verdad.
7: Está muy chulo.
27: Recomiendo probarlo.
6: Para muchos, la Semana Azul es su primer contacto con los deportes acuáticos y, sin duda, hay una disciplina que triunfa en cada edición.
28: La vela.
29: Hacer vela.
30: La vela está muy chula. Ha habido un viaje que casi nos volcamos, pero bueno.
6: Y aunque no hay edad para navegar, pocos lo hacen. Por eso los que han vivido esta campaña desde sus inicios la consideran el mejor escaparate para darse a conocer.
31: Es difícil que alguien tome la iniciativa. Voy a mandar a mis hijas o hijas a hacer vela. Pues no es fácil, eso es minoritario.
6: Además, no se trata únicamente de hacer ejercicio.
32: Convivir juntos, porque al estar aquí todos los chavales toda la semanica en el camping, intentamos incentivar sobre todo el tema del respeto, la empatía, el trabajo en equipo.
6: Otros que lo disfrutan mucho son los niños y niñas con necesidades especiales. Para ellos es una oportunidad en la que desarrollar otras habilidades importantes.
33: Trabajar pues cercanía con otros niños, también pues habilidades sociales, la autonomía, ¿no?, en un poco la vida diaria.
6: Por todo ello, esta experiencia refuerza valores individuales y de equipo, el respeto al medio ambiente y los hábitos de vida saludables, con el embalse de Ayoz como escenario formativo.
0: Y seguimos en Pamplona porque San Fermín 2026 ya tiene quien prenda la mecha. Será la Subdirección de Urgencias de Navarra, el dispositivo que cada año cuida la fiesta desde dentro, es decir, en los encierros, en el 112, en las ambulancias y en los centros de atención. El 6 de julio tirarán el chupinazo y después volverán al trabajo.
34: Ya conocemos la candidatura ganadora para lanzar el chupinazo de estos Sanfermines. Será la Subdirección de Urgencias de Navarra. Han sido los más votados en la elección popular con 4.775 votos, es el 32,15%. Estamos con Clint Jean-Louis, que es el subdirector de Urgencias de Navarra. Bueno, ¿qué habéis sentido cuando el alcalde ha dicho vuestro nombre?
35: Pues una emoción, la verdad que es difícil de describir.
34: Su candidatura reconoce el trabajo de quienes están detrás de cada encierro, de cada llamada al 112, de cada ambulancia preparada y de cada atención urgente durante las fiestas. Un engranaje sanitario que funciona las 24 horas del día para que San Fermín se pueda vivir con seguridad.
35: Para que funcione el sistema de emergencias durante las fiestas, pues hay mucha gente que trabaja a tope.
34: Esta plaza hoy medio vacía estará abarrotada el próximo 6 de julio. Esta mañana los representantes del servicio se han asomado por primera vez y lo que han sentido es...
36: Bueno, pues esas hormiguillas así, mariposas en el estómago.
34: Unas hormiguillas que no sabemos quiénes las vivirán porque todavía no se ha decidido quiénes serán las personas en concreto que lanzarán el chupinazo.
35: Que somos 300 personas que trabajan en esta subdirección.
34: 300 personas que en cuanto se apague el eco del cohete regresarán de nuevo a sus puestos para cuidar de todos nosotros durante las fiestas de San Fermín.
0: Galicia refuerza la lucha contra los incendios forestales con Alume, una nueva aplicación gratuita que permite a cualquier ciudadano alertar de forma precisa, inmediata y anónima de la presencia de fuego.
37: Así se ve un incendio desde el aire grabado por una de las cámaras instaladas en los hidroaviones encargados de extinguirlos.
38: Ya estamos
37: Imágenes consultadas en tiempo real en los Centros Provinciales para la Defensa contra los Incendios Forestales que durante los últimos 2 años también han estado alimentando un algoritmo en Galicia.
4: Una red neuronal específicamente pensada para detectar objetos y no en nuestro caso para detectar incendios, pudiera aprender en base a todas estas imágenes que nos fuimos pasando al algoritmo.
37: Aprendizaje potenciado con 241 cámaras más situadas en puntos estratégicos con un claro objetivo.
8: Reducir esos tiempos de reacción del dispositivo desde que aparece una alarma, una alerta, hasta un momento de que el personal del servicio llega a ese punto, ¿no?
37: Los 20 minutos actuales de media podrían reducirse también gracias a una aplicación pionera llamada Alume.
4: Podemos simplemente con 2 pulsaciones ya indicar dónde estamos a ver o incendio, haciendo clic en el mapa, y ya con esto podríamos enviar alerta.
37: Alerta geolocalizada que cualquier ciudadano podrá enviar acompañada de fotografías, comentarios o incluso mensajes de audio.
0: La EMET ya ha hecho su previsión para el verano. Hará más calor y habrá más tormentas. Y ello a las puertas de una ola de calor que se vivirá en gran parte de España a partir de este fin de semana.
9: España entra en el verano con la primera ola de calor. A partir de este sábado los termómetros rozarán los 40 grados en gran parte del país, con noches que se prevén tropicales. Ya se nota en zonas como Navarra, que ha activado el aviso por máximas de hasta 36 grados.
10: No lo llevo bien, me da miedo, está empezando a hacer mucho calor hoy.
11: Pues durmiendo mal, con mucho calor, para estudiar también fatal, la verdad el calor viene muy mal.
12: 40 grados es que no te puedes ni andar ni mover.
9: Un calor que sigue preocupando a docentes. En Zaragoza y Toledo, algunos centros se han concentrado para seguir pidiendo soluciones.
13: Los niños, en vez de traer ahora bolígrafos y rotuladores, traen ventiladores y traen pulverizadores de agua.
9: Y con estas temperaturas, la EMET prevé un verano más cálido de lo normal.
14: Con una probabilidad del 60 al 70% en la mayor parte del territorio en general. Es posible que este verano se sitúe entre uno de los 10 más cálidos de la serie histórica.
9: Imágenes como estas podrán ser más habituales porque habrá mayor probabilidad de tormentas.
14: Estarán acompañadas además de granizo y de rachas de viento muy fuertes.
9: Datos que confirman lo que ya notamos en España. Las primaveras son cada vez más cálidas, veranos más intensos y las olas de calor son más habituales.
0: Ya lo saben. La Fundación Osborne del Puerto de Santa María, en Cádiz, finaliza estos días su 12º curso gastronómico para personas de colectivos vulnerables. Una formación con un 95% de empleo en un sector, la hostelería, con una alta demanda de personal cualificado.
15: Hilda vino a España desde Honduras buscando una vida mejor para ella y sus hijos. En el servicio de empleo de Cruz Roja le aconsejaron la Escuela Gastro de la Fundación Osborne.
16: Para que vayas mejorando tu vida laboral, está este curso. Y con este curso vas a aprender y vas a extenderte un poquito más en tu conocimiento. Y ya vine aquí y fue lo mejor que me pasó, creo.
15: Aquí, durante 5 meses, jóvenes sin empleo y en situación de vulnerabilidad reciben una formación completa que les capacita para trabajar en cocina y sala.
17: Llevamos más de 300 alumnos formados, procedentes de 25 nacionalidades diferentes, con una edad media de 23 años y una inserción real en la hostelería del 95%.
15: Uno de cada 3 contratos de trabajo que se firman en España es de hostelería y la demanda de profesionales formados en el sector es muy alta.
18: La Fundación Osborne prepara de una manera muy especial, dándole todos los secretos, ¿no?, que tiene esta profesión, y a nosotros pues nos viene estupendamente porque incorporamos a muchos de sus alumnos en los últimos años.
15: Es el caso de Camila, brasileña, que lleva trabajando en este restaurante desde que hizo el curso hace 5 años.
19: Y allí pues aprendí muchas cosas porque no tenía ni idea de hostelería, y fue cuando realmente aprendí lo que es la hostelería, en verdad.
15: Este proyecto social de la Fundación Osborne, en colaboración con numerosas ONGs, ofrece oportunidades reales de integración en nuestra sociedad a personas que lo necesitan.
0: Camomila, camamila, manzanilla, son 3 nombres para una planta que todos conocemos y que la mayoría sabemos para qué se usa. Problemas de estómago, ansiedad. Lo que quizá no sabíamos es que en Menorca esta planta es muy especial. Y los entendidos cada vez la demandan más, a pesar de que su producción es reducida allí.
1: Esta es una de las 7 plantaciones de camamilla manzanilla que existen actualmente en Menorca. La planta, técnicamente Santolina magónica, se hizo famosa décadas atrás en la península como manzanilla de Mahón. Desde el año 2005 ya no se puede recolectar en su hábitat natural y se cultiva de forma controlada.
2: Es una planta que soporta muy bien los duros vientos de tramontana que tenemos en la isla de Menorca. Incluso estos vientos benefician al cultivo porque le dan tener un poco más de sabor. Y además es una planta que es muy agradecida porque en suelos muy pobres tiene producciones buenas.
1: En los últimos años, la demanda de camamilla de Menorca no para de crecer, impulsada por la divulgación de sus propiedades y también por una mayor presencia de una población francesa que valora mucho las plantas aromáticas. Se calcula que cada año se producen 800 kilos de camamilla en Menorca.
3: La producción no es todavía muy grande, son pequeñas explotaciones, es como un suplemento a la finca, no es que viva la finca exclusivamente de la camamilla, sino es un suplemento. Yo creo que todavía estamos iniciando, lleva pocos años, aún nos falta más experiencia.
1: Falta experiencia y sobre todo volumen de producción. La demanda supera con creces a la oferta. No hay suficiente camamilla menorquina para atender a todos los que quieren comprarla. De aquí que crezca la picaresca y algunos quieran darnos gato por liebre.
3: Es que la camamilla también es cara. Es una planta que da economía. Por tanto, al ser cara, un poco a veces la picaresca se activa.
1: Por eso promueven la creación de un sello geográfico con el gran objetivo de conseguir una denominación de origen que garantice la autenticidad y la calidad de la camamilla menorquina.
0: ONU Mujeres ha lanzado en España la campaña He for She para visibilizar el compromiso masculino por la igualdad. Lo ha celebrado en una gala en la que ha presentado a hombres referentes que van a impulsar esta campaña. También ha entregado los premios Acción por el Cambio. Objetivo Igualdad, el programa de esta casa, ha recibido uno de estos galardones por su labor en los últimos años para derribar los estereotipos de género.
5: Este programa nació con la idea de desafiar los estereotipos sexistas, que son el fundamento de la desigualdad, pero que también dañan a los hombres. También de luchar contra las violencias machistas, porque desde la radio televisión pública tenemos esa labor de servicio público que estamos convencidas que además de cambiar las leyes hay que cambiar las mentalidades.
0: Javier Bardem sigue haciendo historia en el mundo de la interpretación y con él, por primera vez, un actor español ha inmortalizado sus huellas en el histórico Teatro Chino de Hollywood.
7: Primero fue el Oscar, después la estrella en el Paseo de la Fama y ahora el último hito de Javier Bardem ha sido dejar huella, literalmente, en Hollywood. Desde hace casi 100 años, su Teatro Chino ha sido el escenario en el que decenas de artistas como Marilyn Monroe o Jack Nicholson han inmortalizado sus manos, firmas y hasta pies. Bardem es el primer actor español en ser reconocido de esta forma y sus orígenes fueron el eje central de su discurso de agradecimiento.
20: De que Bardem esté ahí me hace muy feliz para mi madre, para mi tío, para mis primos, para mis hermanos, para mis abuelos.
7: Un discurso en el que Gaza también estuvo muy presente.
20: Hay muchas cosas que denunciar en el mundo, desgraciadamente. Lo que pasa es que yo creo que esta realmente nos presenta a todos a un nivel humano de una manera muy especial.
7: Nos llevaría varios días ver todas las películas, series, cortos y documentales que preceden a este reconocimiento.
21: ¿Y sabes cómo he llegado hasta aquí?
7: Con una trayectoria así, sabemos que no será el último.
0: Zapatero niega haber influido en el rescate público de Plus Ultra y niega también los graves delitos que le imputa el juez Calama: tráfico de influencias y blanqueo. Tras declarar durante 3 horas en la Audiencia Nacional, el expresidente ha dicho en un comunicado que la verdad se abrirá paso. El juez asegura que la declaración de Zapatero no ha conseguido despejar los indicios racionales contra él, pero rechaza ponerle medidas cautelares como pedía la Fiscalía y no le retirará el pasaporte. El PP llevará al Senado, donde tiene mayoría absoluta, la enmienda que ayer vetaron PSOE y Sumar en el Congreso y que pide a Sánchez que convoque elecciones anticipadas. El PNV le ha dicho hoy al presidente que si no logra aprobar los presupuestos, convoque elecciones.
6: Si no consigue un acuerdo suficiente...
10: No me da miedo. Si hace mucho, mucho calor, no salgo.
0: Pues ya se pueden ir preparando porque a partir del sábado llega la primera ola de calor del verano que va a dejar temperaturas muy altas de día y también de noche. La AEMET advierte de que vienen unos meses más cálidos de lo habitual y más tormentas. ¿Qué tal? Muy buenas tardes, ¿cómo están? Y también en titulares, Suso 33, considerado uno de los referentes del graffiti que está terminando la obra de arte urbano que está creando en tiempo real en Madrid. Raúl Zaragozo, estás allí con él.
8: Hola, ¿cómo están? Sí, estoy aquí con él. Esta obra ya está casi terminada, va tomando forma. Lleva desde las 6 pintándola en directo. Ha habido mucha gente aquí viéndola con él y lo tengo aquí a mi derecha y quiero preguntarle, Suso, ¿qué es lo que estamos viendo?
21: Hola, buenas. Pues estáis viendo una pintura escénica en acción, un proceso, una ejecución de diferentes capas de pintura, una especie de holopintura, ¿no? Es como el fluir de las imágenes, como lo que ocurre cuando pintas en la calle, en el espacio público, que toman vida, es una pintura orgánica.
8: ¿Te queda nada para terminarla? ¿Estás contento?
21: Sí, yo disfruto. A mí lo que me gusta es la acción, la performance y el feeling de estar haciendo con el público y con el tiempo limitado de 90 minutos. En 90 minutos hay gente que juega un mundial y nosotros hacemos pues una creación plástica.
8: Muchas gracias, Suso. Te dejamos terminar. Ya lo ven. Suso 33 también es medalla de oro al mérito de las Bellas Artes. Este inmenso mural que pueden ver aquí justo detrás de mí se expondrá después en una exposición de arte urbano aquí en la Fundación Canal de Madrid que podrá verse hasta el 26 de julio.
0: En las 3 horas que ha durado su declaración en la Audiencia Nacional, Rodríguez Zapatero ha negado cualquier actividad irregular y ha defendido su inocencia. El juez la investiga por presunto tráfico de influencias en el rescate de Plus Ultra y por contrabando por las joyas incautadas en su despacho. Cree el magistrado que hay indicios, pero rechaza imponer medidas cautelares.
22: Entre esta nube de cámaras y algún que otro grito... ha llegado Zapatero a la Audiencia Nacional para declarar como investigado. En una declaración en la que ha respondido al juez y a su abogado, el expresidente ha negado haber realizado gestiones ante ninguna autoridad para facilitar el rescate de Plus Ultra. Lo mismo que ya aseguró el día que le imputaron.
23: Jamás he realizado ninguna gestión ante ninguna administración pública ni el sector público en relación con el rescate de Plus Ultra.
22: Ahora ha insistido en una idea, no era más que un consultor. Según fuentes presentes, ha asegurado que los ingresos investigados procedían de trabajos de consultoría política internacional. Ha afirmado que el contrato con la consultora de su amigo Julio Martínez, análisis irrelevante, era verbal. También ha declarado que no tenía una sociedad en Dubái. Sobre los pagos a la empresa de sus hijas, ha explicado que participaban en trabajos de diseño dentro de una sociedad que desarrollaba una actividad real. No ha querido dar explicaciones sobre las joyas tasadas en 1,3 millones de euros que hallaron en su despacho y por lo que está imputado por delito fiscal y contrabando. Ha pedido entre una semana y 10 días para aportar la documentación que asegura acreditará su origen.
24: Señor Zapatero.
22: La Fiscalía ha pedido que le retiren el pasaporte y comparezca cada 15 días, igual que el PP, que lidera las acusaciones, pero algunas han exigido...
25: el ingreso en prisión, porque hay riesgo de fuga.
26: La posibilidad de tener otro Puigdemont.
22: Pero ni una ni otra. El juez ha rechazado imponerle medidas cautelares. Cree que no existe riesgo de fuga ni destrucción de pruebas, aunque en este auto ha advertido de que su declaración no ha logrado desvirtuar los indicios racionales de criminalidad. Zapatero, a través de este comunicado, ha pedido confianza a los ciudadanos porque ha insistido en que es completamente inocente. Ha defendido su inocencia y honradez ante la acusación de unos delitos muy graves que asegura no haber cometido.
27: 19 de mayo, la UDEF registra el despacho de Zapatero. 2 meses antes, la policía había accedido a unos mensajes que interceptó en 2021 una agencia de Estados Unidos. Comunicaciones del entonces principal accionista de Plus Ultra que involucrarían al expresidente en el rescate de la aerolínea durante la pandemia. Nuestro pana Zapatero está detrás. El juez Calama cree que lideraba una trama societaria y de tráfico de influencias y que por el rescate cobró una mordida de al menos medio millón de euros usando facturas falsas y a su amigo Julio Martínez Martínez como intermediario, también imputado. La investigación identifica pagos a la empresa de las hijas de Zapatero, actualmente no imputadas. Aparte de por el rescate de Plus Ultra, se investiga al expresidente por las joyas que aparecieron en la caja fuerte de su despacho, tasadas en 1.300.000 euros. El juez le imputa delito fiscal y contrabando.
0: El gobierno mantiene su confianza en Zapatero y pone en valor su intención de colaborar con la justicia. El PP recuerda que mantiene todas las imputaciones y que el juez señala que no ha logrado desvirtuar los indicios de criminalidad.
4: La posición del gobierno sigue siendo la misma que al inicio de las investigaciones, respecto a la presunción de inocencia.
9: Nosotros hemos dicho que estábamos convencidos de que iba a poder demostrar su inocencia, lo seguimos pensando exactamente igual.
4: Fuentes socialistas consideran que Zapatero ha salido bien parado de su declaración. Destacan su voluntad de cooperar y confían en que aporte pruebas. Ven un disparate las medidas cautelares que pedían fiscalía y acusaciones.
11: Han pedido la retirada del pasaporte. ¿Usted cree que es pertinente, oportuno?
12: Para nada.
4: En el PP creen que no ha cambiado nada.
13: Y ha salido como entró, con 7 imputaciones, incluida la de contrabando. Y el juez ha dicho, traigo aquí el auto. La declaración del investigado, Zapatero, no ha logrado desvirtuar los indicios racionales de criminalidad expuestos en el auto de imputación.
4: La cita en la Audiencia Nacional ha coincidido con el choque en el Congreso entre Feijóo y Sánchez, que ha evitado dar su respaldo explícito al expresidente.
14: El señor Zapatero sigue contando con su apoyo o, a partir de ahora, actuaba por su cuenta.
16: No deja de sorprenderme la atalaya moral desde la que usted se convierte en un Torquemada de la vida, siendo el presidente del Partido Popular designado para tapar la corrupción de la señora Ayuso y sentándose en la sede de un edificio financiado en Bélgica.
4: Los socios de coalición exigen más explicaciones.
24: Querríamos un poquito más que una declaración por escrito, querríamos más explicaciones. Creo que son necesarias, creo que la ciudadanía progresista de este país las necesita.
4: Otros aliados opinan que el caso no es solo una cuestión legal.
28: Se puede llegar a ganar la batalla legal, pero la moral, pues ya veremos, sobre todo porque, repito, es que nosotros somos otra cosa.
29: Una cosa que se llama ética pública y creo que efectivamente las explicaciones del presidente Zapatero no son asumibles.
4: La Moncloa no entran a valorar los aspectos éticos de la situación.
0: Hoy en el Congreso coleaba el malestar en el PP y Junts por el bloqueo a sus iniciativas para pedir el adelanto electoral. Unas enmiendas vetadas por PSOE y Sumar en la mesa del Congreso y que el PP va a llevar al Senado. Sánchez mantiene que las elecciones serán en 2027 y Feijóo le ha llamado cobarde por frenar estas iniciativas.
30: PP i Junts mostraven su enfado tanto en los pasillos...
31: ...evidència més gran de la debilitat extrema d'aquest govern...
30: ...como en el hemiciclo.
14: No tiene derecho a amordazar el Parlamento. Usted no es un demócrata.
30: Para Vox, lo que queda de legislatura está de más.
32: Todo esto haría caer a cualquier gobierno.
30: Pero la parte socialista de la mesa defendía su decisión de vetar la iniciativa que pide el adelanto electoral.
33: Ante la no valentía de presentar una moción de censura, trata de realizar una especie de triquiñuela.
30: Los populares no se conforman y mueven ficha de nuevo. Esa iniciativa la trasladan ahora al Senado, donde tienen mayoría absoluta. Pero el gobierno hace oídos sordos al adelanto electoral.
16: Las elecciones se van a celebrar, señoría. ¡Se van a celebrar!
30: Pero en 2027, y el PNV, que este martes evitaba pronunciarse, ha dejado clara su posición.
34: Presente los presupuestos, es su obligación, pero si no consigue un acuerdo suficiente en esta Cámara, disuélvala y convoque elecciones.
30: Un escenario que también barajan otros grupos.
29: Creo que es una opción inteligente, que la legislatura no se puede guardar a cualquier precio.
28: Que se llene de contenido la legislatura, ¿para qué? ¿Aguantar para qué?
30: Fuentes del PP señalan que no hay un acercamiento con Junts, sino un distanciamiento del gobierno con sus socios.
0: Tras la comparecencia de la directora de la Guardia Civil en el Senado por el caso Leire, hoy el PP ha pedido la dimisión del ministro del Interior. Aseguran los populares que mintió sobre los encuentros de Mercedes González con la fontanera del PSOE. Y Marlaska les ha respondido recordándoles la Operación Kitchen.
14: Insisto, la cúpula de la Guardia Civil conspirando contra la Guardia Civil. ¿Por qué nos mintió usted? ¿Actuaba la directora general de la Guardia Civil por su cuenta o a su dictado?
35: Te insisto, un ministro del Interior del PP creando pruebas falsas, creando la policía patriótica, sentado en el banquillo por un delito de corrupción grave.
0: La cumbre del G7 de Vienne, en Francia, ya ha terminado. Y según su propio anfitrión, Emmanuel Macron, ha sido un éxito tras meses de desacuerdos. El pacto entre Estados Unidos e Irán ha copado buena parte de los 3 días de encuentro entre los líderes mundiales, que también han mostrado unidad sobre Ucrania.
1: En la última jornada de la cumbre del G7, Trump ha hecho esperar al resto de líderes para recordar quién lleva las riendas. Soy el jefe, ha dicho el presidente estadounidense, bromeando sobre su protagonismo tras el acuerdo alcanzado entre Washington y Teherán, un pacto que asegura que nadie más que él podría haber conseguido y que ha calificado como un muro contra el arma nuclear. Europa y los aliados árabes contienen la respiración de cara a la firma definitiva del acuerdo este viernes en Suiza, pero muestran su respaldo. Es un acuerdo que apoyamos porque pone fin a una situación de extrema inestabilidad, cuya

0: sido otro de los asuntos destacados del encuentro. Los líderes se han comprometido a enviar nuevos y avanzados sistemas aéreos de interceptación a Kiev. El apoyo a Ucrania es más fuerte que nunca. Todos los socios del G7 aumentarán sus contribuciones militares y financieras a Ucrania, ha señalado el canciller alemán. Evian cierra sus puertas logrando un frágil equilibrio mundial con los ojos puestos en la firma definitiva del acuerdo entre Irán y Estados Unidos.
1: Con ese preacuerdo de paz en Oriente Medio, el precio del barril de Brent se ha situado por debajo de los $80, un abaratamiento que debería reflejarse en las gasolineras, pero probablemente tardaremos un tiempo en notarlo.
2: Es uno de los termómetros del impacto económico de la guerra. El bolsillo de los ciudadanos lo notó al llenar el depósito de su vehículo.
3: Los ciudadanos y ciudadanas, cada vez que cogen el coche o se desplazan, empiezan a sufrir en forma de aumento de los precios de los combustibles.
2: En 20 días, la gasolina llegó a encarecerse más de un 17% y el diésel en un 26%. El gobierno aprobó una rebaja fiscal en los carburantes para mitigar ese encarecimiento.
3: Bajaremos también el IVA al 10%, los impuestos que afectan al precio de la gasolina, al gasoil, hasta el mínimo que permite la Unión Europea.
2: Con el preacuerdo de paz alcanzado entre Washington e Irán, el barril de Brent se ha abaratado. Ya está por debajo de los $80. Y esto también se nota en los surtidores. Pero, ¿cuánto tardarán en volver a los niveles preguerra?
4: Es lo que se llama como cohete y pluma, ¿no? Que cuando el petróleo sube mucho, las petroleras y la gasolina lo notamos de manera inmediata. Sin embargo, cuando el petróleo empieza a bajar, no lo notamos tan rápido. En España no empezaríamos a ver el precio de la gasolina bajar hasta justamente a la vuelta de vacaciones.
2: Aunque el precio de la gasolina está en un nivel similar al de antes de estallar la guerra, el diésel sigue siendo casi un 10% más caro. Pero son precios maquillados en unos 30 céntimos por la rebaja fiscal aprobada en marzo. La medida caduca a final de mes y aunque el gobierno aún no ha desvelado si la prorrogará, podría mantenerse en el nuevo decreto que aprobará el Consejo de Ministros.
5: El 29 de junio vamos a aprobar en Consejo de Ministros un nuevo Real Decreto Ley de Protección a tejido productivo y también a la ciudadanía de nuestro país.
2: De momento, el gobierno ya ha anunciado que la CNMC continuará vigilando los precios hasta final de año.
1: El IBEX 35 encadena 5 sesiones consecutivas de subidas y sigue batiendo récords. Hoy ha sobrepasado por primera vez la cuota de los 19.400 puntos.
6: El IBEX 35 acelera en la recta final de la sesión y termina con una subida del 1,35%. Esto le vale para revalidar nuevos máximos históricos, escala hasta los 19.421 puntos. Y el mayor impulso le llega hoy por parte de Acciona y Acciona Energía, matriz y filial. Terminan como los valores más alcistas, con subidas que rondan el 4%. Pero por otro lado, gracias también a los bancos. Las 6 entidades bancarias que cotizan en el IBEX 35 registran alzas de más del 2%. En el resto de Europa, en cambio, vemos signo dispar. Al rojo se va la bolsa de París al cierre, mientras que otros índices como Frankfurt terminan bastante plano. Todo ello en una sesión en la que el sector automovilístico ha caído con fuerza después de que BMW haya revisado a la baja sus previsiones de beneficio. Esto le ha costado una caída en bolsa de casi el 9% y arrastra al resto del sector. En cuanto al precio del petróleo, lo tenemos hoy bastante estable con algunas subidas, pero contenidas. Esto ya lleva al Brent en torno a los $79, pendientes de las noticias que puedan seguir llegando de Oriente Medio. Y el otro foco de atención está en la Reserva Federal estadounidense. Hoy escucharemos la primera rueda de prensa de Kevin Warsh al frente de la Fed. El mercado da por hecho que no se tocarán los tipos de interés en Estados Unidos.
1: Seguimos con una última hora porque la Reserva Federal mantiene los tipos de interés. Desde la redacción, Nacho Santos.
7: Sí, los mantiene en la horquilla entre el 3,5 y el 3,75%. Había mucha expectación porque esta era la primera reunión con el nuevo presidente, Kevin Warsh, que fue nombrado en mayo después de ser nominado por Donald Trump. Un Donald Trump que llevaba años pidiendo una rebaja de los tipos y que había arremetido en diversas ocasiones contra el anterior presidente, Jerome Powell, por no plegarse ante sus presiones. De momento, con la inflación de Estados Unidos por encima del 4% y a la espera de ver los efectos del preacuerdo firmado con Irán, la Reserva Federal ha decidido mantener intactos los tipos.
1: Muchas gracias, Nacho. La crisis humanitaria y de seguridad que sufre Haití es desesperada. Es la advertencia del secretario general de Naciones Unidas que ha pedido a la comunidad internacional

0: deje de mirar para otro lado. La ONU desplegará más de 5.000 efectivos para desmantelar las bandas criminales que controlan la capital.
1: Enfrentamientos entre bandas rivales en Puerto Príncipe, en Haití. El crimen organizado ha matado hasta junio más de 2.300 personas, la mayoría en la capital, prácticamente controlada por las bandas. Han perpetrado 99 secuestros, han violado y abusado al menos a 699 personas, la mayoría mujeres y niñas. La ONU reclama a la comunidad internacional que ayude al país más pobre de América Latina y el Caribe.
2: La plus grande onde n'est pas la violence des gangs. La plus grande onde, c'est l'indifférence, celle d'un monde qui a trop longtemps regardé ailleurs.
1: Más de la mitad de la población vive por debajo del umbral de la pobreza. La violencia ha desplazado a casi 1.5 millones de habitantes. Ha paralizado al Estado, la economía, la educación y la ayuda humanitaria. La situación es desesperada, denuncia la ONU. En un campamento de desplazados internos, la gente le gritaba a su secretario general: queremos volver a casa. Queremos que nos reubiquen, volver a nuestro barrio. No tenemos medios para vivir aquí. La ONU desplegará una nueva fuerza de represión de las pandillas con 5.500 efectivos para desarmar y desmantelar las bandas criminales.
2: There is finally some light at the end of the tunnel.
1: Mientras varias ONGs denuncian que las fuerzas de seguridad usan drones para combatir a las bandas que ponen en peligro a la población. Ha habido casi 70 muertos entre enero y marzo por estos ataques que matan a la gente deliberadamente, denuncian.
0: El Mundial de Fútbol no está exento de la situación política internacional y sus tres países anfitriones pasan por un momento diplomático complicado. Además, la administración Trump, escudada en la seguridad, ha impuesto vetos y prohibiciones a algunos países.
3: El empate entre Nueva Zelanda e Irán pasó a un segundo plano ante las protestas iraníes. Algunos de ellos aseguran que la selección no representa al pueblo.
4: They do not represent us.
3: Y se manifiestan contra el régimen iraní, portando las banderas prerrevolucionarias que la FIFA prohibió en los estadios. Pero ellos son iraníes residentes en Los Ángeles. Los que viven en Irán tienen prohibido el paso. Es una de las medidas de Estados Unidos en este evento. Lo hace en nombre de la seguridad y la lucha contra la inmigración e incluye a cuatro de las selecciones clasificadas. Haití e Irán son dos de ellas, para quienes han cerrado las fronteras. Y aunque la administración Trump concedió los visados a los jugadores de estas dos selecciones, no lo hizo con todos los miembros de sus delegaciones. Uno de los jugadores de la selección iraní ha criticado a Estados Unidos.
5: It's a bad situation and we just tired of this situation because from the two months ago, last month, we're having a lot of problems, you know, and it's so bad and it affects our team and we just want the peace, which is the sentence of the FIFA. Peace, joy, and, you know, those things.
3: Su campamento base está en México y sus partidos en Estados Unidos, lo que obliga al equipo a salir del país después de cada encuentro. Medidas que llegan también en forma de barreras económicas, que diferencian entre países ricos y pobres. Asegura la administración Trump que con esta medida trata de evitar que los terroristas entren en Estados Unidos. Así justifican, por ejemplo, el veto a un árbitro somalí. Otros países, como Costa de Marfil y Senegal, tienen restricciones parciales. El capitán de este último ha cuestionado por qué los aficionados senegaleses no han podido apoyar a su selección. Los ciudadanos de otros 18 países que participan en el Mundial, como Brasil, Colombia, Irak, Marruecos o Túnez, no han podido tramitar sus visados. La madre del portero de Cabo Verde es uno de esos casos. El Mundial 2026 se celebra en tres países distintos, que pasan por un mal momento diplomático. 78 de los 104 partidos se juegan en Estados Unidos, el resto en México y Canadá, que no aplican ningún veto político y permiten la entrada libre de aficionados iraníes, haitianos o senegaleses. La única restricción que comparten Canadá y Estados Unidos es con la República Democrática del Congo y es estrictamente sanitaria, por un brote de ébola.
0: Hace poco más de dos meses hizo historia. Cristina Koch, miembro de la misión Artemis II, se convirtió en la primera mujer en viajar a la Luna. Y hoy el jurado de la Princesa de Asturias le ha concedido el premio a la Concordia por inspirar a futuras generaciones.
6: Su currículum está lleno de hitos, pero el mayor, ser la mujer que más lejos ha estado de la Tierra en la misión Artemis II. Hoy el jurado le ha concedido el premio Princesa de Asturias de la Concordia.
7: Porque su esfuerzo

0: de superación personal ha contribuido a extender las fronteras de la humanidad.
1: Y su ejemplaridad, dice el jurado, se proyecta a todos en el mensaje que pronunció al volver de la misión. Cuando desde allá arriba, en la oscuridad inmensa, veía nuestro planeta, pensaba que la humanidad es una tripulación que rema junta.
2: Planet Earth, you are a crew. Thank you.
3: Se está dirigiendo a la Tierra, se está diciendo que no tiene sentido que vayamos, que haya diferencias, que haya guerras, que somos un equipo, somos una nave.
1: Ingeniera eléctrica y física, Koch es la mujer que más tiempo ha permanecido en el espacio, 11 meses. También estuvo en la primera caminata espacial femenina, además de ser la fontanera espacial de Orión, decía orgullosa, cuando logró arreglar el inodoro de la nave, el equipo más importante a bordo, bromeaba, uno de los capítulos más terrenales de la misión.
4: Al derecho de morir dignamente. Empezamos la votación.
5: Hace 5 años el Congreso aprobaba la ley de eutanasia, una norma que reconocía por primera vez en España el derecho a solicitar ayuda para morir en determinadas circunstancias.
4: En contra, 169, ninguna abstención.
5: Desde entonces, 1.668 personas han ejercido ese derecho. Solo el año pasado fueron 565, una de cada 750 muertes registradas en España.
6: Luces por las aproximadamente 1.700 personas que han podido morir como ellas deseaban y las sombras por esa otra mitad de personas que solicitaron ayuda para morir y no lo consiguieron.
5: En estos 5 años se han registrado más de 3.700 solicitudes. Las enfermedades neurológicas son ya la principal causa entre quienes finalmente reciben la prestación.
7: Lo que fija es que pueda decidir el cuándo, el cómo y el dónde de su propia muerte.
5: España mantiene cifras muy inferiores a las de otros países con legislaciones similares como Bélgica, Canadá o Países Bajos.
8: No se me ocurre ningún concepto de libertad más amplio y más digno que es el de disponer de nuestra propia vida, ¿no?
5: Para quienes han acompañado de cerca ese proceso, la ley ha supuesto también una nueva forma de afrontar el final de la vida.
9: El final ha sido sereno, calmado, dulce, acompañado en su casa.
5: 5 años después, la eutanasia ha pasado de ser un debate parlamentario a un derecho que ya forma parte de la sanidad pública española.
10: 2 niños han muerto ahogados en las últimas horas en Málaga y en Badajoz, en una jornada que vuelve a poner el foco en el aumento de accidentes en piscinas, ríos y playas, cuando todavía no ha comenzado el verano.
11: En Periana, en Málaga, un niño de 3 años ha muerto tras caer a la piscina de un cortijo. Y en Villanueva de la Serena, Badajoz, fallecía otro de 2 años ingresado en estado grave en la UCI después de caer a un canal. Son los últimos accidentes de este tipo, una lista que no deja de crecer. En la última semana se han contabilizado al menos 8 muertes por ahogamiento en España. Entre ellas, un hombre de 57 años en el pantano de San Juan, un joven de 18 años en el río Llobregat, 2 ancianos en una playa de Málaga y un octogenario en la piscina de su vivienda en Madrid. Los ahogamientos vuelven a aumentar con la llegada del calor. En lo que llevamos de junio han fallecido 37 personas. El pasado año se registraron 73 muertes en el mismo mes. Según la Federación Española de Salvamento y Socorrismo, 2025 cerró con más de 400 muertes por ahogamiento, más de la mitad en playas. Y este año la cifra ya alcanza los 162 fallecidos desde el 1 de enero. Situaciones que en muchos casos se deben a la falta de prevención.
12: No solo mira la bandera nunca, la verdad.
13: Es una forma visual de poder ver hasta la distancia el nivel de riesgo que puede tener ese entorno que es la playa.
11: Los expertos recuerdan que muchos de estos accidentes pueden prevenirse con vigilancia constante, sobre todo en menores especialmente vulnerables.
13: Los peques sí que siempre son un riesgo mayor, pero dependemos mucho de esa tutorización, ¿verdad? De los padres, madres, personas adultas que van con ellos, porque coño, los chiquillos se despistan un pelín, se meten en el agua, no dimensionan bien ese riesgo.
11: Pequeños descuidos, recuerdan, que pueden tener consecuencias fatales.
10: Tras una primavera más cálida de lo normal, la segunda más calurosa desde que hay registros, la AEMET hace su previsión para el verano. Hará más calor y habrá más tormentas. Y la noticia llega a las puertas de una ola de calor que se va a vivir en gran parte de España a partir de este fin de semana.
14: España entra en el verano con la primera ola de calor. A partir de este sábado los termómetros rozarán los 40 grados en gran parte del país, con noches que se prevén tropicales. Ya se nota en zonas como Navarra, que ha activado el aviso por máximas de hasta 36 grados.
15: No lo llevo bien, me da miedo, está empezando a hacer mucho calor hoy.
16: Pues durmiendo mal, con mucho calor. Para estudiar también fatal, la verdad, el calor viene muy mal.
17: 40 grados es que no te puedes ni andar ni moverte.
14: Un calor que sigue preocupando a docentes. En Zaragoza y Toledo, algunos centros se han concentrado para seguir pidiendo soluciones.
18: Los niños, en vez de traer ahora bolígrafos y rotuladores, traen ventiladores y traen pulverizadores de agua.
14: Y con estas temperaturas, la EMET prevé un verano más cálido de lo normal.
19: Con una probabilidad del 60 al 70% en la mayor parte del territorio. En general, es posible que este verano se sitúe entre uno de los 10 más cálidos de la serie histórica.
14: Imágenes como estas podrán ser más habituales porque habrá mayor probabilidad de tormentas.
19: Estará acompañadas además de granizo y de rachas de viento muy fuertes.
14: Datos que confirman lo que ya notamos en España. Las primaveras son cada vez más cálidas, veranos más intensos y las olas de calor son más habituales.
10: Zapatero niega haber influido en el rescate público de Plus Ultra y niega también los graves delitos que le imputa el juez Calama, tráfico de influencias y blanqueo. Tras declarar durante unas 3 horas en la Audiencia Nacional, el expresidente ha dicho en un comunicado que la verdad se abrirá paso. El juez asegura que la declaración de Zapatero no ha conseguido despejar los indicios racionales contra él, pero rechaza ponerle medidas cautelares como pedía la Fiscalía, y no le retirará el pasaporte. El PP llevará al Senado, donde tiene mayoría absoluta, la enmienda que ayer vetaron PSOE y Sumar en el Congreso y que pide a Sánchez que convoque elecciones anticipadas. El PNV le ha dicho hoy al presidente que si no logra aprobar los presupuestos, convoque elecciones. Noticia de hace unos minutos, la Reserva Federal mantiene intactos los tipos de interés. A pesar de las presiones de Trump para bajarlos, el Banco Central de Estados Unidos ha decidido mantenerlos en la horquilla de entre el 3,5% y el 3,75%, en la que ha sido su primera reunión con Kevin Warsh como presidente.
20: I'm the space plumber. I'm proud to call myself the space plumber.
10: Cristina Koch hizo historia hace 2 meses cuando se convirtió en la primera mujer en viajar a la Luna. Y ahora recibe el premio Princesa de Asturias de la Concordia por su esfuerzo de superación y por su contribución a expandir las fronteras de la humanidad.
15: No me da miedo. Si hace mucho calor, no salgo.
10: Pues ya se pueden ir preparando porque a partir del sábado llega la primera ola de calor del verano que va a dejar temperaturas muy altas de día y de noche. La EMET advierte de que vienen unos meses más cálidos de lo habitual y también más tormentas.
21: Esta tarde de nuevo los chubascos y las tormentas vuelven a ser protagonistas en el noroeste peninsular. Atención en el interior de Galicia, Lugo, Ourense, pero también en el interior del Principado de Asturias o en el norte de León y de Palencia, donde las tormentas podrían ser localmente fuertes y acompañadas de granizo. En cuanto a las temperaturas, volvemos a hablar de valores muy altos. Hoy han subido las máximas respecto a estos últimos días y cabe destacar que durante las próximas jornadas seguiremos con la misma tendencia. Previsiblemente a partir del viernes se activará el aviso por ola de calor.
10: En las 3 horas que ha durado su declaración en la Audiencia Nacional, Rodríguez Zapatero ha negado cualquier actividad irregular y ha defendido su inocencia. El juez la investiga por presunto tráfico de influencias en el rescate de Plus Ultra y por contrabando por las joyas incautadas en su despacho. Cree el magistrado que hay indicios, pero rechaza imponer medidas cautelares.
22: Entre esta nube de cámaras y algún que otro grito, ha llegado Zapatero a la Audiencia Nacional para declarar como investigado. En una declaración en la que ha respondido al juez y a su abogado, el expresidente ha negado haber realizado gestiones ante ninguna autoridad para facilitar el rescate de Plus Ultra. Lo mismo que ya aseguró el día que le imputaron.
23: Jamás he realizado ninguna gestión ante ninguna administración pública ni el sector público en relación con el rescate de Plus Ultra.
22: Ahora ha insistido en una idea, no era más que un consultor. Según fuentes presentes, ha asegurado que los ingresos investigados procedían de trabajos de consultoría política internacional. Ha afirmado que el contrato con la consultora de su amigo Julio Martínez, análisis irrelevante, era verbal. También ha declarado que no tenía una sociedad en Dubái. Sobre los pagos a la empresa de sus hijas, ha explicado que participaban en trabajos de diseño dentro de una sociedad que desarrollaba una actividad real. No ha querido dar explicaciones sobre las joyas tasadas en 1,3 millones de euros que hallaron en su despacho y por lo que está imputado por delito fiscal y contrabando. Ha pedido entre una semana y 10 días para aportar la documentación que asegura acreditará su origen.
0: Señor Zapatero.
22: La Fiscalía ha pedido que le retiren el pasaporte y comparezca cada 15 días, igual que el PP, que lidera las acusaciones, pero algunas han exigido
1: el ingreso en prisión, porque hay riesgo de fuga.
2: La posibilidad de tener otro Puigdemont.
22: Pero ni una ni otra. El juez ha rechazado imponerle medidas cautelares. Cree que no existe riesgo de fuga ni destrucción de pruebas, aunque en este auto ha advertido de que su declaración no ha logrado desvirtuar los indicios racionales de criminalidad. Zapatero, a través de este comunicado, ha pedido confianza a los ciudadanos porque ha insistido en que es completamente inocente. Ha defendido su inocencia y honradez ante la acusación de unos delitos muy graves que asegura no haber cometido.
3: 19 de mayo, la UDEF registra el despacho de Zapatero. Dos meses antes, la policía había accedido a unos mensajes que interceptó en 2021 una agencia de Estados Unidos. Comunicaciones del entonces principal accionista de Plus Ultra que involucrarían al expresidente en el rescate de la aerolínea durante la pandemia. Nuestro pana Zapatero está detrás. El juez Calama cree que lideraba una trama societaria y de tráfico de influencias y que por el rescate cobró una mordida de al menos medio millón de euros usando facturas falsas y a su amigo Julio Martínez Martínez como intermediario, también imputado. La investigación identifica pagos a la empresa de las hijas de Zapatero, actualmente no imputadas. Aparte de por el rescate de Plus Ultra, se investiga al expresidente por las joyas que aparecieron en la caja fuerte de su despacho, tasadas en 1.300.000 euros. El juez le imputa delito fiscal y contrabando.
10: El gobierno mantiene su confianza en Zapatero y pone en valor su intención de colaborar con la justicia. El PP recuerda que mantiene todas las imputaciones y que el juez señala que no ha logrado desvirtuar los indicios de criminalidad.
24: La posición del gobierno sigue siendo la misma que al inicio de las investigaciones, respecto a la presunción de inocencia.
25: Nosotros hemos dicho que estábamos convencidos de que iba a poder demostrar su inocencia, lo seguimos pensando exactamente igual.
24: Fuentes socialistas consideran que Zapatero ha salido bien parado de su declaración. Destacan su voluntad de cooperar y confían en que aporte pruebas. Ven un disparate las medidas cautelares que pedían Fiscalía y acusaciones.
26: Han pedido la retirada del pasaporte. ¿Usted cree que es pertinente, oportuno?
27: Para nada.
24: En el PP creen que no ha cambiado nada.
28: Y ha salido como entró, con 7 imputaciones, incluida la de contrabando. Y el juez ha dicho, traigo aquí el auto. La declaración del investigado, Zapatero, no ha logrado desvirtuar los indicios racionales de criminalidad expuestos en el auto de imputación.
24: La cita en la Audiencia Nacional ha coincidido con el choque en el Congreso entre Feijóo y Sánchez, que ha evitado dar su respaldo explícito al expresidente.
29: El señor Zapatero sigue contando con su apoyo o, a partir de ahora, actuaba por su cuenta.
30: No deja de sorprenderme la atalaya moral desde la que usted se convierte en un Torquemada de la vida, siendo el presidente del Partido Popular designado para tapar la corrupción de la señora Ayuso y sentándose en la sede de un edificio financiado en deuda.
24: Los socios de coalición exigen más explicaciones.
31: Querríamos un poquito más que una declaración por escrito, querríamos más explicaciones. Creo que son necesarias, creo que la ciudadanía progresista de este país las necesita.
24: Otros aliados opinan que el caso no es solo una cuestión legal.
32: Se puede llegar a ganar la batalla legal, pero la moral, pues ya veremos, sobre todo porque, repito, es que nosotros somos otra cosa.
33: Una cosa que se llama ética pública y creo que efectivamente las explicaciones del presidente Zapatero no son asumibles.
24: La Moncloa no entran a valorar los aspectos éticos de la situación.
10: Hoy en el Congreso coleaba el malestar en el PP y Junts por el bloqueo a sus iniciativas para pedir el adelanto electoral. Unas enmiendas vetadas por PSOE y Sumar en la mesa del Congreso y que el PP va a llevar al Senado. Sánchez mantiene que las elecciones serán en 2027 y Feijóo le ha llamado cobarde por frenar estas iniciativas.
34: PP i Junts mostraven su enfado tanto en los pasillos...
35: ...evidència més gran de la debilitat extrema d'aquest govern...
34: ...como en el hemiciclo.
36: No tiene derecho a amordazar el Parlamento. Usted no es un demócrata.
34: Para Vox, lo que queda de legislatura está de más.
0: Todo esto haría caer a cualquier gobierno.
34: Pero la parte socialista de la mesa defendía su decisión de vetar la iniciativa que pide el adelanto electoral.
4: Ante la no valentía de presentar una moción de censura, trata de realizar una especie de triquiñuela.
34: Los populares no se conforman y mueven ficha de nuevo. Esa iniciativa la trasladan ahora al Senado, donde tienen mayoría absoluta. Pero el gobierno hace oídos sordos al adelanto electoral.
30: Las elecciones se van a celebrar, señoría. ¡Se van a celebrar!
34: Pero en 2027, y el PNV, que este martes evitaba pronunciarse, ha dejado clara su posición.
5: Presenten los presupuestos, es su obligación, pero si no consigue un acuerdo suficiente en esta Cámara, disuélvala y convoque elecciones.
34: Un escenario que también barajan otros grupos.
33: Creo que es una opción inteligente, que la legislatura no se puede guardar a cualquier precio.
32: Que se llene de contenido la legislatura, ¿para qué? ¿Aguantar para qué?
34: Fuentes del PP señalan que no hay un acercamiento con Junts, sino un distanciamiento del gobierno con sus socios.
10: Tras la comparecencia de la directora de la Guardia Civil en el Senado por el caso Leire, hoy el PP ha pedido la dimisión del ministro del Interior. Aseguran los populares que mintió sobre los encuentros de Mercedes González con la fontanera del PSOE. Y Marlaska les ha respondido recordándoles la operación Kitchen.
29: Insisto, la cúpula de la Guardia Civil conspirando contra la Guardia Civil. ¿Por qué nos mintió usted? ¿Actuaba la directora general de la Guardia Civil por su cuenta o a su dictado?
6: Te insisto, un ministro del Interior del PP creando pruebas falsas, creando la policía patriótica, sentado en el banquillo por un delito de corrupción grave.
10: La cumbre del G7 de Vienne en Francia ya ha terminado. Y según su propio anfitrión, Emmanuel Macron, ha sido un éxito tras meses de desacuerdos. El pacto entre Estados Unidos e Irán ha copado buena parte de los 3 días de encuentro entre los líderes mundiales, que también han mostrado unidad sobre Ucrania.
7: En la última jornada de la cumbre del G7, Trump ha hecho esperar al resto de líderes para recordar quién lleva las riendas. Soy el jefe, ha dicho el presidente estadounidense, bromeando sobre su protagonismo tras el acuerdo alcanzado entre Washington y Teherán, un pacto que asegura que nadie más que él podría haber conseguido y que ha calificado como un muro contra el arma nuclear. Europa y los aliados árabes contienen la respiración de cara a la firma definitiva del acuerdo este viernes en Suiza, pero muestran su respaldo. Es un acuerdo que apoyamos porque pone fin a una situación de extrema inestabilidad, cuyas consecuencias para nuestras economías fueron nefastas, ha dicho Macron. Trump ha dejado claro que se trata de un memorando de entendimiento y que a Washington no le temblará el pulso si Teherán no cumple con lo pactado. Si no se portan bien, volveremos a lanzarles bombas justo en medio de la cabeza, ha afirmado. La declaración conjunta de este G7 exige un alto el fuego inmediato en Líbano, así como el desarme definitivo de Hezbollah. La guerra en Ucrania ha sido otro de los asuntos destacados del encuentro. Los líderes se han comprometido a enviar nuevos y avanzados sistemas aéreos de interceptación a Kiev. El apoyo a Ucrania es más fuerte que nunca. Todos los socios del G7 aumentarán sus contribuciones militares y financieras a Ucrania, ha señalado el canciller alemán. Evian cierra sus puertas logrando un frágil equilibrio mundial con los ojos puestos en la firma definitiva del acuerdo entre Irán y Estados Unidos.
10: Con ese preacuerdo de paz en Oriente Medio, el precio del barril de Brent se ha situado por debajo de los $80, un abaratamiento que debería reflejarse en las gasolineras, pero probablemente tardaremos un tiempo en notarlo.
8: Es uno de los termómetros del impacto económico de la guerra. El bolsillo de los ciudadanos lo notó al llenar el depósito de su vehículo.
9: Los ciudadanos y ciudadanas, cada vez que cogen el coche o se desplazan, empiezan a sufrir en forma de aumento de los precios de los combustibles.
8: En 20 días, la gasolina llegó a encarecerse más de un 17% y el diésel en un 26%. El gobierno aprobó una rebaja fiscal en los carburantes para mitigar ese encarecimiento.
9: Bajaremos también el IVA al 10%, los impuestos que afectan al precio de la gasolina, al gasoil, hasta el mínimo que permite la Unión Europea.
8: Con el preacuerdo de paz alcanzado entre Washington e Irán, el barril de Brent se ha abaratado. Ya está por debajo de los $80 y esto también se nota en los surtidores. Pero, ¿cuánto tardarán en volver a los niveles preguerra?
11: Es lo que se llama como cohete y pluma, ¿no?
1: ¿no? Que cuando el petróleo sube mucho, las petroleras y la gasolina lo notamos de manera inmediata. Sin embargo, cuando el petróleo empieza a bajar, no lo notamos tan rápido. En España no empezaríamos a ver el precio de la gasolina bajar hasta justamente a la vuelta de vacaciones.
8: Aunque el precio de la gasolina está en un nivel similar al de antes de estallar la guerra, el diésel sigue siendo casi un 10% más caro. Pero son precios maquillados en unos 30 céntimos por la rebaja fiscal aprobada en marzo. La medida caduca a final de mes y aunque el gobierno aún no ha desvelado si la prorrogará, podría mantenerse en el nuevo decreto que aprobará el Consejo de Ministros.
30: El 29 de junio vamos a aprobar en Consejo de Ministros un nuevo Real Decreto Ley de protección a tejido productivo, también a la ciudadanía de nuestro país.
8: De momento, el gobierno ya ha anunciado que la CNMC continuará vigilando los precios hasta final de año.
10: El IBEX 35 encadena 5 sesiones consecutivas de subidas y sigue batiendo récords. Hoy ha sobrepasado por primera vez la cuota de los 19.400 puntos.
2: El IBEX 35 acelera en la recta final de la sesión y termina con una subida del 1,35%. Esto le vale para revalidar nuevos máximos históricos, escala hasta los 19.421 puntos. Y el mayor impulso le llega hoy por parte de Acciona y Acciona Energía, matriz y filial. Terminan como los valores más alcistas, con subidas que rondan el 4%. Pero por otro lado, gracias también a los bancos. Las 6 entidades bancarias que cotizan en el IBEX 35 registran alzas de más del 2%. En el resto de Europa, en cambio, vemos signo dispar. Al rojo se va la bolsa de París al cierre, mientras que otros índices como Frankfurt terminan bastante plano. Todo ello en una sesión en la que el sector automovilístico ha caído con fuerza después de que BMW haya revisado a la baja sus previsiones de beneficio. Esto le ha costado una caída en bolsa de casi el 9% y arrastra al resto del sector. En cuanto al precio del petróleo, lo tenemos hoy bastante estable con algunas subidas, pero contenidas. Esto ya lleva al Brent en torno a los 79 dólares, pendientes de las noticias que puedan seguir llegando de Oriente Medio. Y el otro foco de atención está en la Reserva Federal estadounidense. Hoy escucharemos la primera rueda de prensa de Kevin Warsh al frente de la Fed. El mercado da por hecho que no se tocarán los tipos de interés en Estados Unidos.
10: Seguimos con una última hora porque la Reserva Federal mantiene los tipos de interés. Desde la redacción, Nacho Santos.
11: Sí, los mantiene en la horquilla entre el 3,5 y el 3,75%. Había mucha expectación porque esta era la primera reunión con el nuevo presidente, Kevin Warsh, que fue nombrado en mayo después de ser nominado por Donald Trump. Un Donald Trump que llevaba años pidiendo una rebaja de los tipos y que había arremetido en diversas ocasiones contra el anterior presidente, Jerome Powell, por no plegarse ante sus presiones. De momento, con la inflación de Estados Unidos por encima del 4% y a la espera de ver los efectos del preacuerdo firmado con Irán, la Reserva Federal ha decidido mantener intactos los tipos.
10: Muchas gracias, Nacho. La crisis humanitaria y de seguridad que sufre Haití es desesperada. Es la advertencia del secretario general de Naciones Unidas que ha pedido a la comunidad internacional que deje de mirar para otro lado. La ONU desplegará más de 5.000 efectivos para desmantelar las bandas criminales que controlan la capital.
12: Enfrentamientos entre bandas rivales en Puerto Príncipe, en Haití. El crimen organizado ha matado hasta junio más de 2.300 personas, la mayoría en la capital, prácticamente controlada por las bandas. Han perpetrado 99 secuestros, han violado y abusado al menos a 699 personas, la mayoría mujeres y niñas. La ONU reclama a la comunidad internacional que ayude al país más pobre de América Latina y el Caribe.
13: La plus grande onde n'est pas la violence des gangs. La plus grande onde, c'est l'indifférence, celle d'un monde qui a trop longtemps regardé ailleurs.
12: Más de la mitad de la población vive por debajo del umbral de la pobreza. La violencia ha desplazado a casi 1,5 millones de habitantes. Ha paralizado al Estado, la economía, la educación y la ayuda humanitaria. La situación es desesperada, denuncia la ONU. En un campamento de desplazados internos, la gente le gritaba a su secretario general: queremos volver a casa. Queremos que nos reubiquen, volver a nuestro barrio. No tenemos medios para vivir aquí. La ONU desplegará una nueva fuerza de represión de las pandillas con 5.500 efectivos para desarmar y desmantelar las bandas criminales.
13: There is finally some light at the end of the tunnel.
12: Mientras varias ONGs denuncian que las fuerzas de seguridad usan drones para combatir a las bandas que ponen en peligro a la población. Ha habido casi 70 muertos entre enero y marzo por estos ataques que matan a la gente deliberadamente, denuncian.
10: El Mundial de Fútbol no está exento de la situación política internacional y sus tres países anfitriones pasan por un momento diplomático complicado. Además, la administración Trump, escudada en la seguridad, ha impuesto vetos y prohibiciones a algunos países.
3: El empate entre Nueva Zelanda e Irán pasó a un segundo plano ante las protestas iraníes. Algunos de ellos aseguran que la selección no representa al pueblo.
14: They do not represent us.
3: Y se manifiestan contra el régimen iraní, portando las banderas prerrevolucionarias que la FIFA prohibió en los estadios. Pero ellos son iraníes residentes en Los Ángeles. Los que viven en Irán tienen prohibido el paso. Es una de las medidas de Estados Unidos en este evento. Lo hace en nombre de la seguridad y la lucha contra la inmigración e incluye a cuatro de las selecciones clasificadas. Haití e Irán son dos de ellas para quienes han cerrado las fronteras. Y aunque la administración Trump concedió los visados a los jugadores de estas dos selecciones, no lo hizo con todos los miembros de sus delegaciones. Uno de los jugadores de la selección iraní ha criticado a Estados Unidos.
13: It's a bad situation and we just tired of this situation because from the two months ago, last month, we're having a lot of problems, you know. And it's so bad and it affects our team and we just want the peace, which is the sentence of the FIFA. Peace, joy and, you know, those things.
3: Su campamento base está en México y sus partidos en Estados Unidos, lo que obliga al equipo a salir del país después de cada encuentro. Medidas que llegan también en forma de barreras económicas, que diferencian entre países ricos y pobres. Asegura la administración Trump que con esta medida trata de evitar que los terroristas entren en Estados Unidos. Así justifican, por ejemplo, el veto a un árbitro somalí. Otros países, como Costa de Marfil y Senegal, tienen restricciones parciales. El capitán de este último ha cuestionado por qué los aficionados senegaleses no han podido apoyar a su selección. Los ciudadanos de otros 18 países que participan en el Mundial, como Brasil, Colombia, Irak, Marruecos o Túnez, no han podido tramitar sus visados. La madre del portero de Cabo Verde es uno de esos casos. El Mundial 2026 se celebra en tres países distintos, que pasan por un mal momento diplomático. 78 de los 104 partidos se juegan en Estados Unidos, el resto en México y Canadá, que no aplican ningún veto político y permiten la entrada libre de aficionados iraníes, haitianos o senegaleses. La única restricción que comparten Canadá y Estados Unidos es con la República Democrática del Congo y es estrictamente sanitaria, por un brote de ébola.
10: Hace poco más de dos meses hizo historia. Cristina Koch, miembro de la misión Artemis II, se convirtió en la primera mujer en viajar a la Luna. Y hoy el jurado de la Princesa de Asturias le ha concedido el premio a la Concordia por inspirar a futuras generaciones.
15: Su currículum está lleno de hitos, pero el mayor, ser la mujer que más lejos ha estado de la Tierra en la misión Artemis II. Hoy el jurado le ha concedido el premio Princesa de Asturias de la Concordia.
16: Porque su esfuerzo de superación personal ha contribuido a extender las fronteras de la humanidad.
15: Y su ejemplaridad, dice el jurado, se proyecta a todos en el mensaje que pronunció al volver de la misión. Cuando desde allá arriba, en la oscuridad inmensa, veía nuestro planeta, pensaba que la humanidad es una tripulación que rema junta.
17: Planet Earth, you are a crew. Thank you.
18: Se está dirigiendo a la Tierra, se está diciendo que no tiene sentido que vayamos, que haya diferencias, que haya guerras, que somos un equipo, somos una nave.
15: Ingeniera eléctrica y física, Koch es la mujer que más tiempo ha permanecido en el espacio, 11 meses. También estuvo en la primera caminata espacial femenina, además de ser la fontanera espacial de Orión, decía orgullosa, cuando logró arreglar el inodoro de la nave. El equipo más importante a bordo, bromeaba, uno de los capítulos más terrenales de la misión.
19: Al derecho de morir dignamente. Empezamos la votación.
20: Hace 5 años el Congreso aprobaba la ley de eutanasia, una norma que reconocía por primera vez en España el derecho a solicitar ayuda para morir en determinadas circunstancias.
19: En contra 169, ninguna abstención.
20: Desde entonces, 1.668 personas han ejercido ese derecho. Solo el año pasado fueron 565, una de cada 750 muertes registradas en España.
0: Luces por las aproximadamente 1.700 personas que han podido morir como ellas deseaban y las sombras por esa otra mitad de personas que solicitaron ayuda para morir y no lo consiguieron.
20: En estos 5 años se han registrado más de 3.700 solicitudes. Las enfermedades neurológicas son ya la principal causa entre quienes finalmente reciben la prestación.
4: Lo que fija es que pueda decidir el cuándo, el cómo y el dónde de su propia muerte.
20: España mantiene cifras muy inferiores a las de otros países con legislaciones similares como Bélgica, Canadá o Países Bajos.
5: No se me ocurre ningún concepto de libertad más amplio y más digno que es el de disponer de nuestra

0: propia vida, ¿no?
1: Para quienes han acompañado de cerca ese proceso, la ley ha supuesto también una nueva forma de afrontar el final de la vida.
2: El final ha sido sereno, calmado, dulce, acompañado, en su casa.
1: 5 años después, la eutanasia ha pasado de ser un debate parlamentario a un derecho que ya forma parte de la sanidad pública española.
3: 2 niños han muerto ahogados en las últimas horas en Málaga y en Badajoz, en una jornada que vuelve a poner el foco en el aumento de accidentes en piscinas, ríos y playas, cuando todavía no ha comenzado el verano.
4: En Periana, en Málaga, un niño de 3 años ha muerto tras caer a la piscina de un cortijo. Y en Villanueva de la Serena, Badajoz, fallecía otro de 2 años ingresado en estado grave en la UCI después de caer a un canal. Son los últimos accidentes de este tipo, una lista que no deja de crecer. En la última semana se han contabilizado al menos 8 muertes por ahogamiento en España, entre ellas un hombre de 57 años en el pantano de San Juan, un joven de 18 años en el río Llobregat, 2 ancianos en una playa de Málaga y un octogenario en la piscina de su vivienda en Madrid. Los ahogamientos vuelven a aumentar con la llegada del calor. En lo que llevamos de junio han fallecido 37 personas. El pasado año se registraron 73 muertes en el mismo mes. Según la Federación Española de Salvamento y Socorrismo, 2025 cerró con más de 400 muertes por ahogamiento, más de la mitad en playas. Y este año la cifra ya alcanza los 162 fallecidos desde el 1 de enero. Situaciones que en muchos casos se deben a la falta de prevención.
5: No solo mira la bandera nunca, la verdad.
6: Es una forma visual de poder ver hasta la distancia el nivel de riesgo que puede tener ese entorno que es la playa.
4: Los expertos recuerdan que muchos de estos accidentes pueden prevenirse con vigilancia constante, sobre todo en menores, especialmente vulnerables.
6: Los peques sí que siempre son un riesgo mayor, pero dependemos mucho de esa tutorización, ¿verdad? De los padres, madres, personas adultas que van con ellos, porque coño, los chiquillos se despistan un pelín, se meten en el agua, no dimensionan bien ese riesgo.
4: Pequeños descuidos, recuerdan, que pueden tener consecuencias fatales.
3: Tras una primavera más cálida de lo normal, la segunda más calurosa desde que hay registros, la AEMET hace su previsión para el verano. Hará más calor y habrá más tormentas. Y la noticia llega a las puertas de una ola de calor que se va a vivir en gran parte de España a partir de este fin de semana.
7: España entra en el verano con la primera ola de calor. A partir de este sábado los termómetros rozarán los 40 grados en gran parte del país, con noches que se prevén tropicales. Ya se nota en zonas como Navarra, que ha activado el aviso por máximas de hasta 36 grados.
8: No lo llevo bien, me da miedo, está empezando a hacer mucho calor hoy.
9: Pues durmiendo mal, con mucho calor. Para estudiar también fatal, la verdad, el calor viene muy mal.
10: 40 grados es que no te puedes ni andar ni moverte.
7: Un calor que sigue preocupando a docentes. En Zaragoza y Toledo, algunos centros se han concentrado para seguir pidiendo soluciones.
11: Los niños, en vez de traer ahora bolígrafos y rotuladores, traen ventiladores y traen pulverizadores de agua.
7: Y con estas temperaturas, la EMET prevé un verano más cálido de lo normal.
12: Con una probabilidad del 60 al 70% en la mayor parte del territorio. En general, es posible que este verano se sitúe entre uno de los 10 más cálidos de la serie histórica.
7: Imágenes como estas podrán ser más habituales porque habrá mayor probabilidad de tormentas.
12: Estará acompañadas además de granizo y de rachas de viento muy fuertes.
7: Datos que confirman lo que ya notamos en España. Las primaveras son cada vez más cálidas, veranos más intensos y las olas de calor son más habituales.
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0: ¿Qué tal está? Muy buenas noches. El juez considera que Rodríguez Zapatero no ha disipado hoy las sospechas sobre él en su declaración de 3 horas en la Audiencia Nacional. No obstante, el magistrado no le impone ninguna medida cautelar. El primer presidente del Gobierno en declarar como imputado en la Audiencia Nacional saludaba a los periodistas a su llegada. Dentro declaró que nunca influyó en el rescate de Plusultra, que mediante contrato verbal hacía tareas de consultoría para la empresa de su amigo Julio Martínez, que sus hijas realizaban un trabajo efectivo y que no tiene ningún dinero fuera de España. No ha respondido el expresidente a las preguntas del juez sobre las joyas encontradas en su despacho. Asegura que necesita tiempo para documentarlas. Después, en un comunicado, Zapatero califica de gravísimos los delitos que le imputan, dice que es inocente, que tarde o temprano se demostrará y pide confianza a los ciudadanos que se hayan sentido decepcionados. A la misma hora, en el Congreso, Feijóo llamaba cobarde a Sánchez. Sánchez le recordaba que la sede del PP se pagó en negro y el PNV era muy explícito sobre la duración de la legislatura.
1: Presente los presupuestos, es su obligación, pero si no consigue un acuerdo suficiente en esta Cámara, disuélvala y convoque elecciones.
0: Les bombardearé si violan el acuerdo. Trump advierte a Irán a 2 días de la firma del memorándum pactado. 14 puntos, entre los que están la reapertura de Hormuz, el levantamiento de las sanciones económicas a Irán y el fin de la guerra en todos los frentes, incluido el libanés, aunque allí continúan los ataques.
2: Mucho calor, no salgo.
3: Yo lo llevo bastante mal.
4: Terriblemente mal.
0: Si les pasa como a ellos y llevan semanas sufriendo por las temperaturas, sepan que la primera ola de calor está a la vuelta de la esquina. A partir de este fin de semana, los termómetros se disparan hasta 10 grados por encima de lo normal en la mayor parte del país. Y es solo el principio de un verano que, según la EMET, puede ser de los más calurosos desde que hay registros. ¿Qué legado simbólico querrá dejar para la posteridad José Sacristán? Hoy ha depositado en la Cámara Acorazada del Instituto Cervantes en Madrid los objetos más importantes o significativos de su vida, como la botella de un náufrago que se lanza al futuro y le ha hecho ilusión.
5: Hay algo en todo esto, sí, que a mí me pienso en mi madre y en mi padre y en mi abuela y mi tío Francisco y la tía Socorro, ¿no? Ahí en el crío que uno fue y ahora está uno como a un paso de la posteridad, ¿no? Me hace ilusión.
0: Más de 3 horas ha estado Rodríguez Zapatero en la Audiencia Nacional contestando solo al juez y a su abogado, no al fiscal o a las acusaciones. En el comunicado que ha difundido después dice que ha estado callado 29 días para preparar este momento y los que vendrán, también por respeto al juez. Y cuenta que ha presentado al tribunal una autorización universal y voluntaria para que se constate que no tiene dinero fuera de España.
6: Llegaba entre algunos gritos. Tras 29 días sin hacer declaraciones ante el juez, unas 3 horas en las que ha negado cualquier irregularidad. Ha repetido lo que dijo en marzo en el Senado.
7: Nadie me ha pedido nada para Plusultra, jamás.
6: Que no me dio para conseguir el rescate de la aerolínea Plusultra. Ha asegurado que la empresa de sus hijas tenía una actividad real y ha negado que tenga absolutamente nada en el extranjero, tampoco en Dubái. Y le ha ofrecido voluntariamente al juez que rastree sus cuentas y lo compruebe. Sí ha reconocido que trabajó como consultor para el empresario Julio Martínez, también imputado, con contratos verbales y sobre las joyas no ha declarado. Al salir en este comunicado, Zapatero ha defendido su decencia y honradez ante unos delitos que dice no ha cometido. Mantiene que es inocente, pide confianza y asegura que la verdad se abrirá paso. pero sus argumentos al juez no le han convencido. Asegura que Zapatero no ha logrado desvirtuar los indicios de criminalidad e insiste en que no ha acreditado ni el origen de las joyas ni si las declaró. Aún así, no le ha impuesto medidas cautelares, como pedían algunas acusaciones.
3: La prisión provisional,
8: porque hay riesgo de fuga.
6: Tampoco las que pedían la Fiscalía y el PP, que compareciera cada 15 días en el juzgado y retirarle el pasaporte.
9: El juez Calama reconoce que la investigación está todavía comenzando y ahora tendrá que decidir qué diligencia sigue haciendo y, sobre todo, si imputa a alguien más o si cita testigos para complementar esta declaración de José Luis Rodríguez Zapatero. Queda pendiente también la parte de esas joyas que Zapatero tenía en su despacho. El juez ha comenzado a preguntarle, pero el expresidente ha pedido más tiempo. Le ha dicho al juez que en una semana, 10 días, podría a dar explicaciones con documentación.
0: Hace 29 días que el caso Plus Ultra cobraba una nueva dimensión cuando se comunicaba al expresidente del Gobierno su imputación. No había ocurrido nunca con un jefe del Ejecutivo. Información de una agencia de seguridad de Estados Unidos, obtenida hace 5 años y entregada ahora a la policía española, fue determinante para desencadenar la operación.
10: El 19 de mayo se registra el despacho de Zapatero, aunque la causa se instruía desde meses antes. Tanto un juzgado de Madrid como la Audiencia Nacional tenían bajo la lupa el rescate de Plus Ultra. Zapatero entra en escena cuando la UDEF analiza el teléfono del expresidente de la aerolínea con mensajes como «Nuestro pana Zapatero está detrás».
11: Jamás he realizado ninguna gestión.
10: WhatsApp de terceros en los que Zapatero no participa. Comunicaciones intervenidas hace 5 años, enviadas a la policía por una agencia de Estados Unidos sin participación judicial española. El juez Calama ha solicitado ahora incorporarlas. El abogado de Zapatero explora la nulidad.
12: Pero no tenía ninguna relación con Plus Ultra, nunca está reunido con Plus Ultra.
10: El magistrado cree que Zapatero lideraba una trama societaria y de tráfico de influencias y que por el rescate del Plus Ultra habría cobrado una mordida de al menos 500.000 euros usando facturas falsas y a su amigo Julio Martínez Martínez como intermediario, también imputado. La investigación identifica pagos a la empresa de las hijas de Zapatero, actualmente no imputadas. Aparte de por el rescate de Plus Ultra, se investiga al expresidente por las joyas que aparecieron en la caja fuerte de su despacho, tasadas en 1.300.000 euros. El juez le imputa un delito fiscal y contrabando.
0: En términos políticos, la declaración de Zapatero y las decisiones del juez no han cambiado el debate político. El PP subraya que se mantienen los indicios de criminalidad. El Gobierno y el PSOE respiran sin medidas cautelares y reafirman su confianza en el expresidente, y sus socios siguen reclamando más explicaciones a Zapatero.
13: Hoy las preguntas buscaban conocer si el Gobierno sigue apoyando a Zapatero.
14: Nosotros hemos dicho que estábamos convencidos de que iba a poder demostrar su inocencia, lo seguimos pensando exactamente igual.
13: PSOE y Gobierno defienden la misma posición que el primer día, respaldo al expresidente y defensa del Estado de Derecho. El Partido Popular asegura que Zapatero, tras declarar,
15: ha salido como entró, con 7 imputaciones, incluida la de contrabando.
13: Y añaden que no se ha acreditado el origen de las joyas. A los socios de Gobierno también les parecen insuficientes las explicaciones.
16: Bueno, querríamos un poquito más que una declaración por escrito, querríamos más explicaciones.
13: Rufián espera que Zapatero tenga razón.
17: Yo soy una de las personas más deseosas de que todo esto quede en un invento más.
13: Aunque admite que el tiempo transcurrido sin declarar las joyas no favorece la versión del expresidente.
0: Estos días se miden las palabras de los socios de investidura de Sánchez en relación con la duración de la legislatura, especialmente las de PNV y Junts. El PNV ha concretado hoy que si no hay presupuestos, el presidente debe convocar elecciones, aunque la bronca política se ha centrado en la decisión de la mesa de la Cámara de no permitir que se vote la iniciativa de PP y Junts, instando al Gobierno a ir a las urnas.
18: Esa iniciativa para reclamar a Sánchez un adelanto electoral al final se debatirá en el Senado.
19: Usted es un cobarde.
18: Lo pedían PP y Junts en el Congreso, pero PSOE y Sumar lo vetaron.
19: No tiene derecho a amordazar el Parlamento. Usted no es un demócrata.
20: Las elecciones se van a celebrar, señoría.
8: ¡Se van a celebrar!
18: Aunque reitera que en 2027, muy lejos le parece también a los de Puigdemont.
20: Qui té por, prohibeix. La evidencia más grande de la debilidad extrema de aquest govern.
18: Se suma Vox.
21: Todo esto haría caer a cualquier gobierno.
18: Y hoy el PNV también aprieta.
1: Presente los presupuestos, pero si no consigue un acuerdo suficiente en esta Cámara, disuélvala y convoque elecciones.
18: Esquerra y Podemos exigen algo más que resistencia.
17: ¿Aguantar para qué? Yo lo que digo es que se llene de contenido la legislatura.
21: ¿Hasta qué punto han traicionado el propósito de esta legislatura?
18: Y a todos los socios, Sánchez promete más diálogo.
8: Quienes queremos y defendemos los derechos de la gente, estamos aquí, no allí.
18: Señalando al PP, les pide que no se equivoquen de adversario.
8: Y en eso estamos de acuerdo.
0: Esto que ven es el mapa de los dos petroleros iraníes que en las últimas horas han cruzado el estrecho de Hormuz. En total ya lo han conseguido una quincena de buques desde el domingo. Los expertos calculan que la normalización total del tráfico marítimo tardará semanas por la amenaza de las minas submarinas. Esta reapertura de Hormuz es uno de los 14 puntos del acuerdo que van a firmar el viernes y que abrirá un periodo de 2 meses para negociar, aunque Trump ha dejado claro hoy que si Teherán incumple el pacto volverá con los bombardeos. Nuestra corresponsal Cristina Olea ha tenido acceso a detalles de ese acuerdo. Cristina, cuéntanos.
22: Sí, hoy dos cargos del gobierno estadounidense han revelado por fin el contenido del acuerdo, han leído esos 14 puntos en voz alta en una llamada con periodistas y lo que hemos oído es muy parecido a lo que habían filtrado algunos medios. Es solo un primer acuerdo muy general para reabrir Hormuz y darse 60 días para negociar un acuerdo final. Aquí muchos lo han interpretado como una capitulación de Estados Unidos porque se habla más de aliviar la economía iraní, incluir un fondo de reconstrucción de 300.000 millones de dólares que delimita su programa nuclear. Estados Unidos se defiende diciendo que esto es un yo te doy si tú me das, que solo van a premiar a Irán si ellos se portan bien. ¿Pero qué es portarse bien? Eso el texto no lo aclara, así que muchos periodistas siguen preguntándole a Trump lo mismo. ¿Qué ha conseguido exactamente con esta guerra?
18: El mensaje de Trump: logramos todo lo que nos propusimos, todo y mucho más, y de ahí no se ha movido. Al documento lo llaman memorando de entendimiento y contempla la reapertura de Hormuz, la renuncia de Irán a desarrollar armas nucleares, un fondo para reconstruir el país, que Irán pueda vender su petróleo y el final de todas las hostilidades, también en el Líbano. Hormuz ya estaba abierto antes de la guerra e Irán ya había renunciado a ser potencia nuclear. Teherán podrá recuperar sus fondos congelados y recibir ayuda para levantar el país, según ese documento, y podría vender su petróleo. Los expertos hablan de un acuerdo práctico, una transacción al más puro estilo Trump.
23: Estados Unidos no ha ganado, Irán tampoco ha ganado, porque tiene buena parte de sus capacidades nucleares, pero también de programa balístico destruido. Nadie ha ganado con esta guerra. La cuestión es dónde podemos llegar con este acuerdo que nos sitúe en un escenario mejor hoy del que teníamos ayer tras la intervención.
18: Por delante, 60 días para negociar un acuerdo firme y ya hemos escuchado matices. Trump niega que vaya a poner un centavo para reconstruir el país si abre la puerta a devolver activos bloqueados.
24: A lot of their money.
18: Hemos cogido mucho dinero a Irán y en algún momento habrá que devolverlo, ha reconocido. Israel ya tiene una copia, está por ver si cumple su parte.
25: Creo que no hay ninguna duda de que va a haber unas acciones armadas por parte de Israel. Otra cosa es si Teherán quiere calibrar que eso rompe el acuerdo o no. Se viene abajo todo el montaje que había hecho Estados Unidos e Israel para eliminar el régimen iraní y sale un Irán más fortalecido.
18: Irán matiza también lo escrito, dice que Hormuz lo gestionará con Omán, protegiendo la posibilidad de cobrar un peaje.
0: Y esto es Nabatille, en el sur del Líbano, y la demostración de que allí Israel no está cumpliendo.

0: ha combinado las críticas y los elogios al primer ministro israelí. Lo ha hecho siempre en función de la coyuntura política y de sus propios intereses.
1: La última vez que Trump pisó Israel en octubre fue recibido casi como un héroe, como el presidente que había liberado a los rehenes en manos de Hamas. Entre los familiares era más popular que Netanyahu. Nadie lo visitó tantas veces en Estados Unidos el año pasado. Una, dos, tres, cuatro. Y la última esta, en diciembre, ya con un protagonista, Irán y esa omnipresente amenaza nuclear. Sin acuerdo, lanzaron la guerra dos meses después. Esa guerra que empezaron a vender como un éxito con el asesinato de Ali Khamenei viró hacia un callejón sin salida por un bloqueo, el del estrecho de Hormuz. Se encarecía el petróleo y bajaba la popularidad de Trump por una guerra que Netanyahu necesitaba para mantener la suya. Uno con prisa por cerrarla, el otro sin intención de retirarse del Líbano, el segundo frente abierto, el que ha puesto en jaque el fin de la guerra y la paciencia de Trump. Eres un puto loco, le dijo por teléfono. Ahora lo ha dejado al margen de las últimas negociaciones.
2: Abroncado por la oposición, presionado por sus socios, Netanyahu está quitando hierro a esas críticas de Trump. Necesita su apoyo y ya no solo por sus cálculos electorales. Israel no puede permitirse que su principal aliado, que es esencial para su seguridad, empiece a darles la espalda.
0: Trump está ahora mismo en Versalles, en una cena con Macron, después de participar en la reunión del G7. Una cumbre sin la tensión que el presidente estadounidense ha convertido en habitual en su relación con los líderes europeos. Una distensión no solo respecto a la guerra en Oriente Medio, sino también, Mavi Doñate, en relación con el apoyo a Ucrania.
3: Sí, es una cumbre en la que hemos visto a Donald Trump con un aparente interés renovado por Ucrania, también una buena sintonía con Zelensky, al que ya no considera un perdedor y para el que ha aprobado incluso una partida a un sistema aéreo de detección. Sí que ha habido una contradicción en un mensaje cuando Macron ha dicho que por primera vez en un G7 todos estaban de acuerdo en que Rusia no quiere la paz. Y después Trump ha matizado que Putin sí que la quiere, pero que no sabe cómo hacerlo. Ha sido también la cumbre en la que Donald Trump ha aguantado hasta el final, se ha sentido el protagonista, el jefe, como él mismo ha bromeado e incluso ha tendido la mano a Europa para que participe en tareas de desminado en el estrecho de Hormuz si la paz es duradera.
0: Y hoy el precio del barril de petróleo ha caído hasta los 79 dólares y aunque sigue por encima de cuando empezó la guerra, el anuncio del acuerdo con Irán ha moderado el precio de la energía. En este contexto, el nuevo presidente de la Reserva Federal de Estados Unidos acaba de tomar su primera decisión. Kevin Walsh decide esperar y mantiene sin cambio los tipos de interés, a pesar de que Trump le nombró precisamente para que bajara el precio del dinero. Y como parece que algunos de los efectos de la guerra van a durar, hoy Pedro Sánchez ha anunciado un nuevo paquete de medidas para amortiguar su impacto. Lo aprobará el lunes 29 de junio en un Consejo de Ministros adelantado porque el día 30 caducan las ayudas actuales, entre ellas la bonificación a los combustibles. El presidente no ha precisado qué va a incluir el nuevo Real Decreto. La ley española que ampara el derecho a la eutanasia está a punto de cumplir 5 años. En este tiempo la han recibido más de 1.600 personas, una tercera parte en este último año. Y las cifras van aumentando. Aún así, una de cada 3 personas que lo pide muere sin que se haya resuelto su solicitud.
4: Me voy con la sensación de haber tenido una vida plena.
5: Es el último adiós de Ana Isabel antes de que el día 5 le ayudaran a morir dignamente.
4: El final ha sido sereno, calmado.
5: La ley que lo hace posible cumple 5 años. Desde entonces, más de 1.600 personas han ejercido este derecho. Lo solicitan más los pacientes oncológicos, aunque una de cada 2 resoluciones favorables tiene que ver con patologías neurológicas.
6: El paciente te dice, hay algo peor que la muerte y es el sufrimiento.
5: Una de cada 3 personas que pidieron la eutanasia fallecieron antes de que se resolviera su solicitud. El proceso dura de media 83 días, pero hay causas que lo dilatan. El Supremo acaba de avalar que una familia puede recurrir la decisión del paciente. Este tipo de recursos judiciales, en una ley tan sensible, llevaron al extremo el caso de Noelia, que se alargó más de 700 días. Las asociaciones insisten también en que hay desigualdades territoriales.
7: No existen diferencias socioculturales.

0: culturales tan grandes como para que en unos territorios haya 10 veces más eutanasias que en otros. Eso es que hay 10 veces más dificultades que en otros.
1: Dicen que falta formación y sobre todo aligerar las agendas de los profesionales sanitarios.
2: Lo que no puede ser es que tú tengas que estar sacando visitas casi un poco siempre medio deprisa y corriendo.
1: En España las muertes por eutanasia son el 0,16% del total, lejos de otros países como Bélgica o Países Bajos, donde suponen entre el 4 y el 6%.
3: Se ha convertido casi en un lugar común, que los jóvenes son más frágiles ahora y que toleran peor la frustración. Lo cierto es que hablan de la salud mental sin prejuicios y con una naturalidad desconocida hasta el momento, y que muchos miran el trabajo con otros ojos y otras exigencias. ¿Cuánto hay de realidad y cuánto de ignorancia o de prejuicio cuando hablamos de generación de cristal?
4: Hay quien dice que si les tocas, se rompen.
5: Tenemos una baja porque la ha dejado la novia.
4: Declaraciones de la patronal de Castilla-La Mancha, que después rectificaron, pero que reabren el debate. ¿Es la generación de cristal una realidad o un mito?
6: Hay mucha queja y poca efectividad.
7: Mucho más difícil que en estos tiempos, absolutamente.
8: Hemos tomado más conciencia a nivel psicológico de los problemas que tenemos.
9: Son más débiles, vamos, que nuestra generación.
10: Es muy difícil ponerse en el zapato de las siguientes generaciones si no es la que tú has vivido.
4: El contraste entre generaciones es evidente y su relación con el mercado laboral también. Los jóvenes, que están más preparados que nunca, no rechazan el trabajo, pero sí la precariedad. La falta de expectativas, dicen los expertos, les lleva al límite.
11: Estudiar ya no te va a garantizar un buen puesto de trabajo, pero es que un buen puesto de trabajo tampoco te va a garantizar ni que seas capaz de acceder a una vivienda, e incluso muchas veces ni siquiera de emanciparte y ni mucho menos formar una familia.
4: A este contexto económico se une otro cambio, una mayor conciencia por la salud mental.
12: Si esto me va a costar la salud mental y luego la salud física, porque si no la cuido voy a empezar a somatizar y a tener problemas físicos, prefiero sacrificar mi trabajo.
4: Son algunos detonantes que hacen que cada vez más jóvenes vean el trabajo como una parcela más de su vida, pero no la principal.
13: ¿Aló?
14: Siga, gira la rotecha.

0: Cabinas telefónicas, reproductores de música, el GPS, todo eso cabe aquí. Hoy se cumplen 80 años de la primera llamada de móvil, la primera con un teléfono sin cables, un objeto que ha cambiado el mundo, especialmente cuando incorporó Internet. También nuestra manera de comunicarnos, tanto que cada vez se usa menos para hablar. Additional power.
1: Pesaba 36 kilos y ocupaba un maletero completo del coche. El invento de la norteamericana AT&T tardó décadas en dar la vuelta al mundo, pero poco en revolucionarlo todo.
2: Hola, soy José.
1: Años después, ese aparato abandonó el maletero del coche. Así lo contó en el 78 el corresponsal de Televisión Española en Estocolmo.
3: Madrid, ¿me oye?
4: Se oye perfectamente.
3: Estoy en plena calle, como ustedes pueden ver.
1: Y ya se intuía por dónde iría la cosa.
5: Dentro de muy pocos años serán más o menos un aparatito de este calibre.
6: El primero ladrillo y luego ya más pequeño.
1: El móvil se democratizó y pasó de ser ese lujo de los 90...
7: Dices a Luis que me llame cuando llegue él.
1: ...a ser el regalo estrella de Reyes en el inicio de los 2000.
8: Capricho.
9: ¿Cuál fue su primer teléfono?
10: Un BlackBerry. Y la primera llamada fue a mi mamá en Argentina.
11: A mi hijo.
12: No creas que a veces lo añoro en vez de lo que tengo.
13: La tendencia es al WhatsApp.
14: Lo cierto es que 80 años después las llamadas de móvil sobreviven en un teléfono repleto de audios, WhatsApps o videollamadas como esta.
1: Aunque muchos todavía se resisten...
15: Me gusta más llamar.
1: A colgar el teléfono, en todo el mundo se producen 156.000 llamadas cada segundo.
0: Es la mujer que más lejos ha llegado desde la Tierra y la primera en viajar alrededor de la Luna. Artemis II convirtió a la astronauta Christina Koch en protagonista de un nuevo capítulo de la exploración espacial. Y esa trayectoria le ha valido el premio Princesa de Asturias de la Concordia. El jurado destaca su ejemplo para futuras generaciones y su contribución a ampliar los límites de la humanidad.

0: Se ha acordado de su padre, el Venancio, y de su madre, la Nati. Se ha acordado de la tía Socorro. Se ha acordado de su gran ídolo, Tyrone Power. José Sacristán, uno de los gigantes de nuestra cultura, ha depositado hoy su legado en la caja de las letras del Instituto Cervantes y nos hemos ido a recordar y a fantasear con él.
1: La cara de emoción del hijo de la Nati y el Venancio al mirar dentro de esa caja donde descansará su legado lo dice todo. La cara es el reflejo del alma del niño que hace más de 80 años descubrió la fantasía. Y todo empezó con el sombrero de trabajo del abuelo, un mozo de mulas en casa de señoritos.
2: Yo cogía este sombrero, me ponía este sombrero y podría haber dicho que era para mí la lámpara de Aladino, la cueva de Alibaba o la alfombra del el ladrón de Bagdad. Me imaginaba historias y fantaseaba y era un objeto absolutamente mágico.
1: En ese legado dejado al Instituto Cervantes habrá recortes, tebeos, cuentos, guiones, cartas, el Quijote. Pepe, acumulador de recuerdos, deja para la posteridad aquello que ha marcado su vida.
3: ¿Y ha dejado de fantasear?
2: No. Ni he dejado de ser un poco el crío que iba bajo este sombrero. Dejar de fantasear, Carlos, antes monja. Curiosear, investigar, tropezar, equivocarte, estar vivo, ¿no? Y jugar, por encima de todo, ¿no? Seguir jugando.
1: Le pedimos que se ponga el sombrero de la fantasía una última vez.
2: Está muy chico.
1: Ya no le cabe, la fantasía es más grande, pero automáticamente aparece la cara del niño que fue. Ojalá en el futuro, cuando alguien abra esta caja, ese sombrero siga funcionando, porque vamos a necesitar siempre fantasear para sobrellevar el presente.
0: Sinova es una banda de Vizcaya que lleva haciendo pop rock desde el año 2008. Casi 20 años después acaban de publicar La Tormenta Perfecta, nuevas canciones y una historia sobre las decisiones que hacen cambiar el rumbo de la vida.
4: No se sabe cuál será mi último verano.
5: Sinova vuelve a hacerlo, sorprender con un nuevo proyecto, La Tormenta Perfecta.
4: Oportunidad de ser valiente.
5: Una especie de película llena de giros sobre cómo las pequeñas decisiones pueden alterar por completo el rumbo de una vida.
6: La idea era ponernos nosotros lejos del foco y que fuera la pareja protagonista la que fuera contando la historia, ¿no? Es una historia desde un principio hasta el final, aunque es un final. No diremos abierto, sino circular, porque vuelve a conectar con la primera canción.
5: Canciones con un tono más emocional e intensificadas por un cuarteto de cuerdas que también les acompaña en la gira.
7: Un concierto de rock enérgico, con ese plus de llevar el cuarteto de cuerdas y que hace que las canciones, todas ellas, lleguen a otro punto.
5: Vizcaínos también han compuesto en su agara el himno del Bilbao Basket en euskera. Un auténtico grito de guerra para la afición. Sinova crece en la música, aunque decisivo fue el presente. Con su anterior disco consiguieron un hito, ser número uno en las listas españolas.
6: Nos llevó a un sitio en el que nunca habíamos estado, en el que estamos ahora, pero es que con cada trabajo, con cada gira ha sucedido lo mismo.
5: Sinova son los que son hoy gracias a cada concierto, a cada experiencia y a saber elegir bien su camino.
4: Hay algo muy grande, muchísimo más grande que todas esas mierdas que
0: El realismo mágico del pintor chileno Guillermo Lorca ha llegado a Barcelona y lo hace con una exposición que recoge sus obras cargadas de metáforas entre lo bello y lo monstruoso.
8: Guillermo Lorca se mueve entre la fantasía y los sueños. Sus obras son un juego de enigmas y contrastes. Inocencia y peligro, belleza y violencia. Cuadros perturbadores y a la vez delicados, concebidos como una casa de arena. Título de la muestra.
9: La referencia de la idea de lo efímero y de entrar en una casa, en un lugar que se va degradando, se diluye.
8: Podemos ver parte de la inspiración que hay detrás de sus cuadros. Fotografías, dibujos, su proceso creativo y cómo se ha ido gestando su obra. De influencia neobarroca, asegura que Velázquez fue su primera referencia cuando era un niño.
9: Tenía un libro muy bueno, podía ver cómo hizo la pincelada, el detalle, fue un regalo que me hizo mi madre, tremendamente útil.
8: Pinturas monumentales que muestran la relación de poder entre naturaleza

0: humanidad. Guillermo Lorca huye de la certeza para construirse un universo propio entre pesadillas y sueños.
1: Y él es el artista urbano Suso 33, que esta tarde ha creado una obra en vivo y con público. Se titula El fluir de las imágenes y está en la Fundación Canal, en Madrid. Coincide con una exposición sobre la historia del graffiti. Suso es uno de los precursores de esta disciplina artística en nuestro país. La princesa Leonor recorre estos días la isla de Gran Canaria en el viaje de fin de curso de su formación militar. Esta mañana la hemos visto pasear junto a sus compañeros por la localidad de Tejeda, en la cumbre de la isla, considerado uno de los pueblos más bonitos de España. También habían visitado ya Arucas y Teror, donde se encuentra la Virgen del Pino, patrona de la isla. Protestas de familias y docentes en Toledo y Zaragoza por el calor en las aulas. Denuncian temperaturas de hasta 37 grados en algunas clases. Consideran insuficientes las medidas adoptadas hasta ahora por las administraciones. Reclaman soluciones estructurales como el aislamiento de las fachadas o cambios en las cubiertas de los colegios. Un problema que lleva semanas provocando movilizaciones en distintas provincias. Y es que estamos a 17 de junio y en puertas de una ola de calor, y no será la única. La Agencia Estatal de Meteorología dice que la probabilidad de que este verano sea muy, muy caluroso es alta, quizá de récord. Y atención, porque también puede ser más lluvioso de lo habitual.
2: El sol aprieta, camiseta fuera, abanicos, agua o lo que sea para aliviarnos. Si les parece que el calor a estas alturas de junio ya se ha hecho notar...
3: Sí, muchísimo, la verdad, que hace un calor.
2: Esperen al domingo, primera ola de calor, termómetros a 40, y no será la única del verano. Todo apunta a que junio, julio y agosto será de récord.
4: En general, posible que este verano se sitúe entre uno de los 10 más cálidos de la serie histórica, incluso puede quedar entre los más cálidos.
2: Uno o dos grados por encima de lo que sería normal.
4: Los veranos ya no son ahora iguales que hace 40 o 50 años. Son mucho más calurosos y duran mucho más.
5: Yo lo llevo bastante mal.
6: Terriblemente mal, terriblemente mal.
2: Parece que hará mucho calor, pero también tormentas. Hay un 50% de probabilidades de que sea un verano, además, más lluvioso de lo habitual. Y deberemos acostumbrarnos a todo esto, dicen los expertos, porque la tendencia al calentamiento es clara. El año pasado ya se batió récord de temperaturas y los 12 veranos más cálidos son del siglo XXI.
7: Los científicos lo tienen claro. Cada año el calor llega antes y con más fuerza. Hoy, mirando la playa de San Sebastián, parecía más un día cualquiera de agosto que un miércoles de junio.
8: Ya asumimos, ¿no?, que el calor va a llegar antes, aunque obviamente se hace insoportable igualmente.
9: Le he aguantado hasta ahora bastante bien el calor, pero ya...
10: Si no es por una necesidad, la verdad es que no salgo de mi casa.
7: Asumida la teoría, toca ponerla en práctica.
11: Tomando medidas también de precaución por el sol, el calor.
12: Más que todo, las actividades te las vas planteando para estar en un lugar que queda más fresco.
7: Cada vez en menos casas falta el aire acondicionado o un ventilador.
13: No sé cuál es esa oleada de calor que va a venir, pero ya si es como el año pasado, a 40 grados en mi casa, yo me muero.
7: Y cuando buscamos apartamento para las vacaciones...
14: Que tenga aire acondicionado y sí que nos fijamos más los usuarios a la hora de contratarlo.
7: El calor condiciona incluso a los que piensan en boda.
15: A la hora de casarme voy a elegir un mes que sea fresquito, que no sea verano.
7: De lo extraordinario a lo cotidiano, en todo afecta el calor.
16: No sales, yo que sé, a las 5 de la tarde porque te da algo.
17: He pedido teletrabajo para estar más cómoda en casa.
7: Nos guste o no, toca asumirlo lo mejor que se pueda. ¡Buah!
1: Y esta tarde una tromba de agua en Verín, Ourense, ha pillado a muchos por sorpresa. El viento y la fuerza del agua han arrancado las ramas de algunos árboles. Allí y en Lugo hay aviso naranja por fuertes lluvias hasta las 12 de la noche. Avanza una semana con algunas tormentas y mucho calor, pero lo peor, Mar Santandereu, está por llegar.
18: Pues sí, Pepa, porque ya lo veíamos este fin de semana. Con los datos que tenemos ahora mismo sobre la mesa, es probable, altamente probable, que comience la primera ola de calor de la temporada y además va a ser intensa. Luego veremos algunas temperaturas que se prevén para estos próximos días. Comenzamos con el mapa de hoy.

0: Hoy tampoco se queda muy atrás. 40 grados en el aeropuerto de Sevilla, 39 en la capital, también, por ejemplo, en Badajoz, 38 en el caso de Badajoz, de Zaragoza. Todo esto con tormentas, como decíamos, que han descargado, aún lo hacen con fuerza en este caso, en áreas de Asturias, llegando ya a zonas de costa y han dejado a su paso cantidades localmente por encima de estos 30 litros por metro cuadrado. Pues bien, mañana seguiremos con ingredientes similares a los de hoy. Calor en buena parte del país y algo de inestabilidad en el noroeste que ayudará a que por la tarde por aquí vuelvan a formarse algunas tormentas, por lo que también para mañana ya se activan los avisos. Tormentas que de nuevo, un día más, irán localmente acompañadas de granizo y también de fuertes rachas de viento. Lo vemos todo como siempre con detalle. Empezamos justamente por aquí, mañana en el noroeste. Será una mañana tranquila, soleada, salvo por algunas nubes bajas en zonas de costa del norte de Galicia, Asturias, Cantabria, pero por la tarde, en el sur, en este caso, empezarán a generarse estos chubascos tormentosos puntualmente fuertes. Se salva, por ahora, el País Vasco. Todo esto con temperaturas también, de nuevo, más altas en el interior, en general por encima de los 35 grados. También será una mañana básicamente soleada en buena parte de Navarra, Aragón, Cataluña, La Rioja, pero por la tarde, en zonas de montaña, irán creciendo estas nubes de evolución diurna, que también darán paso puntualmente a algún chubasco tormentoso y con máximas altas, 38 grados, esperamos en Logroño, Zaragoza, Lleida, 37 en Pamplona. Día tranquilo en la Comunidad Valenciana, Baleares, región de Murcia, algunas nubes bajas por la mañana en Pitiusas, sur de Valencia, algo de evolución por la tarde en zonas de montaña y algo de calima visible en este caso en el sur del sector y con temperaturas que van a estar rondando a mediodía entre los 30 y 35 grados. También contaremos con una mañana muy estable, soleada en Castilla y León, pero por la tarde van a ir creciendo estos chubascos tormentosos fuertes, sobre todo en áreas de León, norte de Valencia, de Burgos, Zamora, irán bajando poco a poco hacia Valladolid y también hacia Ávila, según avance la tarde, y con temperaturas que van a rozar los 36 grados en la capital. También contaremos con algunos chubascos por la tarde, en este caso en zonas del este de Extremadura, localmente fuertes como hoy, irán colándose por los montes de Toledo, alguno también en la serranía de Guadalajara, Comunidad de Madrid, resto del sector, sol y algunas nubes altas por la tarde y máximas también altas, 35 grados en la capital, 37 en Toledo, 38, por ejemplo, en Mérida. Y de nuevo en Andalucía contaremos con un día estable, nubes altas, calima, calor, algún chubasco por la tarde en zonas del norte de Huelva, de Sevilla, también día tranquilo en Ceuta, Melilla y en Canarias. Y con temperaturas que de nuevo en buena parte del Valle del Guadalquivir van a estar rondando los 38-39 grados. Pues bien, de cara a los próximos días, como decimos, se esperan ingredientes parecidos, sol por la mañana, tormentas por la tarde, el viernes en el interior, sábado principalmente en áreas del norte, zonas de montaña, y el domingo se quedarían aisladas, sobre todo en el entorno de la Ibérica más oriental. Y como decíamos, las temperaturas viernes aún fuera previsiblemente de esta ola de calor, temperaturas ya ven altas. Sábado, previsiblemente primer día, con 40 grados o más en áreas del suroeste peninsular. También empiezan a subir en el noreste, 40 esperaríamos en Lleida. Fíjense porque el domingo en Bilbao podríamos alcanzar los 43. Son máximas que estarán 20 grados por encima de lo habitual para la época del año, 42 en Toledo, Ciudad Real, en Córdoba, 41 por ejemplo en Badajoz. Lunes comenzaríamos semana, ya ven, con temperaturas muy similares y previsiblemente seguirán durante la jornada del martes, así que lo iremos siguiendo.
1: Tenía 5 años. Su madre, Pilar, como era cómica, lo llevó al rodaje de la serie El Pícaro de Televisión Española, en la que ella estaba trabajando. Y lo pusieron a actuar, incluso lloró en su debut. Han pasado 52 años y aquel niño de ojos grandes es ya el primer español que ha hundido sus manos, sus pies y hasta su nariz en el cemento fresco de Hollywood. Dice Bardem que su madre habría alucinado al ver sus huellas junto a las de Jack Lemmon y Gregory Peck. Hay compañías que tardan toda una carrera en encontrarse, pero hoy no solo Javier, con él también su madre están en el paseo de la fama.
2: Y no me salen las cuentas de la felicidad. Tú y yo nunca vamos a ser amigos, ¿eh? Lo único que podemos hacer es follar.
3: ¡Eres un guarro!
1: Pues así nos vamos. Deportes ahora con Lara Gandarillas y Marcos López. Gracias por estar ahí. Muy buenas noches.
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2: ¿Qué tal? Buenas noches. Portugal, como España, tampoco ha podido ganar en su estreno en el Mundial. Ha empatado a uno ante la República Democrática del Congo.
3: Aunque los lusos empezaron muy bien el partido, marcando pronto, Congo fue capaz de empatar justo antes del descanso. Y en la segunda mitad, ni Cristiano, que ya ha jugado su sexto Mundial, ni sus compañeros vieron puerta. De hecho, el gol fue el único remate a puerta de los lusos.
4: Para nós agora é avaliar, analisar, mas gostei da atitude. Isso faz parte do processo do Mundial. É melhor ter um desempenho assim na fase de grupos e melhorar muito, porque

0: ninguna gestión ante ninguna administración pública ni el sector público en relación con el rescate de Plusultra.
1: Ahora ha insistido en una idea, no era más que un consultor. Según fuentes presentes, ha asegurado que los ingresos investigados procedían de trabajos de consultoría política internacional. Ha afirmado que el contrato con la consultora de su amigo Julio Martínez, análisis irrelevante, era verbal. También ha declarado que no tenía una sociedad en Dubái. Sobre los pagos a la empresa de sus hijas, ha explicado que participaban en trabajos de diseño dentro de una sociedad que desarrollaba una actividad real. No ha querido dar explicaciones sobre las joyas tasadas en 1,3 millones de euros que hallaron en su despacho y por lo que está imputado por delito fiscal y contrabando. Ha pedido entre una semana y 10 días para aportar la documentación que asegura acreditará su origen.
2: Señor Zapatero.
1: La Fiscalía ha pedido que le retiren el pasaporte y comparezca cada 15 días, igual que el PP, que lidera las acusaciones, pero algunas han exigido
3: el ingreso en prisión, porque hay riesgo de fuga.
4: La posibilidad de tener otro Puigdemont.
1: Pero ni una ni otra. El juez ha rechazado imponerle medidas cautelares. Cree que no existe riesgo de fuga ni destrucción de pruebas, aunque en este auto ha advertido de que su declaración no ha logrado desvirtuar los indicios racionales de criminalidad. Zapatero, a través de este comunicado, ha pedido confianza a los ciudadanos porque ha insistido en que es completamente inocente. Ha defendido su inocencia y honradez ante la acusación de unos delitos muy graves que asegura no haber cometido.
5: A la misma hora que Zapatero declaraba en el Congreso, en un clima más crispado de lo habitual, arrancaba el cara a cara entre Sánchez y Feijóo en la sesión de control al Gobierno. Pedro Sánchez ha evitado hoy dar su apoyo explícito a Zapatero, aunque Moncloa ha aclarado después que ese apoyo se mantiene. El presidente del Gobierno ha insistido en que las elecciones serán en 2027 y Núñez Feijóo le ha llamado cobarde por frenar ayer las enmiendas de Partido Popular y Junts que pedían convocar elecciones.
6: Hoy, tanto el PP como Junts han afeado a Sánchez el veto de ayer de PSOE y Sumar a sus enmiendas que pedían elecciones.
7: No tiene derecho a amordazar el Parlamento. Usted no es un demócrata.
8: Qui té por, prohibeix. És l'evidència més gran de la debilitat extrema d'aquest govern.
6: El PP se ve ganador de una sesión de control en la que dicen han visto a un Sánchez dubitativo y nervioso.
7: Usted es un cobarde.
6: A esos ataques por no convocar elecciones, Sánchez responde que las habrá.
9: Las elecciones se van a celebrar, señoría. ¡Se van a celebrar!
6: Pero cuando toca en 2027, inaudito según Vox, con las causas judiciales que rodean al PSOE.
10: Todo esto haría caer a cualquier gobierno.
6: Aunque hoy ha sido un socio de investidura, el PNV, el que más ha apretado.
11: Presente los presupuestos, pero si no consigue un acuerdo suficiente en esta Cámara, disuélvala y convoque elecciones.
6: Y mientras el gobierno rechaza esa opción...
12: No, estamos trabajando intensamente en muchas cosas importantes.
6: Podemos les acusa de no haber hecho nada.
10: ¿Hasta qué punto han traicionado el propósito de esta legislatura?
9: Quienes queremos y defendemos los derechos de la gente, estamos aquí, no allí.
6: Diagnóstico que comparten otros socios.
13: Que los otros son peores, que eso ya lo sabemos.
6: Pero eso ya no basta, dice, si el gobierno deja de aprobar medidas.
5: De estos y otros asuntos hablarán hoy en el programa La Noche en 24 Horas con el ministro de Cultura y portavoz de Sumar, Ernest Urtasun. Y según datos del Instituto Nacional de Estadística, dentro de 50 años España tendrá 53 millones de habitantes. Las personas mayores de 65 serán el 30% de la población. La natalidad aumentará, pero seguirá por debajo de las defunciones. El INE calcula que para entonces la inmigración internacional será la que haga crecer la población en nuestro país. Parlamento Europeo, al grito de «dais vergüenza» desde los grupos de la izquierda, el Parlamento aprobaba los centros para migrantes fuera de la Unión, una medida que agiliza las expulsiones y permite crear centros de retorno fuera de los países miembros. Sigue la iniciativa impulsada en 2024 por Giorgia Meloni en Albania. España rechaza esta norma. Hablamos ahora del tiempo porque este sábado llega una ola de calor. La EMET pronostica además un verano muy cálido, quizás de récord.
14: El sol aprieta. Camiseta fuera, abanicos, agua o lo que sea para aliviarnos. Si les parece que el calor a estas alturas de junio ya se ha hecho notar...
15: Sí, muchísimo, la verdad, que hace un calor.
14: Esperen al domingo, primera ola de calor, termómetros a 40 y no será la única del verano. Todo apunta a que junio, julio y agosto será de récord.
16: En general,
2: posible que este verano se sitúe entre uno de los 10 más cálidos de la serie histórica.

0: incluso puede quedar entre los más cálidos.
1: 1 o 2 grados por encima de lo que sería normal.
0: Los veranos ya no son ahora iguales que hace 40 o 50 años. Son mucho más calurosos y duran mucho más.
2: Yo lo llevo bastante mal.
3: Terriblemente mal, terriblemente mal.
1: Parece que hará mucho calor, pero también tormentas. Hay un 50% de probabilidades de que sea un verano, además, más lluvioso de lo habitual. Y deberemos acostumbrarnos a todo esto, dicen los expertos, porque la tendencia al calentamiento es clara. El año pasado ya se batió récord de temperaturas y los 12 veranos más cálidos son del siglo XXI.
4: Hoy hay avisos amarillos y naranja por tormenta en varios puntos de la península. Alerta naranja en Lugo, Huesca y Badajoz. Y ayer una tromba de agua y granizo sorprendía a los vecinos de Jaén. Se llegaron a recoger más de 30 litros en solo 20 minutos, con calles, garajes y bajos anegados. El 112 gestionó más de medio centenar de avisos. Vamos ahora con un avance de la previsión.
5: Esta tarde, de nuevo, los chubascos y las tormentas vuelven a ser protagonistas en el noroeste peninsular. Atención en el interior de Galicia, Lugo, Ourense, pero también en el interior del Principado de Asturias o en el norte de León y de Palencia, donde las tormentas podrían ser localmente fuertes y acompañadas de granizo. En cuanto a las temperaturas, volvemos a hablar de valores muy altos. Hoy han subido las máximas respecto a estos últimos días y cabe destacar que durante las próximas jornadas seguiremos con la misma tendencia. Previsiblemente, a partir del viernes, se activará el aviso por ola de calor.
4: Hoy se cumplen 80 años de la primera llamada de un teléfono móvil, la primera de un teléfono sin cables. Un objeto que ha cambiado el mundo. Ahora los móviles son pequeños ordenadores.
6: Pesaba 36 kilos y ocupaba un maletero completo del coche. El invento de la norteamericana AT&T tardó décadas en dar la vuelta al mundo, pero poco en revolucionarlo todo.
7: Hola, soy José.
6: Años después, ese aparato abandonó el maletero del coche. Así lo contó en el 78 el corresponsal de Televisión Española en Estocolmo.
8: ¿Madrid, me oye?
9: Se te oye perfectamente.
8: Estoy en plena calle, como ustedes pueden ver.
6: Y ya se intuía por dónde iría la cosa.
10: Dentro de muy pocos años serán más o menos un aparatito de este calibre.
11: El primero ladrillo y luego ya más pequeño.
6: El móvil se democratizó y pasó de ser ese lujo de los 90...
12: Dices a Luis que me llame cuando llegue él.
6: ...a ser el regalo estrella de Reyes en el inicio de los 2000.
13: Capricho.
14: ¿Cuál fue su primer teléfono?
15: Un BlackBerry. Y la primera llamada fue a mi mamá en Argentina.
16: A mi hijo.
17: No creas que a veces lo añoro en vez de lo que tengo.
18: La tendencia es al WhatsApp.
19: Lo cierto es que 80 años después las llamadas de móvil sobreviven en un teléfono repleto de audios, WhatsApps o videollamadas como esta.
6: Aunque muchos todavía se resisten...
14: Me gusta más llamar.
6: A colgar el teléfono, en todo el mundo se producen 156.000 llamadas cada segundo.
4: La princesa Leonor recorre estos días la isla de Gran Canaria en el viaje de fin de curso de su formación militar. Esta mañana la hemos visto pasear junto a sus compañeros de la Academia del Aire en la localidad de Tejeda, en la cumbre de Gran Canaria. Es uno de los pueblos más bonitos de España. Ayer visitaban Arucas y también Teror, donde se encuentra la Virgen del Pino, patrona de la isla. La Reserva Federal de Estados Unidos mantiene sus cambios, sin cambios, los tipos de interés siguen en una horquilla entre el 3,5% y el 3,75%. El precio del barril del petróleo está por debajo de los $80 tras el anuncio del acuerdo entre Estados Unidos e Irán, pero Kevin Warsh, al que acaban de ver, en la primera decisión que toma, ha decidido no bajar tipos para controlar la inflación. Para amortiguar los efectos económicos de la guerra, Pedro Sánchez ha anunciado hoy un nuevo paquete de medidas. Lo aprobará el lunes 29 de junio en un Consejo de Ministros adelantado porque el día 30 caducan las ayudas actuales, entre ellas la bonificación a los combustibles. El presidente del Gobierno no ha precisado qué medidas incluirá el nuevo Real Decreto. Bueno, pues el acuerdo entre Estados Unidos e Irán ha marcado la cumbre del G7 en Francia. Los líderes lo respaldan y ofrecen su ayuda a Trump para consolidar la paz.
12: Termina este G7 con Europa y los países árabes aliados de Estados Unidos conteniendo la respiración ante la ratificación del acuerdo en principio este viernes en Suiza. Una cumbre en la que Donald Trump, que amenaza con nuevos aranceles al vino francés, pero que cenará esta noche.

0: con Emmanuel Macron en Versalles, se ha sabido protagonista, incluso había dudas de que se quedase hasta el final e incluso se han suprimido puntos conflictivos para él del acuerdo final, como lo que se refiere al cambio climático. Entre lo positivo, su renovado interés por Ucrania ha apoyado el envío de sistemas aéreos de interceptación.
1: El mensaje de Trump: logramos todo lo que nos propusimos, todo y mucho más. Y de ahí no se ha movido. Al documento lo llaman memorando de entendimiento y contempla la reapertura de Hormuz, la renuncia de Irán a desarrollar armas nucleares, un fondo para reconstruir el país, que Irán pueda vender su petróleo y el final de todas las hostilidades, también en el Líbano. Hormuz ya estaba abierto antes de la guerra e Irán ya había renunciado a ser potencia nuclear. Teherán podrá recuperar sus fondos congelados y recibir ayuda para levantar el país, según ese documento, y podría vender su petróleo. Los expertos hablan de un acuerdo práctico, una transacción al más puro estilo Trump.
2: Estados Unidos no ha ganado, Irán tampoco ha ganado, porque tiene buena parte de sus capacidades nucleares, pero también de programa balístico destruido. Nadie ha ganado con esta guerra. La cuestión es dónde podemos llegar con este acuerdo que nos sitúe en un escenario mejor hoy del que teníamos ayer tras la intervención.
1: Por delante, 60 días para negociar un acuerdo firme y ya hemos escuchado matices. Trump niega que vaya a poner un centavo para reconstruir el país, si abre la puerta a devolver activos bloqueados. A lot of their money. Hemos cogido mucho dinero a Irán y en algún momento habrá que devolverlo, ha reconocido. Israel ya tiene una copia, está por ver si cumple su parte.
3: Creo que no hay ninguna duda de que va a haber unas acciones armadas por parte de Israel. Otra cosa es si Teherán quiere calibrar que eso rompe el acuerdo o no. Se viene abajo todo el montaje que había hecho Estados Unidos e Israel para eliminar el régimen iraní y sale un Irán más fortalecido.
1: Irán matiza también lo escrito, dice que Hormuz lo gestionará con Omán, protegiendo la posibilidad de cobrar un peaje.
4: En Líbano no cesan los bombardeos israelíes contra la milicia proiraní Hezbollah. Esto que ven es Nabatilla, en el sur del país. Tropas israelíes se han enfrentado con miembros de Hezbollah allí. Según fuentes libanesas, un soldado israelí ha muerto y otros 10 han resultado heridos. Pues ahora la diplomacia sigue ganando terreno. Donald Trump está ahora mismo en Versalles, como escuchábamos en una cena con Emmanuel Macron, después de haber participado en la cumbre del G7. Una cumbre sin la tensión que el presidente de Estados Unidos ha convertido en habitual en su relación con los líderes europeos. La astronauta Christina Koch es premio Princesa de Asturias de la Concordia de este año. Es la primera mujer en viajar a la Luna a bordo de la misión Artemis II. El jurado reconoce su contribución extraordinaria al progreso de la humanidad. Y el rey está en Venecia, donde ha participado en la cumbre anual de la COTEC, que reúne a los jefes de Estado de España, Italia y Portugal. Esta vez se han afrontado los desafíos que tiene para el mercado laboral el uso de la inteligencia artificial.
5: La cumbre de este año de COTEC aquí en Venecia ha girado en torno a la inteligencia artificial, pero especialmente a los efectos que puede tener sobre el mercado laboral. En presencia de Christine Lagarde, la presidenta del Banco Central Europeo, y los jefes de Estado de España, Italia y Portugal, en este foro se ha vuelto a hablar de buscar soluciones innovadoras a los retos del siglo XXI. La inteligencia artificial puede hacernos más eficientes, decía el rey, pero también puede degradar el trabajo, concentrar la riqueza y aumentar las desigualdades. Y con el episodio muy vivo de ese gesto de Felipe VI prestando su falcón al Papa para regresar a Roma tras su reciente visita a España, el rey ha citado hoy expresamente al pontífice, que en su primera encíclica pedía un control moral de la IA para preservar la dignidad humana y ponerla al servicio del bien común. El debate ética-innovación siempre vivo, decía también el rey, que no podemos prescindir de la inteligencia artificial ni llegar tarde. Y como uno no puede venir a Venecia y no disfrutar de su belleza, el rey ha aprovechado para recorrer la laguna en barco y visitar el Palacio Ducal. Hoy hará noche aquí.
4: Portugal no ha podido ganar en su estreno en el Mundial. Ha empatado a uno frente a la República Democrática del Congo. Los portugueses empezaron muy bien el partido, marcando pronto. Congo fue capaz de empatar justo antes del descanso y en la segunda mitad ni Cristiano, que ya ha jugado su sexto Mundial, ni sus compañeros vieron puerta. De hecho, el gol fue su único remate a puerta.
1: El Benjamín de la Seleção, João Neves, fue el encargado de abrir el marcador luso con un remate de cabeza tras un centro de Neto. Pero la República Democrática del Congo no se vino abajo, lo intentó varias veces desde fuera del área, a la vez que crecía el ansia de Cristiano por encontrar portería. El del empate lo marcó Bisa en el descuento, su 10º gol con la selección y primero de los congoleños en la historia de un Mundial. Tras el descanso, Diogo Costa frenó un disparo de Bakambu y en el 55 esta semichilena de Cancelo fue anulada por fuera de juego. Cristiano siguió persistiendo con dos remates que se escaparon por la derecha de la portería. No faltaron las ocasiones para los leopardos ni para los lusos, a los que les sobró imprecisión. Empate que sabía decepción para Portugal, que comenzó con el homenaje a Diogo Jota.
4: Y ya está confirmado que uno de esos jugadores que viste la camiseta de Portugal, Bernardo Silva, será jugador del Real Madrid de la Vuelta del Mundial. El centrocampista del Manchester City será uno de los refuerzos en el nuevo equipo de Mourinho. A sus 31 años ha firmado por 2 temporadas. Bueno, pues ahora a continuación, en la 1 de Televisión Española, Inglaterra-Croacia. La selección de Kane y Bellingham contra la de Modric. Este podría ser el último Mundial para el croata y sumará esta noche 199 partidos como internacional. Enfrente a Inglaterra, que reivindica estar en el selecto grupo de favoritos al título.
6: Siempre candidata al título, aunque no con demasiado éxito, Inglaterra se enfrenta hoy a Croacia, que en las últimas 2 ediciones del Mundial ha llegado a semifinales y mantiene en sus filas a Luka Modric, que hoy participa en su 5º campeonato del mundo.
4: Y esto suena como Zagreb, tiene los colores de Dubrovnik o vibra como Split, pero es Dallas. Los aficionados croatas han tomado desde hace horas la Main Street. Bueno, para la selección española hoy es día de transición en Chattanooga. Los de Luis de la Fuente tienen descanso en lo que podría ser, esperemos, un buen punto de inflexión para afrontar los 3 días que quedan.
7: Sabiendo que podemos mejorar todavía cosas que no hicimos bien el otro día, el no volvernos locos por un resultado que no ha sido positivo, el tener la mente fría y el mensaje lo tenemos que mandar el próximo partido con una victoria y haciendo las cosas muy bien.
4: 20 años después del primer y único España-Arabia Saudí en un Mundial, el domingo nos volveremos a ver con los halcones verdes y tal como está el grupo, con los 4 equipos con un punto es imperativo ganar, aunque sea solo 1-0 como hace 2 décadas. Ayer Messi, tras 200 partidos con la albiceleste, hizo un primer hat-trick en un Mundial. Después de la goleada a Argelia, Messi ya es oficialmente el máximo anotador mundialista de la historia, igualando a Klose. Y aún le queda un mes de competición. Es también el más veterano en conseguirlo. Y buenísima actuación de Kylian Mbappé anoche frente a Senegal y un primer tanto en el que se giró 180 grados en medio segundo. Después con un disparo monumental desde 30 metros. Las dudas que había con él antes del torneo se han borrado. También brillante actuación de Haaland, un gran anotador. Su media con Noruega es superior a 1 tanto por partido. Debutaba Haaland en una Copa del Mundo con 2 tantos y 1 asistencia. Su selección venció a Irak con goleada. Este Mundial es el último baile de 4 superestrellas que son leyendas del fútbol. Cristiano con 41 años, Modric con 40, Messi cerca ya de 39 y Neymar 34. Difícilmente los podremos ver en el Mundial de España.
8: Ya que estamos en Estados Unidos, podríamos decir perfectamente que este Mundial tiene dentro una película de Hollywood. En el país que inventó los superhéroes hay 4 superfutbolistas, como si fueran Superman, Batman, el Hombre Araña o el Capitán América. Es el momento de ver sus superpoderes por última vez, un último baile, aunque hablando de música ellos son más bien como esos grandes rockeros que parece que han hecho un pacto para que no pase el tiempo. Messi y Cristiano siguen siendo incombustibles, 38 y 41 años jugando su 6º Mundial. Vienen de ligas menos competitivas, pero precisamente ganas de competir les sobran a ellos. Messi se coronó en Qatar y sueña con volver a levantar la copa, mientras que Cristiano busca la gran victoria que le falta y es el único de la historia que ha marcado en 5 mundiales. Modric, con 40 años, también arranca su 5º mundial y él se encarga de poner orden y ritmo en Croacia, mientras que Brasil espera la fantasía y la magia de Neymar. Su carisma contagia al equipo porque su gol, que supuso el oro olímpico de Río, es la última gran alegría que tuvo esta afición que arrastra muchos años de sequía. Les hemos visto ganar muchos balones de oro, romper también muchísimos récords, reinventarse una y otra vez y dejarnos sin adjetivos a todos los periodistas deportivos. Así que ahora es bueno pararse y pensar que quizá dentro de unos años les vamos a echar de menos, así que diremos entonces eso de yo sí que tuve la suerte de verles jugar en directo su último baile.
4: Disfrutemos ahora. Así terminamos, gracias por acompañarnos. Les dejamos con la noche en 24 horas.
9: A Rodríguez Zapatero el juez Calamá le había citado para 2 días, hoy y mañana, pero con 3 horas esta mañana ha sido suficiente.

0: Son dos piezas judiciales por las que está imputado el expresidente del gobierno. La primera es, entre otros, por los delitos de tráfico de influencias y blanqueo de capitales en relación con el rescate de la aerolínea Plusultra. Zapatero ha negado cualquier influencia o gestión al respecto y ha asegurado que jamás ha tenido una sociedad ni dentro ni fuera de España, aunque el juez sostiene que no ha despejado los indicios de criminalidad. La segunda pieza se abrió después, a raíz de la tasación de las joyas halladas en su caja fuerte, valoradas en 1.300.000 euros. El expresidente no ha contestado a las preguntas, pero ha asegurado que en un plazo de unos 10 días podrá tener preparada la documentación para demostrar su origen legal. El juez Calama entiende que su visibilidad pública y manifiesto arraigo en el territorio no hace necesaria medidas cautelares, como las que solicitaba la Fiscalía. Comenzamos. Hoy nos acompañan en la mesa de análisis Gerardo Lorenzo, buenas noches.
1: Hola, buenas noches.
0: Muy buenas noches, señor García de Blas.
2: Muy buenas noches.
0: Javier García Vila.
3: Muy buenas noches, Xavi.
4: ¿Qué tal? Buenas noches a todos.
0: Bueno, pues empiezo por ti. Carmelo, había mucha expectación. Ha contestado a la primera imputación. La segunda dice que en 10 días. De lo que has visto hoy, lo que te ha llegado, lo que nos ha llegado, ¿qué valoración, conclusión haces?
4: Bueno, lo que nos ha llegado es que el juez Calama le ha hecho un tercer grado intenso y profundo, con todos los datos en la cabeza, que eso es importante, o sea, lo tenía bien estudiado, y que parece ser que Zapatero no se ha alterado, a pesar de que han sido 2 horas y media muy intensas. Se esperaba que esto hubiera sido más largo, porque incluso el juez había reservado el día de mañana, pero no ha sido así. Bueno, lo cierto es que el juez, por lo que se ve, no se ha creído todo, o por lo menos no ha quedado del todo satisfecho a tenor de lo que ha trascendido. Él ha ofrecido un consentimiento expreso para que pueda, digamos, investigarse todas sus cuentas fuera y dentro, que en realidad el juez no lo necesita, porque no es necesario que tenga el permiso del investigado, pero se ahorran las comisiones rogatorias. Es un gesto que, bueno, que a lo mejor puede ser valorado positivamente. Y lo que, desde luego, a mí me parece que es de sensatez por parte del juez Calama es no pedirle ningún tipo de medida preventiva como exigía la Fiscalía. Porque a mí que lo pidiera la acusación, bueno, pues esto va de suyo. Pero que la Fiscalía pidiera que se le quitara el pasaporte y que a un expresidente del Gobierno, ¿dónde va a huir? No, era, Zapatero, que es conocido en todo el mundo.
0: Quitarle el pasaporte y que cada 15 días se presentara.
4: Es algo, una insensatez.
0: Digamos, pasa algo entre la... Esto es Fiscalía Anticorrupción, entiendo. Sí, sí. ¿Pasa algo entre la Fiscalía Anticorrupción y el Gobierno o el entorno del Gobierno? Porque en algunos casos lo hemos visto especialmente acerado, pero en lo de hoy ha llamado muchísimo la atención que, como tú dices, siendo el expresidente del Gobierno, ¿a dónde se va a fugar?
4: ¿A dónde se va a ir?
0: O sea, ¿qué hay detrás de pedirle unas cautelares como retirarle el carné y que se presente cada 15 días en el juzgado?
4: Es como una especie de... A mí me parece que es una innecesaria inquina hacia un personaje que puedes tener la opinión que tengas de él, pero lo que no tiene sentido alguno es que a un expresidente del Gobierno se le pida, en este momento procesal además, medidas cautelares que le impliquen quitarle el pasaporte y tener que presentarse cada 15 días. Es inexplicable y creo que la Fiscalía lo tendría que explicar, sinceramente.
5: Yo no quiero valorar, claro, la decisión de la Fiscalía porque no soy jurista, no sé si se hace. Siempre es verdad que las fiscalías tienden a pedir medidas cautelares cuando se trata de delitos graves, ¿no? Yo lo que valoro es la decisión del juez Calama, porque efectivamente el presidente Zapatero no va a oír a ninguna parte, o sea, es absurdo, o sea, no, y creo que efectivamente no era innecesaria una medida que pudiera considerarse una humillación que no es necesaria, ¿eh? Ahora, yo sí que me quedo, es verdad que todos esperábamos una declaración más larga, pero yo sí me quedo con una frase del auto del juez que me parece muy contundente: la declaración no ha logrado desvirtuar los indicios racionales de criminalidad, literal. Esa frase está en el auto del juez. Es decir, el juez no se ha creído nada de lo que ha dicho el señor Zapatero y, por tanto, le mantiene en toda la imputación y la investigación en curso. Yo creo que es una frase muy contundente que, efectivamente, ha tenido todo el derecho a contestar a quien ha querido, ha cumplido con el objeto de la comparecencia, pero al juez no le ha conmovido en absoluto ni se ha creído nada. Y, a partir de ahí, tenemos que esperar a la explicación de las joyas, que creo que se han convertido en un elemento central del asunto y, desde luego, una enorme potencia desde el punto de vista comunicativo. Luego, recordar a nuestros espectadores también que él ha hecho un comunicado prácticamente al mismo tiempo que terminaba su comparecencia ante el juez. Él ha hecho un comunicado a los medios en las que él señala con mucha contundencia y pide confianza, pide a todo el mundo que ha confiado en él que sigan confiando porque él va a demostrar que no hay nada. Bueno, valorarlo también y ponerlo sobre la mesa que todo el mundo lo sepa. Pero vamos, para mí la frase es la del juez de que no ha logrado desvirtuar los indicios racionales de criminalidad.
1: Sí, esa frase es importante. Eso indica, ¿no?, que la declaración de Zapatero por sí sola no ha conseguido dar la vuelta, ¿no?, a los indicios que hay en su contra. Aunque es verdad que el juez también en el mismo auto advierte de que la investigación es aún embrionaria, uh-huh, dice, y por tanto, según avance, eso podría hacer, por un lado, que se consolide la acusación o, por otra, dice que se disipen los indicios contra Zapatero. Es decir, de estos dos elementos entendemos que la declaración de Zapatero por sí misma no ha conseguido desvirtuar los indicios en su contra, pero el juez también advierte de que la investigación es aún embrionaria, ¿no? Yo creo que hay elementos relevantes en la declaración de hoy. Bueno, Zapatero ha negado, ¿no?, que haber influido en el rescate de Plus Ultra, y también me parece reseñable su colaboración con la justicia con esa medida que mencionaba Carmelo, ¿no?, permitir que facilitar a la justicia, ¿no?, que investigue todos sus posibles bienes en el extranjero, que dice que no tiene ninguno, sociedades offshore, etcétera, ¿no? Y creo que eso ha sido un buen gesto. Y también me parece adecuada la decisión del juez Calama de no pedirle el pasaporte, porque se ha comentado en la mesa, pero ciertamente el juez lo dice muy bien en su auto también, ¿no?, tanto por la visibilidad pública de Zapatero, ¿no?, como la figura pública que es absolutamente conocida en España, como por el arraigo que tiene en España, como también porque no hay ningún indicio de sus intentos de evadir la justicia, carece de todo sentido retirarle el pasaporte porque no hay riesgo de fuga, ¿no? Lo dice muy bien el juez en el auto, y yo creo que sí que era bastante sorprendente la petición de la Fiscalía, ¿no? Y luego también, dicho todo esto, creo que el elemento para mí más problemático sigue siendo el de las joyas. Las joyas de la caja fuerte, por más que pueda haber, si hay delito, haber prescrito, si fuera delito fiscal haya prescrito o no, desde el punto de vista ético, creo que claramente es una falta de ejemplaridad, ¿no? Y yo creo que ahí Zapatero va a tener muy difícil levantar la decepción de una gran parte de la ciudadanía progresista con ese asunto.

0: Es verdad que el tema está empezando, es un tema incipiente, hay que esperar, tenemos que ser prudentes, pero algunos de los delitos de los que se le acusan son realmente graves. A mí también me parece bien que se hayan retirado las medidas, pero no cabe duda que la imagen de Zapatero en este momento es una imagen muy tocada a nivel nacional, muy tocada a nivel de sus militantes y de la gente que siempre le ha creído. Es verdad que la gente espera todavía que dé algún tipo de explicación, pero también hoy era un día para darlas. Es decir, hoy Zapatero, el expresidente, tenía que haber contestado al Ministerio Fiscal, que al fin y al cabo es el Ministerio Público, es el Estado, y si no tienes nada que ocultar y si no tienes ningún delito, no hay ninguna razón para no contestar a las preguntas del Ministerio Fiscal. Y de allí a contestar solo lo que te pregunta tu abogado no es una buena imagen para el presidente. Y en el tema de las joyas, está claro que es un tema que ya hace mucho tiempo que tenía que haber explicado. Yo creo que si tuviese realmente los elementos para explicarlos, lo hubiese explicado a las 24 horas de que pasara y lo hubiera parado. No solo no se ha hecho esto, sino que ha salido un portavoz diciendo que valían 50.000 euros, que era bisutería, la tasación ha sido otra. Hay la sensación de que se ha mentido en este tema y sobre todo que se le ha mentido a los militantes de base y a la opinión pública, ¿no? Entonces, estos son datos que, más allá de lo que pase penalmente, yo no soy jurista y además no tengo ni idea de temas judiciales, me parece que socialmente el Zapatero que hemos visto, el faro de la izquierda, el líder que hemos tenido, está muy, muy tocado. Y yo, en mis conversaciones estos días con cargos intermedios del PSOE, de provincias y con gente que está expectativa, hay una cierta esperanza, pero hay mucha decepción por lo que están viviendo.
1: Bueno, pues Zapatero estaba ya declarando ante el juez Calama cuando en el Congreso comenzaba la sesión de control. Y no es difícil adivinar por dónde ha ido la pregunta de Niña Feijo.
2: Un expresidente, por primera vez, del Gobierno de España está delante de un juez acusado por 6 graves delitos de corrupción. El que iba de Gandhi español. Ese al que para usted es su faro moral. ¿El señor Zapatero sigue contando con su apoyo o a partir de ahora actuaba por su cuenta?
3: No, no, no deja de sorprenderme la atalaya moral desde la que usted se convierte en un Torquemada de la vida, siendo el presidente del Partido Popular designado para tapar la corrupción de la señora Ayuso y sentándose en la sede de un edificio financiado en Madrid.
1: Lo esperable, Carmelo.
4: Sí, era lo esperable y a mí en el fondo me parece lo lamentable, porque a mí este ring que se monta en las sesiones de control bueno, puede resultar espectacular, a ellos les debe de motivar mucho, al conjunto de la Cámara, pero me resulta completamente estéril. Me llama más la atención lo que ha ocurrido después, y es cuando le ha interpelado a Esther Muñoz del Partido Popular a Carlos Cuerpo. Y Carlos Cuerpo mantiene pues una especie, bueno, ha criticado que precisamente esté ocurriendo con las sesiones de control lo que sucede, que no aportan nada, que no transmiten ningún tipo de información que pueda servir para nada a la ciudadanía, y el efecto balsámico que consigue el vicepresidente económico, a pesar de que bueno, pues la representante del Partido Popular pues le trata de hincarle el diente, ¿no? Ese contraste me llama poderosamente la atención, porque realmente al final lo que provoca en la ciudadanía estos enfrentamientos en los que uno le llama cobarde, el otro le llama corrupto, en fin, todo este, bueno, pues no favorecen para nada, desde luego, el clima, el ambiente, la atmósfera que necesita este país para convivir.
5: Sí, estoy de acuerdo, no favorece nada, aunque yo creo que está un poco descontado, yo creo que la gente lo tiene descontado. El formato de las sesiones de control se ha convertido en eso, básicamente en eso. Y tú más, a ver quién coloca el mensaje más rápido, más certero y más preciso y más contundente, ¿no? Yo sí que me gustaría añadir una pequeñísima cosa, una cosa que ha dicho mi querido Gerardo. Está,
1: es que se ha colado,
5: sí, se ha colado ahí
1: una psicofonía del plató. Creo que es de Carmelo Encinas. Bueno, creo no, se acaba de confirmar que es de Carmelo Encinas. Ahí está.
5: No, quería decir que...
4: tiene vida propia.
5: Una cosa que ha dicho Gerardo, yo estoy muy de acuerdo con lo que has dicho, salvo con el principio. Yo no creo que lo de hoy nos debilite, yo creo que lo de hoy nos fortalece. Lo que hoy se ha demostrado es que no hay nadie por encima de la ley, lo que hoy se ha demostrado es que el Estado de Derecho funciona. Lo que hizo ha demostrado ahí que hay jueces...

0: libres e independientes, lo que se ha demostrado es que nadie puede estar por encima de la ley. En Francia, un presidente de la República ha ido a la cárcel. O sea, yo no creo que lo de hoy nos debilite, yo creo que lo de hoy nos fortalece, por más que es verdad, y tienes toda la razón, que no es agradable para nadie ver a un expresidente del gobierno acusado de 4 delitos graves en un tribunal. Pero yo de verdad creo que no nos debilita, creo que nos fortalece, de verdad.
1: A ver, es ambivalente, diría, ¿no?, el efecto, y de hecho, al mismo tiempo, esta situación tiene un riesgo, y es que la ciudadanía, bueno, tenga todavía más desafección con la clase política en su conjunto, y esto de alas a los extremos, ¿no? De hecho, este es un temor que existe en los dos grandes partidos, ¿no?, también en el Partido Popular, o sea, que llega, donde llegan a decir fuentes de la dirección del partido, hay tanto que nos basta mal, porque el riesgo es que la gente o desconecte o piense que todos los políticos somos iguales o, bueno, que por abundancia de, digamos, de escándalos, ¿no?, pues cada parte se disuelva. A ver, yo la sesión la he visto con un tono elevado por parte de Feijóo, ¿no?, y ha subido los decibelios, ha llamado a Sánchez cobarde, le ha dicho que no es un demócrata. Las sesiones suelen ser duras y Feijóo suele ser duro, pero hoy ha elevado todavía más los decibelios. Y de hecho ha habido un episodio de protesta en el PP porque a Feijóo le faltaban 2 segundos, exactamente 2 segundos de su tiempo, y la presidenta ha dado orden de continuar. Y eso ha generado una protesta muy airada del Partido Popular también, de que le censuraban y tal, cuando la pregunta que uno puede hacerse es qué es capaz de decir a alguien en 2 segundos. O sea, quiero decir, ¿qué microdiscurso iba a hacer ahí fundamental Feijóo? Quiero decir que esa protesta tan airada da cuenta de la tensión que había hoy en el Congreso, ¿no?, que hasta 2 segundos han motivado una gran escandalera, ¿no? Entonces, había mucha tensión y yo creo que esto las próximas semanas va a ser así o va a ir a más.
2: Yo creo que esto es una tensión absolutamente innecesaria. Todos hemos conocido antes unas comisiones de control, incluso de un cierto nivel político, y ahora se han convertido casi en un patio en el que todo es discusión, todo es barro de un lado y otro, y es unas sesiones que de alguna manera producen un hartazgo y una desafección absoluta en la gente. La gente quiere que hablen de sus problemas, quiere que hablen del problema de vivienda, del problema de educación, del problema de salud, que para eso está el organismo legislativo. No olvidemos que el poder legislativo es un poder importantísimo en este país y no se está hablando de ninguno de los problemas que afectan a los ciudadanos. Está en un choque directo entre dos partidos, uno que está gobernando en minoría en este momento y con pocos apoyos, y otro que no tiene los apoyos suficientes como para derrocarlo, y por tanto hay un cierto bloqueo dentro de las Cortes. Se produce este choque diario, un choque dialéctico, un choque de partidos, un choque de ideas, pero al final el problema es que yo creo que el Parlamento está en este momento atrancado, está estancado, está de forma que no tiene una salida clara, ni en una dirección ni en la otra.
3: Bueno, pues Zapatero ha entrado hoy en la Audiencia Nacional a las 9 y ha estado dentro unas 3 horas. Cuando salió ya conocía la resolución del juez Calama rechazando la imposición de medidas cautelares que le reclamaban la Fiscalía y las acusaciones. Entenderán que no es muy difícil no fijarse, que es muy difícil, mejor dicho, no fijarse en otro caso muy de actualidad. Begoña Gómez, la mujer del presidente del gobierno, compareció ante el juez penado el lunes por la tarde. Bien, pues a esta hora han pasado ya 2 días. Todavía no sabemos si Peinado le retirará el pasaporte o descartará imponerle medidas cautelares. Y esto, Carmelo, es chocante y es digno de que alguien lo mire y alguien haga una valoración, digo, en el mundo judicial, de si esto es normal lo que está pasando.
4: Bueno, es evidente, hace mucho tiempo que la Audiencia Provincial, a mi juicio, la Audiencia Provincial tendría que haber hecho algo más que los pellizcos de monja que le hizo al juez Peinado rectificándole 5 o 6 cuestiones. Yo creo que era lo suficiente para haber retirado, como tiene la potestad de hacerlo, una instrucción absolutamente enloquecida, extravagante y, desde mi punto de vista, sesgada políticamente. Y esto de las medidas cautelares es más de lo mismo. O sea, yo creo que el juez Peinado lo que trata es de alargar de alguna manera lo que entiende que es la agonía a la que ella está sometiendo a Begoña Gómez con esta instrucción para nada neutral, eso es evidente. Y por tanto, yo creo que ese es el único efecto, es, digamos, una demostración más de la inquina que ha exhibido durante toda la instrucción con respecto a la mujer del presidente del gobierno. Yo, como digo, a mí me parece que la Audiencia Provincial o el Poder Judicial o quien sea no debería de consentir esto, porque lo que está pasando con esa instrucción a mí me parece que desprestigia a la justicia. Creo que esto es así, porque lo que estamos viendo, tú te puedes imaginar que pasa a cualquier ciudadano, que te pasa lo que le está pasando a la mujer del presidente del gobierno, y dices, bueno, realmente un juez instructor te toca como este y te puede arruinar la vida sin que tengas a lo mejor ningún asunto que sea ni siquiera en materia para llevar ante un tribunal. En fin, esto yo creo que es más de lo mismo y alguien tendría que tomar cartas en el asunto, aunque solo sea para defender el prestigio de la justicia.
0: Yo, salvo que el juez nos lo explique en un auto y nos explique cuáles son las razones, a mí no se me ocurre ninguna razón técnica para seguir posponiendo la resolución. O sea, es que es una cosa que es una decisión de un minuto, que se tarda un minuto en tomar y un minuto en redactar. O sea, no se me ocurre cuáles son las razones para seguir sin comunicarlo. Del mismo modo que digo que me parece exactamente lo mismo que el caso de Zapatero. La señora Begoña Gómez no se va a fugar, eso no va a ocurrir, ni en ninguna fantasía, eso no va a ocurrir. Entonces yo creo que no es necesaria absolutamente ninguna disposición de este tipo, ¿no? Pero en todo caso, lo que no parece tener ningún sentido es este retraso en la toma de la decisión. Yo lo he dicho aquí muchas veces, yo soy, como tú sabes, extraordinariamente respetuoso con los jueces, porque creo que hacen una labor muy difícil, muy complicada, y porque se tienen que basar en criterios técnicos. Pero yo creo que el juez Pinado está empeñado permanentemente en darle la razón a los que piensan que aquí se hace política en determinados ámbitos judiciales, cosa que yo niego, ¿eh? Yo lo niego. Pero joder, hay cosas que son incomprensibles.
1: A ver, es que las razones que ha dado hoy el juez Calama para no retirarle el pasaporte a Zapatero, ¿no? Que dice su visibilidad pública, sí, su manifiesto arraigo en el territorio, que no hay indicios de intención evasiva de la justicia, son razones que valen idénticamente para Begoña Gómez, ¿no? Su visibilidad pública es evidente, todo el mundo conoce en España a Begoña Gómez, su arraigo en el territorio, es la mujer del presidente del gobierno, duerme en la Moncloa, y su intención evasiva de la justicia, porque es evidente que está cumpliendo fielmente con todos los requerimientos de la justicia. Por tanto, todos esos requisitos valen para no retirarle el pasaporte a Begoña Gómez. Vamos a ver lo que hace el juez Peinado.
3: Bueno, le queda un día. O sea, si yo no estoy equivocado, sí, en teoría sí, no tiene más que un día. Es agotar el plazo hasta el final, sabiendo que al final no le va a pedir medidas cautelares, pero que en estos tres días, digamos, le ha hecho de alguna manera pasar no la pena de telediario, sino algo más.
1: Sí, bueno, y que no se entiende cuál es la duda, ¿no? Sí. Es decir, que está muy claro, pues como estamos diciendo, ¿no?
0: ¿O lo explica en un auto?
1: Claro, bueno, pues o no será tan fácil de explicar, ¿no? La cuestión es que yo creo que la instrucción del juez Calama, ¿no? El juez que lleva la instrucción de Zapatero, que está siendo seria, rigurosa, en mi opinión, está dejando en mal lugar la instrucción de Peinado.
2: La verdad que es. Yo siempre digo que no hay cabeza que resista una instrucción de este tipo, ¿no? Es decir, a mí me parece que en el caso de Begoña Gómez hay una especie como de inquina del juez con donde. Y de obsesión con todo este caso que de alguna manera le devalúa a él y pone en evidencia que no todo el mundo actúa con la misma imparcialidad. Más allá de que en el tema de Begoña haya habido alguna cosa ética o dudosa, que no lo sé, lo que sí es cierto es que hasta me parece que la UCO ha dicho que no ha habido ningún ánimo de lucro, ningún enriquecimiento ni nada de nada, parece un tema menor. Y entonces estar tanto tiempo encima de una persona persiguiendo, llamando, citando, estando, a mí me parece que es injusto y que no hay cabeza que lo resista. En este caso, la mujer del presidente, pero si fuéramos cualquiera de nosotros, estaríamos, yo creo que absolutamente amargados de sentirnos tan absolutamente perseguidos. Es decir, esto no se puede hacer en un país con ningún ciudadano. Habrá que hacer una instrucción, la que sea, durará un poquito de tiempo, el que determine, pero hay que buscar solución y terminar rápido. No se puede machacar a la gente de esta manera. Y más porque sea la mujer del presidente. Yo, que siempre lo he dicho, creo en la justicia, creo absolutamente en los jueces y en el Estado de Derecho, me parece que el juez Peinado no es un motivo de orgullo para la judicatura y creo que muchos de sus compañeros no están contentos con su actitud.
4: Pero este país, en este país presumimos de tener una justicia garantista.
2: La tenemos. Bueno, tan garantista, garantista que hoy mira lo que ha pasado hoy.
4: Mi pregunta es, ¿cómo es posible que, digamos, que el aparato jurídico, que tiene los resortes para poder frenar cualquier tropelía, no haya tomado cartas en el asunto más allá de esos pequeños, de esas pequeñas regañinas que le ha hecho la Audiencia Provincial a las, digamos, a las extravagancias del juez Peinado, que a mi entender, y yo no soy un experto jurídico, para mí es lo más parecido a una investigación prospectiva, que eso no está en la doctrina del Supremo, como sabemos, y sin embargo ahí ha estado abriendo uno y otro, buscando a ver qué había donde podía haber.
2: Afortunadamente, Carmelo, tenemos un sistema garantista, porque si el sistema no fuera tan garantista, Dios mío, ¿de qué estaríamos hablando en este caso? Bueno. O sea, el caso del juez de Zapatero esta mañana nos ha demostrado lo que es un juez garantista, no le ha retirado el móvil, no le ha recortado ningún tipo de derecho, deja estar en su casa y está llevando el caso con absoluta rigurosidad. Y sin embargo, en este otro caso, precisamente el que la justicia sea garantista nos protege de que el exceso que pueda cometer algún juez, que no lo cometerá. Pues, lo que sí es cierto es que a la persona que se afecte, que puede ser ella, o puede ser tú, o puede ser yo, le machacas la vida y le machacas la cabeza. No hay cabeza.
4: El daño ya está hecho. El daño ya lo ha hecho.
2: Esto es así, bueno, absolutamente.
3: Es garantista, pero en este caso, de momento, nadie ha llamado a capítulo al juez Peinado para que alguna de sus singulares decisiones las corrija en algún momento.
2: Recuerda,
3: esto en concreto, hemos escuchado, digamos, desde el Poder Judicial, llamamientos a la calma, a evitar las críticas o que no sean aceradas o a respetar las decisiones, pero no es la instancia, seguramente sería la Audiencia Provincial. Pero es singular lo de hoy, corona una serie de decisiones a lo largo de esta institución singulares y peculiares sin que nadie haya tomado cartas en el asunto. Lo digo por lo de las garantías, pero luego ya en el segundo tramo lo vamos a analizar con bastante detalle a partir de las 11 junto a estos dos asuntos que hemos esbozado en titulares. Son las 10:30, repasamos en un minuto los principales titulares digitales o en los medios digitales. Infolibre. Sánchez anuncia un nuevo escudo social e insiste en que las elecciones serán en 2027. El Español, el entorno de Zapatero, asegura que las joyas árabes se las regaló el rey de Arabia Saudí, Abdalá bin Abdulaziz, en 2007. El diario.es, el PSOE denuncia ante la Fiscalía una revelación de secretos por la publicación de facturas que pagó en Mectar. El Confidencial, Trump defiende su acuerdo de paz con Irán. Hemos conseguido un cambio de régimen. Las cosas de Trump. Digamos, cambio de régimen, ya me dirán ustedes. En Irán. En fin, en 20 minutos, Sánchez y varios ministros sorprenden en el Congreso al no ponerse corbata para la sesión de control al gobierno. Luego lo vamos a comentar porque hay algunos que sostienen que es un homenaje a Miguel Sebastián. Ya lo comentaremos. Y acabamos con la web de Radio Televisión Española. Zapatero niega ante el juez Calama que influyera en el rescate de Plus Ultra y evita hablar de joyas. Hoy nos visita Irene Vallejo, doctora en filología clásica, articulista, escritora, novelista, y que hace ya unos pocos años, tampoco tantos, escribía uno de los ensayos más bellos, mejor escritos y más necesarios en la lengua castellana y en todas las lenguas, titulado El infinito en un junco. Una auténtica delicia. Se podría decir que no hay idioma al que no haya sido traducido. Lleva 54 ediciones, que es una barbaridad. Y casi tantos premios. Leo algunos. Premio de la Asociación de Librerías de Madrid, Premio Nacional de Ensayo, Premio El Ojo Crítico de Narrativa, Premio Librerías Recomiendan, Premio José Antonio Labordeta, Premio Búho al Mejor Libro, Premio Libro de Literatura Histórica Islibres, Premio Acción Cívica en Defensa de las Humanidades, Premio Nacional Promotora de Estudios Latinos y unos cuantos más. Irene Vallejo, es un placer. Muchísimas gracias por estar aquí.
5: Gracias por la invitación y por la presentación.
3: Hombre, hemos sido un poco críticos en la presentación, pero aquí habitualmente somos muy críticos con las
5: muy
3: personas.
5: Incisivos,
3: muy
5: sí.
3: incisivos con las personas que nos visitan. ¿Esperabas este boom con este ensayo? En serio, cuando lo entregas, cuando lo vas escribiendo, imagino, oye, me está quedando bien, pero el impacto que ha tenido este libro, ¿lo esperabas?
5: Todo lo contrario, ni remotamente. Lo que ha sucedido ha sido contra todo pronóstico, porque cuando yo estaba escribiendo este libro pensaba, estoy abrazando todas las causas perdidas. La defensa de los libros, que en ese momento parecía que había tantas predicciones apocalípticas sobre el fin de la lectura de los libros, la competición con las pantallas. Luego el humanismo, la historia, ¿no? Todas esas causas que parece que ahora mismo están tan cuestionadas. Así que yo pensaba, estoy incorporando y abrazando todo lo que parece que ahora en el presente descartamos u orillamos.
3: La leyenda, o si no la leyenda, lo que corre en círculos de la villa y corte, dice que esta pasión de Irene Vallejo comenzó muy niña por el mundo clásico, la literatura, la filología, el origen de las palabras, de las voces, de los sonidos, de los fonemas y de los monemas. Empezó muy niña en cama con tu padre leyéndote, entiendo que sería la Odisea, el regreso de Ulises, y el episodio de las sirenas. Puede ser así. Entonces te pregunto si esto es así porque tú te has al final acabado creando de que te lo contaron y esto fue así, o si te acuerdas realmente de aquel momento en cama, tu padre leyéndote un cuento y tú admirando lo que se me viene encima.
5: Sí, sí, están muy bien informados los mentideros de la Villa y Corte. Efectivamente, yo tendría entre 3 y 4 años cuando mi padre decidió contarme la Odisea, no leerla, sino relatarla con sus propias palabras. Y no sé qué despertó esa historia en mí, las sirenas, el cíclope, Circe, Nausicaa, Calipso,
3: Polifemo,
5: efectivamente, las aventuras, ¿no? El espíritu de aventuras en mí, en aquella niña que miraba con los ojos abiertos como platos, porque si mis padres esperaban dormirme con los cuentos de buenas noches, estaban muy equivocados. Yo siempre exigía más y más y miraba con los ojos muy abiertos.
3: Pero ahí es la pasión por los cuentos, por la literatura, pero por el mundo clásico también.
5: Exacto, exacto. Yo siempre le suelo decir a mi padre que allí me hizo filóloga clásica, ¿no? Eligió esa historia, la contó con esas palabras tan seductoras que yo creo que sembró la semilla que mucho tiempo después me convertiría en filóloga clásica.
3: Hay algún fallo de récord en Homero, que es precisamente en la gruta donde los encierra Polifemo, el cíclope de un solo ojo, y que el que pensaba era Ulises, y dice, vamos a pisar estas vallas rojas para que las beba el Polifemo y se emborrache. Pero claro, ese proceso de exprimir las uvas y que fermenten tardaba mucho tiempo, sin embargo el relato nos viene muy rápido. ¿El mundo helénico es fundamental para entendernos? O sea, Homero, pues Ovidio en Roma, pero ¿te atrae tanto aquella historia del mundo helénico, de la Grecia antigua, de la Grecia clásica?
5: Me atrajeron desde ese momento todas las mitologías del mundo, porque yo creo que en los mitos hay sabiduría concentrada, ¿no? Experiencias humanas condensadas y es muy fácil reconocernos en esas historias, en esos personajes, en esas emociones y en esas pasiones. Entonces, para mí fue una revelación el cuento de Ulises y desde entonces creo que siempre he bebido en esas fuentes. Cuando pienso en el presente, siempre intento hacer ese viaje hacia el pasado para entender con mejor perspectiva lo que nos está sucediendo hoy, pero también todo lo que compartimos, ¿no? con otras épocas, con otros momentos históricos, con otras sensibilidades, con otras geografías. A mí me parece esperanzador que podamos comprender lo que nos contaron hace milenios, si podemos sentir al unísono con las palabras de Homero, ¿cómo no vamos a poder entendernos con nuestros contemporáneos?
6: Bueno, pues hay un par de dificultades, efectivamente. En el Congreso de los Diputados, por lo menos, para entenderse, sin citar a Homero. Yo ya he dicho que he leído el libro hace, pues no sé si 3 o 4 años, y me dejó absolutamente deslumbrado. Pero por viajar más en el tiempo, incluso antes de la Grecia clásica, tú haces un balance, creo recordar, porque claro, en 4 años se te van olvidando, te quedan como fogonazos, ¿no? Pero sí, por ejemplo, lo que tú llamas la

0: palizada, es decir, los dientes que tenemos en la boca emiten sonidos, los modulas, pero eso hay que llevarlo a la escritura, a una tablilla de barro, a una tabla de madera, a una pizarra, y hay que, yo por lo menos me quedé en eso, identificar cada sonido con un signo. Claro, para mí fue como si abriera los ojos y dijera, efectivamente, por ejemplo, la letra S, tú dices que le pusieron el dibujo de una culebra o una serpiente, porque ese sonido fricativo que provoca el vientre de una culebra es el sonido o el fonema S. ¿Todo es así, aparte de la S? ¿En general todo obedece a eso?
1: Sí, en realidad el lenguaje fue inicialmente solo sonidos que salían de nuestras bocas, ¿no?, y que se perdían en el aire, por eso decía Homero, aladas palabras, las palabras vuelan como mariposas verbales, y claro, solo se podían conservar en la memoria. Fue un gran hallazgo, una idea genial, empezar a dibujar las palabras. Primero las palabras, después los sonidos, porque claro, las palabras, los conceptos son innumerables, pero los sonidos son un repertorio bastante limitado. Entonces empezar a dibujar los sonidos en el fondo es hacer una partitura del lenguaje, ¿no?, como hacemos con la música, unos símbolos que recogen la memoria.
0: ¿Y qué más, aparte de la S de la culebra, hay algunas más que...
1: Sí, no... hay ojos, hay bocas, hay puertas...
0: pero la en el alfabeto...
1: Sí, en el alfabeto. La A, que viene de alfa y de alef, en realidad era una cabeza de buey con dos cuernos que luego giró y cambió de posición, pero inicialmente era un buey. Todas las letras que vemos ahora en los libros son... resultados esquemáticos de dibujos antiguos, que eran figurativos.
0: Y lo primero eran los dibujos de lenguaje pictográfico, entiendo,
1: sí,
0: ¿no?, del Antiguo Egipto, luego hablaremos del Antiguo Egipto, y gracias a Napoleón o a Champollion o a la Piedra Rosetta, tenemos la posibilidad de identificar. Ese proceso de la Piedra Rosetta explica un poco partir del idioma pictográfico al lenguaje de signos que se puedan construir.
1: Bueno, esos signos jeroglíficos ya eran símbolos del lenguaje, pero habían permanecido sin descifrar durante muchos siglos y todo lo que contenían era un misterio. Y entonces, bueno, surgió en ese momento, finales del siglo XVIII, principios del XIX, esa carrera por quién sería el primero en conseguir descifrar y volver a leer todos los misterios que ocultaba
0: estamos
1: la
0: viendo civilización. Estamos viendo jeroglíficos. Has estudiado lenguas clásicas, imagino que el lenguaje jeroglífico no. A esto no has llegado.
1: No, a eso no. Algún pequeño desciframiento de una palabra o de signos aislados, pero no la lectura. Sin embargo, pienso que tuvo que ser fascinante sacar del olvido una escritura y, por tanto, la voz de toda una civilización.
0: También te fijas mucho en Egipto. Uno de los pasajes que recuerdo, de los pocos que recuerdo del libro, es aquel momento en que se pudo estar perdiendo parte del legado que nos daba el Antiguo Egipto, porque unos gusanos microscópicos entran en los papiros vegetales a alimentarse y acaban devorando papiros y papiros. ¿Esto fue así? ¿Se detuvo a tiempo? ¿Se perdió mucho? ¿Cómo fue?
1: Se ha perdido muchísima literatura, muchísimos documentos, sobre todo en la época manuscrita. Había muchos peligros para los libros. Los gusanos, los insectos, que todavía hoy se comen, devoran el papel. Sí. Todavía seguimos en esa batalla contra los devoradores. Al final es materia vegetal y eso es nutritivo para algunas especies animales. Luego está el agua, el fuego, hay muchos peligros acechando a los libros. Por eso a mí me gusta pensar en el infinito, en un junco, como la crónica de un viaje peligroso y aventurero para salvar del olvido nuestras historias, nuestra sabiduría, nuestras genealogías, ¿no?, y lo mejor, las mejores historias que hemos creado.
0: Hablas del soporte vegetal, pero también hubo soporte animal.
1: Sí.
0: Recuérdame, si no estoy equivocado yo, ¿fue una huelga lo que hizo, digamos, importar de Pérgamo en Turquía las vitelas o las telas, digamos, de un animal porque había una huelga en el Nilo. ¿Tengo algo así? ¿Esto es así o no?
1: En realidad un boicot.
0: Boicot.
1: Boicot por parte de los egipcios que decidieron, esto no suena mucho, que iban a interrumpir el suministro del papiro que solo se fabricaba en Egipto. A sus adversarios en Pérgamo, que era un reino poderoso de la época helenística. Entonces les cortaron el suministro pensando que eso haría decaer su grandeza y su importancia, y lo que provocaron fue la aparición, la invención, ¿no? con los recursos que uno moviliza cuando tiene un gran riesgo. La invención del pergamino, que es el cuero tratado para convertirlo en superficie de escritura.
0: ¿Y Alejandría? Imagino que te habrá deslumbrado solo imaginar cómo pudo haber sido aquello. O sea, en la biblioteca de Alejandría, claro.
1: Acabo de regresar hace unos meses de Egipto, coincidiendo con la traducción al árabe del libro, y me invitaron a la nueva biblioteca de Alejandría, que fue una experiencia fascinante, ¿no? Como el futuro y el pasado se encuentran y cómo la vieja biblioteca de Alejandría se niega a morir. Después de tantos siglos resurge y encarna la fuerza y la vitalidad de los mitos.
0: En ese viaje que vas dando desde el junco a las hojas de piel de cordero, a los pergaminos, hay un momento en que, claro, yo no lo había pensado, pero se explica muy bien en el libro, que es cómo hacemos para, de alguna manera, mantener unido una historia larga, que no va a ser solo un papiro así de 2 kilómetros.
1: Sí.
0: Y el libro surge a través del hilo de unir esas páginas y había alguna forma que darle. ¿Eso es el nacimiento del libro, como lo conocemos hoy?
1: Bueno, es un poco dudoso exactamente dónde entendemos que empieza el primer libro, ¿no? Probablemente fueron los rollos de papiro y los rollos de papiro pues eran unas largas franjas de escritura que se abrían. Estaban compuestas por digamos, páginas, hojas, que se pegaban unas a otras con cola y entonces podías extender el libro, pero claro, esas junturas pegadas eran muy frágiles y era muy fácil que el libro se rompiera y se perdieran fragmentos. Uh-huh. El libro que ahora nosotros leemos tiene ese asunto muchísimo mejor resuelto con las encuadernaciones, cosidos y así. No corremos el riesgo de que la lectura y la aventura se interrumpa. Uh-huh.
0: Efectivamente. ¿Los copistas de los monasterios hay que hacerles también un homenaje?
1: Por supuesto que sí. Todas las personas, especialmente las personas anónimas que han contribuido a esta aventura, a esta peripecia de los libros, y muchos de los cuales no han pasado a la historia, desde efectivamente copistas que también los hubo en el mundo antiguo y muchos eran esclavos, además. Desde los copistas hasta los primeros libreros, los más antiguos de la historia, la profesión de la enseñanza que siempre ha estado en la vanguardia, enseñando a leer a las nuevas generaciones, todas esas personas, lectores anónimos, quienes han escondido los libros cuando estaban amenazados por la censura, quienes se los han aprendido de memoria para evitar su destrucción.
0: Estás hablando de Fahrenheit 451,
1: pero
0: por ejemplo,
1: es que
0: ¿no?
1: Eso ha sucedido en la historia. ¿Sí? Realmente. Ha habido momentos en los que personas han aprendido de memoria libros para evitar su destrucción.
0: Se les llamaba, te voy a presentar a los hombres libro.
1: Sí.
0: Y decía, serán los hombres libres. No, sí. Serán los hombres libros. Y cada uno se aprendía de memoria un libro. Para ir concluyendo, ¿hay algún el conocimiento, como lo entendemos, tiene mucho que ver con esa evolución de ser capaz de discriminar sonidos, que luego fijamos en un papiro o en una tablilla de arcilla, luego lo convertimos en alfabeto, con lo cual podemos con 28 o 29 signos escribir todas las historias maravillosas que se han contado a lo largo de los siglos? Pero el ser humano desarrolla también mejor su mente escribiendo. Te lo pregunto por si las nuevas tecnologías, y no es nada apocalíptico esto, pueden favorecer demasiado que nos centremos en teclear desde muy joven, no en dibujar, y eso afecta en nuestra manera de entender el mundo o de construir nuestro propio mundo.
1: Sí, sí, absolutamente. Ya se ha descubierto que hay conexiones neurológicas que se desarrollan gracias a la escritura manuscrita. Y además es que se ha probado que recordamos mucho mejor lo que escribimos y lo que leemos en papel.
0: Sí, sí.
1: Incluso nativos digitales retienen mucha menos información cuando leen en pantalla.
0: Sí, sí, sí.
1: Entonces, está relacionado con la memoria, pero también, y esto hay que destacarlo, con la serenidad. Las pantallas producen estrés, mientras que la escritura manual y la lectura
0: relajan.
1: Entonces, la diferencia entre sufrir insomnio o dormir bien puede ser tener al lado un libro de papel o una pantalla.
0: Siempre que no sea mi lucha, ¿no? Porque eso a lo mejor te manda, digamos. Bueno, pues nada, que ha sido un placer. Para otro día dejamos lo de la imprenta. Yo he dicho estos días que hay cuatro grandes inventos en esto de la humanidad, que es la rueda, la imprenta, la penicilina y el fútbol, que estamos disfrutando estos días. Pero desde luego, saber escribir y contarlo. Y vamos, mucho lo debemos a tu padre. Y que a tu padre le haya gustado la Odisea y que a ti ya te haya gustado la Odisea y el episodio de las sirenas con Ulises. Irene, ha sido un verdadero placer.
1: Gracias por recibirme.
0: Esperando la segunda parte del infinito en un papiro, por ejemplo, la próxima vez. De acuerdo, muchísimas gracias.
1: Gracias.
0: Bueno, nosotros tenemos que dejar el mundo de los libros, de los papiros, de los pergaminos, para hablar de cuestiones más de nuestro mundo actual, que tienen que ver con la política, también en cierta medida con la cultura, porque de hecho vamos a hablar con el ministro de Cultura. La presión sobre el gobierno para que convoque elecciones y se vaya empezó casi al inicio de la legislatura, pero ha ido incrementándose y últimamente se ha hecho casi asfixiante. El último ejemplo, hoy, en la sesión de control en el Congreso, Feijóo ha llamado cobarde a Sánchez por frenar ayer las enmiendas de PP y Junts que pedían elecciones. Y mientras lo hacía, Rodríguez Zapatero empezaba a prestar declaración en la Audiencia Nacional.
2: Usted es un cobarde. Usted le tiene miedo a la democracia. Era lo que nos faltaba, señor Sánchez. Ya no es que no quiera que votemos en urna, sino que además no quiere que votemos en el Congreso. No tiene derecho a amordazar el Parlamento. Usted no es un demócrata.
3: Las elecciones se van a celebrar, señoría. Se van a celebrar. Pero la pregunta no es esa. La pregunta es ¿qué país se va a presentar en 2027 respecto al 2018? Si es un mejor país o un peor país. E indiscutiblemente, señor Feijóo, es un mejor país.
0: Como les decía, nos acompaña Ernest Urtasun, ministro de Cultura y portavoz de Sumar. Antes de ir con lo de hoy y con lo de estos días, imagino que se habrá leído El infinito de un junco.
4: Mira, lo he leído. Soy un gran...
0: ¿Lo has estudiado?
4: Bueno, es un libro muy, muy denso, pero lo recomiendo a todo el mundo porque sí, es una maravilla, ¿no? Ese viaje por la historia de los libros es maravilloso. Yo lo que quiero deciros, porque he estado siguiendo la entrevista, Irene es una persona maravillosa, además es buena amiga. Tenéis que saber, el impacto que ha tenido este libro en el mundo es alucinante, particularmente en América Latina. Irene fue una de las escritoras que nos acompañó cuando España fue país invitado en la Feria del Libro de Guadalajara, que como sabéis es la feria del libro más importante que hay en español, en México. El éxito del libro en México fue apabullante. Y ibas con Irene por las calles de Guadalajara y por la feria, era como ir con una estrella del rock, de verdad. Sí. O sea, el impacto que ha tenido este libro, creo que es uno de los libros que mayor impacto ha tenido fuera de nuestro país en los últimos años. Es un trabajo realmente extraordinario.
0: 54 ediciones.
4: Sí.
0: O sea, ¿qué importancia tiene que un padre le lea a su hijo, o a su hija en este caso, con 3 o 4 años, por ejemplo, un pasaje de la Ilíada en este caso?
4: Bueno, fundamental. Y luego siempre digo lo mismo, ¿no? Que hay veces que los padres tienen la sensación de cuando sus hijos tienen 10, 12, 14 años, que ya tienen que leer solos y que la tarea de leerles termina. No, hay que seguir leyéndole a los adolescentes, lo agradecen, les gusta, lo dicen todos los pedagogos. Y la verdad que es una maravilla. Y luego el libro tiene una historia detrás maravillosa. Bueno, os lo habrá contado quizá Irene en la entrevista, ¿no? Pero ella escribió el libro pensando que jamás sería publicado. Lo hizo prácticamente como una cosa por amor al arte.
0: Y tuvo poco éxito.
4: Y ha tenido muy poco éxito. Y luego lo escribió, además, bueno, ella siempre dice, ¿no?, que fue la sanidad pública es la que permitió que este libro saliera a la luz, ¿no? Porque, bueno, lo escribió en unas circunstancias personales muy determinadas. No, bueno, soy un fan de Irene Vallejo.
0: No me extraña, ¿no? Yo también. 54 ediciones,
4: no,
0: es una barbaridad.
4: Sí, total.
0: Bueno, vamos al infinito en el Congreso.
4: Vamos, ¿vale?, a ello.
0: Dice la oposición, hay que convocar elecciones. ¿Qué razones dan ustedes para no convocar elecciones?
4: Bueno, vamos a ver, elecciones no va a haber. No va a haber porque el gobierno no las va a convocar y después porque ya lo hemos dicho, y después porque en el Congreso no hay una mayoría para una moción de censura. Las dos maneras de convocar elecciones no es a través de una enmienda colocada, que es lo que hemos visto esta semana en un lugar donde los letrados dicen que no corresponden, sino a través o las convoca el gobierno o las hace una moción de censura, y en estos momentos nadie quiere activar una moción de censura al lado de Vox. Esta es la historia que todo el mundo conoce. Ahora, nosotros sí, lo que sí estamos diciendo a nuestro socio de coalición es que el hecho de que no exista una mayoría negativa en el Congreso que nos obliga a convocar elecciones no puede ser la única razón por la cual la legislatura continúa. La legislatura tiene que continuar con algún motivo, ¿no? Y ahí es donde estamos teniendo una discusión también con el Partido Socialista. Primero, porque nos preocupan los casos de corrupción que le afectan. Yo esto lo tengo que decir con sinceridad, las informaciones nos preocupan. Creemos que el PSOE tiene trabajo por hacer en su sede. Yo el otro día dije que creo que la calle Ferraz se ha convertido en un lastre para la mayoría progresista y creo que el PSOE tiene que tomar decisiones valientes allí. Pero luego, si la legislatura continúa, es para afrontar las urgencias sociales que tiene este país. En vivienda, hoy volví a leer que hay un tercio de pobreza infantil en este país, en economía, es decir, que bueno, tiene que haber una agenda potente y en eso estamos ahora, ¿no?
0: Si no sacan los presupuestos, ¿hay que convocar elecciones?
4: Bueno, yo creo que estamos entrando en el tramo final de la legislatura, queda un año, y por lo tanto ahora vamos a tener una discusión presupuestaria. Yo no inicio este ejercicio de diálogo presupuestario desde la perspectiva de que estos presupuestos van a ser derrotados. De hecho, hoy el mismo PNV ha dicho que bueno, efectivamente, si salen derrotados, que se convoquen elecciones, pero que primero se discutan los presupuestos. Entonces, yo creo que ahora la tarea del gobierno, ahora, es hablarle al país a través de una propuesta de presupuestos, de presupuestos que sea digna de lo que este país necesita. Y eso es lo más importante ahora, que seamos capaces de presentar unos presupuestos que le valgan la pena a la gente y luego iniciar una discusión parlamentaria y ver lo que ocurre.
0: Y, ¿no?, pero votarlos.
4: Por supuesto, sí, sí. Yo creo que el gobierno lo que no puede hacer es iniciar y no lo va a hacer, desde luego, un procedimiento de elaboración presupuestaria fake. No lo vamos a hacer. Vamos a hacer una elaboración presupuestaria con el objetivo de sacarlos. Y, Xavier, estoy convencido que si hacemos los presupuestos que tenemos que hacer, que para nosotros desde Sumar va a ser, evidentemente tienen que ser, lo hemos dicho muchas veces, los presupuestos de la vivienda, los presupuestos de la prestación universal por crianza, para de una vez por todas afrontar la pobreza infantil. Los presupuestos, nosotros sí que vamos a pedir que haya mucha fiscalidad en estos presupuestos, ya lo avanzo ahora. Creemos que estos presupuestos solo tienen sentido si vamos a un gran programa de reequilibrio del poder económico en este país, porque las desigualdades siguen siendo enormes. Y si eso hacemos, yo quiero tener un debate parlamentario con los socios para ver si quieren o no sacar unas cuentas que objetivamente estoy convencido serán buenas para los ciudadanos.
0: Dice que hay casos o de corrupción o que les suenan mal. De todo lo que conocemos, ¿qué es lo que peor les suena de los casos?
4: No, nos preocupan determinadas cosas. Desde luego, lo que ha acontecido en la calle Ferraz en los últimos días nos preocupa. Yo creo que el PSOE tiene que tomar decisiones, tiene que tomar reformas. Eso no puede continuar así. Se ha convertido su sede en un lastre para la mayoría progresista y esto no puede continuar así. Desde luego, el auto que afecta al expresidente Zapatero, hay informaciones que también nos preocupan. Yo creo que aquí hay dos cuestiones en este debate. Primero, el trabajo que tenga que hacer el PSOE, y en segundo lugar, las explicaciones que tenga que dar el señor Zapatero, que creo efectivamente que ha defraudado a mucha gente. Dicho lo cual, luego hay las reformas institucionales que están pendientes, que eso también es importante. Quiero recordar que quedan muchas de las medidas del plan de lucha contra la corrupción que acordamos con el Partido Socialista, quedan muchas medidas por desplegar. Hay una ley de integridad pública, donde viene, por ejemplo, la oficina anticorrupción que desde Sumar tanto peleamos, que viene en esa ley, ese anteproyecto de ley, hay que acelerarlo. Y luego quiero recordar que hace unos días nosotros presentamos una propuesta de reforma para el estatuto de los expresidentes en nuestro país, que sigue siendo un limbo, diría limbo legal prácticamente, muchas veces su estatus. En estos momentos no puede ser que tengamos expresidentes que tengan una asignación pública, que a la vez tienen y cobran negocios privados y que eso sea compatible o una cosa o la otra.
0: Yo creo que no era compatible, que eras miembro del Consejo de Estado o podías tener actividad privada. O creo sea, que no se pueden hacer compatibles las dos cosas.
4: O sea, tú podías ser miembro del Consejo de Estado y eso era incompatible, claro. O podías acogerte a la asignación como expresidente y eso es compatible ahora con los negocios privados. Y eso nosotros no podemos estar de acuerdo. Si uno se acoge al régimen, al régimen público, no puede hacer negocios. Y luego otra cosa, que también lo dijimos en la propuesta, el tiempo de incompatibilidades de un expresidente en funciones privadas que tienen que ver con sectores estratégicos regulados por el Estado son 2 años. Es un periodo demasiado corto. Nosotros proponíamos alargarlo a 10. Eso hay que hacerlo también.
0: Pero al mismo tiempo ha dicho, por eso le preguntaba qué casos sí y qué casos no. Yo lo he escuchado, creo que esta semana, que hay una clara operación de derribo del gobierno. ¿Quiénes están detrás de esa operación? ¿Y qué elementos del Estado participarían detrás de esa operación?
4: Vamos a ver, yo creo que es evidente que hay una operación desde el inicio de la legislatura. Hay toda una serie de sectores políticos, judiciales de este país que no consideran, y el Partido Popular ha encabezado eso, con el famoso quien haga hacer que pueda de José María Aznar, que no consideran que este gobierno sea legítimo desde el inicio. Eso ha sido peligrosísimo para la democracia en nuestro país, y es verdad que eso se ha traducido en muchas cosas, desde torpedear la evolución de la ley de amnistía, cosa que hemos visto en determinados avances en los tribunales de la ley de amnistía, una cierta voluntad de torpedear la voluntad del legislador, estas cuestiones han ocurrido. Entonces, esa operación, yo creo, por parte de algunos sectores en este país, existe. Ahora bien, no todo es esto. Es verdad que después hay informaciones que son preocupantes, de las cuales el Partido Socialista no puede esconderse simplemente en que hay una operación contra el gobierno que existe. Pero lo que ha ocurrido en la calle Ferraz, la operación que afecta supuestamente el Eire y todas las cosas que afectan al señor Zapatero, son cosas sobre las cuales el Partido Socialista tiene que dar explicaciones.
0: ¿Usted cree que el presidente de gobierno y secretario general del PSOE sabía lo que hacían Cerdán y Leire?
4: Yo no tengo ninguna información para hacer esa afirmación y por lo tanto no voy a entrar allí. Lo que sí digo es que es evidente que en la calle Ferraz han pasado cosas que no son acordes a lo que debería ser la sede de un partido de gobierno, de un gobierno progresista y por lo tanto... Y luego hay otra idea, Xavier, que yo quiero decirla y además lo digo con mucho orgullo. En estos últimos días he escuchado a dirigentes, incluso algunos del Partido Socialista, decir que la corrupción cero no existe, ¿no? Como diciendo, bueno, es que siempre va a haber alguna cosa. Mire, esto no es verdad. Nosotros, humildemente pero orgullosamente, hemos gobernado la Ciudad de Madrid, la Ciudad de Barcelona, la Generalitat de Cataluña y el Gobierno de España durante unos cuantos años y nunca jamás nadie ha puesto la mano en la caja. Entonces, yo creo que sí es posible una política sin corrupción y, por lo tanto, debe ser un fin que todos los partidos políticos en este país queramos alcanzar. Y nosotros creo que modestamente hemos demostrado que esto es posible.
0: Aunque la legislatura llegue hasta el final, ¿usted cree que la legislatura va a llegar hasta julio del 27?
4: Yo creo que la legislatura va a durar hasta ahora mismo no tengo ningún indicio para pensar que no sea así.
0: Si es así, faltará como mucho un año. ¿En qué momento está Sumar para plantearse? Ya si no hay adelanto es dentro de un año. ¿Cómo, con qué siglas, en qué paraguas, bajo qué paraguas, bajo qué liderazgo? El movimiento Sumar, más allá de Sumar, que era la coalición, el movimiento Sumar o Sumar, si lo quieras, ¿cómo tiene previsto enfocar este año y concurrir a las próximas elecciones?
4: Bueno, nosotros es verdad que estamos en un proceso de reorganización del espacio, es público y notorio. Es verdad que cuando un liderazgo tan importante como el de Yolanda Díaz anuncia que no va a volver a ser candidata, pues eso produce evidentemente todo un debate y una reorganización del espacio, y en eso estamos, en movilizar, en reorganizarnos, en fortalecernos. Yo quiero dar aquí, en este tema, Xavier, un mensaje también de confianza. Es verdad que estas cosas hacia afuera a veces no son bonitas, que salen informaciones, que aparecen tensiones, es absolutamente normal. Lo digo también porque esto ya lo viví en las últimas elecciones, donde también hubo mucho debate sobre si seríamos capaces de armar una candidatura ganadora, la unidad, etc. Ese debate ya lo tuvimos y quiero dar un mensaje de confianza porque en las pasadas elecciones ya conseguimos una candidatura ganadora, sin la cual, quiero decir, en este país no hubiera habido, durante esta legislatura, un gobierno de izquierdas progresista sin la candidatura que presentamos que lideró Yolanda Díaz. Y entonces, ahora estamos en un proceso de reorganización del espacio, pero quiero decir a todo el mundo que nos está escuchando, darles un mensaje de tranquilidad, que en las próximas elecciones, cuando se convoquen, va a haber una lista de la izquierda alternativa de gobierno con posibilidades de volver a revalidar la mayoría actual. Eso no les quepa ninguna duda.
0: Y es importante también las siglas, el nombre, el dibujo, sí, el logotipo sin duda. Las caras. Por ejemplo, ¿qué papel tendría Yolanda Díaz? Que ha dicho que no va a ser, digamos, la cabeza electoral. En principio hemos entendido eso. ¿Y qué papel puede tener Gabriel Rufián?
4: Bueno, Yolanda Díaz primero es la vicepresidenta del Gobierno de España. Por lo tanto, queda un año de legislatura por delante. Como comprenderá, y usted conoce bien a Yolanda, va a ser un año en el cual vamos a estar haciendo muchas cosas, ella particularmente desde la vicepresidencia. Quiero recordar que tenemos y que ella está liderando la cuestión del control horario en las empresas para que nunca más en este país se hagan horas extras gratis, y esa es una pelea que ella está dando y que vamos a lograr en esta legislatura. Hablábamos antes de que la legislatura le valiera la pena a la gente. Bueno, esa es una de las cosas que tenemos que hacer de que hay que terminar la legislatura y seguir mejorando las condiciones de los trabajadores, la subida del SMI y todo lo que ella ha hecho. No le quepa ninguna duda que este año lo va a seguir haciendo, y luego Yolanda Díaz, que es uno de los grandes capitales políticos de nuestro espacio, va a estar remando y ayudando. No tengo ninguna duda. Y por lo tanto, en eso vamos a estar. Después, en relación a los socios parlamentarios, Gabriel Rufián, Esquerra Republicana, Bildu Benega, nosotros hemos tenido unos socios parlamentarios que han contribuido muchísimo en esta legislatura, que van a ser imprescindibles en la próxima legislatura para poder armar esa mayoría de izquierdas que queremos. Y nosotros aquí lo que tenemos que hacer es fortalecer y presentar nuestro proyecto, que es el de una izquierda que aspira a gobernar España y que aspira a representar.
0: Pero, ¿será con todos? Es decir, ¿será con Podemos? ¿Será con Compromís? ¿Será con Más País? ¿Será con Más Madrid? Movimiento Sumar?
4: Xavier, ya lo hicimos una vez.
0: Pero queda un año, o sea.
4: Bueno, la última vez lo hicimos en mucho menos tiempo que
0: sí,
4: eso.
0: Sí,
4: acuérdate,
0: en dos meses.
4: Acuérdate que salimos de unas municipales.
0: En dos meses, sí.
4: De unas municipales autonómicas y todo el mundo nos decía, convocó Pedro Sánchez, todo el mundo decía, no seréis capaces, y fuimos capaces en muy poco tiempo. Vamos a ser capaces de armar eso. La última vez hicimos una coalición donde no sobraba nadie, y lo vamos a volver a hacer, porque de verdad estamos en un momento histórico, somos todos conscientes del momento histórico en el que vivimos, de la necesidad de que la gente vuelva a ir ilusionada a las urnas, de que revalidar el gobierno de coalición progresista va a requerir de que todo el mundo reme a favor. Y eso, en eso es lo que, en lo que vamos a trabajar.
0: ¿Es imposible que usted sea candidato de Sumar o del movimiento Sumar a unas elecciones dentro de un año, al líder?
4: No estamos ahora en el debate de nombres, ¿verdad?
0: Pero yo sí estoy.
4: Bueno,
0: yo
4: pero nosotros no. Entiendo el interés periodístico, porque evidentemente eso genera mucho interés. No estamos en un debate de nombres. Yo y mucha otra gente vamos a estar en la pelea para revalidar el gobierno de coalición progresista, no le quepa la menor duda. Luego, quién ocupe qué posición son cosas que ya veremos más adelante. Pero es importante, desde luego, pero tampoco, también quiero decirle que tampoco queremos empezar por aquí. Queremos empezar en armar el proyecto, en movilizar, y luego vendrá la cuestión de las siglas, de los nombres, cada cosa a su tiempo.
0: Bien, vamos, para que no les pille el toro como hace cuatro años.
4: No nos va a pillar.
0: Por último, le harán una pregunta a Elsa García Blas y Javier García Vila, porque no hay mucho tiempo para más y tenemos que comentar muchas cosas.
4: No hay
0: el proyecto de la reforma del delito de injurias a la religión y a la corona, aquí se ha condenado, se ha llevado a cárcel o se han juzgado al menos, o se han imputado a cantantes, raperos, dibujantes, por algo que creíamos que ya en democracia era absolutamente, digamos, superado, como que alguien podía entender que hay una ofensa a la religión o a la corona con un tipo concreto de cantante, canción, de dibujo o de pintura. Sí, sí. Están en ello ahora mismo.
4: Bueno, anunciamos el lunes un acuerdo para desbloquear. Esto es una proposición de ley de Sumar. Fue uno de mis primeros compromisos como ministro de Cultura. Yo dije, cuando asumí la cartera, una de las prioridades era blindar la libertad de expresión en nuestro país. Y el lunes anunciamos un acuerdo con el Partido Socialista a partir de una proposición de ley de Sumar para cerrar ya plazo de enmiendas y empezar el trámite. Por lo tanto, esto ya ha empezado a rodar y esperamos tenerlo aprobado próximamente. ¿De qué se trata? Pues se trata de terminar con algo que jamás debería haber ocurrido en nuestro país. Que un titiritero, que un dibujante, que un escritor termine delante de un tribunal por haber emitido una opinión o por haber, digamos, injuriado un símbolo nacional, una alta institución del Estado. Esto no puede ser, ¿no? Y por lo tanto, lo que hacemos con esta reforma es derogar esos delitos de injurias, que además tanto Amnistía Internacional como el PEN Internacional como el Tribunal Europeo de Derechos Humanos nos ha señalado que es una limitación a la libertad artística que no tenía cabida en un ordenamiento jurídico democrático. Yo, como ministro de Cultura, estoy muy contento que esto vaya a salir adelante porque era imprescindible. Y luego, si me lo permites, quedará una segunda parte en la agenda de libertades, que va a ser la ley Mordaza. Después de haber derogado estos delitos en el Código Penal, lo que vamos a tener que reformar es la Ley de Seguridad Ciudadana, porque hay mayoría en el Congreso actual para hacerlo, y yo invito a todo el mundo a que lo podamos hacer juntos.
0: Ahí saldría con los votos del PNV y Junts, tendrían que...
4: Yo quiero hacer una invitación a esa reforma del Código Penal que presentamos el lunes hoy, Sumar, y a la que haremos también con la Ley de Seguridad Ciudadana. Quiero hacer una invitación a todos los grupos a que lo tramitemos lo más rápido posible. Para estas cosas... Todavía tenemos tiempo, legislatura y hay mayoría en el Congreso para hacerlo.
0: Bueno, pues dos preguntas muy, muy breves, Elsa y Javier.
5: Muy buenas noches, señor Casson.
4: ¿Qué tal?
5: A ver, yo quería insistirle en la cuestión de los presupuestos generales, ¿no? Uh-huh. El Gobierno tiene intención de presentarlos ahora, ¿no? Dicen que, sí. que además ha dicho que no quiere que sea una presentación fake, ¿no? O un debate fake, sino correcto. Que sea de verdad, que se voten. Entonces, la pregunta es, si esos presupuestos no se aprueban, ¿hay que adelantar elecciones, como ha pedido hoy el PNV?
4: Bueno, lo primero es ver qué pasa con los presupuestos, antes de abrir escenarios de qué ocurre. Y lo primero, quiero insistir en ello, lo primero es presentar unos presupuestos que respondan a las urgencias de este país. Y yo creo que hay varias cosas que son imprescindibles, lo he dicho antes. Creo que tenemos que dar un salto muy importante en inversión en vivienda pública, además de otra cosa que tenemos que hacer antes del verano, que no quiero dejar de decirlo, que es volver a llevar el Real Decreto de la prórroga de alquileres y de la regulación del alquiler de temporada, que lo queremos hacer antes del verano, y eso tiene que estar. Pero además necesitamos unos presupuestos que den un gran salto en inversión en vivienda pública. Unos presupuestos después, y creo que eso es lo esencial, que reequilibren todavía una mala distribución de la renta en nuestro país. En nuestro país en los últimos años hemos logrado hacer subir un poco las rentas más bajas, pero la concentración de riqueza en el 10% de la población, que el 10% de la población en España concentra el 50% de la riqueza, sigue siendo excesivo. Y por eso necesitamos ir a una gran propuesta fiscal. Una gran propuesta fiscal que suba los impuestos al capital, que está muy desequilibrado en relación a cómo se grava el trabajo, o por ejemplo subiendo el tipo al gravamen del patrimonio. ¿Todo esto por qué lo digo? Porque si somos capaces de armar una propuesta presupuestaria que responda a las necesidades sociales, yo quiero ver ese debate parlamentario cómo se va a producir. Y yo tengo ganas de tener ese debate para convencer a los socios. Y luego veremos qué escenario
5: se Pero si no salen, ¿se puede seguir?
4: Primero tengamos los presupuestos.
5: Si se tumban.
4: Tengamos los presupuestos, llevémoslos al Congreso y ver qué escenario tenemos. Pero lo que no podemos hacer como gobierno es iniciar un debate presupuestario dando por hecho que se van a perder y, por lo tanto, ya dando por hecho que calendario electoral eso genera. Eso no lo podemos hacer. Lo que tenemos que hacer es hacer una buena propuesta para tratar de ganarla.
6: Ministro, muy breve. Todo el mundo, también el PP y Junts, saben que el único que tiene la potestad y la prerrogativa de convocar elecciones es el presidente.
4: Correcto.
6: Pero yo le pregunto, ¿de verdad era necesario impedir el debate de las iniciativas de Junts y del PP en algo... Me estoy refiriendo a la iniciativa para pedir elecciones. En algo que no tiene prerrogativa. Se han aprobado declaraciones sobre Gaza. El Parlamento español no tiene absolutamente ninguna prerrogativa sobre Gaza. ¿Era necesario impedir ese debate?
4: Bueno, la mesa hizo su trabajo y además avalada también por el criterio de los letrados. Vamos a ver. Si uno quiere elecciones, en el Congreso tiene un instrumento, que es la moción de censura. Llámele instrumental si quiere para convocar. Eso se puede hacer. Lo que no vale es no querer participar de una moción de censura de la mano de Vox y luego tratar de hacer ver que sí a través de una enmienda. Miren, hay que ser serios. Los parlamentos tienen unas normas. Las instituciones democráticas funcionan con unas normas y hay que respetarlas. Entonces, ¿cuál es el problema? Bueno, no el problema. Es que en estos momentos Junts per Catalunya nunca va a participar de una operación, no. de una moción de censura de la mano de Vox. Entonces, no se pueden buscar atajos a lo que no se quiere hacer.
0: Bueno, si es un minuto...
7: Bueno, solo una venda a la pregunta que hacía Elsa sobre los presupuestos.
4: Sí.
7: Ustedes tienen que contar para ello con Junts.
4: Correcto.
7: Junts era de derechas y ahora es más de derechas todavía, porque le tiene el aliento de Alianza Catalana en el cogote. Entonces, no, al final este no es un ejercicio, una maniobra, digamos, de distracción o para retratar a los grupos, porque realmente la aritmética, si ustedes lo que hacen es intentar, digamos, una apertura de tuerca a la izquierda, con Junts lo tienen completamente perdido.
4: Yo estoy convencido, por ejemplo, que en la reforma del Código Penal, que en la Ley de Seguridad Ciudadana, que en la propuesta de aumentar la inversión en vivienda o que en la propuesta de hacer aprobar en unos presupuestos una prestación única por crianza, nos podemos encontrar incluso con Junts per Catalunya. Y en materia de fiscalidad, quiero recordar que evidentemente tenemos muchas diferencias con Junts per Catalunya, pero quiero recordar que fuimos capaces de aprobar una de las grandes reformas de la legislatura, que fue la reforma fiscal que aprobamos a finales del año 2024. Es decir, margen para el debate con los socios parlamentarios siempre va a haber. Y, por lo tanto, nuestra obligación es darle una oportunidad a ese diálogo.
0: Ernest Urtasun, ministro de Cultura, portavoz de Sumar. Y ya veremos si portavoz de la candidatura de Sumar en las próximas elecciones.
4: Eso ya lo hice una vez.
0: Muchísimas gracias.
4: Gracias, Xavier, a ti. Gracias, un abrazo.
0: Bueno, pues hasta aquí el primer tramo de la noche, la portada. En 5 segundos tan solo seguimos analizando la actualidad de este miércoles 17 de mayo en nuestro país.

0: Zapatero ha estado declarando durante 3 horas en la Audiencia Nacional imputado por el rescate de la aerolínea Plus Ultra y también por las joyas encontradas en la caja fuerte de su oficina. Después de escuchar, el juez no ha cambiado de idea sobre los indicios que tiene contra el expresidente, que ha negado cualquier irregularidad. Nos lo cuenta desde la Audiencia Nacional, Esther Moreno.
1: Zapatero ha respondido al juez y a su abogado y ha defendido que no influyó en el rescate de Plus Ultra. Según fuentes presentes en la declaración, el expresidente ha asegurado que los ingresos investigados

0: documentación que, según asegura, acreditaría el origen de las joyas. El juez Calama, en un auto, sostiene que la declaración de Zapatero no ha logrado desvirtuar los indicios racionales de criminalidad, pero, sin embargo, ha rechazado las medidas cautelares solicitadas por las acusaciones populares. Considera que supondrían una restricción anticipada de derechos fundamentales y también que no existe ni riesgo de fuga ni de destrucción de pruebas. La Fiscalía había solicitado la retirada del pasaporte y comparecencias quincenales, algo que también había pedido el Partido Popular, que lidera las acusaciones, mientras que otras partes, como Hazte Oír, pedían prisión provisional.
1: Gracias, Esther. Pues os pregunto por las dos cuestiones, la declaración en sí, si queréis comentar algo de las joyas, que queda para otro día, y también, porque luego lo contaremos, lo que tiene que ver con Peinado, con la decisión de no retirarle o no pedirle medidas cautelares y sobre todo el hecho de que haya sido ciertamente llamativo la insistencia de la Fiscalía Anticorrupción y al expresidente del Gobierno ponerle medidas cautelares. Por sí, todo ello te pregunto, Carmelo.
2: Bueno, pues empezando por ese asunto, llama poderosamente la atención, como decíamos, que la Fiscalía Anticorrupción pida medidas cautelares, que lo pidan las acusaciones, pues va de suyo, ¿no? Sabemos de qué pie cojean y, por tanto, pero la fiscalía no. La fiscalía tiene que valorar si hay un riesgo de fuga en el caso del expresidente Zapatero. Y, bueno, es obvio que el riesgo de fuga era cero, absolutamente cero. Y, por tanto, llama mucho la atención y, bueno, hay que felicitar al juez Calama de que no haya entrado en ese juego. El juez Calama, por lo que se ve, no ha quedado muy convencido de lo que hoy ha manifestado Zapatero. El juez Calama le ha faltado ponerle el flexo en la cara, porque le ha hecho un interrogatorio verdaderamente duro, muy bien armado, además, por lo que cuentan, porque se tenía todos los datos el juez Calama en la cabeza. O sea, se ha estudiado el auto, su propio auto, o el informe de la UCO, al detalle con cifras. Y es verdad que parece ser que Zapatero no se ha alterado. Pero lo cierto es que al final el resultado es que para el juez Calama no ha quedado del todo convencido, ha habido alguna contradicción, ha habido alguna amnesia por parte de Zapatero, pero en cualquier caso queda claro para el juez Calama que no ha desvirtuado los indicios racionales de criminalidad, aunque lógicamente él sostiene que ya veremos qué ocurre porque esto está en un momento embrionario.
3: Con independencia de que esto esté en un momento embrionario, aquí hay dos temas diferentes, que son el juicio político y el tema judicial, realmente dicho. En el tema judicial está claro que va a haber un largo recorrido y que el juez no se ha creído, y las explicaciones de Zapatero, que hay una serie de indicios, grabaciones, conversaciones, etcétera, que veremos qué recorrido tienen, y además también que el abogado que ha buscado el expresidente Zapatero es especialmente especialista en anular las pruebas. Está buscando que en un momento determinado,
2: lo que tiene todo el sentido,
3: por proceso,
2: porque primero tiene que
3: proceso,
2: defender
3: que se estén anulando las pruebas, más que se nieguen los hechos. Y por otra parte está lo que está ocurriendo en la calle con el tema de Zapatero. Entonces, si es verdad, que yo no lo sé, pero si es verdad, como parece que demuestran algunas transferencias y algunos indicios, que el presidente Zapatero ha cobrado 500.000 euros por informes orales, en empresas interpuestas en las que no hay empleados, y si sus hijas, que están metidas en el medio, han cobrado una cantidad de dinero que parece desmesurada con arreglo a los trabajos que han realizado, si eso es verdad, eso ya le hace un daño tremendo, tremendo a la credibilidad del presidente Zapatero, porque justo predicó siempre lo contrario. Si a eso le acompañamos el tema de las joyas, a mí me hubiera gustado que el presidente Zapatero, desde el minuto uno, puesto que hace muchísimo tiempo que tiene las joyas, pudiera explicar por qué las tiene, quién se las regaló, cómo fue, lo que valieron. Eso a él le hubiese ahorrado muchísimos problemas. Que tú tengas que estar un mes para buscar el origen de lo que explicar, esas explicaciones le niegan a él credibilidad. Y este debate, perdón, que está en la calle, más allá del tema político, que yo en eso no entro, le hace muchísimo daño a sus militantes, a sus votantes, a la gente de izquierda progresista, que en este momento tiene muchas dudas con lo que está pasando.
2: Vamos, el juicio político está perdido ya, desde hace tiempo, porque la figura de Zapatero se nos ha, digamos, transformado.

0: y por tanto ese juicio político lo tiene ya perdido. Pero el proceso judicial, y en concreto en el tema de las joyas, a mí sí me parece que tiene todo el sentido pedir tiempo para poder demostrar la trazabilidad de las joyas.
1: Luego vamos con las joyas, porque una vez terminada su declaración, el expresidente ha remitido un comunicado a los medios de comunicación en el que insiste en su inocencia y pide a los que se hayan sentido defraudados que confíen, que la verdad se abrirá paso.
2: Zapatero ha repetido ante el juez lo que ya había expresado en un vídeo comunicado cuando se supo su imputación.
3: Toda mi actividad pública y privada se ha desarrollado siempre con absoluto respeto a la legalidad.
2: Se especulaba que al terminar la declaración Zapatero podría atender a las decenas de periodistas que esperaban, pero al final se ha decidido por un comunicado. Explica sus 29 días de silencio por respeto a la justicia y anuncia que irá dando las explicaciones oportunas. Recoge que se le acusa de delitos muy graves que dice que no ha cometido y añade que ahora tiene por delante la tarea de demostrarlo. Y para agilizar el proceso judicial en caso de que el juez quiera investigar sus cuentas, Zapatero ha presentado ante el tribunal este documento, una autorización universal voluntaria. A efectos prácticos es renunciar al secreto bancario para que se constate que no tiene sociedades, dinero o propiedades fuera de España. Aunque el juez puede investigar sin esta autorización, con ella se eliminan obstáculos. El último párrafo del comunicado es el más emocional. Zapatero insiste en su inocencia y pide confianza a los que hayan podido sentirse defraudados. La verdad se abrirá paso y devolveré la confianza a quien ahora duda, asegura el expresidente textualmente.
1: De las joyas hablamos después, pero aquí hay el plano donde ha declarado él dice absolutamente, niega cualquier tipo de mediación para el rescate de Plus Ultra, y luego también introduce porque es cierto, al expresidente se le ha acusado de las muchas cuestiones que han aparecido por ahí volando por el éter, de que tenía, no solo que tenía, sino que había creado alguna offshore en Arabia o en un país del Golfo. Él ha dicho que le investiguen todo. Creo que no hacía falta, aunque aligera los trámites, pero han sido las dos cuestiones en las que se ha basado, digamos, la defensa de Zapatero, por lo menos su declaración.
4: Sí, y son relevantes, ¿no? Bueno, por un lado, él ha negado la influencia en el rescate de Plus Ultra y luego también, como dices, ha hecho este gesto de colaboración con la justicia, ¿no? Hacer una autorización universal para que, digamos, se registre fuera de España también cualquier posible offshore o cualquier activo que pudiera estar a su nombre, porque él sostiene que claramente no hay nada, que no tiene nada fuera de España, ¿no? En relación a la causa principal, ¿no? A la cuestión Mollar, desde el punto de vista penal, que ya lo hemos dicho además otras veces en el programa, ¿no? Aquí la cuestión es que Zapatero tiene que intentar probar que se dedicó a un trabajo de consultoría que era absolutamente legal, ¿no? Y que no había un delito de tráfico de influencias, ¿no? La justicia tiene que probar su culpabilidad, ¿no? Y ahí hay una delgada línea entre el delito de tráfico de influencias y el ejercicio del lobby legal. Todo se basa en que Zapatero pueda acreditar esos trabajos y pueda demostrar que efectivamente ni presionó eficazmente para que se autorizara el rescate de Plus Ultra, ni por supuesto tiene ni ha dado instrucciones de que se creen sociedades en paraísos fiscales, como figura aparece en el sumario, ¿no? Entonces, bueno, ahí hay un camino, un recorrido que todavía tiene que hacerse, porque de hecho el auto del juez en el que se le imputa, que es un auto que recoge indicios y que realmente es muy demoledor en la descripción, ¿no? de la conducta supuesta de Zapatero, al mismo tiempo hoy el juez Calama, aunque ha dejado claro que la declaración de Zapatero no ha desvirtuado los indicios que existen en su contra, es decir, por sí sola la declaración no lo ha conseguido, pero también advierte el auto de Calama que la investigación es embrionaria, dice, y eso significa que el desarrollo de la investigación podría o bien consolidar la acusación o bien disipar los indicios que hay ahora mismo en contra de Zapatero. Es decir, este caso, desde el punto de vista penal, ni mucho menos está ya sentenciado.
1: O sea, enseguida hablamos con el juez Joaquín Bosch, pero tu opinión sobre esta declaración de Zapatero, en los planos que consideres.
5: Sí, vamos a ver, yo creo que efectivamente el juez Calama está intentando hacer una instrucción muy precisa, muy garantista, es decir, para que no haya ninguna duda de que el señor Zapatero tiene todas las garantías procesales absolutamente garantizadas, ¿no? Para mí la clave de todo, lo decía al principio, es la frase que dice que la declaración no ha logrado desvirtuar los indicios racionales de criminalidad. Obviamente estamos al principio de una instrucción y por tanto queda mucho y habrá que ir viendo las cosas, pero para mí eso es la clave de todo. Y luego si contás, vamos a ver, ante la autorización voluntaria que ha ofrecido Zapatero, el juez inmediatamente le ha dicho que no le hacía ninguna falta, que toda esa investigación se va a producir de oficio. Es decir, que yo no sé si tiene relevancia ese ofrecimiento desde el punto de vista de la instrucción. Es decir, obviamente el juez va a ordenar la investigación de todo lo que tenga que ver con el patrimonio de Zapatero para ver si de ahí se deducen indicios de delito o no. Es decir, cuando uno entra en una rueda judicial puede tener la absoluta certeza de que le van a investigar
1: todo.
5: O sea, que yo creo que es una buena decisión suya, ponerse a disposición, es decir, ver y decirle, oiga, yo no voy a hacer ningún impedimento, pero no hacía falta, es decir, y el juez se lo ha recordado.
0: Sí, pero las comisiones rogatorias a veces se prolongan
5: sí,
0: mucho.
5: Sí, pero que vamos,
4: lo que hace digamos, es que estamos
0: darles esa agilidad.
5: Sí, sí,
4: que
5: como gesto está bien, pero eso se va a hacer
6: sobre todo porque una de las cosas que se dijeron.
4: Pero es un gesto también, es un gesto de colaboración con la justicia.
5: Sí, pero vamos, que estamos al principio de todo y que se le va a...
1: También es difícil que hoy en una declaración él desmontase...
5: Era imposible, pero a mí sí me parece... Difícil, a mí sí me parece... Y antes, yo no soy ningún experto en esto, pero yo creo que tiene mucho sentido lo que ha dicho antes Gerardo. O sea, es un expresidente del gobierno, tiene que contestar al fiscal. Tiene que contestar al fiscal. Yo entiendo que no conteste las acusaciones particulares, pero a la fiscalía...
6: Contestó al juez, ¿no?
5: Sí, nada más que al juez y a su abogado.
0: Pero pasa una cosa, Javier. La acusación, no hay que olvidar que la acusación debe demostrar la culpabilidad, no el acusado demostrar su inocencia.
1: Sí, eso es obvio, claro.
0: Y se le acusa de tráfico de influencias sin que aún todavía la acusación señale qué contactos estructuran.
5: Bueno, pero es que a lo mejor, que no lo sé, insisto, yo no soy su abogado, o sea, obviamente, pero es que a lo mejor es bueno que él conteste a la fiscalía precisamente para desmontar.
6: Nadie está diciendo que sea culpable.
5: No, claro que no. Como,
6: pues, nadie dice eso ahora, lo único que decimos.
0: El informe de la UCO dice que está a la cabeza
6: Nosotros no estamos diciendo que sea culpable de nada. Lo que sí estamos diciendo es que nos sorprende que un expresidente del gobierno que va con la verdad por delante no haya contestado hoy al fiscal que es el Ministerio
0: Público. Son técnicas de defensa que su abogado sabrá.
7: Vamos a hablar con el juez, con el magistrado. Joaquín Bosch, muy buenas noches.
8: Hola, Xavier, buenas noches.
7: Bueno, cinco cuestiones muy, muy breves o lo más concretas, sintéticas posible. Para aclarar dudas, el presidente Zapatero ha negado cualquier relación con el rescate de Plusultra, pero el juez instructor dice que no ha despejado los indicios de criminalidad que le llevaron a imputarlo. Si uno no tiene que demostrar su inocencia, sino al revés, otros, la justicia, deben demostrar la culpabilidad, ¿esto cómo se resuelve? ¿Qué tipo de pruebas serían necesarias?
8: La premisa es efectivamente esa. Si no hay ningún elemento probatorio o los que hay son inconsistentes, el acusado no tiene que demostrar nada en un juicio. Prevalece la presunción de inocencia. Lo que ocurre es que cuando hay, como indica el juez instructor en este caso, indicios sólidos de delito para abrir en un estado efectivamente embrionario todavía, pero para abrir la investigación, si el investigado en este caso no desvirtúa esos indicios que pueden convertirse mañana en pruebas, no es que tenga que demostrar su inocencia, lo que tiene que demostrar que esos indicios no son pruebas de cargo suficientes para condenarle, pues corre el riesgo efectivamente de que se llegue a juicio y que haya una condena. Para desvirtuar esos indicios, por ejemplo, pues en el tema de las joyas se pueden desvirtuar aportando acreditación de que su origen es uno concreto y que no tiene un origen delictivo. En el caso del rescate de Plusultra, sobre todo, pues puede ser muy relevante el tema de los pagos, que es algo que puede incriminar a Zapatero, intentar demostrar que no son ciertos los indicios que indican que fue un pago por los servicios prestados en el citado rescate. En todo caso, también saber como un apunte final, también hay otras formas de defenderse que pueden ser procesales. A mi juicio, las pruebas obtenidas en Estados Unidos pueden tener dificultades de aplicación y es posible perfectamente que se acabe declarando su nulidad y sobre el tema de las joyas se podría determinar la prescripción si fueron recibidas cuando Zapatero era presidente del gobierno.
7: Al margen de esto, como se ha comentado en la mesa, le quería preguntar su opinión como juez, que es el que sabe de esto, de los que está aquí es el único que sabe de esto. ¿No contestar al fiscal es una buena decisión
1: o ya como contestó al juez, que realmente, como decía alguno de los intervinientes, apretó bastante, es suficiente o deja sensación de duda?
8: Desde una perspectiva periodística o política, desde luego se pueden hacer todo tipo de reflexiones. Desde una perspectiva estrictamente jurídica, hay un derecho constitucional a no declarar, es un derecho fundamental muy importante, y es, en este caso, la defensa la que decide a quién cree que debe contestar y a quién no, en función de cuál sea la estrategia defensiva que se ha marcado para el caso concreto. Y, por tanto, en principio, no contestar no tiene que perjudicarte, y en todo caso, lo relevante será la aportación de elementos que puedan desvirtuar, como comentaba, esos indicios que ha apreciado el juez instructor.
1: En el caso de los informes de Zapatero, verbales o por escrito, ¿fueron remunerados? ¿Qué sería delito y qué no?
8: Claramente no sería delito si se acreditara que son informes reales en materia geopolítica, de comercio global, de relaciones internacionales, y que se ha cobrado por ellos un precio de mercado. Esto, a través de pruebas periciales y de valoraciones probatorias, se puede determinar. En cambio, sí que sería delito si se considera acreditado que no son informes reales, que en todo caso no se han emitido a precio de mercado, sino a precio muy inferior, y que realmente son el producto del pago pactado de actividades delictivas. En función de lo que se pueda demostrar, habría delito o no. Como decía, si Zapatero demuestra que son informes reales emitidos a precio de mercado, esto sin duda le beneficiaría enormemente.
1: Sobre las joyas, no ha declarado ante el juez. Varias informaciones dicen que en un plazo de 10 días podrá aclarar su procedencia. ¿Esto entra en la lógica de defensa o presupone algún indicio?
8: No tiene por qué perjudicar a Zapatero que aporte esos datos dentro de unos días. Es muy frecuente en la práctica judicial que cuando hay discrepancias entre el abogado defensor que pide un aplazamiento y el juez instructor considera que no procede, como decía, es muy habitual que se acoja en ese punto concreto al derecho a no declarar, y cuando cree que tiene una defensa bien preparada, el investigado puede pedir declarar siempre que lo estime conveniente, y el juez instructor tiene que tomarle declaración. Por tanto, no haber declarado hoy no le perjudica sobre el fondo del asunto desde una perspectiva estrictamente penal. Desde la óptica de la ejemplaridad pública, que estamos en otro plano, pero que tampoco podemos olvidar, hace casi un mes ya que se practicó el registro, es evidente que Zapatero sí que debe saber cuál es el origen de estas joyas, y claro, es comprensible que desde la ciudadanía haya preguntas y se estén esperando respuestas, y sería, yo creo, que positivo, ¿no?, desde esa perspectiva de integridad pública, que esa respuesta se aporte lo antes posible, más allá del derecho que existe a no declarar en el proceso penal.
1: Que la Fiscalía Anticorrupción pida medidas cautelares contra un expresidente del Gobierno, ¿entra dentro de lo lógico judicialmente o no? Lo digo porque el juez dice que no hay riesgo de fuga ni de destrucción de pruebas, su arraigo en el país para retirarle el pasaporte y obligarle para comparecer cada 15 días en un juzgado. ¿Cree que es lógico que la Fiscalía Anticorrupción, en este caso, pida esa medida tan llamativa de retirar el pasaporte y obligarle a un expresidente a comparecer cada 15 días en un juzgado?
8: La petición de la Fiscalía me parece que era bastante discutible jurídicamente, y la prueba más clara es que ha sido desestimada por el juez instructor desde la perspectiva muy razonable en su motivación de que cualquier restricción de derechos y libertades tiene que ser proporcionada y aplicarse en casos de estricta necesidad. En este caso, tenía que haber elementos verificables de un posible riesgo de fuga, y como ha explicado muy bien el magistrado instructor, Zapatero es una persona de notoriedad pública, lo cual dificulta bastante la huida y que alguien pueda esconderse en algún país, pero sobre todo cuenta en España con un amplio arraigo familiar, personal, social, que hace muy poco probable que pueda querer escaparse de España, y más todavía en un momento inicial, y por tanto creo que la decisión del juez a mí me parece bastante aceptada.
1: ¿Es normal que el juez Peinado, cambiamos de caso, en la fase final de la instrucción, casi 48 horas después de citarla en su despacho, siga sin anunciar si toma medidas cautelares contra la mujer del actual presidente del Gobierno?
8: Hay que tener en cuenta que esta decisión sobre medidas cautelares también va a ir acompañada del previsible auto de apertura de juicio oral que requiere cierta fundamentación sobre los motivos que justifican que el asunto vaya a juicio, que tiene que describir todos los hechos en una causa que se ha dirigido a bastantes cuestiones fácticas y, por tanto, requiere una mínima reflexión y argumentación. La ley marca 3 días de plazo para dictar este auto que irá anudado a las medidas cautelares. El plazo acaba mañana. A veces, por sobrecarga de trabajo, se demora un poco más. Vamos, yo creo que, si no mañana, de manera muy breve, muy próximamente, se dictarán esas resoluciones.
1: Sí, es que hoy, prácticamente en tiempo real, al instante, al minuto, al segundo, se ha decidido al respecto de las medidas cautelares. En este caso, pues no pedirlas. Llevamos, mañana va a ser el tercer día. Yo había escuchado que tenía 3 días como plazo máximo. A lo mejor no es así, pero en cualquier caso esto no tenía que haberse resuelto antes ya en un sentido u otro. ¿Usted cree que es lógico pensar que la mujer del actual presidente del gobierno, que reside en Moncloa, su marido es el presidente del gobierno, está aquí, que su mujer vaya a huir de España? ¿Esto es factible?
8: Aquí nos encontramos con problemas jurídicos bastante similares a la decisión sobre Zapatero. Hay que motivar cualquier restricción de libertades y, como decía, desde una perspectiva de proporcionalidad y de si la medida es estrictamente necesaria. No basta que potencialmente alguien pueda marchar de España. Todas las personas investigadas en este país potencialmente pueden coger un avión y no volver a España, pero eso no significa que porque potencialmente pueden hacerlo se restrinjan sus derechos y libertades. Tiene que haber elementos verificables que generen un posible riesgo que debe explicarse. En el caso de Begoña Gómez, es notorio que reside en el Palacio de la Moncloa, que es la esposa del presidente del gobierno, que también tiene un amplio arraigo familiar, personal, económico, social, de todo tipo, y eso en principio parece que hace altamente probable que pueda marcharse de España y dejar aquí a su marido como presidente del gobierno, con todos los costes incluso personales y políticos que generaría. Por tanto, si el juez instructor, igual que ha hecho el magistrado del caso Zapatero, desestima la petición de cautelares, tendrá que explicar efectivamente por qué no hay riesgo de fuga. Si la estima, tendrá que explicar también de forma muy detallada en qué elementos y qué datos le hacen creíble que haya riesgo de fuga.
1: Y explicar la demora no tendría por qué.
8: En principio, la ley habla de 3 días de plazo, que acabarían mañana. Es lamentablemente una coletilla habitual en las resoluciones judiciales que la tramitación se ha realizado fuera de plazo por la sobrecarga del trabajo juzgado, y efectivamente los buenos usos judiciales indican que cuando te vas fuera de plazo has de explicar el motivo. Por tanto, tenemos que esperar si se comunica, si se notifica mañana la resolución, y si va más allá es previsible que se tengan que explicar las razones de ese retraso.
1: Una última pregunta que vamos a comentar brevemente en la mesa. Denuncia del PSOE, la hemos conocido hoy, sobre la filtración de una causa contra su partido, contra el Partido Socialista, sobre posible financiación ilegal de datos que solo conocía en principio la Fiscalía Anticorrupción, porque para el resto de las partes eran secreto. ¿Esto puede tener recorrido ahora que parece que se investigan tanto las filtraciones? Es decir, si solo una de las partes tenía esos datos y esos datos se han filtrado, ¿merece una investigación?
8: Solo una parte tenía acceso a esos datos, que era la Fiscalía Anticorrupción, pero también eran manejados por las personas vinculadas al órgano judicial y también por los agentes de la UCO que han trabajado en el tema. Solamente de esos tres espacios puede proceder la filtración, y estamos ante espacios que no son abogados particulares y, por tanto, los hechos sí que tendrían encaje en un delito de revelación de secretos cometido por funcionario público. Y por ello es previsible que al menos se haga una valoración de qué investigación debe poder realizarse. Además, recordemos que únicamente pueden conocerse los datos de los juicios, de la vista oral, pero todas las actuaciones en fase de instrucción tienen carácter reservado. No pueden difundirse. Quien lo haya difundido sabe que está actuando contra el ordenamiento jurídico, y aquí a mí me gusta repetir que siempre que hay una filtración hay alguien interesado en que eso se difunda, habitualmente de manera sesgada, de manera tendenciosa, porque no conocemos el conjunto de las actuaciones. Y, por ejemplo, a mí me consta, vamos, por experiencia personal y profesional, que, por ejemplo, cada vez que un abogado o algún miembro de un organismo público filtra, es porque tiene interés en que esto se filtre, por beneficios determinados para un cliente concreto o para dinámicas de tipo político o jurídico. Por tanto, es muy reprochable que se produzcan estas situaciones a diario y en este caso la respuesta corta sería esa, que los hechos efectivamente pueden ser constitutivos de delito y que deberían investigarse.
1: Magistrado Joaquín Bosch, como siempre, muchísimas gracias por atendernos.
8: Gracias, Xavier. Buenas noches.
1: Bueno, Anit, antes de ir con otro asunto, el de las joyas en una derivada que hemos conocido, ¿algún comentario sobre esto de las filtraciones? Claro, porque el PSOE dice, pues, ya que se investigan las filtraciones y que ha llevado incluso a condenar a un fiscal general del Estado con una investigación tan exhaustiva, que esto se investigue, que se sepa si ha sido la UCO, si ha sido la Fiscalía Anticorrupción, los que tenían, porque en este caso solo ellos tenían acceso a esta información.
4: Sí, lo ha dicho muy bien el juez, ¿no? Es que justo esta información solo la podía tener o la UCO o los trabajadores del juzgado, ¿no?
1: O la
4: Fiscalía Anticorrupción, las partes, ¿no? Por tanto, sí estaríamos ante un supuesto de delito de revelación de secretos, porque se trataría de un funcionario público el que ha revelado un secreto, ¿no?, de una causa secreta, y además lo recordaba el juez, y es cierto, ¿no?, las filtraciones suelen tener un interés que puede ser perjudicar a alguien o bueno, determinados intereses particulares. Entonces, claro que estamos ante un caso que debe investigarse en un país, además, en el que se ha condenado a un fiscal general del Estado por una filtración, ¿no?
0: Claro, ese es el asunto. El asunto es que, bueno, aquí hay varios actores que pudieron haber incurrido en esa filtración, con lo cual no vamos a saber seguramente quién lo filtró, pero tenemos que recordar que al fiscal general del Estado,
4: bueno,
0: en una situación
4: parecida...
0: Bueno,
4: si es alguien o su entorno.
1: Claro, es que el problema es que con la... No sé si una sentencia del Supremo de la Jurisprudencia, creo que no, solo una, pero en cualquier caso, con la vía que hable el Supremo, es decir, si no fue él, fue alguien de su entorno, abres un abanico de posibilidades para condenar a la gente.
0: Pero ese abanico de posibilidades existía en el caso del fiscal general del Estado y, sin embargo, mirar lo que ocurrió.
1: Bueno.
0: Entonces, a lo mejor aquí igual hay...
1: Voy a seguir con este asunto, pero me dicen una noticia de última hora, luego lo vamos a ampliar, no sé si queréis comentar algo, pero que Trump y el régimen de los ayatolás han firmado ya digitalmente el acuerdo. No sé si os ha llegado algo, ¿no?
5: No, todavía no. Pues, pero bueno, decían que el viernes, pues mira, eso es señal de que tenía mucha prisa los dos.
0: Bueno, pues
5: dos,
0: ¿no? Ya veremos a ver si Netanyahu, como le dijo Trump, no lo estropea. Porque ese es el problema, porque hace unas horas había humo en Beirut, porque en el Líbano sigue pasando lo que sigue pasando, y está dentro de la de los puntos del pacto, que en el Líbano no puede haber más bombardeos, sobre todo en Beirut.
1: Como decíamos, habrían firmado.
6: Vamos, la prisa era para Trump, que está apareciendo como el gran perdedor de este acuerdo, ¿no? Al final parece que ha tenido que tragar y que ceder en un montón de cosas porque tiene elecciones de medio mandato y porque su figura está profundamente devaluada. Con independencia de lo que haga Netanyahu, yo creo que Trump se ha devaluado mucho en esto. No ha habido cambio de régimen, no ha habido ninguna de las medidas que Estados Unidos quería, no sabemos qué pasa con el uranio y yo creo que Irán sale mucho más fuerte el régimen de lo que estaba hace unos meses. Para mí Trump, ese gran perdedor, y para llegar a esto, no sé qué guerra...
1: Confirmado, me acaban de confirmar. Vamos a ir dentro de unos minutos con esta cuestión, porque es una cuestión de alcance, pero me acaban de confirmar que se ha firmado ese acuerdo entre la administración norteamericana
6: sea.
1: Y el régimen de los
6: bienvenido sea, porque todo lo que sea paz...
1: Y que ha sido de forma digital. Yo no sé si es la primera vez que se ha...
5: Eso estaban comentando, que iba a ser digital. Sí, ya no iba a...
1: Bueno, luego lo comentamos.
6: Bienvenido sea.
1: Pero vamos sigamos con asuntos de la actualidad. Sobre el origen de las joyas de Zapatero, incautadas, como saben, por la policía en su despacho, en una caja fuerte. Hoy, el programa de esta casa, de la 1, Mañaneros 360, ha informado de que parte de ellas habrían sido un regalo del rey de Arabia Saudí en 2007. Mañaneros cita al entorno del presidente. Según esa versión, el posible delito de contrabando quedaría, por tanto, descartado y el delito fiscal prescrito. Estas fuentes subrayan que en 2007 no existía ninguna ley que prohibiera a los miembros del gobierno recibir regalos. Sin embargo, sí estaba en vigor el Código de Buen Gobierno, Buenas Conductas para Altos Cargos, aprobado un año o dos antes, en 2005, por el propio gobierno Zapatero, que decía lo siguiente: se rechazará cualquier regalo, favor o servicio en condiciones ventajosas que vayan más allá de los usos habituales, sociales y de cortesía. Y en todo caso, de aceptarlo, habría que incorporarla al patrimonio del Estado. Por retorcer un poco la cosa, Javier, se podría decir que, bueno, eran los usos habituales de la, vamos a ver, de la casa real saudí, regalar joyas en los bolsos usos, de play.
5: Los usos habituales de la casa real saudí puede ser, vamos a ver. Yo entiendo perfectamente que esto de confirmarse lo que anula es el delito fiscal por prescrito y anula el delito de contrabando. Pero no anula algo éticamente inaceptable. Un presidente del gobierno no puede recibir esas joyas y llevárselas a casa. Es inaceptable. Se ponga quien se ponga, como se ponga. Es completamente inaceptable porque él sabía perfectamente el valor de esas joyas. Sabía que no eran 30.000 euros y que no eran 50.000 euros. Un presidente del gobierno no puede aceptar un regalo así por el ejercicio de su función y llevárselas a casa. Eso tiene que ir inmediatamente a patrimonio del Estado. Eso lo sabe todo el mundo.
6: ¿Sería?
5: Todo el mundo. Incluso hoy la ministra de Ciencia ha dicho con toda claridad, si yo recibo esas joyas, no las acepto. Éticamente es inaceptable por mucho que no haya delito.
1: Inaceptable porque no se pueden aceptar.
6: Javier,
1: bueno, por nosotros también. ¿No?
6: Por ejemplo, parte de la solución podría pasar que en un momento determinado el expresidente Zapatero entregara esas joyas al Estado, las devolviera al Estado, probablemente eso aminoraría un poco a las cosas, ¿no? Yo lo dije antes, no sé si hay delito o no hay delito, lo tendrá que determinar el juez. Lo que sí es cierto es que las joyas, que es un tema que todo el mundo entiende, tiene un coste para Zapatero que desde mi punto de vista es irrecuperable.
1: Bueno, pues dicho queda. La declaración de Zapatero ha tenido naturalmente su eco en la esfera política. La oposición insiste en que el expresidente sigue imputado por delitos muy graves y exigen a los socialistas que lo expulsen del partido. Lejos de hacerlo, el PSOE mantiene su confianza en él y recuerda el principio de la presunción de inocencia.
9: Aquí en Ferraz cierran filas con Zapatero y repiten el mismo mensaje que ya lanzaron el primer día: defensa de la presunción de inocencia y respeto a la justicia. Ven con buenos ojos el hecho de que el expresidente haya puesto voluntariamente a disposición del tribunal una autorización universal para que pueda comprobar que no dispone ni de sociedades ni de cuentas en el extranjero, y defienden que frente al ruido la investigación pueda desarrollarse con garantías. Aquí en el PSOE reivindican especialmente el legado de Zapatero, sobre todo dicen en materia de avances sociales, algo que a su juicio ha contribuido a modernizar la imagen de nuestro país. Sumar, por su parte, su socio de gobierno coincide en esto último y espera más explicaciones por parte del expresidente.
10: Bueno, nosotros hemos dicho que estábamos convencidos de que iba a poder demostrar su inocencia, lo seguimos pensando exactamente igual.
11: Querríamos más explicaciones, creo que son necesarias, creo que la ciudadanía progresista de este país las necesita, toda la ciudadanía las necesita.
9: Y aquí en Génova se remiten a lo que ha dicho el juez esta mañana, que la declaración de Zapatero no ha conseguido despejar los indicios contra él. Insisten en que la situación procesal del expresidente no ha cambiado tras declarar y le instan a que ahora que ya ha comparecido ante el juez, lo haga ante los medios de comunicación. Además, los populares retan a los socialistas a que le retiren el carné de militante y le abran expediente informativo, y recuerdan que más allá de Zapatero, todas las manos derechas de Pedro Sánchez, como Santos Cerdán o José Luis Ábalos, han terminado o bien en prisión o bien a la espera de juicio. Aquí, en el Partido Popular, reclaman una vez más elecciones, dicen, para dar voz a los españoles y desalojar de la Moncloa al que, en su opinión, es el gobierno más corrupto de la democracia.
1: Elsa, lo que te llega del Congreso, luego volveremos a escuchar también reacciones de esta sesión, de la de hoy, pero esto, digamos, está en una fase o en un nivel ya de dos paredes o dos muros que chocan, que no hay posibilidad de que ninguna de las dos partes convenza a la otra de algo.
4: Bueno, por supuesto, ¿no? La política española está absolutamente polarizada, ¿no? Y desde el inicio de la legislatura, desde el primer minuto, la oposición ha pedido elecciones anticipadas, ¿no? Entonces eso no va a cambiar, y no va a cambiar, por supuesto, la información sobre Zapatero, ¿no? Yo lo que, bueno, sí he encontrado digamos, en el guión hoy la defensa del Partido Socialista, ¿no?, de la presunción de inocencia de Zapatero y de su legado. Y también porque, lo decía antes, ¿no?, creo que en lo que respecta a la causa penal sobre el tráfico de influencias, bueno, no es descartable que Zapatero salga absuelto desde el punto de vista jurídico, ¿no? Incluso en el caso de las joyas, pues ya se ha planteado también, ¿no?, la posibilidad de que si fueran

0: un regalo, como dice el entorno de Zapatero, ¿no? Que recibió en su momento como presidente, el delito fiscal estuviera prescrito, ¿no? Entonces, bueno, desde el punto de vista jurídico, bueno, pues cabe la posibilidad de que no tenga ninguna condena. Ahora bien, yo creo que en el Partido Socialista hay una cosa en la que deberían trazar una línea diferente, y creo que es el asunto de las joyas. Porque en el asunto de las joyas, por mucho que no sea delito, y en esto coincido completamente con Javier, es éticamente inaceptable. No hay ninguna razón por la que un presidente del Gobierno en ejercicio reciba un regalo de esa cuantía, de más de 1 millón de euros, de la dictadura de Arabia Saudí, y se lo quede. Es que no hay ninguna razón ética. Entonces, la cuestión es que, aunque no sea delito, es una conducta absolutamente reprochable desde el punto de vista ético y moral. Y yo creo que ahí el propio Zapatero, esperaremos a sus explicaciones, pero debería reconocerlo, y creo que en consecuencia también el Partido Socialista.
1: Hoy ha habido una cosa, es un número. Hoy ha habido una cosa, a mí me ha parecido relevante. El presidente del Gobierno, Pedro Sánchez, no ha hecho un apoyo explícito a Zapatero.
0: No ha dicho nada.
1: No ha dicho nada. Ha habido un cuestionamiento directo de Feijóo. Feijóo la pregunta directamente.
0: Sí, lo hizo la semana pasada, sí, Sánchez, sí. ¿No? Le dio su apoyo.
1: Pero porque yo creo que el tema de las joyas, efectivamente, estoy completamente de acuerdo, se está enredando mucho.
2: Sí. Hay un aspecto que no hay que olvidar, y es que parecería que después de la declaración de Zapatero ante el juez Calama, él iba a hacer una comparecencia pública, que no ha hecho. Ha hecho ahí un comunicado y ya está. Pero parecía, esperaban, que él hiciera algún tipo de... porque se anunció que iba a hacer algún
0: creo
2: tipo de...
0: Creo que lo va a hacer, ¿eh? Bueno, creo que va a hacer una entrevista.
2: Bueno, no sé.
0: O sea, que dará una explicación pública, ¿no? Más allá de ante el juez, ¿no?
2: De momento parece ser que su abogado hoy le ha aconsejado que más se mantenga en silencio, y solo ha habido este comunicado. Es verdad que la batalla de la ejemplaridad pública ya la tiene perdida José Luis Rodríguez Zapatero.
3: Muy breve, es que tengo que ir a contestar.
4: Vale, pues vamos.
3: Bueno, pues vamos a las reacciones. En la sesión de control al Gobierno ha estado presente, inevitablemente, esta declaración de Zapatero, que se producía a esa misma hora. Sánchez y Feijóo se han vuelto a atacar a cuenta de la corrupción.
5: Señor Sánchez, le preocupaba cómo le recordaría la historia. Se lo digo yo. Por ser el presidente con más sospechas de corrupción de la democracia española. El que iba de Gandhi español. Ese al que para usted es su faro moral. El señor Zapatero sigue contando con su apoyo, o a partir de ahora actuaba por su cuenta.
6: No deja de sorprenderme la atalaya moral desde la que usted se convierte en un Torquemada de la vida, siendo el presidente del Partido Popular designado para tapar la corrupción de la señora Ayuso y sentándose en la sede de un edificio financiado en deuda.
3: El papel del presidente, hablo del presidente Sánchez, en esta situación, esta crisis, ¿cómo la ves, Gerard, después de lo de hoy en el Congreso?
4: Vamos a ver, yo creo que el presidente está en un papel y en un momento muy difícil. No cabe duda que en este momento, en el Parlamento de hoy, el encontronazo ha sido fuerte, y al final estamos siempre con el y tú más. Y el y tú más no justifica muchas cosas. Desgraciadamente, en este momento no justifica muchas cosas. Hablar en este momento de que el Partido Popular reside en una sede que en su día fue pagada en B, está muy bien decirlo, pero fue hace 15 o 20 años, y ya el Partido Popular, por una moción de censura, perdió el gobierno. Por tanto, yo creo que el presidente lo que tiene que hacer, en mi opinión, es dar explicaciones sobre lo que está pasando. Hay un problema tremendo, lo ha dicho antes alguien, que me parece que fue nuestro invitado, que es la calle Ferraz. El presidente tiene un problema tremendo con lo que ha pasado con Cerdán, lo que ha pasado con Ávara, lo que está pasando con Leire, que es un tema judicial que tiene un largo recorrido. Y el presidente y el gobierno no están dando la respuesta que los progresistas esperan, porque lo que diga el Partido Popular o lo que diga Vox no afecta al electorado del Partido Socialista. Sin embargo, la gente progresista de este país y la gente que ha depositado su voto en este gobierno y la gente que históricamente ha creído siempre en el PSOE necesita unas respuestas mucho más claras, mucho más evidentes, y que de alguna manera le generen credibilidad en lo que está haciendo el gobierno. Yo creo que no va a haber elecciones, como dijimos antes. Creo que la oposición no tiene fuerza para convocar a una moción de censura, y Feijóo tiene un problema tremendo. Y es que no es que, con este descalabro que, digamos, esta semana trágica que sufre el gobierno y esto, Feijóo y el Partido Popular en este momento no son capaces de subir los 15 o 20 escaños que de alguna manera le dirían puedo ganar las elecciones y gobernar sin Vox pactando con otros partidos de la derecha. Mientras esa subida de 15 o 20 escaños del PP no se produzca y el presidente sepa que enfrente el PP se presenta con el brazo de Vox, el presidente está relativamente tranquilo en sus explicaciones, porque, como hemos dicho antes, no tiene por qué convocar elecciones hasta dentro de un año.
3: Bueno, pues,
4: querría, sí, que me quedó atrás un matiz que sí, querría sí decir simplemente, porque todo esto de que íbamos hablando está empezando, pero hay un tema que no podemos olvidar, y es que, más allá del tema de las joyas, el tema de Plus Ultra, que tiene muchos indicios, hay una persona que es clave, que es Julio Martínez. Informaciones que nos llegan a todos nosotros nos están diciendo que Julio Martínez puede querer pactar con Fiscalía y por ahí puede que venga algún problema.
3: Bueno, pues hoy en la sesión de control en el Congreso, Feijóo ha llamado cobarde a Sánchez por bloquear en el hemiciclo el debate sobre el adelanto electoral. El presidente ha insistido en que las elecciones serán en 2027.
7: Los populares y Junts se quejan de que el Congreso no pueda votar sobre un adelanto electoral. Lo pedían ayer en dos enmiendas que PSOE y Sumar vetaron en la mesa del Congreso, argumentando que es una prerrogativa exclusiva del presidente.
8: Usted es un cobarde. No tiene derecho a amordazar el Parlamento. Usted no es un demócrata.
9: Qui té por, prohibeix. Evidència més gran de la debilitat extrema d'aquest govern.
7: Los populares trasladan esa iniciativa ahora al Senado, donde tienen mayoría absoluta. A esos ataques por no convocar elecciones, Sánchez responde que las habrá.
10: Las elecciones se van a celebrar, señoría. ¡Se van a celebrar!
7: Pero avisa que será en 2027. Para Vox, lo que queda de legislatura está de más.
11: Todo esto haría caer a cualquier gobierno.
7: También a un socio de investidura, el PNV, le ha presionado.
12: Presente los presupuestos o, si no consigue un acuerdo suficiente en esta Cámara, disuélvala y convoque elecciones.
7: El gobierno rechaza esa opción.
13: No, estamos trabajando intensamente en muchas cosas importantes.
7: Podemos acusa a Sánchez de haber dado gasolina a la derecha.
11: ¿Hasta qué punto han traicionado el propósito de esta legislatura?
7: Esquerra exige algo más que resistencia.
14: ¿Aguantar para qué? Yo lo que digo es que se llene de contenido la legislatura.
7: Sánchez les pide a sus socios que no se equivoquen de adversario.
10: Quienes queremos y defendemos los derechos de la gente estamos aquí, no allí.
7: E insiste en que España es un país mejor tras sus años de gobierno.
3: Bueno, Feijóo ha llamado cobarde, ha dicho que no es un demócrata el presidente del gobierno. Nos están llegando informaciones de que incluso en estos momentos puede estar incluso hablando de formalizar un acuerdo con Vox para el futuro, para un gobierno de legislatura. En todo caso, como has visto al... Porque hay que medir mucho cuando uno tiene el viento a favor, y ahora evidentemente Feijóo lo tiene, para no pasarte un poco de frenada. Lo de cobarde, lo de negar que sea un demócrata el adversario político, incluso en este momento de ruido, ¿cómo lo ves? ¿Lo analizas?
2: Bueno, yo creo que le han dicho al presidente, Feijóo le ha dicho cosas todavía peores, ¿eh? Que cobarde y que no es demócrata. Le ha llamado mafioso. O de mafioso es peor que cobarde, a mí me parece, ¿no? O sea, el problema de este tipo de expresiones es que se han utilizado casi desde el principio. Ha sido una constante. O sea, desde el primer momento la oposición le ha pedido elecciones anticipadas al presidente del gobierno. Luego es verdad que le han ido cayendo todos los marrones que le ha ido cayendo al gobierno, y en consecuencia, pues ha ido subiendo Feijóo el tono, pero lo ha subido tanto que casi ya no se puede subir más. Con lo cual, a mí me parece que eso pierde efectividad. Y luego, bueno, llamarle cobarde porque no admite, o sea, porque se ha buscado la manera de evitar ese debate sobre el adelanto electoral. Ese debate sobre el adelanto electoral, hay que decirlo, es puro teatro, porque no tiene ninguna eficacia. O sea, pueden decir que aprobar la Cámara que haya elecciones, ¿eh? Y el presidente decir que no, porque el presidente tiene la potestad, tiene el botón para convocar elecciones, y solamente hay otras fórmulas, que es el voto de confianza o la moción de censura, que pueden alterar todo eso, y eso no va a ocurrir. Entonces, bueno, estamos en la fase teatral, y como fase teatral, bueno, puede darnos mucho divertimento, puede darnos mucho de qué hablar, pero eficacia ninguna. Y mientras tanto, los problemas de la gente no ocupan el espacio que tienen que ocupar. en el Parlamento, por parte del Gobierno y por parte de la oposición. No ocupan el lugar necesario. Y eso a mí me parece una desgracia. Sí,
1: yo le he recordado antes al ministro que en el Parlamento español, en el Congreso, se han aprobado declaraciones sobre Gaza, que todos sabemos que han contribuido a parar el genocidio, la mala matanza de Gaza. Quiero decir, vamos a ver, el Parlamento está para, el Congreso está para debatir iniciativas de los grupos. A mí me hubiera gustado que esa iniciativa se debatiera, sabiendo perfectamente que el único que tiene prerrogativa para convocar elecciones es el presidente del Gobierno. Pero yo creo que hay que atender las peticiones de los grupos y dar trámite y no esconderte. Yo, por supuesto, no voy a utilizar calificativos, faltaría más. Eso forma parte de las sesiones de control. Pero a mí sí me hubiera gustado que se tramitaran esas iniciativas. Yo, por decir una cosa, yo sí que le doy mucha importancia, se lo hemos dado esta noche aquí con el ministro Urtasun, aunque ha sido un frontón, ha sido imposible sacarle nada. A mí me parece que los presupuestos generales del Estado van a ser la medida de todo y creo que tenemos que estar muy focalizados en eso. Yo creo que si se presentan el proyecto de presupuestos generales del Estado va a haber adelanto electoral, porque no van a salir los presupuestos generales del Estado, no van a salir, no hay ninguna posibilidad de que salgan, por mucho que diga el señor Urtasun. Y ante no el tramitar los presupuestos generales de Estado, yo sí que creo que ahí sí que el presidente no tendría más remedio que convocar.
3: Tendrían que ser antes de diciembre.
1: Vamos a ver, los presupuestos constitucionalmente se tienen que introducir en el Congreso antes del 30 de septiembre. Luego está todo el plan de tal. Pero nos podríamos ir a una convocatoria electoral a final de año para que fuera más o menos 4 días, por calcular para marzo o final de febrero. Yo creo que eso sí que va a ser importante, sí que lo creo, porque yo creo que no el presidente del Gobierno no podría justificar de ninguna forma seguir la legislatura con unos presupuestos generales del Estado tumbados.
0: A ver, hay quien ha leído lo que ha dicho el PNV hoy en la sesión, que precisamente ha puesto ese límite, ¿no? De apruebe usted los presupuestos o si no, disuelva las cámaras y vayamos a elecciones. Pues hay quien lo ha leído como incluso una posibilidad de cuestión coincidente con el Partido Socialista, ¿no? Es decir, que también esté en eso el Gobierno, ¿no? En la presentación de los presupuestos, en presentar un proyecto, como decía aquí Urtasun, ¿no? O hablar al país, decía, ¿no? Presentar un proyecto expansivo, con un proyecto clarísimo en materia de vivienda, en fiscalidad, presentar un programa también de Gobierno y un programa de unas posibles elecciones. Entonces, que en el caso de que los presupuestos no salgan adelante, como todo indica, porque efectivamente en estos momentos yo creo que es prácticamente imposible que Junts te apruebe unos presupuestos, pues que ese fuera el momento para que Sánchez anunciara pues un adelanto electoral, que es verdad que ya sería un adelanto corto, ¿no? Porque ya estamos hablando de cuestión de meses, ¿no? Porque las elecciones tienen que ser en el 27, pero ahí todo encajaría, ¿no? Digamos, en un calendario para que hubiera ese anticipo.
3: Un colorín. Se ha comentado mucho la ausencia de corbata en el atuendo del presidente del Gobierno. Algunos ministros tampoco lo llevaban. ¿Es coincidencia con la ola de calor? Dicen, también es un guiño a Miguel Sebastián, acaba de sacar un artículo muy comentado y que siempre se negaba a llevar corbata, hasta el punto que el entonces presidente del Congreso, que era José Bono, le prestó una a modo de chanza para que se la pusiera.
0: Le llamó la atención.
1: O sea, yo esta mañana cuando lo he visto, no tengo ningún dato, que quede claro a los espectadores, no tengo ningún dato. Yo cuando lo he visto he pensado en Miguel Sebastián. Que efectivamente estos días anda el hombre intentando echándole un capote, no sé si con mucho éxito o no, a Sánchez. Y he pensado en eso. A lo mejor es simplemente que hoy es verdad que está haciendo un calorazo tremendo en Madrid, ha hecho mucho calor. Pero yo he querido ver eso, pero insisto, no tengo ningún dato.
3: El ministro de Economía sin corbata, el presidente sin corbata.
1: Yo creo que el presidente es la primera vez que va a la sesión de control sin corbata, ¿eh? O sea, porque es verdad que el presidente... Oye,
3: a lo mejor es el uniforme de verano. Aquí en la noche
1: a lo mejor
3: empezamos
1: es el uniforme de verano, ¿eh?
3: Sin corbata, nos la ponemos a finales de octubre, principios de noviembre.
1: Tú te la pones cuando
3: quieres,
1: la quitamos.
0: Lo que decía Miguel Sebastián entonces, ¿no? Era, defendía que no se llevara la corbata...
3: Para el aire acondicionado.
0: Claro, para no tener que subir más el aire acondicionado y por tanto, un gasto energético, ¿no? O sea, creo que tenía ese sentido, que no era una cosa solo estética.
3: Pues ahí estaban, digamos, corbata y sin corbata. Más asuntos. En el caso de Begoña Gómez, nada nuevo, seguimos esperando. Han pasado más de 2 días desde que compareció ante el juez Peinado y este sigue sin comunicar si le impondrá o no medidas cautelares como piden las acusaciones particulares coordinadas por Afteoir. En concreto, quieren que se le retire el pasaporte y comparezca cada 15 días en el juzgado. El juez tampoco ha confirmado si envía a juicio a la mujer del presidente con jurado popular. Es un secreto a voces que parece que así será, pero falta de hecho que Peinado lo ponga negro sobre blanco.

0: banco y que lo haga público. En principio todavía le quedaría un día más de plazo, aunque lo más frecuente es que estas decisiones se tomen mientras el acusado está todavía en los juzgados, sobre todo las referidas a las medidas cautelares. Es sorprendente esto.
1: Me parece otra extravagancia, otra anomalía más de cuantas han, ha incurrido el juez Peinado en esta instrucción contra Begoña Gómez, no sobre Begoña Gómez, sino contra Begoña Gómez. Evidentemente, a Barrabés no le ha puesto medidas cautelares, por ejemplo, y lo ha decidido sobre la marcha sin ningún problema, pero él entiende que, esta es mi percepción, él entiende que cuanto más pueda mantener la emoción, por decirlo de alguna manera, o prolongar la agonía o el calvario de Begoña Gómez, pues mejor. Y por tanto va a apurar. No me cabe en la cabeza que decida ponerle medidas cautelares a la esposa del presidente porque tenga riesgo de fuga. O sea, es que esto es sencillamente es un disparate. Es un disparate, como hubiera sido un disparate que el juez Calama hubiera atendido la petición de la fiscalía o de las acusaciones y no lo ha hecho con muy buen criterio.
2: Por ponerle una cosa a lo que dice Carmelo, el juez que acabamos de tener ha dicho que es que esta decisión va a ir junto al auto de apertura de juicio oral. Quizá eso es lo único que explica el retraso.
3: Sí, porque
2: efectivamente el auto de apertura de juicio oral tiene que ir muy bien.
4: Que hoy, sin haber apertura de juicio oral, le pide una de las partes, en este caso la fiscalía, medidas cautelares contra el presidente Zapatero, dijo no. Sí. Y en el caso esto, puede decir, mira, no hay medidas cautelares, eso sí, y en tres días tienes
2: la auto. Sí, lo digo por intentar encontrar alguna explicación, que es lo que nos ha hecho el magistrado.
1: Sí, pero ocurre que si esto hubiera sido, un hecho puntual, pero es que sobre muy mojado. O sea, aquí han pasado muchas más cosas en esta instrucción, muchas anomalías, muchos disparates, algunos, muy pocos, se los ha corregido la Audiencia Provincial, pero el disparate general no lo ha evitado ni la Audiencia Provincial ni el Supremo.
5: Claro. Bueno, yo creo que Begoña Gómez ya lleva 2 años de condena, ¿no? Porque esta causa que le ha instruido, ya dije antes, no hay cabeza humana que la resista. Yo no quiero imaginar que cualquiera de nosotros, por un proceso menor, como parece que es este, con independencia de que haya o no haya algún tipo de tema, a mí me parece que la persecución, la obsesión, el estar todo el tiempo detrás buscando cosas donde no las sabía, que si la asistente, que si la ayudaba, a mí me parece que es una persecución pública que en una democracia no debería sufrir nadie. Ya cuando uno de nosotros tenemos una simple inspección de Hacienda o una cita judicial ya te pone nervioso, cuando te llaman a un juzgado cualquier cosa, ya cualquiera sufre un montón. Y a mí me parece que es inhumano el tipo de instrucción que se hace y cómo se hace sobre esta persona.
3: A ver, yo creo que en la instrucción del juez Peinado, aquí la clave es que las críticas no vienen solo del gobierno o de las defensas o de la fiscalía, es que vienen de las instancias superiores al juez Peinado. Es que la Audiencia Provincial y el Tribunal Supremo le han corregido reiteradamente decisiones, además con reproches muy duros, o sea, en términos jurídicos, ¿no? Le han reprochado en ocasiones falta de motivación en los autos, que no hacía ni un mínimo esfuerzo argumentativo, ha dicho una instancia superior, cuando intentó imputar a Félix Bolaños, el Supremo se lo tumbó también por la falta de la mínima consistencia de indicios para hacerlo. Es decir, que hay una cadena de correcciones que le hacen las instancias superiores a Peinado, y yo creo que es evidente que la instrucción no ha cumplido con los estándares de calidad exigibles, ¿no? Y eso es un asunto que también es un asunto que tiene que ver con la calidad de la democracia y la calidad de la justicia, ¿no? Vamos a ver cómo termina la causa, pero sin duda está claro que la va a enviar a juicio oral, ¿no? Por todos los precedentes ¿no? Y cómo ha insistido, ¿no? en la instrucción. Y luego la otra derivada es la del jurado popular, que es otra derivada.
4: Pero ahí tiene que decidir la Audiencia Provincial.
3: Está previsto en la ley, pero ciertamente... Sí, pero... Pensemos, en un caso como este, la mujer del presidente del gobierno, si va a asistir unos componentes de un jurado popular que sea absolutamente imparcial y que no esté contaminado para nada, ¿no?, de toda la cuestión política en torno a este caso. O sea, hombre, tendrían que ser extraterrestres esas personas para poder hacer un juicio ciego, como tiene que ser la justicia, tiene que ser ciega e imparcial. Entonces, hombre, parece bastante rocambolesco, cuando no decir absolutamente desproporcionado y absurdo, que un jurado popular vaya a juzgar a la mujer del presidente del gobierno en una causa que es el centro de un debate político intensísimo en el país, ¿no?
1: Es obvio que en todo momento, el juez instructor no está para perjudicar al investigado, no está para perjudicarlo, está claro para investigarlo e incluso para protegerlo. O sea, esa es la función del juez instructor. Es evidente que no se ha dado el caso y que en todo momento ha tomado las decisiones que más pueden perjudicar a Begoña Gómez. Lo cierto, esta última de intentar que un jurado popular, que evidentemente no tiene... no puede estar contaminado, no puede tener la neutralidad que debe tener un juez formado para tomar decisiones efectivamente ciegas, sin tener ninguna contaminación política. Entonces, la gran pregunta aquí es si todas esas irregularidades que ha corregido el Supremo, como tú decías, Elsa, y la Audiencia Provincial en varias ocasiones, en otro caso no hubieran sido
4: más proactivas.
1: Más proactivas y hubieran retirado la instrucción tan absolutamente extravagante, por utilizar un término casi blando, que ha llevado a cabo este instructor. Es que realmente eso es lo que nos tenemos que preguntar, porque aquí lo que ha habido es un desprestigio de la propia justicia, y eso se comenta en los tribunales, y ya veremos si al final, de alguna forma, este proceso doloroso, sin duda alguna, para la acusada, no se vuelve en contra de quienes lo han promovido y no se vuelve a favor
4: de quien lo ha sufrido.
2: No, muy breve. Yo soy absolutamente contrario a la figura del jurado en España. Me parece que fue un gran error del Partido Socialista y de Juan Alberto Belloz, que fue el que la impulsó. Me parece que es contraria a nuestro ordenamiento y que a nuestros usos y costumbres. Y creo que en este caso el jurado efectivamente es un disparate. Es imposible encontrar a 9 personas sin contaminar por este asunto en la Comunidad de Madrid. Imposible. No se puede encontrar.
3: Es que más bien parece, en este caso, que vaya a ser una lapidación en la plaza pública.
1: Claro, claro.
3: Todo lo contrario a una justicia, ¿no?, imparcial y no contaminada, ¿no? Porque es que, como decimos, ¿no?, o sea, es que es impensable que vaya a haber unos ciudadanos que no tengan ninguna contaminación política a la hora de enjuiciar este caso.
4: Pues vamos a ver qué decide, porque esto ya no estaría en la potestad del juez Peinado.
2: No, es una decisión de la Audiencia Provincial.
4: Tendrá que decir sí al juez Peinado para jurado popular.
2: Aparte que son unos delitos, algunos muy específicos, que son muy difíciles para el jurado popular. La malversación es muy difícil que la trajuzgue un jurado.
4: Bueno, antes de ir con el acuerdo, que parece que es inminente, o que parece, me están confirmando que es, que se ha firmado ya, unos desde Teherán y otros desde... Bueno, Donald Trump está en París estos días, en Francia, perdón. El acuerdo de inicio de acuerdo para después firmar en 60 días la paz definitiva, esperemos, en Oriente Medio. Antes de ir con eso, una historia curiosa que hay que comentar. No se puede dejar pasar por alto. El pasado 16 de abril, el diputado de Vox en la Asamblea de Murcia, Antonio Martínez Nieto, dijo textualmente: "Tenemos el deber moral de combatir, incluso con violencia, la aberración moral del aborto y la eutanasia". Hoy ha dicho lo siguiente sobre los derechos LGTBI.
6: El verdadero logro del comunismo, su hazaña más monumental, ha sido sacar esas conductas del catálogo de los trastornos y meterlas en el catálogo de los derechos humanos. El sistema educativo es la principal víctima de esa ideología, donde se infiltra para construir personas no binarias. La Comunidad Autónoma de Murcia fue entre las vulnerables que se sometieron a esa ideología y aprobaron una ley LGTB trans que permite el adoctrinamiento.
4: Bueno, primero, decir que el comunismo ha provocado esto es estar un poco bastante despistado, porque el comunismo, donde realmente se llegó a aplicar, era absolutamente contrario a todo esto.
2: Que se digan a los cubanos.
4: Vamos, en fin, campos de reeducación, no solo en Cuba, o sea que hay que estar muy despistado. Pero luego, no hay que estar despistado, yo no sé cómo calificar que un diputado diga que un homosexual tiene un trastorno. Pero es que lo ha dicho.
3: Es que es un delirio.
4: Es que es tremendo.
3: Sí, es un delirio y bueno, absolutamente contrario a los derechos que consagra nuestra Constitución, ¿no? Y los principios que inspiran nuestra

0: este tipo de personajes con estos, con este pensamiento absolutamente medieval, ¿no? De los seres humanos, pues que tengan alguna influencia en gobiernos, ¿no? Creo que esto pues tendría que poner, activar todas las alertas a, bueno, en este caso el Partido Popular, ¿no? Porque es con esta, con este tipo de individuos es que no se puede ir a ninguna parte.
1: Es que vamos a ver que no, que es un diputado, bueno, un representante.
2: Pero eso no importa.
1: Vamos a ver, ¿qué ha dicho que la homosexualidad es un trastorno?
2: Sí.
1: Que ha dicho que le faltará poco para decir que se puede curar. Por lo tanto, dirá, si es un trastorno, dirá, ya la puedes curar.
0: Claro, claro.
1: Ya con terapias para curar homosexuales, ya. Es
2: y
1: lo
2: dirá
1: que falta.
2: Cosas peores, ¿sabéis? Porque este tipo de, esta suerte de zorrocotrocos pueblan las filas de Vox. Y ese es el, y ese es el problema. Sería un problema menor si no tuvieran, digamos, ninguna relevancia política, pero lo cierto es que la están teniendo. Lo cierto es que ahora mismo pues, están en los gobiernos de varias comunidades autónomas y bueno, pues la amenaza es que, según las encuestas, en unas próximas elecciones, este tipo de gente pueda ocupar, digamos, cargos en la estructura del Estado. Este es el temor. Y ese es el temor que utiliza, por cierto, el Gobierno de la Nación para defenderse de, digamos, otros ataques de quienes dicen, oiga, vamos a elecciones y tal. Y dicen, no. El temor de ir a elecciones por parte del PNV o por parte de Junts, que quieren elecciones con la boca pequeña, es que al final se produzca un encuentro entre el Partido Popular y Vox en un próximo resultado electoral. Es que este dos, es el temor.
1: Las dos aseveraciones son de traca. Una sí. Es de desconocimiento, que el comunismo favorece el triunfo del mundo, movimiento LGTBI cuando los tenía prohibidos, para empezar. Y dos, pero ya, a estas alturas de la película, decir que la homosexualidad es un trastorno.
3: Lo que pasa
1: es que yo de verdad que no salgo de mi asombro.
3: Yo admiro
1: de
3: mucho,
1: gente que siga diciendo estas cosas.
3: Admiro mucho a mis compañeros que sean capaces de decir cosas tan inteligentes sobre esto. Es que yo creo que cualquier cosa que digamos los tropea. Es decir, no hay más que ponerlo. O sea, ¿qué vas a decir? O sea, te quedas tan sorprendido. Es decir, está tan fuera de la realidad, está tan fuera de lo que es la historia, de lo que es la evolución humana, está tan fuera de lo que es el simple respeto por los demás, la simple empatía por los demás. Simple entender que da igual lo que sea cada uno, que da igual, es que no importa nada, o sea, es que es irrelevante desde todo punto de vista.
1: Entonces,
3: yo creo que hay veces que yo de verdad que creo que es mejor no comentar las cosas porque cualquier cosa que digas los tropeas.
0: Sí, lo que pasa es que sí es verdad que existiendo ese tipo de, ¿no?, todavía de personas que defienden además en sede parlamentaria estas ideas, pues sí que hay que seguir combatiéndolas, ¿no? Porque el riesgo es
3: que
0: avancen, ¿no? Pero es que hay una cosa que hay que dejar muy clara, o sea, que es que los derechos de las personas LGTBI, o sea, han dejado de ser un trastorno para ser un derecho precisamente gracias a la evolución social, democrática, científica. Entonces es fruto de la evolución de la humanidad.
1: Pero hay gente que no evoluciona.
0: Y hay gente que está que retrocede a la humanidad.
3: No te puedes poner a discutir. Hay veces, yo que te entiendo perfectamente, por favor. Hay veces que no te puedes poner a discutir con un terraplanista. Porque pierdes el tiempo.
1: Pero Javier, voy contigo, Gerardo. Pero yo no estoy discutiendo con un terraplanista. Estamos analizando a los que están viendo que esto que ha pasado, que no es inteligencia artificial, que haya
3: modificado la voz
1: real, que hay alguien que dice que la homosexualidad es un trastorno y le falta lo siguiente, ergo se puede curar.
3: Y que representa con ciudadanos nuestros.
2: Este tipo lo dice, pero ¿cuántos en esas filas lo piensan igual?
4: El problema
2: solo
4: es,
2: lo dice
4: él. El problema es si él tiene el trastorno y si se puede curar, ¿no? Yo creo que los derechos LGTBI están absolutamente reconocidos en la Constitución, están aprobados, y de ese tema cuanto menos vueltas se le dé mejor. Lo que sí es cierto es que este tipo de declaraciones son las que hacen que la izquierda reflexione y que la izquierda en un momento determinado diga, bueno, por muy mal que nos vaya y por mucha crisis que tenemos, lo que no queremos es que venga esto. Entonces yo creo que estas declaraciones de Vox son siempre un salvavidas en las crisis de izquierda y son siempre un salvavidas para decir esto no es lo que queremos que venga ni es la derecha que queremos que venga. Entonces claro, al final, por eso pasa lo que pasa en algunas elecciones, ¿no?
2: Y eso es lo que impide, o eso es lo que permite que no vayamos ni para adelante ni para atrás.
4: Bueno, pero es el seguro de vida que le da, lo decíamos antes, en este gobierno. Yo te decía antes, si Feijóo, por ejemplo, tuviese una intención de voto,

0: o de 20 o 25 escaños más que le permitiese gobernar, aunque fuese en minoría, con otros partidos y otras derechas nacionalistas, probablemente el escenario sería otro. Si tú, para ganar las elecciones, vas a necesitar 40 escaños de un partido determinado, lógicamente esa posición te debilita a la hora de buscar una moción de censura. Por eso, declaraciones como esta frenan la posibilidad de una moción de censura.
1: Bueno, pues que sepan ustedes que lo que acabamos de poner, el testimonio de este diputado de Vox...
2: Es real.
1: Es real. No, no es una broma, ni una chanza, ni ha salido de un archivo de hace 50 años. Es real, se ha dicho en el Parlamento Regional de Murcia, me parece. Lo avanzamos hace media hora y podemos ya confirmarlo. Estados Unidos e Irán no han querido esperar al viernes y han firmado ya esta noche de forma digital el acuerdo de paz que todos esperábamos. Establece el fin de las hostilidades y la reapertura del estrecho de Hormuz e Irán se compromete a no comprar ni desarrollar armas nucleares.
3: Es solo un primer acuerdo muy general para parar la guerra en todos los frentes, incluido el del Líbano, reabrir el estrecho de Hormuz y darse 60 días para negociar un acuerdo final. Aquí algunos lo han interpretado como una capitulación de Estados Unidos porque el texto habla más de aliviar la economía iraní que de limitar su programa nuclear. El documento incluye levantar inmediatamente las sanciones al petróleo y más adelante levantar el resto de sanciones y crear un fondo de reconstrucción de 300.000 millones de dólares. Estados Unidos se defiende diciendo que esto es un yo te doy si tú me das, que solo van a premiar a Irán si se portan bien. ¿Pero qué significa portarse bien? Eso el texto no lo aclara, así que los periodistas siguen preguntándole a Trump lo mismo. ¿Qué ha conseguido exactamente con esta guerra? Porque antes de empezar el estrecho de Hormuz ya estaba abierto e Irán ya prometía no buscar un arma nuclear. Y otra gran pregunta que el documento no aclara es qué va a pasar en el futuro en el estrecho de Hormuz. Si Irán va a buscar algún mecanismo para cobrar a los petroleros y buques comerciales que pasan por él, porque el documento solo aclara que no va a cobrarles durante 60 días.
1: Para este acuerdo, que es lo que había antes de la guerra, ¿era necesario, Javier, la guerra?
4: Vamos a ver, yo antes lo apuntaba, Gerardo, es un disparate todo lo que ha pasado. Estados Unidos, Trump, se mete en una guerra sin tener ninguna estrategia, sin saber por qué entra y sobre todo sin tener ninguna estrategia de salida, nada más que llevado del Ronzal por Netanyahu, porque él se mete en la guerra, llevado del Ronzal por Netanyahu. Ha generado un horror mundial, aparte, por supuesto, los miles de muertos, por supuesto. Ha generado unos problemas económicos tremendos, una inflación, unos problemas de suministro energético. Ha generado unos problemas enteros en todo el mundo para al final llegar a nada, absolutamente a nada. No solo a nada, sino que es claramente han perdido, es decir, han reforzado el régimen de los ayatolás, que está ahora más fuerte que antes, más fuerte, más cruel y más salvaje que antes. Seguimos sin saber exactamente qué es lo que va a pasar con el arma nuclear de Irán. Es verdad que ellos se comprometen a solo un uso civil, pero no sabemos dónde está el uranio, no sabemos nada. Y entre medias, efectivamente, sigue la incógnita de Israel. La gran incógnita. Sí que parece que en estos tres meses se ha producido un deterioro muy serio en las relaciones entre Trump y Netanyahu, con incluso gritos y reproches de mucha fuerza. Veremos a ver, porque yo obvio, no se va a romper el vínculo entre Israel y los Estados Unidos, pero sí que ha habido un deterioro muy serio de las relaciones. Y al final ha sido una atrocidad para nada, no solo para nada, sino para que Estados Unidos esté mucho más debilitado moralmente de lo que estaba antes.
0: Yo creo que Trump estaba loco por firmar este acuerdo como fuera. Tiene unas elecciones de medio mandato dentro de unos meses que dicen que puede perder una o las dos cámaras. La sociedad americana ya no tragaba más con este tema y yo creo que él de alguna manera se siente engañado, ¿no? En un principio, el lobby judío, cuando le convenció para atacar Irán, porque estaban concentrados el ayatolá con todo su gobierno y pensaron que reventando aquello la gente salía a la calle y el régimen iba a caer. Al no pasar eso, entró una guerra en la que en ningún momento la pudo ganar y le ha pasado una cosa a Trump y a Estados Unidos que lo van a pagar caro. Y es que en este momento los países del Golfo ya saben que Estados Unidos no les puede defender como les defendía antes o como ellos creían que les podía defender. Ya no hay ese escudo. Y por tanto los propios países del Golfo empiezan a buscar otras alianzas con Pakistán e incluso con China, porque ya saben que el amigo americano no les puede ayudar. Y además ha pasado otra cosa también, que Trump, dentro de esta debilidad, ha perdido un poco el respeto que le tenía Europa cuando llegó a la presidencia y cuando incluso todos pensamos que podía acabar con la guerra de Ucrania, por la que no ha hecho nada. Entonces, para mí es un presidente absolutamente perdedor en todo este tema y está dejando un mundo mucho más complicado.
2: Para Donald Trump ha sido un desastre, sin lugar a duda, un desastre que inducido, evidentemente, por la inteligencia israelí y, en concreto, por su primer ministro, que necesita la guerra para sobrevivir políticamente, la que sea. La guerra en el Líbano, la guerra contra Irán, la guerra contra Gaza o la ocupación de Cisjordania, como están haciendo de forma absolutamente impune. Esto es lo que ha ocurrido. Y lo peor de todo es que Irán, que efectivamente es una teocracia donde los derechos están muy reprimidos, antes de que ocurriera esto, había manifestaciones muy importantes en el país de oposición en favor de democratizar el régimen, en favor de los derechos de la gente. Había manifestaciones que estaban debilitando el régimen. Ahora, como tú decías, Javier, ahora los más duros del régimen iraní, de la teocracia iraní, se han visto fortalecidos gracias a este efecto bandera que provoca el que han sido bombardeados por Israel por Estados Unidos.
1: Cierro.
2: Es un desastre.
1: Cierro contigo.
5: Sí, bueno, redundar en la idea de que es un absoluto fiasco. Desastre. El gran fiasco de Trump ha sido la guerra en Irán. Parece que pensaba que eso iba a ser como lo de Venezuela, ¿no? Como sí. Sacar a Maduro de Venezuela, ¿no? Y que iba a ser una operación rápida y exitosa en términos de imagen para él. Ha sido todo lo contrario.
2: Pero en el Pentágono, le advirtieron los propios de la inteligencia militar norteamericana, le advirtieron de que eso no iba a ser así.
5: Sí,
2: y
5: pues
2: no hizo caso.
5: No considero. Lo que está claro es que no ha conseguido ninguno de los objetivos, ¿no? Y el régimen de los ayatolás sigue gobernando Irán y ha conseguido reabrir el estrecho de Hormuz, que es que ya estaba abierto antes de la guerra. Entonces, bueno, pues eso, un absoluto despropósito. Creo que Trump se ha dejado muchos pelos en la gatera con este conflicto y que, bueno, ante las elecciones de medio mandato, pues todavía hay que esperar que intente sacarse un nuevo conejo de la chistera, probablemente con otro conflicto internacional. Ahí pues siempre aparecen las miradas puestas en Cuba, ¿no? Porque yo creo que tiene que resarcirse de alguna manera, porque sí, de Irán sale absolutamente trasquilado.
1: Bueno, un último apunte, antes de ir con las portadas de mañana. ONU Mujeres ha lanzado en España la campaña He for She para visibilizar el compromiso masculino por la igualdad. Lo ha celebrado en una gala en la que ha presentado a hombres referentes que impulsarán esta campaña. También ha entregado los premios Acción por el Cambio. Objetivo Igualdad, programa de esta casa, ha recibido uno de esos galardones por su labor en los últimos años para derribar estereotipos de género.
6: Este programa nació con la idea de desafiar los estereotipos sexistas, que son el fundamento de la desigualdad, pero que también dañan a los hombres. También de luchar contra las violencias machistas, porque desde la Radio Televisión Pública tenemos esa labor de servicio público que estamos convencidas que además de cambiar las leyes hay que cambiar las mentalidades.
1: Totalmente de acuerdo.
5: Pues sí, y enhorabuena a esta casa por este programa, a Carolina Pacharromán, a todo
1: su equipo. Claro, es que veníamos de un testimonio de alguien que decía que la homosexualidad era un trastorno que había que curar y nos encontramos con la otra cara de la moneda, que es esto.
5: Sí, y además me parece muy interesante el enfoque de la campaña de ONU Mujeres, ¿no?
1: He for She, la implicación de los hombres
5: en la lucha por la igualdad, porque es que los hombres estáis concernidos, igual que las mujeres, en esto, ¿no? Y de hecho, bueno, estamos esperando que al mismo tiempo que las mujeres han hecho un gran cambio cultural, ¿no? y social en las últimas décadas, pues que los hombres también acompañen ese cambio cultural. Os estamos esperando en esto.
1: Sí, mira, los de esta mesa creo que algo hemos avanzado, pero seguramente nos queda muchísimo más que avanzar.
5: Pues os esperamos.
1: Pues nosotros encantados de llegar, algún día llegaremos a la meta. Vamos con las portadas de mañana, de la prensa de papel. El País, Zapatero declara que no influyó en el rescate, pido confianza. El magistrado afirma que se mantienen los indicios racionales de criminalidad, el presidente evita responder las preguntas del juez sobre las joyas. El mundo, Zapatero incapaz de refutar los rotundos indicios de corrupción. Y nos echan a los de Bilbao por no tener C1 en euskera. Alumnos vascos de bachillerato español protestan por los ceros en la PAU. ABC, el juez no crea Zapatero. La razón, Zapatero defiende su inocencia, pero los indicios se mantienen. La Vanguardia, Zapatero niega cobros por el rescate de Plus Ultra, pero no convence al juez. Expansión, el Corte Inglés desembarca en hoteles de lujo con IHG. Que no sé qué es, pero será algo. Es que yo justo de las siglas tengo unos problemas serios. La cadena, ¿no? Bueno, pues nada, esto ha sido todo por hoy. En fin, un día intenso, no informativo. 2 horas y media analizando la actualidad. Pero es el signo de estos tiempos.
2: Sí.
4: ¿Cómo viste a Messi el otro día?
1: Messi impresionante siempre. Messi es impresionante.
4: Creo que lo quiere fichar otra vez el Barça.
1: A mí con que no lo fiche en Madrid. Vale.
4: Ya me conformo. Eso quería escucharte.
0: Lo podía fichar el Pontevedra, pero claro, sí. Si lo fichamos a quien quita.
1: Efectivamente. Chico,
4: es que es eterno.
0: Es eterno. Para poner a Messi.
1: Es eterno. Ahí va a cumplir 39
4: años. 39 años.
1: Bueno, sexto mundial, ¿eh?
2: Bueno, ya veremos.
1: Con el otro sexto mundial que juega, digo.
2: Ya, ¿no? Pero digo que con otro rival igual a lo mejor no es tan brillante como lo hemos visto el otro día.
1: Hoy ha metido 3. El otro día, mira, ha metido 3 esta pasada madrugada y el cuarto que metió también otro fue por el pelo de una gamba que estaba fuera de juego. Vamos, impresionante. Pero en fin, lo del fútbol lo dejamos por otra parte, ¿vale, Javier?
4: Venga, abrazo, descansa.
1: Venga, igualmente, Carmelo, buenas noches. Elsa,
5: muy buenas noches.
1: Buenas noches, Gerardo.
0: Buenas noches.
1: Bueno, pues así acabamos por hoy. Como decía, un día intenso, muy informativo, al que hemos dedicado 2 horas y media en el tramo final, ese acuerdo ya que se ha firmado entre Irán y Estados Unidos para acabar con esa locura sin sentido que era la guerra en Oriente Medio. Enseguida viene nuestro compañero Moisés Rodríguez con los últimos datos, imagino que también ese acuerdo de paz. Nosotros volvemos mañana a la misma hora. Buenoite, senticiño.

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4: Chicos, mirad el archivo.
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11: Después de 3 meses de duro esfuerzo,
12: estáis a un pasito del duelo final.
13: Huele esto a chamusquina, cosa fina. 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
15: 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Vamos muy lentos, muy lentos.
12: ¿Cómo va eso? Habrá que ir a emplatar, ¿eh?
15: Está muy rico. 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
11: No cabe más intensidad.
12: ¿Por qué te crees yo que me emociono con vosotros?
16: Pero este ha salido realmente redondo.
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11: Son los retos definitivos.
13: Buenas noches y bienvenidos a la gran final de la 14ª edición de MasterChef España.
18: Súper prueba, ¿eh?
16: Súper prueba, sí.
19: Primero de todo, he picado esa brisa y la pongo ya a la olla.
12: Momentito, señor mío.
19: Yo no puedo parar,
12: mucho.
19: ¿Eh?
12: Uah, que me quemo, espera.
19: No, yo no me puedo esperar aquí, que si no, ¿quién será el mejor?
12: ¡Ay, va! ¡Ay, Orión!
19: Venga, va, que no pasa nada, aquí vamos a tope, va.
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15: Tienes todo el talento del mundo, tienes la fuerza, puedes llegar donde a ti te dé la gana.
11: Para conseguir el ansiado sueño.
21: Podría estar perfectamente en un 3 estrellas Michelin.
22: Y lo has hecho por la puerta grande, de verdad. Es que no te puedo poner ni un solo pero. 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
13: Un emplatado delicado, de alta cocina. Es un plato ganador.
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0: Muy buenas noches desde el canal 24 horas de Televisión Española. Casi tres horas ha declarado el expresidente del Gobierno, José Luis Rodríguez Zapatero, en la Audiencia Nacional, en las que ha negado cualquier actividad irregular. El juez le investiga por presunto tráfico de influencias en el rescate de Plus Ultra y contrabando por las joyas incautadas en su despacho. Cree que hay indicios, pero rechaza imponer medidas cautelares.
1: Entre esta nube de cámaras y algún que otro grito, ha llegado Zapatero a la Audiencia Nacional para declarar como investigado. En una declaración en la que ha respondido al juez y a su abogado, el expresidente ha negado haber realizado gestiones ante ninguna autoridad para facilitar el rescate de Plus Ultra. Lo mismo que ya aseguró el día que le imputaron.
2: Jamás he realizado ninguna gestión ante ninguna administración pública ni el sector público en relación con el rescate de Plus Ultra.
1: Ahora ha insistido en una idea, no era más que un consultor. Según fuentes presentes, ha asegurado que los ingresos investigados procedían de trabajos de consultoría política internacional. Ha afirmado que el contrato con la consultora de su amigo Julio Martínez, análisis irrelevante, era verbal. También ha declarado que no tenía una sociedad en Dubái. Sobre los pagos a la empresa de sus hijas, ha explicado que participaban en trabajos de diseño dentro de una sociedad que desarrollaba una actividad real. No ha querido dar explicaciones sobre las joyas tasadas en 1,3 millones de euros que hallaron en su despacho y por lo que está imputado por delito fiscal y contrabando. Ha pedido entre una semana y 10 días para aportar la documentación que asegura acreditará su origen.
3: Señor Zapatero.
1: La Fiscalía ha pedido que le retiren el pasaporte y comparezca cada 15 días, igual que el PP, que lidera las acusaciones, pero algunas han exigido
4: el ingreso en prisión, porque hay riesgo de fuga.
5: La posibilidad de tener otro Puigdemont.
1: Pero ni una ni otra. El juez ha rechazado imponerle medidas cautelares. Cree que no existe riesgo de fuga ni destrucción de pruebas, aunque en este auto ha advertido de que su declaración no ha logrado desvirtuar los indicios racionales de criminalidad. Zapatero, a través de este comunicado, ha pedido confianza a los ciudadanos porque ha insistido en que es completamente inocente. Ha defendido su inocencia y honradez ante la acusación de unos delitos muy graves que asegura no haber cometido.
0: En el Congreso de los Diputados, en un clima más crispado de lo habitual, arrancaba el cara a cara entre Pedro Sánchez y Alberto Núñez Feijóo en la sesión de control al Gobierno. Pedro Sánchez ha evitado dar su apoyo explícito a Zapatero, aunque Moncloa ha

0: aclarado después que ese apoyo se mantiene. El presidente del Gobierno ha insistido en que las elecciones serán en 2027 y Núñez Feijóo le ha llamado cobarde por frenar las enmiendas del Partido Popular y Junts que pedían convocar elecciones anticipadas.
1: Hoy, tanto el PP como Junts han afeado a Sánchez el veto de ayer de PSOE y Sumar a sus enmiendas que pedían elecciones.
2: No tiene derecho a amordazar el Parlamento. Usted no es un demócrata.
3: Qui té por, prohibeix. És l'evidència més gran de la debilitat extrema d'aquest govern.
1: El PP se ve ganador de una sessió de control en la que dicen han visto a un Sánchez dubitativo y nervioso.
2: Usted es un cobarde.
1: A esos ataques por no convocar elecciones, Sánchez responde que las habrá.
4: Las elecciones se van a celebrar, señoría. ¡Se van a celebrar!
1: Pero cuando toca en 2027, inaudito según Vox, con las causas judiciales que rodean al PSOE.
5: Todo esto haría caer a cualquier gobierno.
1: Aunque hoy ha sido un socio de investidura, el PNV, el que más ha apretado.
6: Presente los presupuestos, pero si no consigue un acuerdo suficiente en esta Cámara, disuélvala y convoque elecciones.
1: Y mientras el gobierno rechaza esa opción...
7: No, estamos trabajando intensamente en muchas cosas importantes.
1: Podemos les acusa de no haber hecho nada.
5: ¿Hasta qué punto han traicionado el propósito de esta legislatura?
4: Quienes queremos y defendemos los derechos de la gente, estamos aquí, no allí.
1: Diagnóstico que comparten otros socios.
8: Que los otros son peores, que eso ya lo sabemos.
1: Pero eso ya no basta, dice, si el gobierno deja de aprobar medidas.
0: Según datos del INE, dentro de 50 años España tendrá 53 millones de habitantes. Las personas mayores de 65 años serán el 30% de la población. La natalidad aumentará, pero seguirá por debajo de las defunciones. El INE calcula que para entonces la inmigración internacional será la que hará crecer la población en nuestro país. Al grito de "Daisvergüenza" desde los grupos de la izquierda, el Parlamento Europeo ha aprobado los centros para migrantes fuera de la Unión Europea, una medida que agiliza las expulsiones y permite crear centros de retorno fuera de los países miembros. Sigue la iniciativa impulsada en 2024 por Giorgia Meloni en Albania. España, de momento, rechaza la norma. La Reserva Federal de Estados Unidos mantiene sin cambios sus tipos de interés. Siguen en una horquilla entre el 3,5% y el 3,75%. El precio del barril de petróleo está por debajo de los $80 tras el anuncio del acuerdo entre Estados Unidos e Irán, pero Kevin Warsh, en la primera decisión que toma, ha decidido no bajar tipos para controlar la inflación. Para amortiguar los efectos económicos de la guerra de Oriente Medio, Pedro Sánchez ha anunciado un nuevo paquete de medidas. Lo aprobará el lunes 29 de junio en un Consejo de Ministros adelantado porque el día 30 caducan las ayudas actuales, entre ellas la bonificación a los combustibles. El presidente del Gobierno no ha precisado qué medidas incluirá el nuevo Real Decreto. Estados Unidos e Irán no han querido esperar al viernes y han firmado este miércoles de forma digital el acuerdo de paz, un acuerdo que ha marcado la cumbre del G7 en Francia. La cumbre ha terminado con una cena en Versalles con la participación de Donald Trump. Una cumbre sin la tensión que el presidente de Estados Unidos ha convertido en habitual en su relación con los líderes europeos. De hecho, los líderes lo respaldan y ofrecen su ayuda a Donald Trump para consolidar la paz.
9: El mensaje de Trump:
10: everything and much more.
9: Logramos todo lo que nos propusimos, todo y mucho más. Y de ahí no se ha movido. Al documento lo llaman memorando de entendimiento y contempla la reapertura de Hormuz, la renuncia de Irán a desarrollar armas nucleares, un fondo para reconstruir el país, que Irán pueda vender su petróleo y el final de todas las hostilidades, también en el Líbano. Hormuz ya estaba abierto antes de la guerra e Irán ya había renunciado a ser potencia nuclear. Teherán podrá recuperar sus fondos congelados y recibir ayuda para levantar el país, según ese documento, y podría vender su petróleo. Los expertos hablan de un acuerdo práctico, una transacción al más puro estilo Trump.
11: Estados Unidos no ha ganado, Irán tampoco ha ganado, porque tiene buena parte de sus capacidades nucleares, pero también de programa balístico destruido. Nadie ha ganado con esta guerra. La cuestión es dónde podemos llegar con este acuerdo que nos sitúe en un escenario mejor hoy del que teníamos ayer tras la intervención.
9: Por delante, 60 días para negociar un acuerdo firme y ya hemos escuchado matices. Trump niega que vaya a poner un centavo para reconstruir el país si abre la puerta a devolver activos bloqueados.
10: A lot of their money.
9: Hemos cogido mucho dinero a Irán y en algún momento habrá que devolverlo, ha reconocido. Israel ya tiene una copia, está por ver si cumple su parte.
12: Creo que no hay ninguna duda de que va a haber unas acciones armadas por parte de Israel. Otra cosa es si Teherán quiere calibrar que eso rompe el acuerdo o no. Se viene abajo todo el montaje que había hecho Estados Unidos e Israel para eliminar el régimen iraní y sale un Irán más fortalecido.
9: Irán matiza también lo escrito, dice que Hormuz lo gestionará con Omán, protegiendo la posibilidad de cobrar un peaje.
0: En Líbano no cesan los bombardeos israelíes contra la milicia proiraní Hezbollah. Esto es Nevatiyeh, en el sur del país. Tropas israelíes se han enfrentado sobre el terreno con miembros de Hezbollah. Según fuentes libanesas, un soldado israelí ha muerto y otros 10 han resultado heridos. El acuerdo entre Irán y Estados Unidos ha devuelto la guerra en Ucrania al primer plano de la democracia, de la diplomacia internacional. El G7 apoya el envío a Kiev de nuevos sistemas aéreos de interceptación.
13: Unánime respaldo a Ucrania de los líderes del G7 en la reunión que mantienen en la localidad francesa de Evian. En su declaración conjunta expresan su intención de reforzar su apoyo a las reivindicaciones de Kiev.
14: D'abord pour qu'elle puisse se défendre face aux tirs de missiles et aux attaques de drones. Ensuite, pour qu'elle puisse avoir des capacités pour se projeter dans la profondeur. Et pour qu'elle puisse protéger son énergie.
13: En este nuevo esfuerzo de apoyo figura la concesión de licencias para producir sistemas antibalísticos y misiles, algo que el presidente ucraniano lleva años solicitando. Los líderes del G7 han felicitado a Ucrania por sus progresos en el campo de batalla y apuestan por intensificar los esfuerzos diplomáticos para que Rusia acepte poner fin a la guerra.
15: We had the unanimity that Russia is not winning, losing a lot of people, and they have to make a deal as quick as possible.
13: Una opinión en la que coincide el propio Donald Trump. Rusia tiene que llegar a un acuerdo, afirmaba. Los líderes europeos quieren dejar claro que están dispuestos a dialogar con Moscú al tiempo que endurecen una vez más las sanciones contra Rusia.
14: Y en particular sobre la cuestión de recursos de petróleo, de gas que sirve a Rusia a financiar su esfuerzo de guerra.
13: Entre tanto, continúan los ataques rusos a territorio ucraniano. Un día más, la ciudad de Zaporilla ha sido blanco de los bombardeos. Una persona ha muerto y otras 7 han resultado heridas.
0: Se cumplen 80 años de la primera llamada de teléfono móvil, la primera con un teléfono sin cables, un objeto que ha cambiado el mundo. Estos aparatos ahora son pequeños ordenadores.
16: Pesaba 36 kilos y ocupaba un maletero completo del coche. El invento de la norteamericana AT&T tardó décadas en dar la vuelta al mundo, pero poco en revolucionarlo todo.
17: Hola, soy José.
16: Años después, ese aparato abandonó el maletero del coche. Así lo contó en el 78 el corresponsal de Televisión Española en Estocolmo.
18: Madrid, ¿me oye?
19: Se te oye perfectamente.
18: Estoy en plena calle, como ustedes pueden ver.
16: Y ya se intuía por dónde iría la cosa.
20: Dentro de muy pocos años serán más o menos un aparatito de este calibre.
21: El primero ladrillo y luego ya más pequeño.
16: El móvil se democratizó y pasó de ser ese lujo de los 90...
22: Dices a Luis que me llame cuando llegue él.
16: ...a ser el regalo estrella de Reyes en el inicio de los 2000.
23: Capricho.
24: ¿Cuál fue su primer teléfono?
25: Un BlackBerry. Y la primera llamada fue a mi mamá en Argentina.
26: A mi hijo.
27: No creas que a veces lo añoro en vez de lo que tengo.
28: La tendencia es al WhatsApp.
29: Lo cierto es que 80 años después las llamadas de móvil sobreviven en un teléfono repleto de audios, WhatsApps o videollamadas como esta.
16: Aunque muchos todavía se resisten...
30: Me gusta más llamar.
16: A colgar el teléfono, en todo el mundo se producen 156.000 llamadas cada segundo.
0: La princesa Leonor recorre estos días la isla de Gran Canaria en el viaje de fin de curso de su formación militar. Este miércoles la hemos visto pasear junto a sus compañeros por la localidad de Tejeda, en la cumbre de la isla. Está considerado uno de los pueblos más bonitos de España. El martes visitaron Arucas y Teror, donde se encuentra la Virgen del Pino, la patrona de la isla. En cuanto al tiempo, este sábado llega una ola de calor importante. La EMET pronostica un verano muy cálido, quizá de récord.
31: El sol aprieta.
9: camiseta fuera, abanicos, agua o lo que sea para aliviarnos. Si les parece que el calor a estas alturas de junio ya se ha hecho notar...
1: Sí, muchísimo, la verdad, que hace un calor.
9: Esperen al domingo, primera ola de calor, termómetros a 40 y no será la única del verano. Todo apunta a que junio, julio y agosto será de récord.
2: En general, es posible que este verano se sitúe entre uno de los 10 más cálidos de la serie histórica, incluso puede quedar entre los más cálidos.
9: Uno o dos grados por encima de lo que sería normal.
2: Los veranos ya no son ahora iguales que hace 40 o 50 años. Son mucho más calurosos y duran mucho más.
3: Yo lo llevo bastante mal.
4: Terriblemente mal, terriblemente mal.
9: Parece que hará mucho calor, pero también tormentas. Hay un 50% de probabilidades de que sea un verano, además, más lluvioso de lo habitual. Y deberemos acostumbrarnos a todo esto, dicen los expertos, porque la tendencia al calentamiento es clara. El año pasado ya se batió récord de temperaturas y los 12 veranos más cálidos son del siglo XXI.
5: Los científicos lo tienen claro. Cada año el calor llega antes y con más fuerza. Hoy, mirando la playa de San Sebastián, parecía más un día cualquiera de agosto que un miércoles de junio.
6: Ya asumimos, ¿no?, que el calor va a llegar antes, aunque obviamente se hace insoportable igualmente.
7: Le he aguantado hasta ahora bastante bien el calor, pero ya...
8: Si no es por una necesidad, la verdad es que no salgo de mi casa.
5: Asumida la teoría, toca ponerla en práctica.
11: Tomando medidas también de precaución por el sol, el calor...
23: Más que todo, las actividades te las vas planteando para estar en un lugar que queda más fresco.
5: Cada vez en menos casas falta el aire acondicionado o un ventilador.
26: No sé cuál es esa oleada de calor que va a venir, pero ya si es como el año pasado, a 40 grados en mi casa, yo me muero.
5: Y cuando buscamos apartamento para las vacaciones...
31: Que tenga aire acondicionado y sí que nos fijamos más los usuarios a la hora de contratarlo.
5: El calor condiciona incluso a los que piensan en boda.
32: A la hora de casarme voy a elegir un mes que sea fresquito, que no sea verano.
5: De lo extraordinario a lo cotidiano, en todo afecta el calor.
33: No sales, yo que sé, a las 5 de la tarde porque te da algo.
34: He pedido teletrabajo para estar más cómoda en casa.
5: Nos guste o no, toca asumirlo lo mejor que se pueda.
0: Este miércoles una tromba de agua en Verín, Ourense, ha pillado a muchos por sorpresa. El viento y la fuerza del agua han arrancado las ramas de algunos árboles. Allí y en Lugo hay aviso naranja por fuertes lluvias durante toda la madrugada. Dos niños han muerto ahogados en un solo día. Ha ocurrido en Málaga y en Badajoz, en una jornada que vuelve a poner el foco en el aumento de accidentes en piscinas, ríos y playas cuando todavía no ha comenzado el verano.
35: En Periana, en Málaga, un niño de 3 años ha muerto tras caer a la piscina de un cortijo. Y en Villanueva de la Serena, Badajoz, fallecía otro de 2 años ingresado en estado grave en la UCI después de caer a un canal. Son los últimos accidentes de este tipo, una lista que no deja de crecer. En la última semana se han contabilizado al menos 8 muertes por ahogamiento en España, entre ellas un hombre de 57 años en el pantano de San Juan, un joven de 18 años en el río Llobregat, 2 ancianos en una playa de Málaga y 1 octogenario en la piscina de su vivienda en Madrid. Los ahogamientos vuelven a aumentar con la llegada del calor. En lo que llevamos de junio han fallecido 37 personas. El pasado año se registraron 73 muertes en el mismo mes. Según la Federación Española de Salvamento y Socorrismo, 2025 cerró con más de 400 muertes por ahogamiento, más de la mitad en playas. Y este año la cifra ya alcanza los 162 fallecidos desde el 1 de enero. Situaciones que en muchos casos se deben a la falta de prevención.
36: No solo mira la bandera nunca, la verdad.
37: Es una forma visual de poder ver hasta la distancia el nivel de riesgo que puede tener ese entorno que es la playa.
35: Los expertos recuerdan que muchos de estos accidentes pueden prevenirse con vigilancia constante, sobre todo en menores, especialmente vulnerables.
37: Los peques sí que siempre son un riesgo mayor, pero dependemos mucho de esa tutorización, ¿verdad? De los padres, madres, personas adultas que van con ellos, porque coño, los chiquillos se despistan un pelín, se meten en el agua, no dimensionan bien ese riesgo.
35: Pequeños descuidos, recuerdan, que pueden tener consecuencias fatales.
0: En el grupo L del Mundial de Fútbol, Inglaterra se pone líder tras golear por 4-2 a Croacia. Liderados por Harry Kane, que logró un doblete, los de Thomas Tuchel superaron a una combativa Croacia que al final nada pudo hacer para contener a los británicos. El delantero del Bayern de Múnich abrió el marcador de penalti y amplió la ventaja antes del descanso con un gran cabezazo. Baturina con un golazo desde la frontal y posteriormente Musa en el añadido de la primera parte mantuvieron con vida una Croacia que volvió a demostrar su competitividad. Jude Bellingham marcó el tercero tras el descanso y Rashford sentenció un duelo espectacular en Dallas. Por su parte, Portugal no ha podido ganar en su estreno en el Mundial y ha empatado a uno frente a la República Democrática del Congo. Los lusos empezaron muy bien el partido, marcando pronto. Congo fue capaz de empatar justo antes del descanso y en la segunda mitad ni Cristiano Ronaldo, que juega su sexto Mundial, ni sus compañeros consiguieron marcar. De hecho, el gol fue su único remate a puerta.
3: Para nós agora é avaliar, analisar, mas gostei da atitude, isso faz parte do processo do Mundial. É melhor ter um desempenho assim na fase de grupos e melhorar muito, porque a atitude foi muito boa.
9: O Benjamin de la Seleção, João Neves, foi o encargado de abrir o marcador luso com um remate de cabeça tras um centro de Neto. Pero la República Democrática del Congo no se vino abajo, lo intentó varias veces desde fuera del área, a la vez que crecía el ansia de Cristiano por encontrar portería. El del empate lo marcó Bisa en el descuento, su décimo gol con la selección y primero de los congoleños en la historia de un Mundial. Tras el descanso, Diogo Costa frenó un disparo de Bakambu y en el 55 esta semichilena de Cancelo fue anulada por fuera de juego. Cristiano siguió persistiendo con dos remates que se escaparon por la derecha de la portería. No faltaron las ocasiones para los leopardos ni para los lusos, a los que les sobró imprecisión. Empate que sabía decepción para Portugal, que comenzó con el homenaje a Diogo Jota.
0: Para la selección española, este miércoles ha sido de transición en Chattanooga. Los jugadores españoles han tenido descanso en lo que podría ser un buen punto de inflexión para afrontar los tres días que quedan hasta el partido del domingo, el decisivo frente a Arabia Saudita.
10: Sabiendo que podemos mejorar todavía cosas que no hicimos bien el otro día, el no volvernos locos por un resultado que no ha sido positivo, el tener la mente fría y el mensaje lo tenemos que mandar el próximo partido con una victoria y haciendo las cosas muy bien.
0: 20 años después del primer y único España-Arabia Saudí en un Mundial, el domingo nos volveremos a ver con los halcones verdes y tal y como está el grupo, con los cuatro equipos con un punto. Es decir, es necesario ganar, aunque solo sea por 1-0, como hace dos décadas. Leo Messi, tras 200 partidos con la albiceleste, hizo un primer hat-trick en un Mundial. Después de la goleada a Argelia, Messi es ya oficialmente el máximo anotador mundialista de la historia, igualando a Miroslav Klose. Es también el jugador más veterano en conseguirlo. Buenísima actuación de Kylian Mbappé anoche frente a Senegal y un primer tanto en el que se giró 180 grados en medio segundo. Después marcó con un gran disparo desde 30 metros. Las dudas que había con él antes del torneo se han borrado de golpe. Actuación estelar también de Erling Haaland. Su media con Noruega es superior a un tanto por partido. Haaland ha debutado en una Copa del Mundo con dos tantos y una asistencia. Su selección venció a Irak con goleada.
12: ¿Qué tal están? Tenemos por delante un jueves marcado por las altas temperaturas en gran parte de España y de nuevo también por las tormentas. Irán descargando por la tarde y serán fuertes, sobre todo en áreas de Galicia, Asturias, Castilla y León, zonas también del sur de Cantabria. Tampoco se descartan algunas en el este de Extremadura, zonas del norte de Huelva, Sevilla y de Córdoba. De nuevo también irán descargando por la tarde en el entorno del Pirineo. En el resto, ambiente bastante más tranquilo, algunas nubes altas, calima también, un día más afectando al sureste peninsular, Ceuta, Melilla y algunos intervalos de nubes en Canarias. Las máximas se van a mover poco, grado arriba, grado abajo, con valores que a mediodía podrían alcanzar de nuevo los 39 grados, por ejemplo, en Córdoba, 38 esperamos en Sevilla, 37 en el caso de Badajoz. Van a ser también muy elevadas para la época del año en áreas del noreste, con estos 37 grados previstos en Pamplona, 38 en Zaragoza o también en Lleida.
0: La astronauta estadounidense Christina Koch es Premio Princesa de Asturias de la Concordia 2026. Es la primera mujer en viajar a la Luna a bordo de la nave Orión de la misión Artemis II. El jurado reconoce su contribución extraordinaria al progreso de la humanidad.
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0: Saludos desde el canal 24 Horas. El primer presidente del gobierno en declarar como imputado en la Audiencia Nacional ha dicho que nunca influyó en el rescate de Plus Ultra, que mediante contrato verbal hacía tareas de consultoría para la empresa de su amigo Julio Martínez, que sus hijas realizaban un trabajo efectivo y que no tiene ningún dinero fuera de España. El juez considera que José Luis Rodríguez Zapatero no ha disipado las sospechas sobre él en una declaración de 3 horas, aunque no le ha impuesto ninguna medida cautelar. Pedro Sánchez ha evitado este miércoles dar su apoyo explícito a Zapatero, aunque Moncloa aclara que ese apoyo se mantiene. En la sesión de control al gobierno, Alberto Núñez Feijóo ha acusado a Pedro Sánchez de amordazar al Parlamento y el presidente del gobierno ha vuelto a insistir en que las elecciones se celebrarán en 2027.
1: Usted es un cobarde. Usted le tiene miedo a la democracia. Si yo fuera una mala persona, solo le diría una cosa. Ánimo, Pedro.
2: En un Torquemada de la vida, siendo el presidente del Partido Popular designado para tapar la corrupción de la señora Ayuso y sentándose en la sede de un edificio financiado en Madrid.
0: El PNV, socio clave del gobierno, se ha sumado al grupo de los que reclaman a Pedro Sánchez que convoque elecciones generales. Su portavoz ha sido muy explícita sobre la duración de la legislatura.
3: Presente los presupuestos, es su obligación, pero si no consigue un acuerdo suficiente en esta Cámara, disuélvala y convoque elecciones.
0: Estados Unidos e Irán no han querido esperar al viernes y han firmado este mismo miércoles de forma digital el acuerdo de paz. Son 14 puntos entre los que están la reapertura del estrecho de Hormuz, el levantamiento de sanciones económicas a Irán y el fin de la guerra en todos los frentes, incluido el libanés, aunque allí continúan los ataques.
4: Si hace mucho calor, no salgo.
5: Yo lo llevo bastante mal.
6: Terriblemente mal.
0: Si les pasa como a ellos y llevan semanas sufriendo por las altas temperaturas, sepan que la primera ola de calor está a la vuelta de la esquina. A partir de este fin de semana, los termómetros se disparan hasta 10 grados por encima de lo normal en la mayoría del país. Y es solo el principio de un verano que, según la EMET, puede ser de los más calurosos desde que hay registros. José Sacristán, actor, dramaturgo y director, ha entregado su legado a la Caja de las Letras del Instituto Cervantes de Madrid. Entre los objetos está el sombrero de su abuelo, poemas de su padre, el Quijote de la Mancha que leyó en su juventud, el visor de las 3 películas que ha dirigido y un libro de su tío con el que tomó conciencia de clase obrera, entre otros objetos. Tres horas ha estado el expresidente del gobierno socialista, José Luis Rodríguez Zapatero, en la Audiencia Nacional, contestando solo al juez y a su abogado. No ha respondido ni al fiscal ni a las acusaciones. Es el primer presidente del gobierno en declarar como imputado por liderar, presuntamente, una red de tráfico de influencias.
7: Llegaba entre algunos gritos. Tras 29 días sin hacer declaraciones ante el juez, unas 3 horas en las que ha negado cualquier irregularidad. Ha repetido lo que dijo en marzo en el Senado.
8: Nadie me ha pedido nada para Plus Ultra, jamás.
7: Que no me dio para conseguir el rescate de la aerolínea Plus Ultra. Ha asegurado que la empresa de sus hijas tenía una actividad real y ha negado que tenga absolutamente nada en el extranjero, tampoco en Dubái. Y le ha ofrecido voluntariamente al juez que rastree sus cuentas y lo compruebe. Sí ha reconocido que trabajó como consultor para el empresario Julio Martínez, también imputado, con contratos verbales y sobre las joyas no ha declarado. Al salir en este comunicado, Zapatero ha defendido su decencia y honradez ante unos delitos que dice no ha cometido. Mantiene

0: Tiene que es inocente, pide confianza y asegura que la verdad se abrirá paso. Pero sus argumentos al juez no le han convencido. Asegura que Zapatero no ha logrado desvirtuar los indicios de criminalidad e insiste en que no ha acreditado ni el origen de las joyas ni si las declaró. Aún así, no le ha impuesto medidas cautelares como pedían algunas acusaciones.
1: La prisión provisional,
2: porque hay riesgo de fuga.
0: Tampoco las que pedían la Fiscalía y el PP, que compareciera cada 15 días en el juzgado y retirarle el pasaporte.
3: El juez Calama reconoce que la investigación está todavía comenzando y ahora tendrá que decidir qué diligencias sigue haciendo y, sobre todo, si imputa a alguien más o si cita testigos para complementar esta declaración de José Luis Rodríguez Zapatero. Queda pendiente también la parte de esas joyas que Zapatero tenía en su despacho. El juez ha comenzado a preguntarle, pero el expresidente ha pedido más tiempo. Le ha dicho al juez que en una semana, 10 días, podría a dar explicaciones con documentación.
4: Hace 29 días que el caso Plus Ultra cobraba una nueva dimensión cuando se comunica al expresidente del gobierno su imputación. La información de una agencia de seguridad de Estados Unidos, obtenida hace 5 años y entregada ahora a la policía española, fue determinante para desencadenar la operación.
5: El 19 de mayo se registra el despacho de Zapatero, aunque la causa se instruía desde meses antes. Tanto un juzgado de Madrid como la Audiencia Nacional tenían bajo la lupa el rescate de Plus Ultra. Zapatero entra en escena cuando la UDEF analiza el teléfono del expresidente de la aerolínea con mensajes como «Nuestro pana Zapatero está detrás».
6: Jamás he realizado ninguna gestión.
5: WhatsApp de terceros en los que Zapatero no participa. Comunicaciones intervenidas hace 5 años, enviadas a la policía por una agencia de Estados Unidos sin participación judicial española. El juez Calama ha solicitado ahora incorporarlas. El abogado de Zapatero explora la nulidad.
6: Pero no tenía ninguna relación con Plus Ultra, nunca está reunido con Plus Ultra.
5: El magistrado cree que Zapatero lideraba una trama societaria y de tráfico de influencias y que por el rescate del Plus Ultra habría cobrado una mordida de al menos 500.000 euros usando facturas falsas y a su amigo Julio Martínez Martínez como intermediario, también imputado. La investigación identifica pagos a la empresa de las hijas de Zapatero, actualmente no imputadas. Aparte de por el rescate de Plus Ultra, se investiga al expresidente por las joyas que aparecieron en la caja fuerte de su despacho, tasadas en 1.300.000 euros. El juez le imputa un delito fiscal y contrabando.
4: En términos políticos, la declaración de Rodríguez Zapatero no ha cambiado el debate político. El Partido Popular subraya que se mantienen los indicios de criminalidad. El gobierno y el PSOE respiran sin medidas cautelares y reafirman su confianza en el expresidente, y sus socios siguen reclamando más explicaciones de José Luis Rodríguez Zapatero.
7: Hoy las preguntas buscaban conocer si el gobierno sigue apoyando a Zapatero.
8: Nosotros hemos dicho que estábamos convencidos de que iba a poder demostrar su inocencia, lo seguimos pensando exactamente igual.
7: PSOE y gobierno defienden la misma posición que el primer día, respaldo al expresidente y defensa del Estado de Derecho. El Partido Popular asegura que Zapatero, tras declarar,
9: ha salido como entró, con 7 imputaciones, incluida la de contrabando.
7: Y añaden que no se ha acreditado el origen de las joyas. A los socios de gobierno también les parecen insuficientes las explicaciones.
10: Bueno, querríamos un poquito más que una declaración por escrito, querríamos más explicaciones.
7: Rufián espera que Zapatero tenga razón.
11: Yo soy una de las personas más deseosas de que todo esto quede en un invento más.
7: Aunque admite que el tiempo transcurrido sin declarar las joyas no favorece la versión del expresidente.
4: El ministro de Cultura, Ernest Urtasun, cree que el PSOE y José Luis Rodríguez Zapatero deben dar una explicación. En el programa de esta casa, La Noche en 24 Horas, el también portavoz de Sumar ha dicho que el expresidente del gobierno socialista ha defraudado a mucha gente.
12: Yo creo que el PSOE tiene que tomar decisiones, tiene que tomar reformas, eso no puede continuar así. Se ha convertido su sede en un lastre para la mayoría progresista. Hay informaciones que son preocupantes, de las cuales el Partido Socialista no puede esconderse simplemente en que hay una operación contra el gobierno que existe. Pero lo que ha ocurrido en la calle Ferraz, la operación que afecta supuestamente el Eire y todas las cosas que afectan al señor Zapatero, son cosas sobre las cuales el Partido Socialista tiene que dar explicaciones.
4: Estos días se miden las palabras de los socios de investidura de Pedro Sánchez en relación con la legislatura, especialmente las del PNV y Junts per Cat. El PNV ha vuelto a decir que si no hay presupuestos, el presidente del gobierno debe convocar elecciones, pero la bronca política se ha centrado en la decisión de la mesa de la Cámara de no permitir que se vote la iniciativa de Partido Popular y Junts per Cat, instando al gobierno

0: gobierno a ir a las urnas.
1: Esa iniciativa para reclamar a Sánchez un adelanto electoral al final se debatirá en el Senado.
2: Usted es un cobarde.
1: Lo pedían PP y Junts en el Congreso, pero PSOE y Sumar lo vetaron.
2: No tiene derecho a amordazar el Parlamento. Usted no es un demócrata.
3: Las elecciones se van a celebrar, señoría. ¡Se van a celebrar!
1: Aunque reitera que en 2027, muy lejos le parece también a los de Puigdemont.
4: Qui té por, prohibeix. La evidencia más grande de la debilidad extrema de aquest govern.
1: Se suma a Vox.
5: Todo esto haría caer a cualquier gobierno.
1: Y hoy el PNV también aprieta.
6: Presente los presupuestos, pero si no consigue un acuerdo suficiente en esta Cámara, disuélvala y convoque elecciones.
1: Esquerra y Podemos exigen algo más que resistencia.
7: ¿Aguantar para qué? Yo lo que digo es que se llene de contenido la legislatura.
5: ¿Hasta qué punto han traicionado el propósito de esta legislatura?
1: Y a todos los socios, Sánchez promete más diálogo.
3: Quienes queremos y defendemos los derechos de la gente, estamos aquí, no allí.
1: Señalando al PP, les pide que no se equivoquen de adversario.
8: Y en eso estamos de acuerdo. Yo creo que ese puede ser el consenso que tengamos.
0: Esto que ven en el mapa son los dos petroleros iraníes que en las últimas horas han cruzado el estrecho de Hormuz. En total ya lo han conseguido una quincena de buques desde el domingo. Los expertos calculan que la normalización total del tráfico marítimo tardará semanas por la amenaza de las minas submarinas. Esa reapertura del estrecho de Hormuz es uno de los 14 puntos del acuerdo que han firmado este miércoles de manera digital Estados Unidos e Irán. Ahora se abre un periodo de 2 meses para negociar, aunque Donald Trump ha dejado claro que si Teherán incumple el pacto, volverá a bombardearlos.
9: El mensaje de Trump: logramos todo lo que nos propusimos, todo y mucho más. Y de ahí no se ha movido. Al documento lo llaman memorando de entendimiento y contempla la reapertura de Hormuz, la renuncia de Irán a desarrollar armas nucleares, un fondo para reconstruir el país, que Irán pueda vender su petróleo y el final de todas las hostilidades, también en el Líbano. Hormuz ya estaba abierto antes de la guerra e Irán ya había renunciado a ser potencia nuclear. Teherán podrá recuperar sus fondos congelados y recibir ayuda para levantar el país, según ese documento, y podría vender su petróleo. Los expertos hablan de un acuerdo práctico, una transacción al más puro estilo Trump.
10: Estados Unidos no ha ganado, Irán tampoco ha ganado, porque tiene buena parte de sus capacidades nucleares, pero también de programa balístico destruido. Nadie ha ganado con esta guerra. La cuestión es dónde podemos llegar con este acuerdo que nos sitúe en un escenario mejor hoy del que teníamos ayer tras la intervención.
9: Por delante, 60 días para negociar un acuerdo firme y ya hemos escuchado matices. Trump niega que vaya a poner un centavo para reconstruir el país, si abre la puerta a devolver activos bloqueados. A lot of their money. Hemos cogido mucho dinero a Irán y en algún momento habrá que devolverlo, ha reconocido. Israel ya tiene una copia, está por ver si cumple su parte.
11: Creo que no hay ninguna duda de que va a haber unas acciones armadas por parte de Israel. Otra cosa es si Teherán quiere calibrar que eso rompe el acuerdo o no. Se viene abajo todo el montaje que había hecho Estados Unidos e Israel para eliminar el régimen iraní y sale un Irán más fortalecido.
9: Irán matiza también lo escrito, dice que Hormuz lo gestionará con Omán, protegiendo la posibilidad de cobrar un peaje.
0: Esto es Nabatille, en el sur del Líbano, y la demostración de que allí Israel no está cumpliendo el primer punto del memorándum, el que establece el cese inmediato de la guerra en todos los frentes. Tropas israelíes que ocupan el territorio se han enfrentado con milicianos de Hezbollah. Según fuentes libanesas, un soldado israelí ha muerto y otros 10 han resultado heridos. La campaña israelí en Líbano amenaza el acuerdo entre Estados Unidos e Irán, lo que ha tensionado sobremanera la relación entre Donald Trump y Benjamin Netanyahu. Durante los últimos años, Trump ha combinado las críticas y los elogios al primer ministro israelí. Lo ha hecho siempre en función de la coyuntura política y de sus propios intereses.
12: La última vez que Trump pisó Israel en octubre fue recibido casi como un héroe, como el presidente que había liberado a los rehenes en manos de Hamas. Entre los familiares era más popular que Netanyahu. Nadie lo visitó tantas veces en Estados Unidos el año pasado. Una, dos, tres, cuatro. Y la última esta, en diciembre, ya con un protagonista, Irán y esa omnipresente amenaza nuclear. Sin acuerdo, lanzaron la guerra 2 meses después. Esa guerra, que empezaron a vender como un éxito con el asesinato de Ali Jamenei, viró hacia un callejón sin salida por un bloqueo, el del estrecho de Hormuz. Se encarecía el petróleo y bajaba la popularidad de Trump por una guerra que Netanyahu necesitaba para mantener la suya. Uno con prisa por cerrarla, el otro sin intención.

0: esencial para su seguridad, empiece a darles la espalda.
1: La cumbre del G7 de Evian en Francia ya ha terminado y, según su propio anfitrión, Emmanuel Macron, ha sido un éxito tras meses de desacuerdos. El pacto entre Estados Unidos e Irán ha copado buena parte de los 3 días de encuentro entre los líderes mundiales, que también ha mostrado unidad sobre Ucrania.
2: En la última jornada de la cumbre del G7, Trump ha hecho esperar al resto de líderes para recordar quién lleva las riendas. Soy el jefe, ha dicho el presidente estadounidense, bromeando sobre su protagonismo tras el acuerdo alcanzado entre Washington y Teherán, un pacto que asegura que nadie más que él podría haber conseguido y que ha calificado como un muro contra el arma nuclear. Europa y los aliados árabes contienen la respiración de cara a la firma definitiva del acuerdo este viernes en Suiza, pero muestran su respaldo. Es un acuerdo que apoyamos porque pone fin a una situación de extrema inestabilidad, cuyas consecuencias para nuestras economías fueron nefastas, ha dicho Macron. Trump ha dejado claro que se trata de un memorando de entendimiento y que a Washington no le temblará el pulso si Teherán no cumple con lo pactado. Si no se portan bien, volveremos a lanzarles bombas justo en medio de la cabeza, ha afirmado. La declaración conjunta de este G7 exige un alto el fuego inmediato en Líbano, así como el desarme definitivo de Hezbollah. La guerra en Ucrania ha sido otro de los asuntos destacados del encuentro. Los líderes se han comprometido a enviar nuevos y avanzados sistemas aéreos de interceptación a Kiev. El apoyo a Ucrania es más fuerte que nunca. Todos los socios del G7 aumentarán sus contribuciones militares y financieras a Ucrania, ha señalado el canciller alemán. Evian cierra sus puertas logrando un frágil equilibrio mundial con los ojos puestos en la firma definitiva del acuerdo entre Irán y Estados Unidos.
1: Protestas de familias y docentes en Toledo y Zaragoza por el calor en las aulas. Denuncian temperaturas de hasta 37 grados en algunas clases. Consideran insuficientes las medidas adoptadas hasta ahora por las administraciones. Reclaman soluciones estructurales como el aislamiento de las fachadas o cambios en las cubiertas de los colegios. Un problema que lleva semanas provocando movilizaciones en distintas provincias. La Agencia Estatal de Meteorología dice que la probabilidad de que este verano sea muy caluroso es ciertamente alta, quizá de récord. Y atención, porque también pueden ser más lluvioso de lo habitual.
3: El sol aprieta. Camiseta fuera, abanicos, agua o lo que sea para aliviarnos. Si les parece que el calor a estas alturas de junio ya se ha hecho notar...
4: Sí, muchísimo, la verdad, que hace un calor...
3: Esperen al domingo, primera ola de calor, termómetros a 40 y no será la única del verano. Todo apunta a que junio, julio y agosto será de récord.
5: En general, es posible que este verano se sitúe entre uno de los 10 más cálidos de la serie histórica, incluso puede quedar entre los más cálidos.
3: 1 o 2 grados por encima de lo que sería normal.
5: Los veranos ya no son ahora iguales que hace 40 o 50 años. Son mucho más calurosos y duran mucho más.
6: Yo lo llevo bastante mal.
7: Terriblemente mal, terriblemente mal.
3: Parece que hará mucho calor, pero también tormentas. Hay un 50% de probabilidades de que sea un verano, además, más lluvioso de lo habitual. Y deberemos acostumbrarnos a todo esto, dicen los expertos, porque la tendencia al calentamiento es clara. El año pasado ya se batió récord de temperaturas y los 12 veranos más cálidos son del siglo XXI.
1: Se cumplen 80 años de la primera llamada de teléfono móvil, la primera, con un teléfono sin cables. Un objeto que ha cambiado el mundo, especialmente cuando incorporó Internet. También nuestra manera de comunicarnos, tanto que cada vez se usa menos para lo que fue inventado, para hablar.
8: Pesaba 36 kilos y ocupaba un maletero completo del coche. El invento de la norteamericana AT&T tardó décadas en dar la vuelta al mundo, pero poco en revolucionarlo todo.
9: Hola, soy José.
8: Años después, ese aparato abandonó el maletero del coche. Así lo contó en el 78 el corresponsal de Televisión Española en Estocolmo.
10: Madrid, ¿me oye?
11: Se te oye perfectamente.
10: Estoy en plena calle, como ustedes pueden ver.
8: Y ya se intuía por dónde iría la cosa.
12: Dentro de muy pocos años serán más o menos un aparatito de este calibre.
13: El primero ladrillo y luego ya más pequeño.
8: El móvil se democratizó y pasó de ser ese lujo de los 90...
14: Dices a Luis que me llame cuando llegue él.
8: ...a ser el regalo estrella de Reyes en el inicio de los 2000.
6: capricho.
15: ¿Cuál fue su primer

0: Primer teléfono.
1: Un BlackBerry. Y la primera llamada fue a mi mamá en Argentina.
2: A mi hijo.
3: No creas que a veces lo añoro en vez de lo que tengo.
2: La tendencia es al WhatsApp.
4: Lo cierto es que 80 años después las llamadas de móvil sobreviven en un teléfono repleto de audios, WhatsApps o videollamadas como esta.
5: Aunque muchos todavía se resisten...
6: Me gusta más llamar.
5: A colgar el teléfono, en todo el mundo se producen 156.000 llamadas cada segundo.
7: Es la mujer que más lejos ha llegado de la Tierra y la primera en viajar alrededor de la Luna. La misión Artemis II convirtió a la astronauta estadounidense Christina Koch en protagonista de un nuevo capítulo de la exploración espacial. Y esa trayectoria le ha valido el premio Princesa de Asturias de la Concordia. El jurado destaca su ejemplo para futuras generaciones y su contribución a ampliar los límites de la humanidad. Una de las favoritas para el título, Portugal, no ha podido ganar en su estreno en el Mundial. Ha empatado a uno frente a la República Democrática del Congo. Los lusos empezaron muy bien el partido, marcando pronto. El Congo fue capaz de empatar justo antes del descanso y ya en la segunda mitad ni Cristiano Ronaldo, que juega su sexto Mundial, por cierto, ni sus compañeros consiguieron marcar. De hecho, el gol fue su único remate a puerta.
8: Para nós, agora é avaliar, analisar, mas gostei da atitude, que faz parte do processo do Mundial. É melhor ter um desempenho assim na fase de grupos e melhorar muito, porque a atitude foi muito boa.
9: O Benjamín de la Seleção, João Neves, foi o encargado de abrir o marcador luso, com um remate de cabeça tras um centro de Neto. Pero la República Democrática del Congo no se vino abajo, lo intentó varias veces desde fuera del área, a la vez que crecía el ansia de Cristiano por encontrar portería. El del empate lo marcó Bisa en el descuento, su décimo gol con la selección y primero de los congoleños en la historia de un Mundial. Tras el descanso, Diogo Costa frenó un disparo de Bakambu y en el 55 esta semichilena de Cancelo fue anulada por fuera de juego. Cristiano siguió persistiendo con dos remates que se escaparon por la derecha de la portería. No faltaron las ocasiones para los leopardos ni para los lusos, a los que les sobró imprecisión. Empate que sabía decepción para Portugal, que comenzó con el homenaje a Diogo Jota.
7: En el grupo L, Inglaterra se pone líder tras golear por 4-2 a Croacia. Liderados por Harry Kane, que logró un doblete, los de Thomas Tuchel superaron a una combativa Croacia que al final nada pudo hacer para contener a los británicos. El delantero del Bayern de Múnich abrió el marcador de penalti y amplió la ventaja antes del descanso con un gran cabezazo. Baturina, con un golazo desde la frontal, y Musa en el añadido de la primera parte, mantuvieron con vida a una Croacia que volvió a demostrar su competitividad. Jude Bellingham marcó el tercero tras el descanso y Rashford sentenció un duelo espectacular jugado en Dallas. Para la selección española, este miércoles ha sido de transición en Chattanooga. Los jugadores españoles han tenido descanso en lo que podría ser un buen punto de inflexión para afrontar los días que quedan hasta el partido importante del domingo frente a Arabia Saudí. Veinte años después del primer y único España-Arabia Saudí en un Mundial, el domingo nos volveremos a ver con los halcones verdes y tal y como está el grupo, con los cuatro equipos con un punto, es necesario ganar, aunque solo sea por 1-0, como hace dos décadas. Este Mundial supone el último baile de cuatro superestrellas del fútbol que son leyendas de este deporte. Cristiano Ronaldo, con 41 años, Modric, con 40, Leo Messi, cerca ya de 39, y Neymar, con 34 años. Difícilmente los veremos en el próximo Mundial de España.
10: Ya que estamos en Estados Unidos, podríamos decir perfectamente que este Mundial tiene dentro una película de Hollywood. En el país que inventó los superhéroes, hay cuatro superfutbolistas, como si fueran Superman, Batman, el Hombre Araña o el Capitán América. Es el momento de ver sus superpoderes. Por última vez, un último baile, aunque hablando de música, ellos son más bien como esos grandes rockeros que parece que han hecho un pacto para que no pase el tiempo. Messi y Cristiano siguen siendo incombustibles, 38 y 41 años jugando su sexto mundial. Vienen de ligas menos competitivas, pero precisamente ganas de competir les sobran a ellos. Messi se coronó en Qatar y sueña con volver a levantar la copa, mientras que Cristiano busca la gran victoria que le falta y es el único de la historia que ha marcado en 5 mundiales. Modric, con 40 años, también arranca su quinto mundial y él se encarga de poner orden y ritmo en Croacia, mientras que Brasil espera la fantasía y la magia de Neymar. Su carisma contagia al equipo porque su gol, que supuso el oro olímpico de Río, es la última gran alegría que tuvo esta afición que arrastra muchos años de sequía. Les hemos visto ganar muchos balones de oro, romper también muchísimos récords, reinventarse una y otra vez y dejarnos sin adjetivos a todos los periodistas deportivos. Así que ahora es bueno pararse y pensar que quizá dentro de unos años les vamos a echar de menos. Así que diremos entonces eso de yo sí que tuve la suerte de verles jugar en directo su último baile.
4: ¿Qué tal están? Jueves marcado por el calor y por las tormentas que por la tarde descargarán un día más en buena parte del noroeste del país. Serán fuertes de nuevo en zonas de Galicia, sur de Asturias y noroeste de Castilla y León. También las tendremos en el entorno del Pirineo y en Sierra Morena. En el resto, ambiente bastante más estable, nubes altas con calima viajando por el sureste y temperaturas, insistimos, altas. 39 grados esperamos en Córdoba, 38 en Sevilla, Lleida, también en Zaragoza.
7: Ya no es un decir que Javier Bardem ha dejado huella en Hollywood.
0: ¡Javier, aquí, en medio!
7: Sus manos, sus pies y hasta casi la nariz. Es la primera vez que el histórico teatro chino del Paseo de la Fama concede este honor a un actor español. Javier Bardem reivindicó su origen, el de una familia dedicada al cine, con mención especial a su madre. Y también volvió a denunciar el genocidio en Gaza. El actor y director José Sacristán, uno de los gigantes de nuestra cultura, ha depositado su legado en la Caja de las Letras del Instituto Cervantes de Madrid. Nos hemos ido a recordar y fantasear con él.
11: La cara de emoción del hijo de la Nati y el Venancio al mirar dentro de esa caja donde descansará su legado lo dice todo. La cara es el reflejo del alma del niño que hace más de 80 años descubrió la fantasía. Y todo empezó con el sombrero de trabajo del abuelo, un mozo de mulas en casa de señoritos.
12: Yo cogía este sombrero, me ponía este sombrero y podría haber dicho que era para mí la lámpara de Aladino, la cueva de Alibaba o la alfombra del el ladrón de Bagdad. Me imaginaba historias y fantaseaba y era un objeto absolutamente mágico.
11: En ese legado dejado al Instituto Cervantes habrá recortes, tebeos, cuentos, guiones, cartas, el Quijote. Pepe, acumulador de recuerdos, deja para la posteridad aquello que ha marcado su vida.
13: ¿Y ha dejado de fantasear?
12: No, ni he dejado de ser un poco el crío que iba bajo este sombrero. No, dejar de fantasear, Carlos, no, antes monja. No, curiosear, investigar, tropezar, equivocarte, estar vivo, ¿no? Sí, no. Y jugar, por encima de todo, ¿no? Seguir jugando.
11: Le pedimos que se ponga el sombrero de la fantasía una última vez.
12: Está muy chico.
11: Ya no le cabe, la fantasía es más grande, pero automáticamente aparece la cara del niño que fue. Ojalá en el futuro, cuando alguien abra esta caja, ese sombrero siga funcionando, porque vamos a necesitar siempre fantasear para sobrellevar el presente.
7: Animayo Gran Canaria es el único festival de animación que permite a sus ganadores acceder a la preselección de los Oscars de Hollywood. De las 2.000 obras presentadas, se han premiado 18, dos con menciones especiales. Porque hoy es sábado, ha conseguido el premio a mejor cortometraje de animación y, junto a 18 meses, tiene el pase directo a la preselección de los Oscars y a los Annie Awards.

0: Saludos desde el canal 24 Horas. El primer presidente del gobierno en declarar como imputado en la Audiencia Nacional ha dicho que nunca influyó en el rescate de Plus Ultra, que mediante contrato verbal hacía tareas de consultoría para la empresa de su amigo Julio Martínez, que sus hijas realizaban un trabajo efectivo y que no tiene ningún dinero fuera de España. El juez considera que José Luis Rodríguez Zapatero no ha disipado las sospechas sobre él en una declaración de 3 horas, aunque no le ha impuesto ninguna medida cautelar. Pedro Sánchez ha evitado este miércoles dar su apoyo explícito a Zapatero, aunque Moncloa aclara que ese apoyo se mantiene. En la sesión de control al gobierno, Alberto Núñez Feijóo ha acusado a Pedro Sánchez de amordazar al Parlamento y el presidente del gobierno ha vuelto a insistir en que las elecciones se celebrarán en 2027.
1: Usted es un cobarde. Usted le tiene miedo a la democracia. Si yo fuera una mala persona, solo le diría una cosa. Ánimo, Pedro.
2: En un Torquemada de la vida, siendo el presidente del Partido Popular designado para tapar la corrupción de la señora Ayuso y sentándose en la sede de un edificio financiado en Madrid.
0: El PNV, socio clave del gobierno, se ha sumado al grupo de los que reclaman a Pedro Sánchez que convoque elecciones generales. Su portavoz ha sido muy explícita sobre la duración de la legislatura.
3: Presente los presupuestos, es su obligación, pero si no consigue un acuerdo suficiente en esta Cámara, disuélvala y convoque elecciones.
0: Estados Unidos e Irán no han querido esperar al viernes y han firmado este mismo miércoles de forma digital el acuerdo de paz. Son 14 puntos entre los que están la reapertura del estrecho de Hormuz, el levantamiento de sanciones económicas a Irán y el fin de la guerra en todos los frentes, incluido el libanés, aunque allí continúan los ataques.
4: Si hace mucho calor, no salgo.
5: Yo lo llevo bastante mal.
6: Terriblemente mal.
0: Si les pasa como a ellos y llevan semanas sufriendo por las altas temperaturas, sepan que la primera ola de calor está a la vuelta de la esquina. A partir de este fin de semana, los termómetros se disparan hasta 10 grados por encima de lo normal en la mayoría del país. Y es solo el principio de un verano que, según la EMET, puede ser de los más calurosos desde que hay registros. José Sacristán, actor, dramaturgo y director, ha entregado su legado a la Caja de las Letras del Instituto Cervantes de Madrid. Entre los objetos está el sombrero de su abuelo, poemas de su padre, el Quijote de la Mancha que leyó en su juventud, el visor de las 3 películas que ha dirigido y un libro de su tío con el que tomó conciencia de clase obrera, entre otros objetos. Tres horas ha estado el expresidente del gobierno socialista, José Luis Rodríguez Zapatero, en la Audiencia Nacional, contestando solo al juez y a su abogado. No ha respondido ni al fiscal ni a las acusaciones. Es el primer presidente del gobierno en declarar como imputado por liderar presuntamente una red de tráfico de influencias.
7: Llegaba entre algunos gritos. Tras 29 días sin hacer declaraciones ante el juez, unas 3 horas en las que ha negado cualquier irregularidad. Ha repetido lo que dijo en marzo en el Senado.
8: Nadie me ha pedido nada para Plus Ultra, jamás.
7: Que no me dio para conseguir el rescate de la aerolínea Plus Ultra. Ha asegurado que la empresa de sus hijas tenía una actividad real y ha negado que tenga absolutamente nada en el extranjero, tampoco en Dubái. Y le ha ofrecido voluntariamente al juez que rastree sus cuentas y lo compruebe. Sí ha reconocido que trabajó como consultor para el empresario Julio Martínez, también imputado, con contratos verbales y sobre las joyas no ha declarado. Al salir en este comunicado, Zapatero ha defendido su decencia y honradez ante unos delitos que dice no ha cometido. Mantiene que es inocente, pide confianza y asegura que la verdad se abrirá paso. Pero sus argumentos al juez no le han convencido. Asegura que Zapatero no ha logrado desvirtuar los indicios de criminalidad e insiste en que no ha acreditado ni el origen de las joyas ni si las declaró. Aún así, no le ha impuesto medidas cautelares como pedían algunas acusaciones.
9: La prisión provisional.
10: Porque hay riesgo de fuga.
7: Tampoco las que pedían la Fiscalía y el PP, que compareciera cada 15 días en el juzgado y retirarle el pasaporte.
5: El juez Calama reconoce que la investigación está todavía comenzando y ahora tendrá que decidir qué diligencia sigue haciendo y, sobre todo, si imputa a alguien más o si cita testigos para complementar esta declaración de José Luis Rodríguez Zapatero. Queda pendiente también la parte de esas joyas que Zapatero tenía en su despacho. El juez ha comenzado a preguntarle, pero el expresidente ha pedido más tiempo. Le ha dicho al juez que en una semana, 10 días, podría dar explicaciones con documentación.
0: Hace 29 días que el caso Plus Ultra cobraba una nueva dimensión cuando se comunica al expresidente del Gobierno su imputación. La información de una agencia de seguridad de Estados Unidos, obtenida hace 5 años y entregada ahora a la policía española, fue determinante para desencadenar la operación.
9: El 19 de mayo se registra el despacho de Zapatero, aunque la causa se instruía desde meses antes. Tanto un juzgado de Madrid como la Audiencia Nacional tenían bajo la lupa el rescate de Plus Ultra. Zapatero entra en escena cuando la UDEF analiza el teléfono del expresidente de la aerolínea con mensajes como «Nuestro pana Zapatero está detrás».
10: Jamás he realizado ninguna gestión.
9: WhatsApp de terceros en los que Zapatero no participa. Comunicaciones intervenidas hace 5 años, enviadas a la policía por una agencia de Estados Unidos sin participación judicial española. El juez Calama ha solicitado ahora incorporarlas. El abogado de Zapatero explora la nulidad.
8: No tenía ninguna relación con Plus Ultra, nunca está reunido con Plus Ultra.
9: El magistrado cree que Zapatero lideraba una trama societaria y de tráfico de influencias y que por el rescate del Plus Ultra habría cobrado una mordida de al menos 500.000 euros usando facturas falsas y a su amigo Julio Martínez Martínez como intermediario, también imputado. La investigación identifica pagos a la empresa de las hijas de Zapatero, actualmente no imputadas. Aparte de por el rescate de Plus Ultra, se investiga al expresidente por las joyas que aparecieron en la caja fuerte de su despacho, tasadas en 1.300.000 euros. El juez le imputa un delito fiscal y contrabando.
0: En términos políticos, la declaración de Rodríguez Zapatero no ha cambiado el debate político. El Partido Popular subraya que se mantienen los indicios de criminalidad. El Gobierno y el PSOE respiran sin medidas cautelares y reafirman su confianza en el expresidente, y sus socios siguen reclamando más explicaciones de José Luis Rodríguez Zapatero.
11: Hoy las preguntas buscaban conocer si el Gobierno sigue apoyando a Zapatero.
12: Nosotros hemos dicho que estábamos convencidos de que iba a poder demostrar su inocencia, lo seguimos pensando exactamente igual.
11: PSOE y Gobierno defienden la misma posición que el primer día, respaldo al expresidente y defensa del Estado de Derecho. El Partido Popular asegura que Zapatero, tras declarar,
13: ha salido como entró, con 7 imputaciones, incluida la de contrabando.
11: Y añaden que no se ha acreditado el origen de las joyas. A los socios de Gobierno también les parecen insuficientes las explicaciones.
14: Bueno, querríamos un poquito más que una declaración por escrito, querríamos más explicaciones.
11: Rufián espera que Zapatero tenga razón.
15: Yo soy una de las personas más deseosas de que todo esto quede en un invento más.
11: Aunque admite que el tiempo transcurrido sin declarar las joyas no favorece la versión del expresidente.
0: El ministro de Cultura, Ernesto Urtasun, cree que el PSOE y José Luis Rodríguez Zapatero deben dar una explicación. En el programa de esta casa, La Noche en 24 Horas, el también portavoz de Sumar ha dicho que el expresidente del Gobierno socialista ha defraudado a mucha gente.
16: Yo creo que el PSOE tiene que tomar decisiones, tiene que tomar reformas, eso no puede continuar así. Se ha convertido su sede en un lastre para la mayoría progresista. Hay informaciones que son preocupantes, de las cuales el Partido Socialista no puede esconderse simplemente en que hay una operación contra el Gobierno que existe. Pero lo que ha ocurrido en la calle Ferraz, la operación que afecta supuestamente el Eire y todas las cosas que afectan al señor Zapatero, son cosas sobre las cuales el Partido Socialista tiene que dar explicaciones.
0: Estos días se miden las palabras de los socios de investidura de Pedro Sánchez en relación con la legislatura, especialmente las del PNV y Junts per Cat. El PNV ha vuelto a decir que si no hay presupuestos, el presidente del Gobierno debe convocar elecciones, pero la bronca política se ha centrado en la decisión de la mesa de la Cámara de no permitir que se vote la iniciativa de Partido Popular y Junts per Cat, instando al Gobierno a ir a las urnas.
17: Esa iniciativa para reclamar a Sánchez un adelanto electoral, al final, se debatirá en el Senado.
1: Usted es un cobarde.
17: Lo pedían PP y Junts en el Congreso, pero PSOE y Sumar lo vetaron.
1: No tiene derecho a amordazar el Parlamento. Usted no es un demócrata.
2: Las elecciones se van a celebrar, señoría. ¿Se van a celebrar?
17: aunque reitera que en 2027, muy lejos le parece también a los de Puigdemont.
18: Qui té por, prohibeix. És l'evidència més gran de la debilitat extrema d'aquest govern.
17: Se suma Vox.
19: Todo esto haría caer a cualquier gobierno.
17: Y hoy el PNV también aprieta.
3: Presente los presupuestos, pero si no consigue un acuerdo suficiente en esta Cámara, disuélvala y convoque elecciones.
17: Esquerra y Podemos exigen algo más que resistencia.
15: ¿Aguantar para qué? Yo lo que digo es que se llene de contenido de legislatura.
19: ¿Hasta qué punto han traicionado el propósito de esta legislatura?
17: Y a todos los socios, Sánchez promete más diálogo.
2: Quienes queremos y defendemos los derechos de la gente, estamos aquí, no allí.
17: Señalando al PP, les pide que no se equivoquen de adversario.

0: Y en eso estamos de acuerdo. Yo creo que ese puede ser el consenso que tengamos.
1: Esto que ven en el mapa son los dos petroleros iraníes que en las últimas horas han cruzado el estrecho de Hormuz. En total ya lo han conseguido una quincena de buques desde el domingo. Los expertos calculan que la normalización total del tráfico marítimo tardará semanas por la amenaza de las minas submarinas. Esa reapertura del estrecho de Hormuz es uno de los 14 puntos del acuerdo que han firmado este miércoles de manera digital Estados Unidos e Irán. Ahora se abre un periodo de 2 meses para negociar, aunque Donald Trump ha dejado claro que si Teherán incumple el pacto, volverá a bombardearlos.
2: El mensaje de Trump: logramos todo lo que nos propusimos, todo y mucho más. Y de ahí no se ha movido. Al documento lo llaman memorando de entendimiento y contempla la reapertura de Hormuz, la renuncia de Irán a desarrollar armas nucleares, un fondo para reconstruir el país, que Irán pueda vender su petróleo y el final de todas las hostilidades, también en el Líbano. Hormuz ya estaba abierto antes de la guerra e Irán ya había renunciado a ser potencia nuclear. Teherán podrá recuperar sus fondos congelados y recibir ayuda para levantar el país, según ese documento, y podría vender su petróleo. Los expertos hablan de un acuerdo práctico, una transacción al más puro estilo Trump.
3: Estados Unidos no ha ganado, Irán tampoco ha ganado, porque tiene buena parte de sus capacidades nucleares, pero también de programa balístico destruido. Nadie ha ganado con esta guerra. La cuestión es dónde podemos llegar con este acuerdo que nos sitúe en un escenario mejor hoy del que teníamos ayer tras la intervención.
2: Por delante, 60 días para negociar un acuerdo firme y ya hemos escuchado matices. Trump niega que vaya a poner un centavo para reconstruir el país, si abre la puerta a devolver activos bloqueados. A lot of their money. Hemos cogido mucho dinero a Irán y en algún momento habrá que devolverlo, ha reconocido. Israel ya tiene una copia, está por ver si cumple su parte.
4: Creo que no hay ninguna duda de que va a haber unas acciones armadas por parte de Israel. Otra cosa es si Teherán quiere calibrar que eso rompe el acuerdo o no. Se viene abajo todo el montaje que había hecho Estados Unidos e Israel para eliminar el régimen iraní y sale un Irán más fortalecido.
2: Irán matiza también lo escrito, dice que Hormuz lo gestionará con Omán, protegiendo la posibilidad de cobrar un peaje.
1: Esto es Nabatille, en el sur del Líbano, y la demostración de que allí Israel no está cumpliendo el primer punto del memorándum, el que establece el cese inmediato de la guerra en todos los frentes. Tropas israelíes que ocupan el territorio se han enfrentado con milicianos de Hezbollah. Según fuentes libanesas, un soldado israelí ha muerto y otros 10 han resultado heridos. La campaña israelí en Líbano amenaza el acuerdo entre Estados Unidos e Irán, lo que ha tensionado sobremanera la relación entre Donald Trump y Benjamin Netanyahu. Durante los últimos años, Trump ha combinado las críticas y los elogios al primer ministro israelí. Lo ha hecho siempre en función de la coyuntura política y de sus propios intereses.
5: La última vez que Trump pisó Israel en octubre fue recibido casi como un héroe, como el presidente que había liberado a los rehenes en manos de Hamas. Entre los familiares era más popular que Netanyahu. Nadie lo visitó tantas veces en Estados Unidos el año pasado. Una, dos, tres, cuatro. Y la última esta, en diciembre, ya con un protagonista, Irán y esa omnipresente amenaza nuclear. Sin acuerdo, lanzaron la guerra 2 meses después. Esa guerra que empezaron a vender como un éxito con el asesinato de Ali Jamenei viró hacia un callejón sin salida por un bloqueo, el del estrecho de Hormuz. Se encarecía el petróleo y bajaba la popularidad de Trump por una guerra que Netanyahu necesitaba para mantener la suya. Uno con prisa por cerrarla, el otro sin intención de retirarse del Líbano. El segundo frente abierto, el que ha puesto en jaque el fin de la guerra y la paciencia de Trump. Eres un puto loco, le dijo por teléfono. Ahora lo ha dejado al margen de las últimas negociaciones.
6: Abroncado por la oposición, presionado por sus socios, Netanyahu está quitando hierro a esas críticas de Trump. Necesita su apoyo y ya no solo por sus cálculos electorales. Israel no puede permitirse que su principal aliado, que es esencial para su seguridad, empiece a darles la espalda.
1: La cumbre del G7 de Evian en Francia ya ha terminado y, según su propio anfitrión, Emmanuel Macron, ha sido un éxito tras meses de desacuerdos. El pacto entre Estados Unidos e Irán ha copado buena parte de los 3 días de encuentro entre los líderes mundiales, que también ha mostrado unidad sobre Ucrania.
7: En la última jornada de la cumbre del G7, Trump ha hecho

0: esperar al resto de líderes para recordar quién lleva las riendas. Soy el jefe, ha dicho el presidente estadounidense, bromeando sobre su protagonismo tras el acuerdo alcanzado entre Washington y Teherán, un pacto que asegura que nadie más que él podría haber conseguido y que ha calificado como un muro contra el arma nuclear. Europa y los aliados árabes contienen la respiración de cara a la firma definitiva del acuerdo este viernes en Suiza, pero muestran su respaldo. Es un acuerdo que apoyamos porque pone fin a una situación de extrema inestabilidad, cuyas consecuencias para nuestras economías fueron nefastas, ha dicho Macron. Trump ha dejado claro que se trata de un memorando de entendimiento y que a Washington no le temblará el pulso si Teherán no cumple con lo pactado. Si no se portan bien, volveremos a lanzarles bombas justo en medio de la cabeza, ha afirmado. La declaración conjunta de este G7 exige un alto el fuego inmediato en Líbano, así como el desarme definitivo de Hezbollah. La guerra en Ucrania ha sido otro de los asuntos destacados del encuentro. Los líderes se han comprometido a enviar nuevos y avanzados sistemas aéreos de interceptación a Kiev. El apoyo a Ucrania es más fuerte que nunca. Todos los socios del G7 aumentarán sus contribuciones militares y financieras a Ucrania, ha señalado el canciller alemán. Evian cierra sus puertas logrando un frágil equilibrio mundial con los ojos puestos en la firma definitiva del acuerdo entre Irán y Estados Unidos.
1: Protestas de familias y docentes en Toledo y Zaragoza por el calor en las aulas. Denuncian temperaturas de hasta 37 grados en algunas clases. Consideran insuficientes las medidas adoptadas hasta ahora por las administraciones. Reclaman soluciones estructurales como el aislamiento de las fachadas o cambios en las cubiertas de los colegios. Un problema que lleva semanas provocando movilizaciones en distintas provincias. La Agencia Estatal de Meteorología dice que la probabilidad de que este verano sea muy caluroso es ciertamente alta, quizá de récord. Y atención, porque también pueden ser más lluvioso de lo habitual.
2: El sol aprieta, camiseta fuera, abanicos, agua o lo que sea para aliviarnos. Si les parece que el calor a estas alturas de junio ya se ha hecho notar...
3: Sí, muchísimo, la verdad, que hace un calor.
2: Esperen al domingo, primera ola de calor, termómetros a 40 y no será la única del verano. Todo apunta a que junio, julio y agosto será de récord.
4: En general, es posible que este verano se sitúe entre uno de los 10 más cálidos de la serie histórica, incluso puede quedar entre los más cálidos.
2: Uno o dos grados por encima de lo que sería normal.
4: Los veranos ya no son ahora iguales que hace 40 o 50 años. Son mucho más calurosos y duran mucho más.
5: Yo lo llevo bastante mal.
6: Terriblemente mal, terriblemente mal.
2: Parece que hará mucho calor, pero también tormentas. Hay un 50% de probabilidades de que sea un verano, además, más lluvioso de lo habitual. Y deberemos acostumbrarnos a todo esto, dicen los expertos, porque la tendencia al calentamiento es clara. El año pasado ya se batió récord de temperaturas y los 12 veranos más cálidos son del siglo XXI.
1: Se cumplen 80 años de la primera llamada de teléfono móvil, la primera, con un teléfono sin cables. Un objeto que ha cambiado el mundo, especialmente cuando incorporó Internet. También nuestra manera de comunicarnos, tanto que cada vez se usa menos para lo que fue inventado, para hablar.
7: Pesaba 36 kilos y ocupaba un maletero completo del coche. El invento de la norteamericana AT&T tardó décadas en dar la vuelta al mundo, pero poco en revolucionarlo todo.
8: Hola, soy José.
7: Años después, ese aparato abandonó el maletero del coche. Así lo contó en el 78 el corresponsal de Televisión Española en Estocolmo.
9: Madrid, ¿me oye?
10: Se te oye perfectamente.
9: Estoy en plena calle, como ustedes pueden ver.
7: Y ya se intuía por dónde iría la cosa.
11: Dentro de muy pocos años serán más o menos un aparatito de este calibre.
12: El primero ladrillo y luego ya más pequeño.
7: El móvil se democratizó y pasó de ser ese lujo de los 90...
13: Dices a Luis que me llame cuando llegue él.
7: ...a ser el regalo estrella de Reyes en el inicio de los 2000.
14: Capricho. ¿Cuál fue su primer teléfono?
15: Un BlackBerry. Y la primera llamada fue a mi mamá en Argentina.
16: A mi hijo.
17: No creas que a veces lo añoro en vez de lo que tengo.
15: La tendencia es al WhatsApp.
5: Lo cierto es que 80 años después las llamadas de móvil sobreviven en un teléfono repleto de audios, WhatsApps o videollamadas como esta.
7: Aunque muchos todavía se resisten,
16: me gusta más llamar.
7: A colgar el teléfono, en todo el mundo se producen 156.000 llamadas cada segundo.
1: Es la mujer que más lejos ha llegado de la Tierra y la primera en viajar alrededor de la Luna. La misión Artemis II convirtió a la astronauta estadounidense Christina Koch en protagonista de un nuevo capítulo de la exploración espacial. Y esa trayectoria le ha valido el premio Princesa de Asturias de la Concordia. El jurado destaca su ejemplo para futuras generaciones y su contribución a ampliar los límites de la humanidad. Una de las favoritas para el título, Portugal, no ha podido ganar en su estreno en el Mundial. Ha empatado a uno frente a la República Democrática del Congo. Los lusos empezaron muy bien el partido, marcando pronto. El Congo fue capaz de empatar justo antes del descanso y ya en la segunda mitad ni Cristiano Ronaldo, que juega su sexto Mundial, por cierto, ni sus compañeros consiguieron marcar. De hecho, el gol fue su único remate a puerta.
17: Para nós agora é avaliar, analisar, mas gostei da atitude. Isso faz parte do processo do Mundial. É melhor ter desempenho assim na fase de grupos e melhorar muito, porque a atitude foi muito boa.
2: O Benjamín de la Seleção, João Neves, foi o encargado de abrir o marcador luso com remate de cabeça tras centro de Neto. Pero la República Democrática del Congo no se vino abajo, lo intentó varias veces desde fuera del área, a la vez que crecía el ansia de Cristiano por encontrar portería. El del empate lo marcó Bisa en el descuento, su décimo gol con la selección y primero de los congoleños en la historia de un Mundial. Tras el descanso, Diogo Costa frenó un disparo de Bakambu y en el 55 esta semichilena de Cancelo fue anulada por fuera de juego. Cristiano siguió persistiendo con dos remates que se escaparon por la derecha de la portería. No faltaron las ocasiones para los leopardos ni para los lusos, a los que les sobró imprecisión. Empate que sabía decepción para Portugal, que comenzó con el homenaje a Diogo Jota.
1: En el grupo L, Inglaterra se pone líder tras golear por 4-2 a Croacia. Liderados por Harry Kane, que logró un doblete, los de Thomas Tuchel superaron a una combativa Croacia que al final nada pudo hacer para contener a los británicos. El delantero del Bayern de Múnich abrió el marcador de penalti y amplió la ventaja antes del descanso con un gran cabezazo. Baturina, con un golazo desde la frontal, y Musa en el añadido de la primera parte, mantuvieron con vida a una Croacia que volvió a demostrar su competitividad. Jude Bellingham marcó el tercero tras el descanso y Rashford sentenció un duelo espectacular jugado en Dallas. Para la selección española, este miércoles ha sido de transición en Chattanooga. Los jugadores españoles han tenido descanso en lo que podría ser un buen punto de inflexión para afrontar los días que quedan hasta el partido importante del domingo frente a Arabia Saudí. Veinte años después del primer y único España-Arabia Saudí en un Mundial, el domingo nos volveremos a ver con los halcones verdes y tal y como está el grupo, con los cuatro equipos con un punto, es necesario ganar, aunque solo sea por 1-0, como hace dos décadas. Este Mundial supone el último baile de cuatro superestrellas del fútbol que son leyendas de este deporte. Cristiano Ronaldo, con 41 años, Modric, con 40, Leo Messi, cerca ya de 39, y Neymar, con 34 años. Difícilmente los veremos en el próximo Mundial de España.
18: Ya que estamos en Estados Unidos, podríamos decir perfectamente que este Mundial tiene dentro una película de Hollywood. En el país que inventó los superhéroes, hay cuatro superfutbolistas, como si fueran Superman, Batman, el Hombre Araña o el Capitán América. Es el momento de ver sus superpoderes por última vez. Un último baile, aunque hablando de música, ellos son más bien como esos grandes rockeros que parece que han hecho un pacto para que no pase el tiempo. Messi y Cristiano siguen siendo incombustibles, 38 y 41 años jugando su sexto mundial. Vienen de ligas menos competitivas, pero precisamente ganas de competir les sobran a ellos. Messi se coronó en Qatar y sueña con volver a levantar la copa, mientras que Cristiano busca la gran victoria que le falta y es el único de la historia que ha marcado en 5 mundiales. Modric, con 40 años, también arranca su quinto mundial y él se encarga de poner orden y ritmo en Croacia, mientras que Brasil espera la fantasía y la magia de Neymar. Su carisma contagia al equipo porque su gol, que supuso el oro olímpico de Río, es la última gran alegría que tuvo esta afición que arrastra muchos años de sequía. Les hemos visto ganar muchos balones de oro, romper también muchísimos récords, reinventarse una y otra vez y dejarnos sin adjetivos a todos los periodistas deportivos. Así que ahora es bueno pararse y pensar que quizá dentro de unos años les vamos a echar de menos. Así que diremos entonces eso de yo sí que tuve la suerte de verles jugar en directo su último baile.
5: ¿Qué tal están? Jueves marcado por el calor y por las tormentas que por la tarde descargarán un día más en buena parte del noroeste del país. Serán fuertes de nuevo en zonas de Galicia, sur de Asturias y noroeste de Castilla y León. También las tendremos en el entorno del Pirineo y en Sierra Morena. En el resto, ambiente bastante más estable, nubes altas con calima viajando por el sureste y temperaturas, insistimos, altas. 39 grados esperamos en Córdoba, 38 en Sevilla, Lleida, también en Zaragoza.
1: Ya no es un decir que Javier Bardem ha dejado huella en Hollywood.
16: ¡Javier, aquí, en medio!
1: Sus manos, sus pies y hasta casi la nariz. Es la primera vez que el histórico teatro chino del Paseo de la Fama concede este honor a un actor español. Javier Bardem reivindicó su origen, el de una familia dedicada al cine, con mención especial a su madre. Y también volvió a denunciar el genocidio en Gaza. El actor y director José Sacristán, uno de los gigantes de nuestra cultura, ha depositado su legado en la Caja de las Letras del Instituto Cervantes de Madrid. Nos hemos ido a recordar y fantasear con él.
19: La cara de emoción del hijo de la Nati y el Venancio al mirar dentro de esa caja donde descansará su legado lo dice todo. La cara es el reflejo del alma del niño que hace más de 80 años descubrió la fantasía. Y todo empezó con el sombrero de trabajo del abuelo, mozo de mulas en casa de señoritos.
20: Yo cogía este sombrero, me ponía este sombrero y podría haber dicho que era para mí la lámpara de Aladino, la cueva de Alibaba o la alfombra del el ladrón de Bagdad. Me imaginaba historias y fantaseaba y era un objeto absolutamente mágico.
19: En ese legado dejado al Instituto Cervantes habrá recortes, tebeos, cuentos, guiones, cartas, el Quijote. Pepe, acumulador de recuerdos, deja para la posteridad aquello que ha marcado su vida.
21: ¿Y ha dejado de fantasear?
20: No, ni he dejado de ser un poco el crío que iba bajo este sombrero. No, dejar de fantasear, Carlos, no, antes monja. No, curiosear, investigar, tropezar, equivocarte, estar vivo, ¿no? Sí, no. Y jugar, por encima de todo, ¿no? Seguir jugando.
19: Le pedimos que se ponga el sombrero de la fantasía una última vez.
20: Está muy chico.
19: Ya no le cabe, la fantasía es más grande, pero automáticamente aparece la cara del niño que fue. Ojalá en el futuro, cuando alguien abra esta caja, ese sombrero siga funcionando, porque vamos a necesitar siempre fantasear para sobrellevar el presente.
1: Animayo Gran Canaria es el único festival de animación que permite a sus ganadores acceder a la preselección de los Oscars de Hollywood. De las 2.000 obras presentadas, se han premiado 18, dos con menciones especiales. Porque hoy es sábado, ha conseguido el premio a mejor cortometraje de animación y junto a 18 meses tiene el pase directo a la preselección de los Oscars y a los Annie Awards.

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1: Fase de grupos Mundial 2026. Los Ángeles recibe una nueva cita mundialista. Suiza se pone a prueba